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1: Hola, ¿qué tal? Bienvenidas y bienvenidos. Nos encontramos en plena ola de incendios forestales y la lucha contra el fuego pone cada año en jaque a las fuerzas de seguridad del Estado, pero también a los habitantes de las zonas afectadas. Una de las herramientas con las que contamos de cara a luchar contra estos incendios que devoran miles y miles de hectáreas es la tecnología, que incluye drones de rescate, inteligencia artificial de detección y agentes orgánicos avanzados. Ahora el Centro de Investigación y Desarrollo Tecnológico Tecnalia ha diseñado un dron eléctrico de gran capacidad para la extinción de incendios forestales, en una iniciativa que aporta un avance tecnológico con respecto a los drones actuales al contar con un sistema de cortafuegos y de extinción de incendios forestales basado en drones no tripulados de gran capacidad de hasta 600 kilos. En este sentido, Tecnalia ha diseñado y validado una aeronave no tripulada de alta capacidad, desarrollando su control de vuelo, sistemas de asistencia y un prototipo funcional probado con fuego real en su laboratorio, del que vamos a hablar en unos instantes con Imanol Echevarría, gestor de proyectos en tecnologías de drones en Tecnalia. Después, una nueva edición de Ciencia en Órbita, en la que hablaremos sobre cómo nos estamos preparando para que un ser humano logre vivir en Marte. Y después terminaremos contándoles las noticias más destacadas en Ciencia y Tecnología. Adriana Vázquez y Carlos Welling me acompañan en la redacción, Juan Carlos López Moreno y Mario Trevijano en la producción y Javier Campos está en el control de sonido. Comenzamos a golpe de beat.

0: vamos a ir acercándonos ya al contexto del tema del día, del tema de hoy, con Miguel Atienza. Muy buenas, Miguel, cuéntanos.
1: Hola Álvaro, ¿qué tal? Las cifras del fuego vuelven a estremecer a la península ibérica. En lo que llevamos de 2026, las llamas han devorado ya más de 114.000 hectáreas en nuestro país, casi 5 veces más con respecto a las hectáreas que se quemaron el año pasado. Un golpe devastador que azota con fuerza el centro y noroeste peninsular, con frentes críticos ahora mismo en Madrid, Ávila y Toledo, que se suman a los azotes sufridos en Ourense o Zamora en 2025, dejando un paisaje desolado, miles de desplazados y una situación crítica que requiere ayudas y regulación. Afortunadamente, contamos con varios sistemas tecnológicos que pueden ayudar en este tipo de batallas, como por ejemplo los drones, que se utilizan en múltiples industrias, ya que la lucha contra el fuego también puede servirse de ellos para conseguir sus objetivos. Estos son especialmente útiles en dos sentidos: para realizar una observación preventiva desde el cielo y permitir detectar posibles focos de incendios antes incluso de que el ojo humano los detecte o de que desprendan el calor suficiente para que alguien se dé cuenta. Pero también un dron puede llegar a zonas de difícil acceso, en las que un incendio quizá no se manifiesta hasta que ya se ha extendido lo suficiente como para complicar la actuación. En ocasiones, además, estos dispositivos pueden ir equipados con disparadores de agua que actúen en el foco de manera rápida. Otro ejemplo es el llamado Internet de las Cosas, gran aliado en esta lucha gracias a la instalación de sensores térmicos en el propio terreno. Estos sensores, si se colocan a ras de suelo, pueden medir la temperatura de la tierra en tiempo real para asegurarse de que esta es constante. Y por último, las cámaras de infrarrojos que graban la situación del terreno de manera periódica, a modo de prevención.
0: Pues muchas gracias, Miguel. Vamos a saludar ya, damos la bienvenida a Imanol Echevarría, es gestor de proyectos en tecnologías de drones en Tecnalia. Bienvenido, Imanol.
2: Hola, buenos días.
0: Muy buenas, un placer tenerte con nosotros aquí en A Golpe de Beat. Vamos a hablar primero de ese proyecto llamado Extincia. ¿En qué se basa este proyecto?
2: Pues en ese proyecto hemos desarrollado un dron con capacidad de extinción localizada. Es un dron tipo multirotor, pues como los drones pequeños que solemos ver todos, ¿no? Con cámaras, pero de gran tamaño, que puede permitir llevar una carga de pago ya significativa y poder hacer extinción a través de una manguera localizada en un foco concreto, ¿no? Se puede posar en el aire de manera estacionaria, o sea, a diferencia de un hidroavión que tiene que hacer una pasada larga, este dron se quedaría quieto en el aire para poder apuntar con precisión a un foco.
0: Bueno, y pues cuéntanos esos avances, ¿no?, que presenta este nuevo dron, este novedoso dron, respecto a los anteriores.
2: En el proyecto hemos hecho un demostrador con un dron a escala, haciendo la extinción sobre un fuego real. Ese prototipo a escala es de 100 kilos de carga de pago, lo cual ya es una carga significativa, y hemos diseñado un dron de hasta 600 kilos que podría ser ya equiparable a la carga que llevan los helicópteros, no los hidroaviones, que los hidroaviones llevan más carga de pago, ¿no? Entonces pretende ser un medio más que conviva con otros medios de extinción, que sigan utilizándose los hidroaviones o los helicópteros, y que también los drones puedan complementar esos otros usos, ¿no? En el demostrador hemos trabajado sobre todo en la estabilidad del vuelo. Tiene tecnología basada en LIDAR para poder contrarrestar las perturbaciones en vuelo por el propio aire, ¿no?, que va fluctuando un poco alrededor de la extinción, y entonces el dron tiene que mantenerse de forma estable, también para rechazar las perturbaciones que hacen la manguera, ¿no? Entonces, a través del LIDAR corregimos el vuelo del dron para que sea lo más estacionario y más estable posible. Y por otra parte, a nivel diseño, también estamos trabajando en plantas de propulsión híbrida, o sea, que no sea un dron simplemente eléctrico, sino que tenga un motor de combustión y un alternador a bordo para que pueda tener más autonomía y puedas tener un dron de muy alta carga de pago que vuele durante, en vez de durante minutos, durante horas, ¿no?, y que pueda ser funcional en una extinción.
0: Estamos hablando, Imanol, de una gran carga, ¿no?, de una alta capacidad. ¿Por qué es tan importante que albergue esa gran carga?
2: Eso es, sí. Los drones se ven limitados al volar, ¿no?, por la carga que pueden, claro, llevar, porque van disminuyendo su autonomía. Por ello, para que sea significativa para el incendio, pues por eso estamos desarrollando drones basados en sistemas de propulsión híbrida para que puedan volar durante más tiempo. De todas formas, esa carga, comparando con la de un hidroavión, es mucho más baja, ¿no? Un hidroavión puede echar en un incendio forestal, como los que estamos viendo ahora en las noticias todos los días, pues más cantidad de agua, y estos drones podrían hacer una extinción localizada. Por ejemplo, en una vivienda cerca de un incendio forestal, ¿no?, poder crear cortafuegos, incluso en entornos urbanos, ¿no?, el poder utilizarlo directamente sobre una vivienda, ¿no?, porque puedes apuntar directamente. Eso sería una primera etapa, ¿no? El poder introducir los drones y luego a futuro, esto ya sería el desarrollo más futurista, sería poder utilizar tecnologías como las que ahora se ven en defensa, ¿no? El que está tan en auge el uso de los drones, el swarm de drones o enjambre de drones, el que puedas llevar varios drones a la vez, ¿no? Que tú pilotes un dron y el resto de drones se posicionen relativos a ese dron que tú estás pilotando y puedas hacer la extinción de forma coordinada, con lo cual ya no trabajarías con un dron de 600 kilos, sino que trabajarías con varios drones de 600 kilos, ¿no? Echando bastante más cantidad de agua.
0: Bueno, pudiendo multiplicar, ¿no? Esos 600 kilos por dos, por tres, que sería también fundamental, ¿no?
2: Correcto, eso es. Y se puede hacer de forma coordinada para que entre ellos se posicionen respecto al foco y que vayan haciendo esa extinción. También al no ser tripulados, pues es mucho más seguro, ¿no? Que no tienes un piloto que se está jugando la vida en el frente de llama. Puede permitir también que los propios cuerpos que están en tierra no tengan que acercarse tanto al foco, sino que puedan hacer la extinción de forma remota, pilotando el dron, y que puedas acceder también a esas zonas que son más complejas de acceder, ¿no? Volando el dron hasta esa zona donde está el incendio, que si no, pues igual a pie no tienes acceso.
0: Sobre esto te quería preguntar, Imanol, son múltiples, ¿no?, las ventajas de que este vehículo no sea tripulado, ¿verdad?
2: Eso es, sí, correcto. Nosotros todavía al introducir nuevas tecnologías vamos en por fases, ¿no?, por decir algo. Entonces hay cosas como he mencionado que el swarm, que sería pues una etapa posterior. Lo primero es demostrar que la extinción es viable, haciéndola pilotada in situ por un piloto. El trabajo que estamos haciendo ahora sobre todo sería ese diseño que hemos hecho, continuar con ese diseño de dron híbrido, uh-huh, ¿no?, para que ya tengamos un demostrador de esa tecnología a mayor escala y luego seguir con una inversión, ¿no?, porque también esto requiere una inversión económica, el poder desarrollar tecnología para poder desarrollar todo el dron.
0: Y a la hora de manejar, de volar este dron, ¿cómo se controlan? ¿Quién lo controla? ¿Desde dónde?
2: Bueno, la idea sería hacer desplegarlo desde una zona anexa a la extinción. Uh-huh. Como son drones de despegue vertical, pues no requieren de una pista, ¿no? Como claro, pueden ser los hidroaviones, etcétera. Entonces sería hacer una especie de base en una zona cercana y desde ahí poder hacer la carga de agua y poder operar esos drones, ¿no? Que puede ser eso, como hemos dicho, uno o a futuro pues varios drones a la vez, coordinados desde esa especie de centro de control móvil,
0: claro,
2: de alguna forma.
0: Imagino, Imanol, que las personas encargadas de ese centro de control móvil tienen experiencia, tienen que tener un grado de manejabilidad de estos aparatos importante, ¿no?
2: Sí, eso es. Los drones pueden tener bastantes asistencias, ¿no?, para poder hacer las operaciones. Entonces no todo es manual, los drones tienen sus mecanismos para poder estabilizarse en vuelo, etcétera. Uh-huh. Pero bueno, tendrían que ser pilotos autorizados para poderlo hacer así, pero bueno, igual en sustitución de un piloto de helicóptero, pues debería ser más sencillo, ¿no?, el poder operar estos drones que no tener que hacer un helicóptero con un piloto más el poder llevar la carga de forma precisa con el helicóptero, que debería ser más complicado.
0: Claro, Imanol, creo que además la computación es otro de esos ejes principales que sustentan esta plataforma y todas sus novedades, ¿no?
2: Sí, bueno, Extincia es un proyecto consorciado entre varias empresas, en general ya somos uno de los miembros que hemos participado en el consorcio. Otros socios del consorcio pues han utilizado la inteligencia artificial, por ejemplo, para poder computar las trayectorias óptimas de la forma en la que se acerca la extinción del foco. Otros socios también han trabajado en un tema muy importante, que es la convivencia de estos drones con los medios tripulados, ¿no? O sea, cómo integramos en el espacio aéreo los drones, que eso a día de hoy no está resuelto.
0: Claro.
2: Eso sería quizá el gran escollo para poder utilizar estos drones. Uh-huh. Es cómo convive con un helicóptero tripulado, ¿no? Eso a día de hoy no hay una normativa a la que podamos acudir clara para poder garantizar que eso lo podemos hacer. Se está desarrollando a nivel europeo una iniciativa que se llama U-Space, que permitiría todos estos tipos de servicios con drones poder implementarlos de una forma segura en el espacio aéreo y que no haya accidentes, ¿no? Pues como
0: claro,
2: lo mismo que se hace el control de tráfico aéreo tripulado, hacer ese sistema de control de tráfico aéreo de todo lo no tripulado y cómo convive con lo tripulado, ¿no? Entonces eso sería el gran escollo que se desarrollará, pero que todavía queda tiempo para para poder tener una solución implementable. Y seguramente en sectores como el de las emergencias, pues puede ser que se acelere esto por la propia necesidad del mercado, ¿no? Ya vemos que hay un problema muy grande con los incendios y que el tener que introducir esta tecnología pues puede tener muchos beneficios y que se acelere esa entrada en el mercado por los beneficios que supone.
0: Claro. Y Manol, me pregunto si habéis probado ya este nuevo dron. ¿Dónde? ¿Qué resultados habéis tenido? ¿Cómo han sido esas pruebas?
2: Bueno, pues hemos hecho las pruebas en laboratorio con la extinción de incendios. Sí que se está utilizando a día de hoy soluciones similares y el cliente con el que estamos trabajando para desarrollar esto para extinción de incendios está dando ya servicio, está dando servicio con drones comerciales, pero para limpieza, para aplicaciones de limpieza industrial como puede ser limpieza de aisladores, que son los elementos de las torres de alta tensión que sujetan los cables, ¿no? Eso, o aerogeneradores, donde esta empresa daba servicio de limpieza de esos mismos sistemas con helicópteros tripulados. Está introduciendo los drones porque es mucho más seguro, porque otra vez no hay un piloto que arriesga su vida, y porque es mucho más económico, ¿no? Entonces ahí ya se está trabajando con este tipo de soluciones. Las soluciones que desarrollaríamos nosotros, que nos está demandando ese cliente, va un poco encaminado a las mismas necesidades que incendios, pues drones con más alta carga de pago, que se parezcan a un helicóptero pero que sean no tripulados, y eso ya lo está haciendo a día de hoy este cliente, sobre todo en países del norte de África. También en España está haciendo pruebas piloto. Hay otra vez entra en juego la normativa, ¿no? Pero como esos son en zonas más aisladas, más remotas, más alejadas de núcleos poblacionales, pues ahí tienen penetración más cercana al mercado, ¿no? Entonces ahí ya están trabajando los drones. Todo lo que hagamos en esos sectores de limpieza, donde realmente va a entrar antes la tecnología, va a ser extrapolable a extinción de incendios, por ejemplo, ¿no? Porque viene a ser echar agua sobre un objetivo, ¿no? En ambos casos.
0: Claro.
2: Por ejemplo, en aplicaciones de limpieza, ya en Tecnalia tenemos trabajado con otros socios en hacer de forma automatizada la limpieza de aerogeneradores. Que tengas un dron que te vaya haciendo un recorrido sobre una pala de aerogenerador de forma automatizada, que vaya recorriendo a una distancia constante de la pala, que vaya haciendo las trayectorias pues para cubrir toda la superficie de la pala y que la limpie completamente. Eso otra vez a futuro sería extrapolable a un foco, ¿no?, de extinción de incendios, el que hagas esos movimientos del dron, esas trayectorias del dron, de una forma automatizada y que no solo dependa de la pericia del piloto.
0: Bueno, Imanol, estamos ya casi terminando la entrevista, pero antes de terminar quería comentarte, seguramente conceptos como el tiempo y la rapidez en actuar sean las premisas más importantes para cumplir en este tipo de catástrofes.

0: Sí, así es. Esto sí que permitiría el que los puedas transportar en furgonetas, lo que diferencia de los otros medios aéreos que dependan de una
1: Ajá,
0: base, etcétera, ¿no? Que siempre va a ser más complicado tener que despegarlos desde un aeródromo y acudir hasta el foco. Esto puede permitirse estar ya de forma preventiva cercana a las zonas conflictivas, desplegarlos simplemente con una furgoneta y un depósito de agua, ¿no? Y poder acceder a una forma rápida, cercana al foco, para poder dar servicio de una forma, pues como comentas, lo más rápida posible, ¿no? Y poder intervenir de una forma, pues, preventiva también sobre los focos. Veían también las noticias que estaban utilizando entre los hidroaviones el A400M en Francia, que es el avión de más alta carga de pago que pueden tener, echando agente extintor para retrasar el avance de frente de llama, ¿no? En zonas donde todavía no había llegado el incendio, pero iba a llegar, ¿no? Pues bueno, eso también es anticiparse a que en ese caso es un incendio forestal muy grande, ¿no? Pero bueno, poder echar ese retardante. Los drones lo mismo, se pueden utilizar para poder hacer cortafuegos echando agentes retardantes en la forma en la zona, pues, que se requiera, ¿no? Más en detalle y la forma más prematura posible para poder impedir que el frente de llama avance.
1: Pues muchísimas gracias, Imanol Echevarría, gestor de proyectos en tecnologías de drones en Tecnalia. Gracias por estos minutos en A Golpe de Beat y hasta la próxima.
0: Muchas gracias a vosotros. Hasta luego.
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1: Pues llega ahora una nueva edición de Ciencia en órbita con Alba Sánchez Montalvo. Alba, pregunta sencilla. Para estudiar cómo vivirían los seres humanos en Marte, ¿cómo nos estamos preparando, además de toda la investigación que tiene lugar en la Estación Espacial Internacional?
4: Buenos días, Álvaro. Pues mira, directamente te digo muy sencillo, hacemos algo que a priori suena un poco raro, pero que en realidad es muy útil. Encerramos a personas en la Tierra y recreamos algunas condiciones de una misión espacial. Es lo que se conoce como misiones espaciales análogas.
1: Bueno, ¿sería algo así como jugar a ser astronautas?
4: Esa es justo la idea que quiero desmontar. Yo misma he participado en dos de estas misiones y te lo puedo contar de primera mano. No se hace un juego, un paripé, ni un teatrillo extraterrestre, por así decirlo, sino que un análogo espacial reproduce elementos de una misión real, como el aislamiento, recursos limitados, comunicación con retraso, trabajo bajo presión y actividades extravehiculares simuladas, ¿no? Que es cuando salen al exterior con ese traje.
1: Esas EVAs, ¿no?
4: Exacto, la CBA. Y ningún análogo realmente reproduce todos los elementos del espacio, pero cada uno estudia una parte del problema.
1: Cada uno, entonces, bueno, ¿a qué te refieres? ¿Existen varios análogos? ¿Son diferentes entre sí? ¿Cada uno tiene una especialidad? Cuéntanos un poco cómo funciona eso.
4: Pues sí, Álvaro, justamente. Pues mira, hay algunos que están en el desierto, como en el desierto de Utah o en Hawái, que lo que hacen es simular operaciones de superficie, ¿no? Aprovechan el ambiente rocoso. También hay estaciones antárticas, como la estación Concordia, que está, pues, en la Antártida, para estudiar aislamiento extremo. Hay hábitats cerrados, como las misiones Hera, que son de, bueno, son misiones que van desde los 2 semanas a 6 meses. En 9 meses. Cada uno se centra en un problema que estudiar, ¿no? La misión ESERA, como decía, estudia sobre todo dinámica de grupos y formulaciones de diferentes dietas. Y, por ejemplo, un ejemplo clásico que quería comentar es el de Mars 500, digamos, que hay en la que 6 personas pasaron 520 días simulando un viaje de ida y vuelta a Marte, con un retraso en las comunicaciones de 20 minutos y una dieta similar a la de la Estación Espacial Internacional. O, por ejemplo, una misión actual que está ahora mismo en marcha, la misión Chapea de la NASA, que tiene a 4 voluntarios viviendo 378 días en un hábitat impreso en 3D en Houston.
1: Bueno, pues nos ha quedado claro, 520 días encerrados no es jugar a ser astronauta. Algún día nos hablarás de los resultados de esta misión.
4: Sí, bueno, la verdad es que no es jugar a ser astronauta simplemente. En estas misiones se hace mucha ciencia, se hace ejercicio.

0: ejercicio, se mantiene la estación, investigaciones, cultivos de plantas robóticas, se hacen un montón de investigaciones, que es el núcleo de todas estas misiones. Y también se afrontan restricciones deliberadas, como te comentaba, de recursos limitados, comunicaciones con retraso, fallos simulados de equipo o simulacro. Y, por ejemplo, bueno, en una de mis misiones, sin previo aviso, durante una salida al exterior, tuvimos un simulacro de alta radiación y tuvimos que actuar bajo presión y a contrarreloj para refugiarnos. O sea, que no solo se estudian también protocolos, sino ver, se ve cómo es el comportamiento humano bajo un estrés real.
1: Claro, o sea, no, no basta con estar encerrado, también os complicáis la vida, ¿no?
0: Sí, justo, porque en una misión a Marte pues no va a ser bonita y épica todo el tiempo, ¿no? Habrá pues rutina, cansancio, cosas que no funcionen bien, y aún así el equipo tiene que seguir funcionando. Todas las agencias espaciales coinciden en que los análogos son esenciales para estudiar salud conductual, rendimiento y dinámica de equipo. Y esto es muy importante porque en una misión larga no basta con que funcione el cohete que te llevará hasta otro planeta o no, o hasta la Luna, sino que también tiene que funcionar la tripulación.
1: Y Alba, ¿qué se mide exactamente en estas misiones, digamos, a nivel humano?
0: Pues Álvaro, se miden un montón de parámetros relacionados con el sueño, la fatiga, el estrés, estado de ánimo, rendimiento cognitivo, liderazgo, conflicto, un montón de cosas. Y todo esto importa porque en un ambiente aislado, un problema pequeñito puede hacerse enorme. Una mala noche puede afectar a la atención, puede aumentar errores, y una discusión que a lo mejor en la Tierra se arregla dándote un paseíto, en Marte pues la tienes contigo sentada durante meses a tu lado. Y bueno, el caso también es que el aislamiento no afecta de la misma manera a todo el mundo. El ser humano se adapta, pero esa adaptación también puede tener partes negativas, aunque también positivas, ¿no? La sensación de propósito, de cohesión de equipo, crecimiento personal. No se trata solo en estas misiones de buscar qué falla, sino qué nos ayuda a resistir en estas condiciones.
1: Bueno, pues suena a un maravilloso plan de convivencia. Y aquí tú tienes, digamos, bastante experiencia directa, ¿no?
0: Pues sí, como comentaba, yo he hecho dos misiones y, por ejemplo, por destacar, en la Mars Desert Research Station, la MDRS en Utah, vivíamos en un hábitat pequeño con rutinas científicas simulando el día a día del astronauta, ¿no? Y algo que notábamos muy rápido es cómo el mundo, digamos, se reduce. Tus compañeros de equipo son tus compañeros de trabajo, son tus vecinos a la vez y son las personas que te ponen nerviosa porque han dejado algo fuera de sitio, ¿no? Y luego, en mi segunda simulación, en el hábitat Lunares, en Polonia, el hábitat era todavía más pequeño y no conocíamos a los integrantes del equipo de antemano. Yo, por ejemplo, era la comandante y la responsable médica, así que tenía bastante responsabilidad de liderazgo y no es tan sencillo coordinar un grupo desconocido. Hay que adaptarse a cada miembro de la tripulación y saber actuar de la mejor forma posible en un tiempo muy corto para que la misión y las investigaciones salgan bien.
1: Bueno, pues yo me pregunto, Alba, aún así, en una misión análoga, uno siempre sabe que sigue en la Tierra. ¿Eso no influye, digamos, de alguna manera para que estés en algún aspecto tranquila?
0: Pues sí, a ver, la verdad es que es una limitación que existe y sí que seguimos teniendo por gravedad terrestre y no reproducimos la radiación, ¿no?, por cuestiones éticas, y sabemos que hay posibilidad de evacuación. Entonces sí que es verdad que en todo momento eres consciente de si te está superando la situación, pues bueno, puedes cortarla, ¿no? Pero bueno, por eso un análogo no sirve para decir esto es exactamente Marte, sino que sirve para hacernos preguntas concretas, ¿no? Como qué le pasa al sueño, si altero los horarios, qué protocolos pueden reducir errores, cómo actúa una tripulación si retraso la comunicación y tienen que tomar decisiones críticas por ellos mismos, o cómo cambia y cómo afecta al equipo una alta carga de trabajo.
1: Bueno, pues como siempre, muy, muy, muy interesante. Alba, antes de vivir en la Luna o en Marte, tenemos que aprender a vivir en estas condiciones cuando el equipo de Tierra queda lejos. Muchísimas gracias y hasta la semana que viene, Alba.
0: Muchas gracias, Álvaro. Hasta la semana que viene.

0: Y antes de despedir, abrimos el bloque de noticias para contarles las noticias más destacadas en ciencia y tecnología con Miguel Atienza. La ministra de Ciencia, Innovación y Universidades, Diana Morant, ha visitado en el Parque Científico de la Universidad Miguel Hernández de Elche las instalaciones de la empresa EMXIS.
1: En este contexto, la ministra ha destacado la inversión de 6,4 millones de euros a través de la Agencia Espacial Española para impulsar el desarrollo de CubeSat Don Quijote, que permitirá a España liderar por primera

0: lo que supone un avance clave para la industria semiconductora.
1: Se trata de un trabajo del Instituto de Ciencia de Materiales de Madrid, CSIC, y la Universidad Autónoma de Madrid, que ha logrado detectar defectos casi imperceptibles gracias a un método de rozamiento. Estos defectos resultan críticos y pueden provocar el fallo de los dispositivos, por lo que su identificación es crucial.
0: Y los hombres ocupan 2 de cada 3 puestos en los consejos editoriales de las revistas científicas, según un estudio del CSIC que analiza más de 10.000 revistas científicas y revela un sistema jerarquizado, masculinizado y occidentalizado.
1: La investigación analiza la composición y estructura de estos consejos de más de 10.000 revistas científicas de una quincena de editoriales representativas de distintos modelos de publicación, a partir de más de 811.000 posiciones editoriales. Según Evangelina Becerra, investigadora del CSIC en el Instituto de Estudios Sociales Avanzados y una de las autoras del estudio, el trabajo pone de manifiesto la relevancia de analizar los comités editoriales, ya que estos deciden qué trabajos se publican y, por tanto, influyen en la orientación y legitimación del conocimiento científico. Este estudio permite observar, a una escala hasta ahora poco habitual, cómo se distribuye la autoridad dentro del sistema de publicación científica.

0: Pues nosotros nos marchamos ya, no hay tiempo para más.
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0: Pues Miguel, muchas gracias. Hasta mañana.
1: Adiós.

0: Y el mundo conoce bien el poder de la cultura para resistir a los momentos más difíciles de su historia. Durante décadas, escritores, músicos, artistas y también periodistas han mantenido viva la memoria de las sociedades cuando el dolor de la guerra o de la opresión por una dictadura atravesaba esas poblaciones. Hoy desde Ucrania esa misma idea vuelve a estar muy presente, incluso en medio de un conflicto. Crear, contar, plasmar y recordar son formas de defender una identidad. Ese es el objetivo del Festival Internacional de Literatura Frontera, que se celebra en la ciudad ucraniana de Lutsk, a poco más de 100 kilómetros de la frontera con Polonia. Este domingo ha terminado este encuentro que busca demostrar que la cultura, una de las primeras víctimas de los conflictos, es también una de las formas más poderosas de resistencia. Enseguida os contamos más. También hablamos del paso a un lado que ha dado María Corina Machado en las conversaciones entre el chavismo y la oposición venezolana, del giro diplomático de Abelardo de la Espriella en Colombia, que incluye el cierre de varias embajadas, o de la tensión entre Brasil y Argentina. Además, ahondaremos en la situación laboral de las mujeres que se dedican al textil en México y terminaremos escuchando a Víctor Jara, hoy de nuevo de actualidad, 52 años después de su asesinato. Me acompañan Francisco Carrión en la edición, Alberto Ortiz y Elisa Cepeda en la redacción, Cristina Dorado en la producción y Diego Franco en la realización técnica.
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0: Repasamos ahora las noticias del continente con Elisa Cepeda y comenzamos en Venezuela, donde Machado y González se desmarcan del diálogo entre el chavismo y la oposición que comienza esta semana.
1: En un comunicado conjunto, los líderes opositores María Corina Machado y Edmundo González han asegurado que no participan en el nuevo proceso de diálogo abierto entre sectores del chavismo y parte de la oposición, aunque añaden que no será un obstáculo para cualquier iniciativa que busque avanzar en la transición. Las conversaciones comenzarán oficialmente el próximo 1 de agosto y estarán lideradas de un lado por Jorge Rodríguez, presidente de la Asamblea Nacional, y por otro por Dinora Figuera, reconocida por parte de la comunidad internacional como la presidenta de la Asamblea Nacional elegida en 2015.
0: En paralelo, Venezuela decide abandonar la Corte Penal Internacional.
1: Caracas acusa al tribunal de actuar como un supuesto sesgo contra los países del llamado sur global. La decisión la ha anunciado la presidenta encargada, Delcy Rodríguez.
2: Se ha instrumentalizado de tal manera políticamente la Corte Penal Internacional, agrediendo al pueblo de Venezuela, al Estado venezolano, que no creemos en ese tipo de organización ni de instituciones. Creemos en un mundo distinto.
1: Por su parte, la Corte ha recordado que la salida no será inmediata y que Venezuela seguirá teniendo obligaciones durante al menos un año en las investigaciones abiertas, entre ellas la relativa a posibles crímenes de lesa humanidad cometidos en el país.
0: El presidente electo de Colombia, Abelardo de la Espriella, da un giro en la política exterior del país y anuncia el cierre de 14 embajadas.
1: Entre las legaciones que desaparecen Cuba, Haití, Nicaragua, Barbados, Hungría o República Checa. Asimismo, suspenden la apertura de la Embajada de Colombia en Palestina. De la Espriella ha justificado la medida como un proceso de optimización de recursos para crear una diplomacia más eficiente y menos burocrática. Dice y pone especial énfasis en Cuba y Nicaragua, países con los que anuncia una rotura de relaciones.
3: En mi gobierno no habrá vínculo alguno con tiranías. Con el resto de países y organismos, Colombia mantendrá sus relaciones internacionales.
1: De la Espriella tomará posesión de su cargo como presidente el próximo 7 de agosto. Será en Cali y no en Popayán, como había anunciado inicialmente. La razón, garantizar la seguridad por la reciente actividad del volcán Puracé.
0: Cuba acusa a Estados Unidos de llevar a cabo un genocidio fríamente calculado.
1: El presidente cubano Miguel Díaz-Canel ha elevado el tono contra Washington y compara las sanciones estadounidenses con prácticas nazis.
4: Los funcionarios del Departamento de Estado, expertos en redactar sanciones, hacer listas, inventar pretextos, son una versión moderna de los redactores de edictos y bandos militares que tanto se hicieron temer y odiar en los oscuros tiempos medievales o de las ocupaciones nazis en la Segunda Guerra Mundial.
1: Son palabras del mandatario en el aniversario del asalto al cuartel Moncada este domingo, una fecha clave del calendario de la Revolución Cubana. Díaz-Canel ha aprovechado también para defender las 176 reformas económicas aprobadas recientemente por su gobierno para atraer inversión y mejorar la situación interna del país, que vive uno de los momentos más difíciles de su historia, con apagones constantes en la isla y la salida en masa de empresas hoteleras de La Habana.
0: Nueva crisis diplomática entre Brasil y Argentina. El gobierno brasileño llama a consultas a su embajador en Buenos Aires.
1: Es el paso previo a la retirada definitiva del representante. La decisión viene motivada como protesta a las declaraciones del presidente argentino Javier Milei contra el actual presidente Lula da Silva y el juez del Supremo Alexandre de Moraes.
5: Los micrófonos estos, ¿quién los mandó a tocar? ¿El ladrón? La basura, calma, calva, no me permitió visitar a mi amigo injustamente. Lo que llamamos el riesgo Cuca, acá en Brasil hoy tienen el riesgo Lula.
1: Ha sido este sábado en un acto político en Sao Paulo, en el que ha arropado al candidato presidencial Flavio Bolsonaro. El episodio llega en un momento delicado para el hijo de Bolsonaro. A 2 meses de las elecciones brasileñas y con su padre en arresto domiciliario, busca fortalecer una candidatura por detrás de Lula en las encuestas.
0: Sobre otras elecciones, las de El Salvador, ya conocemos algunos de los candidatos que se verán las caras frente a Bukele en 2027.
1: La derechista Arena ha elegido a la exdiputada Maite Iratea como candidata presidencial, mientras que el izquierdista Frente Farabundo apuesta por el dirigente sindical Rafael Aguirre. Ambos se medirán en las urnas en febrero del año que viene con el actual presidente Nayib Bukele, que ha sido ratificado recientemente como candidato por su partido Nuevas Ideas y que aspira a un tercer mandato consecutivo posible gracias a una reforma impulsada por la mayoría parlamentaria que ostenta.
0: Naciones Unidas alerta sobre el grave impacto del Niño en la seguridad alimentaria centroamericana.
1: Carl Schau, director ejecutivo interino del Programa Mundial de Alimentos, considera que el fenómeno El Niño amenaza con asestar un golpe duro a la seguridad alimentaria en Centroamérica, en especial al corredor seco de Guatemala y El Salvador. A juicio del representante de la ONU, la clave está ante este fenómeno climático en la prevención y el trabajo conjunto entre gobiernos y la cooperación internacional.
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0: Hoy conectamos Iberoamérica con Ucrania, donde la guerra no ha detenido la cultura. Para ejemplo, el de este fin de semana, donde memoria y creación artística se han dado cita en el Festival Internacional de Literatura Frontera. Sexta edición de este encuentro, apoyado por la cooperación española y la embajada, que ha tenido lugar en la ciudad de Lusk, a 400 kilómetros de Kiev. Escritores y artistas de ambos lados del Atlántico han reflexionado sobre la identidad, la resistencia y también sobre el papel de la inspiración creativa en pleno conflicto armado. Uno de los invitados a este festival es un fotoperiodista portugués muy relacionado con Latinoamérica. Algunos de sus trabajos más importantes se centran en la Operación Cóndor, en la situación de Cuba o en el conflicto de las guerrillas colombianas. Con él ha hablado nuestro compañero Alberto Ortiz, enviado especial de Radio Nacional a Ucrania.
1: Estamos en el Festival Frontera, en la ciudad ucraniana de Lutsk. Es un festival internacional de literatura que se celebra en medio de una guerra en esta ciudad fronteriza a una hora de Polonia. Esta edición cuenta con invitados internacionales de diferentes puntos de Europa, de Latinoamérica también. Hablamos ahora con João Pina, que es fotoperiodista portugués y que ha pasado gran parte de su carrera retratando diferentes realidades en diferentes partes del mundo y muchos años en Latinoamérica. Ha publicado sus trabajos en el New York Times, en la revista New Yorker, ha trabajado también para National Geographic, el diario El País o Le Monde. João, ¿qué tal? Muchas gracias por estar con nosotros en Noramérica.
2: Hola, buenas tardes, ¿cómo estás?
1: João, ¿cómo estás viviendo este festival y qué importancia tiene poder celebrar la literatura en un contexto de guerra como este?
2: Bueno, recién llego, entonces estoy empezando a vivirlo, ¿no? Para una presencia medio express de 36 horas en Lutsk, pero la invitación me pareció fenomenal, la idea de seguir con la vida, seguir con la cultura, seguir pensando, seguir leyendo. Justo venimos de un momento de poesía, de leer poesía sobre poetas desaparecidos y muertos por el conflicto, y eso me parece súper importante porque la cultura provoca esto, provoca memoria, y eso me parece muy importante en estos momentos.
1: Y es curioso porque la cultura es algo de lo que generalmente nos olvidamos cuando empieza un conflicto y sin embargo hoy estamos aquí celebrando la cultura y reivindicándola, ¿no?
2: Por el otro lado, si te acuerdas bien, durante la pandemia todos nos unimos alrededor de la cultura. Eso muchas veces, y a mí me ha tocado cubrir varios conflictos, siempre hay momentos de escape. La música es fundamental, la música de la Guerra Civil Española. Todo eso es parte también de una identidad y de una construcción, que la resistencia no se hace apenas en las líneas de fuego, pero también se hace atrás con eventos como este. Y yo creo que todos tenemos para aprender de ahí.
1: Ha enfocado su carrera, creo que la defensa de los derechos humanos forma parte de troncal de su trabajo. ¿Cree que la fotografía, que el fotoperiodismo debe tener ese componente de denuncia, que sin ese componente de denuncia, digamos, que queda cojo?
2: Esa es la pregunta del millón. Yo no creo que yo lo que haga sea necesariamente denuncia. Yo pienso más, y hoy pienso en mi trabajo mucho más volcado hacia la historia que volcado hacia el periodismo. Uno, porque cada vez hay menos medios periodísticos que se predispongan a enseñar imágenes de la manera como yo creo que debe ser enseñada, con el espacio, con el respiro que se necesita. Y por el otro lado, porque me parece que es tan importante que saberlo hoy, pero es igualmente importante o aún más importante que en 20, 30, 50 años sigamos sabiendo. Y eso es donde la historia tiene un papel fundamental. Por eso yo creo que la fotografía sí puede tener un papel de denuncia, pero más que el papel de denuncia, a mí me interesa el papel de la memoria. Y es ahí donde en los últimos 20 y bastantes años yo he estado enfocado y tratando de seguir construyendo a partir de ese momento, pensando cómo miro yo hoy lo que ha pasado hace 30, 40, 70 años y cómo se va a mirar lo que está pasando hoy aquí en Ucrania en 30, 40 o 50 años. Entonces me interesa esa tensión entre el pasado, el presente y el futuro.
1: ¿Qué es lo que tiene en Latinoamérica que le ha llamado tanto para desarrollar parte de su trabajo allí?
2: Bueno, lo que tiene, y esa es la responsabilidad directa de mis padres, es que me llevaran en 1986 de un país que era Portugal, recién salido de una dictadura, tal como España, y me llevaran a América Latina por primera vez ese año. Disculpa, 1987. Entonces, eso te marca, obviamente. Por el otro lado, yo me siento mucho más en casa en América Latina que en Europa, y por eso he decidido que durante mi vida adulta he pasado la mayor parte de mi tiempo allá y no en Europa. Por el otro lado, yo no pienso estas historias, yo no pienso la historia de América Latina con toda su complejidad en cuanto a un atractivo. Para mí es parte de la realidad que yo decidí, que elegí ser, y son historias muchas veces olvidadas o ignoradas por los centros del poder, que básicamente son Europa y Estados Unidos en el mundo occidental. Y a mí me interesa usar mi posición en cuanto europeo, en cuanto hombre y en cuanto fotógrafo, a poder crear puentes en esas narrativas. O sea, para que uno, y ahí sí el periodismo sigue siendo sumamente importante, para que sepamos qué está pasando en la Amazonía brasileña, o en el conflicto en Colombia, o en Perú, o en Chile, o en Cuba, necesitamos esos puentes.
1: Uno de los trabajos que ha realizado en Latinoamérica es toda la recopilación fotográfica de la Operación Cóndor, de la operación de las diferentes dictaduras latinoamericanas en los 70 y parte de los 80 para perseguir a disidentes políticos con ayuda de la inteligencia de Estados Unidos. ¿Por qué decidió hacer ese trabajo y qué lecciones o qué enseñanzas extrajo durante ese trabajo fotográfico?
2: Aprendí mucho de muchas maneras diferentes. Uno, que era mi ímpetu original, yo

0: predispuse a trabajar sobre el Plan Cóndor durante 6 meses porque estaba esperando que una revista como National Geographic, por ejemplo, me diera un encargo para ir a hacer esto. Y iba un mes por país y hacía mi historia. Ese encargo nunca pasó y entonces en vez de 6 meses pasé 9 años trabajando en este proyecto. Y eso me dio mucho más detenimiento y mucho más profundidad a la hora de llegar a las historias, y al mismo tiempo en 9 años pasan muchas cosas. Cuando yo empecé el año 2005, los 6 países del Cono Sur que habían sufrido directamente con el Plan Cóndor estaban todos todavía enclausurados en las leyes de impunidad que existían, pero se dio en el año 2000, técnicamente el año 2004, pero a partir del año 2007 Argentina cancela las leyes de obediencia de vida y punto final, y empiezan los juicios. Y eso fue una enseñanza tremenda, ver cómo un país se puede organizar para juzgar crímenes de lesa humanidad tantos años después. Fue absolutamente increíble, fue una sensación de vivir historia absolutamente increíble. Por el otro lado, comparando directamente esos mismos años, Brasil, también en esos momentos liderados por un gobierno de izquierda, lanza una supuesta comisión de la memoria que llegara a conclusiones muy sencillas, pongámoslo así, y sin ninguna voluntad política de cambiar realmente la situación de las víctimas. Cosas que todos sabemos, ¿no? Pero que uno mira las historias como un macro, como una cosa global, y todo es muy insípido, pero cuando uno llega a las historias reales, a la de individuo, a la de Mirta Clara, a las historias con nombre, apellido y cara, ahí son muy potentes. Ahí inmediatamente me vienen los nombres y las historias, Verónica de Negre en Chile, en fin. Todo eso son luchas que duran años, que no empiezan y terminan con la hechura del libro, pero que empiezan mucho antes con esas mujeres y hombres que tuvieran estas experiencias tan traumáticas y luego quisieran con esos traumas. Y eso es una enorme inspiración para mí, de poder, cuando uno a esos días que estás mal y que piensas, no, que todo está mal, y luego miras y dices, no, mira como estos que la tuvieran mucho peor, que le mataran los hijos, que los violaran, que los torturaron, etcétera, y siguen con la vida para adelante a su manera y con sus vicisitudes, y eso es una gran fuente de inspiración diaria.
1: No quiero contribuir al pesimismo sobre el futuro, pero precisamente hablando de memoria, vemos cómo en Argentina, en Chile, actualmente hay gobiernos que incluso son negacionistas, ¿no? Del terrorismo de Estado que los gobiernos de facto en esa época de la que estamos hablando cometieron, ¿no? Los delitos de lesa humanidad y el terrorismo de Estado. No sé cómo lo analiza después de haber trabajado todo esto, después de haber visitado esas historias, ¿cómo ve este futuro en el que esas políticas de memoria parecen estar en riesgo?
0: Yo soy un optimista por naturaleza, y el mundo funciona, no se repite la historia, pero funciona en ciclos. Entonces, si hace 20 años teníamos un ciclo y tuvimos un ciclo en América Latina en que hubo esperanza, hubo progreso, sería normal y sería expectable que hubiera un hacia atrás de eso. La más reciente elección en Colombia es el ejemplo craso de eso, de tienes a alguien que se reclama una narrativa que ya muchos pensábamos que estaba totalmente en el pasado, de truculenta, de violencia, en un país que está marcado por la violencia. Y yo no soy un pesimista, porque yo creo que también este es un momento en que la resistencia sigue, independientemente de quién esté en el gobierno, y eso es parte del proceso democrático. Si la persona que está en el gobierno a ti no te conviene, tú o la sociedad civil va a seguir luchando para cambiar esa realidad. Y así hay alternancia democrática, y eso me parece muy importante. Al mismo tiempo, cuando hay alguien que usa la democracia para intentar destruirla, que es el momento al que mi lectura a lo que te refieres, ahí es mucho más preocupante, sin dudas, pero es un momento de cerrar trincheras y entender el peligro real que existe, y no es solo en América Latina, viene en un contexto global.

0: global, obviamente encabezado por Estados Unidos. Entonces, yo creo que esto va a ser un momento de creación de más resistencia, creación de más conciencia y de seguir memorializando, aunque sin políticas de Estado para hacerlo.
1: Hablemos, si quiere, un poco sobre Cuba. Mencionaba antes que ha pasado muchos años trabajando allí, que ha estado yendo y viniendo durante las dos últimas décadas, ¿no? Si no me equivoco, incluso más allá. Incluso sigue yendo ahora y tiene pensado seguir yendo. Y no sé si cree que puede haber una salida política o alguna salida de algún tipo a la crisis que está viviendo en estos momentos la isla, una crisis económica seguramente de las más duras que ha atravesado Cuba en los últimos años, ¿no?
0: Bueno, yo arriesgo a decirme que es la crisis más grave que Cuba ha tenido desde su república. Yo he estado recientemente en Cuba y la gente y muchos amigos que se han ido y algunos que se mantienen en la isla, todo el mundo lo decía que nunca en sus vidas habían visto la situación como está, incluyendo gente que nació antes de la revolución, entonces que han vivido el periodo de Batista, el triunfo de la revolución, los años del quinquenio gris, el periodo especial, o sea, todos los momentos realmente difíciles que nunca se ha visto algo como lo que está pasando hoy. Todas las salidas son políticas, o sea, intervencionar en otro país, invadir a un país, es una decisión política, con reflejos militares, pero es una decisión política. Y Cuba hoy vive el riesgo real de una invasión de Estados Unidos, vive bajo el efecto de una política muy agresiva de Estados Unidos que colapsó o que culminó en la invasión y el secuestro de Nicolás Maduro. Y ese nuevo arreglo raro que sigue pasando entre Venezuela y Estados Unidos hizo con que Cuba dejara de tener su principal aliado y su principal proveedor de petróleo. Entonces, eso puso a la isla, que ya estaba en condiciones muy, muy, muy difíciles, en un momento absolutamente terrible. Yo hace 2 meses que estuve en Cuba y sé que en estos 2 meses ya estaba muy mal y en estos 2 meses está mucho peor. El nivel de falta de esperanza y falta de alternativa es gigantesco. Y eso se nota en todo el día a día. La conversación es única y exclusivamente una conversación de sobrevivencia. Y nadie puede soñar cuando está tratando de sobrevivir todos los días. La situación de Cuba lo definen los cubanos, no pueden ser los españoles, los norteamericanos, los portugueses, tienen que ser los cubanos a decidir su futuro. Y independientemente de lo que vaya a pasar, yo seguiré tratando de ir y a la medida de lo posible documentar esa realidad y esos cambios cuando vengan. A mí me ha tocado, desde la visita de Jimmy Carter a la visita de Obama, al funeral de Fidel, y a muchos momentos no memorables, pero en que he podido asistir y abrazar la solidaridad que los cubanos tienen entre sí y con los demás, y eso es un espíritu muy bonito, y que en este momento está muy, muy, muy difícil.
1: Pues Joao Pina, muchas gracias por haber estado con nosotros. Ha sido un placer aquí en Noramérica, en Radio Exterior de España, en Radio Nacional de España.
0: Gracias a ti, muchas gracias.

0: Hablamos ahora de México, donde las mujeres sostienen buena parte de la industria textil, pero lo hacen en unas condiciones de una mayor vulnerabilidad laboral que los hombres. El informe Hilando el Cambio, elaborado por Unidas México, revela ahora que el 76% de las trabajadoras del sector se encuentran en la informalidad y que 7 de cada 10 no cuenta con prestaciones en la Seguridad Social. Nos lo cuenta Teresa Montoro.
1: Según este informe del Consorcio Unida México, elaborado por varias organizaciones sociales, la industria textil en el país, que emplea a más de 1.150.000 personas, sigue un esquema de precarización estructural en el que las mujeres absorben los mayores niveles de vulnerabilidad. Un 76% de ellas trabaja de forma informal frente al 53% de los hombres y un 77% de las trabajadoras no tiene acceso a prestaciones de la Seguridad Social. Sonia Mesa, de la organización Rosa Luxemburgo.
2: Son prácticas que revelan el modelo laboral que continúa trasladando los costos de la producción a la vida de las mujeres. Las mujeres representamos aproximadamente 2/3 partes de la fuerza de esta industria y al mismo tiempo somos quienes enfrentamos las condiciones más precarias.
1: Por eso el informe señala la necesidad de avanzar hacia un sistema de trabajo justo, reconfigurando el modelo del sector tanto público como privado, vigilando el cumplimiento de los derechos en la industria textil, que incluyan inspecciones laborales y que garanticen la participación de las mujeres en las decisiones.
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0: Más de medio siglo después, Chile sigue ajustando cuentas con quienes cometieron crímenes en la dictadura. Este fin de semana, las autoridades han detenido a un exmilitar condenado y prófugo de la justicia por el asesinato de Víctor Jara, referente internacional de la canción protesta Lisa Cepeda.
1: La memoria histórica de América Latina suma un nuevo capítulo. La policía de Chile ha detenido este sábado al exmilitar Nelson Jase Massey, de 80 años, prófugo y condenado a 25 años, por los homicidios del cantautor Víctor Jara y del director general de prisiones Litre Quiroga, tras el golpe de Estado de 1973.
2: Mira, yo te podría contestar que la canción casi no la defendemos nosotros, porque la defiende la propia clase trabajadora.
1: Jara, referente del movimiento de la nueva canción chilena y autor de himnos eternos como El derecho de vivir en paz, fue detenido el 12 de septiembre de 1973, un día después del derrocamiento del gobierno democrático de Salvador Allende. Militante del Partido Comunista, el artista fue trasladado y brutalmente torturado en el Estadio de Chile, hoy rebautizado con su nombre, un recinto por el que pasaron más de 5.000 prisioneros. Allí fue finalmente asesinado, convirtiéndose para siempre en un símbolo global de la resistencia y de la represión. Su asesinato se marcó en la dictadura militar de Augusto Pinochet, un régimen autoritario de 17 años que dejó más de 40.000 víctimas oficiales, entre ellas más de 3.200 ejecutados y desaparecidos.

Con esta canción, Manifiesto, una de las canciones más emblemáticas de Víctor Jara, escrita en el 73, poco antes de su asesinato, y publicada en el 74 de manera póstuma, nos despedimos. Se trata de un himno de resistencia, memoria y dignidad. Con ella nos despedimos hasta mañana. Que pasen una feliz tarde.

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1: Paralelos 74 grados y 81 norte, meridianos 10 a 35 grados este. Allí guardan un banco de semillas subterráneo que guarda copias de cultivos de todo el mundo. Fue diseñado para resistir desastres naturales y humanos. Es uno de los lugares que más rápido se calienta del planeta. Lo hace hasta 7 veces más que la media global. Está prohibido morirse allí. Trasladan los cuerpos rápidamente antes de que se descompongan. Se hablan más de 10 idiomas. Se disfrutan en plenitud las auroras boreales. Hoy viajamos a Svalbard, en Noruega. Hoy nos vamos al Ártico.
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1: Y allí, muy cerquita del Polo Norte, hay un grupo de españoles haciendo un reto. En medio de su travesía por el Ártico encontramos a 5 aventureros que están demostrando que el deporte y los retos no tienen edad. En esta iniciativa, en este reto Santa Lucía Senior, están nuestros protagonistas de hoy. Los participantes son de Sevilla, de Palencia, de Brunete en Madrid y de Irún en el País Vasco, también de Gandía en la Comunidad Valenciana. Tienen entre 65 y 80 años. Así llegaban de animados.
3: Cuando recién llegan a Svalbard, el barco es una maravilla. Me encanta porque a mí este paisaje, este clima y este fresquito que hace.
4: Es un sueño que llevamos muchas veces trabajando y entrenándonos para llegar.
5: Hemos llegado un poco más en Svalbard, hace un poco de frío. Deseando ir a mañana salir navegando.
6: ¡Qué maravilla! Creo que hace un poquito de frío, pero da igual. Me parece tan espectacular lo que estamos viendo y más que vais a ver, ¿eh?
1: Ellos son Bernardo, Esther, Amelia, Merche y Jesús. Y así están hoy. Pues saludamos al primero de nuestros aventureros, Jesús. Hola.
7: Hola, ¿qué tal? ¿Qué tal, Ainhoa? ¿Qué tal?
1: Jesús, primero, ¿dónde se encuentran?
7: Pues ahora mismo en Pirámiden, que es una localidad que parece una ciudad que ha sufrido un ataque nuclear, porque la verdad es que es una pequeña localidad que fue una localidad minera. Y nos ha sorprendido, porque es como si lo hubieran abandonado en un momento y se mantiene pues después de unos años en una situación muy curiosa. La verdad es que ha sido una experiencia bastante, bastante impresionante. No me imaginaba que Pirámide pudiera ser así.
1: Esto hoy llevan unos días de travesía, de aventura, ¿no, Jesús?
7: Bueno, realmente salimos de Longyearbyen, pero la travesía empieza desde Pirámiden. Es verdad que ya llevamos 2 días y ahora estamos en el inicio de lo que es la travesía. Hoy nos metemos ya, salimos de Pirámiden, nos metemos ya en lo que es este fiordo y vamos a ir hacia el noroeste. Uh-huh. Vamos a navegar pueden ser unas 10 horas.
1: Bueno, están de hecho esperando a que terminemos para partir, así que les damos las gracias.
7: Muy bien, la verdad que estamos ilusionadísimos y la verdad que todos esos sueños que teníamos, esas expectativas que nos generó Santa Lucía, con este desafío se están, vamos, cumpliendo plenamente. Estamos muy, muy ilusionados y deseando salir.
1: Bueno, por contar a los oyentes, ustedes son un equipo, se han preparado para ello. Cuéntenos cómo se organizan.
7: Vamos a ver, somos un equipo de cinco, de que venimos de diversos puntos de España, uh-huh. y entonces llevamos unos meses pues practicando, conociendo lo que es todo el tema de navegación, haciendo los cursos de PER y los cursos de navegación. Hemos estado haciendo también kayak y también trek y también haciendo pues montaña o senderismo, porque son las tres actividades fundamentales en las que se va a manifestar este desafío: navegación, kayak y trekking. Uh-huh. Entonces nos estamos organizando fenomenal. La verdad que el ambiente es una maravilla. A todos nos une algo en común, que es el deseo de aventura y el deseo de hacer cosas. Y eso pues genera un ambiente fenomenal. La verdad que estamos encantados.

0: sentados unos con los otros, ¿eh?
1: Ahora mismo son cinco: Bernardo, Esther, Merche, Amelia y usted. Creo que tres de sus compañeros están de guardia, por eso vamos a hablar con usted y con Amelia.
0: Sí, sí, efectivamente, están dos compañeros, ya están de guardia, están, hacemos turnos de 4 horas. Digamos que el primero actúa de timón, va llevando el timón del barco, va llevando la navegación, y el otro está de reserva, pues al tanto de cualquier circunstancia que surja. Uh-huh. Y efectivamente es así, hay un calendario de actuación y hay un protocolo de actuación y nos vamos sustituyendo aquí todos por igual. Uh-huh. Y no solo en temas de navegación, sino que, por ejemplo, ayudamos en temas de cocina, siempre nos toca a uno colaborar en cocina, con lo que sí que el cocinero, que por cierto es fantástico nuestro cocinero, uh-huh. La verdad que no lo podíamos imaginar, y muy bien. O sea que estamos siempre en activo en el barco, siempre haciendo cosas.
1: ¿Qué labores le ha tocado a usted hasta el momento?
0: Pues de momento me ha tocado ser pinche de cocina y me ha tocado ser estar en la guardia, llevar el timón, ser timonel, y me ha tocado también estar en la reserva. Pero vamos, que aquí estamos permanentemente, en actividad permanente.
1: Jesús, están, bueno, comenzando, ¿no?, esta aventura.
0: Estamos comenzando la aventura desde Pirámide. Que yo aconsejo a cualquiera que me esté escuchando que se meta en cualquier navegador y que indague sobre la historia, que es una historia muy curiosa de una ciudad que fue una ciudad minera que todavía permanecen algunas personas. Es una concesión administrativa que lo cogieron en su momento. Primero fue sueco, luego fue, ahora actualmente es ruso. Pero el territorio es territorio noruego, claro.
1: Les queda mucho camino por delante, creo que van a explorar los fiordos, viajar entre icebergs. Cuéntenos qué es lo que tienen que recorrer.
0: Efectivamente, saldremos de lo que es Pirámide, y vamos a hacer una navegación noroeste y vamos hacia fiordos. Va a depender del mar, del tiempo, pero en principio la idea es este primer día es hacer unas 10 horas de navegación y llegar a unos fiordos que se encuentran ya más próximo a lo que es la costa del mar de Barents y ya iniciar la navegación hacia el norte.
1: Los preparativos, ¿cómo han sido? ¿Ha costado, llevan meses preparándose, ha costado una vez vamos están allí? Porque el tiempo, claro, todo es prácticamente extremo.
0: Vamos a ver, esto supone un reto personal para cada uno, porque efectivamente aquí lo que es la principal actividad es la navegación, salvo uno de ellos, que es Bernardo, el resto uh-huh. no teníamos idea de navegación. Y siguiendo las instrucciones de Tres Exploring, pues que nos han ido guiando en lo que es el entrenamiento y la formación, pues prácticamente todos hemos hecho lo que son los cursos del PER, que es el patrón de navegaciones recreativas, y no hemos parado de hacer actividades, lógicamente, porque este desafío requiere un estar físicamente bien. Que claro. es lo que se pretende, que es precisamente el mensaje que tratamos de dar, ¿no?, a este colectivo nuestro que está entre los 65, más de 65 años, yo no diría ni 65, 80 años, de más de 65 años, y que somos un colectivo y que está deseando hacer cosas. No hemos perdido la ilusión de cuando éramos adolescentes. De hecho, no hay más que mirarnos a cada uno de nosotros, de los cinco, para que uno se dé cuenta de lo ilusionados que estamos con esta oportunidad que nos ha brindado la vida. Para algunos, pues seguramente será el viaje de nuestras vidas, ¿no? Uh-huh. Y en ello estamos.
1: Jesús, ¿cómo se animó con este reto cuando se enteró? Porque es viajar muchos kilómetros, supone una preparación física y psicológica de muchos meses.
0: Vamos a ver, esto, ¿por qué en mi caso personal, por qué surge? Pues realmente, claro, todos tenemos una algo en común, y es que hemos toda nuestra vida somos todos profesionales de diversas y muy diferentes actividades, pero todos hemos tenido algo en común, que es una vida activa. Entonces, claro, cuando yo me enteré a través de un amigo, lo intenté el año pasado, no pude porque era demasiado joven, solo tenía 64 años, Entonces, pues no, porque realmente era el reto que a mí me

0: que estaba, era más adecuado a mi formación como alpinista y como montañero, pero en una entrevista, Eric Frattini, y me convenció diciendo que efectivamente el reto estaba en superar algo que yo desconocía. Y la verdad que me ha encantado, porque en todos estos meses de formación y navegación me he dado cuenta que tiene muchos elementos en común con lo que es la montaña, los espacios abiertos, las noches, la dureza, el superar situaciones. Y eso es, ya digo que el año pasado, que fue la primera edición, no pude, este año me presenté y he tenido el enorme privilegio, porque así lo considero y cada vez me considero más un privilegiado como cualquiera de mis compañeros, de haber sido seleccionado y estar aquí. Y lo que sí animo a todos, a toda esa gente joven que me escucha, entre los 65 y los 80 años, jóvenes maduros, pues que el año que viene, que adelante, que rápidamente surgen las convocatorias y que no se pierdan esta enorme oportunidad que nos proporciona el desafío Santa Lucía Senior de cada año.
1: Tiene que ser una oportunidad personal, una aventura personal maravillosa. Además, están casi, casi incomunicados, ¿no? Porque están centrados en el reto.
0: Sí, bueno, lo que son los cinco estamos absolutamente incomunicados. Bueno, el barco es un barco que tiene 19 metros de eslora, 5 de manga, es un velero precioso, por supuesto, con todas las tecnologías y los avances propios actuales para la navegación. Pero nosotros sí estamos incomunicados, nosotros estamos inmóvil. Y estamos únicamente y exclusivamente dedicados a este desafío. La verdad que todos estamos aportando, cada uno está aportando de sí lo mejor de sí mismo. Y ese es el éxito de esta expedición. Yo creo que va a ser el éxito de esta expedición. Es verdad que estamos en comienzo, pero bueno, ya es un éxito haber llegado aquí.
1: Pues Jesús, a disfrutarla. ¿Algún mensaje a la familia para que se quede tranquila?
0: Pues por supuesto que quiero dar un abrazo muy grande y un beso muy grande a mi mujer, a Mari Carmen, a mis hijos Antonio y Jesús, a mis nueras, como no, y a mis cuatro nietecillas, a Carmen, a Lucía, a Alejandro y a Javier, Alejandra y a Javier, y por supuesto un abrazo grande a mis amigos y que estoy fenomenal, no puedo estar en mejores manos y con mejor equipo.
1: Creo que con este mensaje se quedan tranquilos. A disfrutar, Jesús, gracias por compartirlo con Radio Exterior. Saludamos a Amelia, otra de las aventureras. Hola, Amelia.
2: Hola, ¿qué tal?
1: Nos contaba pues, Jesús, que están a punto de partir. Cuéntenos qué está realizando, qué labor le toca a usted hoy.
2: Pues a mí hoy realmente tenemos guardias y en un principio me toca timón y luego estar en reserva. Nos han dicho que tenemos que estar pendientes de ver si hay imágenes de osos para avisar a los demás y tenemos que estar pues apoyando un poco al que lleva el timón y después tenemos un poco que colaborar nuestros camarotes que son una joya porque el barco es maravilloso. Tenemos que compartir actividades porque no tenemos nadie que nos arregle los camarotes, que nos asee nuestros cuartos de baño. La verdad es que tenemos varias tareas que desde el primer momento nos las han encomendado y todos tenemos la responsabilidad de mantener cierto orden porque el barco es muy bueno, pero es un espacio limitado y estamos en el 12 personas. Con lo cual, pues funciones, si las tenemos muy asignadas, lo que pasa es que realmente es un equipo maravilloso. Yo estoy impresionada del punto de colaboración de cada una de las personas que integran el equipo.
1: Bueno, están los aventureros, a los aventureros les acompañan especialistas. Amelia, ¿se conocían de antes?
2: No, nosotros no nos conocíamos, nos conocimos en la preselección, que sí. En una de ellas ya estábamos 14 personas y ahí estuvimos unos días en Denia, en un barco de vela. Entonces no teníamos ningún punto en común, pero yo creo que en esa variedad de caracteres, de forma de pensar, es lo más atractivo que tiene cuando realmente te vas a relacionar con la gente y tienes esa actitud de que hay que compartir y además hay que crear buen ambiente sobre todo. Y sí, esto se está consiguiendo totalmente.
1: Amelia, ¿qué balance hace de estos días? ¿Qué es lo que más le ha gustado de momento de la aventura?
2: Bueno, yo llegar a Svalbard me pareció, o sea, ¿sí? Ver los amantes de la naturaleza somos Bueno, a mí me encanta la ciudad y yo quiero vivir en ciudad, pero llegar a ese despliegue donde tú ves con el iceberg en el fondo, después este poblado de pirámides ha sido una sorpresa de llegar a un puerto donde el silencio era ancestral, donde parecía que era algo abandonado, y luego nos han hecho realmente una visita a todo lo que se mantiene intacto de cantinas, un hospital que me ha maravillado y que espero que todo el mundo pueda ver en ese maravilloso documental que al final Santa Lucía dará a conocer a todo el mundo, porque bueno, yo como sanitaria, la verdad es que el hospital me ha dejado maravillada. Ver todo como si hubiesen salido corriendo y hubiesen dejado todo sus mesas de operaciones y que se mantenga, bueno, pues a lo mejor con un poco de deterioro de humedad, pero me ha encantado esa visita que ayer hicimos a esta población que prácticamente está llevada desde rusos y con poca población, pero es curiosísimo, de momento impactante, sí.
1: Amelia, dice usted que es sanitaria, que es quizá esa parte profesional que usted lleva muchos años viviendo, es lo que más le ha gustado. Creo que es experta además en cuidados paliativos.
2: Sí, claro, yo realmente he dado clase de geriatría y paliativos, principalmente en la facultad, y entonces aprendí que realmente había que vivir y vivir hasta el último instante de la vida. Y claro, en experiencias como esta, donde la vida te da la oportunidad de vivir y compartir con personas que todavía tienen esa actitud a una edad avanzada de querer vivir hasta el último instante, la verdad es que es lo mejor que me ha podido pasar con 69 años, casi 70, 70 ya, sí. Y entonces es algo espectacular, vamos,
1: Hay que
2: maravilloso.
1: exprimir la vida, Amelia.
2: Sí, yo creo que ahí yo tengo una hija que tanto les he transmitido que hay que vivir la vida y yo en su WhatsApp hace mucho tiempo estoy viendo que pone que la muerte nos pille viviendo. Y
1: Absolutamente.
2: nadie le ha dicho que ponga eso, pero lo ha aprendido. Entonces, uno puede morir a los 40, a los 50, a los 60, a los 80, pero esperemos que mientras que nuestras posibilidades no lo permitan, sigamos viviendo cada uno con sus limitaciones. Es cierto que nuestra maquinaria se va deteriorando, yo ya no me puedo poner a hacer maratones, ni lo pretendo, pero con las posibilidades que tenga voy a seguir fomentando y sobre todo, siempre lo digo, yo he llegado al Desafío Santa Lucía por Radio Nacional de España. Lo oí oyendo un programa porque me gusta y me encanta oír la radio. Y cuando lo oí, no lo dudé. Dije, bueno, pues si yo todos los días entreno, todos los días camino y me mantengo físicamente bien, ¿por qué no lo voy a intentar? Y está al alcance de todo el mundo seguirse manteniendo. Tenemos la responsabilidad de cuidarnos, el sistema sanitario cuando tengamos un problema, pero intentemos llegar al sistema sanitario lo más tarde posible. Como sanitaria, yo se lo recomiendo a todo el mundo. Y si te sientas, te oxidas.
1: Totalmente. Hay que
2: Entonces,
1: disfrutar, como ustedes ahora mismo en este reto que están en el Ártico. Amelia, ¿cómo va el tema del velero? Pasar tantas horas en el barco y en esas condiciones físicas son duras. Están a bajo cero.
2: la verdad es que, bueno, yo he pasado de 44 grados de Sevilla a llegar, tengo hasta la voz afónica un poco, porque claro, el contraste es, el cuerpo dice, de ayer a 44 grados y ahora no tenemos una temperatura muy baja. Yo creo que, no sé si es la motivación que tenemos, que a mí me parece maravilloso el frío de realmente de tener los pies helados, las manos con. Pero yo tengo un compañero aquí dentro del desafío que dice, no hay frío, hay buenos equipos. Y es cierto que los promotores de este desafío se han encargado de que llevemos una equipación súper competente, vamos abrigadísimos y vamos y

0: Tenemos equipación tanto para dentro como para fuera del barco, para cuando estamos a la intemperie del timón, como cuando salimos a hacer trekking.
1: Amelia, les dejamos ya que están a punto de partir. Un mensaje
0: Sí.
1: para la familia. ¿Qué les pareció, por cierto, que cuando les anunció que se iba a poner en marcha en este reto?
0: Bueno, la variedad está el gusto. Tengo una hija súper muy aventurera que ella dijo, ¡ay, mamá, qué suerte! Luego tengo pues un hijo que quizás sea más temeroso y me decía, no vayas, diles que tú no puedes. Tú diles que no, ¿para qué vas a ir? Que no, que no. Pero la verdad es que al final ha comprendido que la vida es riesgo. Y yo siempre le decía, mira, si me pasara algo, tú di, mi madre estaba hasta el último instante haciendo lo que quería. Es una satisfacción. Y de hecho, la seguridad que llevamos, yo estoy convencido que tenemos más riesgos cuando vamos por nuestra cuenta que aquí. O sea, aquí está con unas medidas de seguridad que tenemos. Pues ahí, ahora mismo en cubierta del barco, dos personas con un rifle que son guías que realmente nos protegen y van detrás de cada uno que nos movemos fuera del barco y están además viendo lo alrededor del barco qué pasa. O sea que es un control exhaustivo por los organizadores, pues, y yo como sanitaria he visto realmente el botiquín que ha preparado Quirón Salud y qué desafío lleva a Santa Lucía al milímetro desde compañía de seguros y estoy
1: Hay seguridad.
0: convencida que está garantizado la seguridad que tenemos. Claro, si te mueves tienes riesgos, pero eso es como si coges un
1: En
0: coche y te
1: todos los
0: metes en
1: sitios.
0: carretera. Con lo cual
1: Eso
0: yo
1: es.
0: realmente a toda mi familia le digo que estoy encantada y que esto ha sido un privilegio y una oportunidad que la vida te pone y no puedes desaprovecharla.
1: Amelia, seguro que sus hijos, al escuchar este mensaje, se sienten felices de escuchar que está usted disfrutando muchísimo el reto.
0: Sí, convencida que sí. Y además es una buena lección, ya no solo para los mayores de 65 en adelante, sino para la gente joven.
1: Para todos,
0: Ponte
1: absolutamente.
0: y cárgate la mochila desde una edad temprana, porque tampoco aprendemos a hacer deporte de un día a otro. Esto hay que empezar a decirlo a nuestros hijos, empieza a ilusionarte con la vida y sobre todo empieza a hacer ejercicio y empieza a ver la vida desde el optimismo de que puedes disfrutar, no que la vida son 3 días y a lo loco, sino realmente con cabeza, pero disfrutando de la vida.
1: De manera sana. Amelia, que sigan ustedes disfrutando tantísimo estos cinco jóvenes maduros aventureros, como ha dicho su compañero Jesús. Nos van contando cómo va la travesía.
0: Muchísimas gracias por la oportunidad de dar a conocer a los mayores que también podemos.
1: Por supuesto, feliz
0: Todos podemos.
1: experiencia.
0: Pues muchas gracias. Gracias.
1: Adiós. Pues vamos a hablar ahora con el director de la expedición, que está allí con esos cinco aventureros, Eric Frattini. Hola.
2: Hola, ¿qué tal? ¿Qué tal, Ainhoa?
1: Bueno, ¿cómo va la expedición, Eric?
2: Pues muy bien, cumpliendo los tiempos establecidos, que en una expedición nunca, nunca es exacto, tenemos un tiempo espectacular. También lo que te decía Amelia es que, claro, es que venimos de una España, desgraciadamente una España que arde, ¿no? Con los incendios, pero claro, una España que está a 40 grados, 42 grados en algunas zonas de España. Y claro, hemos venido a una zona que son hielos perpetuos, porque estamos en este momento, mientras hablamos contigo, estamos nada más a 1.200 kilómetros del polo norte geográfico. Estamos en la latitud 79. Y claro, aquí estamos, te decía Amelia, que claro, que hemos cambiado mucho el tiempo. Claro, aquí estamos a menos 5 grados y con una sensación térmica de menos 9 grados bajo cero.
1: Irá
2: Entonces,
1: peor, ¿no? Con cuando avance la expedición.
2: sí, aquí principalmente los expedicionarios han tenido que adaptar al mundo del Polo Norte, al mundo ártico.
1: Claro.
2: Pues, por ejemplo, que claro, claro, tienen que revisar, yo le digo, revisad vuestros relojes, porque aquí nunca es de noche, siempre es de día, siempre, las 24 horas es de día. Entonces le digo,
1: y
2: claro,
1: es otra adaptación importante, no es fácil.

0: retos, organizó el de mujeres supervivientes de cáncer. ¿Qué tiene de especial este reto senior? Y además en condiciones extremas, que estamos en el, están en el Polo Norte.
1: Pues mira, el reto se me ocurrió en el mes de diciembre del 2023, escuchando en un atasco en Madrid, que hay muchos, en una emisora que entrevistaban a un especialista en longevidad, en envejecimiento, ¿no? Y este especialista hablaba, bueno, pues que España en el 2050 vamos a ser el primer país del mundo en longevidad. Vamos a pasar a Japón, solo nos va a ganar Okinawa como punto geográfico más avanzado en cuestión de edad. Y yo recuerdo, yo tengo 61 años, yo estoy más cerca de mis expedicionarios que a lo mejor de las mujeres del reto Pelayovida, ¿no? Que son mujeres que están aproximadamente entre los 40 y los 50, ¿no? Y entonces, claro, yo recuerdo, por ejemplo, pues a mi padre. Y mi padre, tú veías fotos de mi padre con 40 años, decías, joder, qué mayor es. O hablaban de los jubilados. Y hablábamos con pena de los jubilados porque decíamos, pobrecito, ¿qué va a hacer ahora esta persona que ha sido médico? O por ejemplo, Amelia, que ha sido enfermera y que está de mundo de la salud. Pues con esa idea fue con la que le propuse al director general de Andrés Romero, al director general de Santa Lucía, y le dije, oye Andrés, ¿por qué no hacemos un reto para demostrar, que no existe la vejez? ¿No? Era como decía Bernardo, otro de mis expedicionarios, decía, es que realmente cuando hablamos de vejez no es de vejez, la vejez va en la edad que tú tengas mentalmente.
0: Eric, creo que nos están esperando, que se van.
1: Pues sí, se van ya. Partimos en cuanto terminamos la conversación con Radio Exterior de España, soltamos amarras y nos dirigimos hacia el sur para ya salir a aguas abiertas, hacia el mar de Barents, hacia la zona occidental del archipiélago de Svalbard. Y de ahí hacia el norte.
0: Pues nada, les dejamos. Suelten amarras, sigan disfrutando de ese reto, sigan disfrutando de la vida. A quien le interese, se puede seguir en redes sociales, hasta el documental, que se van subiendo vídeos. Que disfruten muchísimo. Gracias por atendernos, como siempre. Y desde luego se queda aquí un mensaje maravilloso. Que la vida hay que vivirla a cualquier edad y hay que disfrutarla, exprimirla, que vida solo hay una.
1: Sin duda alguna, Ainhoa, muchísimas gracias y muchísimas gracias a Radio Exterior de España que nos mantiene informados a los españoles que estamos navegando por ahí.
0: Hasta aquí el programa de hoy. Gracias por acompañarnos una semana más. Os esperamos la próxima. Adiós.

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1: Bienvenidos a Europa Abierta. La guerra de Irán y el consiguiente bloqueo del Estrecho de Hormuz han hecho crecer la preocupación por la seguridad energética global. En concreto, Europa ha sumado esta crisis a la ocasionada por las sanciones a Rusia por la invasión de Ucrania, un contexto que ha ofrecido la ocasión a la Unión Europea de volver a mirar a África y relanzar sus relaciones comerciales con Argelia, socio natural del viejo continente. Un ejemplo es la construcción del nuevo gasoducto transsahariano que va a permitir llegar hasta 30.000 millones de metros cúbicos de gas a Europa cada año. Aunque más allá de su suministro de hidrocarburos, Argelia es una pieza clave en el equilibrio de poder de la región. Para explicarnos la dependencia de Europa de este país africano, hoy contaremos en el programa con Rafael Bustos, profesor de Relaciones Internacionales de la Universidad Complutense.

0: Además, les hablaremos del proyecto Grail, el primer gran modelo europeo de inteligencia artificial. Pero antes vamos con nuestro repaso a la actualidad europea. Con la atención puesta en los incendios que están devorando miles de hectáreas en España y Francia, en nuestro país ya son 172.000 hectáreas calcinadas en lo que va de año, casi 6 veces más que el año pasado. Y los equipos de extinción intensifican los trabajos antes de que el miércoles entremos en la cuarta ola de calor de este verano. Los fuegos declarados en Ávila, Madrid y Toledo se están controlando despacio, pero las jornadas de hoy y mañana son cruciales. Ha insistido en ello el presidente del Gobierno, Pedro Sánchez, desde el puesto de mando de Castellón, donde el incendio sigue aún fuera de control.
1: Quedan horas difíciles, horas complejas. Vamos a tener un aumento de las temperaturas a partir de pocas horas en los próximos días. La EMET nos va a anunciar una nueva ola de calor en toda la península ibérica y, por tanto, pido comprensión y extremar la prevención y la precaución por parte de todos los ciudadanos y ciudadanas en todo el país.
0: La amenaza de calor preocupa también en el país vecino. El presidente Macron ha celebrado un gabinete de crisis para valorar la situación del fuego descontrolado que amenaza la ciudad de Burdeos con las llamas a unos 15 kilómetros, aunque de momento no se contempla la evacuación del núcleo urbano. El megaincendio de la Gironda, la región del suroeste de Francia, ha calcinado ya 42.000 hectáreas y ha obligado a desalojar a más de 200.000 personas.
2: A partir de mardi, hélas, les temperatures remontent et on va revenir dans des...
0: Ha advertido la delegada del gobierno en la región de que mañana las temperaturas volverán a subir, volverán a los 40 grados y eso podría empeorar la situación. Este es ya el peor incendio en Francia desde hace casi 80 años. La policía alemana abatió ayer al principal sospechoso del ataque contra la Marcha del Orgullo en Berlín. Se trata de un hombre de nacionalidad alemana con antecedentes por pertenencia a grupos islamistas. Y esto lo está aprovechando la ultraderecha de cara a las elecciones regionales en las que la seguridad es un tema prioritario. El segundo sospechoso detenido está ya en libertad. Corresponsal en Berlín, Beatriz Domínguez, buenas tardes.
3: Buenas tardes, y esta mañana ha quedado en libertad el hombre que permanecía bajo custodia policial tras el atropello masivo de este sábado. Las fuerzas de seguridad habían interrogado desde entonces a varias personas, mientras todavía se buscaba al principal sospechoso, que acabó siendo abatido por fuerzas especiales de la policía ayer por la tarde, después de 20 horas de intensa búsqueda. Abdul Balut, berlinés de 21 años, con raíces libanesas, estaba en el radar de la policía por sus vínculos islamistas. El ministro de Interior, Alexander Dobrindt, confirmaba su amplio expediente delictivo y radicalización, y tras su muerte rebajaba el nivel de amenaza. Pero la investigación sigue en marcha. La Fiscalía Federal, que se había hecho cargo del caso, debe determinar ahora si ha habido autores intelectuales o cómplices. Por el momento no trasciende más información. Y desde el ámbito político se repite una pregunta dirigida al sistema judicial. ¿Por qué un hombre con esos antecedentes estaba en la calle? Al sospechoso le había caído una condena de casi 2 años por esos vínculos islamistas, conmutada por la condicional, y estaba siendo monitorizado. El alcalde de la ciudad explicaba anoche que no había indicios de un ataque contra el evento del orgullo, de lo contrario se habría investigado.
0: Y a esta hora el Consejo General de la ONU inicia una reunión sobre Ucrania en vísperas de la cita en Washington de Donald Trump y el presidente ucraniano Zelensky para debatir una propuesta de alto el fuego aéreo que presentarían a sus homólogos rusos como parte de una nueva ronda de conversaciones de paz. Aunque sobre esto el portavoz del Kremlin ha negado tener ninguna información.
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0: El gasoducto transsahariano y el corredor South 2 son dos grandes proyectos de energía que conectan los recursos de África con Europa para asegurar el suministro de gas natural y preparar la llegada de energía limpia en el futuro. Ambos están en marcha y suponen para la Unión Europea la alternativa a los suministros energéticos tanto de Rusia como de los Golfos Pérsicos, pero también implican una nueva configuración de las rutas que estructuran el poder económico en África Occidental y que enfrentan, también en este ámbito, a Argelia y Marruecos. Para entender en qué punto están las relaciones de Europa con Argelia y qué consecuencias tienen estos grandes proyectos energéticos, saludamos a Rafael Bustos, experto en Argelia y el Magreb, coordinador científico del Observatorio Político y Electoral del Mundo Árabe y Musulmán. Bienvenido, Rafael.
5: Muchas gracias.
0: ¿Por qué Argelia es tan importante para Europa? ¿Es solo por el gas?
5: Bueno, no solo. Es el país más grande de África y un vecino directo, ¿no? De varios países europeos por frontera marítima, ¿no? Donde hay muchos intereses históricos, ¿no? Cuando, digamos, empiezan a ver, digamos, las comunidades económicas se ponen en marcha, ¿no? En los años 50 y 60, Argelia todavía es territorio francés, es un departamento francés.

0: Bueno, entonces digamos que la incorporación de Argelia al conjunto digamos, de tratados que unen a los países europeos con los países del sur del Mediterráneo, Argelia siempre los ha mirado de una perspectiva, digamos, algo distinta, más bien crítica, porque desde un principio ellos eran todavía territorio europeo legalmente, ¿no? Cuando se celebran en los 90, ¿no? Se pone en marcha el proceso de Barcelona y se celebran los primeros acuerdos de asociación, pues Argelia todavía no participa de ello, ¿no? Los primeros acuerdos con Marruecos, con Túnez, etcétera, no participa porque Argelia viene de una relación mucho más estrecha con Europa. Al ser parte de Francia, tenía ya unas relaciones comerciales que eran preferentes. Digamos que cuando los franceses se marchan en el 62, dejan unos acuerdos de migraciones y comerciales que todavía son muy intensos, ¿no? Que permiten, por ejemplo, exportar vino que se producía en Argelia, a los mercados europeos, o la llegada de productos industriales franceses y europeos a Argelia, ¿no? Así como, por ejemplo, el acuerdo del 68, que es un acuerdo de mano de obra, donde Francia todavía necesita mucha mano de obra, ¿no? Entonces, digamos que el punto de arranque de Argelia siempre ha sido distinto al de sus vecinos, ¿no? Marruecos y Túnez, ¿no? Ellos llegan más tarde porque la descolonización es posterior y llegan desde una relación mucho más intensa y más directa. De modo que lo que le va a proponer la Unión Europea a Argelia en un principio no le va a contentar, ¿no?
1: Eso le iba a
0: Y
1: decir,
0: de
1: ¿no?
0: hecho hay
1: Argelia es un socio
0: sí.
1: natural de la Unión Europea, pues cada vez más estratégico para su mercado de gas natural, sobre todo. En 2024 fue su cuarto suministrador, con casi el 15% de sus importaciones. Pero además, desde 2005 tienen un acuerdo de asociación para crear una zona de libre comercio. Pero esa relación comercial no siempre ha sido buena, ¿no? En los últimos tiempos.
0: Claro, digamos que Argelia se incorpora y firma el último de esos tratados de asociación, como una década después de hacerlo Túnez y Marruecos, pero es una firma que, si además la miramos en el tiempo, vamos a ver que se dilata. O sea, ya es tardía, se firma en el 2001, pero no entra en vigor hasta 2005, o sea, tarda 4 años en entrar en vigor. De ahí es un momento en que Argelia sale de la guerra, de un conflicto interno, ¿no? De alguna guerra civil o un conflicto interno armado, ¿no? Entonces, realmente el enfoque de Argelia en ese momento es salir de un aislamiento en el que se encontraba, tratar de normalizar sus relaciones. Pensad que casi todas las embajadas habían cerrado y Argelia estaba realmente aislada en 2001. Entonces, ¿cómo perciben, digamos, los argelinos y los europeos? El acuerdo es muy diferente, ¿no? Digamos, para la Unión Europea es un acuerdo más, supuestamente, de asociación con un país del sur, y para Argelia simplemente la normalización, ¿no? Permite salir de esa década oscura, de ese decenio de terrorismo y de guerra civil, en el que ha estado aislada, ¿no? Luego, ya desde el principio, tenemos, digamos, expectativas muy diferentes de las dos partes, ¿no? Y eso es un poco lo que ha hecho que ahora, 20 años después, lo que pide Argelia es una revisión completa de esos acuerdos, aunque ya viene expresando, digamos, una decepción sobre los efectos de ese acuerdo desde hace 6, 7 años, ¿no?
1: Hay un interés compartido entre Europa y Argelia, que es el de frenar el terrorismo y controlar la inmigración ilegal en el Mediterráneo. En este sentido, necesitamos mantener la cooperación.
0: Por supuesto, sí, y esa cooperación nunca se ha resentido. Por ejemplo, las crisis que hay diplomáticas, que hay, por ejemplo, entre Argelia y Francia, que son bastante recurrentes, o entre España y Argelia a raíz
1: Del
0: del cambio
1: Sáhara.
0: de postura. Sí, exactamente. Esa cooperación, digamos, colaboración en la lucha contra la inmigración ilegal, o cooperación judicial, en casos de temas de seguridad, nunca se ha interrumpido y siempre es constante, ¿no? Igual que la cooperación con el gas, ¿no? O sea, son dos aspectos: seguridad y aprovisionamiento, gestión del gas, que son, digamos, son inmunes a todos los altibajos de las relaciones, o bien con la Unión Europea o bien con los países miembros, ¿no? Ahora, por ejemplo, hay una situación un poco más tensa con la Unión Europea desde el punto de vista comercial, porque la Unión Europea inició en el año pasado, julio, un procedimiento de arbitraje que está previsto en los tratados. Es cuando no hay acuerdo sobre el cauce que están tomando las relaciones comerciales y de inversión, una de las partes puede pedir primero un procedimiento de conciliación, y si no funciona, uno de arbitraje. Entonces, esto se inició el año pasado, algo que molestó bastante a Argelia, y sin embargo, bueno, digamos, el conjunto de las relaciones bilaterales de seguridad de gas siguen siendo perfectamente estables y digamos y no se resienten, o sea que son como muy resistentes a crisis diplomáticas con los países miembros o incluso con la Comisión Europea, con la Unión Europea, ¿no?
1: Bueno, la previsión es que este nuevo gasoducto transahariano suministre hasta 30.000 millones de metros cúbicos de gas a Europa cada año. ¿En qué medida va a poder aliviar eso la crisis energética en Europa?
0: Bueno, se estima, bueno, lo que he leído algunos informes técnicos es que esto aumentaría como en un 10% aproximadamente las exportaciones de Argelia hacia países europeos. No, no, no tanto como se espera, porque hay, digamos, limitaciones en el sentido de que, por una parte, ese gas llega vía gasoductos submarinos que pueden aumentar su capacidad, pero no infinito, no se puede aumentar la presión, etcétera. Y luego el resto sale a través de los puertos donde hay centrales regasificadoras, que lo que hacen es licuar el gas, los puertos de Orán y de Arzú en el este. Desde allí, y de Annaba, perdón, en el este, Orán y Arzú en el oeste y Annaba en el este, desde allí salen barcos con gas licuado que podrían, lógicamente, aumentar también el envío hacia Europa. Pero Europa luego necesita tener otros puertos que permitan otra vez la descompresión del gas y volver a transformarlo de líquido en gas. Y eso no todos los países lo tienen, ¿no? España tiene muchas instalaciones y mucha infraestructura para esto, pero no toda la Unión Europea posee igualmente esas infraestructuras. Por eso, la futura llegada que se espera en 2 o 3 años de gas de Nigeria, bueno, tendrá un impacto, mejorará, pero probablemente no al ritmo ni a la velocidad de lo que a lo mejor algunos esperan. Quiero decir que hay un calendario para dejar de importar gas de Rusia y ese calendario es más bien, digamos, inminente, ¿no? Es para el 26 y el 27, ¿no? Y estamos hablando de que este gasoducto, que ya está hecho una gran parte, pero todavía quedan tramos importantes, no estaría operativo
1: Eso
0: hasta
1: para la próxima
0: 2029.
1: década, exacto. Sí. En los últimos años, Argelia
0: Sí.
1: ha reforzado su apuesta también por el hidrógeno verde como parte de su transición energética. Inició el pasado 12 de febrero el proyecto Corredor South 2, que conectará Argelia con Europa para suministrar energía limpia. Estos contratos, además, ofrecen un buen posicionamiento para Argelia en los mercados europeos, ¿no? ¿Qué gana el país africano facilitando este suministro energético a Europa?
0: Claro, Argelia lo que quiere es vincular, es decir, que esto sea un proyecto también de desarrollo africano, ¿no? Por ejemplo, beneficiar a Níger, que es un país extremadamente pobre en el Sahel, que no tiene, digamos, que no cubre su demanda de energía y tiene muchos apagones durante el año. Níger se beneficiaría del paso de ese gasoducto porque le va a dejar, digamos, gas natural en cantidad, ¿no? Y además, lo que se estudia también es dentro de la creación de áreas de comerciales africanas y de intercambio de productos entre países africanos, también llevar no solo el gas, sino también otros tipos digamos, de recursos, por ejemplo, el hidrógeno verde. Pero el hidrógeno verde no es tan sencillo, es decir, no se puede aprovechar en una tubería de gas convencional, no se puede llevar hidrógeno verde. Sería utilizar parte de esos conductos, pero tienen que ser, ya digo, son conductos los que van por el desierto, están enterrados, y los que van por el mar son submarinos. Entonces, hace falta primero adaptar todas esas tuberías, las que están hechas y las futuras, para que puedan transportar ese hidrógeno. Pero el interés, lógicamente, para muchas economías africanas, bueno, es poder también llevar electricidad o formas de energía limpia a zonas donde realmente no hay problemas o hay poco abastecimiento, ¿no? Y también hay que pensarlo en la dimensión africana, no solo de exportación hacia el norte, sino, por ejemplo, países como Argelia necesitan cada vez más energía. Su demanda energética está creciendo muy rápido.
1: Es que a nivel regional, Argelia juega un papel clave para mantener el equilibrio en el norte de África. ¿Cómo va a colisionar la construcción de este gasoducto transahariano que conecta Argelia, Níger y Nigeria con el gasoducto Nigeria-Marruecos? ¿Va a exacerbar la rivalidad entre Marruecos y Argelia?
0: Difícil porque ya hay muchas rivalidades. Yo creo que no necesitan echar más leña al fuego porque ya tienen bastante, ¿no? Pero en todo caso, bueno, son dos proyectos muy distintos en cuanto a rendimiento, coste, viabilidad, etcétera, ¿no? Es decir, para que lo entiendan los oyentes, los 4.000 kilómetros de gasoducto que va desde Nigeria hasta Argelia, hasta los puertos de la costa de Argelia, están hechos a un 60%, están terminados en un 60%, es decir, que la infraestructura ya está, digamos, está bastante avanzada, ¿no? Quedan varios tramos un tramo pequeño en Nigeria, que une el norte de Nigeria con la frontera, un tramo que une el centro sur de Argelia con la frontera con Níger, y fundamentalmente todo el tramo, o digamos, atravesar todo el país de Níger, que son unos 1.000 kilómetros. Bueno, pues son distancias importantes, pero nada que ver con el proyecto, digamos, del otro lado, ¿no? El de Nigeria a Marruecos, que son muchos miles de kilómetros más, atraviesan, creo que son 12 países o 14 países, y el coste es, varias veces superior, o sea, dos o tres veces superior al coste de terminar el gasoducto entre Argelia y Nigeria, ¿no? Entonces, bueno, se puede jugar un poco a hacer proyectos geopolíticos quiméricos en el aire, pero realmente uno es realista y el otro tiene poco de realista, ¿no?
1: La rivalidad entre Argelia y Marruecos por el conflicto en el Sáhara Occidental que mencionábamos antes es uno de los principales retos para Europa y se ha visto, por ejemplo, en las crisis diplomáticas que han causado las decisiones individuales de algunos países europeos de apoyar los planes de Marruecos. En España se llegó, por ejemplo, a suspender el tratado de amistad con Argel en 2022 por este motivo.
0: Sí, afortunadamente, prácticamente las relaciones económicas, humanas, comerciales entre España y Argelia se han restablecido después de esta crisis que describías, y actualmente, bueno, pues se ha retomado ya el nivel, digamos, que había previo a la crisis, ¿no? De los intercambios, del número de vuelos, de los ferries que venían de España a Argelia, etcétera, y las relaciones políticas están en un buen nivel ahora mismo, ¿no? Pero efectivamente, claro, hay una variable ahí que es muy importante, y no hay que verlo como que el Sáhara depende de Argelia, ¿no? Es decir, que España tiene obligaciones legales internacionales, ¿no? Como potencia administradora colonial que fue, ¿no? Y eso da, digamos, es decir, que España tiene que resolver esa cuestión y tiene que reexaminar su postura y lo que ha dicho y lo que hasta dónde quiere comprometerse a la luz del derecho internacional, independientemente de lo que haga Argelia, ¿no? Quiero decir que muchas veces se dice, bueno, fácilmente esto es un problema. El Sáhara es un problema entre Argelia y Marruecos. No, es un problema de descolonización en el que España tiene un papel fundamental que jugar, independientemente de después las consecuencias que pueda tener, ¿no? Pero no podemos ignorar un pueblo entero y un derecho a la descolonización que España reconoció en su día y que luego no fue capaz de llevar a la práctica, ¿no? Dejando abandonados allí a personas que tenían nacionalidad española, además, el DNI, y a los militares que estaban ahí para defender, ¿no? Ese proceso de descolonización que tuvieron que irse un poco con el rabo entre las piernas, ¿no?
1: Rafael Bustos, profesor de Relaciones Internacionales de la Universidad Complutense de Madrid, muchas gracias por todas las claves y por acompañarnos en Europa Abierta.
0: A vosotros, un gusto.
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1: La Comisión Europea destinará 40 millones de euros para el desarrollo del primer gran modelo fundacional europeo de inteligencia artificial destinada a la robótica industrial. El Centro Tecnológico Catalán Eurecat es el encargado de coordinar el proyecto Grail, que busca reforzar la soberanía industrial europea. Un reportaje de Sara Marón.
3: Solemos asociar el liderazgo tecnológico a países de Asia o a Estados Unidos. Sin embargo, ahora Europa también busca consolidar su posición dentro de la industria tecnológica global. Entre otras propuestas, lo hará desarrollando el primer modelo de inteligencia artificial para robótica industrial con el proyecto Grail. La Comisión Europea ha anunciado que destinará 40 millones de euros a esta iniciativa y será liderada por el Centro Tecnológico Catalán Eurecat. Una de sus coordinadoras es Simona Neri, responsable de innovación de la unidad de robótica y automatización.
4: En Grail nosotros estamos desarrollando un modelo que puede llevar a cabo diferentes tipologías de tareas, pero mayormente lo que queremos es ayudar a los operarios o a quien esté en la planta de las empresas de manufactura a poder llevar a cabo estas tareas que a veces pueden ser alienantes, dar problemas de ergonomía o hasta peligrosas. Una forma de soporte para la industria, no una forma de sustitución.
3: Facilitar tareas a los humanos, ese es el principal objetivo de esta iniciativa. Para ello, Europa ha decidido apostar por una inteligencia artificial que le permita reforzar su competitividad y reducir la dependencia externa. Más allá de un modelo funcional, Grail quiere romper barreras y otorgar una tecnología fiable que permita a Europa una ventaja competitiva frente a empresas asiáticas o estadounidenses. Así lo explicaba Simona Neri.
4: Queremos crear un modelo que es fiable, completamente fiable, para que las empresas puedan hacer el despliegue de este modelo en sus instalaciones sin tener toda la falta de confianza que pueden venir de modelos que están creados en China o en Estados Unidos, y sobre todo sin tener la información completa de cuáles pueden ser los sesgos detrás de estos modelos.
3: La tecnología de Grail será aplicable a 5 sectores industriales como la automoción, la electrónica o la aeronáutica, pero se pretende ampliar sus aplicaciones a muchos otros ámbitos. Como apuntaba Néstor García, responsable del grupo de manipulación robótica de Eurecat, ya se están dando pasos para llegar a ello.
5: Sectores que ya hemos previsto pueden ser, por ejemplo, fabricación de tejidos o materiales compuestos, dispositivos médicos, óptica, farmacia, sector ferroviario, naval, incluso electrónicos, y finalmente fabricación de vidrio, tratamiento de residuos químicos o residuos peligrosos. También servía de paraguas a sectores logísticos o gestión de en puertos, por ejemplo, de grandes mercaderías.
3: Esos intentos por consolidar su liderazgo, Europa trabaja además en establecer la ley de inteligencia artificial, el primer marco jurídico en materia de IA. Se trata de una legislación que también tienen en cuenta dentro de este proyecto. Lo destacaba también una de sus coordinadoras, Simona Neri.
4: Parte de la ventaja competitiva que queremos tener con este modelo en Grail es justamente cumplir con todos los estándares y leyes que hay actualmente en Europa. Más allá de la parte técnica, tenemos paquetes de trabajo dedicados a revisar y hacer que se cumplan con todos los requerimientos que hay de leyes, más allá de la parte de inteligencia artificial.

desde robots humanoides que buscan facilitarnos las tareas cotidianas hasta modelos fundacionales que pueden realizar diferentes trabajos físicos, continúan explorándose nuevas fórmulas para transformar la vida de las personas con la inteligencia artificial. La soberanía tecnológica se ha convertido en un mantra de la Unión Europea que busca alcanzar a toda costa a través de la robótica industrial. Este proyecto Grail es uno de sus primeros movimientos para llegar a posicionarse a escala mundial, planteando llegar a niveles de países como China o Estados Unidos.

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1: El Zebra Festival de Valencia ha despedido su quinta edición con récord de asistentes. Por el festival, que se ha celebrado este fin de semana en la playa de Cullera, han pasado artistas como Nicky Jam, Ozuna, Chanel o Leire Martínez, con quien nos despedimos hoy.
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1: Seguimos en contacto a través de la red social X, somos @EuropaAbierta. Pueden recuperar todos nuestros programas en la web de Radio Exterior de España y en RNE Audio. En el control técnico me ha acompañado Susana Rincón y en la producción Cristina Dorado. Gracias por escuchar Europa Abierta. Hasta mañana.

0: Son las 4, las 3 en Canarias.
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0: ¿Qué tal? Buenas noches. 400 efectivos continúan trabajando esta madrugada contra el fuego que ahora afecta a la zona del Pantano de San Juan en la Sierra Oeste de Madrid. Quieren aprovechar las condiciones climatológicas de las próximas horas con un descenso de temperaturas y una mayor humedad antes del cambio de la dirección del viento que se prevé que se produzca a mediodía de este martes. Francisco Martín, delegado del Gobierno en Madrid.
2: Toda esa confianza en un trabajo muy importante que se va a desarrollar en las próximas horas, hasta las 12 del mediodía de mañana, cuando el viento rolará, entrará entonces desde el sur y todo lo que no se haya podido contener pues podrá tener ciertas posibilidades de complicar de nuevo la situación.
0: Martín asegura que el trabajo de las últimas horas ha dado buenos resultados y que hay optimismo con respecto a este incendio, el de la Sierra Oeste de Madrid, y también con el de Ávila. Juan Antonio Aparicio.
3: Es lo que ha trasladado el ministro del Interior, Fernando Grande-Marlaska, pese a que este lunes la nube de humo ha dificultado.

0: trabajo de los medios aéreos.
1: Durante toda la noche se va a trabajar con todos los medios terrestres, con también todos los elementos de ingeniería, de los ingenieros como bulldozers, etcétera, con el fin de evitar que este incendio se vaya hacia el norte, que es esa parte la más comprometida de Jarme.
0: Grande Marlaska también ha explicado que la prioridad es que el fuego no pase de Valdequemada y pueda avanzar hasta el norte, por lo que los trabajos de esta noche son fundamentales antes de ese cambio del viento previsto para el mediodía de hoy martes. También ha reiterado la prohibición de cosechar con maquinaria agrícola para evitar riesgos.
2: Y mientras en Castellón el incendio de la Val d'Uixó continúa activo con un perímetro de 72 kilómetros y con 8.500 hectáreas calcinadas.
0: Aún así, 6.000 vecinos evacuados de la zona han podido volver a sus casas a última hora de este lunes. Las próximas horas van a ser claves también para el fin del confinamiento. Juan Carlos Valderrama es el conseller de emergencias de la Comunidad Valenciana.
3: Que regresen a casa los barrios del municipio de la Val d'Uixó, que estaban evacuados, y que si todo evoluciona favorablemente, mañana a las 8 se levantará el confinamiento en el municipio de Val d'Uixó.
2: Por último, el Consejo de Ministros de hoy va a declarar como zona catastrófica las zonas afectadas por los incendios de los últimos días en cuatro comunidades, en Castilla y León, Castilla-La Mancha, la Comunidad Valenciana y también la Comunidad de Madrid.
0: Esta declaración permitirá recibir ayudas del Estado tras la valoración de los daños. Además, se aprobará un paquete de iniciativas de protección ampliada para los trabajadores que no puedan acudir a sus trabajos como consecuencia de los incendios.
2: Un Consejo de Ministros que va a estar presidido por Pedro Sánchez, que tras la reunión va a comparecer ante la prensa para hacer una valoración del curso político. También se espera que vuelva a pedir un gran pacto de Estado por el cambio climático.
4: El fuego, los incendios se irán, afrontaremos la recuperación, pero tenemos que estar cada año más prevenidos, más preparados para una emergencia climática que, por desgracia, está superando todos los niveles, todas las magnitudes.
2: Han sido declaraciones del presidente después de su visita este lunes al incendio de la Val d'Uixó. Desde la Moncloa aseguran que el presidente va a ofrecer un mensaje de contenido de legislatura de la que le dice todavía queda contenido antes de las elecciones de 2027.
0: El Ejecutivo ha confirmado que mantendrán su intención de presentar tras el verano los presupuestos generales del Estado para el año que viene. Queda pendiente también para después de vacaciones la aprobación del Real Decreto en materia de vivienda, que va a incluir la prórroga de los alquileres para tratar de negociar con los grupos durante este tiempo. Junts habría ya trasladado sus enmiendas al gobierno, además de pedir más tiempo para negociarlos. Espera que Sánchez también haga una valoración de los casos e investigaciones judiciales que rodean tanto a su partido, al PSOE, como a su entorno personal.
2: Y hemos conocido a última hora de este lunes que el Tribunal Supremo ha aplicado la amnistía a Meritxell Serret, la exconsellera de Agricultura de Cataluña. Se ha convertido en la primera miembro del gobierno catalán promotor del referéndum ilegal de independencia de Cataluña en beneficiarse de la ley de amnistía aprobada por el gobierno. Serret fue condenada a un año de inhabilitación y a una multa de 12.000 euros por un delito de desobediencia grave al facilitar el 1 de octubre, cuando en 2017 formaba parte del gobierno de Carles Puigdemont.
0: Serret estuvo huida 3 años en Bruselas tras la declaración unilateral de independencia. Volvió a España en 2021 para ponerse a disposición del Tribunal Supremo al ver que su horizonte procesal se había despejado y pasaría a ser condenada previsiblemente solo por desobediencia y sin pena de cárcel. Desde su formación, Esquerra Republicana de Cataluña, han asegurado a través de un comunicado que están muy satisfechos con esta decisión, además de creer que es lo que se debería haber hecho desde el primer día y lo que debería de ocurrir, añaden, con el resto de causas.
2: Es todo. 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
6: Muy buenos días, bienvenidas y bienvenidos al Despertador de Verano. Aquí estamos, una mañana más para acompañaros. A partir de ahora comienzan 2 horas para divertirnos, relajarnos, aprender y disfrutar de la radio. El equipo del Despertador de Verano está formado por Lourdes Castro, Ángel Lobo, Sara Uña y Juan Urra en redacción, en la producción Víctor del Valle, en la realización Zacarías de la Era y en el control técnico de sonido ahora mismo a los mandos José Nieto, y también la acompañan David García, Jorge Delgado, Maru Arranz, Jorge Muñoz y Borja López. Martes 28 de julio de 2026, con mucho, mucho que ofreceros, ahora veréis. El primer desayuno nos lo pone Aitor Sánchez en su sección de nutrición. Hoy vamos a abordar los lácteos. Le seguirá Almudena Lizana, quien en su sección Por la Cara nos trae el mejor repaso del mundo de la tele, plataformas y streaming. Y la primera hora finaliza con Fernando de Córdoba en Grandes Batallas por las, de las Marcas. Hoy Netflix contra Blockbuster. Y la tertulia despierta ocupará la segunda hora, obvio. Hoy estarán con nosotros Jordi Cruz, Ana Bravo, Juan Sáez y Juan Urra por parte de la redacción. Venga, empezamos ya. Comienza el Despertador de Verano.
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6: Pues es que este verano estamos aprendiendo a comer un poquito mejor gracias a la ayuda de Aitor Sánchez. Él es dietista nutricionista, tecnólogo alimentario y, bueno, entre otras muchísimas cosas, ha escrito libros como Mi dieta cojea y Mi dieta ya no cojea. Bienvenido de nuevo, Aitor. Buenos días.
7: Buenos días, Guillem. ¿Cómo estás?
6: Pues muy bien. ¿Qué tal la semana?
7: Bien, fantástica. Yo además he estado con un poquito de desconexión, así que muy, muy contento.
6: El aislamiento viene bien de vez en cuando.
7: Sí.
6: Bueno, hoy vamos a hablar contigo, Aitor, sobre los lácteos. Lo primero, ¿por qué hay tanta polarización con los lácteos que hay gente que incluso dice que son un veneno blanco? Y otra, en cambio, que dicen que son imprescindibles.
7: Totalmente. Parece que tenemos todo el espectro dentro de estos alimentos. Es uno de los más controvertidos.
6: Polariza mucho.
7: Sí, e incluso para mantener las dos posturas tan enfrentadas, muchas veces se utiliza desinformación y bulos. Desde, es que la leche que tomamos viene toda con pus o viene con antibióticos, que son cuestiones que no son ciertas. Y luego nos encontramos también muchos mensajes que han estado en el statu quo, mensajes que han intentado perpetuar el consumo de leche o de lácteos en general con mensajes que tampoco son ciertos, como si no tomas leche vas a tener osteoporosis, si no tomas lácteos, cuidado con tu salud ósea. Entonces es normal que la gente esté hecha un lío, porque esa polarización viene de que hemos recibido mensajes muy polarizantes.
6: Ok, venga, pues vamos a ver si a lo largo de esta sección, al menos seguro que ayudamos a resolver muchas dudas a nuestros oyentes. ¿Cuál es entonces, Aitor, el verdadero papel de los lácteos? ¿Qué nos aportan nutricionalmente?
7: Bueno, lo que es cierto, lo que sí que nos aporta un producto lácteo, destaca en que es una muy buena fuente de calcio, y también vienen con un aporte de proteína. Aquí yo querría destacar también el papel que pueden tener, sobre todo en países en vías de desarrollo. En un contexto como el español, donde tenemos abundancia de un montón de alimentos, pues no hace falta necesariamente que estemos, uy, que me van a faltar nutrientes y aquí va a ser un buen vehículo. Uh-huh. Pero en países en de desarrollo sí que es una de las cuestiones que pueden ser muy útiles. Que recuerdo que no es el único alimento que tiene, por ejemplo, esos aportes de calcio y esos aportes de proteína, y por ese motivo, ¿no?, cuando, por ejemplo, conocemos a una persona que tiene intolerancia a la lactosa o tiene alergia a la proteína vacuna, todo el mundo, tenemos a nuestro alrededor a alguien que no puede tomar leche, uh-huh, tiene una salud que no está comprometida y puede seguir una vida completamente normal.
6: Vale, ¿cuáles son entonces las recomendaciones para su consumo?
7: Pues mira, hemos pasado de un contexto en el que se decía tres al día, como mínimo tres al día, de ahí para arriba, uh-huh, que era una recomendación un poco excesiva.
6: Poco peregrina.
7: Sí, porque nunca ha estado evidenciada científicamente. Tenían también un poquito de presiones de la industria, y estamos en un momento de contexto internacional en el que se dice, mira, los lácteos son opcionales, si quieres tómalos o no, uh-huh, pero intenta no pasarte de dos al día.
6: Okay.
7: Porque hablamos de no pasarnos, porque si esos lácteos ya tienen demasiado protagonismo, le van a quitar hueco a otras fuentes de calcio vegetales que sería preferible. Imagínate, si tú ya metes más lácteos al día, pues seguramente le estás quitando hueco a la fruta de postre, uh-huh, que nos interesa mantenerla, que nos sacie más, que podamos absorber el hierro. Si tú tomas más lácteos en las medias mañanas y en las meriendas, también le puedes estar robando el protagonismo a los frutos secos, también a esas otras piezas de fruta. Por lo tanto, ahora mismo estamos en ese momento, de máximo 2, y lo que se dice es preferiblemente fermentados y sin azúcar. Es decir, no nos vamos a esos preparados lácteos, no nos vamos a esos yogures de sabores azucarados, y por supuesto, con el fermentado hablamos de que nos está gustando escoger por salud intestinal, por salud general y prevención, opciones como el kéfir, como el yogur, como el esquir, porque vemos que son mucho más nutritivas.
6: Que si no me equivoco, vamos, sí que se ven cada vez más en los lineales, cada vez se consumen más, ¿verdad?, todas estas variantes.
7: Sí, yo creo que está un poco arrastrado por este boom de la salud digestiva, que es cierto que de los probióticos se habla mucho, pero lo desgranaremos un poquito más en futuros programas.
6: Perfecto. Aitor, lácteos es una palabra muy amplia, y esto, pues claro, puede generar malentendidos.
7: Sí, mira, aquí te voy a poner de ejemplo, que creo que me viene muy bien, el de los peques, cuando a veces les dicen en el cole, uy, pues os podréis traer un lácteo el martes, traeros lácteo, que es lo que toca. Pero ¿qué se llevan los niños o qué piensa una familia con un lácteo? Pues a lo mejor le echa un yogur bebido que tiene una cantidad de azúcar. No le va a echar uvas con queso, un claro, tupper de uvas con queso o un poquito de requesón. Eso no es lo que estamos pensando en la familia. Así que cuidado con ello. Yo también recuerdo que en nuestra infancia se decía también mucho eso de, mira, compra esta chocolatina que viene con leche, o chocolates con leche, como si fuese un valor añadido, que te podrás imaginar la cantidad ínfima de leche que viene en esos preparados. Así que ahora nos gusta concretar un poco más, y mirad, no hay margen de mala interpretación. Si decimos a la gente que opte por un yogur natural o por un kéfir natural con fruta, va a estar mucho más concreto que si decimos, toma un lácteo, que ahí sí que hay más margen para equivocarse.
6: Vale, entonces, Aitor, ¿esas otras fuentes podrían generar riesgo de osteoporosis, peor salud ósea?
7: No por irnos a otras fuentes de calcio vamos a tener peor salud ósea. Lo primero es que no es cierto que sean la mejor fuente. Hay incluso otros alimentos de los que absorbemos más cantidad de calcio. Algunas verduras de hoja verde, algunos frutos secos como las almendras. Lo que sí que es cierto es que los lácteos son una ración de calcio muy conveniente, porque cuando tú te bebes un vaso de leche o cuando te tomas un yogur, estás tomando un volumen importante. Te estás tomando, por ejemplo, 200 mililitros. Y eso con unas almendras, pues no se le podemos recomendar a la población. No le podemos decir, tómate 100 gramos de almendras, porque sería una pasada a nivel de energía. Pero sí que hay que tener en cuenta que deberíamos fomentar esas otras fuentes de calcio, como por ejemplo la que encontramos en los garbanzos, la que encontramos en la col, la que encontramos en las almendras, la que encontramos también con productos modernos y que cada vez se extienden más, como el tofu, que nos aportaría proteína y calcio de calidad. Así que hay que sacudirse un poco ese mito. Fíjate que también se ha estudiado específicamente, oye, ¿es mejor que un adolescente o un niño se hayan criado con lácteos que con calcio de otras fuentes? Y los resultados que se han arrojado son muy claros. No importa la fuente de calcio, lo que importa es que tomes suficiente calcio durante desarrollo, pero que si no has podido tomarlo por tu cultura o porque eres alérgico, no pasa nada. ¿Cuáles son los mejores ejemplos vivos de esto? Pues Asia. Cuando vamos, por ejemplo, a un restaurante chino o a un restaurante japonés, a que no vemos lácteos en la carta. No los hay, los han incorporado de manera muy, muy moderna y tienen una excelente salud ósea.
6: Me ha llamado mucho la atención esto, porque quizás por gran desconocimiento, que los garbanzos o la col sean aportadores de calcio. Me parece muy interesante, claro, porque estamos ya como muy acostumbrados efectivamente a asociarlo directamente al vaso de leche.
7: A los lácteos, sí, totalmente. Y está en otras preparaciones que no pensamos. Ahora que se ha puesto tan de moda el hummus, pues mira, el hummus lleva los garbanzos y luego lleva el tahini, que es la pasta de sésamo. Pues eso es un auténtico chute de calcio por los dos ingredientes que lleva.
6: Fenomenal.
7: Así que mira, una buena moda.
6: Recogiendo el guante de esto que mencionabas de otras culturas, también debe haber un componente genético, ¿no?, en ellas.
7: Totalmente, y también social. Hay que tener en cuenta pues que en Europa la producción producción de lácteos ha sido conveniente, tanto a nivel económico como a nivel cultural, y en el sudeste asiático pues son países mucho menos lecheros, ¿no? Eso también está, por ejemplo, muy relacionado con la intolerancia a la lactosa. Sabemos que conforme vamos entrando en años ya nos sienta peor la leche, y que a partir de los 35, de los 40 años, la mayoría de adultos del planeta ya tiene una intolerancia al menos parcial a la lactosa.
6: Perdona el caso personal, y no sé si me va a matar por decir...

0: decirlo, pero a mi hermano mayor le ha pasado.
1: Sí, ¿no?
0: Ha desarrollado una intolerancia a la lactosa recientemente y está por esa edad.
1: ¿Y con qué edad, no?
0: Está cercano a los 40
1: con esa.
0: Ya.
1: Es que es más o menos sí. Ahí cuando empieza a suceder. Y en los países asiáticos se implanta mucho antes. A ver, el ser humano tiene tolerancia a la lactosa porque la leche de nuestras madres tiene lactosa. Pero progresivamente vamos perdiendo esa tolerancia que se mantiene si estamos acostumbrados a incorporar leche. Por eso en Europa suele sentar mejor. Pero en el sudeste asiático prácticamente es que son intolerantes a la lactosa en la mayoría de la población.
0: Uh-huh. Vale, también ahora han surgido muchas bebidas vegetales, Aitor. ¿Cómo las debemos escoger?
1: Ahora se han puesto de moda. A mí siempre me gusta aclarar que la primera bebida vegetal era la horchata, que a veces olvidamos.
0: Sí.
1: Es decir, las bebidas vegetales tienen una gran solera. Y a lo mejor en España no tanto, al margen de la horchata, pero insisto, en países asiáticos se utilizan muchísimo. ¿Qué deberíamos mirar? Pues hay que tenerlo primero en cuenta que una bebida vegetal es tan distinta como sus ingredientes. Es decir, tenemos bebidas de cereales, como la de arroz o la de avena, pues nos van a aportar sobre todo hidratos. Tenemos también bebidas que son de frutos secos, como la de almendra y avellana. Nos van a aportar un poquito más de grasa. Y en el caso, la bebida más recomendada, porque es la completa, que es la soja, pues nos va a aportar también esa cantidad de proteína. De modo que si estamos buscando una equivalencia nutricional, yo te diría, pues busca bebida de soja que, a ser posible, esté enriquecida en calcio.
0: Uh-huh. ¿Y esto que se dice que son todo agua, qué hay de cierto?
1: Pues que es cierto, son todo agua, igual que la leche, ¿no? Si la leche fuese menos agua, se llamaría queso. Si la bebida vegetal fuese menos agua, se llamaría tofu. Uh-huh. Ambas, al ser bebidas, tienen un 90% de agua. Entonces, esto no se puede utilizar como un ataque para las bebidas vegetales, porque a la leche le pasa igual. La leche es un 3% grasa, es un 4% proteína, es un 3% lactosa y un 1% de minerales. Es decir, si es que la leche también es un 90% agua.
0: Uh-huh. Vale, ¿y deberían, Aitor, estar fortificadas?
1: Obligatorio no tiene por qué, porque tú esos nutrientes que fortificas, como el calcio, la vitamina D, los podríamos obtener de otros alimentos. ¿Qué es lo que sucede? Que en nuestra cultura, pues estamos muy acostumbrados a meter ese tazón de leche, ese café con leche, y claro, ya contamos en nuestras recomendaciones oficiales, en nuestra pirámide, en nuestras guías alimentarias, uh-huh, ya contamos con que vamos a tomar esos lácteos. De modo que si alguien hace este cambio y empieza a sustituir la leche por bebida vegetal y la toma en unas cantidades importantes, imagínate al menos 2 vasos al día, que no es únicamente cortarte el café. Ahí yo sí que recomendaría que la comprásemos fortificada.
0: Vale.
1: Insisto, al menos en calcio y vitamina D, que son las 2 fortificaciones más importantes, porque vamos a hacer una sustitución muy orgánica de lo que llevamos consumiendo como sociedad, y ahí sí que está indicado.
0: Vale. Y por último, además del calcio, ¿qué otras cosas deberíamos tener en cuenta para lo que es la salud ósea?
1: Esto es muy importante porque se habla solo del calcio y hay otros componentes importantes. Lo primero, pues otros minerales que también forman parte del hueso y que hay que tener en cuenta en la dieta, como por ejemplo el magnesio. También la cantidad de potasio que tomamos y de sodio, que están relacionados. Y dirás, ¿y esto cómo lo trasladamos, Aitor? Comiendo más verduras, comiendo más legumbres y comiendo menos productos salados, ¿no? Que es un poco lo que nos viene a desviar. Es decir, dieta saludable.
0: Uh-huh.
1: Y luego otras cuestiones que a veces olvidamos, la proteína, de la cual vamos a hablar en el programa varias veces, porque los huesos también se componen de proteína, y los hábitos de vida, que en el caso de la salud solar, de la salud ósea, perdón, está muy relacionado con la exposición solar responsable.
0: Vale.
1: Ahora estamos en verano y la exposición solar se da prácticamente por hecho, pero es muy importante que también demos paseos al sol, siempre en horas obviamente responsables, durante el invierno, que es donde a la población española le suele faltar la vitamina D, y viene bien que no se nos agoten las reservas del verano. Y actividad física. También para nuestros mayores, que son muchas veces los que empiezan a sufrir esa osteoporosis o esa pérdida de densidad ósea, pues que hablemos más de eso, del hábito de dar un buen paseo, del hábito de practicar deporte, y no únicamente de yogures fortificados en calcio como si fuesen la panacea.
0: Muy bien. Oye, pues qué buen repaso, Aitor, qué profundo y sobre todo, pues como siempre te digo, qué bien explicado, que de manera muy amena.
1: Nada, muchas gracias. Cuando el tema da que hablar, pues mira, espero que hayamos podido aclarar alguna de estas controversias.
0: Desde luego que sí. Pues los lácteos en el primer desayuno con Aitor Sánchez, dietista, nutricionista, tecnólogo alimentario. Nos vemos la semana que viene.
1: Hasta luego.
0: Las 4:21, 3:21 en Canarias. Seguimos.

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0: Y de la nutrición, pues pasamos a la televisión, a las plataformas, al streaming, porque, bueno, claro, Almudena Lizana en Por la Cara no habla solo de tele. Aunque bueno, vamos a hacer un repaso bien concienciado. Buenos días.
1: ¿Qué tal, Guillén? ¿Cómo estás?
0: Pues muy bien. ¿Qué tal el segundo madrugón?
1: Pues muy bien, la verdad. Creo que te diría que hasta mejor que el primero.
0: Ah, bueno.
1: Así que estoy muy contenta.
0: Pues fenomenal, mejor que mejor.
1: Lo que yo no sé cómo lo hacemos, que cada vez que nos vemos, Guillén, hay un evento deportivo del que hablar, o varios, de hecho, porque como el Tour de Francia, que en su final marcó un buen 5,7% en la 2, con 439.000 espectadores, que me parece lo más.
0: Qué guay, me alegro un montón, la verdad, porque...
1: Sí.
0: Yo soy muy fan del ciclismo y el Tour es una cita
1: Hombre,
0: obligada.
1: Es que no hay verano que no esté ahí el Tour de fondo.
0: Sí.
1: Pero antes vamos a hablar un poquito del Grand Prix, si te parece. La semana pasada hablábamos de las canciones del Grand Prix que presentaban sus pruebas y esta semana Lala Chus y Gorka han reversionado el baile de La Patata Caliente. ¿Lo has visto, no?
0: Lo he visto. ¡Qué cracks! ¡Madre mía, qué
1: es
0: guay!
1: Es que como si fuera un tango. Me ha parecido chulísimo, la verdad. Y en este segundo programa, Bala Negra y Zumárraga han servido un gran espectáculo, pero seamos sinceros, el que ha servido un espectáculo increíble ha sido Torito.
0: ¡Qué raro, eh! ¡Qué raro! Bien lo sabemos aquí. Bueno, vamos.
1: Hombre,
0: ha sido
1: además,
0: increíble.
1: Rostro del despertador ha sido chulísimo, lo ha hecho súper bien, muy divertido. Y bueno, es que estaba Torito con Garbiñé y Muguruza como padrinos. Y bueno, es que mi momento favorito ha sido cuando casi se marca un Carmen Borrego.
0: Sí.
1: ¿Lo has visto? Cogiendo al árbitro por los aires, ha sido de verdad muy divertido.
0: Así en la prueba de los bolos, así ese momento, ¿no?
1: Sí.
0: Es que también me ha gustado mucho, ha sido muy entrañable el momento de Torito y Gorka en la cabina. Y sí, bueno, a ver, puro despertador también.
1: Totalmente.
0: Digo, que claro, a Torito ya estamos más que acostumbrados a verle en ese registro.
1: Esa esencia, es lo más. Bueno, el estreno del Grand Prix hizo un 16,8 con casi 1,5 millones de espectadores.
0: Uh-huh.
1: ¿Cuánto dirías que hará el programa de ayer? Porque eso lo conoceremos a las 9 de la mañana, más o menos.
0: No me quiero mojar, pero hombre, yo espero que se acerque mucho a ese dato. Es cierto que, bueno, quizás hay veces que los estrenos de los programas tienen más, pero bueno, yo creo, confío en que estará por el entorno.
1: Aunque
0: verdad.
1: También yo creo que la gente estaba con ganas, como la semana pasada no hubo Grand Prix
0: Eso
1: por
0: es.
1: La celebración del Mundial, yo creo que la gente estaba ahí pendiente del concurso del abuelo y del niño. Por cierto, que como la semana anterior no hubo, Televisión Española ha movido ficha y va a duplicar la ración del concurso esta semana, porque va a haber emisión del tercer programa el domingo y así recupera un poquito su programación habitual. Y ya el lunes se emitirá.

0: Aquí la ha visto, ¿sí o no?
1: Hombre.
0: Como podéis escuchar, Bad Gyal fue una de las actuaciones de la noche, al igual que Anuel AA, que pudo resarcirse de esto.
1: A ver.
2: Escuche la luna. Uno, dos,
0: madre mía, el momento de Anuel de Mickey Mouse.
1: Uf, esto, de verdad.
0: Ver, esto
1: lo había olvidado ya, ¿eh?
0: La velada del año 4, pero en esta sexta velada lo ha hecho bien. No ha habido problemas de autotune como
1: se ha podido
0: ocurrió.
1: Resarcir, ¿no?
0: Sí, totalmente. Pero bueno, vamos a lo que nos interesa. ¿Ha cumplido la velada del año 6 las expectativas? Hagamos un repasito de sus datos anteriores. Pues mira, en su primera edición, uh-huh, la velada del año reunió a 1,5 millones de espectadores.
1: Vale.
0: En la segunda duplicó sus datos, hizo 3,3 millones de espectadores. En la tercera fue más o menos lo mismo, 3,4. En la cuarta llegó a los 3,8 millones. Y en la velada del año 5 fue un caos total porque llegó a más de 9 millones de espectadores en Twitch.
1: Todo esto el pico.
0: El pico, eso vale. Es, los momentos más destacados. Uh-huh. Este año ha habido un cambio sustancial en el asunto porque hasta la quinta edición el streamer vasco se había centrado tan solo en Twitch, pero en 2026 Ibai ha emitido la velada en multiplataforma por primera vez, haciendo directo en Twitch, en YouTube y en TikTok simultáneamente, uh-huh, que era un poco Black Mirror ver el directo de la velada desde TikTok, porque tú sabes que desde esa plataforma, sí, tú puedes mandar regalos y entonces se les ponen un sombrero de cowboy, de repente unos corazones aquí tal, y era un poco, de verdad, Black Mirror, sobre todo en el momento en el homenaje a Gaspi, fue un poco raro ese asunto.
1: Sí.
0: Pero bueno, la cosa es que la tendencia ascendente que había tenido hasta el año pasado se ha terminado. Es el primer año que los datos no superan a los del año anterior, uh-huh, y es que el evento ha alcanzado picos de casi 8 millones de espectadores, un millón menos que el año anterior. Pero bueno, con este tipo de retransmisiones se plantea el debate de si las plataformas como Twitch o YouTube le están comiendo la tostada o no a la televisión. Y es que para mí es impensable compararlas.
1: Uh-huh.
0: Primero, porque no tienen el mismo sistema de medición. La tele se mide con los audímetros y Twitch y YouTube contabilizan los dispositivos conectados.
1: Uh-huh.
0: Segundo, el alcance de uno y de otro es literalmente totalmente distinto,
1: claro,
0: porque cuando hablamos de la televisión lineal, esto abarca exclusivamente España, y mientras que citas como La Velada se puede seguir desde cualquier parte del mundo. De
1: Exacto.
0: hecho, La Velada de Ibai tiene muchísimo público de Latinoamérica, y yo creo que eso también como que influye mucho en los millones de espectadores que tiene en Twitch.
1: Uh-huh.
0: Pero bueno, yo, sea como sea, me quedo con otra velada, la de la petanca de la revuelta. Eso sí que es una gran velada.
1: Ya ves.
0: ¿Tú viste la velada, Guillem?
1: Vi un poquito los combates que más me interesaban. A mí es que tengo un problema, y que es que, bueno, pienso que, a ver, ese evento se tiene que pagar de alguna manera, entonces creo que hay muchos anuncios, los entiendo, pero creo que hay muchísimos. La parte de las... A mí me interesan los combates.
0: Sí.
1: Y no todos, entonces, bueno, cuando sabía que iba a llegar uno, pues me enchufaba alguno que me interesaba,
0: claro,
1: más. Pero claro, no, son 8 horas de evento, imposible,
0: es que
1: estar conectado.
0: Parece un anuncio de 8 horas,
1: sí,
0: al final, es que hay mucha cosa entre la música y tal, es complicado.
1: Literal.
0: ¿Viste la victoria de Edu Aguirre contra el argentino?
1: Contra Gastón
0: Edul, eso es.
1: Era uno de los que quería ver, y sí, la verdad es que, bueno, salió lo que yo esperaba.
0: Sí. ¿Te acuerdas que justo la semana pasada hablábamos del Chiringuito? Pues ya sabemos que... Es que además fue justo salir de aquí.
1: Justo.
0: Y
1: ese mismo día. Tremendo.
0: Ese mismo día salió la noticia de que Pedrerol y su equipo van a parar a Mediaset, tal y como se imaginaba.
1: Me gustó mucho la despedida, rollo que, bueno, no quiso anunciar mientras mantenía contrato con el otro grupo mediático, que se había ido, dónde se había ido y tal. Fue un
0: claro.
1: gesto que a mí me pareció chulo.
0: Falta todavía saber un poco cuál va a ser la estrategia del grupo de comunicación con el Chiringuito, pero bueno, uh-huh, estaremos pendientes. Y cuando yo pensaba que iba a ser una semana relajadita, de repente Televisión Española confirma que España sí va a participar en Eurovisión Junior 2026. El certamen se celebra en Malta el 24 de octubre, uh-huh, y la corporación ha anunciado que muy pronto, esta misma semana, Guillem, conoceremos ya más detalles sobre la candidatura española, que participará con 15 países más.
1: Okay.
0: Ninguno de ellos Israel, que no concursa en la edición infantil desde 2018. Y la cosa es que yo tengo mucha curiosidad por saber ya quién coge el testigo.

0: Digo de Gonzalo Pinillos, porque él quedó en quinta posición el año pasado y desde la Vuelta de España a Eurovisión Junior en 2019, TV se encarga de elegir a los representantes con una elección interna, nunca mejor dicho, y valga la redundancia. Pero esto no ha sido así siempre, porque en la primera etapa, de 2003 a 2006, se realizaba una preselección que se llamaba Euro Junior. Y esa primera edición nos dejó temazos como este. Yo pasaba de princesa. ¡Qué temazo, de Diego Domínguez! Oye,
1: de repente la juventud nos acaba de golpear.
0: Increíble, sí. Además, en esa primera edición hay conexiones chulísimas porque participó Sara Ramos Baeza cantando Navegando en Internet, Navegando por la Red, que esa también la conocemos mucho. Pero claro, hasta hace relativamente poquito no sabíamos que Sara Ramos Baeza era la hermana de Blanca Paloma.
1: ¡Qué fuerte!
0: Es que, años después representó a España en Eurovisión con Ea Ea. De verdad, esas conexiones a mí me encantan. Son unas curiosidades que me dan la vida.
1: Qué pequeño es el mundo, claro. Ya, es que increíble.
0: Totalmente. Y en las siguientes ediciones de Euro Junior pudimos escuchar, entre otros, a un pequeño Blas Cantó, a una joven Mirela o a Juan Carlos Araujo, la mitad de Lérica. Artistas que han seguido conectados de Eurovisión de una forma u otra, ya sea por el Benidorm Fest o porque, como Blas Cantó, han acabado representando a España en Eurovisión. Sabemos bien que el verano en televisión es momento para probar, para testear y también para rodar, como es el caso de Hasta el Fin del Mundo, el reality de aventura de famosos de la 1. Todo el casting de la segunda edición ha puesto ya rumbo a China y de las 7 parejas, ¿cuál es la que más ganas tienes de ver en acción, Guillem?
1: A ver, refréscamelas, porque lo hablamos hace unas semanas en el programa, pero refréscame quiénes participan.
0: Pues mira, están María del Monte y Rocío Muñoz, Elena Ballesteros y su hija Jimena, María José Campanario y Belinda Washington, que esta pareja promete mucho, Borja Mina y Miguel Ángel Gómez, Benita Castejón y su representante Tony, Jorge Sanz y su hijo Merlín, y los atletas Odeya Jainaga y Fiona Pinar.
1: Vale, a ver, es verdad que lo de María José Campanario y Belinda Washington tiene muy buena pinta, pero yo voy a decirte María del Monte y Rocío Muñoz. Pues bueno, María del Monte, ¿qué vamos a decir de ella? Es que tiene más tablas y más experiencia que todos ellos juntos prácticamente. Increíble.
0: Yo tengo mucha fe también en Borja Mina y Miguel Ángel, que por cierto no son hermanos, aunque la IA de cierto medio se empeñe en emparentarlos.
1: Bien.
0: Ellos dos comparten la afición por los concursos de la televisión. Y también siento que pueden darnos un buen concurso Jorge Sanz y su hijo Merlín. Que si te parece, Guillem, ya pactamos aquí que la semana que viene hablamos de Verano Azul y de cómo Jorge Sanz estuvo a punto de ser Tito en esta serie tan icónica.
2: ¡Oh, Dios mío! Es muy fuerte lo que está pasando ahora mismo. Estoy igual, pero tengo que contaros.
0: Me pongo en modo Javi de Hoyos por la cara para recordar que en la primera edición de Hasta el Fin del Mundo una de sus participantes encontró el amor, Andrea Compton. Además de ganar la edición junto a Yedet, la youtuber ganó en el amor, tal y como publicó ella misma en sus redes sociales, porque se enamoró de un chico del equipo del programa. De hecho, también Andrea Compton ha publicado hace poco que va a estar 2 meses sin verlo, porque evidentemente se va al rodaje de Hasta el Fin del Mundo. ¿Nacerá algún amor este año de repente?
1: Hombre, pues la verdad es que la perspectiva...
0: ¿Benita se enamora en China?
1: Sí. Hombre, jolín, además Andrea Compton, qué buena youtuber, qué buena... No sé,
0: yo
1: me
0: he crecido
1: encanta
0: con ella. O sea, creo que es de mis youtubers favoritas y es que además nunca se ha salido del tiesto. Siempre el contenido que hace es que es como... me encanta, de verdad. Lo hace súper, súper bien.
1: Sí.
0: Y regresando a la actualidad televisiva, tenemos nuevo capítulo del embrollo de Pasapalabra, que se podría hacer también un documental o una serie de este asunto, Guillem, porque de verdad no hay día que no haya algún detalle nuevo, alguna cosita que se añada a esta historia. Recapitulando así un poquito, Antena 3 ya ha estrenado su nueva prueba A la Z, que ha tenido bastante buena acogida, por cierto, y Telecinco lanzó hace poquito una promo dedicada al rosco. Pues ya conocemos más detalles del concurso de este último grupo. Se llamará Rueda la Letra. lo presentará Carlos Sobera, que me parece que está ahora un poco explotado en la cadena con la cantidad de formatos que tiene, porque además son formatos diarios, claro, como First Dates y El Precio Justo. Pero bueno, yo personalmente hubiera preferido una cara nueva, y si hubiera sido una mujer ya nos coronamos, porque las mujeres en los concursos de televisión, excepto aquí en TVE, que tenemos por ejemplo a Chenoa Conde Flor, cuesta mucho encontrarlas, la verdad.
1: Es
0: pero
1: cierto.
0: Bueno.
1: A ver, Carlos Sobera, pues al final es una, pues, un presentador que vamos a decir también de él, un presentador súper solvente. Y bueno, entiendo la lógica de recurrir a él, pero vamos, me sumo por supuesto a tu petición,
0: sí,
1: evidentemente.
0: Y han perdido la oportunidad de llamarlo Pasta la Cabra, como parodiaba Yolanda Ramos en Homo Zapping.
1: Uy, qué 100%. Mítico. Otra vez a la infancia. Qué bueno.
0: Y no sé si Guillem, si me da tiempo.
1: Hombre, claro que
0: al
1: sí.
0: Telecidio de hoy, al crimen televisivo de la semana, que envuelve a Chenoa y a su perra Chloe. Bueno, cuando a mí me salieron los vídeos que desencadenaron todo esto, no daba crédito. La verdad, me pareció bastante surrealista. Para quien no esté al día, se lo explico rapidito. La cuestión es que una mujer publicó en redes sociales un vídeo denunciando que la perra que adoptó Chenoa es la misma que supuestamente le robaron o perdió ella hace 2 años en Tenerife. Esta chica ha hecho ya varios vídeos hablando del tema, incluso ha salido en varios programas de televisión, y lo que quiere es que le hagan una prueba de ADN para comprobar si es la misma perra. Por su parte, el equipo de Chenoa ha respondido al asunto con un comunicado contundente en el que deja claro que no se trata del mismo animal y asegura que la adopción de Chloe se hizo cumpliendo todos los protocolos legales. Y también han explicado que a través de una prueba adicional se descartó la existencia de cualquier microchip anterior, desmontando así parte del relato de la chica canaria. Veremos si este asunto sigue escalando. De momento voy a aprovechar para mandar un mensaje, que es el eje principal de Doghouse, el programa que presenta Chenoa en Televisión Española, y es: adopta y no compres, por favor.
1: Pues sí, la verdad, buen mensaje para cerrar, muy necesario, y bueno, yo siento que cada vez más nos vamos concienciando a este respecto, al menos por lo que yo percibo en mi entorno es así. Esto ha sido Por la Cara con Almudena Lizana. Qué buen repaso, Almudena,
0: de todo el
1: mundo televisivo, y como decía
0: siempre
1: al principio...
0: Siempre salgo contentísima, ¿eh? De
1: ¿sí?
0: aquí,
1: oye,
0: la verdad,
1: pues,
0: que sí.
1: Nos alegramos muchísimo, es mutuo, ¿eh? Que lo sepa.
0: Súper.
1: La semana que viene, muchísimas ganas, vamos, igual te lo pido que lo pongas arriba del todo.
0: Venga.
1: Lo de Jorge Sanz y Tito en Verano Azul. Venga,
0: muchas
1: que
0: gracias,
1: son las 4:39, 3:39 en Canarias. Continuamos.

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1: 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El verano era un libro de esperanza. 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

0: con Fernando de Córdoba, que bueno, ya lo he dicho en el sumario, bueno, ahora no lo voy a spoilear más. Ya está aquí para presentarnos una nueva batalla más entre marcas. Muy buenos días, Fernando.
1: Hola, muy buenos días.
0: ¿Qué tal? ¿Cómo ha ido la semana?
1: Pues muy bien, muy ¿sí? contento y emocionado de estar aquí. Es el sueño de una noche de verano, nunca mejor dicho.
0: Además que sí, joder, qué bien tirado. Nada, pues cuéntanos, a ver por dónde van a ir los tiros esta semana.
1: Pues a ver, como decías, ya lo has anticipado antes, pero yo tengo una duda. Uh-huh. ¿Tú has llegado a alquilar películas en un videoclub?
0: Justo ayer lo hablaba con Alexis Makarov, sí, en mi barrio, en Aluche, había una famosísima marca de la que ahora hablaremos y sí.
1: ¿Eres de Aluche?
0: Yo soy de Aluche.
1: Sí, yo sí. También.
0: ¿Qué dices?
1: Bueno, yo de Carabanchel, pero bueno, yo me he criado en Aluche, qué bueno.
0: Vecinos, entonces. Sí, sí.
1: O sea, que tú has pisado un blockbuster.
0: Y he tenido la emoción de pisarlo y de vivirlo, pues.

0: de
1: era
0: ir. Eso,
1: era una experiencia muy chula.
0: El viernes por la noche, exacto, ahí deseando, exacto, que no te hubieran quitado las películas y tal.
1: Claro, tenía este componente de que podía pasarte y eso también, bueno, pues sí te pasaba, era una rabieta, pero bueno, le daba un poco más de magia.
0: Sí, te daba emoción. Mm. ¿Y tú te acuerdas de cuando llegó Netflix a España?
1: Ole, no lo sé, no sé cuándo fue, pero sí que recuerdo la primera que vi de Netflix fue la serie House of Cards.
0: Ah,
1: eso sí,
0: buena,
1: que lo recuerdo, con buena, Kevin, sí, Spacey.
0: Pues llegó en octubre de 2015, así que hoy vamos a hablar de la batalla de Netflix contra Blockbuster, pero en realidad vamos a hablar de la batalla en Estados Unidos, porque en España, vale, no llegaron a coincidir.
1: Ok, vale. Claro, esto 2015 ya, jolín, hace más de casi
0: más de 10 años.
1: Más de 10 años.
0: Sí, sí, sí. Madre mía. Pues es que resulta que son dos maneras de ver una película, ¿no? Tienes esta de voy al videoclub corriendo a ver si consigo mi DVD o voy a esperar a que me llegue el DVD a casa, que esto te contaré ahora,
1: vale,
0: o a verlo por internet. Y son dos maneras de entender el consumo de cine que se enfrentaron en Estados Unidos de manera sangrienta.
1: Vale, pues venga, vamos a empezar por el videoclub de toda la vida.
0: Pues el videoclub de toda la vida en esta historia, obviamente, es Blockbuster, que nace en Dallas, en Texas, en 1985. Y le fue súper bien, creció como la espuma. En los 90 llegó a abrir una tienda nueva cada día. En su momento culmen llegó a tener 9.100 tiendas en 25 países, por supuesto, España también, y tenía casi 100.000 empleados.
1: Wow.
0: Era el mayor videoclub del mundo.
1: Uh-huh. Vale, esto por un lado. ¿Y el de ver películas en casa?
0: Pues para el otro lado estaba Netflix. Y además al principio los dos competían en lo mismo, porque hoy en día pensamos en Netflix y pensamos en streaming. Pero al principio Netflix también alquilaba DVDs. Mr. Postman, porque es que Netflix tiene una vida que poca gente conoce, una vida anterior al streaming, y es que antiguamente te llegaban las películas por correo. Te llegaba a tu casa, pero digo físicamente. Tú abrías el buzón y tenías un DVD, un sobre rojo en el que había un DVD con una película que tú habías elegido de una lista. Tú te la veías y cuando la devolvías por correo, pues te llegaba la siguiente película de tu lista y así pues ibas tirando. Y esto, oye, no fue una temporadita, porque Netflix estuvo durante años y años y años mandando DVDs por correo. Lo que pasa es que en España no lo conocimos porque allí ya, aquí ya llegó como aplicación.
1: Vale, y a Netflix, ¿cómo se le ocurrió entonces aquello?
0: Pues esto de mandar DVDs por correo no lo había hecho nadie, y se les ocurrió. La historia oficial dice que a los fundadores se les ocurrió porque a Reed Hastings, que era uno de los fundadores, le clavaron $40 de multa en un Blockbuster por devolver tarde una copia de Apolo 13 y que montó Netflix para acabar con las multas. Pero esta historia, que es muy bonita, es mentira. Y claro, lo han reconocido los propios fundadores, que sí, que hubo una copia de Apolo 13, pero que la idea no tuvo nada que ver con las multas.
1: Hay que desconfiar un poco de las historias que te cuentan las propias empresas sobre sí mismas.
0: Totalmente, sí, sí. Las historias de fundadores se crean para darle un poco de épica, pero en realidad la cosa es mucho más prosaica.
1: Sí.
0: Pues resulta que los dos fundadores de Netflix iban en coche a trabajar los dos juntitos. Compartían coche, que es muy ecológico, y en 1997 lo que hacían era ir charlando de posibles ideas de negocio. Y se les ocurrió una que les gustó mucho, que era vender chapú personalizado a domicilio.
1: Okay.
0: Es decir, tú decías qué tipo de pelo tenías y te mandaban chapú a casa. Y un día se les ocurrió que a lo mejor que champú, pues era mandar películas por correo. Y tenían la duda de si un sobre con un DVD dentro aguantaría el viaje. Así que hicieron la prueba más barata de la historia. Se metieron en una tienda de discos de segunda mano, compraron un CD usado de Patsy Cline, una cantante de country americana de los años 50 y 60. Y aquí la tenemos. Y ahora viene lo bueno, porque como comprar una caja entera de sobres les parecía que era invertir demasiado en la investigación, pues compró el cofundador una tarjeta de cumpleaños, de estas que pues esta venía dos cachorritos y ponía feliz cumpleaños. Total, que metió el CD en el sobre, le puso un sello de 32 centavos, lo cerró, le dio un besito para buena suerte y lo echó al buzón. Y al día siguiente, el CD de Patsy Cline estaba en su casa, intacto. Y así que así nació Netflix, con un sobre de perritos, con un sello de 32 centavos.
1: Claro, yo lo que extraigo de esta historia real, de cómo se fundó, es que de profesión empresarios o

0: emprendedores, más que, porque claro, si te iban a... Ellos también se les ocurrió lo otro, lo del champú.
1: Y otra cosa que se les hubiera ocurrido si el CD hubiera ya llegado destrozado, quién sabe. El caso es que la idea de alquilar películas pues fue bastante bien y montaron la empresa. Muy poquito después, Netflix ya tenía 350 empleados, una oficina en California y 300.000 clientes en el año 2000. Pero fíjate que todavía estaban muy lejos de Blockbuster, porque Blockbuster tenía 8.000 tiendas y ellos, pues 300.000 clientes y 350 empleados.
0: Jolín, ¿cómo de estos inicios, al final, cómo se ha dado la vuelta a la tortilla?
1: Totalmente. Oye, ¿te acuerdas que la semana pasada te conté que Pepsi y Coca-Cola tenían esta batalla, que Coca-Cola estuvo a punto de comprar Pepsi 3 veces?
0: Sí.
1: Pues Blockbuster pudo comprar Netflix y dijo que no.
0: ¡Qué fuerte! Jolín.
1: Pues mira, te cuento.
0: Sí.
1: En septiembre del año 2000, Netflix llevaba meses pidiéndole una reunión al Blockbuster. Y un buen día, pues Blockbuster de repente les dice que sí, que venga, va, puedes veniros. Y ellos se van a toda prisa, tuvieron que alquilarse un avión privado, bueno, una historia loquísima. Y llegan a Dallas, a la planta 23 del edificio más alto de la ciudad, a la sala de juntas, una mesa de 9 metros de madera noble, y entran los tres tíos de Netflix con camisetas de andar por casa, con chanclas, y enfrente tienen a John Antioco, el CEO de Blockbuster, súper elegante.
0: Cada uno marcando un poco por dónde iban los tíos.
1: Sí, luego se cuenta que es que no les dio tiempo a pasar por casa a cambiarse, pero bueno, pues también está bien esto de no, nosotros somos los de internet, somos los modernos.
0: Más informales, claro.
1: Y la cosa es que Netflix no iba a venderse. Que todo el mundo cuando cuenta esta historia habla de, no, pues Netflix se ofreció. No, en realidad Netflix lo que iba es a proponerles una alianza. Oye, vamos a unir fuerzas. Nosotros nos ocupamos de internet y vosotros mantenéis las tiendas. Lo que pasa es que en medio de la reunión el jefe de Blockbuster les dice, bueno, a ver, y si queremos compraros, ¿cuánto nos cobráis? Y el CEO de Netflix dice, $50 millones. Y Netflix dice, anda ya a la calle. Y cada uno se fue a vivir su vida.
0: Hombre, a ver, visto ahora, pues se puede interpretar, pero claro, 50 millones de euros por Netflix en la época, pues sí que parecía un poco excesivo.
1: Un poquito excesivo, pero te cuento que en 2019 Netflix valía $150 mil millones.
0: Qué barbaridad. Oye, ¿y por qué dijeron que no?
1: Pues también hay que entender a este hombre, ¿no? Porque es verdad que hoy en día nos parece un poco tonto, pero nos pongamos en el año 2000. La burbuja de internet acababa de estallar. Las .com se estaban muriendo todos los días. Las conexiones a internet iban muy lentas. Internet solo existía en el ordenador, que eso también era una época bastante guay. Aquí todavía nos metíamos en internet de esto del módem que ocupaba el teléfono. Vamos, que era una época que no tiene nada que ver con lo actual. Y lo que les ponen a Blockbuster encima de la mesa es pagar 50 millones por una empresa que ya tenía planeado perder otros 50 millones ese mismo año y que tardaba un año en facturar lo que Blockbuster ingresaba en un fin de semana.
0: Vale.
1: Así que, bueno, a ver, se equivocó y obviamente le dio alas a su mayor enemigo, pero yo creo que cualquiera nos podríamos haber equivocado.
0: Es que hay que poner las cosas en su contexto y hay que verse en la piel para tomar esas decisiones, que, jolín, es mucho dinero. Pero qué pena, porque la oferta de alianza tenía mucho sentido, le veo mucha lógica.
1: Tenía mucho sentido y, de hecho, tenía tanto sentido que poquitos años después, esto era el 2000, en 2004 Blockbuster hizo todo aquello que estaba haciendo Netflix. En 2004 copió lo de mandar DVDs por correo y, además, dejó de cobrar multas por retraso.
0: Anda.
1: Que era uno de sus principales negocios.
0: Claro.
1: Que pensamos que Blockbuster vivía de las películas, y sí, pero uno de cada $6 le venían de las multas por retraso. De hecho, todo esto lo anunciaron con un anuncio en televisión que llevaba una canción de Roy Orbison que se llamaba It's Over, se acabó. Y la gracia es que años después, Antíoco, el jefe de Blockbuster, decía que cuando vio aquel anuncio en la tele y vio lo de It's Over, se preguntaba si lo que se había acabado eran las multas o su carrera, porque le había puesto banda sonora a su propio despido.

0: mucho para anuncio, también te digo. Es bonita, pero no me pega en un anuncio, la verdad.
1: Pero claro, tú imagínate este anuncio épico de venga, vamos a reconciliarnos, ya os dejamos de cobrar las multas por llegar tarde con los DVDs.
0: Ay, sí, a ver, está bueno. Lo que tú dices, sacrificar una de sus señas de identidad.
1: Sí,
0: curioso.
1: Una de las cosas que más fastidiaban a la gente, pero que más dinero daba. Uh-huh. Pues la cosa, lo sorprendente, y es que normalmente ya te digo que cuando se cuenta esta historia se cuenta como, no, es que Blockbuster llegó tarde, es que ya la gente no confiaba en ello. No, al contrario, lo de enviar DVDs por correo de Blockbuster funcionó muy bien. De hecho, es que Blockbuster tenía una cosa que Netflix no podía copiar. Y es que tú con Netflix pues recibías el DVD en tu correo y lo devolvías por correo. Pero con Blockbuster tú podías devolverlo en una tienda y en ese mismo momento llevarte otra claro. película. Con lo cual salías de allí ya sin tener que esperar al cartero. Uh-huh. Y eso no se podía igualar porque nadie tenía tantas tiendas. ¿Y qué es lo que pasó? Pues que en 2007 Blockbuster llegó a 3,6 millones de suscriptores por correo, un 157% más que el año anterior.
0: ¡Ostras!
1: Y ese mismo trimestre Netflix perdió suscriptores por primera vez en su historia. O sea que durante unos meses, allá por 2007, el dinosaurio iba ganando.
0: Vale, y entonces, ¿ahí qué pasó?
1: Pues resulta que sí, el dinosaurio iba ganando, pero el dinosaurio también se estaba desangrando.
0: Ah.
1: Porque aquello costaba un pastón. Entre que habían quitado las multas y que esto de entregar la película en la tienda y cogerte otra y tal, pues les costaba 140 millones de dólares al año. Así que estaban ganando la guerra, pero a la vez estaban muriendo.
0: Uh-huh.
1: Y los inversores, que es una gente que no se caracteriza por su paciencia, se pusieron nerviosos, mandaron a Antíoco a su casa, que este hombre ya se lo olía cuando vio el anuncio,
0: uh-huh.
1: y pusieron al frente de Blockbuster al señor que había dirigido las tiendas de 7-Eleven. Y nada más llegar, este hombre dijo, ¡buah! Pues como hacen todos los jefes cuando cambian, ¿no? ¡Qué barbaridad! Esto está todo mal. Mira, subo el precio del servicio por correo, esto de llevarte otra película gratis cuando devuelves la película mal, todo mal. Así que deshizo todos los cambios que habían servido a Blockbuster para quitarle clientes a Netflix.
0: Un visionario. Este sí que tuvo muy buena idea, ¿eh?
1: Claro, es como, vale, sí, solucionó la sangría, pero se cargó básicamente lo único que estaba funcionando.
0: Uh-huh.
1: Y Netflix, que como decíamos, estaba perdiendo suscriptores por primera vez en su vida, no volvió a perderlos en toda la guerra de los videoclubs. Porque mientras tanto, habían hecho una de las cosas más difíciles de hacer del mundo de los negocios, que es algo a lo que casi nadie se atreve y que le suele costar la vida a las propias empresas, que es matar tu propio negocio antes de que te lo maten otros.
0: Ajá, vale. ¿Y esto cómo lo hicieron?
1: Pues ya te lo puedes imaginar, porque ¿en qué pensamos hoy en día cuando hablamos de Netflix? Pues en películas por internet.
0: Uh-huh.
1: Resulta que ellos al principio lo estrenaron como un servicio, digamos, adicional. Era en plan de, vale, nosotros no tenemos tiendas para que te lleves otra película esta misma noche, así que, bueno, pues mientras esperas a que llegue el cartero y tal, te vamos a poner un servicio con el cual te puedes ir viendo otra película por internet.
0: Uh-huh.
1: Y al principio era casi un poco de juguete, ¿no? Porque por internet tenían como 1,000 películas y por correo te podían mandar hasta 70,000. Pero aquel juguete acabó siendo toda la empresa.
0: Wow, es que no me imagino cómo sería este servicio primigenio en sus orígenes. Me lo imagino como muy rudimentario, como una experiencia no del todo satisfactoria.
1: Claro, y además ponte tú a explicarle a la gente,
0: claro.
1: No, porque es que mira, es una película que se ve por internet, que le tienes que hacer clic aquí, que tienes que hacer streaming. ¿Qué es streaming? No, mira, es una cosa, y además con las conexiones de la época.
0: Exacto. Claro, es que yo me acuerdo todavía de los móviles cuando empezaron a tener internet en ellos, que eso era, vamos...
1: Pues imagínate.
0: Era complicado, sí, sí.
1: Pero el caso es que a Netflix le fue muy bien y esto ya fue el golpe de gracia para Blockbuster. Quebró en 2010, vendieron los restos y las últimas tiendas, menos una, que todavía existe,
0: uh-huh.
1: cerraron en enero de 2014. Y en España, además, había desaparecido mucho antes, en 2006. Y aquí, claro, no fue por Netflix, de hecho no había llegado todavía el streaming, sino por culpa de la piratería. Aquí era la época del Top Manta y del Emule.
0: Nos acordamos bien de aquellos años también.
1: Pero bueno, oye, Netflix tampoco lo hizo todo bien, porque matar tu propio negocio, pues no te sale gratis. Cuando ya llevaban unos cuantos años haciendo lo de las películas por internet, dijeron, oye, que ya mira, voy a dejar de hacer lo de los DVDs, mira, lo voy a convertir en una empresa aparte que se va a llamar Quickster y ya poco a poco lo vamos a ir descontinuando y Netflix va a ser solo el streaming. Y a la gente le pareció fatal. Es un poco como lo que te contaba la semana pasada la New Coke, uh-huh. Pues la gente les cayó la del pulpo.

0: Tuvo que salir a pedir perdón y decir, oye, mira, la he pifiado, os debo una explicación. Así que en 3 semanas dio marcha atrás y ya no se volvió a hablar nunca más de Quickster.
1: O sea, sí, corrigió su idea.
0: Corrigió su idea y los DVDs siguieron enviándose.
1: Ajá, vale.
0: ¿Hasta cuándo dirías que estuvo Netflix mandando DVDs por correo?
1: La verdad es que ni idea, claro. Yo me imagino que yo cuando ya empezó... Sí, pues sobre 2015, vamos a decir, porque es cuando llego a España, venga.
0: Pues flipa, que estuvieron mandando... En Estados Unidos, por supuesto, ¿sí? Estuvieron mandando DVDs hasta 2023.
1: Ostras, fíjate.
0: El último sobre rojo salió de las oficinas de Netflix el 29 de septiembre de 2023. 25 años después que el primero. Que es que pensar que Netflix tiene más de 25 años
1: es
0: a mí me vuela la cabeza.
1: Literal.
0: En toda su historia, Netflix había mandado más de 5.000 millones de discos y a los últimos clientes pues ya les dijeron, mira, quédate la película, ya no hace falta que la devuelvas.
1: Ah, qué guay, jolín, ese recuerdo mola.
0: Y yo me quedo con la moraleja, ¿no? Que no la dijo nadie en Netflix, sino uno de Blockbuster, que dijo que la tecnología no era lo que mató a Blockbuster. Netflix no mató a Blockbuster. A Blockbuster la mató Blockbuster.
1: Claro, es que al final, pues... A ver, pues Blockbuster cometió quizás errores provocados por la presión, ¿no? De su rival, en este caso de Netflix. Pero claro.
0: Huían hacia adelante, no terminaban de verlo claro, querían hacerlo de Netflix, pero les daba como miedo. Y bueno, pues se quedó un poquito la cosa ahí.
1: Uh-huh.
0: Tengo una última curiosidad,
1: adelante.
0: ¿Nos da tiempo?
1: Nos da tiempo, venga.
0: Pues mira, ¿te acuerdas que te dije que los fundadores de Netflix habían comprado un CD de Patsy Cline para enviarlo y hacer una prueba? Pues es que tiempo después se dieron cuenta de la suerte que habían tenido, porque su idea era, vamos a mandar un CD y si llega entero, sabemos que se pueden mandar CDs por correo, y si llega roto, pues no sé, nos dedicamos a otra cosa.
1: Claro.
0: Pues el caso es que meses más tarde el cofundador tenía que hacer un envío por correos y se pasó por la oficina de correos de Santa Cruz, que es donde habían hecho el experimento, y se dio cuenta de que en esa oficina, a diferencia del resto, el correo se clasificaba a mano, que no pasaba por máquinas. Por cualquier otra ruta, el CD podría haber llegado roto, pero sin embargo, a través de la que usaron, el CD llegó bien, pero fue un poquito de casualidad.
1: Uh-huh.
0: Así que quizás si aquel disco hubiera llegado roto, pues hoy Netflix sería una marca de champú personalizado.
1: Poco se habla del factor suerte que hay a menudo en grandes decisiones de nuestras vidas, las vidas corporativas.
0: Sí, sí, totalmente.
1: Pues oye, Fernando, muchísimas gracias. Ha sido muy interesante esta gran batalla entre Netflix y Blockbuster. A ver qué nos traes la semana que viene.
0: Ya la semana que viene tengo otra batalla que te va a dejar picueto.
1: Muy bien. Pues nada, nosotros regresamos en 5 minutos para la tertulia despierta. Nada, boletín informativo y continuamos.
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3: Son las 5, las 4 en Canarias.
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3: ¿Qué tal? Buenos días. 400 efectivos siguen trabajando desde esta madrugada para contener las llamas en el pantano de San Juan, en el incendio de la Sierra Oeste de Madrid. Han aprovechado las condiciones climatológicas de la noche con menores temperaturas y una mayor humedad antes del cambio de viento que se va a producir al mediodía de este martes. Francisco Martín, delegado del Gobierno en Madrid.
4: Toda esa confianza en un trabajo muy importante que se va a desarrollar en las próximas horas, hasta las 12 del mediodía de mañana, cuando el viento rolará, entrará entonces desde el sur y todo lo que no se haya podido contener pues podrá tener ciertas posibilidades de complicar de nuevo la situación.
3: Martín asegura que el trabajo de las últimas horas ha dado buenos resultados y que hay optimismo respecto a este incendio y también con el de Ávila. Juan Antonio Aparicio.
5: Sí, esto es lo que ha trasladado el ministro del Interior, Fernando Grande-Marlaska, pese a que este lunes la nube de humo ha dificultado el trabajo de los medios aéreos.
6: Durante toda la noche se va a trabajar con todos los medios terrestres, con también todos los elementos de ingeniería, de los ingenieros como bulldozers, etcétera, con el fin de evitar que este incendio se vaya hacia el norte, que es esa parte la más comprometida a dejarme.
5: Grande Marlaska explica que la prioridad es que el fuego no pase de Valdemaqueda y pueda avanzar hasta el norte, y ha reiterado la prohibición de cosechar con maquinaria agrícola para evitar riesgos en Madrid, Ávila y Toledo.
3: Mientras, en Castellón, el incendio de la Val de Uxó continúa activo con un perímetro de 72 kilómetros y 8.500 hectáreas calcinadas hasta el momento.
5: Aún así, 6.000 vecinos evacuados de la zona han podido volver a sus casas a última hora de este lunes. Las próximas horas van a ser claves también para el fin del confinamiento. Juan Carlos Valderrama es el conseller de Emergencias de la Comunidad Valenciana.
7: Que se regresen a casa los barrios del municipio de la Val de Uxó, que estaban evacuados, y que si todo evoluciona favorablemente, mañana a las 8 se levantará el confinamiento en el municipio de Val de Uxó.
3: Hay 8 carreteras afectadas por el incendio en Castellón, que se suman a las otras 44 que permanecen cortadas hasta ahora por el resto de los incendios que hay en nuestro país. Además, el Consejo de Ministros va a declarar hoy como zona catastrófica esas zonas afectadas por los incendios de los últimos días en Castilla y León, Castilla-La Mancha, la Comunidad Valenciana y también en la Comunidad de Madrid.
5: Esa declaración va a permitir recibir ayudas del Estado tras la valoración de los daños. Además, se va a aprobar un paquete de iniciativas de protección ampliada para los trabajadores que no puedan acudir a sus trabajos como consecuencia de los incendios.
3: Y hemos conocido a última hora de este lunes que el Tribunal Supremo ha aplicado la amnistía a Meritxell Serret, la exconsellera de Agricultura de Cataluña. Se ha convertido en la primera miembro del govern catalán promotor del referéndum ilegal de independencia de Cataluña en beneficiarse de la ley de amnistía, recordamos, aprobada por el gobierno. Serret fue condenada a un año de inhabilitación y a una multa de 12.000 euros por un delito de desobediencia grave al facilitar el 1 de octubre, cuando en 2017 formaba parte del govern de Carles Puigdemont.
5: Serret estuvo huida 3 años en Bruselas tras la declaración unilateral de independencia. Volvió a España en 2021 para ponerse a disposición de la justicia al ver que su horizonte procesal se había despejado y previsiblemente sería condenada solo por desobediencia y sin pena de cárcel. Desde su formación, Esquerra Republicana de Cataluña ha asegurado a través de un comunicado que están muy satisfechos con esta decisión, además de creer que es lo que se debería de haber hecho desde el primer día y lo que debería ocurrir, dicen, con el resto de causas.
3: Y en los deportes, la pretemporada sigue su curso para los equipos de la Liga Española, que están ya entrenando para los primeros amistosos. Nos lo cuenta Miguel Ángel Guillén.
8: El Barcelona, por ejemplo, ya está en Inglaterra, donde va a disputar 2 partidos amistosos. El primero será ante el Birmingham City este viernes y el siguiente frente al Preston North End, ambos equipos de la segunda división inglesa. El equipo culé viaja con la mayor parte de la plantilla del filial y juvenil, ya que los mundialistas siguen de vacaciones y con la baja de Frenkie de Jong. Rafinha se incorporará al grupo esta semana. Y el Real Madrid de Mourinho vuelve a los entrenamientos hoy para preparar su encuentro amistoso contra la Fiorentina del próximo sábado, en este caso en la ciudad austríaca de Klagenfurt. Y un apunte del mercado de fichajes en baloncesto, porque Willy Hernán Gómez será nuevo jugador del Unicaja Málaga durante esta próxima temporada. El pívot tratará de recuperar las sensaciones perdidas durante sus 3 temporadas en el Barça.
3: Es todo. Estas y otras noticias se las ampliaremos a partir de las 6 de la mañana en Las Mañanas con Lara Hermoso.
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3: Muy buenos días a todos y a todas. Bienvenidos a la segunda hora del Despertador de Verano. Bienvenidos a nuestra tertulia despierta. Pues sí, aquí os habla Guillem Hidalgo, acompañado, pues sí, sorpresa, por Jorge Muñoz, en la técnica. En esta segunda hora, con Zaka de la Era en la realización y nuestro fantástico equipo de colaboradores de los martes. Oye, que nos podéis llamar, ¿vale? Que ya tenemos activísimo el teléfono esta semana. Nuestro teléfono, os lo recuerdo, es el 900-137-137, 900-137-137. Llámanos si nos quieres comentar cualquier cosa o si quieres participar en alguno de los temas que vamos a hablar. También nos podéis escribir al correo electrónico eldespertador@rtve.es. Estamos en el contestador también, 91-346-1107. Venga, y por último, también en Instagram, en la cuenta eldespertador.rne, ahí para los mensajes directos, para comentar cualquier reel, todo lo leemos. Venga, vamos a presentar la maravillosa mesa de colaboradores de hoy. Lo de acostarse pronto le está costando un poco, y lo de madrugar, Jordi Cruz.
4: Muy buenas, mis muñecas, ¿qué tal? ¿Cómo estáis?
3: Muy buenos días, ¿qué tal? Es que he visto el story y digo...
4: He tenido, ¿no? Aparte, un susto, porque se me ha desconectado, ¿sí?, el teléfono.
3: Anda.
4: De repente...

0: De la noche.
1: ¿Pero y entonces se ha desconectado solo?
0: Sí, porque es un cargador que decide que hasta aquí hemos llegado y entonces de repente se está desenchufando. Y te lo juro, pasó muy mal, ¿eh? Porque sí. Me he levantado y el teléfono estaba ahí sin nada, y dicho, pueden ser las 3, pueden ser las 2, pueden ser las 5, no sé qué hora es. Y por suerte tengo un despertador interior que me ha despertado para 10 minutitos que viniera el taxi.
2: O sea, que no te ha despertado el despertador,
0: no,
2: sino...
0: No, yo mismo. Y aparte está en un sueño súper raro. Bueno. Un día os cuento mis sueños. Sí, sí, vale. Un sueño
2: bueno,
0: muy
2: este es el lugar ideal para no, ello. Es sacaremos que era... un tema sobre eso, no te preocupes.
0: No, era una cosa muy rara.
2: Vale. ¿Qué tal? A ver, eso ya es que vas comenzando a interiorizar los biorritmos.
0: Sí, no, yo ya estoy aquí dentro.
2: Sí, ¿qué tal la semana?
0: Bien, la verdad que bien. No, ya estoy entendiendo de cómo funciona todo esto. O sea, hoy no voy a ser un zombie, voy a ser una persona mal y corriente.
2: Nunca lo ha sido,
0: ¿eh? A las 9 de la noche me voy a dormir tan tranquilamente. Vuelvo a decir lo mismo, tengo excusa para tener una desconexión social y a mí eso me va muy bien. Decir, chicos, no lo siento, es que yo a estas horas ya estoy durmiendo.
2: Tengo que trabajar.
0: No respondo WhatsApp, o sea, es que estoy durmiendo. Así que está maravillosamente. Y que vale con esta compañía, como uno no se va a levantar de buenas mañanas así.
2: Claro que sí. Pues nada, Jordi, sé muy bienvenido.
0: Gracias.
2: Beethoven sí, Monopoly no. ¡Ana Bravo!
3: Buenos así días. Me conocerán. Buenos días. ¿Qué tal?
2: ¿Cómo estás en martes?
3: Martes.
2: Claro que
3: ni
2: no
3: de gases ni te embarques.
2: No vas a estar normalmente los martes, pero hoy sí.
3: Hoy
2: aquí para echar una mano.
3: Eso es, pues aquí estoy remando a favor, pero estoy cansada, ¿eh? Ayer me pasé todo el día durmiendo.
2: Ah, bueno.
3: Sí, no, soy una persona que no vale para nada. Bueno, porque también estoy de vacaciones, excepto para venir aquí, pero que es como... Bueno, pues a ver si me levanto. Estaba ayer tirada como un bicho palo en mi casa jugando al Animal Crossing y he venido más cansada que nunca de tanto dormir, pero bien.
2: Qué envidia también te digo.
3: No, sí, totalmente. Claro. Ojalá toda la vida pudiera ser así. Sí. No tengo ni una queja.
2: Bueno, pues nada, a ver qué tal la semana de 3 días, pero bueno, seguro que bien. Bienvenida.
3: Seguro, gracias.
2: Desde Almería, con Escándalo, Juan Sáez. Muy buenos días, Juan.
4: ¿Qué tal?
2: Eso digo,
4: muy bien.
2: Eso digo yo.
0: Te ha pillado.
2: ¿Qué tal? ¿Qué pasa?
4: No, muy bien, muy contento porque realmente yo empecé ayer la semana y hoy la termino. Entonces siempre estoy contento por un motivo.
2: Ya ha terminado.
4: Sí.
2: Muy bien. ¿Ya bajas al sur hoy?
4: Sí.
2: O...
4: Esta misma tarde voy a ir bastante cansadito, la verdad, porque esta desvelada está pasando cierta factura. Pero bueno, siempre con mucho ánimo.
3: ¿Pero
4: la verdad.
3: Vas en tren?
4: No, voy en coche.
3: Bueno, pero
4: y encima en coche
3: igual.
4: Siempre tienes que hablar un poco, realmente. Ya, la tertulia, se lo decía antes a Jordi, la tertulia se hace aquí y luego en el coche también.
2: Claro.
4: Todo el día hablando.
0: Pero bueno. Que confiese que no ha dormido.
2: ¿Cómo que no has dormido?
4: He dormido muy poquito. No,
0: bueno, no has dormido, Juan.
4: No he dormido, la verdad.
0: Pues ya está, no mientas, estás entre amigos.
2: Claro,
0: te queremos
2: es que
0: igual.
2: Si no duermes, ¿cómo
4: claro,
2: vas
4: es que
2: a
4: como
2: estar
4: al final
2: casado?
4: Solo estoy 2 días en Madrid, tengo que aprovecharlo claro. Al máximo, tengo que ver a todo el mundo. Bueno,
3: pero él tiene mucho colágeno, es que tiene 21 años,
4: no.
3: Entonces
4: no
3: se
4: lo
3: había
4: dicho hoy.
3: No se lo hubieran dicho. Yo te ayudo. Soy tu secretaria.
2: A ver, ya me gustaría bien estar como tú, sin haber dormido.
4: Juan, muchísimas gracias.
2: Ay. Venga, pues bienvenido,
4: Bien
2: otra
4: hallado.
2: Vez. Que él es de los que conoce bien Batán, Juan Urra. ¡Ah!
5: Demasiado bien y me empieza a preocupar.
2: Buenos días.
5: Allá quedaron esos días los que podías venir a trabajar sin dormir habiendo pasado por Batán. Y por ese lugar en Batán que conocemos tú y yo.
2: Sí. Que bien, ¿no? La semana, todo ahí...
5: Bueno, acaba de arrancar, Guillén. De momento todo estupendo. Ayer dormí 12 horas.
3: ¡Guau!
5: Me acosté en cuanto llegué y me ha despertado mi querida mujer. Me ha dicho, oye, tronco, igual habrá que cenar o algo, ¿no? Y yo, ¿pero qué era eso?
2: Ya para cenar.
0: Wow. Y me ha dicho, sé marido.
5: 8:30.
2: Ostras.
5: Buah, estoy a tope.
2: Sí.
3: Qué suerte. ¡Buf!
2: Otra, también te tengo mucha envidia. Pues nada, bienvenido también, Juan, que va a estar con nosotros por parte de la redacción. Y venga, nosotros nos ponemos a trabajar ya, que si no parecemos Jorge Muñoz. Primer tema.
6: Con los padres.

0: con los padres, Juan.
1: Es que cómo no vamos a venir a trabajar a gusto, coño. Bueno, quizás os pase, pero hay muchos adultos independientes que buscan compartir al menos parte de sus vacaciones con sus padres. Las explicaciones para esto son variadas. Por ejemplo, la psicóloga Ana Antelo dice en El País que una familia puede que quiera seguir compartiendo espacios y buena comunicación, una relación de apego seguro, armonía y respeto mutuo. De hecho, asegura que le pasa

0: y que para ella es como una sensación de estar arropada, de estar con ellos y segura. He recuperado una zona de confort que me genera bienestar, decía en El País.
1: Uh-huh.
0: Otra razón puede ser la de juntarse para recordar momentos del pasado, y es que la nostalgia y la costumbre también son factores que ayudan a reforzar esa compañía. De acuerdo a un estudio, la relación cotidiana entre padres e hijos adultos influye directamente en cómo se plantea y se vive un viaje en común. La cercanía, apoyo y calidad del vínculo resultan determinantes.
2: Pues sí, la verdad es que sí. Jordi Cruz, ¿cómo lo ves?
1: Que la gente no mienta, por favor. O sea, el apego, el tal, no sé, lo que tú quieres es que tu madre te prepare el desayuno por las mañanas, verte el tour con tu padre con las piernas encima de la mesa, después de haber cuidado una ensalada rusa hecha por tu madre. O sea, yo creo que todo este jaleo. Yo, por desgracia, es que ya no puedo disfrutar las vacaciones con mis padres, porque ya no los tengo conmigo, pero a mí me encantaba, me lo pasaba muy bien. Y yo con mi padre me iba, yo vivía una temporada en Mallorca, entonces él venía a Mallorca y yo me trasladaba al hotel donde se quedaba, y yo tengo unos muy buenos recuerdos de todo, todo eso. Yo recomiendo siempre, si podéis, viajar con vuestra familia por separado. O sea, yo viajé con mi padre, viajé con mi madre, viajé con mi hermano, y es de los recuerdos, como porque cuando tú diseccionas tu familia y te vas con las personas de forma solitaria, es otro tipo de viaje.
2: Qué guay.
1: Yo lo recomiendo, y tampoco hace falta irse al culo del mundo, que te puedes ir a Salou, ¿sabes? Pero está guay eso.
2: Ana.
3: Pues yo lo que quiero decir es que no todo el mundo puede ser la casa de la pradera. Esto de buena comunicación, apego seguro, armonía. O sea, soy yo la única que vive
2: que las
3: vacaciones en familia como si fuera una peli de Santiago Segura, de estas familiares, mezclada con otra de Janeque.
1: Total. Pues, no, es el día de Navidad, pero multiplicado por 15.
3: Claro, ¿sabes? Es que bastante que yo ya veo, o sea, yo hablo a diario con mi madre y mis vacaciones, o sea, mi pueblo es andar 20 minutos hasta casa de mis padres y pasar allí la tarde. Eso es lo, o sea, que bastante creo que ya pasó todo el año. Es verdad que hace tiempo que no me iba de vacaciones con ellos, pero cuando me iba era como volver a la adolescencia con 30 años, ¿sabes?
2: En el buen y mal sentido, imagino que lo dices.
3: En el buen y mal sentido, claro, que es verdad que, bueno, pues ellos te invitan a todo y sales y entras, pero también te tratan como si fueras una niña chica, que tampoco puede ser, pero bueno, es divertido, pero yo creo que mis vacaciones son vacaciones de mis padres, lo siento.
2: Juan Sáez.
4: Pues yo estas vacaciones son en las que más estoy pasando con mis padres, la verdad, porque como conté ayer en mi sección, sí, recomiendo a todo el mundo que oiga.
2: Vamos, estás haciendo publicidad del programa, o sea que es fenomenal.
4: Claro, me habían roto el corazón, entonces yo cuando eso ocurrió, lo primero que hice fue llamar a mamá.
1: Volver
4: y entonces, y ni siquiera tuve que decir nada, ¿no? Porque al día siguiente era su santo, entonces me dijo, pues vente a casa y así lo celebramos. Y realmente es que lo estoy disfrutando un montón. Yo es que no me quiero poner así un poco Rocío Jurado, pero es que para mí pasar tiempo con mi madre es como lo más sanador y donde mejor me encuentro, donde mejor entendido me siento. También es verdad que te sientes como todavía como si tuviese 12 años. Es porque eso, porque te pagan todo, estás siempre muy atendido y todo el mundo va muy pendiente de ti, sobre todo en mi caso que soy hijo único. Pero es que realmente como en casa en ningún sitio, yo siempre volvería allí y es el único sitio donde te van a aceptar como llegues. Cuando llegas con el corazón roto, totalmente fracasado, más mediocre que de costumbre, allí siempre va a estar bien atendido.
2: Más mediocre que de costumbre.
1: Claro, resacoso después de la feria del pueblo.
2: Exacto. Claro. También es verdad, el artículo decía que, bueno, que también había una parte de que los hijos empezaban a responsabilizarse un poco también de los padres, en el sentido de, bueno, pues yo voy con mis padres, pero la organización de estas vacaciones corre a mi cargo, no tanto de los padres, por ejemplo.
1: Sí, me parece que, o sea, aparte me parece, te digo que es que me parece como una experiencia, pero como dice Ana, siempre que haya cierta armonía en la familia.
3: Totalmente.
1: Porque si no, a lo mejor tú te vas de vacaciones y ves a tus padres discutiéndose.
2: Claro, hombre.
1: Como cuando tú tenías 15 años de Manolo, ¿qué tal? Ana María, ¿qué tal? Y dices, tengo que aguantar.
2: Claro,
1: esto.
2: Forzar por forzar tampoco es
1: claro,
2: necesario.
1: Claro, exactamente, pero también, oye, pasar un día, dos, tres, una cosa.
3: Y que un ratito te ríes.
1: Y disfrutadlo, chicos, los que podéis disfrutarlo, os lo digo de verdad que yo, a mí me encantaría volver a disfrutarlo y esas cosas, así que ahora lo tengo en el recuerdo.
2: Vamos a echar un poco la vista atrás. Los veranos de vuestra infancia.
1: Wow.
2: Ana,
3: pues
2: ¿cómo eran?
3: Mira, nosotros nos íbamos a un hotel todo incluido en Roquetas de Mar, que yo lo siento, pero no salía de la piscina. Me estaba todo el día tirando de toboganes, haciendo amigos, que me los hacían en dominote. ¿Quieres ser mi amigo? Y nos tirábamos por el tobogán y nos pasábamos todo el día y pillando conjuntivitis, que ya no me dejaban meter la cabeza a la piscina, pero a mí me daba igual. Y los animadores también del hotel eran maravillosos. El que había también el... ¿cómo se llama?

0: Esto que te dan de comer todo el
1: El
0: rato,
1: buffet.
0: el buffet
1: Buffet
0: libre, ay
1: incluido.
0: madre mía, churros con mermelada. Yo que veo las imágenes de cuando iba al hotel ese y es que era dos Anas,
2: sí.
0: Pero me lo pasaba también, íbamos en familia, además iban mis abuelos, iban mis tíos, iba yo con mis padres, y no, eran de las vacaciones más bonitas y divertidas. Pero bueno, ya eso ha pasado, chicos, no va a volver
1: bueno,
0: a pasar nada.
1: Juan Urra.
3: Pues, bueno, mis padres eran de un colectivo bastante chungo, el de los autónomos.
0: Oh, claro.
3: Entonces, vacaciones siempre han sido un poco como este programa, ¿no? Escaleta libre. Y bueno, íbamos, cuando nos podíamos escapar, nos escapábamos. Pero sí que es verdad que era desconexión total. Y luego éramos una familia que choca mucho con mi ahora familia política, porque nosotros hemos sido de no hacer nada. O sea, vacaciones es no hacer nada. Que me levanto para desayunar, bien. Que no me levanto para desayunar, pues no pasa nada.
1: Claro.
3: Y en cambio mi familia política es de, hay que verlo todo, hay que patear, hay que hacer kilómetros.
0: Pero lo que no se puede hacer es acabar más cansado las vacaciones que como las has llegado.
3: No,
1: por eso.
3: Lo nuestro era tirarnos a la Bartola todo el santo día, si fuese en la playa o en el pueblo en donde pillásemos, y no hacer nada. O sea, yo fui a sitios y no vi nada.
0: No, total.
1: Y lo bien que uno se siente sin hacer nada.
3: Ah, es lo mejor.
0: Sí, no, yo Roquetas no lo conozco, solo conozco
1: el hotel. Y el buffet.
0: Y el buffet.
1: Y donde
4: estaban los... Las tuyas, Jordi.
1: Las mías tienen dos palabras, vacaciones antillana, ¿sabes? O sea, porque es que yo era...
4: Nos ponían, nos ponían con los cuadernillos rubios ahí a hacer deberes.
1: Porque yo suspendía todo, menos gimnasia, y esto es así. O sea, yo soy, o sea, yo luego, adelante de la vida, me he dado cuenta que era idiota, porque si no me gustaba estudiar, al final estaba estudiando los 365 días del año, porque todo, durante todo el curso y luego todo el verano. Entonces yo siempre he pedido perdón a mis padres, porque, jolín, en lugar de disfrutar un verano maravilloso, que podíamos estar ahí en el apartamento, etc, etc, pues yo era... Mi vida transcurría entre profesores particulares, internados, de verano, vacaciones antillana, todo porque el niño no le daba...
4: Que siga pasando cursos.
1: Claro, y suspendía, y bueno, yo repetí octavo de GB, imagínate, o sea, todo una locura, entonces era como un show, y luego ya empecé a probar.
4: Bueno.
1: Ya me di cuenta de cómo funcionaba todo.
4: Juan, que no ha pasado tanto tiempo.
5: No, yo hace muy poquito, realmente hace un par de años, para decir, yo siempre me iba con mi abuela y al pueblo siempre con ella, y además siempre estaba solo yo con ella en su casa y veíamos todo el rato la televisión, pero desde que nos levantábamos hasta que nos acostábamos, y era rollo mucha telenovela latina, mucho Pasión de Gavilanes, mucho Cuerpo del Deseo y luego mucho mucho Sálvame, y esto marcaría mi personalidad histriónica hasta el fin de mi vida.
0: Porque tú te has perdido los veranos en los que echaban, porque eso también se me ha olvidado. Yo cuando mi madre trabajaba, yo iba a casa de los abuelos, pero a lo mejor a las 8 de la mañana ya despierta todo el día, y los dibujos que echaban en la 2 y los dibujos que echaban en otros sitios, era tan bonito aquello, era tan divertido.
5: Porque mi abuela tampoco estaba dispuesta a tolerar a que yo hubiera dibujo animado. Íbamos a ver Espejo Público y yo me iba a enterar de la realidad de la vida.
0: Claro, pero...
1: ¡Abuela! Muy mal. Vamos a ver casos. ¿Qué dibujos animados? Vamos a ver lo que ocurre.
4: Venga, vamos a hacer un pequeño alto en el camino y continuamos aquí en El Despertador de Verano.
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4: Y 20 de la mañana, las 4 y 20 en Canarias. Ya está aquí Ángel Lobo para explicarnos lo que viene de la actualidad informativa. Buenos días, Ángel.
8: Buenos días, Guillem. Por desgracia, los incendios siguen ocupando un espacio muy importante en las portadas de la prensa de nuestro país. ABC abre con una portada gran tamaño que muestra a una joven con expresión pensativa dentro del polideportivo de Móstoles, habilitado para acoger a los afectados por los incendios en la Comunidad de Madrid. 17.000 asediados por el fuego, titula este medio, que subraya que la situación inédita inédita de desplazados que han provocado los virulentos incendios activos en diferentes zonas de España. De hecho, El Mundo habla de la gran evacuación de nuestra historia en su portada y comenta que crece la incertidumbre entre los afectados tras 4 días fuera de casa y 98.000 personas que permanecen confinadas.

0: y el país se refiere a las consecuencias que podrían tener los incendios en las altas temperaturas. Carrera contra el fuego, 24 horas críticas antes de la ola de calor, titula El Rotativo. El país también habla de las reacciones políticas a la gestión de los incendios y a la propuesta del gobierno de promover un pacto de Estado sobre el cambio climático. Según subraya el medio, los populares desdeñan este pacto porque cuestionan la influencia del calentamiento global en la crisis. Hay más noticias en la prensa nacional. La Vanguardia destaca que Canarias rompe el bloque del no y apoyará el nuevo modelo de financiación, y señala que las comunidades del PP han reaccionado al giro canario y que piden aplazar la reunión del Consejo Fiscal prevista para mañana. El Mundo, por otro lado, publica hoy una encuesta de Sigma 3 y sintetiza los resultados en portada de la siguiente manera. El 60% condena a la legislatura como nefasta, corrupta, caótica o mentirosa. El país también pone la vista más allá de nuestras fronteras y se fija en un conflicto diplomático en América. Los insultos de Milei contra Lula desatan una crisis diplomática, destaca el medio, que recoge las descalificaciones del presidente argentino hacia Lula da Silva en un mitin político en Brasil. Todas estas noticias las tendrán ampliadas a partir de las 6 con el equipo de las mañanas de Radio Nacional.
1: Muchas gracias, Ángel. Venga, nosotros continuamos.
0: Megan.
1: Juan Urra, Megan.
2: Pues pasa que Meghan Markle se ha convertido en jueza invitada en la versión australiana del programa MasterChef. El programa se grabó durante una visita de los duques de Sussex el pasado mes de abril a Australia y no ha sido hasta este domingo cuando hemos podido verlo. Más allá de la presencia de la propia Meghan, la otra gran sorpresa en este programa aparece cuando un productor se acerca a Meghan para darle su móvil, alguien le está llamando por FaceTime y al descolgar era su marido Harry, que en tono de broma le preguntaba si estaba interrumpiendo algo importante. En aquel momento, el príncipe Enrique también se encontraba en Australia, en Canberra, reunido con militares veteranos como parte de su gira por el país. El hijo pequeño del rey Carlos III elogió el estudio de grabación y su esposa giró el teléfono para mostrarle alguno de los platos deliciosos que habían preparado los concursantes, presentarle al resto de miembros del jurado y a los participantes del programa culinario.
1: Ana Bravo, no sé cómo lo ves todo esto.
3: A ver, yo es que hay una cosa que me hace gracia porque Australia era una colonia británica a la que iban un montón de exconvictos en su momento. Y entonces estos dos, como son parias, también como de la familia británica, es un poco...
1: Un saludo como, desde aquí.
3: Un saludo desde aquí, pero es un poco como, no sé, el viejo mundo. Pues yo qué sé qué decirte, es que la verdad es que estas dos personas... Me dan un poco de... me dan igual, pero como me daría igual también el resto de la familia británica. Pero bueno, a ver, el salseo pues siempre se agradece, ¿no? Uh-huh. El chisme. Claro. Pero bueno, pues nada, que se lo pasen bien. Y ahí está literalmente hasta en la sopa porque está MasterChef, entonces... Uh-huh.
1: Claro, es que a mí la sensación que me da es que están en absolutamente todos lados. Ya no sé dónde más los podemos encontrar.
4: Yo voy a defender siempre a Meghan Markle de estar no sé cuántos. Porque Meghan Markle, como se llame, ella no nació defendida por los muros de Buckingham, ni con 17 niñeras y esas cosas, tal, no sé cuántos. Y de repente entra en una familia que peor que Juego de Tronos, ¿sabes? Porque están ahí tirándose los unos a los otros. O sea, no hay organización en esa familia. Y entonces yo creo que Harry, viendo lo que le pasó a su madre, lo que vivió, tal, no sé cuántos, encuentra a esta chiquita, la Meghan, que la Meghan llega ahí y dice, pero qué circo es este de familia, Harry, tú y yo vamos a hacer las cosas diferentes. Y hay que recordar que esta chica pues era actriz, que ha tenido que trabajar, que ha tenido que buscar, y donde no se le caen los anillos, no tiene esa pompa tan absurda que tiene la familia británica de no, esto sí, esto no. Entonces, no sé, yo voy a ser siempre muy fan de ella, aunque, en Inglaterra la odian por haber roto una... Y dejemos ya de utilizar a la mujer para justificar lo que entre tres hombres, que es el padre y dos hermanos, no saben aclarar ni saben arreglar en su puñetera vida.
1: Totalmente.
4: Ya está, por favor, que le estamos poniendo a esta mujer el San Benito de que ha roto una familia... Stop. Ellos tres que están más taraos que taraos. Que no me extraña también, ¿sabes?
1: Juan, como experto,
5: como experto en la materia, claro. A ver, yo creo que también tienes que saber cuál es tu sitio. O sea, a lo mejor... Bueno, la última vez que en este país una infanta, que al final es la condición que tiene ella en España, se le dio un poquito de libertad acá en el banquillo. Entonces, yo creo que ella podría estar haciendo labores que tengan más que ver con su posición, como por ejemplo las que han podido tener aquí la infanta o las que tiene la propia Leticia, ¿no? Que son labores donde su formación y su conocimiento es importante. Ir de

0: No, tu hermano. You never will be a king.
1: Honey.
0: Fuck off. Come on, money. No, y ya claro. Está. Es que, o sea, yo creo que hizo despertar a Harry de ese, o sea, digamos, ellos en ese palacio deben vivir una realidad totalmente paralela al universo. Y ella le dijo, mira, Cari, esto es una factura.
2: Vamos a vivir la nuestra,
0: claro,
2: por otro lado.
0: Esto es una hipoteca. Esto es un no sé qué, no sé cuántos. Y el otro dijo, pues pa'lante, Megan.
3: Yo, no es por... que nos cebemos todos contigo, Jordi, que
0: no, ya veo que soy,
3: pero a mí personalmente sí que me da un poco la sensación, ¿eh? Sí. Esto luego evidentemente que sí que están un pelín desesperados por la atención, por aparecer en todos lados.
0: Claro, pero porque ahora viven de su propia imagen, claro. No viven de un dinero que le vaya a dar la Casa Real Británica o de, o sea, vamos a ver, que la Casa Real Británica, que es que ponen su sello en distintos productos y de eso cobran, o sea, que el rey Carlos este de no sé cuántos pone su sello unos cereales y esos cereales le pagan, es como aquí lo de Osborne, entonces es que me parece un negociazo muy fuerte, entonces claro, ellos tendrán, me criticáis que saco Masterchef, pero tu logo sale en unas chocolatinas, cátalo cojones, que en inglés sería touch my balls.
2: Claro. Pero te puedes poner una empresa a lo mejor, yo que sé, de barritas energéticas, por ejemplo, no hace falta a lo mejor
3: lo han intentado,
2: explotando.
3: ¿No? Han tenido su podcast, ¿no?
2: Sí. No de podcast vive el hombre.
0: No le salen bien los negocios, eso
2: no,
0: está
2: claro.
0: Sí,
2: no, pero bueno, a lo mejor hay que invertir en otras cosas, yo qué sé, hasta agricultor.
4: Y como diría Torito, si estuviese aquí, es que hay que facturar.
2: Hay que facturar.
0: Claro,
2: ¡cling, cling!
0: Claro,
3: aquí comemos todos, eso está claro.
4: A mí me da un poco de pena, sin más. Sí. Esto de ir por ahí, no sé, habiendo sido, tío, el príncipe Harry.
2: Con lo que tú has sido.
0: Pero él no ha ido.
4: Piloto de helicóptero.
2: Veterano de la fiesta también.
4: No ha estado ahí en una guerra, estaba ahí aguantando a esa familia y ahora está haciendo podcast de ayuda por ahí. Ahora publica un libro.
3: Haciendo videollamadas para entrar ahí en Masterchef.
0: Bueno, tú espérate que la giñe el padre y ya verás cómo van a cambiar las cosas, porque vendrá de Erency, ¿sabes lo que te quiero decir? Y ahí Megan hasta le dirá, bueno, ya podemos cambiar la cocina.
2: Y otra cosa diría Megan, habría que veros a vosotros en esa, habría que veros.
3: Bien dicho.
0: Aupa, Megan.
3: Seguiremos atentos a los pasos de la pareja. Venga, alto en el camino y continuamos.
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0: Las 5 y 31 de la mañana, las 4 y 31 en Canarias. Muy buenos días. Aquí estás escuchando El Despertador de Verano, la tertulia despierta, desde el estudio 101 de la Casa de la Radio, aquí en Madrid, acompañado en la mesa por muchísima gente. Juan Sáez.
1: Hola, buenos días.
0: Ana Bravo.
2: Bien, aquí bien. Seguimos.
0: Jordi Cruz.
3: Me puedes llamar Meghan Markle a partir de ahora.
0: Juan Urra. Oye. Y ha venido también Ángel Lobo, otra vez.
4: Hola, buenos días.
3: Hola, buenos días.
0: ¿Por qué has venido, Ángel Lobo? Cuéntanos.
4: Bueno, pues porque vamos a estrenar aquí un pequeño espacio que va a poner a prueba a los oyentes y a nuestros colaboradores.
0: Vale. Pues nada, adelante.
4: Vamos con ello.
0: Qué miedo, Ángel.
5: La mano del mono.
3: ¿Eh? ¡Fuera, coño, bicho!

0: La mano del mono. Ya está.
1: Yo ni sabía que afuera había un mundo.
2: Bueno, pues bienvenidos a este pequeño espacio donde nuestros colaboradores y oyentes aprenderán que tenemos que tener cuidado con lo que deseamos. Bueno, seguro que a los fans de Los Simpsons les suena esto de la mano del mono, ¿no? Uh-huh. Pero bueno, ¿qué es? Bueno, hace referencia a un relato de terror escrito por el humorista W. Jacobs, en el que los protagonistas encuentran un talismán en forma de mano de mono disecada que concede 3 deseos a su portador. Pero tiene truco, porque estos 3 deseos vienen con 3 inconvenientes que los terminan arruinando. Por ejemplo, si pides una pizza, viene con piña. Y si pides ir a un concierto, te saca entrada para los baños del Palacio de los Deportes. Nosotros hemos traído una mano del mono al despertador del verano para ver si nuestros colaboradores hacen uso de sus deseos a cambio de afrontar sus consecuencias. Os voy a plantear el dilema. Entre todos votaréis si queréis el deseo o no lo queréis y veremos qué sucede. ¿Vamos con el primero, Guillem?
3: Vamos, vamos.
2: Vamos allá. Vale, imaginaos que os ofrecen vivir en la casa de vuestros sueños. En lugar de pagar 1/3 de vuestro sueldo, vivir en un acogedor piso sin ventanas, podéis tener la casa de ensueño donde queráis. Pero a cambio, todas las noches viene una persona aleatoria a lamer tu portero automático. O sea, no hace nada más, ¿vale? Pero lo deja todo babeado y es raro. ¿Qué pensáis? ¿Os compensa?
4: A mí sí, porque no tengo que tocar el portero automático para nada. Quiero decir, no, tampoco va a venir nadie a visitarme y si viene, pues que se lave las manos luego. Que lo chupe.
5: Juan, a mí me compensa porque con lo mal que está la situación de la vivienda y total que venga alguien a chupar a casa a altas horas de la noche tampoco.
3: Y si quiere lamer otra cosa, pues que no hay problema, ¿sabes? O sea, que decir...
6: Yo es que para mi casa... Uy, perdón, Juan.
7: No, Juan, ya aquí.
6: Para mi casa la abro con una... Ya no la abro con la llave normal. Tengo un llaverito, vamos. Entonces, pues ideal. No me tengo ni que acercar al este.
8: Depende de quién venga a lamer el portero.
2: Es una persona aleatoria. Cada día viene una persona diferente.
4: Oh, wow.
2: Nunca las conoces.
8: Bueno, aún así me la quedo la casa. Vamos,
4: sí, claro. Sí, sí.
6: Bueno, unanimidad por la casa. Realmente.
2: Vale, pues entonces creo que está claro que sí.
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4: Qué divertido.
2: Bueno, pues esto del hombre lamiendo un portero automático le pasó de verdad en 2019 a Silvia Dungan, una vecina de Salinas, que es una ciudad cerca de San Francisco, y es que durante la noche del 5 de enero de 2019, pues un hombre llamado Roberto Arroyo se coló en su jardín para lamer el portero automático de su casa. De hecho, en internet se pueden ver las imágenes de este hombre que durante la noche se acercó hasta en 3 ocasiones a lamer el portero automático. Bueno, a pesar de lo turbio que es, este hombre no hizo nada más. ¿Quieres que pasemos al siguiente dilema, Guillem?
6: Por favor.
2: Vale, ¿veis esas escaleras que parece que tienen escalones interminables cuando salís del metro? Parece que ya estáis, por ejemplo, nuevos ministerios o 4 caminos. Sí. Vale, imaginaos que no tenéis que volver a subir esas escaleras en vuestra vida. Siempre que lleguéis a unas escaleras, viene un genio mágico y os sube apaciblemente en brazos. Tiene la forma de Dwayne Johnson, por ejemplo. En el metro, en vuestro edificio o en la muralla china, da igual, no tenéis que volver a subir escaleras jamás. Sin embargo, cuando subáis, después tenéis que bajar en tobogán. ¿Vale? En lugar de escuchar esta música de ascensor, al bajar en vuestro día a día escucharéis más bien esto. Así que, ¿qué? ¿Aceptáis el deseo o no lo aceptáis?
4: Hombre.
2: Nunca escaleras, pero siempre tobogán.
4: A tope de power, todo lo que sea la vida sonorizada. Sí, sí, o sea, es que son todo beneficios.
2: Win-win.
4: Claro, te sube a alguien y luego cuando bajas lo haces con efectos de sonido y encima en un tobogán a tope, que el tobogán sí puede estar un poco... Pues eso, que no te quemes, de estos que te quemas, pues no. Si puedes ser un tobogán de los buenos, pues sí, yo a tope siempre.
6: Juan Sáez.
5: Total, es que solo hay beneficios, ¿no? ¿Sí? Y si no te la pecera ponen estos sonidos, ya perfecto.
3: Ojo que los toboganes, pues es como el que instalaron en el pueblo este, que de repente salía... Claro, esa gente salía disparada totalmente, que es como de... Hay un buen ingeniero detrás de toboganes.
6: Sí.
3: Pero sí, también te digo, sobre todo si hay alguien haciendo la...
4: Que sea divertidísimo.
6: Juan Urra.
8: No, yo me quedo con las escaleras. Es que además me he acordado del tobogán de Estepona, sí. Lo estaba buscando. Paso, prefiero subir escalones.
2: Claro, pero pensad
6: yo voto no también, ¿eh?
4: No.
6: Porque, hombre, ya me estoy adentrando en una edad en la que me conviene hacer un poco de ejercicio, aunque sea de esta manera.
2: Claro, pero pensad eso, que si subís a un quinto piso, el quinto piso en tobogán.
5: Qué divertido.
4: Sí, no, además si es emoción. Así como claro. Es un aquapark, eso.
3: Bueno, pero que no sea como los del aquapark, que te dejabas la espalda, pero eras niño y no pasaba nada.
6: Es cierto lo que ha dicho Jorge.

0: coge el técnico, que también la pendiente que tenga el tobogán. Mm. Cuidado.
1: A ver, entiendo que miedo, no será un tobogán. Ah, bueno, pero da miedo, pero cuidado, acaba sobreviviendo, ¿no? Y
2: bueno, eso, sí, hombre, eso, no, eso no tiene por qué.
0: ¿Ah? Bueno, la mayoría de la mesa ha dicho 3-2, sí.
2: Sí.
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2: Bueno, pues lo habéis mencionado y de hecho si algún oyente nos escucha desde Estepona le habrán entrado sudores fríos, ¿no? Porque es que en esta ciudad de la provincia de Málaga se inauguró en 2019 el tobogán urbano más grande de España para conectar dos calles que, bueno, estaban separadas por un gran desnivel. Sin embargo, este tobogán, parece una idea maravillosa, fue clausurado a las 24 horas debido a la peligrosa velocidad que podían alcanzar los peatones. Vale. Todos hemos visto estos vídeos. Y si te parece, Guillén, vamos con un último dilema.
0: Claro que sí.
2: Perfecto. Vale, imaginaos que podéis olvidaros durante toda la vida del coche o del carné de conducir, ¿vale? Tenéis un chofer que os lleva a donde queráis, wow, gratis, sin pagar nada. Mm. Viajes cortos y viajes largos, pero a cambio siempre llegáis 45 minutos tarde a allá donde vayáis. ¿Qué os parece?
1: No, rotundo, lo siento. A mí es que me gusta conducir. No siempre, pero es que además... Y luego
0: ser puntual
1: seguro...
0: te da igual, ¿no?
1: No, claro, a mí yo quiero llegar a tiempo, pero vale, al revés, que prefiero conducir yo llegar a tiempo, pero además luego que no sabes al que huele el coche, que hay algunos que huelen como a tabaco sucio, o depende, de, o si llegas ahí y te mareas y llegas sin comer, que huelen como mucho a...
2: Sí. Es un Opel Corsa del año 2007.
1: Vale,
2: ah, vale, pues... es la condición.
1: No, llevo el mío, ya está, que tampoco, yo creo que es de la misma época, pero no, lo siento, no.
0: Juan Sáenz.
4: Yo diría que sí, porque como siempre llego 45 minutos tarde a todos sitios, pues tampoco notaría la diferencia y por lo menos me llevaría. O sea, que yo digo que sí.
5: Jordi. Y a mí se hacen realidad dos sueños, tener chofer, ¿no? Que yo no tengo coche, entonces, y luego llegar tarde a los sitios, porque yo soy el que, por, o sea, llega antes y todo. Uh-huh. O sea, me encantaría ser impuntual.
0: Tú eres el que esperas.
5: Claro, me y cuando lo hago, aparte cuando me concentro, de no, voy a ir, no, o sea, esta vez llega 10 minutos, es que llego antes, claro, o sea, es que me da mogollón eso de pasa. Rabia.
1: A mí hoy el conductor me ha dicho, uy, eres la primera persona que ha bajado 10 minutos antes.
0: Claro. No le has dejado descansar.
1: Claro, es que le he visto ahí con el coche encendido a las 4 de la mañana, menos cuarto, y digo, pobrecita la gente de la calle que esté durmiendo.
0: Claro. Juan Urraz.
6: ¿Vale salir 45 minutos antes de a los sitios para salvar ese escollo de llegar?
2: Uy, has hackeado
0: el sistema. Él quiere hackear al mono.
1: Has hackeado el mono.
6: No quiero ser el que arruine nada, ¿no? Pero yo qué sé, si tengo que estar aquí a las 12 para trabajar, pues salgo a las, yo qué sé. Pues le digo que tengo que estar aquí a las 11 y cuarto.
0: A ver, él te puede traer en cualquier momento, sí, o sea, está bueno, a tu disposición completamente.
6: Bueno, pues me quedo con el chofer como oye, si voy pues en un Fiat 500.
1: ¿Puedo cambiar mi respuesta?
0: Ah, no.
1: ¿No? Es que Juan ha sido más listo que yo.
0: Claro. Yo voto que...
5: en tu cochecito.
1: Mi cochecito por la A5, madre mía.
0: Ya da igual, pero yo hubiera votado también como Ana que no, porque es que... A ver, prefiero conducir yo porque nunca sabes qué tipo de conductor te va a tocar. Y eso, a veces, yo qué sé, te toca gente pues que con te mareas o, bueno, no sé, o va como loco. Entonces yo hubiera votado, ¿no? Pero ha salido que sí.
2: Así que, un sí.
1: Wow, 3-3.
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2: Y es que a veces llegar tarde puede ser incluso una bendición. La revista Life recogió en 1950 una historia que lo demuestra. En un pueblo de Nebraska, los 15 miembros de un coro quedaron para ensayar a las 7:20 y llegaron los 15 tarde por distintos motivos. Bueno, pues a las 7:25 estalló el edificio por un fallo en la caldera. Y los miembros de este coro se salvaron por llegar tarde. Y un poco le pasó lo mismo a los miembros de Parchís, ¿no? Tenían que coger un avión en Ciudad de México en el año 1981 y lo perdieron porque llegaron tarde al aeropuerto y ese avión que hubieran cogido se estrelló. De nuevo, salvados por llegar tarde. Y es que el destino es caprichoso como caprichosos son los designios de la mano del mono.
1: ¡Bravo!
0: Muy bien. Muchísimas gracias, Ángel Lobo. Muchísimas gracias, Zacarías de la Era, también, que espectacular en todo, en general. Pues nada, pues gracias, Ángel. Lo veremos la semana que viene con qué dilemas nos sorprendes. Y nada, nosotros continuamos con el próximo tema.
2: Gatos.
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1: Monica!
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0: Gatos, Juan Urra.

0: Datos, son excelentes animales de compañía y puede que también sean excelentes profesores. El Ayuntamiento del Concejo de Grado en Asturias ha impulsado una iniciativa junto a la protectora Grau Animales para que el Instituto del Pueblo se convierta en el hogar de tres gatos que servirán a los alumnos para aprender valores como la responsabilidad y la importancia de los cuidados. Lía, Cosmos y Caos son los nombres de los tres gatos que, después de ser rescatados por la protectora tras ser abandonados...
1: Están súper bien los gatos, ¿eh?
0: Los gatos están estupendos. Están vivirán en la gatera que se instalará en el Instituto Municipal. Son tres animales tranquilos, no como los que nos ha puesto Zacarías, que recibirán la atención de dos voluntarios especializados y que convivirán con los alumnos del centro. Recibirán información sobre comportamiento felino, cuidado animal, para trabajar la conciencia frente al abandono y enseñar a los jóvenes a desarrollar vínculos de cuidado con los animales.
2: A ver, sois una mesa de gente que prefiere más los perros.
1: Sí.
2: ¿Cómo lo veis?
1: Hombre, yo como representante de las tortugas, los conejos y los hámsters que han sido partícipes de estas experiencias escolares, me parece bien que se cambie un poquito del animal. Pero claro, por ejemplo, yo tengo alergia a los gatos.
2: Ah,
1: entonces, de repente, claro. What happened? Hay que buscar animales, creo yo, que no provoquen ningún tipo de alergia a nadie. Porque si no, claro, totalmente. O sea, yo qué sé, la oruga de toda la vida, cosas así.
3: Bueno, entonces, hay perros que son hipoalergénicos.
1: Y hay gatos también. Es lo más como cosa rara, los gatos de Góngora, no, de Angora, estos que tienen mucho pelo, ¿cómo se llama?
3: Angora.
1: Esos no provocan alergia.
3: Y los egipcios, que los
1: hombres, ahí no hay pelo. Bueno, no es el pelo, la salida, en fin, toda esa historia. Pero a mí, así que, ¿y qué quieres que te diga? Chica, una visita a la granja escuela tampoco está nada mal. No hace falta tener animales, aunque haya dos cuidadoras y tal, no sé cuántos, en un espacio, en un colegio, no sé. No lo veo yo como muy animales, chicos.
2: Ana.
3: A mí me parece bien, Jordi.
1: Tú y yo no estamos bien hoy.
3: A ver, me parece bien porque luego los muchachos los tienes todo el día en el colegio, luego los llevas al pueblo y ya sabes lo que pasa con los gatos, que los niños se aburren y no respetan nada. Entonces, a mí me parece bien que convivan con animales. Los gatos, si estos son además simpáticos, me parece como una buena opción.
1: Porque hay
3: gatos que no son simpáticos. Yo, por ejemplo, estoy pensando... yo tengo una mascota, pues estoy pensando en adoptar una mascota para mi mascota para que le haga compañía, en adoptar un gato para mi perro.
2: Sí.
3: Y pienso, pues es que tendría que ser un gato amable, como Lía, Cosmos y Caos, que un beso desde aquí para ellos. Pero sí, me parece una buena idea que los muchachos se comprometan. Y además es que los gatos cariñosos son muy cariñosos. Y yo creo que dan mucha compañía también. Y creo que también en un cole o en un instituto... No sé, variar un poco, que no sea todo estudiar y aprenderte las cosas, que no sé si ahora seguirá siendo aprenderse las cosas como un loro.
1: Claro,
3: pero bueno, que...
1: Imagínate el gato pasando por encima de la mesa de la profesora, así de repente...
3: ¡Qué gracioso!
2: ¡Qué guay!
1: Y se tira
2: Me gustaría. Juan Saez.
4: Pues yo es que lo emperaron a estos que decía con mi abuela, ¿sí?, en la primera parte de la tertulia. También era como con muchos, muchos gatos, siempre además, y vivías todo el ciclo vital, desde que paría la gata, tenía una cama entera de gatos, y luego estos gatos iban a lo mejor desapareciendo, iban muriendo, o tenían la etapa del celo. Y yo creo que debe ser muy positivo, porque yo creo que generas como mucha empatía. Y además yo soy más de gatos que de perros, tengo que decir.
2: ¿Ah, sí?
4: Y fruto de esa experiencia de la infancia, fantaseo con tener una casa propia donde poder tener un gato y que se llame Mastín. El que me parece el nombre ideal para un gato.
1: Muy buen nombre, la verdad.
5: Buen plan.
2: Juan Urra.
0: Yo no lo veo.
2: No.
0: No sé si es porque me eduqué con auténticos salvajes.
2: Sí.
0: Se me han pasado por la cabeza unas cuantas situaciones que vivimos en mi colegio, en primaria, con los pececillos de clase, que podrían repetirse con un gato, y me da bastante pena lo que podría ser eso. No me parece mala idea, pero sí que es verdad que Jordi tenía razón. Te vas a la granja escuela, como todos, y ahí pues te dejas un día, una mañana de libre albedrío, y no tienes al gato, pues eso, arañándote los exámenes.
3: Y solo torturas un conejo un día.
1: O que lo tengan una semana, o que se lo pasen como la Virgen en los pueblos, ¿sabes lo que te quiero decir?
3: Claro.
1: O sea, pero algo así, pero...
2: Lo de la granja escuela es verdad, todavía es que es una experiencia muy chula. Yo todavía recuerdo cuando, pues creo que era sexto de primaria, o sexto o quinto, que nos llevaron toda una semana a una granja escuela. Claro. Ahí con todos los chavales, y es que claro, pues una granja escuela en condiciones, hasta ordeñabas vacas.
1: Y eso está bien, por favor, granja escuela, y nada de visitar los zoos.
2: ¿Sí?
1: los zoos, ni los no sé qué salvaje. No, dejemos ya eso también aparte.
2: Pues yo pensaba que eras más de perros, Juan, ¿sabes?
4: Porque bueno, como, tengo un perro, como tienes uno. Pero como sí, me he criado más entre gatos, ellos me criaron los gatos.
3: Normal que no te gusten el resto de animales. Ahora claro, lo entiendo todo, ahí que sean más de gatos.
4: Exacto, me criaron arisco, ¿qué le voy a hacer?
2: Bueno, yo en mi pueblo, en verano teníamos, no sé por qué, empezaron a criar ahí una pareja joven de gatos, y desde aquel verano, de hace la tira de años, todos los veranos tenemos gatitos. Mm. Camadas de gatitos, y como niño que lo viví es una cosa muy chula, la verdad, sí, porque lo vas viendo y efectivamente
1: yo tenía gatos y me agarró la alergia teniendo gatos. Eso fue algo de decir, sí, joder, ¿ahora qué está pasando?
0: Uh-huh. Pues como aquí por Prado del Rey, que también tenemos una familia gatuna ahora dando vueltas.
2: Y conejos, Prado del
3: Rey, está conejos un montón. Ahí está un ciervo.
2: De... Sí. ¿Cómo?
0: ¿Cómo?
3: Ah, ¿no habéis visto a Bambi? Claro, la estatua de Bambi.
2: Sí, sí.
3: Perdón.
2: No,
1: por favor, de repente sales por aquí como eres un cocodrilo.
2: Venga, vamos con el próximo tema.
0: Marvel.
2: Marvel, Juan Urra.
0: Y es que mañana se estrena Spider-Man Brand New Day, película en la que Tom Holland vuelve a enfundarse el traje del hombre arácnido, y después de varias entregas, Holland ya está consolidado como el Spider-Man del cine. Sin embargo, los fans de Marvel tendrán que familiarizarse con los dos nuevos actores que interpretarán a Black Panther y a Ghost Rider, y que han sido anunciados en la última conferencia de Marvel en la Comic-Con 2026. El actor David Johnson va a interpretar a T'Challa III en la tercera entrega de Black Panther, que llegará en 2028, y esta cinta estará protagonizada por el hijo del Black Panther original, que encarnó al actor Chadwick Boseman, y este nuevo personaje heredará el traje y las responsabilidades del héroe de Wakanda, después de que la actriz Letitia Wright protagonizase Black Panther 2. Nicolas Cage, que interpretó al motorista fantasma en dos cintas, es el mejor motorista fantasma que hemos tenido en dos cintas entrenadas en 2007 y 2012, le toma el relevo el actor Ryan Gosling. En la conferencia también se publicó un adelanto de Avengers Doomsday, y que aunará la mayor parte de los personajes del universo cinematográfico de Marvel.
2: Venga, vamos a empezar por el principio. ¿Sois fans de las pelis de superhéroes? ¿Os gustan, no?
3: A mí sí me gustan, la verdad, me entretienen un montón, y sí que he seguido mucho la evolución desde los primeros, ya incluso películas de los 80. Si es que muy temprano me gustaría acordarme de nombres, pero sí que como todos los intentos que hubo en los 80, 90 de películas, a mí las tres pelis de Sam Raimi de Spider-Man me encantan. Uh-huh. Los intentos también que hubo de Hulk en los 2000 a mí me gustan, pero es verdad que bueno, y toda la peregrinación por el desierto que hubo con Spider-Man. No soy especialmente fan de este Spider-Man, para mí Spider-Man es Tobey Maguire, pero sí que me gusta mucho cómo ha ido evolucionando el género de superhéroes en el cine, siendo yo una niña que en el Megatrix se tragaba un montón la patrulla X y todo el que ya había además esta cosa del multiverso, cuando se juntaban los X-Men con otros grupos y tal. Entonces yo a tope, yo estoy fanática perdida.
2: Y la serie animada de Spider-Man también.
3: Sí, estaba buenísimo además ese Spider-Man. Yo no sabía que Spider-Man era un cateto. Estaba bueno en la serie. Entonces, claro, yo mi universo paralelo. Pero sí, ya a mí me gusta mucho, la verdad.
2: Juan Sáez.
4: No he visto nada de... Claro, pues lo voy a hilar todo con el mismo tema del inicio.
2: Por favor.
4: Como me crié viendo, pues en Gavilanes a mí, si no había un cañaveral, o sea, a mí las mallas se me quedaban cortas. Yo necesitaba como todo fuera, porque las tres novelas siempre iban sin nada. Entonces, no he visto nunca películas
3: pues
4: de superhéroes.
3: Pues tiene muy de telenovela, los superhéroes.
4: Bueno, y ahora con el romance este de Tom Holland, Zendaya, ¿no?, que protagoniza la película. Pero no, la verdad es que no consumo, pero hay gente a la que le encanta y genera como mucho fandom, ¿no?, y una sensación de pertenencia muy grande, y eso es guay siempre.
2: Fandom muy ruidoso, por
4: sí,
2: cierto.
4: Sí, además, sí.
2: Muy ruidoso. Jordi Cruz.
1: Yo me las veo. Por cierto, yo creo que Tom Holland y Zendaya llevan más tiempo promocionando la película que rodándola, ¿eh? Sí, o sea, sí, es que sí. No para de ver, están dándose la vuelta.
2: Se han juntado dos promociones también, sí, porque con la están en la Odisea, igual es por eso también. Pero...
1: Esto es un jaleo que los ves en todos sitios, que están con una sonrisa, pero en el fondo están haciendo señales con la mano, rollo titi, tutu, como un código morse de sacadme de aquí.
2: Necesitan vacaciones.
1: Claro, estoy harta. Entonces, yo estas me las veo. Lo que yo no entiendo en todo esto, de las Comic Con y esas cosas, no sé qué, que anuncien películas para el 2030. ¿Sabes? ¿Ah? Es como de. Son cosas que yo no acabo de entender. Es como de. Yo qué sé.
3: Sí, yo me pierdo. Yo esto de la, yo ya desconecto lo de la fase 2, la fase 3. Yo digo, haz lo que tengas que hacer. Yo voy a intentar estar aquí, pero si no estoy, pues que lo disfrutéis. Pero yo ya no sé a dónde va este barco.
1: Y luego no soy nada puritano. Yo me vi la de Endgame, sí. Primero me vi la segunda y luego me vi la primera. Porque me pareció divertida la segunda y dije, bueno, a ver cómo empezaba todo esto. Claro. Entonces, y no soy nada... O sea, hay gente que esto ahora lo está escuchando
3: pero también
1: y están
3: lo hacen
1: parando.
3: Así, para que puedas ver la segunda sí, sin haber visto la primera
1: y luego... gente muy puritana, así que alguien estará escuchándola, estará parado el camión en mitad de la carretera, se habrá bajado, habrá dicho, ¿cómo vamos? ¡Haga este chico! Pues bueno, o sea, a mí bueno, no soy tan puritano.
3: Tiene
1: como...
3: que haber gente para
1: bueno, un día intenté verlas en línea y dije, no es demasiado fumada esto. No.
2: Es que son un montón.
1: Claro,
2: ya, son un montón. Son un montón. Juan Urra, ¿a ti te gustan las pelis de superhéroes?
0: Me gustaban más antes, cuando no había una saga más larga que, no sé, Juego de Tronos. O sea, yo con Marvel me pasa que me he perdido ya.
3: Normal.
0: Y además ha pasado que como intentan hilar todas las historias dentro del universo y tal, cuando te pierdes una, sientes que ya has perdido parte de la historia global. Eso no me pasaba con DC. O sea, DC es como mucho más al grano, la historia se abre, se cierra, pasa, por ejemplo, yo qué sé, con Batman o con... o con otros superhéroes que antes te hacía con más ilusión. Salían muy de vez en cuando las películas de superhéroes. Eran bastante más cutres que las de ahora. La producción claro, es la sí, misma.
3: Claro, pero sí esos que es supermanes, madre mía.
0: Esos supermanes, esos trajes de corcho pan, como de músculo falso y tal. Sí. Pero me pasa ahora que me he perdido. Me ha pasado como con The Walking Dead, lo mismo. Es que ya no sé por dónde...
3: Pero hay que disfrutar del camino. Tú déjate llevar, ya está. No hace falta. Es que no hace falta, porque comprometerte con eso al final es no verlo, que es lo que pasa muchas veces, que dices, no, es que lo quiero ver tan perfecto y en orden que no lo veo. Pues tú te pones una peli, claro, te echas la siesta, te vuelves a despertar, haces como el meme este de Leonardo DiCaprio en la peli esta que está como... ¿sí? ¡Ah! Que dices, ¡hala, pero si esto lo he visto! ¡Ya está! Cada uno que lo diga como quiera.
0: Que tengo que decir que tengo ganas de ver a Ryan Gosling como...
3: ¡Ay, sí! ¡Qué maravilla! ¡Qué fantasía!
2: Eso os quiero preguntar. ¿Cómo veis un actor de ya tantísimo prestigio, con tanto cine a sus espaldas, que se haya metido ahora en pues la marca de franquicias por excelencia en la actualidad?
1: Le habrán soltado un tracatra encima de la mesa y entonces habrá dicho, vamos a... venga, vale, sí, me va bien. Y aparte, yo creo que la saga está, las películas de Marvel, pues al final ha ido a llamando la atención a superestrellas de Hollywood, y cuando ya lo hace un no sé cuántos, los otros van detrás.
2: Menos Adam Driver, que lo comentamos el otro día aquí en el programa, que salió la noticia de que siempre le llaman y nunca acepta.
3: Pero
2: siempre
3: bueno, ella ha estado en Star Wars, que claro, prácticamente sí. Lo mismo que es lo que le ha pasado a Ryan Gosling, que él viene de trabajar con Sean Levy, que es el director de la nueva peli de Ghost Rider, y con el guionista en Star Wars Starfighter, o sea que ya se ha metido en una franquicia, y ha dicho, uy, qué bien, qué divertido, claro. Oye, qué bien. Y de hecho fue como cosa de ellos, y al parecer esto ha sido porque había un periodista que decía que Ryan Gosling quería ser Ghost Rider, que se lo estaba diciendo a Feige, que es el director de todo el tema de Marvel, y lo jugaron incluso con un apagón y todo. Y además es que Ryan Gosling viene de hacer la peli también del especialista, que yo creo que se la ha pasado teta piruleta, haciendo que alguna escena de acción habrá hecho, y ha dicho, pues yo me meto aquí y me pongo a hacer también acrobacias con la moto.
1: Aparte de que prefiero una película que no tiene que bailar, ¿sabes? Y te ha dicho, pues me parece perfecto.
3: A ver, o tampoco sea... bailan todas, ¿no?
1: Bueno.
3: Que tú sepas, a lo mejor baila.
2: Juan Sáenz. ¿Cómo le ves a Ryan Gosling
4: al respecto? A mí me gustó mucho en Barbie, tengo que decir que me
2: ¿en dónde?
4: En Barbie.
3: Claro.
4: Supongo que lo hará de maravilla, no sé, ha sido portada de fotograma hace poco, es un tipo que está de moda, ¿no? Esto es todo lo que tengo que decir al respecto.
2: Bueno, bien dicho.
3: Y que está pinchado, bien mal regular, Juan.
4: Está pinchado. Está pinchado. Diría. Bien mal regular, bueno, que vengan Vicky Martín Berrocal y lo digan. Claro.
1: Yo lo tengo en el diario de Noah en mi cabeza, claro. Y entonces de ahí no salgo.
2: Ahí nos
1: pasa
2: Pues muy bien. Oye, chicos, que pues nada, hasta aquí hemos llegado por hoy. ¿Qué os ha parecido?
3: Qué rápido, cuando eres feliz el tiempo pasa volando.
2: Sí, que cuando estás en buena compañía, ¿no? Que muchísimas gracias, Jordi Cruz, Juan Urra, Ana Bravo, Juan Sáez.
3: Gracias a ti, Guillem.
2: Nada, que esto ha sido el despertador de verano de hoy. Mañana volvemos, mañana volverá Jordi Cruz. A Ana ya no la vemos hasta así, mañana hasta también mañana. Vuelve. A Juan hasta el lunes. Sí. Y nada, nosotros os dejamos ahora con el boletín informativo de las mañanas de Radio Nacional con Lara Hermoso y muchísimas gracias por acompañarnos en la radio pública.
1: Adiós, buenos días, España. 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

0: Son las 6, las 5 en Canarias.
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0: ¿Qué tal? Buenos días, ¿cómo están? Noche muy larga en el suroeste de la Comunidad de Madrid y en la provincia de Ávila luchando contra las llamas. Las condiciones mejoran, pero los incendios siguen devorando hectáreas y la cifra de desalojados continúa por encima de los 50.000 en esas dos zonas. Más de 50.000 personas que no pueden dormir en sus casas.
2: Pero ya era un infierno aquello, ya el cielo estaba rojo y mucha ceniza y opté por irme, claro.
3: Que tengamos que estar aquí, abandonar nuestra casa, la verdad que es una pena muy grande.
4: Tenemos amistades, yo por lo menos, de la zona de Pelayos y demás que han perdido sus casas.
0: Lo más complicado está en el entorno del pantano de San Juan, lo cuenta el ministro del Interior, Fernando Grande Marlaska.
5: Pues en la Comunidad de Madrid tenemos una situación en un punto en concreto que vamos a calificar de grave, tenemos una amenaza del incendio muy seria, que es en el norte del pantano de San Juan.
0: Por aportar algo positivo, los vecinos de 9 localidades de Toledo sí han podido regresar a sus domicilios, a sus hogares. También parte de los evacuados por el incendio que golpea la provincia de Castellón en el entorno de la Val d'Uixó, que ha calcinado ya 8.500 hectáreas y alcanza un perímetro de 71 kilómetros. Hoy el último Consejo de Ministros del curso, antes del parón vacacional, va a declarar como zonas gravemente afectadas por emergencia de protección civil, lo que antaño era zona catastrófica, a las áreas damnificadas por los incendios. Al término va a comparecer Pedro Sánchez, rueda de prensa de fin de curso, en la que va a insistir, casi seguro, en la necesidad de alcanzar un pacto de Estado para hacer frente a la emergencia climática.
6: Pido, por favor, que estemos también en la prevención. Y para eso pido que materialicemos de una vez por todas un acuerdo de país, un pacto de Estado frente a la emergencia climática.
0: Sánchez también va a tener que responder por los casos de presunta corrupción que salpican al PSOE y a su entorno. Sin ir más lejos, ya sabemos que la acusación popular que lidera la asociación Hazte Oír pide 13 años de cárcel para su

0: esposa para Begoña Gómez. Pero lo importante hasta ahora, la meteorología. En la Comunidad de Madrid se espera un cambio en el viento a media mañana que va a dificultar las labores de los equipos de extinción que luchan contra el fuego. Y eso mientras estamos a punto de entrar en una nueva ola de calor. Jacob Petrus, ¿qué tal? Buenos días.
1: Buenos días. Estamos a las puertas ya de la cuarta ola de calor de este verano, confirmada por la Agencia Estatal de Meteorología. Empezará mañana y durará como mínimo hasta la jornada del domingo, con temperaturas de más de 40 grados en amplísimas zonas del centro, del sur y del este peninsular. De momento, hoy martes, donde más subirán las temperaturas será en la cornisa cantábrica y en el Valle del Ebro, con máximas de hasta 37-38 grados en lugares como Vitoria, como Logroño, Ourense rondará los 40, con avisos de color naranja, sobre todo en las cuencas del Ebro, del Tajo, del Guadiana y del Guadalquivir. Estos próximos días estas zonas podrían llegar a marcar los 45. Hoy martes con un tiempo absolutamente estable, únicamente destacamos las nubes bajas al sur del Mediterráneo, asociadas a un viento de levante que irá perdiendo intensidad con el transcurso de la jornada, mientras por el noroeste las nubes de tipo bajo aumentarán en Galicia, más compactas durante la tarde en las rías, pero sin dejar precipitación. Por lo demás, destacamos algo de calima, que volverá a aumentar durante los próximos días, mientras en las Islas Canarias volverá a imponerse los vientos alisios moderados con nubes bajas estancadas al norte del archipiélago.
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0: Rueda de prensa de Pedro Sánchez para hacer balance del curso tras un consejo de ministros, lo decía hace un momento, que va a declarar como zonas gravemente afectadas por emergencias de protección civil a las áreas golpeadas por los incendios. Con ese paso abre la puerta a que los damnificados puedan acceder a las ayudas del Estado, eso sí, previo peritaje. Rosa Guardado, cuéntanos.
3: No es la primera vez que el gobierno echa mano de la declaración de zona gravemente afectada por una emergencia de protección civil para tratar de agilizar la reparación de daños tras una catástrofe y que se pueda cuanto antes recuperar la normalidad. Pero la declaración de zona catastrófica no significa per se que todos los afectados vayan a recibir automáticamente un dinero fijo. Lo que se hace, como ya pasó con la Dana o con Filomena, es abrir el marco jurídico para que el Estado pueda movilizar ayudas directas, subvenciones o beneficios fiscales. Por tanto, una norma que articulará medidas de diferentes ministerios y cuya letra pequeña conoceremos este martes. También qué municipios y qué áreas van a quedar cubiertos. Lo que sabemos hasta el momento, adelantado por trabajo, es la aprobación de una prestación para los trabajadores y empresas afectados por los incendios. El Estado va a correr con los gastos de salario y cotizaciones de aquellos que no puedan acudir a su puesto de trabajo. Y en cualquier caso, recordamos, las ayudas que hoy se concreten no son excluyentes, es decir, que se complementan con las de las comunidades autónomas afectadas, las indemnizaciones de los seguros y cualquier otro mecanismo de compensación.
0: Se activan las ayudas mientras continúa la lucha contra el fuego y ojo, porque los neumólogos también advierten del peligro de humo negro que tiñe gran parte de la meseta. Por eso es importante extremar las medidas de precaución. Laura Barrachina, buenos días.
4: Buenos días. Se dice que por el humo se sabe dónde está el fuego, pero las partículas que dejan los incendios no siempre van asociadas ni al olor ni a la humareda.
5: Uno de los mayores peligros asociados al humo de los incendios son las partículas PM2,5, que tienen, como dice su nombre, un tamaño inferior a 2,5 micras, lo que hace que puedan penetrar profundamente en los pulmones.
4: Javier de Miguel, de la Sociedad Española de Neumología, advierte que la calidad del aire estos días, con calor, calima e incendios, puede provocar irritación en ojos, nariz, garganta, broncoespasmos o incluso dolor de cabeza. Para prevenirlo, pasar poco tiempo en el exterior y el que se pase con mascarilla.
5: Lo ideal es utilizar como mínimo una mascarilla FFP2 o N95, que son las que ofrecen una mayor protección frente a las partículas del humo.
4: Mayores, niños, personas con enfermedades respiratorias o cardiovasculares o las que trabajan al aire libre deben prestar atención especial. Y en casa, el aire acondicionado se puede encender siempre y cuando tenga modo recirculación para que no entren las partículas tóxicas.
0: El juicio del llamado caso Kitchen va a quedar visto para sentencia hoy, 4 meses después de su inicio. En el banquillo de los acusados, el exministro del Interior del PP, Jorge Fernández Díaz, para el que piden 15 años de cárcel. La Kitchen era una supuesta operación parapolicial pagada con fondos públicos para robar documentación comprometida supuestamente de la financiación del PP al extesorero Luis Bárcenas, y se habría puesto en marcha después de que Bárcenas tirara de la manta en el caso Gürtel. Eso cuando dos empleadas del PSOE están citadas hoy también en la Audiencia Nacional, deben responder como testigos en la causa que investiga la trama Leire 10. Los detalles, Gemma Alfaro.
6: Sí, las dos secretarias de Ferraz que declaran hoy lo harán finalmente como testigos después de que el juez Pedraz levantase su imputación hace unas semanas al entender que no hay indicios suficientes para concluir que conocían el objetivo del grupo que pretendía desestabilizar las causas judiciales contra el PSOE y contra el gobierno. Las dos aparecen en informes de la UCO como las personas que realizaron gestiones para comprar billetes a Leire 10 para sus desplazamientos. Eso hizo la Guardia Civil concluir que estaban a las órdenes de Santos Cerdán, sobre el que, recordemos, afirmó el Instituto Armado que puso la estructura del partido al servicio de la organización. A Celia Rodríguez y a Covadonga San Diego se les devolverán los móviles, ya que el juez no ha accedido a su clonado. Eso sí, les ha pedido que aporten las comunicaciones que hubiesen mantenido entre abril de 2024 y junio de 2025 con Santos Cerdán, con la actual gerente del partido, Ana María Fuentes, con el que fue mano derecha de Sánchez en Ferraz, Juan Manuel Serrano, y con Leire Díez, todos investigados. Se da la circunstancia de que Celia Rodríguez ya compareció como testigo en el juicio de las mascarillas del caso Koldo por haber entregado sobres de gastos adelantados previamente al que fuera asesor de Ábalos y a su entorno.
2: Mujeres malditas.

0: Mariluz Morales Godoy nació en La Coruña en 1889, aunque su vida transcurrió en Barcelona. La profesión del padre, funcionario de Hacienda, obligó al traslado de la familia. Jordi Corominas, escritor y periodista.
1: A ver, podemos deducir determinados aspectos, entre otras cosas por la profesión de su padre, funcionario de Hacienda, lo que nos indica una clase en esos momentos bien. Nace, por otro lado, en A Coruña, que es una ciudad muy dinámica a finales del siglo XIX, y fíjate, casi como Pablo Picasso, pero en mujer, la familia se traslada a Barcelona, y esto, como es comprensible, abre una veda importantísima de oportunidades de cara al futuro.
0: En Barcelona se licenció en Filosofía y Letras, con el deseo de ser escritora como vía para ser periodista, una profesión nada frecuente en las mujeres de la época, que aunque escribían artículos, no participaban en el día a día de las redacciones. Su primer contacto con el periodismo llegó en 1921 como directora de El Hogar y la Moda, el antecedente de la revista Lecturas. El puesto lo obtuvo mediante un concurso del que resultó ganadora. Estuvo 5 años al frente de la publicación.
1: ¿Cuáles son las opciones? Pues lo que hemos comentado, ella se presenta a una especie de concurso, manda sus crónicas sobre moda a, valga la redundancia, a la revista femenina Hogar y la Moda, precedente o digamos madre de Lecturas, gana y de repente, con 25 años, es directora de una revista, creo, bastante leída por aquel entonces.
0: Mientras trabajaba en El Hogar y la Moda, envió a La Vanguardia varios ensayos sobre Don Juan y sobre teatro infantil. Su calidad literaria le abrió las puertas del periódico, donde en 1924 se hizo cargo de la crítica de cine, considerada entonces como un espectáculo menor. Firmaba sus crónicas con el seudónimo de Felipe Centeno, un personaje de Galdós, pero consiguió integrarse en la redacción de La Vanguardia.
1: Como comentábamos, desarrolla una sección de crítica cinematográfica muy incipiente en ese momento, para la cual tiene que usar el seudónimo, nunca mejor dicho, galdosiano de Felipe Centeno, pues este era un personaje del ilustre escritor canario. Y bien, entonces el cine, digamos, que no tenía el prestigio artístico que fue gozando con el siglo. Era un arte muy menor, pero que en ese momento era muy popular. Entonces, a ver, se requerían escritos de este tipo, pero tenían, digamos, un escalafón inferior a los de teatro, que fue el siguiente paso que ella dio para crecer en su carrera de periodista.
0: Después pasó a ocuparse de la crítica teatral, más valorada. Comenzó a firmar con su nombre. Sus críticas de cine interesaron a la productora Paramount, que quiso entrevistarse con ella.
1: Y aquí, de repente, la Paramount se fija en las reseñas o críticas, me gusta más la palabra crítica, de Felipe Centeno. Creyendo que es un hombre, ella acude a la cita vestida impecablemente. Los señores norteamericanos se quedan flipados, y como hay mucha necesidad de traducir textos, escribir diálogos, adaptarlos a la fonética española, encontramos que de repente ella será la que se encargue de esta labor, mientras también, a la par que desarrolla esta actividad cinematográfica y periodística, va entablando amistades importantes, como por ejemplo con la futura Premio Nobel de Literatura, Gabriela Mistral.
0: Mariluz, esta mujer carismática y combativa, participó a principios de julio de 1936 en las celebraciones por la aprobación del Estatuto de Galicia, la tierra a la que nunca dejó de sentirse unida. Días después, se produjo el golpe de Estado. El gobierno de la Generalitat decretó la incautación de algunos periódicos, entre los que se encontraba La Vanguardia, que quedó bajo el control de un comité obrero CNT-UGT.
1: En Barcelona el golpe, digamos, se evita gracias a la intervención de los anarquistas, que secuestran 30.000 fusiles de un cuartel de militar en San Andreu, en el barrio de San Andreu, y digamos que cambian las formas de producción. Es una experiencia interesantísima, muy omitida a nivel histórico y que también concierne al periodismo.
0: El 8 de agosto, tras la huida del director Agustí Calvet hacia el exilio, el comité del diario decidió nombrar directora a Mariluz Morales, la única mujer de la redacción.
1: La CNT y la UGT se hacen con el grueso de los medios de comunicación y eso también afecta, como es comprensible, a La Vanguardia. El director, Agustí Calvet Gaziel, uno de los grandes periodistas de la historia catalana, huye. Y de repente, Mariluz Morales, algo verdaderamente histórico y también muy poco mencionado, deviene directora de La Vanguardia y, por lo tanto, la primera mujer directora de un gran medio de comunicación español.
0: Accedo, pero con una condición, dijo entonces. Conozco perfectamente la técnica del periódico. Tendré cuidado de la marcha de la redacción. Pero si acepto, es solo con carácter provisional. En cuanto a la parte política, tiene que llevarla a otro. Yo solo haré periodismo. Ocupó el puesto durante algo más de 6 meses, lo que le valió ser represaliada por el régimen franquista.
1: Empiezan las purgas, las represalias. En Barcelona, para que os hagáis una idea, se fusilaron a 15.000 personas entre 1939 y 1952, donde hoy en día está el Fórum de las Culturas, casi sin una placa que lo recuerde. Y Mariluz Morales también fue represaliada. De hecho, fue arrestada 40 días en un convento de Sarriá y luego se la despojó de la posibilidad de tener el carné de profesional. Y eso que comportaba en la España de esos años 40, la imposibilidad de ejercer la profesión por la que tanto había soñado y luchado.
0: Durante los primeros años de posguerra, una época de la que nunca quiso hablar, escribió varias novelas que firmó bajo los seudónimos de Ariel y Jorge Marineda. En 1941 fundó la editorial Surco.
1: Funda una editorial propia, luego colabora en la editorial Salvat, retoma el periodismo, porque yo creo que poco a poco dejaba nacer y en 1948 ya la volvemos a ver como crítica teatral en una cabecera desaparecida, pero que tuvo importancia durante siglos, como El Diario de Barcelona, y sin ir más lejos, también vuelve a lecturas. Al mismo tiempo, también publica novelas, trabaja mucho para el público infantil, realizando adaptaciones de clásicos, como pueden ser Homero, Sófocles, Dante, Cervantes o Tirso, que cruzan el charco.
0: Tras la muerte de Franco, la transición y la llegada de las libertades, muchos depurados se fueron reincorporando a la vida pública. El 24 de enero de 1978, junto a un nutrido grupo de compañeros, Mariluz Morales fue rehabilitada como periodista. Tras su reincorporación, continuó su actividad ya como redactora en el Diario de Barcelona, donde continuó escribiendo hasta su muerte en 1980.
1: Su gran logro, el hito por el que estamos casi hablando de ella, el ser la primera directora de un medio importante en España, durante todos esos años se difumina, es como si no hubiera existido.
0: Hace solo unos meses, Amarillo Editora rescató su novela más ambiciosa, Balcón al Atlántico, una historia familiar en la Galicia de finales del siglo XIX, contada desde los ojos de una niña. Sin embargo, la sombra de Mariluz se desvanece.
1: En 2020, antes de la pandemia, se determinó que en Barcelona había un 7% de nombres del callejero femeninos. Es poquísimo y muy significativo, porque los nombres de las calles son política. Los deciden en general los políticos, los ayuntamientos, y determinan el pensamiento de los mismos y una ideología que quieren transmitir a los ciudadanos. Pues bien, Mariluz Morales, como es comprensible, no tenía calle en la ciudad condal. Al final se optó por concederle una plaza al lado de la Diagonal, junto a la sede de la actual Vanguardia.

0: pero la plaza Mariluz Morales no tiene nombre y ya sabemos que lo que no se nombra no existe.
1: Es una plaza medio recóndita y da la casualidad que en julio de este año yo fui allí con un periodista de este medio, nada, tomamos un café y él sabía de mi curiosidad por todas estas historias. Estuvimos dando vueltas a esa plaza durante un cuarto de hora y lo que encontramos nos desesperó. ¿Por qué? Porque está muy bien poner la plaza María Luz Morales al lado de La Vanguardia, pero resulta que en todo ese ágora no había ni una sola placa con el nombre de la plaza. Es decir, es como si no existiera esa plaza María Luz Morales.

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2: La fotografía diría que casi es toda mi vida, ¿no? Ahora mismo yo pienso en clave de imágenes y mis relatos ahora, cuando quiero contar algo, pienso en clave de imágenes, ¿no? La fotografía me ha dado muchísimo. Me ha permitido conocer lugares y sobre todo conocer personas que de otra manera jamás hubiera conocido, ¿no? Así que le debo muchísimo a la fotografía.
3: Judith Prat Molet es una fotoperiodista interesada en temas sociales. Documentar las numerosas violaciones de los derechos humanos que ocurren en el mundo le llevaron a coger la cámara y disparar con su objetivo por erradicarlas.
2: Yo no empecé por un interés fotográfico puramente. Yo estudié Derecho, me especialicé en Derechos Humanos y empecé a viajar documentando violaciones de derechos humanos desde el punto de vista jurídico. Pero cuando ya llevaba un tiempo haciéndolo, empecé a pensar que si la gente pudiera ver lo que yo veía, quizá entenderían mejor lo que yo ya trataba de denunciar y de contar. Así que decidí estudiar fotografía documental y fotoperiodismo, y al principio era una herramienta más para mi trabajo como abogada. Lo que pasa es que la fotografía fue llenándolo todo, copando toda mi vida y acabó convirtiéndose en mi oficio.
3: Su primer trabajo serio fue un reportaje en las cárceles de Panamá. Desde entonces no ha dejado de contar historias a través de la fotografía. Ha documentado el conflicto armado y las minas de coltán en el Congo, la extracción del petróleo en el delta del Níger, la violencia de Boko Haram en el noreste de Nigeria o la guerra de Yemen.

0: este fue el trabajo más difícil.
1: Precisamente porque era un conflicto muy silenciado, porque había muchos intereses en que la prensa no entráramos allí, porque era terriblemente difícil acceder al país y lo sigue siendo. Quizá por eso, porque ha sido uno de mis trabajos más difíciles, ¿no? Ya para empezar, acceder al país era casi imposible. Quizá ese es uno de los escenarios que más me ha impactado y en el que más sigo pensando cotidianamente, ¿no? Porque hay un silencio informativo brutal, es un agujero negro ahora mismo, a pesar de ser, como dijo la ONU recientemente, una de las mayores crisis humanitarias del planeta en los últimos 100 años, ¿no?
0: Nacida en Alto Ricón, Huesca, sus padres se dedicaban al campo, así que las violaciones de los derechos humanos que sufre el colectivo campesino en el mundo también han centrado parte de su obra y lo ha reflejado en uno de sus últimos trabajos, Matria.
1: Era un trabajo que yo quería hacer desde hace mucho tiempo, porque el colectivo campesino en el mundo es uno de los colectivos que más ven violados sus derechos, ¿no? Derechos tan básicos como el derecho a la alimentación, a una vivienda digna, al saneamiento, al agua. Fíjate que son quienes alimentan al mundo, ¿no? Y tienen todas esas carencias, ¿no? Así que era un tema que yo sentía que podía contar porque venía de allí y lo documenté en 5 escenarios distintos del planeta, muy distintos, en Yemen, en Sudán del Sur, en México, Estados Unidos y Mozambique, ¿no? El campo está altamente feminizado, pero tienen problemas específicos como la dificultad de acceso a la titularidad de la tierra, ¿no? Que eso supone, tiene consecuencias económicas, familiares, sociales y de todo tipo, ¿no? Así que quise dedicar una parte de Matria también a las mujeres campesinas.
0: Judith Prat Mollet busca la reflexión del público con sus fotografías y se siente satisfecha con la respuesta que obtiene. Niega que el periodismo ciudadano pueda ser el futuro y apuesta por indagar en nuevas narrativas.
1: Sí que tiene un impacto importante en nuestro trabajo, ¿no? Por eso hay que seguir haciéndolo. En cualquier caso, el silencio favorece la impunidad y eso no podemos consentirlo, ¿no? En cuanto al impacto de una imagen en concreto, habría que diferenciar muy claramente el impacto puntual que tiene con el efecto que tiene para que luego eso perdure en el tiempo, ¿no? Y no sé hasta qué punto conseguimos eso. Por eso hablo de trabajos cada vez más en profundidad, que publiquemos historias más de largo recorrido, que indaguemos en nuevas formas de contar y que no saturemos con el mismo tema, con la misma tipo de imagen. Creo que tenemos que esforzarnos para hacer un periodismo cada vez mejor. Indagar en nuevas formas de contar, que sean rigurosas, que sean fieles a lo que está ocurriendo, que sean honestas, pero que al mismo tiempo planteen nuevas narrativas, ¿no? Que resulten más atractivas al espectador. Creo que hay que darle vueltas a todo eso. Por otro lado, yo suelo apelar también a los espectadores, ¿no? A la ciudadanía, que reclamen periodismo de calidad, ¿no?
0: Consciente de que el techo de cristal existe todavía, reconoce que nunca ha dejado de hacer nada por ser mujer, pero sí se ha encontrado con algunos obstáculos.
1: La primera dificultad que creo que tuve es que no tenía demasiados referentes femeninos, ¿no? Porque el trabajo de las mujeres de la generación anterior a la mía todavía ha estado más silenciado y no había tantas en el fotoperiodismo que yo quería hacer, ¿no? Y no me sentía muy identificada con esos estereotipos masculinos tan alejados de lo que yo pensaba que era hacer esto, ¿no? Así que tuve que buscar un poco mi manera de contar y de hacer, ¿no? Pero sí que es verdad que luego nunca he dejado de hacer una cobertura, nunca he dejado de ir a un lugar que quisiera documentar por el hecho de ser mujer. Sé que probablemente tengo que protegerme más en según qué lugares, pues lo hago y ya está, ¿no?
0: Sus coordenadas. ¿Cómo te definirías?
1: Yo diría que soy inasequible al desaliento, quizás lo que mejor me defina.
0: ¿Qué es para ti la familia?
1: Bueno, la familia es el lugar donde empieza todo, ¿no? Son mis orígenes y que nunca olvido, que procuro jamás olvidar, ¿no? Es de donde vengo.
0: ¿Quién te infundó tu amor por la fotografía?
1: Pues más que quién, yo diría que qué, ¿no? Mi interés por los derechos humanos fue lo que me hizo interesarme por la fotografía como una herramienta al servicio de eso. Lo que pasa que al final la fotografía acabó siendo todo en sí misma para mí, ¿no?
0: ¿Cuáles han sido tus referentes?
1: Pues mira, uno de mis referentes fotográficos desde el principio, desde muy pronto, ha sido Dorothea Lange, ¿no? Una fotógrafa, una de mis fotógrafas favoritas, a la que siempre recurro y vuelvo a ver. Era una mujer muy empática, con una mirada muy profunda, ¿no? Que sabía relacionarse muy bien, entendía muy bien el sufrimiento de la gente, quizá porque ella también había tenido una vida difícil, empatizaba muy bien con los personajes que fotografiaba y eso me gusta mucho de ella, ¿no? Y también Robert Frank, ¿no? Que tiene un trabajo impresionante, un trabajo documental impresionante que es referencia, ¿no?
0: ¿Crees que es importante tener esos referentes femeninos en la sociedad?
1: Sí, sí, creo que es muy importante. Convencerte de que puedes hacer lo que decidas es más fácil si lo han hecho otras antes y tienes donde mirarte, ¿no? Los referentes son un espejo en el que mirarse al final y pensar que tú también puedes hacerlo, ¿no? Así que me parece muy importante tenerlos.
0: ¿Eres partidaria de las cuotas?
1: Pues mira, sí, mientras no exista una igualdad real y siga habiendo discriminación hacia la mujer, y la hay. Así que

0: Me ha dicho que hago fotografías para no salir en ellas, ¿no? Me decía al principio, sobre todo.
1: ¿Qué haces en tu tiempo libre?
0: Pues tengo muy poco tiempo libre, la verdad, pero cada vez menos, además, creo. Pero procuro pasarlo con la gente que quiero.
1: ¿Te gusta bailar?
0: Pues no mucho, la verdad. No soy una gran bailarina, pero si la música me gusta, sí. Siempre que no haya una coreografía preestablecida, que es que lo detesto.
1: ¿Qué tipo de música escuchas?
0: Pues mira, escucho casi de todo. Me gustan cosas muy distintas. Me gusta sobre todo el rock, el pop. Me gusta mucho el flamenco. Lo que tengo que confesar que no me atrae nada son los ritmos latinos que ahora están tan de moda, ¿no? Quizás es un tipo de música que no tiene mucho que ver conmigo, que me atrae menos.
1: ¿Te gusta cocinar?
0: Sí, me gusta mucho cocinar. Sobre todo me gusta cuando organizo cenas en casa para los amigos, ¿no? Me gusta pensar en un menú que les vaya a gustar y cocinar para ellos, ¿no? En el día a día me aburre un poco más, claro.
1: ¿Tu plato preferido?
0: Pues me gusta mucho comer, así que tengo un montón de platos preferidos, pero si tengo que elegir uno así a bote pronto, no sé, un básico, muy básico, como la tortilla de patatas o algo un poco más así que podría ser un buen tártar de atún, ¿no?
1: ¿Eres más de madrugar o de trasnochar?
0: De madrugar, madrugo mucho.
1: ¿En un momento de estrés cómo te relajas?
0: Pues de ninguna manera, si tengo mucho estrés soy incapaz de relajarme, no me relaja nada, y mucho menos que me digan relájate, ¿no? No sé, creo que la propia tensión en esos momentos me mantiene, pero no, cuando tengo picos de estrés en realidad no soy capaz de relajarme, tengo que sobrellevarlo.
1: ¿Un lugar donde refugiarte?
0: Al Torricón, sin duda, por donde nací.
1: Y a las mujeres del mañana, Judith Prat-Mollet les deja este mensaje.
0: Necesito que te dediques a la fotografía porque todas nuestras miradas son necesarias y tenemos que seguir contando aquello que hay quien no quiere que contemos.

0: Son las 6:30, las 5:30 en Canarias.
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0: ¿Qué tal? Buenos días, ¿cómo están? El presidente del Gobierno comparece hoy para hacer balance del curso político. Últimas explicaciones de Pedro Sánchez antes de las vacaciones y es fácil intuir por dónde van a ir las preguntas de los periodistas por los casos de presunta corrupción que salpican al PSOE, por el expresidente Zapatero o por ese decreto de vivienda pactado con Sumar y que incluía la prórroga de los alquileres, pero que se ha caído de la agenda del Consejo de Ministros por la falta de apoyos parlamentarios para convalidarlo. No le gusta ni a Junts, ni al PNV, ni a Podemos, aunque todo permanece opacado por la brutalidad de los incendios que sigue devorando la península ibérica. Y lo primero hasta ahora, repasar qué sabemos de esos incendios que han arrasado en los últimos días más de 80.000 hectáreas solo en el centro peninsular. Los operativos concentran sus esfuerzos en contener los frentes antes de que cambie el viento y aumenten las temperaturas. Aisa Sánchez, ¿qué tal? Buenos días.
2: Buenos días. En la Sierra Oeste de Madrid el operativo se centra en contener las llamas en el Pantano de San Juan, el punto más preocupante estas últimas horas. Más de 400 efectivos vienen trabajando durante toda la noche para impedir su avance hacia Valdequemada. Valdemaqueda, con condiciones relativamente favorables, afirmaba el delegado de gobierno en la Comunidad de Madrid, al menos hasta este mediodía, es Francisco Martín.
3: El viento rolará, entrará entonces desde el sur y todo lo que no se haya podido contener pues podrá tener ciertas posibilidades de complicar de nuevo la situación.
2: En Ávila los trabajos se concentran sobre todo en Mijares y Casillas en impedir reproducciones y asegurar el perímetro en el Alto Tietar antes de ese cambio de viento. Mejores noticias en Toledo, donde los vecinos de 9 de las 11 localidades evacuadas han podido regresar a sus casas. El ministro del Interior no descarta ningún cambio, Fernando Grande Marlaska.
4: Será la situación del incendio la que pueda determinar si es necesario o preciso proceder a algún otro desalojo, alguna otra evacuación o algún otro confinamiento.
2: Y mientras en Castellón, recordamos, son ya más de 8.500 hectáreas afectadas por el incendio de Val d'Uixó, fuego que sigue activo, aunque son ya 6.000 los vecinos que han podido regresar a casa, deberán permanecer confinados hasta las 8 de esta mañana. Horas cruciales, en general, las de este martes, una jornada en la que el Consejo de Ministros va a aprobar la declaración de zonas afectadas por una emergencia de protección civil, lo que abre la puerta a las ayudas para damnificados, todo en víspera de una nueva ola de calor.
0: Gracias, Aisa. Entre los miles de evacuados por estos incendios están los residentes de varias urbanizaciones que han sufrido los estragos del fuego. Estos núcleos residenciales son especialmente

0: vulnerables al avance de las llamas y no solo por estar rodeados de monte. El abandono de las actividades rurales y la ausencia de un plan de protección contra incendios dispara el riesgo. Alba Urrutia, ¿qué tal? Buenos días.
1: ¿Qué tal? Buenos días. Sí, estábamos ante una preocupación ambiental y rural, pero ahora nos insisten también es una emergencia civil, porque el fuego desde hace años se lleva casas por delante. Rafael Aramendi es ingeniero técnico forestal y fue jefe de protección civil en la subdelegación del gobierno en Ávila.
2: El abandono de muchas actividades, lo que ha facilitado, ha favorecido que el monte conecte con los cascos urbanos. Entonces, en ese sentido, sí se puede actuar.
1: Urbanizaciones dispersas y construidas sin planificación favorecen que el modelo de combustible se propague indistintamente por masa forestal, jardines o casas. Esto hace que las viviendas en urbanizaciones sean más vulnerables que las que están en zonas rurales. Y la normativa dice que las zonas de alto riesgo deben tener obligatoriamente planes de autoprotección frente al fuego, pero el 80% no tienen esos planes. De hecho, la Fiscalía abrió hace unos meses una investigación. Jorge Aguado es técnico de programas de bosques de WWF España.
3: Planes de autoprotección que pueden incluir tratamientos selvícolas, la creación de franjas de protección alrededor de viviendas, urbanizaciones, etcétera, que haya los hidrantes y los puntos de agua necesarios para poder actuar en caso de incendio, asegurar las vías de evacuación, etcétera, etcétera.
1: Y no hablamos solo de casas construidas ilegalmente, sino de que se ha dejado, nos dicen, de pensar en la ciudad como un todo. El modelo urbano está, insisten, dejando a muchas personas en peligro.
0: Hoy, se lo acabamos de contar, el Consejo de Ministros declarará como catastróficas las zonas afectadas por los incendios. Primer paso para poner en marcha las ayudas públicas a los damnificados. Muchos han perdido sus casas, sus negocios, pero ¿quién se hace cargo de los daños? Por norma general, el Consorcio de Compensación de Seguros no cubre los ocasionados por los incendios. Eso corresponde a las aseguradoras privadas. Por eso, en situaciones como esta es fundamental conocer las coberturas de nuestra póliza. Manu Martínez, buenos días.
4: ¿Qué tal? Buenos días. Al margen de las ayudas institucionales, todos deberíamos saber qué coberturas están incluidas en nuestro seguro, pero la realidad es que ante una situación tan estresante y compleja como esta, el desconocimiento y las dudas proliferan. Lo primero, un gran incendio es una circunstancia que sí está contemplada en todos los seguros. Manuel Mascaraque es director de este área en UNESPA.
5: Las aseguradoras sí cubren los daños causados por los incendios forestales. Los seguros multirriesgo de hogar, comercio e industria incluyen la cobertura frente a incendios. Esto significa que pueden hacerse cargo de los daños provocados por el fuego y también sus consecuencias, como los daños por humo, las labores de desescombro o la retirada de bienes dañados.
4: Así que habrá que reclamar a todos ellos sin demasiada prisa, porque la tramitación no va a ser inmediata y sabiendo que van a ser las pólizas quienes respondan y no el consorcio de compensación. Es importante aclarar también que las indemnizaciones van a tener un techo, el llamado capital asegurado, que figura explícitamente reflejado en nuestro contrato. Si hemos sido desalojados y tenemos que acudir, por ejemplo, a un hotel para pasar unos días, desde UNESPA, la patronal de las empresas de seguros, recomiendan que guardemos todos los justificantes de gasto por si fueran reembolsables. Y en el caso de las muchas explotaciones agrícolas que se han visto afectadas, la puerta a la que hay que llamar es a la de Agroseguro. También recuerdan desde UNESPA que corredores o agentes son aquellos que mejor pueden aclarar nuestras preguntas a la hora de reclamar al seguro.
0: La acusación popular del caso Begoña Gómez, que está liderada por la asociación ACTEOIR, rebaja su petición de pena de cárcel para la esposa del presidente del gobierno a 13 años de prisión. También rebaja su petición para la asesora de Gómez, Gemma Alfaro. Cuéntanos.
6: Sí, la acusación popular adapta las peticiones de pena a la decisión de la Audiencia Provincial de Madrid de retirarle dos delitos a Begoña Gómez. De ahí que rebajen de 24 años a 13 la reclamación por dos delitos de malversación y uno de tráfico de influencias. Defienden que podría bajar incluso más, hasta 10 años, en el caso de que el tribunal considere que los dos delitos van unidos, que no es posible cometer uno sin haber cometido otro. En el caso de la asesora, rebajan la petición de condena de 22 a 6 años al considerarla cooperadora necesaria en la malversación. El resto de argumentos son similares a los que dijeron en abril, salvo evidentemente porque ahora ya no acusan de corrupción en los negocios y de apropiación indebida. Consideran que la llegada de Sánchez a Moncloa marcó un antes y un después en Begoña Gómez. Afirman en el escrito que dio un giro radical a su carrera y creen que ejerció presión moral derivada de las reuniones que tuvieron lugar en la Moncloa, entre otros con el rector de la Complutense. En cuanto a su asesora, aseguran que utilizó un cargo público para sus fines privados, como demuestran las gestiones que hizo Cristina Álvarez para la cátedra o las reuniones, dicen, a las que asistió. La acusación popular liderada por ACTEOIR defiende que Begoña Gómez y su asesora deben

0: ser juzgadas por un jurado popular y siguen proponiendo decenas de testigos, entre ellos Pedro Sánchez y el ministro Bolaños.
1: Con el conflicto en Irán a la espera de ver si prospera un nuevo intento de diálogo y la guerra de Ucrania, con ambas partes intensificando sus ataques, las miradas se dirigen ahora hacia la Casa Blanca. Donald Trump se reúne hoy con Benjamin Netanyahu, poco interesado en un acuerdo entre Teherán y Washington, y con Volodymyr Zelensky. Cada uno tiene su agenda, pero ambos coincidirán en el funeral por el senador Lindsey Graham, muy cercano a Trump, muy influyente en política exterior y defensor tanto de Ucrania como de Israel. Enviada especial a Washington, Sara Alonso, buenos días.
2: Buenos días. El funeral por el senador Lindsey Graham parece su legado post-mortem. El republicano no era un parlamentario cualquiera, tenía influencia en el ámbito internacional e hilo directo con Trump. Fue un gran apoyo de Israel y promotor del endurecimiento de las sanciones contra Rusia. Trump, Netanyahu y Zelensky, los tres, le llamaban amigo y sus exequias van a servir para que se produzcan reuniones bilaterales en la Casa Blanca. En el caso de Israel, ¿de qué van a hablar? Lo fundamental, el conflicto en Irán. ¿Hacia dónde va la guerra? ¿Escalada a niveles que aún no conocemos o salida negociada? Washington y Tel Aviv se lanzaron juntos a esta empresa y van a ser unas semanas, ya van meses, han tenido sus diferencias, pero a tres meses vista de unas elecciones, tanto allí como aquí, a Trump le urge una salida, pero a Netanyahu no le interesa mostrar una relación resquebrajada con su gran aliado. Y luego está Zelensky, que viene con la denuncia de que Rusia colabora con Irán y con la información de que Moscú va a reclutar a 30.000 norcoreanos. El asunto prioritario debiera ser sentar las bases de un proceso de paz, que sin embargo no parece próximo.
1: Gracias, Sara. Y Perú tendrá desde hoy nueva presidenta. La ultraderechista Keiko Fujimori toma posesión en un acto en el que estará el rey Felipe VI, quien ya se ha reunido con la nueva mandataria peruana. Fujimori, que accede al poder en su cuarto intento, promete mano dura contra la inseguridad y también se marca como prioridad unir a una sociedad profundamente polarizada. De hecho, fue elegida por un estrecho margen de menos de 50.000 votos. Beatriz Diaño.
3: Después de 26 años de barbecho político, en el que quedó sumido el fujimorismo tras la dictadura y graves violaciones de derechos humanos del expresidente ya fallecido Alberto Fujimori, el movimiento político más influyente de Perú recupera de nuevo el Ejecutivo, una nueva era que correrá a cargo de Keiko Fujimori, quien ejerció junto a su padre como primera dama y que ahora regresa al Palacio de Gobierno con la promesa de unir a un país polarizado, una orden que ya le ha dado a su futuro primer ministro.
4: Que escuche a la ciudadanía y que su gestión se mida por los resultados que entregue a todos los peruanos.
3: La nueva mandataria, que gobernará bajo la sombra de un polémico pasado, ya ha nombrado a parte de su equipo y este martes tomará posesión en una ceremonia a la que asiste el rey Felipe VI. Entre sus retos está la inseguridad. El gobierno entrante promete poner en marcha sus políticas de mano dura en los próximos 100 días. Pero la primera prueba de fuego de la nueva etapa conservadora será el fenómeno del Niño, que ya ha pasado factura a sectores como la pesca o las exportaciones.
1: 6:41, 5:41 en Canarias. El Festival de Peralada celebra 10 años de su campus de verano con New, un espectáculo de danza en el que se unen un grupo de bailarines profesionales del Ballet de Hamburgo y 14 jóvenes promesas de la danza de Girona. Y ojo, que hoy es la única ocasión para verlos. Agnès Batlle.
5: New se concibe como un lugar de acogida, un refugio donde crecer, un nido donde empezar a elevarse. Un espacio donde las jóvenes intérpretes pueden experimentar, asumir riesgos y testar un futuro camino, guiados por profesionales que les acompañan en su primer vuelo. Desde el mes de marzo que 8 bailarines del Ballet de Hamburgo viajan a Peralada en fines de semana fuera del horario escolar para preparar este espectáculo debut para 14 jóvenes bailarinas de escuelas de danza ampurdanesas. Hasta ahora los estudiantes del campus Peralada eran espectadores privilegiados de ensayos y charlas. Ahora, en este décimo aniversario del campus, suben al escenario para bailar con profesionales, de la mano de Aleix Martínez, primer bailarín del Ballet de Hamburgo.
6: Este proyecto de New me hace mucha ilusión, en especial porque es, de alguna manera, reencontrar este pequeño niño, ¿no?, que empezó a bailar y confrontarte con un espejo, ¿no?, y verlo desde otra perspectiva. Entonces, este diálogo con bailarines profesionales, ¿no?, y sus estudiantes.
5: Esta nueva creación nace del vínculo con el territorio para encontrar una voz propia, una semilla que planta el campus Peralada cruzando crucial per a su director, Oriol Aguilar.
7: Crec que segurament és el projecte més rellevant i transformador que porta a terme l'equip del festival.
5: Niu en funció única en el Mirador del Castillo. Serà el primer vuelo de les golondrines.

A principios de los años 90, el hip hop vivió una profunda transformación. La costa oeste empezaba a disputar el dominio de Nueva York y un productor acababa de redefinir el sonido del rap, mezclando el funk setentero, los bajos elásticos y el groove relajado. Su nombre, Dr. Dre. En 1992, Dre publicó The Chronic y allí apareció por primera vez una voz imposible de confundir, Calvin Brothers Jr., un joven de Long Beach que muy pronto sería conocido como Snoop Doggy Dogg. Nothing But a G Thang cambió el sonido del rap mainstream, Parliament, sintetizadores, melodías funk y un flow casi conversacional convertían el gangsta rap en algo inesperadamente suave y accesible. Mientras Dre construía el sonido G-Funk definitivo, Snoop aportaba algo igual de importante: su carisma. Su manera de rapear parecía relajada y despreocupada, pero escondía una musicalidad extraordinaria. El público todavía no lo sabía, pero acababa de aparecer una de las grandes figuras culturales de siempre en el hip-hop. Two.

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1: Un año después llega Doggy Style, y el debut de Snoop Doggy Dogg se convirtió inmediatamente en uno de los discos más importantes de toda la historia del rap. Producido casi íntegramente por Dr. Dre para Death Row Records, el álbum llevaba el sonido G-Funk todavía más lejos. Sintetizadores cálidos, funk de los 70, humor callejero y una sensación permanente de peligrosa fiesta. Who Am I? What's My Name? Fue la presentación oficial del personaje. El videoclip entró en rotación constante en MTV y Snoop apareció como algo completamente nuevo dentro del rap norteamericano. Magnético, relajado y reconocible desde la primera frase. Su flow parecía deslizarse sobre la base con naturalidad absoluta, y precisamente ahí estaba parte de su revolución. Snoop no necesitaba gritar ni acelerar para dominar una canción. Doggy Style debutó directamente en el número uno y convirtió a Snoop en la nueva cara del hip hop de la costa oeste.

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1: Si What's My Name presentó al personaje, Jing and Juice lo convirtió en fenómeno cultural. La canción resumía perfectamente la estética.

eclíptica del primer Snoop. Fiestas caseras, humor, coches, marihuana y vida suburbana californiana convertidos en cultura pop global. Pero detrás de aquella apariencia relajada había una construcción musical muy sofisticada. El G-Funk tomaba elementos del P-Funk de George Clinton y los transformaba en un sonido lento, cálido y extremadamente pegadizo. A mediados de los 90, Snoop Dogg ya era mucho más que un rapero de Long Beach. Era una imagen reconocible en la MTV, una estrella multiplatino y uno de los símbolos más visibles de la cultura West Coast.

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1: Detrás del éxito gigantesco de Death Row Records también existía una realidad mucho más oscura. Violencia, conflictos internos y tensión constante rodeaban buena parte del universo gangsta rap de aquellos años. Murder Was the Case mostró una versión distinta de Snoop, más sombría, más cinematográfica y mucho más cercana a la sensación de paranoia que empezaba a rodear su vida pública. Además, la canción coincidió con uno de los momentos más delicados de su carrera. En 1993, Snoop fue acusado de asesinato tras la muerte de un miembro de una banda rival durante un tiroteo protagonizado por su guardaespaldas. El caso terminó con absolución años después, aunque durante mucho tiempo proyectó una sombra enorme sobre su figura. Todo aquello convirtió a Murder Was the Case en algo más inquietante que un simple relato gángster. Parecía dialogar directamente con la realidad que rodeaba al artista y al propio Death Row. El lado luminoso y festivo del G-Funk convivía también con violencia, presión mediática y una industria que empezaba a volverse cada vez más peligrosa. A comienzos de los 2000, muchos pensaban que Snoop Dogg pertenecía ya a otra época del rap, pero entonces apareció una nueva transformación. Beautiful, publicada en 2002 dentro del disco Pay the Cost to be the Boss, mostraba un Snoop mucho más elegante y melódico. La producción de los Neptunes, con Pharrell Williams al frente, alejaba el sonido del G-Funk clásico y lo acercaba a un pop sofisticado y luminoso. Fue un movimiento muy inteligente. Mientras otros artistas de los 90 desaparecían o quedaban atrapados en la nostalgia, Snoop

entendió cómo seguir siendo relevante sin romper del todo con su identidad original. Además, empezaba a consolidarse otra faceta fundamental, Snoop Dogg como personaje global. Música, televisión, publicidad, colaboraciones y cultura popular empezaban a mezclarse alrededor de una figura reconocible prácticamente en cualquier lugar del planeta.

0: En 2004 llegó otro momento decisivo, Drop It Like It's Hot. La canción incluida en el Rhythm and Gangsta de Masterpiece volvía a reunir a Snoop con Pharrell Williams y demostraba que todavía podía reinventarse musicalmente más de una década después, de Doggy Style. Snoop ayudó a convertir el sonido West Coast y el G-Funk en lenguaje global, aunque también hizo algo menos visible y quizá más difícil, sacar una identidad nacida en Long Beach y en el universo del gangsta rap para transformarla en cultura popular planetaria. Durante décadas, el hip-hop pasó de subcultura urbana a convertirse en una de las fuerzas culturales predominantes en el mundo, y Snoop estuvo allí en todas sus mutaciones. Death Row, MTV, Internet, televisión, colaboraciones imposibles y nuevas generaciones que siguieron reconociendo aquella voz relajada y aquel flow inconfundible. Tal vez por ello su legado va más allá de los discos o de los hits. Snoop Dogg convirtió el estilo en identidad, el carisma en lenguaje y una esquina concreta de California en un imaginario reconocible para millones de personas en todo el mundo. Se acercan ya las 7 de la mañana, una hora menos en Canarias. Continuamos con las mañanas de Radio Nacional con Lara Hermoso. Hasta mañana.
1: Son las 7, las 6 en Canarias.
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1: ¿Qué tal? Buenos días, ¿cómo están? Las llamas siguen devorando 4 provincias, Toledo, Ávila, Madrid y Castellón. Los servicios de emergencia libran una lucha contra reloj antes de que comience la cuarta ola de calor del verano y complique aún más las labores de extinción de unos incendios que han devorado ya más de 80.000 hectáreas en el centro peninsular. Una de las zonas que más preocupa hasta ahora es el entorno del Pantano de San Juan en la Comunidad de Madrid. En el puesto de mando avanzado de Navalcarnero está Pepi Martín. Pepi, ¿qué tal? Buenos días.
3: Buenos días. A falta de conocer los detalles de cómo ha ido la noche, como decías, las últimas informaciones inciden en que la zona que más preocupa es esa, la del Pantano de San Juan. El delegado del Gobierno, Francisco Martín Aguirre, explicó anoche que la situación ha mejorado por los flancos, que se ha podido evitar que el fuego llegue a Valdemaqueda, que tuvo que ser desalojado ayer a mediodía, y que van a aprovechar la ventana de oportunidad que brinda la meteorología hasta mediodía para poner a trabajar los medios aéreos en cuanto clare el día, o sea, ahora mismo. A partir de las 11 o 12 de la mañana la cosa se complica, cambia el viento a sur y la extinción se volverá más difícil. La buena noticia es que hoy se evaluará si alguno de los desalojados puede volver a sus casas.
4: La noche es fundamental, el día de mañana el éxito de los trabajos y que no haya ninguna sorpresa, y fruto de ese análisis que se realice y siempre que se den las condiciones de seguridad se podrá ir ya tomando decisiones en relación a rebajar alguna de las condiciones o de las restricciones que hasta ahora se han tenido que marcar.
3: En estos momentos en la comunidad hay 13 municipios evacuados y 3 confinados.
1: Gracias, Pepi. El de Ávila, entre tanto, es ya el mayor incendio de la historia de España, pero durante la jornada del lunes han comenzado a ver la luz. Hay motivos para la esperanza. En Navaluenga, donde está instalado el puesto de mando, Sandra Sánchez, buenos días. ¿Cómo amanecen las cosas?
5: Buenos días, pues empieza a amanecer en este puesto de mando, como dices, tras un día en el que, aunque hubo avances, también se vivieron momentos de gran peligro en el puerto de Casillas, la entrada de la Reserva Natural, el Castañar del Tiemblo o el puerto de Mijares. Así lo apuntaba José Luis Gutiérrez, director técnico de extinción del operativo de la Junta de Castilla y León.
6: Ha sido un día muy complicado, donde las maniobras han sido muy efectivas.
5: La meteorología parece que ha sido favorable esta noche para consolidar los trabajos con temperaturas bajas. Ahora tenemos 12 grados aquí, aunque hoy las temperaturas subirán, al contrario que la humedad, lo que podrá producir reproducciones.
1: Todos estamos cruzando los dedos para que esos

0: incendios puedan quedar estabilizados antes de que se disparen las temperaturas. De nuevo, Jacob Petrus, ¿qué tal? Buenos días.
1: Buenos días. La estabilidad atmosférica se impone con rotundidad hoy martes en España. Anunciamos muchísimo sol, únicamente con vientos destacables en el estrecho. Vuelven a ser vientos del este, pero que van a perder mucha fuerza durante la segunda mitad de la jornada. En cualquier caso, le dará tiempo todavía de estancar bastantes nubes bajas en el estrecho y en el mar de Alborán, que también veremos en Galicia, especialmente por la tarde y en las Rías. No dejarán lluvia, pero sí facilitarán que las temperaturas bajen. Será el único lugar de España donde hoy se produzca un descenso térmico, porque en el resto subirán. Lo harán más en la mitad norte peninsular y sobre todo en Cantabria y en el Valle del Ebro, hoy con avisos de color naranja en el Valle del Guadalquivir, del Tajo o del Guadiana, también en la depresión del Ebro, en el interior de Guipúzcoa o también de Galicia. Estamos hablando de temperaturas máximas entre los 37 y los 40 grados, pero que durante los próximos días podrían llegar a alcanzar hasta los 45 en el sur peninsular, sobre todo a partir de mañana miércoles, cuando comience la cuarta ola de calor del verano. Durará como mínimo hasta el domingo, pero es muy probable que este episodio de altísimas temperaturas se extienda hasta mediados de la semana que viene.
0: Incendios que también afectan a la circulación por carretera. DGT, José Antonio Pedrosa, ¿qué tal? Buenos días.
2: ¿Qué tal? Muy buenos días. Pues efectivamente seguimos pidiéndole que eviten desplazamientos por carreteras ya de la Sierra Oeste de Madrid, en la zona de incendios también de Ávila, Toledo y Castellón, y que se mantengan informados a través de los canales oficiales. Ya a esta hora los incendios forestales dejan un total de 47 carreteras secundarias, destacando la Comunidad de Madrid, ya con hasta 18 vías totalmente intransitables, en Ávila otras 15, en Castellón 8 y en Toledo 6. Por ello les pedimos que eviten circular por las zonas afectadas y que siempre se informen del estado de las carreteras antes de emprender la marcha. Ya en cuanto a tráfico se refiere, a esta hora tan solo van a encontrar ligeras complicaciones, sobre todo ya en la entrada a Madrid por esa A4 entre Valdemoro y Pinto, y también por la A42 en Getafe, y A5 Alcorcón, al igual que también ya de entrada a Barcelona por la C58 en la zona de Moncada.
0: Hay más noticias. Laura Rodríguez, buenos días.
3: Buenos días.
0: El Tribunal Supremo aplica la amnistía a la exconsellera Meritxell Serret, condenada por el Prusas.
3: Es la primera integrante del Govern de 2017 que se beneficia de la medida de gracia. Serret, actual dirigente de Esquerra Republicana, fue consellera de Agricultura en el Ejecutivo de Carles Puigdemont. Tras participar en la organización y la celebración del referéndum ilegal del 1 de octubre, el Tribunal Superior de Justicia de Cataluña la condenó a un año de inhabilitación y a pagar una multa de 12.000 euros por desobediencia grave.
0: Hoy están citadas en la audiencia nacional dos trabajadoras del PSOE por el caso Leire, responden como testigos.
3: Se trata de dos secretarias de Ferraz, Celia Rodríguez y Covadonga San Diego. Declararán, como decías, como testigos ante el juez Santiago Pedraz, después de que este levantase su imputación la semana pasada. Las dos trabajadoras fueron señaladas por la UCO. Según sus informes, compraron varios billetes para los desplazamientos de Leire 10. Finalmente, el juez ha concluido que no hay indicios suficientes para asegurar que conocían el objetivo de la presunta trama.
0: Donald Trump tiene hoy la agenda apretada. Está previsto que en las próximas horas se reúna con Benjamin Netanyahu y también con Volodymyr Zelensky.
3: Y todo por el funeral del senador Lindsey Graham, principal valedor de la defensa de Israel y de la causa ucraniana en el Partido Republicano. Zelensky aprovechará esta visita para acercar posturas con el líder estadounidense. Sobre la mesa, su denuncia de que Rusia colabora con Irán y que Moscú quiere reclutar a decenas de miles de soldados norcoreanos. En cuanto a Netanyahu, su encuentro con Trump llega en plenas negociaciones entre Estados Unidos e Irán. Pese a sus desencuentros por el alto el fuego firmado con Teherán, el primer ministro israelí aspira a reforzar relaciones con el republicano en vista a las elecciones de octubre.
0: Unos 6.000 vecinos evacuados por el incendio de la Val d'Uixó en Castellón han podido pasar la noche en sus casas después de que se autorizara su regreso a última hora del lunes. El incendio continúa activo, pero sus viviendas ya no corren peligro. Las próximas horas van a ser claves en la lucha contra las llamas, porque la humedad media durante todo el día va a ser de casi el 60% y después de que esta madrugada haya sido incluso del 80%. En el puesto de mando avanzado de la Val d'Uixó, Eloy Martínez. Buen día, buenos días.
4: Hola, buen día. Sí, las condiciones climatológicas son hoy más favorables que ayer por el incremento de la humedad relativa prevista para toda la jornada de hoy, como explicabais. Ahora mismo es del 68% en poblaciones como Onda o del 76% en Bechí. Durante toda la noche, las 16 unidades de bomberos desplegadas sobre el terreno han podido consolidar el trabajo realizado, sobre todo ayer por la tarde. Hasta ahora están previstos vuelos de reconocimiento para saber si los medios aéreos pueden trabajar, algo que ayer no pudieron.

0: pudieron hacer por la inmersión térmica que se produjo hasta las 3:30 de la tarde en la Sierra de Espadán. Esta noche se ha luchado contra el fuego, sobre todo en el eje Bechí, Onda y Tales, para evitar que las llamas lleguen a las urbanizaciones de las dos primeras poblaciones y para que tampoco llegue al casco urbano de esta última de Tales. Hoy 6.000 personas, como explicabais, han podido dormir ya en sus casas en la Vall d'Uixó después de 3 noches evacuados. El incendio, eso sí, mantiene desalojadas aún a otras 10.000 personas y ha quemado 8.500 hectáreas con un perímetro del fuego de 72 kilómetros.
1: La situación también mejora en la provincia de Toledo, donde el fuego que afecta a Castilla-La Mancha ya está perimetrado y estabilizado. Eso ha permitido que en 9 de los 11 municipios desalojados ya se haya permitido el regreso de sus habitantes. Se mantiene, eso sí, la evacuación de la Iglesuela y Sartajada, que es la zona más próxima a la provincia de Ávila y en el Valle del Tietar. Redacción en Toledo, Irene Díaz, buenos días.
2: Buenos días, empieza el día con algo más de ilusión para las personas evacuadas que ya pueden regresar a sus casas. Al filo de las 10 de la noche, el Ministerio del Interior autorizaba la vuelta, dada la situación del incendio. Se ha quedado cerca de sus poblaciones, pero por ahora no hay peligro. Son los habitantes de 9 municipios de la Toledana Sierra de San Vicente. Algunos de ellos han pasado 3 noches en el pabellón ferial de Talavera de la Reina, otros en casa de familiares, después de que el sábado tuvieran que salir de sus domicilios con angustia e incertidumbre. El delegado del Gobierno, José Pablo Sabrido, ha destacado su comportamiento.
3: Quiero agradecer a todos los a todas las personas que han sido desalojadas su paciencia y la comprensión que han tenido y han entendido que todo ha sido por su propia seguridad.
2: Siguen evacuados, como decías, los vecinos de la Iglesuela y Sartajada y también los de las urbanizaciones El Romillo y El Pinar en Almorox ante la amenaza del otro fuego.
1: Gracias, Irene. Uno de los factores que más ha sorprendido a los servicios de extinción de estos incendios es su velocidad de propagación. También lo vimos en Almería, en ese incendio que dejó 13 víctimas mortales y que llegó a avanzar 4 veces más rápido de lo normal. Este es uno de los problemas con los que se encuentran los bomberos forestales, una nueva tipología de fuegos a los que no pueden atacar directamente, sino desde fuera, de su perímetro. Isabel Jiménez, hola, buenos días.
4: Buenos días. Estos incendios extremos se caracterizan por su rápida propagación. Son capaces de devorar 5.000 hectáreas en apenas un cuarto de hora, según describe Víctor Resco, ingeniero forestal, y esta voracidad impide trabajar a los servicios de extinción.
5: No es que pongan en jaque a los dispositivos de extinción, es que directamente te tienes que evacuar en muchos casos. No puedes estar allí porque el avance es demasiado rápido.
4: Porque su seguridad queda comprometida por la rapidez y lo imprevisible de los movimientos de las llamas. Resco explica que estos incendios generan tanta energía como una central nuclear y crean su propia atmósfera, con fuertes corrientes de aire que oxigenan y alimentan las llamas y pueden lanzar partículas ardiendo a mucha distancia.
5: Entonces, al parecer normal de cualquier incendio se le añade el hecho de que tenemos una tormenta de fuego, literalmente.
4: De tal forma que el frente ya no avanza lineal, sino que puede saltar obstáculos. Estos fuegos, añade el coordinador del Máster de Lucha contra Incendios de la Politécnica de Madrid, Rubén Laína, no son inéditos, pero sí suceden cada vez más.
6: Lo que estamos viendo a partir del año 2022 en España, que la frecuencia de incendios con comportamientos convectivos y fuera de la capacidad de extinción es mucho mayor.
4: Porque en ellos convergen dos factores que hoy son más frecuentes: más cantidad de combustible y una meteorología extrema. Y los expertos avisan que solo podemos intervenir sobre la primera cuestión y hacerlo gestionando el territorio.
1: El Consejo de Ministros aprobará hoy la declaración como zonas gravemente afectadas por emergencias de protección civil, los territorios damnificados por los incendios, algo que permitirá recibir ayudas del Estado. Y al término de la reunión va a comparecer Pedro Sánchez, hace balance el presidente del Gobierno del curso político antes del parón vacacional y, aunque los incendios opacan parte de esa rueda de prensa, hoy Sánchez también tendrá que responder por los casos de presunta corrupción que salpican al PSOE y a su propio entorno. Sandra Gallardo, cuéntanos.
7: Los incendios han alterado la agenda del Gobierno en un final de curso marcado por lo judicial. Pedro Sánchez hará hoy balance, como suele ser habitual antes del parón veraniego, convencido de que puede dar contenido a lo que queda de mandato. Es el mensaje que tratará de transmitir hoy, dicen desde Moncloa, que siguen siendo capaces de armar mayorías y que siguen trabajando pese a todo. Gran parte de ese todo son los casos de presunta corrupción que de una forma u otra salpican al presidente. Su hermano condenado, su mujer más cerca del banquillo, el caso Leire 10, la llamada fundación Fontanera del PSOE o la investigación en torno a Zapatero, en quien siguen confiando los socialistas. Será la primera vez que podremos preguntarle a Sánchez por las explicaciones del expresidente en Televisión Española, también por el regreso de Puigdemont tras el respaldo europeo a la amnistía o por ese decreto de vivienda que han aplazado hasta septiembre por falta de apoyos. Comparecencia a mediodía de Sánchez en Moncloa tras el último Consejo de Ministros. El Gobierno espera que el respiro de agosto les dé impulso para intentar aprobar unos presupuestos que han dejado en un cajón durante toda la legislatura. La incógnita sigue siendo cuánto más va a durar. El presidente quiere que las elecciones sean en 2027.
1: Lo acaba de contar Sandra. El presidente del Gobierno deberá responder sobre por qué el decreto de vivienda pactado con Sumar se ha caído de la agenda del último Consejo de Ministros del curso, ese que incluye la prórroga de los alquileres. Lo cierto es que el socio minoritario del Ejecutivo acepta con resignación que de momento no hay apoyos para que el texto pueda ser convalidado en el Congreso. David Fernández.
8: El Gobierno quería irse de vacaciones con ese decreto de vivienda, pero la falta de apoyos le ha obligado a retrasar su aprobación a septiembre. En Sumar, asumen el revés porque se habían comprometido a volver a traer la prórroga de los contratos de alquiler antes de agosto. Urtasun justifica que los grupos les han pedido margen para llegar a un acuerdo.
9: De la misma manera que esa petición de más tiempo estamos dispuestos a concederla porque somos una fuerza política responsable, hoy quiero exigir que vayamos lo más rápido posible y que desde luego el curso empiece con la vivienda.
8: Fuentes del socio minoritario aseguran que Junts les ha enviado un documento con sus propuestas. Chocan en alquiler de temporada, desahucios o incentivos fiscales, unas demandas incompatibles con Podemos, que insiste no dará su apoyo si se incluye una reforma de la ley del suelo por la puerta de atrás. Esquerra también lamenta el retraso.
10: Porque nada garantiza que entonces vaya a contar con los apoyos necesarios. Las crisis de la vivienda no se va de vacaciones.
8: El PP cree que estamos ante una prueba más del agotamiento del Gobierno. Cuca Gamarra.
11: Pues nos alegramos de que no se lleve al Consejo de Ministros, porque salen ganando los españoles. Pero en segundo lugar, es la demostración de que no tiene capacidad de gobernar.
8: Los populares vuelven a exigir a Sánchez que deje de resistir y convoque elecciones.
1: Ocho mujeres han sido asesinadas por sus parejas o exparejas en lo que llevamos de verano. Ocho, solo tres la semana pasada. La violencia machista se recrudece durante las vacaciones, crecen el aislamiento, el control, el tiempo de convivencia con el agresor y el riesgo para las víctimas es extremo. Hoy, Igualdad y Comunidades Autónomas se reúnen en su sexto comité de crisis para analizar cada uno de estos últimos casos. Alba Urrutia, buenos días.
12: ¿Qué tal? Buenos días. Sí, es el sexto comité de crisis de este año. Igualdad y las comunidades van a analizar los 8 asesinatos que ha habido en junio y julio. 3 en Málaga, 2 en Alicante, 1 en Madrid, 1 en Sevilla y otro en Toledo. Igualdad convocó este comité hace una semana después de que 3 mujeres fueran asesinadas en 5 días. En lo que va de año, 31 hombres han asesinado a su pareja o expareja. Son 9 más que el año pasado en estas fechas. Y la delegada del Gobierno contra la Violencia de Género y la ministra de Igualdad, Ana Redondo, han alertado de que hay que extremar las precauciones este verano y hacen un llamamiento a los entornos. Y es que solo el 2% de las denuncias registradas en el primer trimestre de este año habían sido presentadas por familiares o amigos.
1: En 2025, las enfermedades relacionadas con el SIDA se cobraron la vida de más de 570.000 personas y más de 1 millón contrajo el virus. Lo dice la ONU en su último informe, en el que advierte de que estamos bajando la guardia. La financiación internacional para hacer frente a la epidemia se ha desplomado el último año y los datos llegan justo cuando en Río de Janeiro, en Brasil, se celebra la Cumbre Internacional sobre el SIDA. El acto inaugural ha sido boicoteado por grupos que exigen la liberación de las patentes y una cura accesible para todos. Enviado especial, Luis Vallés, buenos días.
13: ¿Qué tal? Buenos días. Es algo ya habitual en esta cita, pero no por ello llama menos la atención. En medio del acto inaugural, casi un centenar de activistas irrumpieron al grito de liberen las patentes ya y exigiendo una cura contra el VIH.
14: ¡Cura ya! ¡Cura ya!
13: Reivindicaban pancarta en mano que las farmacéuticas y los gobiernos facilitasen el acceso a los nuevos tratamientos a precios asequibles para las personas con menos recursos. Y eso es lo que está haciendo la organización United. Aquí en Río ha anunciado un acuerdo para fabricar un genérico de lenacapavir que vale $28.000 al año en Estados Unidos por tan solo $40 anuales. Además, esta misma organización ha anunciado el acuerdo para la fabricación de un fármaco oral, alimatravir, en 3 países, Kenia, Sudáfrica y Uganda. Uganda, que todavía está en fase 3 de ensayo clínico.
15: Hoy acabamos de anunciar el acuerdo para fabricar en 3 países, en Kenia, Sudáfrica y Uganda, el nuevo comprimido para prevenir el VIH, que es mensual, de Merck, Alimatravir, que es la novedad en Río, aquí en la conferencia.
13: Recordemos que el Enacapavir, una inyección que protege durante 6 meses, y Alimatravir, una pastilla mensual aún en investigación, ambas prometen facilitar el acceso a la profilaxis, sobre todo a las personas con menos recursos.
1: Siete y 18, 6 y 18 en Canarias, tiempo ya para los deportes. El Real Madrid afronta su segundo amistoso de la pretemporada, hablamos de fútbol, claro, pendientes de posibles fichajes de Rodri y Diomandé. Juan Martín, buenos días.
16: ¿Qué tal, Lara? Buenos días. El delantero marfileño puede ser anunciado en las próximas horas como siguiente refuerzo del club blanco, que también apuesta y mucho por el capitán de la selección, Rodri. Rubén Sánchez, cuéntanos.
17: Según ha podido saber Radio Televisión Española, el club blanco ya ha presentado una oferta por el centrocampista del Manchester City. Su gran actuación en la última Copa del Mundo, en la que acabó como MVP, ha sido determinante para que el cuadro merengue trate de hacerse con sus servicios. Este primer intento contaría con una oferta en torno a los 45-50 millones de euros. No será una operación fácil, ya que el club inglés podría llegar a pedir 80 millones de euros. Cabe recordar que Rodri ha rechazado la oferta de renovación del City y acaba contrato en 2027. El club blanco espera cerrar el acuerdo en los próximos días para convertir al futbolista madrileño en uno de los grandes pilares del nuevo proyecto de José Mourinho. Otro nombre que podría liderar la nueva etapa del técnico luso en el Real Madrid es el de Jan Diomandé. Solo unos flecos separan al futbolista costamarfileño del cuadro merengue.
16: Gracias, Rubén. El Real Madrid ante Leganés esta tarde a puerta cerrada y segundo día para el Barça en su pretemporada inglesa. Fran Ruber, después de ese primer entrenamiento.
18: Y la mejor noticia para Hansi Flick es que Fermín López ayer hizo parte del trabajo con el grupo. Recordemos que hace 2 meses el mediocampista onubense pasó por el quirófano a raíz de una fractura en el quinto metatarsiano del pie derecho y recibirá el alta médica en breve, igual que Ronald Araújo. El central uruguayo también se ejercitó sobre el césped con el resto de compañeros, dejando atrás los problemas musculares en el gemelo derecho, y podría tener minutos el viernes en el amistoso que disputará el Barça contra el Birmingham de la segunda división inglesa.
16: Gracias, Fran. Reconocimientos para Pau Cubarsí y Jeremy Pino en sus localidades tras el éxito con la Roja. Andrea Pirlo ha confirmado que no va a ocupar el cargo de seleccionador de Italia, todo tras conocerse
1: de silencio por esto.
16: Sí, tras conocerse que es la imagen de la principal casa de apuestas de Rusia y hoy se presenta a Zidane como nuevo inquilino del banquillo francés.
1: Tenemos más años que un bosque, ¿eh? Los hemos visto jugar a todos.
16: Uy, y lo que nos queda todavía, mucho.
1: Oh, Martín, gracias.
16: Adiós.
1: Buenos días, Aracado.
19: Buenos
1: ¿cómo
19: días.
1: Estás?
19: Pues mira, hablando de más años que un bosque, se ha hecho viral en las últimas horas una fotografía tomada en una playa de una sombrilla, promoción de los Juegos Olímpicos de Barcelona, de la marca de helados Frigo, que todavía siguen utilizando.
1: Bueno, yo no digo nada, ¿eh? A nosotros ya lo de Barcelona nos pilló pequeñitas.
19: Sí,
1: no
19: pero
1: somos
19: bueno,
1: tan viejas.
19: Eso sí que es vintage. Fíjate si duraban las cosas antes. En fin.
1: Bueno, sí, vamos a hablar de lo que se cuece en las redes
19: sí,
1: sociales.
19: Sí, eso es. Que ya me adelanto.
1: Que se enfría.
19: Pues mira, vamos a hablar de uno de los últimos fenómenos virales. Esto seguro que no dura 30 y pico años. Si os digo Squishy Dumplings, ¿os suena?
20: ¿No os imagináis lo que me ha costado conseguir esto? He tenido que ir a Five Below día sí y día también. Que por si no lo sabíais, están de reventa por un dineral.
19: Bueno, pues TikTok está lleno de vídeos sobre estos juguetes que son como una pelota antiestrés, pero con forma de empanadilla
1: necesito
19: oriental.
1: Necesito 7.
19: ¿Sí?
1: Sí.
19: Bueno, pues escucha. El éxito tiene truco, porque cuando los compras, que cuestan unos 8 euros los de tamaño normal, porque luego hay de tamaño extra grande, bueno, en fin, los normales cuestan unos 8 euros, pero no sabes qué color o qué diseño te va a tocar, así que la gracia está en abrir la caja delante de la cámara y descubrir cuál te ha salido.
21: Yo creo que está o rosa o verde. Vais a verlo vosotros primero, ¿vale? 3, 2, 1.
19: Y, por supuesto, subir el vídeo a redes, porque si no, no tiene gracia. Bueno, como suele ocurrir en este tipo de coleccionables, hay modelos mucho más cotizados que otros.
21: 3, 2, 1.
19: Y así gritaba una usuaria al abrir la caja y descubrir que le ha tocado el dumpling de diamantes, que es como el top, ¿no? Lo que te puede tocar. Bueno, ha sido una verdadera fiebre por estas empanadillas, por estos diseños coleccionables. Y este fin de semana una noticia sacudía a las redes. Una supuesta, atención, alerta mundial que obligaba a retirar todos estos juguetes por un grave riesgo químico. Un buen susto para todos estos coleccionistas, pero falso, porque en realidad solo Reino Unido ha retirado de su mercado los de una marca concreta por exceder los niveles de benceno permitidos. Así que, bueno, si tenéis uno en casa, podéis estar tranquilos. Lara, puedes estar tranquila. No existe ninguna retirada global.
2: No tengo yo, ¿eh? ¿No? Quiero. Los bueno, acabo de ver.
19: Son monos, la verdad.
2: Sí, son monos.
19: Bueno, pues nada, todos tranquilos, podéis seguir comprándolos, coleccionándolos y demás. Venga, y ahora nos vamos a Chile con el temita que sigue coleando, Rosalía.
0: Argentina, ole. Muchas gracias por venir desde ahí.
19: Menciona la cantante argentina y el abucheo del público chileno. ¿A quién? Bueno, pues suponemos que a los argentinos por todo este lío que han armado, que sigue coleando, del odio a Rosalía por aquel retweet que hizo de un vídeo, bueno, pues que se reía un poco de la derrota en el Mundial. Han pasado un montón de días, el odio se sigue notando. O quizá no, porque como en la casa de Gran Hermano, en las redes todo se magnifica. Y ayer mismo, ella, Rosalía, paseando por Chile, por Santiago de Chile, se topaba con un argentino.
3: Bueno, caminando por las calles de Santiago, dije, ¿son mis anteojos? No, no son mis anteojos. Es realidad, es la Rosalía.
19: Y le dedicaba unas bonitas palabras. Sí, sí, bonitas.
3: Gracias, bienvenida. No hay conflicto. Argentina te quiere. Te esperamos.
19: Pues nada, queda zanjada así la polémica. Argentina te quiere y te esperamos. Lo veremos la semana que viene en sus conciertos en Buenos Aires. También es verdad. Bueno, no creo que nadie de los que vaya al concierto la vaya a buchear, pero quién sabe. Por cierto, hablando de conciertos.
22: Yo soy un ser político. ¿Cómo no? ¿Cómo no voy a ser político si yo soy político?
19: Pues Miguel Ríos, trending topic. Después de que respondiera así a uno de los asistentes a su concierto de Granada del sábado, le recriminaba que hiciera política en vez de dedicarse a cantar.
22: Y yo he venido aquí a este escenario y tú sabías que no era yo, y si no, no lo sabías, ¿por qué has venido?
19: Pues nada, y Ríos, pañuelo de Palestina en los hombros, lo deja claro y el vídeo ya es viral.
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2: ¿Esta es gira de despedida también de Miguel Ríos o esta no es de despedida?
19: Yo creo que por ahí andará.
2: Claro, es que no sé porque ya me he perdido, pero bueno, larga vida a Miguel Ríos. Sara sí, Calvo, hombre. Gracias.
19: Adiós.
2: Así llegamos a las 7 y 25, las 6 y 25 en Canarias. Tiempo para la información local aquí en Radio Nacional.

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1: Buenos días. Hoy puede ser un día clave en los trabajos de lucha contra el fuego. Esta noche se ha abierto una ventana de oportunidad hasta mediodía para tratar de contener el avance del incendio al norte del pantano de San Juan. Se han establecido líneas de seguridad y cientos de efectivos para hacer frente al avance del incendio hacia Valdemaqueda. Todo ello a horas de un cambio de viento, también de una nueva ola de calor que evidentemente podrían dificultar todas esas labores. Siguen las restricciones a los municipios confinados, también a los evacuados, y por supuesto hay numerosísimos cortes de carretera. Dirección General de Tráfico, José Antonio Pedrosa, buenos días.
2: ¿Qué tal? Muy buenos días. Pues arrancamos la mañana ya de martes y seguimos pidiéndole que eviten desplazamientos por carretera de la Sierra Oeste de Madrid, ya también con hasta 18 carreteras por el momento totalmente intransitables ya de la red autonómica, siendo los entornos de Navas del Rey, Valdemaqueda, Villa del Prado, también Valdemorillo, Quijorna, Robledo de Chabela, Zarzalejo, La Cereza, Santa María de la Alameda, al igual en las zonas de Pelayos de la Presa, Cenicientos y San Martín de Valdeiglesias. Les pedimos, como decía, que eviten circular por estas zonas afectadas y siempre se informen del estado de las carreteras. Ya en cuanto a tráfico se refiere, un accidente complica a esta hora de la mañana ya la M45 entre la zona de Villaverde Alto y también Perales del Río en dirección a 3, así como también complicadas las entradas a Madrid, sobre todo de la zona sur, ya por la 4 en Pinto y Butarque, a 42 para el Getafe y a 5 al Corcón.
1: Gracias, conozcamos la circulación por las calles de la capital. Gabinete de Información de Tráfico del Ayuntamiento de Madrid, Charo Alcázar, buenos días.
3: Buenos días, Paco, y mientras tanto aquí en la capital, pues cada día con menos circulación, con menos tráfico, aunque conviene destacar a esta hora de la mañana en M30 el trayecto Méndez Álvaro hacia el puente de Vallecas, dirección norte. Entradas como la A5, sí ya muy contenida desde el cruce de carretera de Boadilla del Monte y muy densa a su paso por el Olivillo, al igual que Avenida de América desde el cruce de la calle Cartagena o el Nudo Norte hacia el Paseo de la Castellana.
1: 6 días ya de incendio, es el mayor en la historia de España. Lo más preocupante a esta hora se sitúa al norte del pantano de San Juan. Ya deben estar trabajando los medios aéreos, que ayer estuvieron operativos de manera excepcional hasta las 10 de la noche. Además, también se esfuerzan a fondo helicópteros, maquinaria y brigadas. Bomberos de la Comunidad de Madrid, bomberos forestales y agentes forestales han centrado sus trabajos de extinción en la zona del río Cofio. Hay confianza en que esos esfuerzos den sus resultados, pero también hay preocupación a que la situación empeore a partir de mediodía porque el viento soplará de componente sur. Fran Martín, delegado del Gobierno.
4: Toda esa confianza.

0: Italia, Portugal y Turquía, que en su mayoría ya trabajan sobre el terreno. Todo ello, un esfuerzo que ha evitado que el fuego llegara de momento a Valdemaqueda, un municipio que ayer a mediodía fue evacuado y cuyos vecinos han sido trasladados a Boadilla del Monte. Horas después, también se confinaba Santa María de la Alameda. Muchos de los miles de evacuados, más de 20.000, están desde luego deseando regresar a sus casas. Lo reclaman ellos, también alcaldes, como los de Navas del Rey o Navalagamella.
1: Vengo a exigir, vengo a rogar, vengo a suplicar que dejen entrar a los vecinos ya, de una manera, de alguna manera, no lo sé cómo. Ellos son los profesionales.
2: Se puede alargar, imagínense, tener las gentes fuera de sus domicilios, sabiendo que tienen a sus mascotas en sus casas, lo cual eso es, hay que dar una solución.
0: El delegado del gobierno, Fran Martín, dice que esa posibilidad de regreso está sobre la mesa, que hoy incluso podrían levantarse algunas restricciones, pero siempre y cuando se den las condiciones. Lo que sí se ha implantado es la orden ministerial que suspende temporalmente las labores de cosecha con maquinaria agrícola, tanto en la Comunidad de Madrid como en las provincias de Ávila y Toledo. Una orden de suspensión que estará operativa hasta que finalice la emergencia de interés nacional por estos incendios. Fernando Grande Marlaska, ministro del Interior.
3: Prohibiendo el uso de maquinaria agrícola para labores de cosecha en toda la zona a la que se ha declarado la emergencia de interés nacional, el nivel 3.
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4: Son las 7:30, las 6:30 en Canarias.
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4: ¿Qué tal? ¿Cómo están? ¿Cómo siguen? Estamos ante horas cruciales para la evolución de los incendios forestales de Ávila y la Comunidad de Madrid. En el de Burgohondo, optimismo por los trabajos realizados este lunes para tratar de frenar el avance de las llamas en el fuego. ¿Qué mayor superficie ha quemado en España desde que hay registros? Juan Antonio Aparicio, ¿qué tal? Buenos días.
6: Buenos días. Esta madrugada se ha tratado de consolidar el trabajo de este lunes en el que se ha permitido asegurar algunos sectores consolidando varias líneas de defensa en el terreno. Lo cuenta José Luis Gutiérrez, el director técnico de extinción del incendio de Ávila.
7: Gracias a la labor de toda la gente que está trabajando aquí y del esfuerzo de muchas personas hecho hoy, la situación es bastante más favorable de lo que era.
6: Aquí se está pendiente del cambio de la dirección del viento a partir del mediodía, lo mismo que en la Comunidad de Madrid, donde esta madrugada más de 400 bomberos forestales han tratado de contener las llamas en la zona del pantano de San Juan y que no pueda avanzar hacia el norte. Optimismo en el delegado del Gobierno en la Comunidad de Madrid, Francisco Martín.
8: Y con ello creo que tendríamos un magnífico resultado que desde luego nos abriría la expectativa a un cambio de situación en el día de mañana.
6: Y a esto se une que el perímetro del fuego que afecta a la parte de Toledo ya está estabilizado. Aquí se ha permitido el regreso a 9 de las 11 poblaciones evacuadas. Aún así, 56.000 personas han vuelto a pasar la madrugada fuera de sus casas.
4: Optimismo también en este caso por el aumento de la humedad en el incendio de la Val de Uxó en Castellón.
6: Sí, se espera que esa humedad relativa ayude a controlar un incendio que ya ha afectado a 8.500 hectáreas. Aún así, 6.500 vecinos de la zona pudieron regresar anoche a sus casas. En media hora se va a comenzar a analizar la situación para decidir si se desconfina a todo el municipio. Juan Carlos Valderrama es el conseller de emergencias de la Comunidad Valenciana.
9: Si todo evoluciona favorablemente, mañana a las 8 se levantará el confinamiento en el municipio de Val de Uxó.
6: Todo en el día en el que el Consejo de Ministros va a aprobar la declaración de zona gravemente afectada por emergencias de protección civil en los territorios afectados por los incendios de los últimos días.
4: El Tribunal Supremo ha aplicado la amnistía a la exconsellera de Agricultura, Meritxell Serret, convirtiéndose así en el primer miembro del govern catalán promotor del referéndum ilegal de independencia del 1, que se beneficia de la ley.
6: Serret fue condenada a un año de inhabilitación y a una multa de 12.000 euros por un delito de desobediencia grave al facilitar el 1O cuando en 2017 formaba parte del govern del presidente Carles Puigdemont. Estuvo 3 años huida en Bruselas tras la declaración unilateral de independencia, volviendo a España en 2021 para ponerse entonces a disposición de la justicia al ver despejado su horizonte procesal para ser condenada solo por desobediencia y sin pena de cárcel.
4: Después de 4 meses, hoy está previsto que quede quede visto para sentencia el juicio del caso Kitchen, ya saben, esa presunta operación parapolicial que habría sido orquestada desde el Ministerio del Interior en tiempos de Rajoy para robar información de la financiación ilegal del PP al que fuera su tesorero, Luis Bárcenas.
6: El juicio va a terminar con la exposición del informe final de la defensa de la persona a la que presuntamente se le encargó robar esa información, el que fuera el chofer de Bárcenas.

0: Sergio Ríos. Después de esto, veremos si los 8 acusados deciden acogerse a su derecho a la última palabra. Recordamos, la Fiscalía pide 15 años de prisión por presuntos delitos de encubrimiento, malversación y contra la intimidad para el exministro del Interior, Jorge Fernández Díez, y su número 2, Francisco Martínez. 12 años de cárcel en el caso del exchofer Sergio Ríos y 19 para el comisario jubilado José Manuel Villarejo.
1: Los 3 acusados por el naufragio en 2022 del pesquero Villa de Pitancho en aguas de Canadá están citados hoy en la Audiencia Nacional para recoger el auto por el que se les abre juicio oral. El proceso va a determinar su responsabilidad en la muerte de 21 miembros de esa embarcación, 21 tripulantes. Galicia, Andrea Oca, buenos días.
2: Buenos días. Buenos días. El magistrado no atendió la petición de los acusados para personarse en Vigo y Marín. La Audiencia Nacional obliga así al patrón del Villa de Pitancho, Juan Enrique Padín, y a los representantes de la empresa armadora, José Antonio Nores Rodríguez y José Antonio Nores Ortega, a recoger en personal los autos de apertura de juicio oral en el que figuran los cargos de los que están acusados. Pero a este último, director de flota de la compañía y que se encuentra en Uruguay, le han atrasado la cita el 5 de agosto. Y otro de los acusados, el administrador de la armadora, ha presentado un certificado médico para justificar su ausencia. Está por ver qué decide el magistrado si finalmente no comparece. Los 3 están acusados de 21 delitos de homicidio por imprudencia grave, entre otros. La Fiscalía pide 9 años de prisión para cada uno.
1: Gracias, Andrea. En Aragón, el gobierno regional de PP y Vox ha suprimido la paga semanal a los menores migrantes no acompañados que viven en sus centros de acogida. Son 17 euros semanales que sí se mantienen para los menores españoles y la decisión viene de la cartera del vicepresidente de Alejandro Nolasco de Vox, Zaragoza, Alba Rubio. Buenos días.
3: Buenos días. Una decisión que el gobierno de España ha denunciado ante la Fiscalía de Menores argumenta que supone una discriminación por razón de nacimiento y origen y, por tanto, contraviene el artículo 14 de la Constitución española. También el número 39 que obliga a los poderes públicos a proteger a la infancia. La ministra Sira Rego sentencia que esta medida demuestra la aplicación directa de la prioridad racista que el PP ha pactado con Vox. Mientras, el presidente de Aragón, el popular Jorge Azcón, invita a sus socios a dar explicaciones.
4: Esa es una decisión que ha tomado el departamento y creo que lo sensato es que sea el departamento quien les explique con detalle la medida.
3: Los de Abascal celebran en un comunicado que eliminar estos 17 euros semanales implica un ahorro de 180.000 euros al año al gobierno de Aragón. El equivalente, dicen, a 7 plazas de residencia para mayores.
1: 7:36, 6:36 en Canarias. Bajamos ya al kiosco para ver qué cuenta la prensa de hoy. Empezamos por La Nacional. Marina Corredor, buenos días.
5: Buenos días.
1: Inevitablemente, los periódicos siguen analizando los graves incendios de nuestro país. Recogen testimonios de personas que lo sufren, de desalojados y también de los bomberos forestales que están trabajando para extinguirlos.
5: Sí, en El País hablan con varios vecinos del Valle del Tietar evacuados que quieren ayudar a los que se han quedado en Sotillo de Ladrada a pesar de los controles y de los cortes de carreteras. También entrevistan a varios bomberos forestales que trabajan contra estos fuegos. Dicen que tienen ganas de volver a enfrentarse a los incendios después de su descanso y que uno de estas características es frustrante porque todo se complica. En el ABC hablan sobre la bodega centenaria de Cenicientos, que este año no va a poder cosechar uva por el humo de estos fuegos. Cuando vas a vinificarlas, dicen, saben y huelen a humo, dicen desde la familia Saavedra, que recuerda que les pasó algo similar en 2019. En La Razón hablan también con varias personas evacuadas en el polideportivo de Móstoles. Todos se han portado fenomenal, dicen, pero estamos hechos una mierda. Mal psicológicamente, concluye una de ellas.
1: También encontramos, se hacen eco los periódicos, de las reacciones políticas de las manifestaciones en torno a esos incendios.
5: Y se habla sobre todo del pacto de Estado contra el cambio climático. El diario .es titula: el PP se acerca al negacionismo climático en plena ola de incendios, y subraya en las palabras de la portavoz del PP en el Congreso, de Esther Muñoz, que afirma que se usa el calentamiento global para no hablar, dice, de la mala gestión del gobierno. En El Mundo titulan: el Partido Socialista y el PP se culpan de que no haya pactos y destacan que aunque la coordinación entre gobierno y comunidades está siendo fluida en estos incendios, ambos partidos esquivan todo acercamiento para un acuerdo de Estado a largo plazo. En La Vanguardia también recogen este enfrentamiento ante ambos partidos y destacan que los populares acusan al Ejecutivo de usar el mantra, dicen, del cambio climático para esconder su mala gestión forestal. Y un último apunte de los incendios en el Confidencial, donde destacan que el Gobierno vació el fondo de emergencias para pagar gasto ordinario de los incendios y donde se critica que el uso de este fondo para pagar cuestiones no relacionadas con las emergencias.
1: Hay también espacio para las novedades en el caso Begoña Gómez, para la petición de la acusación popular que reclama 13 años de cárcel para la esposa del

0: El presidente del gobierno.
1: En el diario ABC destacan que Azcuir pide la declaración como testigos también del presidente del gobierno y de Félix Bolaños en calidad de exsecretario general de presidencia. También lo leemos en La Razón, donde subrayan que la petición de esta pena por tráfico de drogas, por tráfico de influencias y malversación, además de la reacción de los socialistas. Montse Mínguez, la portavoz del PSOE, dijo que este caso es una cacería resultado de ser quien es inocente, dice, y esto no da más de sí. También opina de esta petición de condena Elisa Benín en el mismo diario, que considera que al ser unas penas tan elevadas pueden hacer que el jurado popular le resulte excesivo y que eso pueda influir finalmente en la decisión final.
0: Presuntos delitos de malversación y de tráfico de influencias. Se fijan también los periódicos en el caso Cerdán y en esa petición formulada por el juez Ismael Moreno para seguir investigando.
1: Y lo cuentan en El País, donde destacan que el instructor autoriza investigar las cuentas de familiares del ex número 2 socialista porque la unidad central operativa, la UCO, cree que Santos Cerdán usó a Servi Navar como una pantalla para canalizar las presuntas mordidas que recibía por las adjudicaciones. Se trata, eso sí, de una pieza separada del caso Coldo. Y por último, en La Vanguardia, Norbert Bilbeny reflexiona en su columna de opinión sobre el futuro del Partido Socialista, después de haber perdido la confianza, dice, de los votantes por la corrupción y lo que llama también gobernanza insuficiente y escasa construcción social. Pide que se convoque un congreso para debatir a fondo el programa y preparar un cambio de dirigentes, dice, porque hay muchos sectores en España que les interesa que el Partido Socialista siga en el gobierno.
0: Marina Corredor, gracias, quédate por aquí. Pero vamos a la prensa internacional.
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0: La prensa internacional que se lee cada día durante horas. Gonzalo Barroso, ¿qué tal? Barroso, buenos días.
3: Buenos días.
0: Bueno, empezamos con los medios franceses que siguen muy pendientes de los incendios en el suroeste del país. En Las Landas está controlado, dice el presidente Macron, y Le Giron está estabilizado.
3: Sí, Libération habla de desolación ante los estragos del fuego en Le Giron y de un gobierno en el foco de las críticas por lo que muchos consideran falta de medios como aviones cisterna. En un artículo además señala que estos incendios no son un espectáculo, sino una advertencia que este desastre, aunque haya acaparado la mirada de los medios, no debe convertirse en otra repetición más que atraiga la atención solo para ser ignorada con preocupante indiferencia. El Le Monde se centra en las consecuencias económicas del incendio de La Gigon, que se inició, recordemos, el miércoles pasado. Dice este periódico que ha obligado a cerrar más de 13.000 negocios y destaca también que está generando importantes picos de contaminación. Personas afectadas aseguran que es como vivir dentro de una chimenea. Y Le Parisien habla con los bomberos forestales que están trabajando para acabar con estas llamas. Nos quedamos con esta frase: en 30 años nunca había visto nada igual.
0: Otros medios amplían el foco, Gonzalo, y analizan la situación que vive una Europa amenazada por incendios como estos y los de España y por las sucesivas olas de calor que este año son más tempranas e intensas.
3: Euronews, por ejemplo, señala que la Unión Europea advierte de que los incendios forestales se están llevando al límite los sistemas de respuesta, que el principal mecanismo de actuación ante emergencias del bloque comunitario se enfrenta a una presión creciente a medida que se suceden desastres relacionados con el clima en toda Europa. Están sobrepasados, leemos, pero los expertos creen que es probable que la presión sobre el sistema siga aumentando en los próximos años. Y el Frankfurter Allgemeine Zeitung es contundente y titula: Europa ha entrado en la era del fuego.
0: Los medios también se fijan en esa doble reunión que tiene Donald Trump en la Casa Blanca con el primer ministro israelí, con Benjamin Netanyahu, que puede ser clave en este conflicto. También se va a ver con Zelensky.
3: Sí, los medios se centran, no obstante, sobre todo en esa reunión con Netanyahu. Empezamos por ahí. Séptima visita desde que Trump ha sido reelegido y dice Haaretz que se produce en un momento en el que Israel tiene menos aliados y pocas buenas opciones, que Netanyahu llega a Washington enfrentándose a una opinión pública hostil, a una administración Trump escéptica y a la pérdida de su aliado más fuerte. Visión parecida a la del Jazeera. Recuerda que Trump ha expresado en repetidas ocasiones su frustración con Netanyahu, tanto que a veces no está claro, leemos, si ambos comparten la misma visión o si por el contrario son diametralmente opuestos. Además, este medio publica un artículo que asegura que Israel mantiene una estrategia encubierta desde hace 50 años para empujar a Estados Unidos e Irán a la confrontación y que por ello existen buenas razones para esperar que Netanyahu aproveche el encuentro con Trump para desalentar cualquier iniciativa que conduzca al fin de las hostilidades en el Golfo.
0: Gonzalo Barroso, gracias, porque a esta hora 7:43, 6:43 en Canarias, llega el momento más esperado, el momento en que un miembro del equipo de las mañanas nos pincha una canción y le toca a Sara Calvo.
4: Hola otra vez.
0: Hola otra vez, Sara, a ver qué nos traes.
4: A ver, vamos a escuchar un susurrito. A ver.
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3: Mire.
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4: quería que escucharais esa primera frase porque esta canción no solo es una canción, es también un salseo.
3: Bueno.
4: ¿Vale? Esta canción...
0: es lo que nos gusta a nosotros.
4: Es lo que yo sabía que esto os iba a encantar. Bueno, es Madonna, vamos a dejarlo claro.
3: Vale.
4: Gonzalo Barroso, un poco de tu época también, ¿no?
3: Y de la tuya, no te
4: bueno,
3: digo.
4: Bueno, 67 años tiene Madonna y ha parido este discazo y este temazo que me encanta y no puedo parar de escuchar, que se llama Bizarre. Es una colaboración con el DJ Martin Garrix porque ella sigue siendo una moderna. Y lo del salseo es por esta primera frase y otras a lo largo de la canción en las que habla de un actor con intensos ojos azules, una relación marcada por la presión de la prensa, por los celos, y un coche, un Shelby Cobra, que es un coche que Madonna regaló a Sean Penn durante su matrimonio. Así que el rumor es que esta canción habla de Sean Penn.
0: Sean Penn, que no se pierda una fiesta, ¿eh? A ver, Marina, ¿qué te parece esta canción?
6: A mí me gusta Madonna. De hecho, tengo todavía en casa el disco de Confessions on a Dance Floor. Me lo compré porque no podía parar de escuchar una de las canciones.
4: Muy bien, Marina, siempre en mi equipo.
0: Qué tierno. Barroso, tú, a ti no te pega Madonna.
3: A ver, para sorpresa de nadie de los que está aquí, Madonna no es de mis gustos habituales, para que no vamos a engañar.
4: Pues igual te sorprendes.
3: A ver, que merece mis respetos, por supuesto. Pero, en fin, no me lo pongo
0: en
3: casa.
0: La verdad que Barroso parece la Comisión Europea. Él siempre respetando y Deeply Concerned, pero siempre diciendo que no le gusta nada. Venga, disuélvanse. 8:45, 7:15 en Canarias. Tiempo para la información regional aquí en la antena de la Radio Pública.

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1: Buenos días en este martes, que se puede convertir en un día clave en los trabajos de lucha contra el fuego. La preocupación está al norte del pantano de San Juan. La noche ha abierto una ventana de oportunidad que están aprovechando los equipos para combatir contra la línea de fuego, aunque a mediodía se puede complicar la situación porque el viento rolará de componente sur y empujará las llamas hacia el norte, y además subirán, es lo previsto, las temperaturas a lo largo de las próximas horas y días. Pero todo esto coincide además con un escenario en el que siguen los confinamientos de numerosos municipios de nuestra región y también los cortes de carretera. Dirección General de Tráfico, Daniel González, buenos días.
2: ¿Qué tal? Muy buenos días. Pues sí, efectivamente, a esta hora quedan hasta 18 carreteras totalmente intransitables debido a estos incendios forestales. M501, M512 y M855 en Navas del Rey, 505 en Valdemaqueda, 507 y 540 en Villa del Prado, 510 Valdemorillo, 521 Quijorna, 531, 537 y 539 en Robledo de Chavela, 533 en Zarzalejo, 535 en La Cereda, 538 Santa María de la Alameda, 541 Pelayos de la Presa, 548 Cenicientos, 957 y ya la Nacional 403 en San Martín de Valdeiglesias. Les insistimos, eviten desplazarse por las carreteras de la Sierra Oeste de Madrid. Al margen de ello, un accidente está complicando el tráfico en la M45 en Perales del Río, sentido A3, y encontrarán complicaciones de entrada, destacando la A4 desde Butarque hasta Pinto y la 42 en Getafe y Villaverde.
1: Gracias. Conozcamos también la circulación por las calles de la capital. Gabinete de Información de Tráfico del Ayuntamiento de Madrid, Chauro Alcázar, buenos días.
3: Buenos días, Paco. Sí, porque en los últimos minutos ha aumentado considerablemente la entrada por la A42 a su paso por Avenida de los Poblados, zona de Orcasitas, dirección Plaza Elíptica. Seguimos destacando a esta hora de la mañana tráfico lento en la A5 desde el cruce de carretera de Boadilla del Monte, también a su paso por el Olivillo. Por otro lado, el acceso a la Plaza del Conde de Casal, Avenida de América María de Molina, nudo norte hacia el Paseo de la Castellana, y el acceso de Avenida de Reyes Católicos a la Plaza de Cristo Rey, especialmente en superficie. Y en M30 seguimos observando tráfico lento de Méndez Álvaro al puente de Vallecas y además intenso entre Moratalaz y el puente de Ventas.
1: Gracias, y lo decíamos hace un momento, preocupa de cara a luchar contra el fuego el posible cambio de viento rolando del sur y la subida de las temperaturas. Conozcamos la previsión más en detalle. Agencia Estatal de Meteorología, Javier Andrés, buenos días.
4: Buenos días. Hoy y mañana las temperaturas continúan subiendo en la Comunidad de Madrid. En la última hora se han marcado 23 grados en el Retiro, 21 en Colmenar Viejo, Villanueva de la Cañada y Robledo de Chavela. Atención hoy a las máximas, que pueden alcanzar o superar los 38 grados en la zona centro y sur de la comunidad, los 35 en zonas bajas de la sierra. Se esperan hoy máximas.

0: más de 39 en Alcalá de Henares, Aranjuez y Villa del Prado, 38 en Madrid, Getafe, Móstoles y Majadahonda, 37 en San Martín de Valdeiglesias, 33 en Navacerrada. Mañana las temperaturas continuarán subiendo, pudiendo cumplirse a partir de mañana criterios de una nueva ola de calor que se prolongaría al menos hasta el domingo. Junto al aumento de las temperaturas, vuelve a extender también el peligro de incendios a niveles extremos y su dificultad para extinguirlos. Hoy comenzamos con viento flojo de dirección variable, tendiendo a mediodía a componente sur y volviendo al final del día a flojo variable. El cielo estará despejado, salvo algún intervalo de nubosidad de evolución a últimas horas. Es una información de AEMET.
1: Son horas de intensa lucha para controlar el fuego. Especialmente preocupa el norte del pantano de San Juan y las proximidades de la localidad de Valdemaqueda. Se aprovechan, como decimos, estas últimas horas de la noche, las primeras del día, antes de que el viento vuelva a activarse y dificultar las labores de extinción. En el puesto de mando avanzado se encuentra nuestra compañera Pepi Martín. Buenos días.
2: Buenos días, así es. La última actualización de hace unos minutos informa que durante la madrugada han estado trabajando 50 medios terrestres en el entorno del río Cofío, que es la zona más crítica en estos momentos, junto con el pantano de San Juan. El balance de estas labores ha sido positivo. Lamentablemente este martes espera, como decías, un aumento de la temperatura y el viento cambiará a sur, lo que va a volver a marcar las labores de extinción en sentido negativo. De momento podemos decir que la situación ha mejorado en los flancos, se ha evitado que el fuego llegue a Valdemaqueda y con las primeras luces del día los medios aéreos han vuelto a trabajar para dar todo de sí. Hoy se estudiará si algunos vecinos además pueden regresar a sus municipios. Fran Martín es el delegado del gobierno.
3: La noche es fundamental, el día de mañana el éxito de los trabajos y que no haya ninguna sorpresa, y fruto de ese análisis que se realice y siempre que se den las condiciones de seguridad se podrá ir ya tomando decisiones en relación a rebajar alguna de las condiciones o de las restricciones que hasta ahora se han tenido que marcar.
2: En el balance, en estos momentos hay 14 municipios evacuados, 32.000 personas desalojadas y 35.000 hectáreas quemadas.
1: Gracias, Pepi. Además, hay que comentar que también se amplía la colaboración internacional con la próxima incorporación de un helicóptero Super Puma que procede de Serbia. Viene a sumarse a los 4 contingentes procedentes de Grecia, Italia, Portugal y Turquía, que en su mayoría ya están trabajando sobre el terreno. Como decimos, estos esfuerzos han evitado que el fuego llegara a Valdemaqueda, un municipio que ayer a mediodía fue evacuado y cuyos vecinos han sido trasladados a Boadilla del Monte. Hora después, también se confinaba otro nuevo municipio, en este caso Santa María de la Alameda. Muchos de los miles de evacuados, ya van más de 20.000, están desde luego deseando regresar a sus casas. Lo reclaman ellos, también alcaldes como los de Navas del Rey o Navalagamella.
4: Vengo a exigir, vengo a rogar, vengo a suplicar que dejen entrar a los vecinos ya, de una manera, de alguna manera, no lo sé cómo. Ellos son los profesionales.
5: Se puede alargar, imagínense, tener las gentes fuera de sus domicilios, sabiendo que tienen a sus mascotas en sus casas, lo cual eso es, hay que dar una solución.
1: Poco a poco los hay que sí que han podido regresar al lugar de donde fueron evacuados. Es el caso del camping de San Lorenzo del Escorial. Ayer, desde las 10 de la mañana, los clientes pudieron regresar, algunos lo hicieron para recoger las pertenencias que dejaron cuando tuvieron que marcharse del recinto. Otros pues lo hicieron para terminar de aprovechar los días de vacaciones que dejaron a medias.
6: Pues volvemos al camping. Estamos hasta el jueves y estábamos deseando que nos dieran noticias.
7: Y hoy ya por la mañana, cuando nos enviaron el correo que podíamos venir, pues aquí estamos.
8: Nada, ahora ya nos recibimos la llamada del correo del camping y a ver si podemos seguir disfrutando la semana.
1: Además, se ha implantado una orden ministerial que suspende temporalmente las labores de cosecha con maquinaria agrícola en la Comunidad de Madrid, también en las provincias de Ávila y Toledo. Estará vigente hasta que finalice la emergencia de interés nacional por los incendios. Fernando Grande-Marlaska, ministro del Interior.
9: Prohibiendo el uso de maquinaria agrícola para labores de cosecha en toda la zona a la que se ha declarado la emergencia de interés nacional, el nivel 3.
1: Recordamos que precisamente es el uso de maquinaria agrícola donde podría ubicarse el origen del incendio de Burgohondo. El campo es desde luego una de las grandes víctimas de estos incendios, pero también lo son, por ejemplo, los animales, el ganado en particular. Desde esta semana, los ganaderos están autorizados para acceder a sus granjas y explotaciones de cara a alimentar a sus reses. Josefina Maestre.
10: El incendio se ha hecho fuerte en el Madrid rural, en la Sierra Oeste, con sus ganaderías de Vacuno Manso y de Lidia, ovino y caprino.

0: No. Los ganaderos viven situaciones muy complicadas. La mayoría no ha tenido pérdidas de animales, pero sí ha visto arder las fincas. José Manuel Quintas destaca la importante labor del ganado en extensivo.
1: Que al final los animales son los que limpian las fincas. Por mucho que queramos decir, hay que meter más trabajadores a limpiar pinares, a limpiar no sé qué, a limpiar no sé cuánto, viene la primavera, llueve y la hierba crece. Y lo que limpia al final, la que limpia las fincas, es el ganado, es el ganado, es el mejor bombero.
0: Ahora hay que alimentar a los animales. Escuchamos a los ganaderos José Manuel Quintas, Abraham Bueno y Tomás Pastor.
1: Nos han ofrecido desde hace 2 días, lo están programando, el traer un camión de paja.
2: De momento no hemos hecho nada. Gracias a Dios tenemos naves, llenas de paja y eso, y vamos tirando de lo nuestro.
3: Con los servicios públicos ya me han llamado para traer comida y a mí me queda aquí para hoy, para mañana comer. Yo hoy he solicitado pienso.
0: El gobierno regional ha movilizado 300 toneladas de forraje para las reses que han quedado en zonas evacuadas. Estos días los ganaderos han hecho cortafuegos con tractores, orientado a los bomberos por el territorio, y la mayoría se ha quedado en el campo a pesar de la orden de desalojo.
4: Vamos a recordar que ya son 32.000 las hectáreas arrasadas por el momento en nuestra comunidad. En los próximos días seguro que hablamos mucho de las consecuencias económicas, porque al margen de la actividad agrícola y ganadera, la zona, vamos a recordarlo, es un importante foco de turismo. Paula García Jaureguizar.
5: El turismo es el principal motor económico de los pueblos de la Sierra Oeste, que habían sabido combinar el ocio de actividades con el descanso rural en un entorno privilegiado. El impacto es muy grave, según nos cuenta Mariano Núñez Muñoz, alcalde de Villamanta.
6: El freno, por ejemplo, tiene muchísima de su economía con el río, el safari, toda esa zona. Pelayo de la Presa, pues fíjate, con el pantano, San Martín, todo eso, pues todo eso está quemado todo eso.
5: Aunque todavía quedan motivos para la esperanza, es el caso del Bosque Encantado, un popular parque que podría haberse salvado casi milagrosamente de las llamas, según nos cuenta Juan Antonio Garrido, del Bosque Encantado y Dinolandia.
7: Y gracias a Dios, porque no puede ser más que Dios el que esté detrás de que nosotros en medio de estos dos monstruos estemos vivos todavía, y el Bosque Encantado y Dinolandia están con la belleza de siempre, y también los alrededores de San Martín, ¿no? Porque no hemos sido atacados por varios flancos y continúa, ¿no?
5: Otro sector singular afectado es el náutico del pantano de San Juan. No hay balance oficial de los daños causados a los amarres, las instalaciones y las embarcaciones. Hay clubes náuticos que hablan de una pérdida total. Otros creen que al menos han logrado salvar alguna que otra embarcación.
4: La Comunidad de Madrid pone en marcha un plan urgente de vivienda con 30 millones de euros para las familias damnificadas por los incendios de la Sierra Oeste. El plan contempla realojo temporal, ayudas de hasta el 100% del alquiler y subvenciones para reparar y reconstruir las viviendas dañadas. El gobierno regional cede inmuebles de la Agencia de Vivienda Social mediante adjudicación por emergencia social. Podrán acogerse propietarios e inquilinos con su domicilio habitual afectado. Isabel Díaz Ayuso.
8: En primer lugar, la adjudicación temporal de viviendas de la Agencia de Vivienda Social para aquellas personas que hayan perdido su vivienda habitual. Líneas directas de ayuda al alquiler. Nosotros nos vamos a encargar del pago del mismo durante 12 meses.
4: La presidenta también anuncia una línea especial de avales para empresas y autónomos golpeados por el fuego. Aval Madrid facilitará financiación inmediata para reanudar la actividad. El aval no tendrá coste, solo un 1% de estudio, con 4 años para devolverlo. La medida llega tras los daños en explotaciones agrícolas, ganaderas y negocios de construcción, transporte y servicios. Aval Madrid destinará asimismo el 1% de sus resultados a repoblar los montes calcinados. Y en los deportes, el Real Madrid se mide esta tarde con el Leganés, en la que será la segunda prueba de la pretemporada. Juan Martín, buenos días.
9: ¿Qué tal, Paco? Buenos días. Sí, y a la espera de Diomandé, que puede ser anunciado en las próximas horas como jugador del Real Madrid.
4: Además, curiosamente, exjugador del Leganés.
9: Eso es. El club blanco también pone todos sus esfuerzos en traerse a Rodri y Rubén Sánchez.
10: Según ha podido saber Radio Televisión Española, el club blanco ya ha presentado una oferta por el centrocampista del Manchester City. Su gran actuación en la última Copa del Mundo, en la que acabó como MVP, ha sido determinante para que el cuadro merengue trate de hacerse con sus servicios. Este primer intento contaría con una oferta en torno a los 45-50 millones de euros. No será una operación fácil, ya que el club inglés podría llegar a pedir 80 millones de euros. Cabe recordar que Rodri ha rechazado la oferta de renovación del City y acaba contrato en 2027. El club blanco espera cerrar el el acuerdo en los próximos días para convertir al futbolista madrileño en uno de los grandes pilares del nuevo proyecto de José Mourinho. Otro nombre que podría liderar la nueva etapa del técnico luso en el Real Madrid es el de Jan Diomandé. Solo unos flecos separan al futbolista costamarfileño del cuadro merengue.
9: Gracias, Rubén. Y por su parte, el Atleti se ejercita dentro de una hora, antes de su primer amistoso mañana contra otro madrileño, el conjunto del Getafe, Clara Rodríguez.
11: Será un partidillo de entrenamiento a puerta cerrada en el que Simeone no podrá contar con Lemar, que siguió trabajando en el gimnasio. Otro ausente en la sesión de ayer fue Julio Díaz, con permiso del club para resolver los últimos detalles de su salida al Sevilla en lugar del canterano. El entrenador argentino contó con Arnau Solá. La gran novedad en ese primer ensayo con el Getafe será Morten Hjulmand, con el que Simeone ha estado probando los últimos días en el centro del campo, a la espera de que Kangin Lee complete la documentación necesaria para viajar a España.
9: Gracias, Clara. Pues Paco, pendientes de ese Real Madrid-Leganés a puerta cerrada a 6 de la tarde.
4: Gracias, Juan. Sí. Hasta luego. Es la orquesta Acocan, ritmos de mambo y jazz latino, que esta noche actúan en la sala La Paqui a partir de las 9. Con su música nos despedimos por el momento. Vuelve la información territorial de la Comunidad de Madrid en 45 minutos.

0: Son las 8, las 7 en Canarias.
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0: ¿Qué tal? Buenos días, ¿cómo están? Estamos ávidos de contarles buenas noticias, pero lo cierto es que las llamas siguen devorando la península ibérica, los servicios de emergencia libran una carrera contrarreloj contra el fuego. Solo entre Madrid, Galicia y Toledo han ardido ya más de 80.000 hectáreas. Hay personas que han perdido sus casas, sus medios de subsistencia, y hay más de 50.000 personas que siguen sin poder dormir en sus hogares. Entre los últimos en recibir ese mensaje, se llama mensaje, es alert, que significa que hay que salir corriendo de casa con lo opuesto para ponerse a salvo, están los vecinos de Valdemaqueda, que han pasado la noche en el pabellón Felipe VI de Boadilla del Monte, y ahí está Mariluz Auñón. Buenos días, Mariluz, ¿cómo están los ánimos?
2: Buenos días, pues la verdad es que hay miedo e incertidumbre, y es que la situación de ese pantano de San Juan todavía no es buena. Nos dicen algunos vecinos que llevaban tiempo viendo el humo muy de cerca y que se temían lo peor. De hecho, muchos de ellos ya tenían preparado lo básico en mochilas y en pequeñas maletas por si hubiera que salir corriendo, como así ha sido finalmente. Han pasado su primera noche aquí en este polideportivo de Boadilla.
3: Con mucha cautela de que estamos en el meollo. Y que de que nos podía pasar esto. Tenía la mochila preparada por si acaso, con la comida del gatito, mi ropa para mudarme, para tener una muda.
4: Ves el humo a cada momento y claro, aunque lo ves lejos, pero no sabes realmente la velocidad en la que puede avanzar y demás. Entonces, pues con miedo, mucho miedo.
2: Todavía hay mucha gente que sigue aquí durmiendo porque es verdad que llegaron bastante tarde y también muy cansados. A partir de las 8:30 comenzará el desayuno, pero siempre con la esperanza de poder regresar pronto a sus casas.
0: Gracias, Mariluz. En el otro extremo del país, en la Val d'Uixó, en Castellón, algunos de los evacuados ya han podido regresar a sus casas, pero el incendio sigue activo y ha arrasado más de 8.500 hectáreas sobre el terreno. En el puesto de mando avanzado está Eloy Martínez. Eloy, buen día, buenos días.
5: Hola, buen día. La noche ha sido favorable para las labores de extinción del incendio de la Val d'Uixó, con humedades relativas cercanas al 70%. Eso ha permitido contener algunas lenguas de fuego a las 16 unidades que durante toda la noche han trabajado sobre el terreno. Antonio Rodrigo, responsable del operativo.
6: Hemos conseguido cerrar algunos puntos donde teníamos algunas lenguas de fuego y en principio seguimos trabajando y no podemos de momento garantizar ningún tipo de estabilización del incendio, pero en principio vamos a recibir más medios a lo largo del día de hoy y bueno, intentaremos que con los medios aéreos y los trabajos del resto de dotaciones poder intentar estabilizarlo en el menor tiempo posible.
5: Los responsables de la extinción dan por hecho que hoy tampoco se podrá dar por estabilizado el incendio. Hasta ahora se levanta el confinamiento para los más de 30.000 vecinos de la Val d'Uixó. 10.000 personas siguen evacuadas a esta hora.
0: Una buena noticia, que se levante el confinamiento para esas 30.000 personas, gracias a Eloy. Los problemas de comunicación en esa zona siguen siendo notables. Y todos hasta ahora estamos pendientes de la meteorología. En la Comunidad de Madrid se esperan rachas de viento a partir de mediodía que van a complicar las cosas y ya son extremadamente preocupantes, lo han oído en el entorno del pantano de

0: San Juan. Y eso mientras la cuarta ola de calor del verano llama a la puerta. Jacob Petrus, buenos días. No sé si nos puedes dar alguna buena noticia.
1: Bueno, la verdad es que viendo los mapas es difícil. Como bien dices, mañana empieza la cuarta ola de calor que como mínimo va a durar hasta el domingo. Veremos si se extiende hasta mediados de la semana que viene y eso quiere decir otra vez, evidentemente, temperaturas por encima de los 40 grados en amplias zonas de nuestro país y no solo que superarán los 40, sino que serán persistentes en esos niveles, insisto, hasta mediados de la semana que viene. Hoy ya suben las temperaturas, lo hacen sobre todo en la mitad norte peninsular, más en el Cantábrico y en el Valle del Ebro. Orense y alcanzará los 40. Tenemos avisos naranjas, por ejemplo, también en el interior de Guipúzcoa, hasta 37 grados y en una jornada absolutamente calmada, dominada por el sol, en la que vuelve a aumentar la calima y en la que tendremos viento de levante en el estrecho, eso sí, cada vez más débil, con algunas nubes bajas en el entorno del estrecho y del mar de Alborán y sobre todo en Galicia. Aquí aumentarán durante la tarde nubes bajas que también veremos al norte de las Islas Canarias.
0: Gracias, Jacob.
1: Buen día.
0: Y a las puertas de esa nueva ola de calor, con esos incendios de sexta generación arrasando gran parte de la península, estas palabras de la portavoz del PP en el Congreso, de Esther Muñoz, en Es Radio.
2: Durante toda la historia de nuestro planeta el clima ha cambiado. Eso es de perogrullo. Yo creo que esto de el cambio climático mata, el cambio climático es el responsable de todo, es un mantra que repite la izquierda para evitar responder por las responsabilidades que tienen.
0: Un mantra, dice la portavoz del PP. A mediodía comparece Pedro Sánchez para hacer balance del curso político. Me atrevo a augurar que habrá respuesta. Habrá que ver también qué dice el presidente del Gobierno de los casos de presunta corrupción que salpican al PSOE y a su propio entorno. Y por ahí empezamos el repaso a otras noticias del día con Aisa Sánchez y Juan Antonio Aparicio.
3: Novedades en el caso Leire. Dos trabajadoras de la sede del PSOE en Ferraz, Cecilia Rodríguez y Covadonga San Pedro, declaran como testigos ante el juez Santiago Pedraz, que por el momento no aprecia indicios de que conocieran ese supuesto plan para obstaculizar causas judiciales que afectan al partido.
4: Pedraz les ha requerido las conversaciones que mantuvieron hasta junio de 2025 con todos los investigados, el exsecretario de Organización Socialista Santos Cerdano, la misma Leire Díez. Su testimonio deberá aclarar quién ordenaba las gestiones y qué información recibieron sobre las actividades de 10. Las declaraciones están previstas a partir de las 10 de la mañana.
3: Más tiempo es lo que piden las comunidades gobernadas por el PP al ministro de Hacienda para analizar la reforma de financiación autonómica que critican solo se ha pactado con Esquerra Republicana. Piden aplazar hasta septiembre el Consejo de Política Fiscal y Financiera convocado para mañana.
4: Los 13 consejeros populares de Hacienda reclaman simulaciones del reparto por territorio y una negociación multilateral. Hacienda mantiene por ahora la reunión en la que el nuevo modelo va a ser sometido a votación con el respaldo ya anunciado de Canarias.
3: Y la construcción de una mezquita en el polígono sur de Sevilla abre un nuevo frente político en la capital andaluza. Vox amenaza con retirar apoyos al alcalde del PP, José Luis Sanz, que gobierna en minoría y ha iniciado una recogida de firmas contra el proyecto. Hoy la Comisión de Urbanismo tiene previsto conceder la licencia de obra. Redacción en Sevilla, Luis Delgado, buenos días.
5: Sí, buenos días, porque denegar la autorización de la construcción de este centro cultural islámico supondría apartarse de la legalidad urbanística. Es lo que defiende el Partido Popular para insistir en dar luz verde al proyecto, aún con el riesgo de perder el apoyo a 10 meses de las elecciones. No hay motivos legales ni jurídicos tampoco para paralizarlo y para realizar una consulta ciudadana como pide Vox, que también llama a la movilización, además de tachar de islamización de los barrios estas tipo de acciones. Antonio Muñoz, PSOE, Gonzalo de Polavieja, Vox.
6: Si tiene todos los informes administrativos, urbanísticos, legales, favorables, no darla supondría una prevaricación.
7: Por un proyecto que, según consideran, puede alterar la convivencia y la identidad del polígono sur y toda su zona de influencia.
5: El espacio, financiado de forma privada, contaría con espacio de exposiciones y alojamiento, además del centro para el rezo.
3: Gracias, Luis. En el exterior, Keiko Fujimori asume hoy la presidencia de Perú, la primera mujer elegida por voto popular que devuelve el fujimorismo al gobierno 26 años después.
4: Keiko Fujimori llega a la presidencia que ya ejerció su padre con la promesa de recuperar la estabilidad en el país, tarea que también encomienda a su futuro primer ministro, Luis Galarreta.
8: Que escuche a la ciudadanía y que su gestión se mida por los resultados que entregue a todos los peruanos.
4: Fujimori tomará posesión hoy en una ceremonia a la que asistirá el rey Felipe VI.
0: Si tienen hambre de fútbol, no se preocupen. Hoy hay 4 encuentros de pretemporada para este martes, entre ellos la segunda prueba para el Real Madrid. Juan Martín, buenos días de nuevo.
9: Buenos días, Lara. A partir de las 6 de

0: Esta tarde en Valdebebas, los blancos reciben en ese test a puerta cerrada a otro conjunto madrileño, el Leganés, y pendientes de las próximas horas, por si antes de ese partido el club blanco anuncia a Diamandé, el delantero marfileño de Leipzig, como gran refuerzo ofensivo para esta próxima temporada. El club que preside Florentino Pérez podría ofrecer 45-50 millones por Rodri, capitán de la selección y mejor jugador del último Mundial. Del resto de partidos para esta tarde, a eso de las 2, primera prueba del Valencia en tierras inglesas ante Derby County. Después, a las 8 de la tarde, el invicto Elche, tras dos encuentros, se mide con el Al Ain de Emiratos Árabes en tierras murcianas, y a las 8 y media la Real Sociedad cierra su gira por Birmingham ante el Aston Villa de Unai Emery. Todo tras esos nuevos homenajes a jugadores de la selección. Jeremy Pino en las Islas Afortunadas.
1: Súper orgulloso de ser canario, de representar las islas, de llevar la bandera por todos los altos, por todos los escenarios más grandes del fútbol, y te digo, es un orgullo para nosotros.
0: Y baño de masas para Pau Cubarsí en la localidad gerundense de Vilablareix.
2: La verdad que estoy muy contento de todas las raíces que he construido ahí.
0: Estoy muy orgulloso de las raíces que he construido aquí, en mi pueblo. Me quedo con las tardes en la plaza, en la piscina. Espero que los niños sigan disfrutando de todo ello y recuerden que si algo tiene que llegar, llegará. No tengáis prisa, disfrutad del camino porque es muy bonito y pasa muy rápido. El consejo de Pau Cubarsí. Este martes se presenta a Zidane como relevo de Deschamps al frente de la selección francesa de fútbol, y en tenis pendientes esta tarde de las 5, porque Cristina Buxa se estrena en el cuadro principal en Washington ante la uzbeka Kudermetova, y después a eso de las 6 y media Rafa Jodar hace lo propio, pero no lo va a tener fácil porque enfrente va a tener al francés Fils.
3: Bueno, vamos a desearle mucha suerte a Rafa Jodar desde aquí. Juan Martín, gracias.
0: A ti, hasta
3: 8 luego. Y 10, 7 y 10 en Canarias.
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3: Optimismo y precaución, pero optimismo. En el incendio de la provincia de Ávila, los trabajos de la madrugada y el lunes han permitido asegurar algunos sectores. La prioridad de las últimas horas ha sido la de contener el avance en la zona oeste, la más próxima a Cebreros. Eso sí, se mantiene todavía el desalojo de 16 localidades. Desde el puesto de mando avanzado de Navaluenga, Sandra Sánchez, ¿qué tal? Buenos días.
6: Buenos días. Comienzan a llegar a este puesto de mando el relevo del operativo que ha estado trabajando toda la noche en evitar el avance del fuego. Podemos ver también efectivos llegados de Murcia, Asturias, León. Las caras de preocupación parece, aunque con cautela, como decías, que empiezan hoy a dar paso al optimismo. Los trabajos ayer se centraron en contener el perímetro y evitar que las reproducciones se reavivaran en las zonas de peligro. Así lo expresaba el director técnico de extinción del operativo de la Junta de Castilla y León, José Luis Gutiérrez.
7: La situación es que en el sector Mijares hemos conseguido asegurar con maniobras de fuego técnico y ataque directo toda la zona oeste del incendio. La zona sur ha estado relativamente tranquila, todo el valle del Tietar, con pequeñas reproducciones y un gran trabajo para cerrar.
6: Aunque hoy las temperaturas subirán, al contrario que la humedad, por lo que se podrían producir reproducciones. Más de 140 medios están desplegados ahora mismo sobre el terreno. Ayer las Navas del Marqués, con 5.700 personas censadas, se unió a la lista de localidades confinadas. Ya son 4 con el Tiemblo, Cebreros y donde nos encontramos, Navaluenga. También 16 núcleos de población han sido evacuados. Más de 40.000 personas fueron desalojadas.
3: Gracias, Sandra. Entre tanto, en la Comunidad de Madrid, los trabajos de esta madrugada se han centrado en intentar que las llamas no sigan avanzando más al norte del entorno del Pantano de San Juan y que lleguen a la localidad de Valdemaqueda. Más de 400 bomberos forestales han trabajado durante toda la noche con este objetivo. En Navalcarnero, en ese puesto de mando avanzado, Pepi Martín, ¿qué tal? Buenos días.
8: Buenos días.
3: Aquí se quiere aprovechar, Pepi, la situación actual del tiempo antes de que, en torno al mediodía, el viento cambie de dirección. Desde esa hora soplará del sur y eso favorecería ese avance hacia el norte.
8: Sí, así es. El viento cambia a partir del mediodía. También suben un poco más las temperaturas a solo 24 horas de que llegue una nueva ola de calor. Condiciones que complican mucho las labores de extinción. De momento, los medios aéreos se han puesto de nuevo a trabajar con las primeras luces del día. Y esta noche, 50 medios terrestres han estado actuando en el entorno del río Cofío, una de las zonas más críticas, con

0: resultado positivo. También podemos decir que es de manera esperanzadora. Va a haber vecinos que probablemente hoy puedan regresar a sus casas porque se va a analizar por parte de expertos si esto es posible. Fran Martín es el delegado del Gobierno.
1: La noche es fundamental, el día de mañana, el éxito de los trabajos y que no haya ninguna sorpresa, y fruto de ese análisis que se realice y siempre que se den las condiciones de seguridad, se podrá ir ya tomando decisiones en relación a rebajar alguna de las condiciones o de las restricciones que hasta ahora se han tenido que marcar.
0: Fuentes de la delegación del Gobierno hace apenas unos minutos han explicado que el esfuerzo realizado en el día de ayer ha permitido disminuir la amenaza, siempre con la precaución de pensar que el incendio aún no está controlado, que las condiciones siguen siendo cambiantes y que se van a endurecer. Previsiblemente hoy los esfuerzos se van a centrar en la vigilancia y en refrescar las zonas en lugar de luchar contra el frente.
2: Pepi Martín, gracias, te escuchamos.
0: Hasta luego.
2: Al inicio de la ola de incendios, un grupo de bomberos forestales de la Comunidad de Madrid denunció en un vídeo en redes sociales que el gobierno regional, el madrileño, los tenía sin hacer nada. Entonces el ejecutivo de Ayuso llegó a anunciar posibles acciones administrativas y jurídicas contra estos trabajadores a los que acusó de actuar fuera de la cadena de mando. Y es el último episodio de un conflicto laboral que viene de lejos. Óscar de Castro es bombero forestal público de la Comunidad de Madrid, representante de CESID, Unión Profesional, y es miembro también del comité de huelga. ¿Qué tal, Óscar? Buenos días.
3: Hola, buenos días.
2: ¿Cómo están siendo
3: estas? Gracias por darnos voz.
2: No, gracias a usted por atendernos. ¿Cómo están siendo estas jornadas? ¿En qué condiciones están trabajando los bomberos forestales madrileños?
3: Bueno, pues los bomberos forestales madrileños estamos trabajando subidos en la dotación con los compañeros bomberos funcionarios del cuerpo de bomberos y estamos dándonos unas palizas increíbles. Dependiendo del sector en el que te toque, o estás en labores más de control o en labores más de ataque directo, pero en general la gente se está pegando unas palizas fantásticas. Es un incendio que nunca habíamos tenido tan grande y la gente está dando todo. Pero la gente, me refiero a los bomberos forestales de la Comunidad de Madrid, a los bomberos funcionarios. Tuve el honor el domingo de coincidir con los bomberos de Vizcaya, con los bomberos de Aena, a quienes les agradezco que hayan venido, pero me consta que están viniendo de todas partes a ayudarnos.
2: Ustedes están arrimando el hombro con el resto, están sometidos a jornadas extenuantes. Lo que no tienen son las mismas condiciones laborales que esos bomberos funcionarios, ¿no, Óscar?
3: Exacto. Nosotros accedimos por un proceso de concurso-oposición y somos personal laboral de la Comunidad de Madrid. Tenemos un vínculo completamente distinto y nuestras condiciones son completamente distintas.
2: ¿Le puedo preguntar cuántas horas trabajan y cuánto cobran?
3: Los turnos normales son 10 horas, 2 días sí, 2 días no. Pero ahora mismo, en la situación en la que estamos extendiendo la jornada hasta los límites que podemos. En cuanto al salario, nuestro salario es público, se puede confirmar en la página de la Comunidad de Madrid, son como unos 1.800 euros brutos, que en neto se quedan en unos 1.400.
2: En 2004 se aprobó la Ley de Bomberos Forestales, en la que se reconoce que quien efectúa extinción de incendios forestales debe ser reconocido como bombero forestal, pero ustedes denuncian que en sus contratos sigue apareciendo las categorías de conductor o de técnico de mantenimiento. ¿De verdad están atacando el fuego en primera línea y están contratados como conductores?
3: Exactamente. Nosotros tenemos unos contratos que nacen de ese concurso oposición, una vez terminado, y que figuran como técnico de mantenimiento y conductor.
2: Unas declaraciones suyas en Televisión Española hace unos días han levantado mucho revuelo. Asegura que lleva trabajando sin contrato desde 2012. Me gustaría que lo explicara, Óscar.
3: Vamos a ver, yo empecé a pagar incendios forestales en 2007 para la Comunidad de Madrid. Durante 2007 a 2011 lo hacía a través de un contrato de obra o servicio. Nosotros denunciamos esa situación porque era recurrente en el tiempo y los juzgados nos dieron la razón y declararon que nuestra relación debía ser fija, discontinua. A partir de ese momento no existe contrato. No existe contrato, pero ni siquiera registrado en el SEPE. Sí daban de alta a los trabajadores en la Seguridad Social, pero no hay un documento que recoja el clausulado del contrato. En 2025, en 2025.

0: 2023 hicimos la oposición y en 2025 firmamos el nuevo contrato. Ese nuevo contrato es el que está completamente erróneamente hecho. Y eso es lo que denunciamos.
1: ¿Se sienten que los tratan como trabajadores de segunda?
0: O de tercera, o cuarta, o quinta.
1: ¿Y qué les dice el gobierno madrileño? Porque lo que yo contaba al inicio, ¿no? Esa polémica que se originó después de esa denuncia formulada en redes sociales de que ni siquiera los habían movilizado al inicio de esta ola de incendios.
0: Pues el gobierno sostiene que puede seguir maltratando a los trabajadores, igual que lo ha hecho durante los años en los que no hemos tenido contrato, en los cuales todo funcionaba a base de amenazas. Si no haces esto, vas a la calle. Si no haces esto, vas a la calle. Si no te presentas al reconocimiento médico, vas a la calle. Si no vas al acto de adjudicación que nos hemos inventado y que es completamente ilegal, vas a la calle. Y todo eso por escrito a los trabajadores. Y como siempre he dicho, todo aquel que quiera las pruebas estará encantado de facilitárselas.
1: Durante esta crisis de incendios se repite mucho que los incendios se previenen durante el invierno. Claro, no sé si dado las condiciones de contratación que ustedes tienen, participan en esas labores de prevención de incendios forestales, de mantenimiento de infraestructuras.
0: No, nosotros precisamente es una de las cosas que denunciamos.
1: Porque eso lo nosotros reconoce tenemos la ley de bomberos, por eso se lo pregunto, de bomberos forestales.
0: Exacto, exacto, la ley nos reconoce esas funciones. Y nosotros nos hemos ofrecido para hacer esas funciones para que pudiesen organizar el contrato. Nuestro contrato actual es de fijo discontinuo, 6 meses al año, y solo estamos en la época de extinción. Pero la prevención es fundamental, ya no para que no se inicien incendios, sino para que cuando se inicien, que se van a iniciar, ya sea naturales o por la mano del hombre, por negligencia, por accidente o incluso voluntarios, haya oportunidades de apagarlos y que no se conviertan pues en lo que estamos viendo actualmente y lo que llevamos viendo varios años.
1: Creo que entiende que hay una negligencia previa, ¿no?
0: Creo que hay una negligencia continuada y que se han acostumbrado a un modelo en el cual, como los trabajadores estaban en una clara situación de debilidad, se han acostumbrado a que esto siempre se ha hecho así.
1: Oscar,
0: y ese es el gran problema.
1: Óscar de Castro, bombero forestal público de la Comunidad de Madrid, representante de CESID, Unión Profesional y miembro de ese comité de huelga. Muchas gracias por atender la llamada de la radio pública, pero sobre todo, muchas gracias por su trabajo sobre el terreno luchando contra esos incendios.
0: Muchísimas gracias. Buen día.
1: Los bomberos forestales protagonistas de esta catástrofe, tristes protagonistas también, se lo estamos contando, los desalojados. En Talavera de la Reina, en Toledo, todavía permanecen 2.000 personas evacuadas por el incendio de Burgohondo que ha afectado también al Valle del Tietar y a la Sierra de San Vicente. Se han distribuido en varios recintos del municipio, como el Polideportivo Sandra Sánchez o el Talavera Ferial. Ahí está Javier Alonso. ¿Qué tal, Javier? Buenos días.
2: Hola, buenos días.
1: Para algunos desalojados, Javier, se trata de su tercera noche ya en uno de estos recursos habilitados por el Ayuntamiento de Talavera, tercera noche fuera de casa.
2: Así es, los alojados en este recinto del Talavera Ferial, algunos de los cuales van a tener que seguir al menos una jornada más, si no son más, han recibido con alivio la noticia de que muchos de ellos pueden volver a casa tras levantar interior las restricciones en 9 de los 11 municipios toledanos desalojados: Buenaventura, Navamorcuende, Real de San Vicente, Hinojosa de San Vicente, Castillo de Bayuela, Garciatún, Nuño Gómez, Pelaustán y Almendral de la Cañada. Tras varios días en el ferial, donde había más de 1.100 personas, también en otros pabellones de Talavera, hasta llegar a esos 2.000 evacuados, los toledanos han regresado, están regresando ya tras verificarlo la UME. Los desalojados de Ávila deben permanecer de momento a la espera de nuevas decisiones, como nos señalaba hace unos momentos este vecino de Sotillo de Ladrada.
3: Esperemos que hoy nos toque a nosotros. En principio todavía no. Ayer la última noticia nos dijeron que no, que todavía seguíamos confinados. Entonces, hasta que no sepamos la noticia, no le podemos informar.
2: Ayer, desde que se conoció la decisión del Ministerio, autobuses y vehículos particulares han ido saliendo ya del ferial con destino a sus municipios. Comienza hoy la actividad a estas horas con el reparto de los desayunos. Se espera que en otra larga jornada el alcalde de Talavera, José Julián Gregorio, va a ofrecer a las 9 todos los datos de última hora.
1: La reunión del Consejo de Ministros.

0: Ministros va a declarar como catastróficas las zonas afectadas por estos incendios y después Pedro Sánchez hará balance del curso político en una rueda de prensa en el Palacio de la Moncloa. Sandra Gallardo, ¿qué tal? Buenos días.
1: Hola, buenos días.
0: El presidente insistirá, Sandra, en que el gobierno todavía tiene mucho que hacer en el último tramo de la legislatura. Habrá que ver también qué dice sobre esos casos de presunta corrupción que afectan al PSOE y a su propio entorno, a su propia mujer.
1: Sí, será uno de los temas para preguntarle. La última rueda de prensa que dio Pedro Sánchez fue hace 20 días en la OTAN y han pasado, desde luego, muchas cosas desde entonces. Lo urgente, esa ola de incendios, pero también las explicaciones de Zapatero, el aval europeo a la amnistía o los 13 años de cárcel que pide la acusación popular para su mujer, Begoña Gómez. Los casos que afectan al presidente y al PSOE son la tónica en un fin de curso complicado. Siempre lo es cuando se termina una legislatura, dicen desde la Moncloa. Hoy el presidente defenderá su gestión, convencido de que todavía puede darle sentido y contenido al final de su mandato, a pesar de las dificultades, que sigue habiendo una mayoría posible y que las elecciones serán en 2027, como siempre ha defendido, a pesar de las constantes peticiones de dimisión de la oposición. El gobierno sigue trabajando, insisten y esperan que el parón veraniego les dé aire, les dé impulso. Hoy es el último Consejo de Ministros y después, en otoño, puedan intentar aprobar los presupuestos, los primeros de esta legislatura que se está acabando. No será fácil conseguir los apoyos, una falta de apoyos que ha obligado también al Ejecutivo a dejar para septiembre el decreto de vivienda, la nueva prórroga de los alquileres que habían prometido para este mes de julio.
0: Eso se lo vamos a preguntar después a Verónica Barbero, la portavoz de Sumar. Sandra Gallardo, gracias.
1: Hasta luego.
0: Durante esta comparecencia también se prevé, escuchaban a Sandra, bueno, que Sánchez saque pecho por los resultados económicos, por la buena marcha de nuestra economía. En una hora, el Instituto Nacional de Empleo publica la encuesta de población activa correspondiente al segundo trimestre. Guillermo Hernández, ¿qué tal? Buenos días.
2: ¿Qué tal? Buenos días.
0: Generalmente esa encuesta, Guillermo, suele arrojar datos positivos, esta encuesta de segundo trimestre, ¿no? La llegada del buen tiempo y el inicio de la temporada alta de verano reman a favor del empleo.
2: Sí, el segundo trimestre es simple y llanamente el mejor para el mercado laboral. Entre abril y junio el empleo vive en un estado de euforia sostenido por principalmente un turismo que florece al calor del buen tiempo. No lo decimos por decir. Si vamos a los datos de afiliación y paro que mes a mes ofrecen los ministerios de Seguridad Social y Trabajo, vemos que de abril a junio se han sumado 580.000 afiliados y 127.000 personas han salido de las listas del desempleo. De ahí que podamos poner la mano en el fuego porque el dato que conoceremos en un rato a las 9 sea positivo. Nos respalda también el registro histórico. El año pasado Estadística contó 500.000 más de ocupados durante el segundo trimestre. Volviendo a este año, la EPA de hoy cogerá el relevo de la del primer trimestre, que dejó el total de ocupados rozando los 22,3 millones y la tasa de paro lara en el 10,8%.
0: Gracias, Guillermo.
2: Hasta luego.
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0: En Washington, doble cita hoy para Donald Trump. Recibe en la Casa Blanca al primer ministro israelí, Benjamin Netanyahu, y al presidente ucraniano, Volodymyr Zelensky. Dos encuentros con dos conflictos en mente. Uno, el de Ucrania, que sigue sin solución a la vista y con ambas partes aumentando la intensidad de sus ataques. El otro es el de Irán. Entre sus habituales amenazas, Trump dice ahora que quiere darle una oportunidad a la negociación y buscar un posible acuerdo con Teherán, algo que su socio Netanyahu, ya les digo yo, no ve con buenos ojos. Enviada especial a Washington, Sara Alonso, ¿qué tal? Buenos días.
4: Buenos días, Lara. Reuniones muy importantes hoy en la Casa Blanca. Benjamín Netanyahu se ve las caras con Trump por primera vez desde que juntos lanzaron la guerra sobre Irán. Lo que Trump prometió fue que iban a ser unas semanas, son ya meses y no se ve el final. Él, que siempre dijo que no quería guerras eternas, fluctúa entre la vía negociada y la amenaza con atacarlo todo. Al final parece que da margen al diálogo, un diálogo en el que Netanyahu no cree. De hecho, en ocasiones lo ha boicoteado, por ejemplo, bombardeando Líbano a sabiendas de lo que implica para Teherán. Tienen diferencias, pero Trump necesita una salida digna a esta guerra, tanto como Netanyahu mostrar la solidez del tándem que forma con Washington, porque ambos enfrentan elecciones en aproximadamente 3 meses y, más allá de lo geopolítico, necesitan apoyos en casa. También pasará hoy por el despacho Oval Volodymyr Zelensky. El ucraniano viene con la denuncia de que Rusia está ayudando a Irán con imágenes satelitales de instalaciones estadounidenses en países del Golfo. Trump ha dicho que le preguntará a Putin. Guerras y actores que se entrecruzan. La paz entre Kiev y Moscú, al menos la hoja de ruta, sería el objetivo último de esta reunión. No parece que estemos cerca, pero el Kremlin se dice abierto a escuchar propuestas.

Consiguen los servicios de emergencia aprovechar esa ventana de oportunidad que ha dado la meteorología antes de que las condiciones se empeoren con esa cuarta ola de calor del verano llamando ya a la puerta. Enseguida, en unos instantes, abrimos aquí en Radio Nacional el Club de Opinión, el Tiempo de Análisis, la Tertulia. Ahora sigue la información en Radio 5.

0: Son las 8:30, las 7:30 en Canarias.
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0: Decía yo que en unos instantes abríamos tiempo de análisis, pues abrimos ya. Yolanda Gómez, ¿qué tal? Buenos días.
2: Hola, buenos días.
0: Jorge García Castaño, ¿cómo estás? Buenos días.
3: Muy buenos días.
0: Ana Pardo de Vera, hola, buenos días.
4: ¿Qué tal? Muy buenos días.
0: Y todos estos están aquí a mi vera, en el Estudio 101 de la Casa de la Radio, pero creo que en Barcelona ya está Jaume Barberá. ¿Qué tal, Jaume? Buen día, buenos
5: buen
0: días.
5: Buen día, buenos días. Muy bien, bueno, gracias.
0: Aquí nadie se va de vacaciones, ¿eh? Por lo que veo.
4: No. Yo el viernes cojo el petate.
0: Ah, bueno, aquí hay una que viene ya a despedirse.
4: Para el norte.
0: Envidia, envidia nos das.
6: Ana. Algunos ya nos hemos ido un rato, por lo menos.
0: Bueno, yo os veo con buen color, ¿eh? Yo me he ido de vacaciones, sí. Pero a mí el color no se me pega, es lo que tiene. Bueno, tristemente esta mañana decía, ¿no?, que vamos a estar muy pendientes de la evolución de esos incendios, porque ese primer punto de atención, bueno, pues pasa por esos fuegos que arrasan la península, las cifras son escalofriantes, y el presidente del gobierno, que hace hoy balance del curso y comparece ante los medios en Moncloa, insiste en pedir un pacto de Estado para hacer frente a la emergencia climática.
7: Pido, por favor, que estemos también en la prevención. Y para eso pido que materialicemos de una vez por todas un acuerdo de país, un pacto de Estado frente a la emergencia climática.
0: Esto lo decía en Castellón, en el puesto de mando avanzado del incendio de la Val d'Uso. Palabras de Pedro Sánchez, mientras la portavoz del PP en el Congreso se iba a Es Radio a decir esto otro, Esther Muñoz.
8: Durante toda la historia de nuestro planeta el clima ha cambiado. Eso es de perogrullo. Yo creo que esto de el cambio climático mata, el cambio climático es el responsable de todo, es un mantra que repite la izquierda para evitar responder por las responsabilidades que tienen.
0: Bueno, un mantra, dice la portavoz del PP. No ha tardado la del PSOE, la portavoz de la Ejecutiva Federal, Montse Mínguez, en cargar contra Muñoz.
9: Y les tenemos que lanzar un ya está bien. Porque la he oído decir que esto del cambio climático es un mantra. Y que lo dejemos estar. Pues lo decimos alto y claro. El cambio climático no es un mantra, es un mapa. Y si no, que lo mire. Madrid, Toledo, Castellón, Ávila, el año pasado Castilla y León, que además es su tierra, no es un mantra, es una emergencia, es una evidencia.
0: Bueno, esa era la respuesta de Mínguez. No sé si lo de Esther Muñoz ha sido un desliz o es una estrategia política, o es lo que piensa, Ana.
4: Yo creo que es una estrategia política y tiene mucho que ver con sus alianzas con Vox y con su seguidismo de esta ultraderecha, porque hay que recordar que el cambio de tiempo, las estaciones, que cada vez quedan menos por las temperaturas cada vez más extremas, no es lo mismo que el cambio climático del que vienen alertando los científicos desde hace décadas. Y es verdad que obedece a una estrategia, pero es verdad que esa estrategia adolece de muchísima ignorancia, porque a poco que uno se sumerja a nivel usuario a estudiar un poco cómo va el tema, pues el cambio climático es cómo los polos se están derritiendo, la subida de las temperaturas del mar, los fenómenos extremos cada vez más frecuentes, pasamos de mucha lluvia torrenciales a mucho calor, olas de calor. Ahora ya vamos a empezar la cuarta ola de calor y estamos a 28 de julio, por no hablar de estos incendios de última generación que son absolutamente destructivos e inextinguibles, como dicen los bomberos, y en los que cada año venga lo mismo. Porque es verdad, en la tierra de la señora Muñoz, en Castilla y León, el año pasado se quemó una parte muy importante de las médulas, frontera con Galicia, en Galicia también lo sufrimos, y otra vez vuelta lo mismo ahora en Ávila, el peor.

0: el peor incendio de la historia.
1: Sí, bueno, yo creo que es compatible el creer, por supuesto, que yo es que no se me ocurre otra, o sea, es que no veo otra alternativa, o sea, el creer en el cambio climático y decir que es verdad que el cambio climático está ahí y se lo oyes a todos los expertos, pero también estás oyendo a muchos ingenieros forestales decir, bueno, pero tampoco puede ser la excusa para decir, bueno, es que como es el cambio climático, pues ya está.
2: No, por supuesto.
3: Entonces, también sabéis que estos son las comunidades autónomas las que se tienen que encargar de limpiar los montes.
2: Por supuesto.
1: Entonces,
2: y los propietarios.
1: Una historia, claro, pero vamos, que una historia, es decir, que yo creo que es compatible, es decir, por supuesto que está ahí el cambio climático, por supuesto que esto lo que ha hecho es tener efectivamente pues unas olas de calor con unas temperaturas que probablemente no habíamos visto nunca, que por supuesto la madera tiene menos humedad, con lo cual arde de una manera mucho más fácil, pero es verdad que eso es compatible y decir, bueno, eso está ahí. ¿Se puede luchar contra el cambio climático? Se puede luchar contra el cambio climático, pero estamos viendo que eso, que España, que Europa, que probablemente somos más activos que en otras muchas partes del mundo en esta lucha contra el cambio climático o en esta transición energética o en y aún así tenemos los peores incendios que hemos tenido nunca. O sea, que hay que actuar de otra manera también. O sea, tenemos ahí ese cambio climático, pues vemos a ver qué hacemos para poder prepararnos para cuando llegue. Y entonces, ¿qué tipo de medidas tenemos? ¿Qué tipo de medidas hacemos? Y yo creo que ahí es donde están y donde tenemos que escuchar a los técnicos. Desde luego, también pacto de Estado, por supuesto que sí. Yo creo que si dejamos probablemente la política de pasillos o de despachos a un lado, pues es verdad que hemos visto en estos incendios, menos mal, pues hemos visto coordinación y hemos visto que unos y otros ahí, en el terreno, sí que han dicho, oye, pues tenemos aquí bomberos de todas las comunidades autónomas, tenemos a la UME, estamos trabajando todos como un equipo, que eso es lo importante. Luego te sales de ahí y ves que mientras el presidente del gobierno está diciendo una cosa, pues tienes al señor Óscar Puente haciendo un vídeo de 8 minutos, metiéndose con unos y con otros y con no sé quién, que dicen no sé cómo quieres tú el pacto de Estado cuando estás dando a todo el mundo, o tienes al lado efectivamente a la señora Esther Muñoz en un lado y a la, ya no me acuerdo quién era, Montse Mínguez contestando por otro, pero es verdad que menos mal que por lo menos en lo que es importante, que es el estar ahí haciendo las tareas de extinción, ahí sí que ha habido acuerdo. Entonces, bueno, pues estoy contigo, el cambio climático, o sea, a mí negar eso en este momento, o sea, es que me parece una absoluta absurdez, pero sí que estoy,
2: o sea,
1: de acuerdo.
2: La derecha lleva todo el
1: que
2: fin
1: no
2: de
1: vale
2: semana.
1: Que no vale solo con decir es cambio climático, me parece muy bien, tenemos que adaptarnos a esto, pero hay que tomar medidas.
4: Claro. Vamos, lo que decía Esther Muñoz, además dice como para tapar las responsabilidades del gobierno, dice, bueno, si es que las responsabilidades son nítidamente de dos comunidades autónomas que lleva 30 años gobernando el Partido Popular, si es que las hay, ¿no? O sea, no cabe ninguna duda ahí sobre los bulos, a los que, por supuesto, se ha sumado Isabel Díaz Ayuso también sobre la ley de montes, que no deja limpiar los montes, ¿no? Que pues, es una ley del Partido Popular de 2003, no es que no deje, es que obliga a los propietarios y, si no, a una ejecución sustitutoria por parte de las comunidades y los ayuntamientos, que creo que en eso es en lo que hay que centrarse en el futuro, ¿no? Que eso seguramente no se hace también porque hay ayuntamientos con pocas capacidades y porque las comunidades pues no han estado a eso. Yo creo que en eso hay que centrarse mucho en el futuro. Y precisamente las salvedades que hace es para la utilización de cierta maquinaria en momentos con una climatología muy específica como la de ahora. Precisamente el incendio de Ávila parece que ha sido provocado por el uso de maquinaria en el monte cuando no se debía, ¿no? Porque es la típica chispa que salta y parece que el de Guadalajara también, por otro lado, ¿eh? Que es precisamente con el uso de maquinaria, con esto que dicen, no, es que no nos dejan limpiar los montes. No, bueno, pues ha pasado en los dos, que cuando se estaba trabajando en el monte con cierta maquinaria, pero vamos, yo creo que el debate sobre el cambio climático es absolutamente ridículo, ¿no? Lo que no tiene sentido, sí tiene sentido político, es la fábrica de bulos que se ha organizado en torno a esto de que no me dejan limpiar el monte y cosas semejantes, ¿no? O esto de que dejan quemar, ¿no? Que dejan que se quemen las cosas. Bueno, es que hay momentos en los que la única opción, que no hay opción humana de que los bomberos entren en ciertas zonas, ¿no? Que en este tipo de incendios.
3: Yo creo que alguno no ha ido nunca al campo ni al monte, Jaume.
5: No. Sí, hablan para hablar. Mira, como decía, creo que Ana, ponernos a discutir ahora sobre el cambio climático es

0: Es una auténtica absurdez, porque no sé, es como si nos pusiéramos a discutir si la Tierra es plana, ¿no? No, es verdad. Es,
1: pero hay
0: es,
1: gente
0: es
1: que lo hace,
0: No. Yo creo que hay otro problema aquí, ¿eh? Hay otro problema. Yo conozco, no te diré tengo amigos, conozco gente de la ultraderecha, algunos incluso han llegado a creer que la Tierra es plana. Y claro, ¿cuál es? ¿Por qué se rebotan? Se rebotan porque te dicen, mira, oye, cambio climático lo ha habido siempre desde el principio de los tiempos. Es decir, es consustancial con la evolución de la Tierra, de nuestro planeta. Siempre ha habido cambio climático y siempre lo habrá. ¿Cuál es el problema? El problema es que el cambio climático se puede acelerar o no. Es decir, la actividad del hombre, la ciencia, en fin, coincide en decir que la actividad humana agrava el cambio climático. Y eso, es que discutir eso, ya digo, es una absurdez. Y utilizo el adjetivo de Ana, ¿no? Pero estamos en ello. Entonces, ¿cuál es el problema? El problema que la izquierda, en general, convierte esa lucha contra el cambio climático en una religión, en un dogma de fe. Y ahí es cuando empieza el problema. Porque el tema no es solo creo o no creo. Entonces, y estamos en eso y en esta espiral, ¿no? Porque yo no creo que yo de verdad que no creo que el PP defienda y enarbore la bandera de decir no hay cambio climático, ¿no? No lo creo. El problema es que unos lo utilizan como estrategia ideológica para confrontarse con los otros. Y aquí tenemos el problema, ¿no? Por ejemplo, cuando Pedro Sánchez dice, oye, hay que hacer un pacto de Estado porque esto no puede continuar de esta manera, tiene toda la razón del mundo. Hay que hacer un pacto de Estado. Eso es que es evidente. No, los montes no pueden estar quemándose como se están quemando con estos incendios de nuevas generaciones, en fin. No puede ser, te lo dicen los especialistas, los científicos, te lo dice todo el mundo. Pero luego cuando Pedro Sánchez dice eso, descubres que no tiene ni el teléfono del jefe de la oposición. Es decir, no se han pasado el teléfono. Es decir, Feijóo y Pedro Sánchez no se pueden llamar directamente, porque no tienen el número de teléfono.
2: Yo creo que igual lo tienen, ¿eh? Porque bueno, aquí en la mesa hay quien lo tiene,
0: No, espera, un momento. Un momento. El señor Feijóo, si no me equivoco, hace pocos días dijo públicamente que no tenía el teléfono de Pedro Sánchez y que no le podía llamar personalmente porque no tenía el teléfono
3: porque
0: no se lo había dado.
3: Cuando se lo hackearon.
0: Pero
3: claro que lo tenía.
0: No, pero lo tiene ahora, ¿no? Mintió Feijóo.
3: Ahora no sé.
0: Ah, claro.
2: Entonces, bueno, yo creo que
3: pero
2: sí.
3: Pero llamas
2: que
3: a presidencia del gobierno y se lo cogen seguro, ¿eh?
2: Yo creo que Feijóo, que por cierto se ha ido a Perú a la toma de posesión de Keiko Fujimori.
3: Me he quedado loca. Me he quedado.
2: Bueno, quiero decir, estamos aquí en la...
3: Que lo del rey es normal, pero lo de Feijóo...
4: Ya la apoyó en campaña, ¿eh?
2: Sí, pero bueno, es verdad que en medio de la ola de incendios a más de uno es verdad que le ha sorprendido que Feijóo haya mantenido ese viaje a Perú para acompañar a Keiko Fujimori en la toma de posesión.
0: Oye, y ahora tenemos un problema. España es uno de los países mejor dotados en extinción de incendios, ¿eh? Pero de los mejores.
3: Sí, pero no en prevención.
0: No, ya. Pero de extinción, el problema es la prevención. Pero en extinción, España es uno de los mejores países que hay en Europa. Bien, pero ahora tenemos un problema, que son los famosos... Ahora no me acordaré. Helicópteros...
2: Los Foca.
0: No, hay unos helicópteros... espera, a ver si lo encuentro. Unos helicópteros rusos que España tenía, no sé si 8... que evidentemente, sí, esto ya, los Kamov, unos helicópteros rusos que son los mejores que hay en extinción de incendios, son los Kamov no sé qué, Kamov A no sé qué, y estos incendios, Kamov K-32 A-11BC, estos helicópteros, que me parece que España tenía 8, están inoperativos. ¿Y por qué están inoperativos? Porque no pueden hacerse el servicio de revisión por las sanciones a Rusia. Y entonces esos helicópteros, que son los mejores, están en tierra, no pueden volar. Y luego te preguntas,

0: Anda. ¿Y eso? Pero hemos estado comprando gas. ¿Cómo, qué pasa aquí? ¿Que el gas no entra dentro de el castigo a Rusia? Y los helicópteros sí, ¿no? Entonces, tienes estos helicópteros que son,
1: bueno,
0: de los
1: gas
0: mejores...
1: de España proviene, ya lo sabes tú, Jaume, principalmente de Argelia, y nos estamos desviando. Yo creo que nos estamos desviando un poquito del debate con los helicópteros estos rusos que nos has dejado todos aquí. Estamos un poco ojipláticos.
0: Bueno, Yolanda.
2: Sí. No, vamos, o sea, estoy de acuerdo contigo en que medios, pues es verdad que España está bastante bien dotada. Es verdad que en estos últimos días, como ahora pues los periodistas nos ponemos a mirar absolutamente todo, pues hemos visto efectivamente que tenemos algunos helicópteros
3: infrautilizados,
2: que se nos prometieron más hidroaviones que no hemos comprado, y eso hay que mirarlo, pero yo estoy con que, por supuesto, en este momento lo importante es apagar esto, pero yo repito aquí el refrán este popular, que no nos acordemos de Santa Bárbara solo cuando truena, o sea, que yo
3: incluso
2: lo que espero...
3: Incluso que los incendios se apagan en invierno.
1: Hablábamos con un bombero forestal de la Comunidad de Madrid hace unos minutos, y de lo que se quejaba es que efectivamente pues no por ejemplo ellos no participan en las labores de prevención de los incendios durante el invierno, por los contratos que tienen, por la situación laboral en los que los tiene el gobierno de la Comunidad de Madrid, porque vuelvo y repito, estas competencias están transferidas, Jorge.
4: Sí, vamos, es un conflicto que lleva años, el de los bomberos forestales de la Comunidad de Madrid.
1: Sí, lo ha explicado muy bien, ¿no? Ha llegado a decir que desde 2012 lleva trabajando sin contrato, ¿no? Que al denunciar han ido al SEPI, ni siquiera estaban depositados los contratos.
4: Que están trabajando de fijos discontinuos, que tienen la mitad de la plantilla sin cubrir, y que además el consejero les ha castigado sin llevarles a intervenir en el incendio los primeros días.
3: Por protestar.
1: Sí, que han ido ellos de motu propio y que encima los amenazaron con sanciones.
4: Yo de todas maneras, con esto de los recursos, o sea, digamos, tanto en esto como en otras cosas que en las que afecta el cambio climático, que va mucho más rápido de lo que estaba previsto, si eran buenos recursos, hay que tener el doble. O sea, digamos, es obvio que ya no son los
2: óptimos.
4: Y que no hacen falta solo helicópteros y el avión Airbus grande francés que están probando estos días, sino que seguramente hacen falta otro tipo de infraestructuras físicas en el terreno y otro tipo de intervención en el suelo que funcione mejor, porque tenemos una masa forestal muchísimo más grande que hace unos años, y tenemos tanto a nivel de prevención como de servicios de extinción como de bomberos contratados, pues el crecimiento ha sido lineal en el mejor de los casos, y en algunas comunidades, como en Castilla y León en este caso, ha bajado el dinero.
0: Esto de los incendios es complicado. Ya sé que en las tertulias sabemos de todo y todo lo solucionamos, ¿no? Pero yo creo que no es de fácil solución. Mira lo que está pasando ahora mismo en Francia, ¿no? No es de fácil solución. Pero vamos a ver, la gente del territorio te dice... déjennos a nosotros gestionar los bosques. Y te lo dicen, ¿no? Te lo dicen eso. Y, claro, yo me pregunto, bueno, y algo se tendrá que hacer, porque no podemos continuar de esta manera. Entonces, o la gente del territorio se le deja, se le permite hacer lo
3: ya
0: que...
3: Ya se le deja, si el 70% del monte es privado.
0: Bueno, yo de verdad, es que vosotros habéis oído como
1: fijaos
0: yo...
1: Fijaos lo bien que funciona la prevención de incendios en Euskadi, donde la mayor parte de los montes son privados.
3: Claro, pero a ver, lo que pasa es que hay gente que no se ocupa de sus montes,
0: porque no vive en los montes. Muy bien, yo tengo no sé qué, 70 hectáreas de pino. Me gusta, y es mi propiedad y es mi herencia de mi familia. ¿Yo voy a tener alguna obligación con los demás o no? Entonces, claro, se me tiene que obligar a limpiar.
3: Eso es.
0: No, ¿sí o no?
3: Sí, claro, lo que pasa es que no hay personal suficiente que vaya a los montes, que esté inspeccionando, inspectores mismamente.
2: El problema es que está deshabitado prácticamente
0: todo. Pero vamos a ver, si yo tengo 70 hectáreas de pino... ¿Yo tengo alguna obligación para con los demás?
4: La tienes en la ley de montes.
0: ¿Sí o no? Pues entonces, si tengo que limpiarlo, lo limpio. Y si no lo puedo limpiar porque no tengo dinero para limpiarlo, pues lo entrego a la comunidad. Y punto. Pero lo que no puede ser es que yo tenga no sé cuántas hectáreas de pino o de lo que sea y que no lo limpie.
2: El problema también, de verdad, es que es, o sea, yo soy de pueblo,
1: yo
2: son
1: también,
2: ayuntamientos súper pequeños que
1: yo
2: tampoco
1: también,
2: tienes. Hace años las zonas pequeñas se han despoblado. Antes había ganado, yo recuerdo en el pueblo, pues echaban las ovejas y se comían lo que ahora es combustible, esto que está ardiendo constantemente. Pues ahora no hay ovejas, no hay, o sea, hay un
3: rebaño
2: cada no sé cuánto tiempo.
3: Bueno, pues de la falta de servicios públicos en el medio rural, que nadie se quiere ir al medio rural, la falta de servicios públicos, la ganadería intensiva, las macrogranjas que ya han sustituido completamente a la ganadería extensiva, porque además esa cosa que crían ahí es muchísimo más barata, etcétera, etcétera. Entonces, ¿la responsabilidad de quién es? Del ser humano y de las administraciones públicas que permiten todo eso, y que no hemos cuidado el rural, y España era un sector decisivo y está absolutamente vacío.
0: Vale,
3: yo lo sé por Galicia, por la zona en donde estoy, en la montaña, en los Ancares de Lugo, que es una zona completamente abandonada. Completamente abandonado.
0: Entonces, en cada verano nos tiramos de los pelos.
3: Claro,
0: y el próximo verano va a pasar lo mismo. Y ya
1: bueno,
0: está.
1: Fíjate, el pacto de Estado lleva sobre la mesa desde septiembre de 2025, se puso sobre la mesa el año pasado.
3: ¿Y con qué respondió
0: Feijóo?
3: Con una ley contra catástrofes naturales. Hombre, no me fastidies.
4: De todas maneras, la propia ley de montes actualmente en vigor da muchísimos recursos para la gestión, ¿no? Yo creo que, que si las comunidades y los ayuntamientos se ponen a hacer una ejecución sustitutoria en los montes donde no se ejecuta, si la propia rehabilitación de los montes después de estos incendios genera un paisaje más en forma de mosaico con más infraestructuras para cortar los fuegos, pues bueno, seguramente se pueda mejorar, ¿no? Yo creo que hace falta un pacto de Estado, sí, hace falta mucho más recursos, sí. Ahora, ya hay recursos normativos que permiten actuar mejor de lo que se hace.
3: Pero nadie invierte. Yo creo que en ese
2: sentido es inversión al final.
1: Bueno, estamos en un círculo. Vamos a abrir un poco el debate. Hoy el Consejo de Ministros va a declarar como zonas catastróficas las áreas golpeadas por los incendios. Eso abre la puerta a las ayudas públicas, aunque, ojo, esto también, primero hay que peritarlas. Y normalmente...
0: ¿Los de La Palma han cobrado ya?
1: El consorcio... Lo que iba a explicar, Jaume, si me dejas terminar, es que el consorcio de seguros no responde por los incendios, por eso es importante que cada uno sepa la póliza de seguro que tienen. En cualquier caso, después de ese Consejo de Ministros, va a comparecer Pedro Sánchez, que hace balance del curso político. Yo creo que va a hablar mucho de los incendios, porque no digo que le venga bien, pero sí que es verdad que en el contexto actual seguro que tiene ganas de sacar pecho de esta gestión de los incendios, que además la ha llevado el Gobierno central una vez decretada la emergencia nacional a petición del Gobierno de Ayuso. Yolanda.
2: Pues sí, probablemente, porque es verdad que mientras que hablamos de incendios, que por supuesto que tenemos que hablar.
1: Por supuesto,
2: porque
1: es lo que importa.
2: Porque es lo que importa al final, es lo que da de comer a mucha gente, lo que, en fin, y lo que está afectando a nuestro territorio, pues lógicamente no hablamos de casos de corrupción, no hablamos de Zapatero, no hablamos de Leire Díaz y no hablamos pues probablemente de las derrotas en el Congreso o que pues el Gobierno haya tenido que dejar para septiembre o veremos para cuándo pues una de sus leyes estrellas, que es la ley de vivienda, ¿no? Entonces, bueno, pues sí, me imagino que hablará de esto, que hablará un poco de las grandes cifras económicas, que es verdad que España está creciendo a un ritmo pues bastante más elevado que nuestros socios europeos. Pues ahora en un ratito salen los datos del paro, que se prevén que sean buenos también.
1: De la EPA.
2: Y me imagino que hablará todo eso, y de los casos de corrupción pues hablará si le preguntan. Si
3: le
2: no, pues me imagino
3: seguro,
2: que no, ¿no?
3: Le preguntaremos seguro. Pero yo creo además que el tema de los incendios, a ver, es que las políticas públicas ya no se entienden si no es desde una perspectiva transversal con la emergencia climática. Todas las políticas públicas, desde la vivienda hasta los presupuestos, pasando por supuesto por las consejerías de medio ambiente, pero es competencia de las comunidades autónomas. Que haya un plan estatal es obviamente necesario. Sobre la corrupción, pues le van a preguntar seguro, y además tenemos declaraciones judiciales.
1: Perdóname, Ana, que le estoy haciendo gestos, porque estábamos pendientes de poder hablar con la alcaldesa de Casavieja. Casavieja es uno de los municipios afectados por el incendio en Ávila, que ya sabéis que es el mayor de la historia de España, ese incendio. Su alcaldesa es Vanessa Muñoz. ¿Qué tal, alcaldesa? Buenos días.
5: Buenos días. Perdón por la voz, espero que me escuchéis bien.
1: No me quiero imaginar el humo que hay ahí como para tener la voz bien, alcaldesa.
5: Bueno, llevándolo vamos.
1: Necesito que sean nuestros ojos. Voy a explicar un poco. Casa Vieja es una localidad del Valle del Tietar de unos 1.300 habitantes, creo. ¿Cómo está su pueblo ahora mismo?
5: En cuanto a el fuego, pues quemado. Te puedo decir que se ha quemado, según datos que van poniendo un poco oficiales, casi el 90% de la masa forestal. Alrededor del pueblo prácticamente todo, y con mucha suerte, mucho esfuerzo de los muchísimos voluntarios que nos quedamos aquí a pesar del peligro el sábado y de varias dotaciones, pues no hemos perdido demasiadas viviendas. Pero luego, si quieres, la sensación es de absoluta tristeza.
1: Le he escuchado decir que mantener las vidas no hace que no hayan perdido la vida, porque han perdido el medio de vida que tenían.
5: Totalmente. Sintiéndolo mucho, yo entiendo que al final hay que priorizar la vida humana, pero claro, los que estábamos aquí viviendo y pues eso, no podíamos irnos el sábado y dejar que el pueblo se quemara. Era una sensación de impotencia, y de además que teníamos 80 voluntarios metidos en la sierra desde primera hora de la mañana. No podíamos dejar, no nos podíamos ir, los que estábamos aquí. Y bueno, y los voluntarios que subieron a la sierra desde el viernes no se iban a ir.
1: Usted se queja de que le ha faltado información, alcaldesa. ¿Quién no le ha dado información que necesitaban?
5: No lo sé, nadie. No sé quién me la tenía que dar tampoco.
1: Nadie les ha llamado, nadie les ha dicho nada, nadie les ha informado de la evolución. No. Nadie.
5: Yo la única información que he tenido un poco ha sido a través de su delegación del gobierno, pero yo no he tenido una información de nada, ni de la evolución, ni de cómo iba, ni de nada, de nada, de nada, de nada. Yo, o un medio de comunicación para, pues eso, las noches que hemos estado pasando, la noche del sábado, el día del domingo, cuando salía algún foco y demás, poder llamar a alguien, que nos pudiera decir, oye, venir, que aquí hay echarnos agua, porque los voluntarios al final hacen cosas, pero sin agua no hacemos nada. Y pues eso, solo pues de agente medioambiental que tenemos en el municipio, del forestal, cuando se ha incorporado, que pues tenemos el teléfono de otra manera, o de algunos efectivos de la Junta que conocemos y demás, y de dos, pues ha habido una dotación de bomberos de Valladolid que ha estado a nuestra disposición todo el tiempo que han estado, y los bomberos de Cáceres que han hecho un trabajo y están aquí todavía con nosotros apoyándonos, un trabajo extraordinario. Que no le quito el mérito a las demás dotaciones mandadas por el gobierno o por la Junta de Castilla y León, pero yo puedo hablar de los que estuvieron a mi servicio en todo momento y los que me dieron el contacto y el apoyo. Yo de lo demás, pues como tampoco los he visto, no puedo hablar, ¿sabes? Entonces es lo que te digo. Y sé de buena esta que hubo muchos trabajadores que les hubiera gustado hacer más y no han podido tampoco, pues porque se sigue un protocolo y un que tienen que seguir ellos también, por supuesto.
1: ¿Ustedes se han sentido abandonados por las administraciones?
5: La sensación de mis vecinos es de abandono total, de frustración y de indignación, y la mía, pues, como vecina, imagínate. Y como política, pues creo que he dejado de ser política, aunque me quede un año de legislatura y tenga que continuar, porque yo no entiendo la política así. Yo entiendo la política en colaboración, en unión y en ayuda, y yo ahora mismo creo que eso no existe y no va a existir nunca.
1: O sea, que ha dejado de creer en la política.
5: Totalmente. Hay que centrarse, y deberían de centrarse en dejar de mirarse uno mismo y mirar el bien común.
1: ¿Y cuando
5: sean administraciones, sea lo que sea, da igual?
1: Y cuando las llamas cercaban el pueblo y usted no tenía ninguna información y le preguntaban sus vecinos, ¿qué les decía, alcaldesa? Porque no me quiero imaginar esa sensación de impotencia.
5: Pues mira, mi información... La información que yo he obtenido de cómo ha ido evolucionando el fuego ha sido a través de mis vecinos, de los que estaban en el fuego. Esa ha sido mi información. No he tenido otra. Entonces ellos han sido los que me han ido diciendo que viene por aquí, qué tal, que un poco eso. Y al resto de vecinos evacuados, imagínate su frustración y su indignación de no poder de no conocer el estado, de no saber, bueno, a día de hoy tampoco puedo informarles de mucho, pero de no saber nada, de estar fuera de sus casas y claro, además su ayuntamiento no les informa de nada. O sea, al final el ayuntamiento no les informa porque no tiene información y claro, ellos tienen que pedirnos a nosotros la responsabilidad de ello.
1: Vanessa Muñoz, alcaldesa de Casavieja en Ávila, muchas gracias por atender la llamada de la Radio Pública de Radio Nacional y sobre todo mucho ánimo para afrontar la reconstrucción de ese municipio.
5: Y que lo que viene es bastante duro.
1: Un abrazo fuerte.
5: Gracias a vosotros. Gracias.
1: Compartimos tiempo de análisis hoy con Yolanda Gómez, con Jorge García Castaño, con Ana Pardo de Vera y con Jaume Barbera. Enseguida vamos a analizar estas palabras de la alcaldesa de Casavieja, la verdad que bastante duras, ¿no? Diciendo que ha dejado incluso de creer en la política ante el abandono que denuncia por parte de las administraciones.

0: Son las 9, las 8 en Canarias.
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0: Pero lo primero, lo que toca a esta hora es actualizar la información pendiente, inevitablemente, precisamente de esos incendios. Gonzalo Barroso, ¿qué tal? Buenos días.
2: Hola, buenos días. Lo peor, lo estamos contando, sigue en el centro del país, en la Comunidad de Madrid y las provincias de Ávila y Toledo, más de 80.000 hectáreas quemadas y más de 90.000 personas afectadas. Lo más preocupante sigue en torno al Pantano de San Juan y en Valdea Quemada, junto al puesto de mando avanzado en Navalcarnero está Pepi Martín. Buenos días.
3: Buenos días, esfuerzos ímprobos los que se están haciendo antes de que suban de nuevo las temperaturas. Esta noche se ha luchado, indican fuentes de delegación de gobierno, eficazmente contra los frentes activos. En el norte se ha utilizado maquinaria pesada para evitar que el incendio llegara a Valdemaquera. Se han utilizado 7 hidroaviones y 4 helicópteros hasta bien entrada la noche, desde las primeras horas de la mañana. Y estos, junto con los más de 400 efectivos que han operado durante la noche, indican, ha permitido disminuir la amenaza. Aún así, recuerdan que el incendio no está controlado, que las condiciones climatológicas son cambiantes y se están endureciendo, más teniendo en cuenta que la situación del fuego sigue activa, y nos indican que los esfuerzos hoy se van a centrar en refrescar las zonas en lugar de luchar contra el frente.
2: Gracias, Pepi. Del avance de esas llamas en esos puntos precisamente depende mucho la situación en la provincia de Ávila. Uno de sus municipios más afectados es Casavieja. Vanessa Muñoz es su alcaldesa y acaba de estar aquí en Radio Nacional.
4: Se ha quemado, según datos que van poniendo un poco oficiales, casi el 90% de la masa forestal. Alrededor del pueblo prácticamente todo, y con mucha suerte, mucho esfuerzo de los muchísimos voluntarios que nos quedamos aquí a pesar del peligro el sábado y de varias dotaciones, pues no hemos perdido demasiadas viviendas.
2: En el lado positivo, en Toledo ya pueden volver a sus casas los vecinos de 9 de los 11 municipios desalojados, y también noticias positivas desde la Val d'Uixó, en Castellón. Allí las hectáreas arrasadas son 8.500, los vecinos confinados 70.000, pero 6.000 de esas personas ya han podido regresar a sus casas. A las 10 se reúne de nuevo el CECOPI. Incendios que van a estar muy presentes hoy en el Consejo de Ministros, el último del curso político, que va a aprobar la declaración de las zonas dañadas por las llamas como gravemente afectadas, algo con lo que se espera agilizar las ayudas a los damnificados. También se van a aprobar medidas a nivel laboral, mientras el Ejecutivo, el presidente Pedro Sánchez, insiste en pedir un pacto de Estado, algo que el PP, Cuca Gamarra, sigue rechazando.
5: No me cansaré de pedir al resto de fuerzas políticas, al resto de agentes sociales, una y otra vez, que se unan a este pacto de Estado, porque esta sí que es una prioridad nacional.
6: Pero estar todo el día hablando de un pacto de Estado solo para un titular no es suficiente. Fue el mismo titular de hace un año y no se ha hecho nada.
2: Y hasta ahora un dato económico que acabamos de conocer es el de la EPA del segundo trimestre. Guillermo Hernández, buenos días.
7: Buenos días. De abril a junio el mercado laboral consiguió sumar 486.000 ocupados y el total se va ya a los 22.780.000, marcando así un nuevo máximo histórico. Al mismo tiempo, la tasa de paro consigue de nuevo dejar atrás las dos cifras y se sitúa en el 9,8%. Estadística cuenta 2,5 millones de desempleados. Como decíamos, las actividades relacionadas con el turismo impulsan al mercado laboral. Es el sector servicios, con 394.000 nuevos ocupados, la actividad que más crece, aunque la industria y la construcción también suman nuevos empleados. Por contra, desciende la ocupación en la agricultura. Por cierto, esta buena dinámica del empleo permite que se reduzcan en 86.000 el número de hogares con todos sus miembros en paro.
2: Gracias, Guillermo. Datos económicos que, junto a los incendios, espera que protagonicen el balance que hoy va a hacer el curso político Pedro Sánchez. Argumentos con los que busca contrarrestar a los casos de corrupción que rodean al gobierno y al PSOE, entre ellos el caso Leire, a que hoy declaran como testigos dos empresas.

0: empleadas del Partido Socialista. Todo en un día en el que se espera que quede visto para sentencia, tras 4 meses, el juicio del caso Kitchen, en el que investiga una presunta trama parapolicial del gobierno de Rajoy para espiar al ex tesorero del PP, Luis Bárcenas, y robarle documentos comprometidos para el partido. Entre los acusados, recordemos, está el entonces ministro del Interior, Jorge Fernández Díaz.
1: Para el que la Fiscalía pide 15 años de cárcel, Gonzalo Barroso, gracias.
0: Hasta luego.
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Todo tiene su comienzo y hay momentos que definen sin saberlo el futuro de lo que vendrá. El 9 de febrero de 1980, en el Salón de Actos de la Escuela de Ingenieros de Caminos de la Universidad Politécnica de Madrid, se celebró un concierto histórico para homenajear al compositor y batería José Enrique Cano Canito. ¿Quién era? El batería del grupo TOS, es decir, del germen de Los Secretos. A aquel escenario se subieron sus compañeros de TOS, por supuesto, los hermanos Urquijo. Y además Nacha Pop, Alaska y los Pegamoides, Paraíso, Mamá, Los Bólidos, Trastos, Mario Tenia y Los Solitarios y Mermelada. Aquel evento retransmitido por Televisión Española sería, sin saberlo, el germen inicial de lo que a partir de ahí se conoció como la movida madrileña. Y también fue el punto anterior a la aparición de una de las grandes bandas que la iniciaron, Los Secretos.

Es curioso cómo los secretos dan el pistoletazo de salida a la movida madrileña y al mismo tiempo siempre se consideró que eran algo aparte, una rara avis. Lo cierto es que todavía eran dos, pero la muerte de Canito en un accidente de tráfico reformuló las filas. Con un nuevo batería y cantante, Pedro Antonio Díaz, nacían en el año 1980 Los Secretos. Y en parte seguían llevando el sello de la casa, su admiración por la música británica, la pasión de los Urquijo por los Beatles, los Byrds y Jackson Browne. Sus canciones breves y directas que, sobre todo al principio, contaban con una producción al estilo inglés. Eran su propia marca de la casa.

Los hermanos Urquijo habían crecido peleándose por la única guitarra que había en casa. Y su educación musical era la colección de discos de su padre. Cuando formaron TOS a finales de los años 70, ya grabaron sus primeras maquetas y canciones. Algunas de ellas las heredarían los secretos. Lo cierto es que tras la muerte de Canito, su nombre estaba en boca de todo el mundo. Y estaba claro que eran de interés para las discográficas. Así que ficharían por Polydor y grabarían para empezar un EP de 4 canciones. 3 de ellas acabarían conformando la base de su disco debut.

Los secretos tenían un sonido propio que bebía de influencias extranjeras, eso estaba claro. Llevaban años componiendo y eran capaces de meter los dedos en la sociedad joven del momento para hablar de temas no habituales cargados de una enorme melancolía. Aquel primer EP consiguió vender 5.000 copias en unos pocos días, lo que era un éxito para una banda que acababa de nacer. Así que era el momento de centrar su atención en un disco que no tendría más título que el nombre del grupo. Una carta de presentación directa, con una icónica fotografía en blanco y negro que se alejaba de los neones de colores nocturnos.

La producción del álbum correría a cargo de Juan Luis Izaguirre y contaba con Mike Cooper como ingeniero de sonido, lo que le daba un cierto aire inglés a este. Pero las atmósferas y los temas eran pura nocturnidad madrileña. El álbum fue de inmediato una bomba impulsada por el éxito de la que sería una de sus canciones estandarte para siempre, Déjame, que por cierto había formado parte del cuerpo de su primer EP. Y no había sido un éxito desmesurado con su primera tirada, todo hay que decirlo. Algo extraño, dado que hoy Déjame es una de las canciones de pop español más conocidas de todos los tiempos. Pero a su lado había auténticas críticas a la decadencia nocturna. Temas como Niño Mimado que metían de lleno los dedos en el propio público de Los Secretos.

Cano y los Bulldogs también serían homenajeados en este primer álbum de Los Secretos que haría historia del pop español. Ellos eran los responsables de la versión original del cierre del disco, Sobre un vidrio mojado, la única canción que no había sido compuesta por miembros de Toso Los Secretos. Su publicación en el álbum le supuso un impulso enorme que de hecho eclipsó a la original.

Los Secretos debutaban con un álbum que muchos consideran uno de los pistoletazos de salida de la movida madrileña, al mismo tiempo que ellos mismos se desmarcaban del movimiento y se consolidaban como un espécimen particular y suyo. Un motor de cambio que dinamitó la vieja música y abrió el camino a la nueva, al mismo tiempo que Los Secretos volaban libres por su particular universo. Es decir, un esencial de nuestra colección.

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1: ¿Qué tal? ¿Cómo estáis? Nos hemos trasladado a un rincón de Madrid donde se encuentra una auténtica joya artística y arquitectónica, la ermita de San Antonio de la Florida, estrechamente vinculada a Goya. El edificio ha reabierto sus puertas al público después de ser rehabilitado por Patrimonio Nacional. Fue el rey Carlos IV quien le encargó a Francisco de Goya que pintara el milagro de San Antonio de Padua en esta ermita, ahora restaurada y cuyo objetivo ha sido preservar los frescos. Se ha intervenido en la iluminación de los frescos, que permite ver el color prácticamente como son. Se ha remodelado el paramento exterior, revocado las partes bajas y se ha hecho la climatización y recuperado la carpintería original. Nos lo van a contar Ángel Balao, jefe de restauración de Patrimonio Nacional, y Andrea San Valentín, arquitecta. Y nuestra foto del día nos lleva al noroeste de España, a Fisterra, en A Coruña, porque hace 500 años fue escenario de un temporal que se llevó por delante 25 naves y a 2.500 personas. Ahora, uno de esos galeones, el Santa María la Anunciada, se ha convertido en un reclamo turístico para la zona. En el control técnico está Javier Campos, en la producción Juan Carlos López Moreno, en la redacción Susana García Polo y en la edición Javier Martínez y quien os habla, Lola Funchal.
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0: Nos encontramos en la ermita de San Antonio de la Florida, en Madrid, en la capital de España, una de las joyas del neoclasicismo y Museo Panteón de Francisco de Goya, uno de los pintores españoles más geniales y universales. La ermita acaba de ser rehabilitada por Patrimonio Nacional y ha reabierto las puertas al público. Nos acompañan aquí Ángel Balao, jefe de restauración de patrimonio. ¿Qué tal, Ángel? Bienvenido y muchas gracias por recibirnos.
1: Gracias a vosotros.
0: Y está también con nosotras Andrea San Valentín, arquitecta encargada de la rehabilitación integral. ¿Qué tal, Andrea? Muchas gracias también.
2: Igualmente, muchas gracias a vosotros por venir y estar aquí con nosotros.
0: La ermita está estrechamente relacionada, vinculada con Francisco de Goya y, como decíamos, es una de las joyas, bueno, secretas de Madrid, o menos conocida quizá. ¿Qué se va a encontrar el público que venga hasta esta ermita, que la visite?
1: Bueno, se va a encontrar una ermita arquitectónicamente interesante y desde luego los frescos de Goya, que son de lo mejor de la producción de Goya en cuanto a pintura mural.
0: Bueno, hay que señalar que esta ermita también es ya, se ha convertido en Museo Panteón, porque también se encuentra aquí los restos de Francisco de Goya.
1: Sí, sí, desde el año 28 ya se encuentran los. Del 1928 ya está enterrado Goya junto con su consuegro, ¿eh? Vinieron de Francia todos los huesos, digamos, y se enterraron en San Isidro, provisionalmente hasta que se pudieron trasladar aquí a la ermita.
0: Andrea San Valentín, arquitecta. Bueno, entramos y todavía huele a pintura. Está recién inaugurada, abierta al público esta ermita que, como hemos dicho, se ha rehabilitado íntegramente. Cuéntanos con qué objetivo.
2: Bueno, esto es una financiación de fondos europeos con un presupuesto.

0: costo de 2.100.000. Se ha tardado en hacer la ejecución de la obra 13 meses y viene financiado por eficiencia energética. Pero aunque esa es la carretera por la que hemos llegado, al final el objetivo lógicamente era la preservación de los frescos. ¿Qué se ha hecho en este proyecto? Pues se ha aislado y se ha remodelado todo lo que es el paramento exterior de la ermita. Se ha cambiado la cobertura de teja y de plomo. Se han recuperado los paramentos con el color que veis ahora mismo. Se han revocado las partes bajas y luego dentro del templo pues se ha hecho la climatización de lo que son las salas auxiliares y la pintura y la iluminación. Dentro de lo que es el templo en sí mismo, lo más destacable es la iluminación de los frescos, que es lo que la gente que ve, las visitas que vengan lo van a notar, porque teníamos unas luminarias de fluorescencia que daban pues una luz que era, en aquel momento cuando se hizo eran muy buenas, pero era una luz muy fría, y ahora con la nueva tecnología LED conseguimos una luz más realista, 3500, que vamos a ver mejor los colores, también por la resolución que tenemos de este tipo de focos que hemos puesto.
1: Quizás sea esa iluminación más parecida a como se podía ver en el momento.
0: Efectivamente, estas características que hemos dado ahora mismo a la iluminación, tanto la temperatura de color como la calidad de los focos LED que se han puesto, lo que te permite es ver el color casi como son. Tiene una calidad lumínica que te permite casi ver el color real de los frescos. Entonces, lógicamente, eso se nota.
1: También habláis de las maderas, ¿no? ¿Qué ha cambiado esas maderas que se encuentran en el ermita?
0: Sí, bueno, nosotros cuando empezamos el proyecto ya nos habían informado nuestros historiadores que no era el color original de las carpinterías. Hay una acuarela muy bonita en Palacio de Navia que nos decía, esa acuarela, que el color original era como un amarillito, un ocre clarito, que es lo que hemos terminado pintando. Pero lógicamente, aparte de tener esta información y todos los informes favorables, necesitamos un documento técnico que nos dijera que esa pintura estaba ahí. Y efectivamente, entre las numerosas catas que hemos hecho en las carpinterías, en varias de ellas ha aparecido ese color original.
1: Ángel Balao, vamos a hablar de lo que se ve, pero bueno, antes de nada tengo que señalar, por los posibles visitantes que vengan a la ermita de San Antonio, que hay una réplica, que no hay que confundirla una con otra, porque la réplica en ella sí se hace el oficio religioso, y en esta, como os estamos contando a todos, es Museo Panteón. ¿Cómo diferenciarla?
2: Bueno, la réplica no tiene los frescos, ni el retablo, ni
1: pero
2: la
1: tumba. Pero es por dentro.
2: Olla, por dentro. No, por fuera, bueno, ahora sí hay una pequeña diferencia de tonos y de las carpinterías, como ha dicho Andrea, pero antes eran exactamente iguales, sería un poco... En su día la concesión de las dos ermitas gemelas, digamos, sería un poco las jardineras de las de la Plaza del Popolo en Roma, un poco que son un poco en ese sentido, siguiendo esa filosofía de las dos iguales.
0: Sí, pero tiene una cosa muy interesante, la copia. La copia que se hace en 1900, que lo hemos comentado alguna vez Ángel y yo, tiene una parte importante, o por lo menos sin importante, interesante, que es cuando en 1928 se decide hacer una copia para que los frescos no se vean perjudicados ni por las velas ni por las personas en el momento de la liturgia, se hace exactamente como era esta, la histórica, la monumental, en ese momento. Entonces, por diferentes pequeñas reformas que se han hecho en la original, esas cosas se han cambiado. Entonces, por ejemplo, lo que es el terreno natural, la copia lo tiene, está precisamente por evitar que tenga humedades y tal, se hizo una reforma en el año 66, ese terreno natural se ha perdido, y luego la tribuna, la copia lo tiene, y aquí en un momento dado también desapareció, y la subida a esa tribuna, o sea que hay tres elementos muy curiosos que nos permiten ver cómo era más el templo original, que en este no lo tenemos.
1: Ángel Balao, fue el rey Carlos IV quien le encarga a Goya que pintara la cúpula. ¿Por qué el milagro de San Antonio de Padua?

0: Porque la ermita estaba ya, para entonces ya estaba dedicada a San Antonio de Padua. O sea, llevaba ya mucho tiempo en que había una gran devoción por San Antonio. Inicialmente el origen de la ermita no era de San Antonio, era de la Virgen, que hicieron una especie de oratorio a las orillas del Manzanares, las lavanderas de Manzanares. Crearon una especie de pequeño oratorio dedicado a la Virgen. Luego, cuando eso, los guardas del resguardo hicieron una ermita ya más sólida y consistente, tenían una imagen de San Antonio y al final acabó siendo la devoción a San Antonio mayor que, digamos, la vocación a la Virgen. Entonces, desde ya la anterior ermita, digamos, hecha también por los reyes, ya la devoción era principalmente a San Antonio. Entonces, al hacer esta ermita, a Felipe Fontana, el arquitecto, dentro de lo que era el proyecto de la Florida, de lo que era el Paseo de la Florida del Rey, pues ya se indica que, digamos, da la vocación de San Antonio, y entonces los frescos tenían que ser relacionados con San Antonio y eligen uno de los milagros de San Antonio.
1: Bueno, pues ahora sí, estamos aquí en el centro, debajo de la gran cúpula que hay, no sé cuánto mide, ahora no lo cuentas, y hay cuatro espejos como en la base, ¿no? Para que se pueda apreciar y ver de cerca. Pero cuéntanos, porque yo lo que veo es, es una escena en la que efectivamente está San Antonio de Padua, están agolpados ahí pues la población madrileña con ropajes y vestidos de la época de Francisco de Goya, porque recuerda mucho a otros de sus cuadros. Y bueno, no sé, es un trampantojo. Cuéntanos un poco todo eso que se puede ver mirando hacia arriba, como estamos haciendo ahora, o desde estos espejos que están colocados aquí en el suelo, en la base.
0: Bueno, pues la escena principal, que es la cúpula, es la que describe lo que fue uno de los milagros de San Antonio, que consiste en que mientras él estaba predicando en Padua, ya estaba ya afincado, digamos, en Padua, a la vez, con el don de la ubicuidad, está en Lisboa haciendo declarar a un cadáver que no ha sido el padre de San Antonio su asesino. Se habían acusado al padre de San Antonio de asesinar a un hombre, y San Antonio hace que el cadáver se reincorpore y testifique que no ha sido el padre de San Antonio el que lo ha matado. Por eso se ve el cadáver ahí a la derecha, sujeto por otro personaje.
1: Bueno, y cuéntanos, descríbenos un poquito lo que se ve. Yo lo he tratado de explicar, son un poco las pinturas negras de Goya, ¿no?
0: No llegan las pinturas negras.
1: No llega, pero
0: son unas pinturas técnicamente pues muy, muy sueltas, ya es una técnica muy, muy madura, digamos, de Goya, muy suelta, con unos recursos, podemos llamar, en cierto modo, impresionistas por un lado y expresionistas por otro. Y todos los personajes que se agolpan alrededor de esa barandilla, que es un recurso ya existente, hay muchos frescos donde aparece esa barandilla y los personajes asomados, aquí en Madrid, luego ya los pudo ver, y en Italia, por supuesto. Y ese recurso pues lo adoptó aquí, digamos, Goya, con distintos grupos de personajes. Unos están como expresando una gran conmoción ante el milagro, otros están ajenos al milagro y por su lado cotilleando, jugando los niños, en fin, son personajes populares de la época de Goya, vestidos a usanza de Goya, que es lo que es un poco también genial por un lado y revolucionario por otro, porque en realidad es como si lo vistiéramos ahora de traje para elegir el santo de San Antonio, ¿no? Con corbata o traje, o con la moda de ahora, ¿no? Entonces eso supuso en su día pues algo un poco impactante, ¿no?, el tema.
1: Se reconoce también lo que es el paisaje también de los cuadros de Goya.
0: Sí, es un paisaje de la sierra. Hay eso, sigue un poco una tradición ya creada por Velázquez y en sus retratos, muchos de sus retratos y composiciones, pues utiliza realmente lo que veía por las ventanas, que eran el paisaje de la sierra, vamos.
1: Y los ángeles, que lo sitúa debajo en vez de arriba.
0: Debajo de la cúpula hay toda una serie de ángeles, en realidad, porque también otra característica de la ermita es que, en lugar de jugar con, digamos, esa ambigüedad en cuanto al sexo de los ángeles, pues aquí claramente son mujeres las ángelas y angelotes, o sea, angelotes que todos están descubriendo, abriendo unos cortinajes que dan paso a la imagen del milagro de la cúpula.
1: Andrea San Valentín, no sé qué hay ahora que haya podido cambiar, ya no lo has contado un poco antes, pero con respecto a la época de Goya, porque sí hablamos de que habéis cambiado en la rehabilitación la iluminación tan importante con LED, pero antes que era en esa época con velas todavía, ¿no?
2: Sí, sí, efectivamente en aquel momento es la poca luz, porque es una ermita bastante oscura que entraba por las ventanales y velas. Sí que es verdad que yo creo que para poder admirar los frescos hace falta este apoyo que estamos ahora mismo dando. Y otra cosa que también van a notar es el cambio de la pintura de todos los paramentos. Nos encontramos con una pintura gris de los años 80 que, bueno, oscurecía mucho el templo. Y bueno, hemos cambiado a una pintura que por los estudios era muy más parecido a lo que se debió de encontrar en la época.
1: Desde luego que sí. Yo la impresión que tengo, desde luego, es de encontrarme pues en una capilla, en una ermita como esta ermita que está, no lo hemos dicho, pero al lado del Manzanares, en la ribera del Manzanares, que no es muy grande, es una ermita pequeña. No sé si era como se hacían las construcciones de la época, ¿no? Y que era una ermita, pues, para ofrecer misas y me imagino que también de peregrinación.
0: Bueno, es una ermita que nace con vocación de ser una capilla para los reyes y pocos personajes más, por eso es pequeña. Pues no tiene. Luego enseguida, cuando pasa a ser parroquia, se queda pequeñísima. En realidad como parroquia, o sea, no es dentro de, como decías, de la época. Bueno, no, en esa época hay construcciones muy grandes, o sea, esto es una ermita pequeña porque se decide hacer pequeña porque solamente es para los reyes y pocos, digamos, servidores nobles más, no es inicialmente para el pueblo, ¿eh? O sea, luego ya se acaba siendo cuando es parroquia, vamos.
1: O sea, que nace para los reyes y no para el pueblo. ¿En qué momento pasa de convertirse ese culto de una manera más masiva para todos?
0: Pues enseguida, porque aunque fuera parroquia, digamos, inicialmente sería dentro de lo que era el recinto de la finca de la Florida, al estar, digamos, que por eso es una cuestión que se mueve también digamos que la ermita se ha movido muchas veces de sitio, por eso cada vez se ha reconstruido y se ha hecho nueva cada vez que se ha movido, ¿no? Pues ya está, digamos, en lo que es la carretera que lleva hacia el Pardo, que era un poco un objetivo urbanístico, toda esa avenida que va hacia el Pardo, entonces, digamos, bordeando la Florida. Entonces ya está a los pies de la carretera, con lo que enseguida ya tiene esa vocación que inicialmente era popular, porque era de las lavanderas y de los guardas del resguardo, pues esa ermita de San Antonio enseguida vuelve a ser, digamos, popular. Y desde muy temprana época ya empieza, digamos, lo que son las verbenas de San Antonio y todas las celebraciones alrededor de San Antonio.
1: Pues ya vamos a ir terminando. Andrea San Valentín, dinos o explica a los oyentes de Cultura con Ñ por qué creen que es interesante no perderse, si vienen a Madrid, a visitar la ermita de San Antonio de la Florida.
2: Bueno, la ermita es una joya. Es una joya arquitectónica y, lógicamente, los frescos es que es a nivel mundial. Vienen de todo el mundo a ver la pequeña, bueno, pequeña o grande ermita que tenemos. Entonces, el cambio lo van a notar. Hemos cambiado, hemos mejorado la iluminación. Lógicamente, van a poder contemplar los colores como son en original, los reales. Van a ver toda una ermita recién pintada, con las carpinterías originales. Es decir, van a notar la novedad porque es patente la novedad.
1: Y en tu caso, Ángel, ¿por qué recomiendas que no se lo pierdan esta ermita?
0: Por supuesto, por los frescos. Pues los frescos son realmente de lo mejor de la producción de Goya, sobre todo en pintura mural, ¿no? Pero vamos, en general. Por lo novedoso, por lo que tienen, digamos, la característica, por la técnica tan suelta y tan insultantemente suelta,
1: Eso era una novedad, ¿no?
0: Bueno, no, Goya ya pintaba con esa...

0: alegría, digamos, en lienzos también y demás. Aquí, pues lo que hace es, digamos, dar un paso más, en realidad, ¿no? No es que haya una ruptura, digamos, con su anterior técnica, no, no, es una evolución constante la que experimenta. Y aquí, pues es uno de los, desde luego, como pintura mural, es el, bueno, culmen de su obra, vamos, ¿no? También una cosa interesante, que muy menor, pero interesante, que es que los dos altares, o sea, los altares menores y el altar principal, no son de mármol, son de estuco mármol y son de una calidad excepcional, como estucos, que es una técnica que se desarrolla principalmente con Carlos III, porque ordenan que los altares no sean de madera por el peligro de incendios y porque hay una gran cantidad de incendios en los altares por las velas. Entonces, desde entonces todos los altares y retablos pues se hacen o en piedra o en estuco. Como el estuco era más barato, pues se desarrolla muchísimo la técnica de estuco hasta llegar a estos, que son un culmen también de la técnica de estuco.
1: Eso no se ha tenido que restaurar.
0: Los estucos se limpian con unas pontes, o sea, es que son una maravilla, o sea, es como si fueran mármol realmente, o sea, no tienen sufrimiento, a menos que sufran golpes o cosas de esas, ¿no? Pero en realidad no sufren por la luz, el polvo que pueden acumular o la suciedad, pues se limpia muy fácilmente, o sea, como si fuera mármol.
1: Pues solo estamos contando la ermita de San Antonio de la Florida en Madrid, recientemente restaurada. Animamos a todos a que la visiten. Ángel Balao, jefe de restauración de patrimonio, muchísimas gracias.
0: A ustedes.
1: Y Andrea San Valentín, arquitecta, un placer también y gracias.
2: Gracias a vosotros, gracias.

Y nuestra foto del día nos lleva al noroeste de España, a Fisterra, en A Coruña, porque hace 500 años, nada más y nada menos, fue escenario de un temporal que se llevó por delante 25 naves y a 2.500 personas. Estáis oyendo bien. Ahora uno de esos galeones, el Santa María la Anunciada, se ha convertido en reclamo turístico y cultural. Aquella armada, conocida como Segunda Invencible, comandada por Martín Padilla, salió de Lisboa hacia Irlanda para apoyar el levantamiento de la isla contra el dominio inglés. Pero el 28 de octubre, un temporal cortó el camino y dejó un reguero de pecios en la zona entre Cee, Corcubión y Fisterra de la costa gallega. El galeón de Santa María la Anunciada se encuentra en Restelos, a poco más de 5 metros de profundidad. En él se han visto armamento, equipo médico, lingotes de oro y objetos de la vida cotidiana. Con marea baja, hay parte de los restos que son visibles desde la superficie y el resto pueden observarse en inmersiones que en el verano son muy populares en la zona, donde se pueden combinar con el avistamiento de cetáceos y por la noche con el brillante mar de Ardora. El galeón destaca en especial porque alberga la mayor panoplia o colección de armas ordenadas localizada en un pecio español del siglo XVI. Era un buque de Estado y ahora su conservación y estudio es responsabilidad compartida de la Xunta de Galicia.

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0: Son las 10, las 9 en Canarias.
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0: Buenos días, Consejo de Ministros. Junto a la declaración de zonas gravemente afectadas por los incendios, con el propósito de agilizar las ayudas, Moncloa aprueba medidas de protección de empresas y trabajadores que ya conocemos, informa Rosa Guardado.
2: Ya lo adelantaba Trabajo este lunes y ahora avanza el contenido de ese Real Decreto de Medidas Urgentes de Protección Laboral. La principal novedad es la creación de una prestación extraordinaria gestionada por el SEPE, destinada a aquellos trabajadores que tengan que suspender temporalmente su contrato por causas derivadas de los incendios. Y ¿quiénes estarán incluidos? Pues aquellas personas que no puedan acceder a su vivienda por estar evacuados, las que tras el paso de las llamas deban realizar tareas de limpieza o reconstrucción de sus hogares, necesiten realizar presencialmente trámites administrativos para la gestión de ayudas o quienes tengan que atender a familiares afectados por la catástrofe. La prestación va a equivaler al 70% de la base reguladora del trabajador por un máximo de 4 meses, sin restar cotizaciones para posibles situaciones de desempleo futuras, unas medidas que tendrán carácter retroactivo desde el 23 de julio y cubrirán tanto los incendios en activo como aquellos que puedan suceder en los próximos meses.
0: Los bomberos han logrado detener el avance del fuego en Valdemaqueda, en la Comunidad de Madrid. La noche ha sido positiva, según Interior, antes de la llegada de la ola de calor y de un cambio del viento que se espera a partir del mediodía. Mejora la situación también en Toledo, donde se ha levantado la evacuación en 9 municipios, y en Ávila. Aquí el alcalde del Tiemblo, una de las poblaciones confinadas, se queja de que les tienen desabastecidos. Sara de Blas.
3: El alcalde de la localidad abulense del Tiemblo, Arturo Varas, ha mostrado su indignación ante la falta de suministros, sobre todo alimentarios, que sufren los vecinos confinados desde hace varios días por el incendio de Burgondo.
4: Pues dije, me levanté y dije exactamente estas palabras. A ver, el Tiemblo está confinado. Nosotros teníamos las provisiones en casa de, pues es 1 litro de leche, un cartón de huevos y un paquete de arroz. Si tenemos que salir a comprar, estando confinados, ¿dónde vamos a comprar si ustedes no dejan entrar quien suministre a los supermercados? Díganmelo.
3: Arturo Varas ha pedido una solución urgente para una situación que ha calificado de inviable. El alcalde del Tiemblo dice que no se sienten confinados, sino atrapados, pero confía en el carácter y la fuerza de los tembleños para hacer frente a la situación.
0: En Valencia, la Generalitat ha levantado el confinamiento de la localidad de la Vall d'Uixó, en Castellón, pero en otros municipios todavía hay gente que no puede salir de sus casas, además de los 10.000 evacuados. Tercera jornada de lucha contra el fuego en Castellón. Han ardido más de 8.500 hectáreas. Los medios aéreos trabajan desde primera hora por toda la zona después de una noche que ha cumplido las expectativas para avanzar en los trabajos de extinción, según una nota de la delegación del gobierno. Nunca ha habido tantos trabajadores en España, 22.700.000, después de 486.000 empleos creados entre abril y junio, según la encuesta de población activa. Verónica Barbero, la coordinadora de Sumar, señala a una responsable.
5: Eso es un éxito sin duda de las políticas del Ministerio de Trabajo, de las políticas de Yolanda Díaz sin perjuicio de que nosotras vamos a seguir trabajando evidentemente para seguir mejorando estos datos, estamos en 22,78, ¿no? Casi 23 millones de personas ocupadas. Estos son cifras récord en nuestro país.
0: El desempleo ha bajado del 10% por primera vez desde 2018, desciende más entre las mujeres y sobre todo en el sector servicios por la temporada turística, avances también en la construcción y la industria, retrocede el empleo en la agricultura. 10:04 de la mañana, 9:04 en Canarias.
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1: Hay creaciones auténticamente nuestras, como la fregona, la jeringuilla desechable, la grapadora de mesa o el invento que protagoniza hoy todo nuestro tiempo. Un hallazgo que en este caso no está pensado para trabajar como los anteriores, sino para provocar placer. Hablamos de las tapas y gracias a ellas la cultura española está conquistando el mundo. Pero la tapa no es solo un plato en miniatura, que también. Salir de tapas es una tradición y al mismo tiempo una apuesta por el futuro. No se entiende España sin el tapeo. Y por eso, entre otras cosas, el Ministerio de Agricultura, Pesca y Alimentación quiere que la UNESCO declare el tapeo Patrimonio Cultural Inmaterial de la Humanidad. Nosotros también queremos que así sea y en ello vamos a poner mucho empeño. Luego saldremos a tomar alguna, pero de momento a las tapas, a esa marca España en miniatura, vamos a dedicar hoy toda nuestra atención. Nuri Álvaro en la producción ya está tomando las comandas y Javier Campos en el control las va marchando. ¡Comenzamos!
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3: El sitio donde hemos puesto la raíz como familia es España y me gusta bastante más que en cualquier otro sitio donde he estado. Un poco la manera de vivir, ¿no? Hay capacidad de trabajar, pero a ver, de desdramatizar y de también socializar. Hay una apertura hacia los demás que me gusta.
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0: Ni nosotros tampoco. Bueno, una de las palabras en español que más encontramos al salir de nuestro país es tapas. Si hace unas décadas veíamos sobre todo paella, sangría, chorizo o tortilla española, eso es verdad, pero en los últimos años el auge del concepto tapa ha arrasado en las pizarras de los establecimientos de restauración fuera de nuestras fronteras, yo diría que desbancando incluso a todos los demás. Somos el país de la tapa y si la gastronomía es cultura, la tapa no lo es menos porque no hablamos solo de lo material. La tapa en sí es toda una filosofía de vida y así lo entiende el Ministerio de Agricultura, Pesca y Alimentación, que ha lanzado una iniciativa para que la tapa, el tapeo, sea declarado Patrimonio Cultural Inmaterial de la Humanidad. José Miguel Herrero es director general de Alimentación del Ministerio del MAPA. ¿Qué tal, Miguel? ¿Cómo estás?
1: Hola, muy bien. Estupendo estar aquí hablando de la tapa.
0: No podemos ofrecerte ninguna de momento, porque muy pronto.
1: Bueno, pero luego tendremos tiempo.
0: Bueno, lo ideal sería a lo mejor haber hecho esta entrevista en la barra de un bar, pero como no lo tenemos, pues si quieres, como dicen, suele decir, si la montaña no va a Mahoma, Mahoma va a la montaña. Vamos a poner un poquito de sonido para ambientarnos, ¿no? Si estamos como más en la barra.
1: Sí, como
0: ¿no?
1: en la barra, ahí, claro, estoy, perfecto.
0: Más cómodos para hablar de esto. Muy bien, vale. Bueno, vamos a contextualizar, si te parece, José Miguel, porque esta iniciativa de declarar, de que la UNESCO declare el tapeo Patrimonio Inmaterial de la Humanidad, forma parte de las 10 medidas de una estrategia que es más amplia y ambiciosa, es el Plan Internacional de la Gastronomía Española. Bueno, es un documento amplio, pero así a grandes rasgos, empezaremos por preguntarte, bueno, ¿cómo somos de competitivos en el panorama mundial de la gastronomía? ¿Cuáles son nuestras principales fortalezas y nuestras principales oportunidades? ¿Qué es lo que viene a desarrollar este plan?
1: Bueno, pues mira, somos una gran potencia gastronómica y una gran potencia alimentaria. Y el Plan Internacional de la Gastronomía viene a cubrir una necesidad, ¿no? Que es a establecer una hoja de ruta, una serie de pasos para que España siga liderando a nivel internacional la gastronomía mundial. Y para eso tenemos que remontarnos un poco a la historia de nuestro país y desde la época de los fenicios, de los griegos, los romanos, luego pues los años que estuvieron los árabes y después el descubrimiento de América, pues han ido haciendo un país tremendamente implicado con la gastronomía y con la alimentación. Tenemos pues, pues esas culturas han dejado pues numerosas recetas, numerosos platos y luego pues recientemente ya en hacia el principio de los años 2000 tuvimos una revolución que la iniciaron los cocineros vascos, la nueva cocina vasca, y culmina con el Bulli y Ferran Adrià en el año 2002, cuando pues, el New York Times le adjudica pues, como ser el que crea la nueva cocina a nivel internacional. A partir de ahí,

0: Gastronómicamente, pues la historia es conocida, ¿no? Decenas, centenares de cocineros de todo el mundo han venido a ver qué estaba pasando en España y, bueno, pues España deja de seguir tendencias para marcarlas. Y a partir de ahí, pues nos convertimos en esa potencia gastronómica. Somos el único país del mundo que tiene 3 restaurantes que han sido reconocidos como número 1 a nivel internacional en la lista de los 50 mejores restaurantes del mundo. Y eso pues es muy importante, pero sin embargo no había una estrategia, no había pues puesto en un documento los pasos a seguir para seguir consolidándonos como esa potencia gastronómica que somos. O sea, la estrategia parte de eso y parte de una gran fortaleza que es nuestra tradición y nuestra gran diversidad. Tenemos muchísimas cocinas regionales, con muchísimos productos tradicionales y con muchísimos alimentos que van desde los tropicales que podemos encontrar en las Islas Canarias o en las costas del sur de España, a productos atlánticos que encontramos en el norte de España o, por supuesto, los productos de la famosa dieta mediterránea, que nos hace también muy distintos a otras maneras de alimentarse en otros países.
1: Vamos a ir hablando de todo un poco. Eso es lo material también, ¿no? Lo que estamos hablando y tal, pero también estamos hablando de algo inmaterial. Por cierto, eso que acaba de pasar por ahí delante es un pincho de tortilla. ¿Eso es tapa o pincho? ¿Cómo le llamamos? Las dos cosas.
0: Bueno, incluso podría ser media ración. No, en la tortilla yo creo que está consolidado el concepto pincho, ¿no? Vale. El pincho de tortilla.
1: Bueno, pues nada, eso es en cuanto a lo material, podríamos decir, pero la Declaración de Patrimonio Inmaterial de la Humanidad, que es lo que se persigue, también abarca otros muchos aspectos. Por ejemplo, estamos viviendo en una carrera hacia el individualismo, estamos con nuestros móviles ahí, nos salimos. El tapeo es un acto social también, que eso es un valor también, ¿no? Un valor social, un valor inmaterial, pero que tiene el tapeo, ¿no? En nuestro país, en nuestra cultura.
0: Claro, fundamental, porque si algo nos caracteriza también como país es la manera de vivir y de comportarnos en sociedad. Y la gastronomía siempre ha sido ese pegamento, ¿no? Pegamento social que ha hecho pues que todos nuestros momentos más importantes de la vida estén acompañados de una comida o una bebida. Siempre celebramos alrededor de la gastronomía, no de la mesa, porque a veces es como estamos hoy, en una barra, ¿no? No tiene por qué ser siempre en la mesa, sino, pero la comida siempre está presente en nuestras celebraciones y la bebida también. Y eso nos hace también distintos de otros países que son más individualistas, que pues se come solo. Nosotros nos gusta comer en compañía, nos gusta compartir. Y bueno, pues eso, como digo, no es nuevo, sino que es algo que está ya muy metido en nuestro ADN, en nuestra cultura.
1: Porque es que incluso aunque uno vaya solo a tomar una tapa, es que al final acabas hablando con alguien. Quiero decir que es que somos así, no somos así, es nuestra cultura. Bueno.
0: Sí, y está diseñado en los establecimientos también de que favorecen el intercambio y sobre todo en núcleos más pequeños, en ciudades pequeñas, en pueblos, pues la taberna, el bar, el restaurante se convierte en un punto de reunión donde pasan muchas cosas, ¿no? A cabo del día, desde el momento del desayuno al momento del aperitivo, que es otro momento muy importante para las tapas, y luego pues la media tarde y el salir de trabajar y el encontrarse en un bar y compartir alrededor de un vino, de una cerveza, de un refresco, de la bebida que sea, pero siempre
1: un agua, ya está,
0: hay una comida y hay pues la manera de poder socializar es fundamental.
1: Muy bien. Bueno, es además lo de la tapa, el mundo de la tapa. Nuestra cultura es, para mí, lo entiendo así, como un vehículo idóneo para que nuestros productos se conozcan. Hay que recordar que tenemos en España más de 400 ya productos con sellos de garantía, de calidad, y eso es eso es totalmente marca España. Yo creo que las tapas también es un vehículo para que estos productos, que en cada sitio tienen uno o varios o muchos, también se vayan conociendo porque forman parte de las tapas.
0: Efectivamente, o sea, esos 400 productos que tienen ese reconocimiento de denominación de origen o indicación geográfica protegida, pues son alimentos que forman parte de esas cultura de las tapas, de los pinchos, de las raciones, y bueno, pues tenemos que protegerlo, ¿no? Antes lo comentabas, ¿qué es un patrimonio inmaterial? Pues algo que tiene que protegerse para que no se pierda, ¿no? Entonces, pues tenemos ya un patrimonio inmaterial de la humanidad que es la dieta mediterránea, y ahora lo que queremos es pues que la cultura de las tapas, el tapeo, no solo el producto en sí, sino el acto de consumir esas tapas, que es lo que llamamos el tapeo, se convierta en un patrimonio inmaterial de la humanidad y, por lo tanto, tengamos el deber de protegerlo para que no se pierda.
1: Bueno, desde hace algunos años además vienen surgiendo iniciativas de concursos, de pinchos de tapas, rutas de las tapas por toda España, incluso ya afuera también. Al final, ¿todo esto qué conlleva? Pues que se potencie la imaginación, la creatividad. Al final estamos generando conocimiento, es decir, los cocineros se esfuerzan por ser mejor que el año pasado y mejor que mi vecino. Generamos conocimiento a gran velocidad con el mundo de la tapa. O sea, que el mundo de la tapa, no sé si estarás de acuerdo, que puede ser también considerado como un laboratorio de I+D+I, pero a todo trapo.
0: Sí, totalmente, totalmente. Y además, yo creo que muchas veces, sin pensarlo, surge de manera espontánea el mezclar un producto con otro, el buscar un formato más atractivo para que en esa barra de pinchos pues nos decantemos por uno, no nos aburramos también siempre con el mismo producto que te ofrecen, sino que los cocineros, como bien dices, en esos concursos pues echan el ingenio, que también es otra de las características que tiene nuestra marca España. Somos ingeniosos, resolutivos y capaces de resolver problemas con habilidad. Y bueno, pues también esa cultura del aprovechamiento, ¿no? Muchas veces los alimentos, nosotros nos gusta decir que tienen siete vidas. Las croquetas, por ejemplo, es un producto de aprovechamiento y las croquetas no pueden faltar en una barra de tapas.
1: Muy bien. Bueno, pues nada, eso que acaba de pasar por ahí son unas gildas que son de mis aperitivos perfectos. Es el pincho perfecto para un trago, una gilda y para el luego después tomaremos.
0: Y para el aperitivo, insisto, que el momento del aperitivo cada vez cobra más importancia, no solo en España, sino a nivel internacional.
1: Bueno, pues el Ministerio no está solo en esto. Como buen acto social, el tapeo también ha congregado a otras entidades que han participado en la gestación de esta iniciativa, a la que se han sumado, pues por ejemplo, Saborea España, Hostelería de España, la Asociación Española de Destinos para la Promoción del Turismo Gastronómico, asociaciones de cocineros y reposteros como Eurotoques y Facire, Paradores también, las asociaciones provinciales y locales de hostelería, la Interprofesional del Vino de España o la Federación Española del Vino, que también se ha unido a este viaje.

0: El nombre y el origen de la tapa fue precisamente... es que nació para servir la copa de vino o el vaso de vino con algo de comida encima. Y esta se solía servir, pues eso, una copa, un vaso, pero siempre tapando algo, el líquido que había debajo, que era vino. Así que al final la tapa se debe al vino. Y nosotros, España, somos el primer viñedo del mundo y el tercer productor mundial. El sector vitivinícola representa casi el 2% del PIB español, generando más de 20.300 millones de euros en valor añadido bruto, y además nuestros vinos se venden en cerca de 200 países. Saludamos a Eduardo de Diego, que es director de comunicación y relaciones institucionales de la Federación Española del Vino. ¿Qué tal, Eduardo? ¿Cómo estás?
1: Buenos días, Manuel. Buenos días a todos.
0: Encantado de saludarte. A ver, pregunta difícil para empezar. ¿Qué bebida crees que armoniza mejor con la tapa española? Te doy tres opciones: la leche de búfala, el vino caliente de Centro Europa o un vino español.
1: Me lo estás poniendo complicado, ¿sí, no? La primera pregunta ya desde el principio, Manuel, me voy a inclinar por el vino español, fíjate.
0: Muy bien.
1: Así, yo creo que tú mismo lo has explicado, está en el propio origen de la tapa, con lo cual es que es obvio, sí.
0: Muy bien, además tenemos vino sin alcohol, hay para todas las, en fin, todos los gustos y las necesidades, o sea que el mundo del vino acerca mucho. Bueno, Eduardo, ¿qué podría suponer para el mundo del vino español que la UNESCO declarara el tapeo como Patrimonio Cultural Inmaterial de la Humanidad?
1: Bueno, yo creo en primer lugar que es una iniciativa muy interesante, creo que es fundamental que el Ministerio esté trabajando en ello, en colaboración también con las entidades que comentabas antes, y creo que es una iniciativa muy buena para poner en valor precisamente esa parte de nuestro patrimonio gastronómico y cultural. Yo creo que estamos ya en el Olimpo de la alta cocina, con grandes nombres que están presentes, digamos, en todos los rankings y en todas las grandes mesas, pero también tenemos, por otro lado, ese patrimonio que es el tapeo, por el cual yo creo que ya es hiperconocido, mucha gente viene a nuestro país, millones de turistas vienen a nuestro país, entre otras cosas precisamente para degustar nuestra gastronomía y esa forma, como decíais antes, de socializar, esa parte también de relacionarnos a través de la gastronomía y del tapeo. Por lo tanto, creo que lo que puede servir, como decía antes el director, es por un lado para protegerlo y por otro lado para ponerlo en valor, si todavía hace falta y alguien todavía no lo tiene claro, pero creo que ambas cosas son fundamentales, protegerlo y ponerlo en valor.
0: Hablaba antes José Miguel Herrero, director general de Alimentación del Ministerio, de la diversidad, de la riqueza que tenemos, las tapas surgen de los territorios, cada tapa representa de alguna manera el territorio. Claro, el vino también es, entiendo yo, muy competitivo en cuanto a calidad, en cuanto a precio y en cuanto a singularidad. Tenemos vinos que también representan a cada rincón de España y además a precios súper competitivos en el mundo, ¿no?
1: Sí, y cada uno con sus particularidades, efectivamente. Yo creo que ahí comparte también otro nexo con el tapeo, es decir, el tapeo se adapta a cada región y en cada lugar hay algunas recetas que son, digamos, más universales, pero luego cada zona las desarrolla con sus propios productos locales y hace sus propias variaciones. Pues con el vino ocurre lo mismo, al final cada zona tiene sus propios vinos, con sus particularidades, con sus tipos de uva. Y eso al final es esa riqueza y esa diversidad la que también va de la mano entre el tapeo y el vino. En cada zona que visites vas a encontrar un tipo de tapa y un tipo de vino diferente para maridarlo, por lo tanto yo creo que la experiencia y las combinaciones son casi infinitas.
0: Claro, y una oportunidad que, en fin, si esto se logra, que la UNESCO declare Patrimonio Cultural y Inmaterial de la Humanidad, yo creo que el mundo de la tapa, que está conquistando el mundo, lo hará más todavía fuera de nuestras fronteras, y yo creo que también es el vehículo ideal para que junto a esa tapa española haya un vino español, ¿no? Puede actuar un poco como de tren, ¿no? Que a partir de ese hueco vayan pasando más, ¿no? Más productos españoles.
1: Bueno, lo decías tú antes, al final el tapeo sirve para, como embajador, digamos, de todos estos productos españoles, de todos esos alimentos, y entre esos alimentos efectivamente está el vino. Al final la tapa hay que acompañarlo de una bebida, pueden ser otras, pero nosotros aquí vamos a hablar de vino, y efectivamente es una manera de darlo a conocer, de que vaya junto y de enseñar todas esas opciones y de enseñar a España precisamente a través de esos alimentos y esos vinos propios de cada lugar. Y yo creo que nos permite, efectivamente, combinándolos, enseñar toda esa riqueza que tenemos y ayudarnos. El vino además es un producto muy internacionalizado que está presente también en muchos países porque llevamos muchos años exportando, por lo tanto creo que se combina muy bien también en esa salida al exterior.
0: Bueno, pues la última, Eduardo, la cultura del vino debería ser también declarada Patrimonio Inmaterial de la Humanidad, como pasó con la cultura sidrera.
1: Bueno,
0: ¿es alcanzable ese objetivo?
1: Bueno, yo creo que efectivamente la cultura del vino Sí que debería tener ese reconocimiento. Yo creo que hay muchas cosas que lo avalan y que comparte además parte de esa argumentación con la del tapeo. Creo que además es una cultura muy global, muy globalizada, aunque es verdad que en algunos países tiene mucha más fuerza, pero sí que es una cultura que nos une incluso a los orígenes de la civilización en muchos casos, y sí que creo que tiene argumentos de peso para que pudiera ser considerada también un patrimonio inmaterial de la humanidad.
0: Bueno, pues a ver si lo conseguimos también. Bien, Eduardo de Diego, director de Comunicación y Relaciones Institucionales de la Federación Española del Vino. Gracias por asomarte hoy a Marca España. Gracias.
1: Gracias a vosotros, Manuel.
0: Seguimos con José Miguel Herrero, director general de Alimentación del Ministerio de Cultura, Pesca y Alimentación, que es de quien parte la iniciativa de decirle a UNESCO, oiga, que aquí tenemos esta cultura de la tapa, el tapeo, que debería ser declarada Patrimonio Cultural Inmaterial de la Humanidad. Has hablado antes, José Miguel, de la dieta mediterránea, que realmente los expertos nos dicen, aunque parezca que no, pero la estamos perdiendo, está amenazada el sistema de comidas anglosajón, etcétera, la comida a domicilio, todas esas cosas, a veces, llevándolo al mundo de la tapa, por ejemplo, el auge de la comida a domicilio y todo eso, de alguna manera el tapeo se puede resentir de estas formas de entender la gastronomía ajenas a nuestra cultura.
2: Bueno, son formas que surgen en la medida en la que las sociedades se abren y las sociedades son más multiculturales, pero la dieta mediterránea, y hemos hecho informes recientemente, no se está perdiendo en España e incluso está, diría que en auge, ¿no? Estamos viendo cómo los productos frescos son los productos más consumidos en nuestro país, las frutas y las hortalizas, vemos que se siguen consumiendo y que a lo mejor se consumen de otra manera, porque es verdad que hay la industria alimentaria ha evolucionado y ahora te vienen las ensaladas ya preparadas, cortadas y lavadas, y eso pues a lo mejor en los datos son menos kilos de lechugas compradas, pero al final son ocasiones de consumo que aparecen en la mesa de los consumidores. Entonces la dieta mediterránea yo creo que goza de muy buena salud. Incluso a nosotros nos gusta ampliar el concepto y llamarlo dieta española, porque incluye variedades de la dieta mediterránea, que en nuestro país tenemos la dieta atlántica, que no es más que una variedad de la dieta mediterránea, y al final somos un país mediterráneo desde el Ferrol hasta Almería, ¿no? Entonces, por eso hablamos muchas veces de la dieta española. A nivel internacional hay un concepto que es clave, que es la salud y la longevidad. Cada vez queremos vivir más años y vivirlos mejor, y tenemos muy claro que hay una relación directa en cómo nos alimentamos.

0: alimentamos y cómo es nuestra salud. Y entonces internacionalmente empiezan a haber muchísimos estudios. Harvard es muy pionero en investigar la dieta mediterránea y ver las bondades que tiene esta dieta a nivel de, pues de vinculación con la salud. Por eso es súper importante que hace ya años se reconociera por la UNESCO como Patrimonio Inmaterial de la Humanidad y que sea adoptada por otros ciudadanos de otras partes del mundo. Es una dieta que es sencilla para nosotros porque está en nuestro ADN, pero esa dieta, si no la combinamos del estilo de vida, tampoco sirve de nada. Entonces, España es uno de los países más longevos, esto es tremendamente importante, y eso es no solo por cómo comemos, sino lo que comemos y por cómo comemos. Es la combinación de las dos cosas.
1: Ese estilo de salir a tomarse una tapilla, claro, forma parte de
0: por
1: eso.
0: Por eso es complementario, ¿no? El conseguir que el tapeo sea patrimonio de la humanidad es una manera también de consolidar la dieta mediterránea.
1: ¿Cómo se puede apoyar o ayudar a esta iniciativa? ¿Se puede firmar? ¿Se puede adherirse de alguna manera?
0: Bueno, estamos empezando este recorrido y la verdad es que estamos conmovidos, ¿no? Tú antes has mencionado la cantidad de organizaciones que se han ido sumando a esta candidatura, ¿no? Estamos conformando la candidatura. Es un proceso que no va a ser rápido, sino porque la UNESCO tiene decenas o centenares de solicitudes de todos los países del mundo, ¿no? Entonces, es muy importante que sumemos una candidatura sólida con muchos apoyos. Y esos apoyos a nivel de todos los que están en el ecosistema de la gastronomía ha sido sacar el plan y unirse rápidamente y adherirse, ¿no? Y aquí pues los hosteleros están jugando un papel clave a través de Hostelería de España porque están movilizando a todo ese ecosistema de pequeños restaurantes, de pequeños bares que están en todo el territorio y que están tremendamente ilusionados para conseguir entre todos que consigamos esa ambición, ese reto que la UNESCO finalmente nos reconozca como patrimonio inmaterial.
1: Claro, es que al final estamos hablando de un compendio de cosas. Hablamos de territorios, de productos, de industria agroalimentaria, los encurtidos, las conservas, de establecimientos, de restauración, de conocimiento que lo llevan los cocineros. Al final, y todo eso se concreta en un bocado. O sea que podemos decir que la tapa es algo así como la máxima expresión concentrada de la marca España.
0: Efectivamente. Dentro de una tapa hay pues el trabajo, la sabiduría, la tradición, la cultura, pues el producto, la calidad. O sea, es que está todo concentrado, como bien dices, en un pequeño bocado.
1: ¿Y tu tapa favorita cuál es? ¿O tienes varias?
0: A mí me encanta el pincho de tortilla.
1: A mí también.
0: A mí es una de mis favoritas. Y luego anchoa, las patatas bravas también.
1: Muy bien, también. Y esa anchoa albardada, así fresca, pero albardada, y encima de un pimiento verde.
0: Sí,
1: también,
0: perfecto, ¿no? Claro. Los pimientos verdes fritos también, o sea, hay muchísimas.
1: Muy bien. Bueno, tenemos que reconocer que aquí en Marca España somos muy de tapas, así que apoyamos firmemente esta iniciativa y vamos a estar muy pendientes de lo que ocurra con ella. José Miguel Herrero, director general de Alimentación del Ministerio de Agricultura, Pesca y Alimentación. Enhorabuena por la iniciativa y gracias por venir a contarlo aquí.
0: Pues muchas gracias y gracias por dar este altavoz para que todos los ciudadanos también se sientan implicados en que esto es una tarea que tenemos que conseguir entre todos los españoles.

Venga, pues terminamos hoy haciendo un guiño a Jerez de la Frontera, capital española de la gastronomía 2026. La Chiqui, esta artista que estamos escuchando y que lamentablemente nos dejó hace unos años, puso su voz y su gracia al mundo del jallipén, que es como se le conoce en el mundo caló a la comida. Hacemos Marca España hoy desde la barra de Radio Exterior. Hasta mañana.

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1: Hola, ¿qué tal? Bienvenidas y bienvenidos. El maximizador de clips es un experimento mental creado en el año 2003 por el filósofo Nick Bostrom, que ilustran los peligros de programar una inteligencia artificial avanzada y sin valores humanos. Sería una IA superinteligente cuyo único objetivo sería el de fabricar tantos clips de papel como le sea posible sin límites ni empatía. Y si tal máquina no estuviera programada para valorar la vida humana o para usar solo los recursos designados en un tiempo limitado, entonces, y con suficiente poder, su objetivo optimizado sería el de convertir toda la materia del universo, incluyendo a los seres humanos, en clips o en máquinas de fabricar clips. Hasta ahora escuchamos en relación con la inteligencia artificial que es capaz de generar textos, sonidos, imágenes o recomendaciones. Pero la nueva generación tecnológica, es decir, la IA agéntica, incluye sistemas que planifican, utilizan herramientas, escriben código o navegan por Internet casi sin acción humana. Y ya no solo responden, sino que además actúan. Por ejemplo, la semana pasada pudimos escuchar que un modelo de OpenAI había salido por sus propios medios de un entorno aislado para provocar un ataque sin precedentes contra otra plataforma. Pues de ello hablaremos en unos instantes con Gonzalo Álvarez Marañón, director de Funditec Research, ingeniero y doctor en informática, que lidera la investigación aplicada y la transferencia tecnológica de Funditec en ámbitos como la inteligencia artificial, la ciberseguridad, la energía o los materiales avanzados. Y después una nueva edición de Frecuencia Digital, en la que nos fijamos en la nueva red social europea llamada W. Y después terminaremos contándoles las noticias más destacadas en ciencia y tecnología. Adriana Vázquez y Carlos Welling me acompañan en la redacción, Juan Carlos López Moreno y Mario Trevijano en la producción y Javier Campos está en el control de sonido. Comenzamos a golpe de beat.

0: pues vamos ya a ir acercándonos al contexto del tema de hoy con Adriana Vázquez. Muy buenas, Adriana, cuéntanos.
1: ¿Qué tal, Álvaro? Para comprender este escenario hay que hablar de Hugging Face, que es literalmente la mayor plataforma mundial de inteligencia artificial en código abierto. Es un espacio colaborativo, una especie de gran punto de encuentro global donde ingenieros y empresas de todo el planeta comparten modelos de inteligencia artificial, bases de datos y aplicaciones para que cualquiera pueda usarlos o mejorarlos. Es básicamente el motor donde se está construyendo el futuro de la IA a vista de todos. Es justo ahí donde empezamos a ver los riesgos de esta inteligencia artificial agéntica, con modelos capaces de romper barreras de ciberseguridad, escapar de entornos aislados de prueba, robar credenciales de acceso o ejecutar un código malicioso de forma independiente sin que un humano se lo haya pedido directamente. Por eso ya se empieza a hablar de la Reserva de Humanidad, una iniciativa para crear espacios protegidos que garanticen con total certeza cuando estamos interactuando con un ser humano real y no con un bot. Una especie de refugio digital para evitar que la tecnología termine acaparando todo nuestro espacio.
0: Muchas gracias, Adriana. Vamos a dar la bienvenida ya a Gonzalo Álvarez Marañón, es director de Funditech Research, ingeniero y doctor en informática, que lidera la investigación aplicada y la transferencia tecnológica de Funditech en ámbitos como la IA, la ciberseguridad, la energía y los materiales avanzados. Bienvenido, Gonzalo. Hola, Gonzalo, ¿nos escuchas? Gonzalo, no sabemos si tenemos conexión con Gonzalo Álvarez Marañón. Estamos tratando de comunicar con el director de Funditech Research acerca de esto que ocurrió la semana pasada. Vamos a tratar de conectar de nuevo.

0: Pues parece que hemos recuperado la conexión. Vamos a dar la bienvenida ya a Gonzalo Álvarez Marañón, como decíamos, director de Funditech Research, ingeniero y doctor en informática que lidera la investigación aplicada y la transferencia tecnológica de Funditech. Bienvenido, Gonzalo.
1: Hola, muy buenos días. Muchas gracias.
0: Ahora sí te escuchamos. Gonzalo, ya hemos hablado brevemente en la portada y en la introducción a esta entrevista, pero cuéntanos con tus palabras, ¿qué es lo que ocurrió la semana pasada, o por lo menos nos enteramos la semana pasada de ese suceso, ¿no?, con ese modelo de OpenAI?
1: Sí, OpenAI estaba poniendo a prueba las capacidades ofensivas en ciberseguridad de sus modelos más avanzados, el GPT 5.6 Sol y otro modelo que aún no se ha publicado, que probablemente sea el GPT-6, y para ponerlo a prueba utilizó un benchmark que se llama, un banco de pruebas que se llama ExploitGIP, que consiste en 898 vulnerabilidades que un modelo de IA tiene que tratar de explotar. Estas pruebas normalmente se realizan en un entorno cerrado, que es lo que se llama una sandbox, un patio de juegos. Uh-huh. En concreto, para explotar estas vulnerabilidades necesita escribir código, lo cual obliga a que tengas que descargar paquetes de software, tengas que descargar bibliotecas, y esto se hacía a través de un intermediario, que es un proxy que tú le pides que te descargue una biblioteca. Él se conecta a internet, te la descarga y te la da. De tal manera que dentro de la sandbox no había acceso directo a internet, sino a través de este proxy. Cuando los agentes que estaba poniendo a prueba, que además es importante matizar, OpenAI les eliminó todos los filtros y barreras que llevan los modelos comerciales, de tal manera que, por así decir, actuaba sin freno de ningún tipo. Tenía que resolver las pruebas. Y cuando a una IA le das un objetivo, que es obtener la respuesta a estas 898 pruebas, no necesariamente va a buscar la manera de completar ese objetivo como tú lo habías imaginado. Uh-huh. Que después de analizar las posibilidades, estos agentes lo que buscaron fue salir a internet para tratar de encontrar las respuestas en internet. Para ello descubrieron una vulnerabilidad de día cero, una vulnerabilidad que nadie conocía, ni el fabricante ni ninguna otra persona, y la explotaron, que permitió salir del proxy, a través del proxy, salir de la sandbox a la red local de OpenAI. Fueron encontrando vulnerabilidades y explotándolas, lo que les permitió saltar de máquina a máquina dentro de esa red de OpenAI hasta que dieron con una máquina que tenía acceso ya libre a internet. Desde esta máquina se conectaron a Hugging Face. ¿Por qué Hugging Face? A ver, esto es un benchmark para poner a prueba modelos de IA en la resolución de problemas de ciberseguridad. ¿Dónde está la mayor conexión repositorio de modelos de IA del mundo? En Hugging Face. Pues lógicamente acudieron allí a ver qué habían hecho otros modelos, a ver si ahí encontraban las respuestas. Pero claro, esas respuestas no las tiene Hugging Face. Aquí, toma, léetelas. Lo que hicieron estos agentes fue hackear, por así decir, Hugging Face para poder ejecutar código de tal manera que pudieran obtener acceso sin ningún tipo de restricciones a todos los servidores de Hugging Face y poder buscar las respuestas hasta que dieron con ellas y ya dieron por terminada la prueba. Aquí tenemos un caso patente de cómo cuando a una IA se le asigna un objetivo, esta IA va a diseñar planes de acción, va a evaluar la eficiencia, va a optimizar los flujos de operación que considere que le van a llevar antes al resultado y finalmente lo consigue o no. En este caso, después de varios días, lo consiguió, lo cual también muestra una persistencia extraordinaria, que no es como cuando nosotros al chat le mandas una pregunta y te responde. No, los agentes pueden estar trabajando en la consecución de un objetivo durante muchos días seguidos. Y esto es lo que ocurrió ahí. Por tanto, lo más llamativo para mí de todo este incidente no es que la IA saliera de esa sandbox, que algunos titulares que hemos visto por ahí, la IA escapa del control de los humanos, la IA se rebela contra los humanos. No, en realidad tú tienes un sistema agéntico, el más avanzado posiblemente del mundo, que ha sido entrenado para encontrar vulnerabilidades y explotarlas. Y eso es justamente lo que hizo. Por eso, a mí eso no me sorprende lo más mínimo. Que saliera de la sandbox es lo lógico, lo que todo el mundo puede pensar. A mí lo que me sorprende es que diseñaran la sandbox tan mal para que, como para que pudiera salir. Si tú estás poniendo a prueba la IA más potente del mundo en capacidad ofensiva de ciberseguridad, ¿qué menos que poner un empeño, un esmero similar en la contención de esa IA, en diseñar esas ambos? Porque de hecho, por lo que hemos leído, tardó más de una semana hasta que Hugging Face publicó que había sido hackeada, y entonces fue como que los de OpenAI dijeron, Eva, pero yo hemos ido nosotros. Y entonces claro, miraron y se dieron cuenta que esa IA había salido del espacio de contención. Entonces, a mí lo que me parece es que la noticia aquí no es una IA escapa de Asambo, no, eso es lo que estaba programada para hacer y lo hizo. Para mí la noticia es cómo es posible que una empresa que diseña estos experimentos no cree unas contenciones a la altura de la capacidad ofensiva de esas agentes que está poniendo a prueba.
0: Bueno, Gonzalo, esto me plantea varias dudas, nuevas dudas, ¿no? Por ejemplo, has hablado de que fue el proxy, ¿no? Por así decirlo, la chispa que encendió la llama, ¿no? O sea, fue por ese proxy, ¿no?, que utilizaron, el vehículo por el cual los agentes pudieron soltarse, escapar, evadirse, ¿no?
1: Sí.
0: Y luego también has mencionado que todo este trabajo de escape ha tardado varios días, ¿no? O sea, no ha sido una cosa de varias horas o de minutos, sino de varios días, digamos, trabajando esta inteligencia artificial para llegar a su objetivo final, ¿no?
1: Así es. Entonces, esto es lo que se llaman también los agentes de horizonte largo, porque no están realizando una tarea durante unos pocos minutos, sino que cuando se les asigna un objetivo, esto es, también entra en conexión con lo que se llama la convergencia instrumental, ¿no? Que para mí es un riesgo que plantean los agentes autónomos, y es que van a buscar alcanzar, cumplir el objetivo que se les asigna utilizando cualquier tipo de herramientas o caminos, independientemente del daño que puedan causar. Porque no podemos olvidar que una IA no tiene inteligencia. Sé que he dicho una cosa que muchos pensan que es una barbaridad, pero no tiene inteligencia, no tiene conciencia, no tiene voluntad propia. Simplemente va a buscar los caminos más eficientes para el objetivo. Oía que se mencionaba antes de entrar yo el caso del clip. Si tú a una IA le dices optimiza la fabricación de clips, es un experimento mental en el cual podríamos conducirnos a que la IA agota todos los recursos de la Tierra. Exacto. Destruye la humanidad y destruye al final el universo, ¿no? Entonces, sin ponernos tan catastrofistas, ¿no?, lo cierto es que a estos agentes que ya tienen estas capacidades tan avanzadas, que pueden estar trabajando no ya unas pocas horas, sino días enteros en la consecución de un objetivo, porque ellos hacen muchos planes, prueban multitud de caminos. Claro, algo que a un ser humano es absolutamente inalcanzable. Ellos pueden estar trabajando en miles y miles de caminos alternativos a una velocidad, a una escala que es impensable para un ser humano. Y lo que un humano tendría que dedicar días o semanas, una IA lo puede hacer en minutos. Y teniendo muchos de estos agentes trabajando, colaborando, lo que pueden hacer es explorar muchísimos caminos y al final se les ocurren cosas, pero que están totalmente fuera de las posibilidades que había anticipado el diseñador.
0: Claro.
1: Entonces, esto es un tema que es preocupante si no se alinea bien con los objetivos, vamos a decir, humanos.
0: Gonzalo, has mencionado antes que uno de los posibles fallos puede ser esa sandbox, esa caja de pruebas, que pudiera estar poco lograda o mal diseñada. No sé si los creadores contaban con este resultado final o es algo que les ha sorprendido en sobremanera.
1: Ellos, por supuesto, dicen que les ha sorprendido, pero no hay que olvidar que dentro de la sandbox había un proxy, un intermediario que permite redirigir peticiones desde dentro de la sandbox al exterior. El punto obvio, que esto cualquier ingeniero de ciberseguridad lo primero que buscaría es salir a Internet a través de este proxy. Eso es un paso obvio. Y lo que superó las expectativas es que estos agentes encontraron una vulnerabilidad que no estaba documentada en el software de ese proxy, que eso ya es difícil, y lo que todavía es más complejo es que fueron capaces de escribir un código que la explotaba. Entonces, alguien puede decir, bueno, pues entonces ya la IA. Pero estas IAs se han entrenado con todo el conocimiento de ciberseguridad que tenemos a día de hoy, se han especializado en estas tareas, por eso no debe sorprendernos que sean capaces de estas, vamos a llamarlas, proezas, porque es exactamente para lo que han sido entrenadas y es lo que han hecho. Entonces, que saliera de la sandbox era obvio, eso se sabía que iba a salir de la sandbox. Lo que tal vez no esperaban es que se decidiera en esos miles y miles de caminos que exploran, que uno de ellos fuera ir a buscar las respuestas del benchmark a los servidores de Hugging Face, lo cual es una conclusión obvia. ¿Dónde también, va a haber también, más claro. respuestas de modelos que allí, ¿no? Entonces, tal es así que hay analistas que consideran que todo esto estaba preparado por OpenAI y todo era deliberado. Porque fíjate la maravillosa campaña de marketing que le estamos haciendo bueno, todo el planeta.
0: Eso era lo siguiente que te quería preguntar. Entonces, ¿cuánto hay de no sé si decir de preparación, pero cuánto hay de marketing, de publicidad para estas grandes empresas o gigantes tecnológicos? ¿Cuánto hay de sorpresivo para todos?
1: A ver, una explicación no excluía la otra. Es decir, esto puede haber sido completamente sorpresivo, ¿vale? No se lo esperaban, y la campaña de marketing que le estamos haciendo es real. Entonces, yo no tengo ninguna evidencia y no tengo claro. Datos para afirmar que esto haya sido deliberado o no. Lo que sí es cierto es que están disfrutando de una campaña de marketing gratuita sin precedentes. Esto les está ayudando también para lo que se llama la captura regulatoria, porque no hemos contado la segunda parte de la historia. Nos hemos centrado en el ataque a Hugging Face, pero cuando Hugging Face, y esto casi me parece más importante que el propio ataque, detectó que estaba siendo atacado, intentó todos los ataques, el código malicioso que estaba recibiendo, o sea, todo lo que le estaban lanzando, lo intentaba analizar utilizando IAs comerciales. No especifica cuáles, pero obviamente estarán OpenAI y Anthropic, no me cabe duda. Y estas IAs comerciales tenían las barreras, los frenos activados, de tal manera que rechazaban todas esas peticiones como maliciosas. Es decir, en el momento en el que Hugging Face más necesitaba la ayuda de las IAs comerciales, se la denegaron. No le dieron ninguna ayuda. ¿Qué tuvo que hacer Hugging Face para poder analizar el volumen ingente? De hecho, menciona Hugging Face que había recibido 17.000 ataques distintos, 17.000 eventos de ataque. Para poder analizar esa cantidad fabulosa de información, un humano no puede hacerlo, recurrieron a IAs de pesos abiertos, vamos a decir open source, concretamente GLM 5.2 de la empresa china ZAI. En otras palabras, la moraleja de esta historia es: tienes una IA comercial operando sin frenos y a la víctima de ese ataque se le ponen todos los frenos, de manera que la única alternativa que tiene es acudir a IAs open source. Que sea China o no, para mí es irrelevante, ¿vale? No quiero entrar ahora a mencionar si la China. Para mí, la moraleja que toda organización debería extraer de aquí es utiliza para estar preparado IAs públicas, vamos a decir, open source, abiertas, tenlas ya probadas, tenlas totalmente afinadas para tus sistemas, porque el día que la necesites, la IA comercial por la que estás pagando te va a dar la espalda.
0: Bueno, Gonzalo, pues antes de concluir la entrevista, te pregunto, ¿deberíamos tener reparos, miedos o incluso recelar cuando escuchamos algún tipo de una información parecida a esta o directamente tampoco creernos todo?
1: Para mí aquí el recelo es que nunca estamos del todo seguros si estos son operaciones de marketing completamente deliberadas. El rédito que está sacando OpenAI es inmenso. Primero, se está posicionando como la IA más avanzada del mundo, después de que hace un par de meses Anthropic con Claude Mythos viviera unos incidentes similares y ostentara ese título, pues no, ahora se lo arrebata OpenAI, y a ojos de todos, se posiciona como la líder en modelos de frontera.

0: La segunda cosa, la captura regulatoria. Gracias a este incidente, lo que va a decir es, fíjate, esto lo hemos hecho nosotros, que somos los buenos y hemos frenado a tiempo, hemos colaborado con Hugging Face. Si esto lo hacen los malos con IAs abiertas, open source, de pesos abiertos, esto no tendría ningún tipo de cortafuegos, de freno, de nada. Hay que regular, limitar y quién sabe si prohibir las IAs públicas, vamos a decir, las de open source, etcétera. ¿Por qué? Porque estas son las que está poniendo China a disposición del sur global y entonces, desde el punto de vista geopolítico, en esta especie de batalla armamentística, guerra fría en la que están ahora Estados Unidos y China, le interesa mucho a las IAs comerciales, Anthropic, OpenAI, Google, etcétera, poner frenos a las de código abierto. Entonces, para mí eso es lo que nos debería preocupar. No escenarios catastrofistas de película de ciencia ficción, de Terminators exterminando humanos, Skynets que cobran conciencia o este tipo de imágenes.
1: Bueno, pues nos quedamos con esa necesidad de la regulación. Muchísimas gracias, Gonzalo Álvarez Marañón, director de Funditech Research, ingeniero y doctor en informática. Gracias por estos minutos en La Golpe de Bit y hasta la próxima.
0: Muchas gracias.
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1: Pues escuchamos esta sintonía que nos anuncia de nuevo la sección Frecuencia Digital con nuestra compañera Pilar Bayón. ¿Qué tal, Pilar? ¿Qué novedades nos traes del mundo digital?
5: ¿Qué tal? Hoy vengo cargada de novedades. Empezamos con la creación hace poco de una nueva red social europea. Se llama W, que significa nosotros, y aspira a ser una alternativa a la plataforma estadounidense X, antigua Twitter. Su directora, Anna Seiter, es de origen alemán y experta en derecho europeo de datos e inteligencia artificial. Por ello, otorga especial relevancia a la privacidad y pide autentificarse como humano para interactuar en la plataforma y así contrarrestar los bots. Pero si solo se quiere leer, se puede seguir los contenidos de los usuarios sin comprometer datos personales.
1: Primero, el Office europeo del que hablamos la otra vez, ahora la red social. Parece que Europa intenta entonces recuperar la soberanía en este sentido, ¿no? Habrá que estar muy pendientes a nuevos avances. ¿Qué otras noticias nos traes, Pilar?
5: Así es, pues siguiendo con las redes sociales, según un estudio de Digital News Report, os cuento que en España ha aumentado el número de personas que utilizan las redes sociales para informarse. 4 de cada 10 personas se entera así de las noticias, pero los bulos nos preocupan más que nunca. El documento refleja también que en tiempos de inteligencia artificial, los medios tradicionales como RTVE mantienen una credibilidad muy superior a las redes.
1: Vaya, pues no tenía ese dato. Lo importante es siempre diversificar las fuentes, sin duda. Para la siguiente noticia creo que nos vamos a ir a Valencia, ¿no?
5: Sí, allí su alcaldesa, María José Catalá, ha anunciado que la ciudad va a lanzar el primer centro público de inteligencia artificial aplicada de España. El objetivo es que sea un espacio para que empresas, administraciones y centros de investigación apliquen los avances de la IA poniendo a las personas en el centro. Además, una delegación valenciana se ha desplazado a Silicon Valley para reunirse con las principales empresas del ámbito y se ha firmado una alianza con Microsoft para formar a los residentes de Valencia en el manejo de esta herramienta. Y seguimos con más curiosidades del mundo digital. Recuerdas, y seguro que nuestros oyentes también, que tenemos nuestra sección de la sección con términos virtuales. Bien, hoy os traigo uno nuevo, gemelos digitales. ¿A qué te suena?
1: Bueno, pues creo que he escuchado ese término, pero aplicado a la predicción de flujos de pasajeros, especialmente en aeropuertos.
5: Sí, es un buen ejemplo de cómo se aplica esta figura. Consiste en réplicas virtuales o modelos informáticos en 3D que reflejan con precisión un objeto, proceso, sistema o incluso el cuerpo humano. Y gracias a la inteligencia artificial y los datos en tiempo real, permiten simular comportamientos, predecir resultados, como el que decías, ¿no?, en el aeropuerto, o probar cambios sin afectar al entorno real. Se usa también en medicina para predecir cómo podría afectar a un paciente distintos tratamientos.

0: equipamientos o en edificios o restauración del patrimonio para discernir qué cambios hay que hacer en las estructuras.
1: Pues apuntamos entonces también este para seguir aumentando nuestro diccionario de términos tecnológicos. Muchas gracias, Pilar. La semana que viene seguimos. Nos vemos la semana que viene.
0: Un placer, hasta la semana que viene.
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1: Y antes de terminar, abrimos el espacio para contarles las noticias más destacadas en ciencia y tecnología con Adriana Vázquez y Miguel Atienza.
5: Más de 40 millones de personas viven con VIH y a lo largo de los últimos años han caído las muertes relacionadas con el SIDA, pero también las nuevas infecciones, y sigue preocupando la desigualdad entre regiones por el acceso a medicamentos.
6: Sobre este aspecto y otros relacionados con el virus se está hablando en la conferencia internacional que se celebra en Río de Janeiro. Enviado especial, Luis Valles.
7: Lo que sí es cierto es que nunca la ciencia había estado tan cerca de cambiar la prevención del VIH. Nuevos tratamientos como el lenacapavir, una inyección que protege durante 6 meses, o el alimatravir, una pastilla mensual, aún en investigación, que prometen facilitar el acceso a la profilaxis. Vanessa López, de Salud por Derecho.
8: Herramientas de prevención muy potentes, muy prometedoras, que permitirían reducir las infecciones, todavía está por ver si a causa del altísimo precio que puedan tener las patentes o de la falta de financiación internacional pueden implementarse de una manera que realmente lleguen a quienes lo necesitan.
7: Sin embargo, la gran amenaza ya no está en los laboratorios, sino en los presupuestos, sobre todo en los recortes de varios gobiernos como el del estadounidense Donald Trump. Organizaciones como Salud por Derecho advierten de que el principal obstáculo también es la eficacia de estos medicamentos, sino su precio, las patentes y la exclusión de numerosos países de renta media de las licencias para medicamentos genéricos.
5: Desarrollan nanovehículos sintéticos que potencian la respuesta inmunitaria y abrirían el camino a vacunas más eficaces.
6: Un trabajo liderado desde el Centro de Biología Molecular Severo Ochoa ha desarrollado una nueva plataforma de vacunas basada en nanovesículas sintéticas que imitan el comportamiento de las vesículas extracelulares que utilizan para comunicarse entre sí. Estas nanovesículas llevan incorporada una proteína llamada CD9, que aumentan de forma notable la respuesta inmunitaria contra los patógenos. En ratones, esta plataforma hizo que el sistema inmunitario reconociera significativamente mejor proteínas del parásito Leishmania. Además, comprobaron que este método también potenciaba la respuesta inmunitaria frente a la proteína Spike del SARS-CoV-2, el virus responsable de la COVID-19.

0: nosotros nos marchamos, no hay tiempo para más.
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0: Pues Adriana, Miguel, muchísimas gracias. Hasta mañana.
1: Adiós.
2: Chao, chao.

0: Las 11, las 10 en Canarias.
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0: Buenos días. Mejora poco a poco la situación de los incendios en la Comunidad de Madrid, ha escrito la presidenta Isabel Díaz Ayuso, que se muestra optimista incluso ante la posibilidad de que empiecen a plantearse realojos el regreso a casa de una parte de los evacuados. Después de una noche fructífera en la que se ha logrado contener el avance de las llamas en Valdemaqueda, una de las poblaciones desalojadas, están más tranquilos, según afirma el ministro del Interior, Fernando Grande-Marlaska.
2: Ha sido un trabajo muy importante y con un resultado razonablemente positivo, con lo cual hoy podemos estar un poco más tranquilos, sobre todo ante las condiciones climatológicas que vamos a enfrentar en las próximas horas.
0: A partir del mediodía se espera un cambio en la dirección del viento que podría complicar los trabajos de extinción centrados en el norte del pantano de San Juan. En Francia, que sufre la mayor devastación desde la Segunda Guerra Mundial, en palabras de Emmanuel Macron, siguen las evacuaciones de campings y de zonas turísticas en la Gironda, al suroeste del país, Aurora Moreno.
3: Sí, 4.000 turistas han sido evacuados de todos los campings de Lacanau, cerca de la zona de la bahía de Arcachón y Burdeos, y trasladados a poblaciones cercanas en previsión de que las altas temperaturas que se están empezando a registrar, hasta 35 grados, y el viento del sureste favorezcan la propagación del mega incendio que ha obligado ya a evacuar a 220.000 personas y ha arrasado 42.000 hectáreas. La medida se ha tomado como precaución, pero no se contempla de momento evacuar al resto de la población, unos 6.000 habitantes. Aunque el fuego se mantiene estabilizado, es impredecible, explican las autoridades, y no se descarta que se reavive a lo largo de hoy. Las condiciones siguen siendo desfavorables. Hoy comienza una nueva ola de calor y el gobierno francés ha advertido de que vienen jornadas complicadas.
0: Este martes va a quedar visto para sentencia el juicio de Lakitxe. En 4 meses después de su inicio, la defensa de Sergio Ríos, el que fuera chofer de Luis Bárcenas, el confidente que captó la trama parapolicial, está presentando su informe final. Laura Herrero, buenos días.
4: Buenos días, sí. El abogado del chofer de Bárcenas asegura que tuvo que aceptar ser confidente de la policía porque Villarejo le advirtió que si no podría ser cómplice de los negocios del extesorero del PP.
5: El señor Villarejo le dijo que se estaba investigando el entorno de Bárcenas, que estaban buscando testaferros, que estaban buscando las cuentas ocultas, que sabían que movía dinero, y le advirtió: tronco, están moviendo joyas, están moviendo dinero, y esto, si te pillan, te van a dejar colgado. O colaboras con nosotros, ojo, estás cooperando con estos señores.
4: Insiste que no fue el único confidente de la policía, que al menos hubo 7. Niega también su defensa que le robase los dispositivos móviles a Bárcenas para que la policía volcase su contenido. Como el resto de acusados, también mantienen que todo formaba parte de una operación legal de inteligencia. Tras esta intervención, luego lo hará la abogacía del Estado y luego se dará el último turno de palabra para los acusados. Entre hoy y mañana este juicio va a quedar visto para sentencia.
0: Encuesta de población activa del segundo trimestre. El desempleo bajó en más de 213.000 personas en 13 de las 17 comunidades autónomas, de forma destacada en Baleares, con una caída de más del 51%, seguida de Cataluña con el 21%. La tasa de paro ha bajado del 10% por primera vez desde 2008. Hay récord de ocupación, 22.700.000 personas tienen trabajo. Entre abril y junio se crearon 486.000 empleos, fundamentalmente en el sector de los servicios por la temporada turística. 11 y 4 minutos de la mañana, 10 y 4 en Canarias.
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6: Saludos, ¿cómo están? Soy Adoración Fernández Armero. Les doy la bienvenida a Enclave Turismo, el espacio viajero y gastronómico de Radio Exterior de España. Como todos los martes, hoy nos acompaña nuestro colaborador y experto en viajes, Paco Huertas. En su sección Pura Tradición, hoy viajamos a la región de Murcia, en concreto a su interior. José Barrero, compañeros, saludos. ¿Qué paisajes nos encontramos allí?
7: Lo importante, muy buenas, también está en el interior. Paisajes que sorprenden porque en apenas unos kilómetros se pasa de valles fluviales cubiertos de huertas y frutales a sierras boscosas, cañones, embalses, en definitiva, adoración, todo un paraíso.
6: Pues Paco Huertas nos espera ya para darnos todos los detalles. Comienza en Clave Turismo.
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6: Comienza Pura Tradición, la sección de este programa en la que abordamos otro tipo de turismo, de tradiciones y fiestas populares, de rutas históricas o de naturaleza. Visitamos pueblos y ciudades, pero siempre con otra mirada, buscando lo que otros no ven. Y siempre atento a destinos diferentes está nuestro colaborador y experto en turismo, Paco Huertas. Paco, bienvenido una semana más aquí a Enclave Turismo.
8: Un placer, una semana más aquí en Enclave Turismo.
7: Grande, Paco, claro
8: aquí
7: que sí.
8: Aquí nuestro programa eco de todos aquellos que en ocasiones no tienen la oportunidad de salir en otros programas. Y ahí lo dejamos.
6: Efectivamente. Además que hoy vamos a hacer un viaje por el interior de la región de Murcia, que como muy bien ha comentado antes José, la verdad que es un paraíso que sorprende. Así que, Paco, vamos a sorprendernos. Y a sorprender a todos nuestros oyentes.
8: Claro, fíjate, la región de Murcia, igual que otras muchas regiones de nuestro Levante, maravillosas, en verano pues están llenas de cientos de miles de turistas, si no millones, que están prácticamente en apenas 4 kilómetros desde la línea de costa hacia el interior. Uh-huh. Y es una pena porque hay muchos territorios, y siempre lo hemos comentado, y hemos hecho programas sobre Alicante, Valencia, Castellón, el interior, siempre buscando ese otro turista que en algún momento puede tener interés por descubrir algo más. La gente se va a Murcia y hay muchos que tienen casa en el Mar Menor, por ejemplo, por decir un territorio, y a lo mejor se tiran 12 o 15 días, y se tiran 12 o 15 días en el Mar Menor. Y dices, está muy bien, pero ¿por qué no vamos a descubrir otras regiones, ¿no? O ¿por qué no en esa época invernal en la que todo el mundo dice, uy, hace frío, ¿dónde vamos? Pues aquí tenemos varios planes, ¿no? Sí que es cierto que no vamos a hablar de manera detallada de todos y cada uno de los rincones.
6: Hombre, es que creo no tendríamos programa suficiente.
8: Creo,
6: Paco,
8: que cada valle merece un programa.
6: Por supuesto.
8: Pero para que la gente tenga una visión un poco más global de la región de Murcia y no pensemos exclusivamente que tenemos la zona costera, claro, y la zona cercana al mar de playa, pues hay otros muchos territorios.
7: Y tener la experiencia ya personal. Esto es un poco poner los dientes largos para acercarse por allí y tener esa experiencia personal. Es algo que nos sitúa.
8: Sí, quizás crear la necesidad de conocerlo, ¿no? Entonces, al final, el que mejor vende es el que crea la necesidad en el comprador de esa venta, ¿no? Es decir, si nosotros hablamos de aquí de un territorio y generamos esa inquietud, pues con eso nos damos por satisfechos. Con que haya uno que vaya a estos valles, nos damos por satisfechos. Estamos seguros que irán muchos más.
6: Claro,
7: exacto,
6: que sí.
7: Además, si uno más mejor.
6: Que no solamente estamos hablando de naturaleza, de valles, de sierras, también son pueblos con mucha historia, muy ricos, de productos, de gastronomía, en claro, fin, un sinfín de temas de los que tenemos que hablar aquí nosotros ahora, en este ratito que tenemos en
8: Claro, además, en apenas unos kilómetros tenemos de valles fluviales, zonas de huertos, frutales, sierras, cañones, como decía José, embalses, pueblos con muchos rasgos muy característicos. Uh-huh. Y todo esto hace que a la vez tengamos productos de gastronomía muy interesantes que van a completar esa oferta plural de Murcia, porque además Murcia es el gran reservorio. Totalmente.
6: Poco masificado, que eso es importante.
8: Uh-huh. Eso es importante. Sí.
7: Pues cuéntanos un poco pues ese valor histórico también que nos sitúe, ¿no? En estos cascos históricos monumentales, castillos, sí, santuarios, no sé, Paco, se me ocurre.
8: Una zona de frontera, que fue una zona de frontera entre los dos grandes reinos peninsulares en aquel momento, o digamos los tres grandes núcleos peninsulares, que eran los musulmanes en el sur, el último reino nazarí, la llegada de Fernando III el Santo y la llegada, cortando el paso de las tropas aragonesas por la región de Murcia, pues nos lleva a que tengamos un montón de cascos históricos muy interesantes, muchos muy fortificados a partir del siglo XIII, castillos, santuarios, lógicamente tiene que ser así, ¿no? En una zona en la que ha habido guerras y ha habido enfrentamientos, siempre hay una fuerte devoción religiosa, ¿no? Luego también, sin hablar de Caravaca, que hablaremos de ello, ¿no? Que es un foco, en este caso espiritual, de también muy, muy importante, ¿no? Yacimientos arqueológicos, una zona poblada desde hace ya miles y miles de años, ¿no? Parques naturales, entornos boscosos y una gastronomía pues muy basada en esa fusión entre la costa, el interior, el antiguo reino musulmán, la cocina castellana y la cocina aragonesa, ¿no? ¿Qué más podemos pedir?
6: Bueno, una maravilla. Oye, pues ¿te parece que vayamos ya concretando y hablemos de estos valles que vamos a visitar y todo lo que allí podemos ver y disfrutar? Paco,
8: sí, mira.
6: El primero es el Valle de Ricote, ¿no?
8: Sí, vamos a hablar de algunos de los valles, ¿no? El Valle del Ricote quizás sea uno de los más conocidos, ¿no? Un paisaje cultural de los más singulares de la región de Murcia. El río Segura es un poco ese corredor fértil, ¿no? Esa espina dorsal sobre la que, bueno, pues están rodeando las montañas áridas, forman un pequeño oasis, ¿no? También nos recuerda mucho a valles musulmanes, a esos territorios peninsulares o incluso a esos territorios del norte de África, ¿no? Con lo cual, pues es prácticamente como una especie de inmersión islámica, porque además vamos a encontrar de la época aquella de las antiguas acequias, un montón de norias de época musulmana, toda esa estructura musulmana en torno al regadío, ¿no? Que se mantiene hoy en día y que no hemos sido capaces de mejorar sustancialmente, nada más que a nivel tecnológico, no a nivel implementación en el territorio, ¿no? Y quizás pues es uno de esos últimos reductos de cultura morisca que podemos encontrar en nuestro país, ¿no? El reflejo también lo podemos ver en Archena, por ejemplo, en el balneario, con algunas de las aguas termales, pero también con algunas de las construcciones aledañas, ¿no? Hay lugares tan interesantes como este que acabamos de mencionar y pueblos como Archena, Blanca, Albarán, Ojos, Ulea, ¿no? Que junto con Ricote pues son la parte más la parte más antropizada, ¿no? La parte más humana. Todos ellos tienen algo. Archena tiene el balneario de aguas termales, Blanca el castillo histórico escalonado sobre el río y es un castillo árabe, ¿no? Albarán, un conjunto de norias hidráulicas también muy interesante. Hay Museo de las Norias, Ojos, uno de los pueblos que mejor se conserva en el valle, ¿no? Calles estrechas, trazado morisco, bueno, pues es el inicio de muchas rutas senderistas, la iglesia de San Agustín, Ulea, un casco urbano también tradicional, el balcón natural sobre la huerta, casas señoriales, aquí también podemos tener una muestra de aquellos señores que vinieron de otros territorios, que se afincaron, encontraron una economía muy potente en base a lo que es la agricultura, y bueno, pues ahí se terminaron instalando, ¿no? Y Ricote, que es el antiguo centro administrativo del valle durante la Edad Media, la iglesia de San Sebastián, el Palacio de los Llamas y restos de lo que era el antiguo castillo medieval. ¿Qué podemos hacer aquí? Pues desde en todo lo que es el valle, desde el descenso del río Segura en kayak, una experiencia muy recomendable, porque además vas viendo el valle desde otra perspectiva completamente distinta, senderos y otros itinerarios, también muy recomendables, sobre todo en la época del invierno, donde cuando no sabemos muy bien dónde nos vamos, que hace frío, pues al Valle del Ricote, por ejemplo.
6: Buen lugar, claro.
7: Me iba ahora mismo.
8: Rutas interpretativas en torno a las acequias, algo muy bonito, ¿no? Además, curioso, hay mucha gente también que hace turismo fotográfico, porque es esa mezcla, ese antiguo reducto casi musulmán, muchas aves, muchos pájaros, agua.
6: Pues que tienes un montón de cosas en un espacio bastante
8: reducido. Sí, sí.
6: Con lo cual es una maravilla, porque puedes hacer infinidad de actividades y vamos, no tienes apenas ni que moverte.
8: Y luego encima puedes comer bien, ¿no? Basado en todos los productos locales.
7: Eso, luego,
6: eso ya se lo
8: disfrutar de hueso, cítricos, aceite, repostería, etc, etc, ¿no? La verdad es que el Valle del Ricote tiene una curiosidad de ser llamado el oasis de Murcia, ¿no? Que, bueno, pues constituye uno de los paisajes y uno de los contrastes paisajísticos más llamativos de este sureste peninsular, una zona verde en una zona aparentemente árida.
7: Oye, cuéntanos ahora del valle, bueno, si te parece, Paco, pasamos al siguiente valle, el de Guadalentín y la Sierra Espuña.
8: Sí, un nombre muy bonito, ¿no? Guadalentín. Ya esto nos indica origen musulmán. Sí. Guad, el río, pues ya estamos en un territorio de estas características, ¿no? Y la Sierra de Espuña, quizás es la más conocida, ¿no? El Parque Regional de la Sierra de Espuña, dentro de lo que es el contexto de los entornos naturales protegidos de nuestro país, la Sierra de Espuña es uno de los que más se conoce, ¿no? Aquí la verdad es que tenemos un paisaje también un poco distinto y vamos a aprovechar que hay pueblos muy interesantes también, como Alhama de Murcia, Totana, Aledo, Lorca, bueno, también qué decir, ¿no?, de Lorca, ¿no?, Mula, y todos ellos, pues al final, tienen diferentes componentes, ¿no? Alhama de Murcia, el castillo medieval sobre el promontorio rocoso, con un museo arqueológico también, Totana, el santuario de Santa Eulalia de Mérida, alfarería tradicional, yacimientos arqueológicos, Aledo, pues también,

0: una torre medieval muy interesante, Lorca. Bueno, el castillo de Lorca, parador nacional. El barrio judío, muy interesante esta zona de fusión entre diferentes culturas y la presencia musulmana, judía y católica, ¿no? Y yo creo que Lorca ha sabido muy bien reflejar toda esa presencia, ¿no? Numerosos palacios barrocos, ¿no? Lorca llegó a ser quizás uno de los lugares más importantes en el sur peninsular y el reflejo de ello, pues, es ese gran patrimonio arquitectónico que actualmente atesoran, ¿no? Y Mula, ¿no? El castillo de los Vélez, también conocido, el museo del Cigarralejo o las casas nobles renacentistas también, ¿no? ¿Qué podemos hacer por aquí? Pues desde senderismo en la Sierra de Espuña, ciclismo de montaña, muy importante, ¿no? Yo creo que al final es una de las, digamos, actividades físico-deportivas que más han crecido. Y además hay muchísima gente que no solo son turistas, también los propios locales aprovechan para recorrer muchos de sus espacios a través de la bicicleta, uno de los medios de transporte más sostenibles, uno de los medios de transporte más accesibles, pero tampoco hace falta tener una bicicleta muy cara para poder pasearte. Aunque si te pases una bici cara, pues mejor, ¿no? El paseo será más
1: más seguro,
0: más cómodo.
1: Más cómodo.
0: Algo más anda, ¿no? Luego también hay un reducto de escalada muy interesante, hay varias escuelas, vías ferratas, también se ha puesto muy de moda el tema de las vías ferratas, observación de fauna, hay, cuando hablábamos de la fauna introducida, los arruís, pues aquí es uno de los lugares donde los podemos encontrar, una especie de cabra, ¿no? Rapaces, turismo arqueológico, patrimonio medieval, turismo termal, gastronomía basadas en sus carnes, embutidos, muy interesante también, el tema de los embutidos, en este caso en la Sierra de Espuña, ¿no? Y bueno, pues hay que decir que gran parte de ese espacio natural no es natural, es muy curioso, porque Ricardo Codorniu, que era, al que le llamaban el apóstol del árbol, en el siglo XIX era un ingeniero de montes que decidió reforestar todo aquel territorio. Ajá. Por lo que hablamos de hacer las cosas a largo plazo, ¿no? Este señor tuvo la visión de crear monte y ahora lo disfrutamos todos, ¿no? Señores de las estancias superiores, tomen nota. No hace falta que veamos
1: nosotros. Sí, porque esto es del siglo XIX.
0: Los árboles crecidos, ¿no? Con que lo vean nuestras generaciones sucesivas es suficiente. Ajá. Así que estamos hablando de un lugar, pues, con muchísimos matices.
1: Claro que sí. Como también es un lugar muy interesante, otro valle, que este es el Valle de Mula, ¿no? Que aquí, bueno, olivos, almendros, cereales, Paco, sí. También un paisaje diferente.
0: Un punto de confluencia entre los dos lugares, como comentábamos anteriormente, ¿no? Bueno, pues Mula, el Castillo de los Vélez, que ya hemos comentado antes, Pliego, Bullas, ¿qué podemos hacer en este valle? Pues vamos a ver muchos territorios agrícolas, quizás los más importantes de la región, ¿no? Olivares, almendros, campos de cereal. Todo ello, junto con las localidades, pues es su gran patrimonio, ¿no? Las localidades como Mula, de la que ya hemos hablado, Pliego, pinturas rupestres declaradas Patrimonio Mundial, la Sierra de Espuña como telón de fondo, lo tenemos todo allá al lado, ¿no? Y Bullas, el Museo del Vino, bodegas tradicionales, rutas enológicas, porque no hemos hablado del vino, pero también la región de Murcia.
1: Sí, hombre, claro.
0: Es una región muy interesante desde el punto de vista enológico. Y unos vinos que cada vez más, siguiendo un poco lo que es la línea de todas las diferentes demarcaciones o denominaciones de origen, van trabajando cada vez más la calidad, y esa calidad hace que los vinos, pues, cada vez sean mucho mejores, ¿no?
1: Si no me equivoco, es Jumilla, ¿no? Jumilla. Una de las denominaciones de origen que hay en Murcia.
0: Sí. Y todos estos vinos de la región de Murcia cada vez han mejorado mucho más, ¿no? Y entonces ahora sí que hay, podemos decir, igual que pasó en Castilla-La Mancha, una evolución cualitativa muy importante dentro de lo que son los vinos murcianos, ¿no? El patrimonio arqueológico, el vino, el turismo enológico muy interesante, senderismo, paisajes agrícolas y luego quizás un espacio también muy interesante desde el punto de vista del starlight, ¿no? Que además algo que venimos comentando aquí en la redacción,
1: sí, la observación
0: en
1: muchas ocasiones, del cielo nocturno.
0: La observación del cielo y luego, pues, la gastronomía también, ¿no? Lógicamente son algunos de los reclamos, ¿no? Quizás algo curioso en la zona es, en Mula se celebra la Noche de los Tambores, declarada de Patrimonio Cultural, Patrimonio de la Humanidad, durante la cual, pues, miles de tamborileros salen para hacer sonar los instrumentos durante la noche del Martes Santo. Está dentro de la ruta del bombo y el tambor, aquella que hablábamos, que se pusieron todas las administraciones de acuerdo y que al final hicieron que todo ese gran patrimonio en torno al bombo y al tambor se declarara Patrimonio de la Humanidad en varias regiones: Murcia, Castilla-La Mancha.

0: Mancha,
1: Aragón.
0: Aragón y Andalucía, si no recuerdo mal, porque también estaba Baena. Es decir, que al final, algo que, bueno, pues nos une a todos y en este caso, muy interesante la Noche de los Tambores.
2: De esta cita del Martes Santo, pues pasamos a, por ejemplo, Caravaca de la Cruz, en el noroeste murciano, donde se encuentra Caravaca, que enlaza perfectamente, por ejemplo, con ese Martes Santo.
0: Pues fíjate, Caravaca además es uno de los lugares donde se puede tener el jubileo, ¿no?
2: Lo conozco.
0: Con lo cual, bueno, pues es un sitio...
2: Y lo he ganado.
0: También, hombre. Bueno, pues mira, yo estuve pero no lo gané, así que voy a tener que revolver más veces, ya he estado
1: yo hemos
0: veces,
1: hablado de ello contigo, además,
0: no he
2: que
0: tenido
2: quedar siempre jubileo,
0: años así, he hablado muchas veces de los caballos del vino, pero no he conseguido el jubileo, así que habrá que volver, ¿no? El noroeste murciano, Moratalla, Caravaca de la Cruz y el río Al-Árabe es quizás una de las regiones más extensas, una zona montañosa, paisajes que cambian completamente. Una antigua vía del ferrocarril comunicaba la zona del noroeste con la zona de la costa, también una ruta muy recomendable para poder hacer en bicicleta con los niños, prácticamente desde la costa hasta Caravaca, una ruta que en dos días se puede hacer perfectamente. Y bueno, pues la verdad es que podemos decir que sus pueblos, su patrimonio, pues Caravaca, Moratalla, Calasparra. ¿Qué podemos hablar de Caravaca? El castillo santuario de la Veracruz, el casco histórico monumental, muy interesante también, el Museo de los Caballos del Vino, muy interesante esa costumbre también, esa tradición, las iglesias barrocas, los museos y qué decir, pues la espiritualidad que se respira en prácticamente casi todo lo que es Caravaca, ¿no? Se sienten realmente epicentro de la espiritualidad y ole, porque efectivamente lo son, ¿no? Moratalla, el castillo medieval, el casco antiguo, más de un centenar de abrigos rupestres en los alrededores y luego pues casas tradicionales de piedra que también nos hacen que sea pues muy interesante, ¿no? Calasparra, el santuario de la Virgen de la Esperanza, excavado de una roca, la cueva del puerto, un lugar muy interesante también y luego
1: El arroz, la denominación,
0: ¿no?,
1: de origen.
0: Además,
1: claro,
0: es que vayas por donde vayas en Calasparra, bienvenido a la tierra del arroz.
1: Con los saquitos del arroz.
0: Claro. De interés turístico, por la ruta del senderismo, como hablábamos, bicicleta, barranquismo, piragüismo, turismo ornitológico, turismo rural, turismo cultural, turismo astronómico también, una zona con baja contaminación lumínica y, bueno, pues una gastronomía muy interesante, una gastronomía serrana. Caravaca de la Cruz es quizá la curiosidad más importante, ¿no? El año jubilar perpetuo, ¿no?, que es un privilegio que concede la Santa Sede. La Santa Sede, lo que convierte en importante destino internacional de peregrinaciones prácticamente todo el año. Yo he estado varias veces haciendo cosas por allí, con grupos incluso y demás, y todo el año hay muchísimo turismo.
1: Bueno, pues vamos a seguir hablando de más zonas de este interior murciano. Otro valle que nos queda por recorrer es el del río Quípar.
0: El río Quípar, sí, recorre el noroeste murciano hasta la desembocar en el Segura. Se trata de un territorio más tranquilo, quizás dominado por pequeños embalses, cultivos tradicionales y paisajes de media montaña. Es una zona relativamente pequeña, ¿no? Menos conocida también, un potencial muy interesante para aquellos que buscan naturaleza y tranquilidad y pasear por el monte sin que haya mucha gente. Es algo que quizás también se está buscando, cada vez más, se está demandando, ¿no? Lugares tranquilos, pueblos tranquilos, muy tranquilos, como Cejín, Bullas, Calasparra. En Cejín pues tenemos un casco histórico muy bien conservado, quizás uno de los mejores de Murcia, ¿no? El Palacio de Jaspe, también un edificio muy conocido, numerosas casas blasonadas. Esto nos indica ese carácter fronterizo, ese carácter de llegada de nobles de otros territorios, ¿no? Y sin lugar a dudas el asentamiento definitivo en tierras murcianas, ¿no? En Bullas, el Museo del Vino. Aquí ya estamos en plena zona de vino, ¿no? Así que hay que aprovechar para poder disfrutar de esos buenos caldos, ¿no? El barrio bodeguero también, esas cuevas excavadas en la roca que hemos visto, bueno, la roca en la arenisca, ¿no?, que hemos visto en estos muchos sitios. Y yo creo que también el enoturismo en esta zona cada vez está tomando pues más adeptos, ¿no? Y en la zona de Calasparra, el embalse de Quípar, el santuario de la Esperanza y, bueno, pues todos los paisajes fluviales, ¿no? ¿Qué podemos hacer en la zona? Pues desde enoturismo, ruta de senderismo, observación de aves acuáticas, la zona del embalse sobre todo, fotografía de naturaleza. Cada vez más gente va buscando endemismos, especies locales que no están en otros territorios, Por tanto, cada vez más ese turismo ornitológico de calidad internacional va buscando estos últimos reductos, estos últimos refugios de ciertos ejemplares de fauna, ¿no? El turismo gastronómico, sin lugar a dudas, en todas partes, y más siendo españoles, peninsulares, ¿no? Y bueno, pues las rutas culturales. Aquí también te sale un viaje, pues si estos días de playa que hemos comentado en muchas ocasiones, que tienes pues el día nublado, que tienes ahí uno o dos días de nublado, pues te vas a estos sitios y en 4 o 5 días te has recorrido estos territorios.
1: Claro, un planazo. Que sí.
2: Nos queda poco tiempo, Paco, pero yo quiero que nos entres en productos murcianos, porque yo me he comido unas buenas marineras y unos buenos zarangollos y mejillones ahí en Murcia.
0: Ese es mi talón de Aquiles junto maravilla. Con los torreznos.
2: Pues háblanos de productos y de gastronomía, que nos queda poco tiempo y tenemos hambre.
1: A mí me gusta la fruta.
0: Pues mira, la huerta es el activo fundamental, ¿no? El secano, la montaña, la tradicional, la ganadería, los embutidos, bueno, pues toda esa sabiduría transmitida de generación en generación con esos típicos platos totalmente tradicionales. Frutas, como dices tú, ¿qué destaca? Pues melocotón, albaricoque, ciruelas, naranjas, limones, higos, granadas, verdura de temporada, como son el tomate, pimiento, berenjena, calabacín. Muy
1: una
0: buena gastronomía
1: ensalada
0: relacionada con la berenjena, gastronomía musulmana. Aceite de oliva,
1: también
0: en la zona de Mula, Bullar, Moratalla, Cejín, Caravaca de la Cruz. Muy buenas almazaras con muy buenos aceites, ¿no? Almendra, pues repostería tradicional, muy derivada de la época de los musulmanes,
1: de los musulmanes,
0: ¿no? También,
1: claro.
0: Esa almendra, turrones, otro tipo de dulces, dulces conventuales, helados, elaboración de licores. ¿Y qué podemos hacer también? Pues degustar los vinos, ¿no? Yo creo que cada vez más, incluso hay toda una gastronomía derivada del maridaje entre los diferentes vinos y los diferentes platos. Pero también, cuando hablamos de platos de caza, que hemos hablado antes, es fundamental y esencial el poder, en este caso, macerar esas carnes más duras con estos vinos, que aunque no bebas vino, de alguna manera lo estás probando y también forma parte de ese gran activo patrimonial, ¿no? Los vinos, pues hay zonas de os protegidas, la zona de Bullas, Monastrell, que también nos permiten, pues junto con los vinos de Jumilla, tener un abanico un poco más amplio. Hay mucho turismo enológico cada vez más, y sobre todo basado en esas pequeñas producciones, que también es muy importante, ¿no? No solo ir a grandes bodegas, sino también a estas pequeñas. Otro activo fundamental, el arroz de Calasparra, ¿no? Denominación de origen protegida, excelente textura, cocción lenta, alta calidad culinaria, embutidos, pues la Sierra de Espuña podemos encontrar de longaniza, morcilla, chorizo, salchichón, sobrasada murciana, butifarra, miel, muy importante, porque estas zonas donde hay muchísimos cultivos siempre hay muchísimas abejas, y eso nos permite también tener mieles de muy buena calidad, ¿no? Una zona en la que tiene, mucha variedad floral, pues al final también vamos a tener mucha variedad en cuanto a las mieles, ¿no? Miel de romero, miel de tomillo, multifloral, miel de montaña, carnes. El cordero segureño, además, es muy curioso porque está buenísimo, pero aparte de eso es que ellos hacen pequeños jamoncitos con el cordero segureño. Hacen el jamón exactamente igual que el jamón de cerdo y es una exquisitez, ¿no? Y luego pues arroces, todo tipo de arroces, con conejo, caracoles, arroz de verduras de la huerta, el arroz de caldoso, en fin.
2: Los michirones,
0: los michirones también.
1: Bueno, sí. y de postre los
2: paparajotes.
1: Gachas, bueno, en fin, bueno. Tantísimas cosas que contar, que hoy hemos querido hacer un pequeño repaso breve porque no tenemos más tiempo. Como Paco, tampoco tenemos más tiempo para estar aquí contigo, tenemos que despedirte y ya te esperamos la próxima semana.
0: Pues
1: gracias por estar aquí.
2: Gracias, Paco.
0: A vosotros.
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1: Sigan en la sintonía de Radio Exterior de España. Hasta el próximo programa. Adiós, sean felices.
2: Un abrazo, chao.

0: Bueno, has inaugurado tu última exposición. ¿En qué ha consistido?
1: Sí, es una exposición en la galería John Holland Gallery en Lepe, Huelva. Es una colectiva llamada Pride, el nombre de la exposición, y participan todos los artistas de mi estudio. Yo participo de un estudio llamado Estudio Inverso, que es un proyecto mío y de Chema Perona, y la verdad que estamos muy contentos. Acabamos de exponer, fue un gran éxito, y ahora acabo de llegar. Estaba allí, en el paraíso, vamos a decir así, porque es un sitio muy bonito.
0: Oye, ¿y se pasa muchos nervios cuando uno inaugura una exposición?
1: Mira, para mí la parte que más me deja nervioso es el antes, porque estamos en el momento de finalizar las obras, terminar un proyecto, porque estamos investigando algo que tarda mucho y tal. Pero el día de la exposición para mí es ya celebrar,
0: Ya te
1: como
0: relajas.
1: ya me relajo, ya es como ya estoy pensando en la próxima exposición.
0: He visto que tú pones mucho en el centro de tu obra a la persona, al individuo.
1: Sí, yo tengo una preocupación porque yo creo que esa transformación del ser humano con todo lo que está pasando, con las catástrofes, con las redes sociales, con las guerras, con todo esto, yo intento plasmar todas esas imágenes en figuras humanas, pero claro, usando materiales cotidianos, ¿no? Entonces uso muchos materiales como diapositivas, porque las diapositivas para mí trabajan con la memoria, y la memoria trae un pasado, pero también un momento de ahora, y para mí es una relación que habla sobre nosotros y nuestras historias, ¿no? También uso muchos materiales como cubos magnéticos. Tengo un proyecto que hablo sobre la censura. Y estos cubos magnéticos, que son juguetes de niños, son piezas que juntas forman una imagen y hago una crítica social sobre la censura y sobre lo que está pasando en el mundo contemporáneo. Y uso muchos materiales, me encanta usar materiales diferentes.
0: Y además utilizas, le das una nueva vida a los objetos cotidianos, que eso me parece muy interesante, ¿no? Asociamos lo cotidiano a lo, pues, a lo anodino, y sin embargo todo puede tener una otra mirada, ¿no?
1: Sí. De hecho, ahora estoy haciendo un proyecto que está expuesto también en León, porque inauguré este Lepe el sábado, pero estoy también exponiendo en León, en la Factor, Espacio Factor. Es una antigua estación de tren y ahora un centro cultural. Y este proyecto se llama Habitantes del Aire. Yo trabajo con la científica Esther Koz, que hablamos sobre ciencia y arte, y sobre todo sobre el cambio climático. Entonces, en este proyecto estoy usando materiales muy de ciencia. Entonces, uso, por ejemplo, tubos de ensayos, ¿no? Probetas. Y hablamos sobre materiales que contaminan nuestro planeta, como el carbón, como ahora la purpurina, que también está prohibida en Europa, ¿no? Porque es microplástico. Entonces, todo eso fui usando, haciendo referencias para discutir un tema muy actual.
0: El título es de lo más sugerente, ¿eh? Habitantes del aire, qué poético.
1: Sí, la verdad es el nombre más grande. Se llama Habitantes Invisibles del Aire, pero
0: Wow.
1: acabo llamándole Habitantes del Aire, porque son partículas que estudió mi compañera Esther y sobre ese tema fuimos trabajando. Entonces, hay un proyecto, una de las obras, que es una madre naturaleza, pero que es formada con portadas de discos vinilos. Y también uso discos vinilos para hacer una referencia a ese material plástico. Y discutimos cada portada, formando una imagen grande sobre el tema.
0: Bueno, portadas que tú también diseñas, ¿no? Creo que especialmente en Brasil.
1: Sí, yo empecé mi trayectoria porque yo me formé en diseño gráfico. Por mucho tiempo trabajé con la música, pero claro, de manera indirecta, ¿no? Haciendo la parte.

0: visual. Trabajé con grandes artistas como que admiro mucho, como Caetano Veloso, como María Bethania, como Gilberto Gil. Hacía portadas de discos y también hacía proyectos gráficos para los conciertos. De ahí fue el despertar porque era muy jovencito, tenía 22 años, el despertar del arte y por eso ingresé a una universidad y hasta hoy, y feliz.
1: Pues vamos con la primera de las músicas que nos propones, que precisamente es de Caetano Veloso. Vamos a escuchar Tropicalia y ahora, en un poquito, me cuentas por qué has elegido esta canción.

0: Bueno, estamos escuchando Tropicalia de Caetano Veloso. ¿Por qué te gusta tanto esta canción?
1: Bueno, esta canción, yo me considero hijo de la Tropicalia. Tropicalia es un movimiento artístico brasileño, así como aquí en España se habla de la movida madrileña. En los 70, Tropicalia fue una explosión de cambios, ¿no? Estábamos saliendo de una dictadura, estábamos viviendo nuestra cultura, porque hasta entonces era una cultura muy americanizada o eurocentrista, y Brasil empieza a tomar con sus manos esa cultura que fue creada, ¿no? Ya, claro que ya había muchas cosas, pero fue un movimiento hecho por artistas musicales y también visuales, el teatro. Entonces yo puedo decir referencias mil, como Hélio Itizica, el propio Caetano Veloso, Tom C, Gal Costa, muchos artistas que creo me hicieron ser artista visual.
0: Bueno, naciste en Salvador de Bahía, que es una hermosísima ciudad para nacer, y desde luego musical y artística, ¿no?
1: Pues sí, la verdad que es una ciudad que respira música, porque allí tenemos las raíces africanas, sobre todo es una ciudad muy africana, mezclado con la cultura portuguesa. Entonces, esa mezcla de raíces de fado con músicas de tambores hace con que sea una ciudad que vive la música, ¿no? Entonces, no solamente el día a día, pero tenemos un carnaval, que es una gran fiesta y que vivimos con mucho amor. Yo siempre digo que es la fiesta donde he visto en mi vida la gente con más alegría.
0: Desde luego, la verdad que es absolutamente contagiosa, además, cuando ves las imágenes. Pero yo no sé si también el reverso de esta preciosa ciudad brasileña, Salvador de Bahía, es que a lo mejor es complicada de vivir, no sé, el peso de la violencia, por ejemplo, en sus calles.
1: Sí, la verdad que es Salvador de Bahía, así como todas las ciudades brasileñas, y yo diría más, las ciudades sudamericanas, ¿no? Yo creo que es un gran problema. La seguridad todavía es un gran problema. Yo cuando voy a Brasil con mis compañeros, mis compañeras de aquí, mis amigos y amigas, siempre les dejo muy asustados, porque digo, mira, cuidado, no salga con reloj, no salga con cámaras de fotografía. Pero luego ellos me dicen, yo no veo ningún peligro. Entonces, es verdad que tampoco

0: Pues una locura de peligro, pero bueno,
1: Hay que ser
0: no es como
1: precavido.
0: está, hay que ser precavido, no es como está por Madrid o por alguna ciudad española. Es un poco complicado, sí.
1: Entiendo que es un problema que además se habrá ido agravando, porque ¿cómo fue tu infancia y tu adolescencia?
0: Bueno, antes era diferente, sí. Ya había algo, pero sí que era diferente. Todavía las cosas se podían hacer, aunque la gente prefiere, yo me acuerdo desde niño, mi familia prefería vivir en un edificio por seguridad que en una casa. Entonces, no era como ahora, pero sí que
1: Pero ya
0: ya
1: había,
0: empezaba
1: ya apuntaba
0: a ver.
1: maneras. ¿Pero jugabas en la calle, por ejemplo?
0: Sí, eso sí, eso sí. Yo vivía en un sitio con una plaza enorme y pasaba muchas horas del día ahí. Cuando no estaba en el cole o estudiando en casa, estaba ahí.
1: ¿Y qué es lo que más echas de menos de tu tierra?
0: Pues mi familia y mis amigos, porque
1: Claro.
0: esta es es aquello, ¿no? Cuando decimos no se puede tener todo, lo ideal sería si todos estuviesen aquí
1: Claro.
0: también, conmigo.
1: Está claro que no echamos de menos al final lugares, sino a las personas.
0: Sí, a ver, me encanta volver a mi ciudad y busco volver 2 veces al año. Y sí que cuando llego allí me encanta porque la comida es maravillosa, las playas de Salvador de Bahía son maravillosas con aguas templadas, el agua del mar es templadito. O sea, cosas que yo echo de menos, de verdad, pero bueno, las cosas hay otras compensaciones, aquí también hay otras
1: Efectivamente.
0: cosas.
1: ¿Y cómo nació tu vena artística? Yo no sé si vivías en una familia muy artística.
0: Yo digo que nací artista, porque yo de niño dibujaba, si me dejara yo dibujaba las paredes de mi casa, salía dibujando todo.
1: ¿Y qué tal lo llevaba tu madre?
0: Y muy mal, y por eso me apuntó a un curso de pintura, porque un día le han dicho, mira, ese chico tiene mucha energía y energía artística, y haz con que él canalice toda esa energía en curso. Y me puso en un curso de pintura, no, creo que eran tres veces a la semana. Y yo me acuerdo que desde niño yo ya me sentí artista porque mi madre, como era profesora, a veces usaba mis dibujos y los usaba en el cole para otros niños pintaren. Entonces me acuerdo que yo digo siempre que mi primera exposición yo tenía, era niño y llegué al cole de mi madre y estaba por todas las paredes dibujos míos pintados por otros niños. Entonces era como una exposición.
1: Qué maravilla. Vamos a escuchar otra de tus propuestas, Lanza Perfume de Rita Lee.

0: Estamos hablando con Marcelo Mendoza, artista brasileño afincado en España, en Madrid. Estamos escuchando Lanza Perfume de Rita Lee. ¿Por qué has elegido esta canción?
1: Rita Lee para mí es un ícono brasileño, una mujer que ha cambiado el mundo de la vida en Brasil, una mujer que ha luchado por los derechos de las mujeres, una mujer que ha dicho, nosotras también tenemos nuestra sexualidad, nosotras tenemos oportunidad de ser artistas, y ella es una referencia, y también esta canción, Lanza Perfume, es una canción de carnaval. Entonces, yo y mis raíces soy muy carnavalesco. Entonces, para mí es una unión perfecta, una gran artista, una gran mujer, con una música de carnaval que me encanta.
0: ¿Mientras creas, escuchas música?
1: Mucho, soy muy, muy musical, no puedo parar. Y escucho mucho, muchísimo la música brasileña.
0: Bueno, ya decías que llevabas en España como 14 años y que estabas muy feliz. No sé si al principio fue difícil el cambio, si a lo mejor tuviste que dedicarte a cosas que no tenías previsto para salir adelante.
1: No, al principio trabajé con traducción.

0: Yo trabajé para una empresa que yo tenía que traducir de español para portugués y la verdad que me ayudaba mucho, pero yo no estaba contento. Y a la vez de esto, yo salía con mi, bueno, yo hice un máster por un tiempo, por un año, en artes, y me apuntaba a todas las bases que encontraba por internet para ver si conseguía lograr algo. Y iba a galerías con mi dossier, pero la verdad que no conseguía entrar en ese universo, ¿no? Porque así como en Brasil, cuando salimos de la universidad, los grupos ya están formados y yo estaba fuera. Entonces, de tanto enviar mis proyectos y bases a concursos, consigo lograr uno, que expuse una galería en Barcelona, y a partir de eso, un poco la cosa ha cambiado. Pero tenía una ganas de más, ¿no? De meterme más en el mundillo. Y fue cuando empecé en un estudio de arte que las cosas cambiaron para mejor. Yo conocí otros artistas que están de Madrid hasta hoy. Tengo amigos de este momento. Pero yo sentía que los estudios todavía, ese estudio todavía era como todos metidos en sus proyectos. Y yo quería un poco más que eso. Y fue cuando tuve la idea de abrir un estudio yo mismo con Chema Perona, en que se llama Estudio Inverso. Es un proyecto que yo veo diferente, porque los artistas están en taller trabajando sus obras, pero también somos un colectivo. Entonces, ahora mismo, lo que yo hablé sobre el EP en la John Holland Gallery fue una invitación de un colectivo de artistas, y además somos de diversas disciplinas y de muchos países, no solamente españoles, como de Francia, de Italia, de México, de Colombia, de Hungría.
1: ¡Qué interesante!
0: Sí, estamos muy contentos con el proyecto, la verdad, porque somos invitados a muchas cosas y hay personas que dicen que somos un nuevo movimiento artístico, así que me emociona.
1: No me extraña. No, pero es verdad que el hecho de empezar desde cero en otro país no es fácil, ¿no? Y a lo mejor sentir que no vale nada de lo que has hecho antes casi, sino que tienes que ir presentándote. ¿Ese hecho ha marcado tu obra posterior, la que estás haciendo ya desde aquí?
0: Bueno, yo creo que la obra va cambiando, ¿no? Como todo en la vida, va adquiriendo otras informaciones, va creciendo, y yo veo, yo me muevo mucho con proyectos. Entonces, ahora mismo yo estoy haciendo un proyecto que es Pinturas en Madera, que es un proyecto muy autobiográfico que yo no había hecho antes. Entonces, yo hablo sobre pescadores de mi ciudad, a raíz de las frases que usan, porque mi ciudad, Salvador de Bahía, es una ciudad de mar, pero usan muchas frases de mar que yo las relaciono con la vida adulta y la madurez. Y la verdad es que estoy disfrutando muchísimo. Y cuando fui invitado a la exposición en Lepe, yo vi mucha relación, porque también es una ciudad de mar, y desarrollé ese proyecto. Entonces, es un poco como el encuentro de mi ciudad, mi país con España, ¿no? Es como una obra que veo las dos cosas. Y uso un pez, como en esta obra, como una metáfora de esa realidad, que a veces pesa sobre la cabeza, otros momentos se ven uno delante al otro y otras veces se dan la espalda.
1: Marcel, muy interesante. Claro, te iba a preguntar cuál es el mayor reto al que te has tenido que enfrentar en tu carrera profesional, pero no sé si para un artista el mayor reto siempre es el último.
0: Claro, siempre es el siguiente, pero yo creo que es reinventarse a cada momento, ¿no? Porque el arte contemporáneo es algo que va creciendo y va cambiando. Y no podemos hacer cosas porque son una tendencia. Entonces, yo creo que nosotros nos movemos mucho por una inquietud de lo que está pasando en el momento. Y claro, hay que haber una pasión. Entonces, yo creo que tengo suerte en ser un apasionado del arte y poder adaptarme a lo que está pasando en este momento, ¿no? Entonces, es una lucha constante y un desafío, porque tenemos que estar cambiando junto con la obra para convertir eso en un granito de arena, en un momento, ¿no? Para que algo cambie para mejor. porque yo veo el arte como esto, una herramienta de cambio para todos y todas.
1: Bueno, yo también lo creo. Creo que el arte, la belleza nos hace mejores. ¿Qué es para ti la belleza, Marcelo?
0: Bueno, la belleza para mí es muy importante, pero es verdad que cuando creo una obra, yo estoy más preocupado en que tenga un significado y en que llegue a las personas que con la belleza, porque la belleza sí es importante, pero a veces algo que no sea tan bello y tiene un significado potente, a veces me emociona incluso más, fíjate, pero bueno, son cosas que
1: bueno,
0: si conseguimos compaginar mejor.
1: Claro, también quiero decir que la belleza en un sentido amplio, tendemos a pensar que la belleza es algo estético y yo personalmente lo concibo como algo muchísimo más profundo. Efectivamente, ese significado entra dentro del concepto de belleza. A lo mejor estéticamente no es el David de Miguel Ángel, pero el conjunto y lo que nos significa, ¿no? Pues sí que lo es.
0: Sí, es verdad. Bueno, y nosotros tenemos referencias todo el tiempo, ¿no? Además, hoy con el mundo de la Internet tenemos referencias de tantas cosas y nos entra tanta información y administrar la belleza de todo eso es
1: Es
0: un
1: tremendo.
0: desafío.
1: Leí una vez que decía que, por ejemplo, un chaval de hoy en día tiene más información en sus primeros 10 años de vida que, o menos, que toda la vida de un hombre de la Edad Media, ¿no? Es que estamos, no sé si demasiado saturados de información y de inputs.
0: Sí, yo estoy de acuerdo. Aunque yo creo también que a veces las cosas no se aprofundizan
1: Sí.
0: tanto, ¿no? Porque como todo es tan rápido, y un pasar con el dedo se ve 50 imágenes. Entonces, a veces yo cuestiono hasta qué punto estamos aprofundizándonos en los temas, pero
1: Poco,
0: sí que es
1: poco,
0: demasiado.
1: poco. No profundizamos nada. Pero es verdad que cuando algo capta nuestra atención y nos detenemos y nos interesa, pues ahí puede que profundicemos algo, pero en general, lo que tú dices, le damos ahí al scroll y se vuelve algo
0: Sí.
1: Interminable. Oye,
0: Es increíble.
1: ¿qué es lo que más te llamó la atención la primera vez que llegaste a España? Esta pregunta a mí me gusta porque, claro, cada persona se fija en cosas totalmente diferentes. ¿A ti qué fue el primer impacto, lo que más te impactó al principio?
0: Mira, yo ya era un amante de España porque soy fan de Pedro Almodóvar.
1: Y se nota en
0: Yo
1: tu
0: quería.
1: obra, se nota en tu obra.
0: Yo creo que sí, porque es una
1: Sí,
0: influencia
1: ese color, esa
0: tremenda.
1: fuerza, sí.
0: Yo cuando llegué aquí y veía los diálogos, hasta hoy, me parece, ahora mismo que vengo de Andalucía, los diálogos, la manera como las personas hablan y la fuerza, el flamenco, por ejemplo, me vuelve loco. Yo no consigo ver un baile de flamenco sin llorar. Es como, yo
1: Te
0: creo a
1: toca.
0: veces que tengo una relación de otras vidas con España, porque todo eso para mí tiene mucha fuerza. Y mira que soy de un país que tiene también una cultura muy, muy de emoción, ¿no? De pasión, pero a mí me encanta. Y cuando vi las películas de Pedro Almodóvar y tenía ganas de verla de cerca, o sea, ve la gente y veo con tanta originalidad esos personajes que yo tengo amigos así y amigas y gente que veo en las calles y eso me toca mucho. Y luego vienen las otras cosas maravillosas, la comida, por ejemplo, de España, madre mía, es una locura. Me encanta la fabada, me encanta el cocido.
1: El gazpacho, por supuesto, que tanto le gusta a Pedro Almodóvar.
0: Soy muy fan del gazpacho, aunque el salmorejo me gusta todavía más.
1: Eres más de salmorejo. Pues, querido Marcelo Mendoza, un auténtico placer hablar contigo. Nos apuntamos tu nombre, que los oyentes se queden con tu nombre, porque eres un artista importante, maravilloso, luminoso como la última canción que nos propones, Odara, también de Caetano Veloso. Y he visto que Odara proviene del yoruba y significa bonito, bueno, luminoso y algo que vibra positivamente. Y creo que es la definición de Marcelo Mendoza.
0: Pues muchas gracias. Sí, la verdad que Odara es tiene muchos significados. Y sí, es algo que para mí es un estado de espíritu, Odara. Es como estar de bien con la vida y tener ganas de eso, de estar intercambiando luz con mucha gente.
1: Qué bonito. Pues un abrazo y hasta pronto.
0: Amaya, muchísimas gracias. Estoy muy contento de participar del proyecto contigo.
1: Me alegro.

0: Es mediodía, las 11 en Canarias.
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0: Pendientes desde esta hora de Moncloa, del inicio de la rueda de prensa balance del curso del presidente Pedro Sánchez, tras el Consejo de Ministros que ha dado su visto bueno a la declaración de zonas gravemente afectadas por los incendios para agilizar las ayudas y a otro real decreto con medidas de protección a empresas y trabajadores. A esta hora la evolución de los incendios en la Comunidad de Madrid, en Valdemaqueda, en el norte del Pantano de San Juan, es favorable, pero la prudencia sigue siendo máxima por el cambio del viento que se espera desde el mediodía y por la nueva ola de calor que se nos viene encima. Desde el puesto de mando avanzado de Navalcarnero, Pepi Martín, saludos.
2: Sí, así es, optimismo, aunque con precauciones, el que hay en estos

0: Los momentos porque la noche ha sido clave para contener la evolución del incendio al norte del pantano de San Juan e impedir que llegara el fuego a Valdemaqueda. Preocupa el cambio de viento que está previsto a esta hora y que podría provocar que el fuego suba por el cauce del río Cofio hacia la sierra de Guadarrama. Ricardo Meneses es el alcalde de Valdemaqueda.
1: Se ha parado, pero bueno, como decía Fernando y nos decía un técnico de incendios, es un gatito de noche y es un león de día. Entonces, nosotros desde aquí, y lo que vamos a hacer en el CECOPI es pedir a la delegación del gobierno, que me consta que lo sabe, que le tienen que rematar.
0: La buena noticia viene en forma de palabra, que es contenido, no está perimetrado, pero esta situación es clave para consolidar la detención del frente y darlo por controlado. El resto de frentes también se encuentran consolidados.
2: En el incendio de la Val d'Uixó en Castellón, los vecinos de la Vila Vella ya vuelven a su casa, aunque deben seguir confinados. El fuego ya está contenido, las tareas de extinción están siendo favorables, 300 efectivos trabajan sobre el terreno. Pilar Bernabé, la delegada del gobierno en la Comunidad Valenciana, se muestra tranquila y optimista.
3: Ya no vamos por detrás del fuego, estamos delante de él y le estamos haciendo frente. Yo creo que este es uno de los mensajes también que deja claramente que los trabajos están en marcha y que se están haciendo bien.
2: Caso la Iredia, ya han declarado las dos secretarias de Ferraz, citadas a declarar como testigos ante el juez Santiago Pedraz, a quien han contado que siempre siguieron las instrucciones que les daban en cada visita de la llamada fontanera socialista Gemma Alfaro.
4: Sí, tanto Celia Rodríguez como Covadonga San Pedro han confirmado que sacaron billetes para Leire 10, pero dicen que por orden de Santos Cerdán, siempre, aunque desconocen para qué eran los desplazamientos. Según fuentes jurídicas presentes, han asegurado que también por orden de que era secretario de organización del partido, se reservaba una plaza de parking en Ferraz para la conocida fontanera del PSOE. Desde entonces ella les mandaba un mensaje y reservaban, aseguran las dos administrativas, que no siempre iba a reuniones, que a veces ni siquiera se quedaba en la sede. Sobre encuentros, dicen que recuerdan dos o tres en los que, además de Leire 10, habrían participado Santos Cerdán, el empresario Pérez Dolcet y la mano derecha de Sánchez en Ferraz, Juan Manuel Serrano. Aseguran que no saben las veces que se reunió Díez con Cerdán a ciencia cierta porque ellas llevaban su agenda, pero esos encuentros estaban al margen. Recordemos que las dos han comparecido como testigos al entender el instructor que no hay indicios suficientes para concluir que conocían el objetivo del grupo que pretendía desestabilizar las causas judiciales contra el PSOE y el Gobierno.
2: Una decisión que podría afectar al inicio de la Liga de Fútbol. La Comunidad de Madrid ha retirado la concesión del Estadio de Vallecas al Rayo Vallecano. El equipo madrileño no podría disputar la segunda jornada de Liga frente al Alavés, prevista para el 20 de agosto, mientras no se realicen las obras necesarias para garantizar su seguridad, según ha anunciado el gobierno madrileño. 12 y 4 minutos, 11 y 4 en Canarias.
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1: Aujourd'hui, nous voulons vous dire au revoir sur la musique de Rubén Blades.
0: Entera por quinta vez, y en un saguán entra y se da un trago para olvidar.
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0: Es la una, mediodía en Canarias.
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0: Buenas tardes. En marcha la comparecencia de Pedro Sánchez para hacer balance en el final del curso marcado por los casos de corrupción, la debilidad de los apoyos parlamentarios y los incendios. Desde la máxima prudencia por la nueva ola de calor, se ha mostrado moderadamente optimista al comentar los graves incendios de Madrid, Ávila y Castellón.
2: Efectivamente, gracias a ellos estamos cambiando las tornas y, por tanto, podemos empezar a ver el final del túnel en la lucha contra estos incendios con todas las precauciones.
0: El presidente agradecía la labor de los equipos de extinción. Pedro Sánchez ha vuelto a abogar por un pacto que aborde la emergencia climática que se está agravando año tras año. Llevamos más de 170.000 hectáreas calcinadas, 6 veces más que en 2025. Y los ciudadanos, dice, nos exigen que estemos unidos.
2: Que el negacionismo climático es el peor de los combustibles ante la emergencia climática, y que negar la realidad y las alarmas de la ciencia no nos prepara. Al contrario, nos hace mucho más vulnerables y a nuestra población mucha más insegura.
0: Pedro Sánchez reprocha nuevamente al Partido Popular sus pactos con Vox en los gobiernos autonómicos. Son los mismos que pararon el desarrollo de las energías renovables, ha recordado el presidente. Sigue esa comparecencia en el...

0: El Palacio de la Moncloa, sonido directo.
1: Ese compromiso es que vamos a seguir impulsando y reforzando nuestro compromiso en la construcción de vivienda protegida.
0: Comparecencia del presidente del Gobierno, Pedro Sánchez, que pueden seguir en Radio 5 Todo Noticias. El Tribunal Supremo sigue aplicando la ley de amnistía en Cataluña. Dos semanas después del aval de la justicia europea, ha declarado extinguida la pena de la exconsellera Meritxell Serret por el referéndum ilegal de 2017 y también ha considerado extinguida la pena para los miembros de la mesa del Parlament que permitieron la tramitación de la declaración de independencia días después. Desde Barcelona, Nuria Alcalá.
2: Sí, el Supremo sigue dando pasos adelante en la aplicación de la amnistía y extingue la responsabilidad penal de los cuatro miembros soberanistas de la Mesa del Parlament de 2017, presidida entonces por Carme Forcadell. Lluís Corominas, Anna Simó, Ramon Abarrufet y Lluís Guinó fueron condenados a 4 meses de inhabilitación y 1.200 euros de multa por desobediencia, por facilitar la tramitación de la declaración de independencia y las llamadas leyes de desconexión, en contra de la prohibición del Constitucional. Esa condena de inhabilitación todavía no se había hecho efectiva porque estaba pendiente de recurso en el Supremo. Finalmente, el alto tribunal ha declarado amnistiados los hechos. Desde que la justicia europea avalara la ley de amnistía, el Supremo la ha aplicado también a la mesa del Parlament de 2019, a la exconsellera Meritxell Serret y a 8 manifestantes acusados de desórdenes públicos.
0: El juicio sobre la operación Kitchen ha quedado visto para sentencia.
3: Concluido el juicio, queda visto para dictar sentencia.
0: Los 8 acusados, empezaron siendo 10, pero 2 quedaron fuera del juicio, han sostenido que no hubo espionaje alguno al que fuera tesorero del Partido Popular Luis Bárcenas para robarle información sensible sobre el partido. Hoy la mayoría ha renunciado a su derecho a la última palabra. Sí ha hecho uso de él el comisario Villarejo, para quien la Fiscalía pide una pena de cárcel de 19 años. Ha intentado desacreditar sus propias anotaciones, dice haberse metido en un lío.
4: Yo ahora, con mi perspectiva de los 75 años que cumplo la semana que viene, aún me pregunto cómo se me ocurrió pisar, digamos, callos tan importantes para haber terminado donde he terminado. Pero sigo teniendo confianza absoluta en la independencia judicial.
0: El chofer de Bárcenas, Sergio Ríos, también ha defendido su inocencia. Dice que no sabía que estaba haciendo nada ilegal. 1:04 de la tarde, 12:04 en Canarias.
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1: Hola, ¿qué tal? Bienvenidas y bienvenidas un día más a Españoles en la Mar. Os saludo en nombre de la tripulación. Yo soy Coral Consuegra, capitana temporal, y junto a mí, mi querida Ruth Drake. Muy buenas, Ruth.
2: Muy buenas tardes.
1: Oye, ¿qué tal ayer? ¿Qué fue tu primer día de segunda?
2: Pues la verdad que muy bien. Me siento muy cómoda en esta parte del barco, la verdad.
1: Es que
2: espero
1: mola,
2: que sea recíproco.
1: La verdad es que sí. Bueno, hoy empezamos nuestra travesía recorriendo el Océano Atlántico junto al proyecto europeo Misión Atlantic, que busca entender cómo cambia ese gran ecosistema, uno de los grandes retos científicos de nuestro tiempo.
2: Y del Atlántico. Iremos a Cartagena. En nuestra colaboración con el CORI descubriremos una red de cables submarinos casi invisibles que se esconden bajo las aguas. Por ellos pasa más del 95% del tráfico internacional de datos, y también hablaremos de la Odisea, aprovechando la nueva película de Christopher Nolan que está batiendo récords en taquillas.
1: Pero antes, ¿os imagináis ver un partido de fútbol en medio del mar? Bueno, yo ahí lo dejo.
2: Os recuerdo que podéis contactar con Españoles en la Mar a través de nuestro correo electrónico enlamar@rtve.es, y que esperamos también vuestros audios de WhatsApp en el teléfono 680-688-698. Repetimos, 680-688-698. Y recordad que nos podéis seguir en las redes sociales, en X, en @enlamar, y en Instagram, enlamar/REE.
1: Un saludo muy especial a todos los que nos acompañáis a diario a través de la onda corta de Radio Nacional de España, y también a quienes nos escucháis a través de RN Audio, Apple Podcasts, Spotify, iVoox. Comienza ya nuestra travesía, es martes 28 de julio.
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0: Bajo la superficie del Océano Atlántico existe un ecosistema inmenso y conectado que influye en el clima, en la pesca, en la biodiversidad e incluso en la vida de millones de personas que viven en sus costas, desde Europa hasta África y América. Entender cómo cambia este gran sistema se ha convertido en uno de los grandes retos científicos de nuestro tiempo.
1: Pues sí, porque con esa idea además nació Mission Atlantic, un proyecto europeo que ha reunido a 14 países para estudiar el Atlántico de una forma conjunta, analizando regiones clave de la costa africana, como la corriente de Canarias frente al noroeste de África y la corriente de Benguela frente a Namibia y Sudáfrica, dos zonas esenciales para la pesca, la biodiversidad y la economía de millones de personas.
0: Bueno, y para que nos dé todos los datos, nos acompaña ya Marcos Llope, que es investigador del Centro Oceanográfico de Gijón y participante en esta Misión Atlantic. Bienvenido de nuevo, Marcos.
2: Hola, buenas tardes, Coral y Ruth. Encantado de estar aquí una vez más
0: Nosotros
2: con vosotras.
0: Felices, sí, sí. Bueno, para quien no haya oído hablar nunca de Misión Atlantic, ¿cómo le explicarías en pocas palabras este proyecto?
2: En pocas palabras.
0: Bueno, o en medias.
2: Sí, quería comenzar contándoos un poco el marco institucional o la estrategia científica internacional en la que se apoya este proyecto, si os parece. Uh-huh. En 2013 se firma la declaración de Galway entre la Unión Europea, Canadá y Estados Unidos. En 2017 se incluyen en esta declaración Brasil y Sudáfrica, se llama la Declaración de Belén, y la Unión Europea financia un proyecto internacional que es Mission Atlantic dentro de su programa marco H2020. Y así comienza pues esta aventura. Nos centramos en estudiar el Atlántico desde un punto de vista holístico, utilizando para ello una herramienta que se llaman los análisis integrados ecosistémicos, de forma que pudiéramos avanzar en la gestión ecosistémica de todo el Atlántico.
0: El Océano Atlántico, como todo el mundo sabe, es enorme. ¿Por qué es tan importante estudiarlo de esta forma holística, como un único ecosistema?
2: La idea de este enfoque, que lo definió por primera vez Phil Levine, que fue asesor de la Casa Blanca con Biden, supongo que ahora ya no estará, pues era romper los hilos que tradicionalmente aplicamos para estudiar cualquier cosa, y en particular el océano. Pensemos, por ejemplo, que tenemos sectores como el transporte marítimo, sectores como la pesca, la energía, ahora con las renovables, es un sector muy importante, y esta técnica, esta herramienta para evaluar los impactos que tenemos sobre el océano, pues intenta romper con este análisis sectorial y hacer un análisis holístico, completo.
0: Claro, es que parece que no tiene mucho sentido ponerle puertas al mar, ¿no? Es como ponerle puertas al campo.
2: Y un aspecto, un concepto muy importante son las contrapartidas. Si instalamos un parque eólico, por ejemplo, pues tendremos que desplazar la actividad pesquera. Ganamos por una parte, pero por otra parte tenemos un coste asociado.
0: Claro,
1: claro, porque además una parte importante del proyecto se desarrolla frente a las costas africanas, pero ¿qué es lo que tienen de especial la corriente de Canarias y la corriente de Benguela?
2: La corriente de Canarias forma parte de lo que llamamos los sistemas de afloramiento de los océanos. Son cuatro en el mundo y, aunque ocupan una superficie muy pequeña, un 3%, en cuanto a la pesca suponen el 20% de las capturas. Por lo tanto, es muy importante. Este fue nuestro estudio de caso particular que llevamos desde el Oceanográfico. Tener en cuenta que las Islas Canarias forman parte de la corriente de Canarias, pero eso también incluye la costa africana. La corriente de Canarias es un ecosistema, una ecorregión, que va desde el estrecho de Gibraltar pues hasta Guinea, hasta toda lo que es la barriga esta de África, incluyendo los archipiélagos de Canarias y también de Cabo Verde.
0: Que además, Marcos, es una zona que conoces bien porque, bueno, recordamos a nuestros oyentes que tú estuviste aquí con nosotros hablándonos de un proyecto gasístico frente a las costas de Senegal.
2: Exacto, así es. Aparte, bueno, el interés primero de esta zona era el pesquero, porque tenemos acuerdos bilaterales de pesca con todos los países de la corriente de Canarias, aparte de las Islas Canarias, por supuesto. Uh-huh. Y durante el desarrollo del proyecto pues aparecieron estos yacimientos de gas y se comenzó la explotación, y esto pues suponía un sector nuevo que entraba a actuar en el Atlántico en este estudio de caso, como digo.
0: Aparte de esta corriente de Canarias y de la corriente de Benguela, en realidad en total en Mission Atlantic tenéis 7 casos de estudio, ¿no?
2: Eso es, íbamos desde el norte de Europa, el mar de Noruega, los mares célticos, la dorsal mesoatlántica del norte, que sería la zona de las Azores, uh-huh. la corriente de Canarias en la que estamos hablando, la dorsal mesoatlántica del sur, que incluye unas islas pequeñas, Ascensión, Santa Elena, la corriente de Benguela y la plataforma continental de Brasil, porque este proyecto, como os decía al principio, apoya la declaración de Belén, que es pues eso, un esfuerzo, una estrategia de cooperación científica a través de todo Atlántico.
1: Claro, hemos dicho que reunís a 14 países, pero que no son todos de la Unión Europea, entonces, entiendo.
2: Esa era un poco la intención de esta financiación, de superar la colaboración europea, que es la que estamos más acostumbrados,
1: claro.
2: también con Occidente, con Canadá, Estados Unidos, e incorporar a Brasil y a Sudáfrica como socios, porque eran firmantes de la declaración de Belén. Posteriormente se fueron incorporando otros países. A mí me parecía pues una iniciativa muy buena para evaluar el Atlántico, que nos une también, y esperemos que se pueda continuar en el futuro con esta colaboración internacional.
1: Claro, además es que tiene todo el sentido, porque es verdad que en Europa estamos como muy acostumbrados, aunque vayamos fuera, a mirarnos mucho el ombligo, y claro, eso, o sea, el Atlántico afecta y pasa también por estos países que estás comentando.
0: Claro, Marcos, y es que además vamos a lo práctico, ¿no? Porque ¿cómo puede este proyecto ayudar a los países donde la pesca es algo clave para la economía y para su alimentación? ¿Cómo puede ayudar?
2: Nuestra estrategia, nuestro objetivo fue, como os decía, aplicar un enfoque holístico, un enfoque global. Tened en cuenta que en África Occidental la pesca pues contribuye a unos 80 millones de habitantes y genera aproximadamente 1 millón de trabajos. Los europeos tenemos acuerdos con todos estos países y queríamos mejorar la forma en que esos acuerdos de pesca incorporan la sostenibilidad. Por ejemplo, y por hablar en los acuerdos de pesca europeos, hay otros actores muy importantes también, principalmente China, no solo, también Japón, Corea, Turquía, pero China es junto con Europa el actor principal en cuanto a acuerdos de pesca. Europa ha ido desarrollando estos marcos desde los años 70, que se llamaban acuerdos simplemente de pesca. En el 2002, dentro de la política pesquera común, pasan a llamarse acuerdos de partenariado pesquero, y en 2013 pasan a llamarse acuerdos sostenibles de partenariado. Entonces, esta terminología que va evolucionando y cambiando, lo que pretende es incluir la sostenibilidad como un factor más de esos acuerdos, igual que hacemos en Europa, hacerlo también allí, o en otros países terceros, no solamente África.
1: Estabas comentando eso, que vuestra forma de estudio es holística, que lo hacéis a través de las evaluaciones integradas de ecosistema, en las que analizáis biodiversidad, actividad humana, economía y el cambio climático. ¿Qué otras amenazas analizáis en Mission Atlantic?
2: Analizamos todos los sectores que ocurren, que tienen lugar en el mar. Tenemos un listado de sectores y vamos evaluándolos uno a uno todos ellos, de forma que te obliga a tener un listado a considerarlos, incluso si no tienes datos o información, tenerlo en cuenta, es decir, aquí hay un vacío de información y es necesario pues mejorar en este aspecto. Y también un aspecto central es la biodiversidad. Sin la biodiversidad pues no hay pesca y no hay nada. Y por ejemplo, pues estamos proponiendo cuestiones que incorporen de una forma más explícita la biodiversidad en estos acuerdos de pesca, por ejemplo.
1: Vosotros que estáis siempre mirando al mar, ¿cuáles son ahora mismo las principales amenazas del Atlántico?
2: Bueno, el cambio climático depende de la región, pero el cambio climático yo diría que es la principal amenaza. El incremento de sectores con el despegue de la economía azul hace que las presiones sean también se incrementen y se acumulen. Daos cuenta que ahora tenemos muchos sectores actuando sobre el mar y eso pues tiene un impacto también sobre la biodiversidad, que es lo que tenemos que conservar,
1: claro.
2: Sobre todo para poder seguir usando estos recursos que en principio deberían de ser sostenibles.
0: Bueno, y claro, miráis mucho al mar y uno de vuestros objetivos, el que más nos ha llamado la atención, es crear mapas en 3D del océano. ¿Para qué sirven estas herramientas?
2: Nos permiten caracterizar biomas, digamos que son agrupaciones que tienen un sentido ecológico, y ver cómo estos biomas cambian con el tiempo y en particular con el cambio climático. Si se expanden especies o ecosistemas hacia el norte, o cómo varían. No solamente en 3D en la columna de agua, sino que también se hizo un esfuerzo importante por cartografiar el fondo oceánico y en particular los ecosistemas marinos vulnerables, que es algo que conocemos todavía poco, pero que presentimos que tenían un papel ecológico muy importante.
0: ¿Y qué va a ser de esos mapas en 3D? ¿Los vais a poner a disposición de gestores para que se haga una gestión, pues, teniendo en cuenta estos biomas?
2: Ese siempre es un desafío, la comunicación muy grande que los científicos tenemos. En la página web hay plataformas interactivas que te permiten jugar con todas estas técnicas, todos los modelos que hemos desarrollado. Pero esto siempre es un desafío para nosotros, ¿no? El cómo responder preguntas que interesan y que importan de una forma accesible, que no haya que ser un experto en código o ser un experto en corales profundos, imagínate.
0: Claro. Sí, es que al final la divulgación siempre es un punto débil. Estamos terminando, pero me gustaría saber qué significa para vosotros los puntos de inflexión, que es algo de lo que habláis bastante.
2: Sí. En los ecosistemas conocemos que debido a la acumulación de presiones podemos alcanzar puntos de no retorno y hace que la configuración y el funcionamiento cambie totalmente. Esto lo hemos estudiado en mares costeros europeos como el Báltico, el Mar Negro, el Mar del Norte, y es una cuestión muy importante y muy difícil de predecir. Una vez que se produce, es muy difícil revertirlo. Hay que cambiar las condiciones para volver al estado original, y esto es muy complicado y tiene consecuencias catastróficas. Por eso es interesante investigarlo para ser capaz de predecirlo, pero es también muy, muy difícil de hacer.
0: Ya me imagino. Y ya para terminar, ¿cuándo termina esta misión atlántica y qué objetivos queréis alcanzar?
2: El proyecto terminó en enero. Uh-huh. Ahora estamos todavía terminando artículos y aspectos de divulgación y de comunicación. Hemos generado unas narrativas de impacto que están en la página web, donde no solamente explicamos, pues hemos desarrollado este modelo o tenemos este algoritmo para identificar imágenes, sino cómo el proyecto ha mejorado las actividades, cómo el impacto que hemos tenido real sobre poblaciones, sobre políticas, sobre gestión.
0: Marcos, cuéntanos un poco de este impacto, que no quiero despedirte sin que nos lo cuentes.
2: Pues seguimos, por ejemplo, empujando este impacto, ¿no? Ahora estamos intentando que el acuerdo de pesca que se está negociando con Mauritania, entre la Unión Europea y Mauritania, incluya la protección de áreas marinas, de ecosistemas marinos vulnerables, profundos. También hemos propuesto otras medidas de mejora, como la evaluación de especies de interés pesquero, como es la merluza. Este tipo de cuestiones todavía seguimos enviando cartas al comisario europeo de pesca y este tipo de cuestiones, participando en los comités conjuntos científicos para que se tengan en cuenta.
0: Te iba a preguntar, ahora ya metiéndome fuera del proyecto, nosotros, claro, hablamos muchísimo de Costas Cádiz, del comisario europeo de pesca, y en el sector la verdad es que nos hablan muy bien de él. ¿Tú qué opinas? Como científico que tiene que estar todo el rato escribiendo cartas a la comisión.
2: Hemos comenzado un diálogo con él y esperamos que fructifique. Yo no lo conozco personalmente, únicamente.
0: Sí, cómo trabaja, claro.
2: Cuestión. Sí.
0: Bueno, pues estamos cruzando dedos, ¿no? Esperamos.
2: Nos está contestando, lo cual es positivo, y aquí estamos para contribuir, para informar en base a los resultados de esta investigación y, contribuir a un futuro más sostenible, que es lo que todos queremos, ¿verdad?
0: Pues efectivamente, y si alguien de la comisión nos está escuchando, pues ya sabe, Misión Atlantic. Que, bueno, Marcos, muchísimas gracias por acercarte un día más a Españoles en la Mar. Marcos Llope, investigador del Centro Oceanográfico de Gijón y participante de la Misión Atlantic. Ha sido un placer.
2: Igualmente, buenas tardes.

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1: Bajo las aguas de los océanos se extiende una red casi invisible que, aunque parezca mentira, sostiene gran parte de nuestra vida, Ruth. No solemos imaginar que Internet, la telefonía o la misma radio funcionan gracias a satélites, pero la realidad es mucho más sorprendente. Más del 95% del tráfico internacional de datos viaja a través de miles de kilómetros de cables submarinos.
2: Pues bueno, para algunos era una sorpresa, porque es una infraestructura tan esencial como desconocida, y vamos a descubrirla gracias a nuestra colaboración con el CORI, el Centro de Investigación de Cartagena, y su creador, Francisco López.
1: Hola, Francisco.
3: Ahora mismo, mientras escuchas esto, hay un cable a 4.000 metros de profundidad bajo el Atlántico. Es más fino que un dedo, no tiene protección, no tiene nada. Está simplemente posado en el fondo, en el sitio más oscuro y remoto del planeta. Y por ahí está pasando esta conversación. Pensamos que el océano profundo es el lugar más ajeno que existe, un sitio que apenas hemos visitado y del que no conocemos casi nada. Pues resulta que lo tenemos atravesado de cables, que nuestra vida cotidiana pasa por ahí abajo todos los días. Hoy vamos a bajar a verlo, pero no vamos a ir solos. Nos acompañará Carlos Hernández, que lleva más de 25 años instalando infraestructuras submarinas por todo el mundo. Y ya aprovechamos para darle las gracias a Onda Regional de Murcia por permitirnos usar una entrevista que hicimos dentro del programa Rompeolas.
4: Todos creemos que cuando hablamos de comunicación satélite, internet, tal, que todo viene por satélite. Pero no, ahora mismo estaremos en un... Las comunicaciones a nivel mundial estarían un 10% vienen por satélite y el 90% por cable submarino. Entonces, de ahí la importancia hoy en día en la sociedad en la que vivimos de estos cables submarinos.
3: Las cifras exactas bailan según lo que miras, y Carlos es el primero en avisarlo. Pero el orden de magnitud no se discute. La inmensa mayoría de la comunicación intercontinental va por cable, por el fondo del mar, no por el aire como muchos podríamos pensar. Pero esto no es nuevo, esto es viejísimo. El primer cable transatlántico se tiende a finales del siglo XIX. Cobre puro, telégrafo, unas pocas llamadas por línea. En los años 50 llegan los coaxiales, con acero, más capacidad. Luego, a mediados de los 80, la fibra óptica. Y hoy ya estamos retirando cables de fibra en desuso para poner otro nuevo. O sea, 150 años, el mismo océano, prácticamente las mismas rutas. Cambia la tecnología, cambia lo que mandamos por ahí, pero el sitio por donde pasa es casi exactamente el mismo, el fondo abisal.
4: No, pues lo que haga falta. A ver, si hay que largarlo a 6.000 metros, se larga. Lo que sí, hay diferentes modos de instalación. A ver, para instalar un cable lo podríamos definir en cuatro etapas.

0: primero elegir la ruta, para lo cual hacemos unas investigaciones o unos levantamientos geofísicos, vemos cómo es el fondo marino, qué naturaleza es, si es rocoso, si es arena, qué pendiente tiene. Luego también vamos buscando objetos de origen humano que pueden afectar al cable, como pueden ser bombas o pueden ser pecios. Y una vez hemos decidido una ruta, hay que limpiar esa ruta. Entonces ahí se hace una limpieza de cables viejos, pues lo mismo, basura que pueda haber. Posteriormente se instala el cable y el cable se instala, hasta generalmente hasta donde encontramos marcas de arrastre de pescadores, el cable se intenta enterrar. Cerca de costa y hasta donde hay marcas de arrastre, el cable se entierra. Y eso ahora mismo estamos hablando, dependiendo de la zona, entre 600 y 1000 metros. Y la forma de enterrarlo es, pues imaginaros un arado como el que puede usar un agricultor, pero en vez de tirarlo como un arado romano que lo podía tirar una persona o mulas, pues esto es un arado de 30 toneladas o más, menos, que lo arrastra un barco. Entonces va haciendo el surco y va instalando el cable. Luego, cuando ya no hay marcas de arrastre, se larga en superficie.
1: Me gustaría resaltar este detalle. El cable se entierra hasta donde llegan las marcas de rastreros de los pescadores. A partir de ahí, se posa y ya está. Es decir, el cable no se protege del mar, se protege de la actividad humana en la zona más cercana a la costa. Y de ahí sale algo que va contra toda intuición. Cerca de la costa, los cables son anacondas de 70 milímetros con doble armado y a 1000 metros de profundidad, 25 milímetros sin armadura y la fibra que va dentro más fina que un pelo. Cuanto más profundo, más frágil. Porque cuanto más profundo, menos peligro. Pero hay una razón física para ello. Por ejemplo, los temporales. Los temporales no llegan hasta allá abajo. La energía va desapareciendo en la columna de agua. O sea que si haces una marca en un fondo a 1000 metros de profundidad y vuelves dentro de 20 años, probablemente la encuentres en el mismo sitio y tal como la dejaste. Por eso se dice muchas veces que el fondo marino es un archivo intacto que hace falta conservar. Tenemos nuestra memoria puesta ahí en el fondo.
0: Eso sobre todo, a ver, yo lo descubrí cuando empecé a trabajar en el Mar del Norte. Yo no era consciente de ello, pero cada vez que haces pues un parque de molinos eólicos o cualquier cosa, lo que tienes que ir buscando son bombas, pero tened en cuenta, son todo bombas de la Segunda Guerra Mundial, que primero había aviones que se caían, vamos, los derribaban sin soltar las bombas, otros las echaban donde no debían. Y también en Escocia, por ejemplo, tengo localizado una zona de vertido de bombas, los Lancaster que bombardeaban Alemania, pues no podían aterrizar, si no habían podido echar las bombas, no podían aterrizar cargados por el riesgo que ello conlleva. Entonces las tenían que soltar en el mar. Y todas estas bombas, tienes bombas alemanas, tienes bombas inglesas, tienes americanas, luego en el Báltico también, pues pequeños misiles soviéticos, y sí, y están tan bien hechas las puñeteras que muchas todavía explotan. Tienen varios detonadores, tienen detonadores redundantes, entonces puede ser que algunos estén ya corroídos o ya no funcionen, pero te puedes ver en el caso que siga funcionando.
1: ¿Y cómo se busca una bomba en el fondo del mar? Pues realmente no se busca una bomba, se busca la anomalía que produce. Y lo explico. La Tierra tiene un campo magnético, y ese campo magnético se conoce su valor en todas las partes del planeta. Cuando pones algo ahí que no pertenece, un objeto metálico, un trozo de metal que no ha surgido de ese fondo, el campo se deforma un poquito, y eso da una señal que se puede detectar con instrumentación adecuada. A veces esa anomalía puede ser un cubo que alguien tiró por la borda, o a veces puede ser una bomba de la Segunda Guerra Mundial que todavía podría explotar. Así que, a la hora de elegir una ruta por la que trazar un cable submarino, hace falta leer metro a metro el fondo marino.
0: Porque algo curioso de los cables es que cada vez que haces una reparación, si un cable se estropea, obviamente, en casa se te estropea un cable, lo cortas, ves dónde está estropeado, lo cortas, le pones una junta o un empalme y ya funciona. Y el cable tiene la misma longitud. En el mar, ¿no? En el mar, cada vez que reparas un cable, la longitud aumenta dos veces la profundidad. Porque hay que subirlo hasta el barco, que está en superficie, Entonces hay que ver este 3D. Y al final quedan, le llamamos juntas omega, que sería una forma de omega, y es como quedaría un cable reparado. Ya cada vez que reparas un cable, el cable crece.
1: En tu casa, si se rompe un cable, lo cortas, lo empalmas y sigue midiendo.

0: nuestro dinero, nuestros hospitales, este programa de radio que estamos escuchando, lo que usamos todos los días sin saberlo. Y quienes lo mantienen trabajan ahí abajo en silencio, sin que nadie los vea. Tan invisibles que, como dice Carlos, si vas a la lista de profesionales autónomos, la suya ni siquiera aparece. Trabajadores ocultos de la mar y nunca mejor dicho.
1: Pues muchísimas gracias, Francisco, y buen verano.
2: 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Rumbo al gran sol.
1: Bueno, pues ha pasado más de una semana desde que terminamos el Mundial de Fútbol y que por suerte nos dejó con buen sabor de boca, y durante días hemos visto cómo se llenaban los estadios de ciudades de Canadá, Estados Unidos y México. Pero, ¿os imagináis que estos estadios fuesen flotantes y navegaran por el mar? Pues esa es precisamente la idea de la que nos vienes a hablar hoy, Ruth.
3: Pues sí, Coral, es un proyecto muy curioso y ambicioso de un estudio de arquitectura afincado en Madrid. Porque pongan por un momento la mirada en el puerto. Vean cómo se aproxima muy poco a poco una enorme plataforma. Sí, están viendo bien, es un estadio de fútbol. La infraestructura atraca y miles de personas entran a las gradas. Podría parecer ciencia ficción, pero es un proyecto que ya está entre los planes del estudio de arquitectura Fenwick Iribarren. Pero para poder entender esta idea hay que volver unos años atrás. El estudio, que lleva 35 años en activo, está especializado en estadios de fútbol, entre ellos el del Español en Barcelona y otro en la capital de Serbia, en Belgrado. Sin embargo, su gran proyecto llegó en el Mundial de Fútbol de Qatar de 2022. Fenwick Iribarren fue el encargado de levantar tres estadios para esa ocasión, pero fue uno de ellos el que se llevó todos los focos. Estamos hablando del 974, el primer estadio desmontable en un Mundial de Fútbol.
4: Que es posiblemente uno de los estadios más innovadores que hay, y pensamos que realmente Qatar no necesitaba otro estadio, ¿no? Y entonces pues un poco pensamos buscar una solución de que un estadio que se podría transportar, desmontar y llevarlo a otro Mundial, ¿no? O desmontarlo como piezas, como una especie de Lego, y hacer otros estadios deportivos más pequeños. Era algo completamente innovador, ¿no? Porque venía de la idea del circo, el circo que va llegando a una ciudad, se monta, se hace el circo y luego se va a otra ciudad.
3: Así nos lo cuenta Mark Fenwick, el fundador de este estudio de arquitectura. El 974 se llama así porque tiene esa cantidad de contenedores y además el número coincide con el prefijo telefónico de Qatar. Estuvo situado sobre una plataforma en el puerto antiguo de Doha y la idea era que después del Mundial sus piezas se pudieran desmontar y transportar por el mar, algo que, como dice el arquitecto, ya están llevando a cabo. Calcula que en total costó un 20% menos que otros estadios y que todos sus contenedores ocuparían tan solo el 20% del espacio de un barco comercial de gran tamaño. La idea del 974 fue el germen del proyecto del que vamos a hablar ahora, un estadio flotante que navegue por los océanos.
4: Proponía que fuera FIFA en sí mismo, FIFA hiciera un estadio de unos 50.000 espectadores que pudiera, digamos, navegar, que podía ir de un país a otro, del continente a otro, y entonces un estadio que fuera llegando a cada sitio antes del Mundial, y sería un espectáculo en sí mismo, solo la llegada de este estadio al país, ¿no? y sería una idea que me parece interesante y muy sostenible, esa idea de que FIFA podría reutilizar un estadio en todos los eventos.
3: Sería sostenible por varios motivos. En primer lugar, porque podría reducir el número de construcciones levantadas para grandes eventos y que luego quedan en desuso por su elevado coste de mantenimiento, los conocidos en arquitectura como elefantes blancos. Pero no solamente por eso.
4: Obviamente tiene que haber

0: una ingeniería, digamos, naval, que hiciera un casco que pudiera hacer que flote, y además es perfectamente posible. Hay petroleros mucho más largos que este estadio, ¿no? O sea que la ingeniería naval es posible. Luego, la idea es que tiene todos paneles solares en la cubierta, y para mí la idea sería una energía de propulsión eléctrica, ¿no? O sea, que digamos las turbinas fueran eléctricas, con lo cual muy sostenibles. Incluso el agua se podría tomar del mar, desalinizar y utilizarlo en los aseos. O sea, que la idea es un poco que fuera muy sostenible y casi de energía cero.
1: Según sus cálculos, el estadio flotante tendría unos 350 metros de longitud, que es como tres campos de fútbol de largo, y unos 150 metros de ancho. En él podrían entrar unas 50.000 personas, unas dimensiones que, asegura, son viables y le darían una ventaja principal, la movilidad.
0: El poder llevar ese estadio a diferentes ciudades y continentes realmente eleva un poco esa idea del estadio como algo estático a algo móvil y algo un poco distinto, ¿no? Los estadios también son edificios muy potentes en las ciudades, ¿no? Son muy icónicos y muy espectaculares, ¿no? No sé, se inicia un mundial, por ejemplo, la de Estados Unidos, imagínate un estadio de 50.000 espectadores navegando y entrando en Nueva York. Ya por sí ya sería, digamos, una noticia, un evento, un espectáculo, ¿no?

0: aplastó.
1: Por tanto, la idea está presente, pero ¿qué es lo que falta para hacerla realidad?
2: Lo que se necesita es fondos, es dinero para hacerlo, ¿no? Porque los estadios no son baratos. Pero lo demás, técnicamente, porque yo he hablado con amigos ingenieros navales y todo lo demás, o sea, la técnica y realmente hacerlo es perfectamente viable, ¿no? Tanto para navegar, como la propulsión, como la producción de energía y todo lo demás, es muy viable, ¿no?
1: De hecho, algunos compañeros de su gremio plantean darle un recorrido más allá del fútbol y dedicarlo a otros eventos como grandes conciertos, pero ¿realmente podría llegar a construirse en un futuro?
2: Pues no lo sé, yo nunca pensé que el 974 saldría. A ver, yo siempre digo un buen proyecto es buen cliente, ¿no? No solo es el arquitecto, nosotros tenemos las ideas, pero a veces el que tiene que ser visionario es la persona, es el cliente, el que digamos que lo patrocina o que lo haga, ¿no? Entonces eso necesitamos un poco de esa parte que tuvimos en Qatar, una persona muy brillante enfrente que vio la idea, le gustó y de hecho el 974, siendo el estadio más barato y más innovador, fue el más visitado de todos los estadios de Qatar, ¿no? Con lo cual a veces no hay que gastar mucho dinero en ser innovador.
1: Por tanto, Mark Fenwick, que también es un gran aficionado al mar en su vida privada, espera que los océanos sean, en un futuro no muy lejano, un lugar que albergue grandes eventos deportivos. Puede que para el Mundial de Fútbol de España, Portugal y Marruecos de 2030 sea algo prematuro, pero quién sabe, igual será una realidad para el de 2034 en Arabia Saudí.
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4: Hay palabras que trascienden su significado original para convertirse en una forma de explicar la experiencia humana. Y Odisea es una de ellas. Hoy la usamos para describir un viaje largo, lleno de obstáculos, pero su origen se sitúa en una de las obras fundacionales de la literatura.
1: Pues sí, porque más de 2 milenios después, la historia sigue inspirando nuevas lecturas y adaptaciones, desde su influencia en la literatura hasta la nueva versión del cineasta Christopher Nolan. La Odisea sí continúa demostrando que los grandes relatos nunca dejan de reinventarse.
4: Ángela Núñez nos narra este viaje de una palabra que nació en la antigua Grecia y acabó convirtiéndose en un símbolo universal de la aventura, la perseverancia y el deseo de volver a casa.
5: Borges decía de la Odisea que cambia como el mar. Algo hay diferente en ella cada vez que la abrimos. Y ciertamente, mil posibilidades distintas se le abren cada vez que ahonda en el texto a Carlos García Gual.
6: Para mí, la Odisea es, de un lado, un gran libro de viajes por el Mediterráneo. Yo siempre digo dos cosas, que Odiseo es un gran viajero, es el héroe viajero que va, cruza el Mediterráneo, va hasta el mundo de los muertos, etcétera. Pero también es, no lo olvidemos, un gran narrador.
5: Lo dice con conocimiento de causa, porque Carlos García Gual es escritor, filólogo, helenista, mitógrafo, académico de la Real Academia Española, catedrático emérito de filología griega por varias universidades y Premio Nacional de Traducción, entre otros, por habernos acercado a todas las aventuras de Odiseo, por haber volcado al castellano el texto de Homero.
6: Ulises o Odiseo es un antecedente de Sinbad el Marino o de Dante, o de los grandes narradores. Los grandes relatos fantásticos están contados en primera persona, también Gulliver y todos los demás, ¿no?
5: Carlos García Gual ha disfrutado esa narración y ha respetado cuidadosamente sus matices en su versión del clásico, como solo pueden hacerlo los auténticos expertos conocedores del griego. Un griego del siglo VIII a.C., pensado para ser cantado, recitado, que solo se plasmó como texto escrito 6 siglos después, para hacerse a partir de ahí universal en todas las lenguas.
6: La primera traducción castellana de la Odisea la hizo un tal Gonzalo Pérez y se publicó en Amberes en 1550, es decir, en la época de Felipe II. Era una época que en Amberes, las prensas de Amberes publicaban mucho en español, porque el español era la lengua del imperio. Y es una traducción que está bastante bien. Hay algún estudio sobre ella que se ha reeditado, pero es muy poco conocida. Y hay que decir que esa versión, por ejemplo, es 50 años anterior a la versión inglesa más conocida, que es la de Chapman. O sea que la la traducción de la Odisea tiene un largo prestigio castellano, ¿eh?
5: Son muchas las traducciones en español que podemos encontrar de las aventuras de Odiseo, Ulises en la versión latina.
0: Yo, como Ulises, he sido de Penélope el marido, y me alejé de esa joya por unirme a Agamenón, que iba a la guerra de Troya, me pedía el cuerpo acción.
5: También versiones reducidas cargadas de humor como esta de Javier Crae. Y cada traducción plantea, como el mar que decía Borges, diferentes enfoques. Basta para darnos cuenta con comparar su primer verso, el adjetivo que se elige para calificar a nuestro protagonista. Héroe ingenioso para Baráibar y Zumárraga, varón de multiforme ingenio para la prestigiosa edición en verso de Segalá, hábil varón para la no menos prestigiosa de Pavón. Carlos García Gual ha elegido otra opción.
7: Háblame, musa, del hombre de múltiples tretas que, por muy largo tiempo, anduvo errante tras haber arrasado la sagrada ciudadela de Troya y vio las ciudades y conoció el modo de pensar de numerosas gentes. Muchas penas padeció en alta mar, él, en su ánimo, defendiendo la vida...
5: El hombre de múltiples tretas es la elección de Carlos García Gual para traducir ese adjetivo polítropos del texto original.
6: En griego, en toda la literatura griega, solo se aplica a dos personajes, a Ulises y al dios Hermes, que es un dios también de las trampas, de los intérpretes, de ese mundo. Y hay una cierta relación entre Odiseo y Hermes. En algunas versiones Hermes es un lejano antepasado de Ulises, y yo creo que quiere decir eso. Tropos quiere decir vuelta y truco, y poli, muchos, ¿no? Y hay que recordar que Hermes es el dios de los disfraces, de las trampas, es el mensajero, y eso lo recoge ese adjetivo que, ya digo, solo se aplica a dos personajes en toda la literatura griega, en miles y miles de versos, de Ulises y Hermes. Hermes en latín es Mercurio, dios también del comercio.
5: Tretas es una palabra poco común, reconoce, pero es fruto de mucho investigar en el texto de Homero, de esa época en la que enseñaba griego en institutos, en la universidad, en la que trataba de despertar la curiosidad de los alumnos sobre un clásico que, una vez más, el cine ayuda a poner de moda. Y sí, nos dice Carlos García Gual, por supuesto que irá a ver la película de Christopher Nolan.
8: Recuerdo una esposa, un hijo, el hogar.
6: Es probable que Nolan exagere algunos aspectos así, un poco, como diría, que diría yo, fantásticos, etcétera, pero no lo sé. Yo tengo una cierta confianza. Yo cuento que el personaje de Ulises es difícil darlo. No sé qué tal está el actor que lo hace, pero yo recuerdo aquella antigua versión de Kirk Douglas haciendo de Ulises.

0: que hicimos en tu gruta.
1: Calla, Ulises, sabrá dónde estamos.
0: Vamos, si no temas nada. ¿Quién es el patrón ahora? ¿Neptuno o Ulises? ¿El dios con su poder o el hombre con su astucia? ¡Adelante, ciego borracho! ¡Grita!
2: Me pareció un Ulises espléndido, porque tenía ese juego de aventurero, de audaz, pero también de gran narrador, de un sentido humano que tiene también Ulises, ¿no? Porque hay que recordar que hay muchos matices en la Odisea. Ese matiz de cuando llega a Ítaca, a su palacio, el primero que lo reconoce es el perro ese que muere. Ese pequeño, esos matices y esa relación con la gente humilde, con el porquerizo, es un héroe de como diría hace aquello, de mil caras, ¿no?
3: Un héroe de mil caras, capaz de superar la animadversión de Poseidón, de sobrevivir a naufragios, a los cantos de sirena, que pierde a sus compañeros de travesía saliendo airoso él de los peligros del mar. Aventuras, emociones, viajes, todo, como en el océano, está en la Odisea, diferente cada vez que la abrimos.
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0: La Generalitat i la Fundación Oceanographic continúan ampliando el estudio y la conservación de los caballitos de mar en la Comunidad Valenciana gracias a la implicación del sector pesquero. Antonio Fernández nos va a contar más detalles de este proyecto. Hola, Antonio.
1: Hola. La colaboración de los pescadores valencianos es fundamental para el desarrollo de este programa de recuperación que combina el conocimiento científico, la conservación del medio marino y también la sostenibilidad. Vamos a abordar la iniciativa con Borja Yebra, que es miembro del equipo de rescate de la Fundación del Oceanographic. Hola, Borja, ¿qué tal? Saludos.
2: Hola, saludos.
1: Borja, cuéntanos, ¿cómo surgió este proyecto para mejorar la protección del caballito de mar?
2: Pues este proyecto surgió a raíz de otros proyectos que ya desde Fundación Oceanographic realizábamos con los puertos valencianos para recuperar otras especies como pueden ser las tortugas marinas. Al ir a puerto los técnicos veíamos que también de forma ocasional aparecían algunos ignátidos, algunos caballitos de mar de pesca accidental. Entonces a raíz de eso decidimos iniciar un proyecto para poder recuperar también estas especies.
1: Porque ¿cuál es la situación de esta especie, el caballito de mar en el litoral valenciano?
2: Pues las dos especies, aunque según la lista que actualmente se maneja para la UICN, las dos especies faltan datos, se cree que están en recesión, que está decreciendo la población.
1: Para el éxito de este proyecto es clave la colaboración de los pescadores. ¿Cómo está siendo su participación?
2: Exacto, la verdad es que colaboran ya con nosotros la mitad de las cofradías de toda la Comunidad Valenciana y su colaboración es fundamental porque son ellos los que mejor conocen el mar y los que nos avisan cada vez que detectan un animal, un caballito de mar en este caso, que recogen de pesca accidental y nos avisan para que nosotros podamos ir a recuperarlo.
1: ¿Cómo es ese proceso desde que os llega un caballito de mar capturado accidentalmente hasta que vuelve a ser liberado?
2: Pues como te decía, los pescadores cuando recogen un caballito nos avisan, nosotros desde conservación enviamos a técnicos a puerto para que vayan a recoger al animal, lo traemos a nuestras instalaciones y aquí pasan por una revisión veterinaria y una desparasitación y se quedan hospitalizados durante unos días para poder evaluar el proceso de recuperación y luego se devuelven al medio natural, siempre en una zona cercana al lugar en el que se pescaron.
3: Bueno, supongo que no debe de ser fácil trabajar con animales tan sensibles. ¿Qué es lo más complicado cuando tratáis de recuperar a un animal tan pequeño como puede ser un caballito del mar?
2: Claro, al final nosotros ya llevamos bastantes años trabajando con estos animales, pero sí que es cierto que son animales muy frágiles, como decías, y muy sensibles. Entonces, lo más complicado es todo el trabajo que llevan en su recuperación. Todos los días tenemos que alimentarlos varias veces, siempre con alimento vivo, porque al final son animales que van a volver al medio natural, y tenemos que asegurarnos de que todos los animales que están hospitalizados se alimentan de forma correcta y que están evolucionando de forma correcta para volver al medio.
1: Este proyecto, digamos, os da una experiencia única, ¿no?, en el manejo de estos animales y también aporta información muy valiosa sobre la especie. No sé si nos puedes poner ejemplos.
2: Exacto. Al final, como te decía, son animales que hay muy poquita información. Y nosotros, gracias a esta colaboración con las cofradías y los pescadores, podemos obtener mucha información científica, desde la distribución de los animales, la interacción con otros animales. Cuando nosotros recogemos los animales, también podemos ver el sexo de los individuos, el estado de salud, y además también podemos evaluar cómo está el medio de amenazado.
1: Borja, como hemos comentado, esta especie de caballito de mar es una especie en retroceso, ¿no?, en claro declive. ¿Qué consejos tendríamos que dar a nuestros oyentes si tienen la oportunidad de contemplar un caballito de mar?
2: Pues principalmente respetarlo, no molestarlo. No es lo más habitual encontrarse con estos animales en las playas, pero sí que la gente que puede hacer buceo o snorkel es capaz de verlos. Y lo más importante es no molestarlos. Si detectamos que alguno está en problemas, nos ha pasado, por ejemplo, que nos avisaron de una playa porque había dos peces pipa, que son primos de los caballitos de mar, avisar al 112, ellos nos avisarían a nosotros, los recogemos, los recuperamos y los liberamos. Pero lo más importante es no molestarlos y no interactuar con ellos.
1: Imagino que
2: como con cualquier otro animal marino.
1: Imagino que las personas que hayan tenido la oportunidad de contemplar un caballito de mar en su medio, es una experiencia muy bonita, ¿no?
2: es una experiencia única, como cualquier otro animal. La verdad es que son animales muy bonitos y bastante carismáticos. Entonces, sí, es una experiencia muy, muy gratificante.
1: ¿Con qué otras especies trabajáis también junto con los pescadores para favorecer su recuperación después de que queden atrapadas de forma accidental en las redes?
2: Pues lo que más tiempo llevamos trabajando y con lo que más trabajamos son tortugas marinas, principalmente careta careta, la tortuga boba, pero también podemos trabajar con cetáceos, con delfines, con tiburones. Al final nuestro abanico es bastante grande. También recuperamos huevos de pinta roja, que es un tipo de tiburón de aquí que está presente en las costas de la Comunidad Valenciana.
1: Pues Borja Yebra, miembro del equipo de rescate de la Fundación del Oceanographic, enhorabuena por todo este trabajo y gracias por acompañarnos hoy en Radio Nacional.
2: Muchísimas gracias a vosotros.
0: Y gracias también a Antonio. Bueno, pues encaramos ya la última parte de nuestra jornada, repasando la actualidad de este martes 28 de julio con la ayuda de Alexei Ershov y Ruth Drake.
4: Ha fallecido el bebé de 6 meses que llegó en estado crítico al Hierro a bordo de un cayuco tras sufrir una grave hipotermia durante la travesía. Nos amplía la información nuestra compañera Arancha Jiménez.
5: Tenía unos 6 meses cuando fue rescatado en estado crítico en una embarcación en el Mar de las Calmas, en la isla del Hierro, tras 5 días ingresado en el hospital de la Candelaria. El área en Tenerife, hoy se confirma, como decís, su fallecimiento, eso sí, sin aportar datos concretos sobre la causa. En el cayuco viajaban 165 personas, también una mujer fallecida. Todas fueron avistadas por un pesquero hasta que una embarcación de salvamento marítimo lograba remolcarlo hasta el puerto de La Restinga, donde, tras la atención sanitaria, se decidió que una quincena fueran trasladados y hospitalizados, entre ellos este bebé que finalmente ha fallecido.
3: Y en Ceuta, nueva noche de fuerte presión migratoria. Un centenar de personas ha conseguido acceder a nado a la ciudad autónoma, aunque los intentos han sido muchos más. Nos informa Sandra Aswani.
6: Centenares de personas han vuelto a tirarse al mar desde Marruecos para tratar de llegar a Ceuta. Lo hacen aprovechando la falta de visibilidad por la niebla. Al menos 100 migrantes han logrado acceder a Ceuta. La situación es cada vez más complicada. El CETI, que tiene capacidad para 500 personas, está desbordado y hay muchos inmigrantes que aguardan a las puertas para poder conseguir una plaza. La situación no es mejor para los menores. La ciudad ha tenido que reabrir una nave del Tarajal para poder acoger a los jóvenes que están llegando. A pesar de que la gendarmería marroquí está colaborando para evitar estas entradas, es imposible contener a todas estas personas. Todas las unidades de la Guardia Civil estaban anoche activadas, desde el Servicio Marítimo hasta los GEAS. También ha participado Salvamento Marítimo con su unidad Atria. La delegación del Gobierno y la Ciudad Autónoma han hecho ya una petición de auxilio urgente ante una presión incontrolable.
4: Comienza una nueva fase judicial en el caso de Villa de Vitancho. Los 3 acusados por el naufragio del pesquero gallego están citados hoy en la Audiencia Nacional.
3: Recogerán el auto de apertura de juicio oral por la tragedia ocurrida en 2022 en aguas de Canadá, en la que murieron 21 tripulantes.
4: Desde Galicia nos informa Andrea Oca.
7: El magistrado no atendió la petición de los acusados para personarse en Vigo y Marín. La Audiencia Nacional obliga así al patrón del Villa de Vitancho, Juan Enrique Padín, y a los representantes de la empresa armadora, José Antonio Nores Rodríguez y José Antonio Nores Ortega, a recoger en persona los autos de apertura de juicio oral en el que figuran los cargos de los que están acusados. Pero a este último, director de flota de la compañía y que se encuentra en Uruguay, le han atrasado la cita el 5 de agosto. Y otro de los acusados, el administrador de la armadora, ha presentado un certificado médico para justificar su ausencia. Está por ver qué decide el magistrado si finalmente no comparece. Los 3 están acusados de 21 delitos de homicidio por imprudencia grave, entre otros. La Fiscalía pide 9 años de prisión para cada uno.
0: Pues con esta noticia cerramos el bloque informativo de hoy, martes 28 de julio.
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0: Y llegamos a puerto con Iván Ferreiro y su mítica canción Turnedo.
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0: Nos despedimos hoy en producción Mario Trevijano, en la técnica nos ha acompañado Javier Campos, en cubierta nuestro redactor Alexei Ershov, Ruth Drake aquí a mi lado y quien nos habla, claro, Coral Consuegra.
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0: Echamos el ancla por hoy, volvemos mañana para seguir surcando las aguas en vuestra compañía aquí en Radio Exterior de España.
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1: Hay creaciones auténticamente nuestras, como la fregona, la jeringuilla desechable, la grapadora de mesa o el invento que protagoniza hoy todo nuestro tiempo. Un hallazgo que en este caso no está pensado para trabajar como los anteriores, sino para provocar placer. Hablamos de las tapas y gracias a ellas la cultura española está conquistando el mundo. Pero la tapa no es solo un plato en miniatura, que también. Salir de tapas es una tradición y al mismo tiempo una apuesta por el futuro. No se entiende España sin el tapeo. Y por eso, entre otras cosas, el Ministerio de Agricultura, Pesca y Alimentación quiere que la UNESCO declare el tapeo Patrimonio Cultural Inmaterial de la Humanidad. Nosotros también queremos que así sea y en ello vamos a poner mucho empeño. Luego saldremos a tomar alguna, pero de momento a las tapas, a esa marca España en miniatura, vamos a dedicar hoy toda nuestra atención. Nuri Álvaro en la producción ya está tomando las comandas y Javier Campos en el control las va marchando. ¡Comenzamos!
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3: El sitio donde hemos puesto las raíces como familia es España y que me gusta bastante más que en cualquier otro sitio donde he estado. Un poco la manera de vivir, ¿no? Hay capacidad de trabajar, pero a veces de desdramatizar y de también socializar. Hay una apertura hacia los demás que me gusta.
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0: Ni nosotros tampoco.
1: Bueno, una de las palabras en español que más encontramos al salir de nuestro país es tapas. Si hace unas décadas veíamos sobre todo paella, sangría, chorizo o tortilla española, eso es verdad, pero en los últimos años el auge del concepto tapa ha arrasado en las pizarras de los establecimientos de restauración fuera de nuestras fronteras, yo diría que desbancando incluso a todos los demás. Somos el país de la tapa, y si la gastronomía es cultura, la tapa no lo es menos, porque no hablamos solo de lo material. La tapa en sí es toda una filosofía de vida, y así lo entiende el Ministerio de Agricultura, Pesca y Alimentación, que ha lanzado una iniciativa para que la tapa, el tapeo, sea declarado Patrimonio Cultural Inmaterial de la Humanidad. José Miguel Herrero es director general de Alimentación del Ministerio del MAPA. ¿Qué tal, Miguel? ¿Cómo estás?
2: Hola, muy bien. Estupendo estar aquí hablando de la tapa.
1: No podemos ofrecerte ninguna de momento, porque muy pronto...
2: Bueno, pero luego tendremos tiempo.
1: Bueno, lo ideal sería a lo mejor haber hecho esta entrevista en la barra de un bar, pero como no lo tenemos, pues si quieres, como dicen, suele decir, si la montaña no va a Mahoma, Mahoma va a la montaña. Vamos a poner un poquito de sonido para ambientarnos, ¿no? Así estamos como más en la barra.
2: Sí, como en la barra,
1: ¿no?
2: Claro, perfecto.
1: Más cómodos para hablar de esto. Muy bien, vale. Bueno, vamos a contextualizar, si te parece, José Miguel, porque esta iniciativa de declarar, de que la UNESCO declare el tapeo Patrimonio Inmaterial de la Humanidad, forma parte de las 10 medidas de una estrategia que es más amplia y ambiciosa, es el Plan Internacional de la Gastronomía Española. Bueno, es un documento amplio, pero así a grandes rasgos, empezaremos por preguntarte, bueno, ¿cómo somos de competitivos en el panorama mundial de la gastronomía? ¿Cuáles son nuestras principales fortalezas y nuestras principales oportunidades? ¿Qué es lo que viene a desarrollar este plan?
2: Bueno, pues mira, somos una gran potencia gastronómica y una gran potencia alimentaria. Y el Plan Internacional de la Gastronomía viene a cubrir una necesidad, ¿no? Que es a establecer una hoja de ruta, una serie de pasos para que España siga liderando a nivel internacional la gastronomía mundial. Y para eso tenemos que remontarnos un poco a la historia de nuestro país, y desde la época de los fenicios, de los griegos, los romanos, luego pues los años que estuvieron los árabes y después el descubrimiento de América, pues han ido haciendo un país tremendamente implicado con la gastronomía y con la alimentación. Tenemos pues esas culturas han dejado pues numerosas recetas, numerosos platos, y luego pues recientemente, ya hacia el principio de los años 2000, tuvimos una revolución que la iniciaron los cocineros vascos, la nueva cocina vasca, y culmina con el Bulli y Ferran Adrià en el año 2002, cuando pues el New York Times le adjudica pues como ser el que crea la nueva cocina a nivel internacional. A partir de ahí, gastronómicamente, pues la historia es conocida, ¿no? Decenas, centenares de cocineros de todo el mundo han venido a ver qué estaba pasando en España, y bueno, pues España deja de seguir tendencias para marcarlas. Y a partir de ahí, pues nos convertimos en esa potencia gastronómica. Somos el único país del mundo que tiene 3 restaurantes que han sido reconocidos como número 1 a nivel internacional en la lista de los 50 mejores restaurantes del mundo, y eso pues es muy importante. Pero sin embargo, no había una estrategia, no había pues puesto en un documento los pasos a seguir para seguir consolidándonos como esa potencia gastronómica que somos. La estrategia parte de eso, y parte de una gran fortaleza, que es nuestra tradición y nuestra gran diversidad. Tenemos muchísimas cocinas regionales, con muchísimos productos tradicionales y con muchísimos alimentos que van desde los tropicales, que podemos encontrar en las Islas Canarias o en las costas del sur de España, a productos atlánticos que encontramos en el norte de España, o por supuesto los productos de la famosa dieta mediterránea, que nos hace también muy distintos a otras maneras de alimentarse en otros países.
1: Vamos a ir hablando de todo un poco. Eso es lo material también, ¿no? Lo que estamos hablando y tal, pero también estamos hablando de algo inmaterial. Por cierto, eso que acaba de pasar por ahí delante es un pincho de tortilla. ¿Eso es tapa o pincho?

0: ¿Cómo le llamamos? Las dos cosas.
1: Bueno, incluso podría ser media ración. No, en la tortilla yo creo que está consolidado el concepto pincho, ¿no? Vale. El pincho de tortilla.
0: Bueno, pues nada, esto es en cuanto a lo material, podríamos decir, pero la Declaración de Patrimonio Inmaterial de la Humanidad, que es lo que se persigue, también abarca otros muchos aspectos. Por ejemplo, estamos viviendo en una carrera hacia el individualismo, estamos con nuestros móviles ahí, no salimos... El tapeo es un acto social también, que eso es un valor también, ¿no? Un valor social, un valor inmaterial, pero que tiene el tapeo, ¿no? En nuestro país, en nuestra cultura.
1: Claro, fundamental, porque si algo nos caracteriza también como país es la manera de vivir y de comportarnos en sociedad. Y la gastronomía siempre ha sido ese pegamento, ¿no? Pegamento social que ha hecho pues que todos nuestros momentos más importantes de la vida estén acompañados de una comida o una bebida. Siempre celebramos alrededor de la gastronomía, no de la mesa, porque a veces es como estamos hoy, en una barra, ¿no? No tiene por qué ser siempre en la mesa, sino, pero la comida siempre está presente en nuestras celebraciones y la bebida también. Y eso nos hace también distintos de otros países que son más individualistas, que pues se come solo. Nosotros nos gusta comer en compañía, nos gusta compartir y bueno, pues eso, como digo, no es nuevo, sino que es algo que está ya muy metido en nuestro ADN, en nuestra cultura.
0: Porque es que incluso aunque uno vaya solo a tomar una tapa, es que al final acabas hablando con alguien. Claro. Que es que somos así, no somos así, es nuestra cultura. Bueno.
1: Sí, y está diseñado los establecimientos también que favorecen el intercambio y sobre todo en núcleos más pequeños, en ciudades pequeñas, en pueblos, pues la taberna, el bar, el restaurante se convierte en un punto de reunión donde pasan muchas cosas, ¿no? A cabo del día, desde el momento del desayuno al momento del aperitivo, que es otro momento muy importante para las tapas, y luego pues la media tarde y el salir de trabajar y el encontrarse en un bar y compartir alrededor de un vino, de una cerveza, de un refresco, de la bebida que sea, pero siempre
0: un agua, ya está,
1: hay una comida y hay pues la manera de poder socializar es fundamental.
0: Muy bien. Bueno, es además lo de la tapa, el mundo de la tapa, nuestra cultura es para mí, lo entiendo así, como un vehículo idóneo para que nuestros productos se conozcan. Hay que recordar que tenemos en España más de 400 ya productos con sellos de garantía, de calidad, y eso es eso es totalmente marca España. Yo creo que las tapas también es un vehículo para que estos productos, que en cada sitio tienen uno o varios o muchos, también se vayan conociendo porque forman parte de las tapas.
1: Efectivamente, o sea, esos 400 productos que tienen ese reconocimiento de denominación de origen o indicación geográfica protegida, pues son alimentos que forman parte de esas cultura de las tapas, de los pinchos, de las raciones, y bueno, pues tenemos que protegerlo, ¿no? Antes lo comentabas, ¿qué es un patrimonio inmaterial? Pues algo que tiene que protegerse para que no se pierda, ¿no? Entonces, pues tenemos ya un patrimonio inmaterial de la humanidad que es la dieta mediterránea, y ahora lo que queremos es pues que la cultura de las tapas, el tapeo, no solo el producto en sí, sino el acto de consumir esas tapas, que es lo que llamamos el tapeo, se convierta en un patrimonio inmaterial de la humanidad y, por lo tanto, tengamos el deber de protegerlo para que no se pierda.
0: Bueno, desde hace algunos años, además, vienen surgiendo iniciativas de concursos, de pinchos, de tapas, rutas de las tapas por toda España, incluso ya afuera también. Al final, todo esto que conlleva, pues que se potencie la imaginación, la creatividad. Al final estamos generando conocimiento, es decir, los cocineros se esfuerzan por ser mejor que el año pasado y mejor que mi vecino. Generamos conocimiento a gran velocidad con el mundo de la tapa. O sea, que el mundo de la tapa, no sé si estarás de acuerdo, que puede ser también considerado como un laboratorio de I+D+I, pero a todo trapo.
1: Sí, totalmente, totalmente. Y además, yo creo que muchas veces, sin pensarlo, surge de manera espontánea el mezclar un producto con otro, el buscar un formato más atractivo para que en esa barra de pinchos pues nos decantemos por uno, no nos aburramos también siempre con el mismo producto que te ofrecen, sino que los cocineros, como bien dices, en esos concursos pues echan el ingenio, que también es otra de las características que tiene nuestra marca España. Somos ingeniosos, resolutivos y capaces de resolver problemas con habilidad, y bueno, pues también esa cultura del aprovechamiento, ¿no? Muchas veces los alimentos, nosotros nos gusta decir que tienen 7 vidas. Las croquetas, por ejemplo, es un producto de aprovechamiento, y las croquetas no pueden faltar en una barra de tapas.
0: Muy bien. Bueno, pues nada, eso que acaba de pasar por ahí son unas gildas que son de mis aperitivos perfectos. Es el pincho perfecto para un trago, una gilda, y para luego después tomaremos.
1: Y para el aperitivo. Insisto que el momento del aperitivo cada vez cobra más importancia, no solo en España, sino a nivel

0: internacional.
1: Bueno, pues el Ministerio no está solo en esto. Como buen acto social, el tapeo también ha congregado a otras entidades que han participado en la gestación de esta iniciativa, a la que se han sumado, pues por ejemplo, Saborea España, Hostelería de España, la Asociación Española de Destinos para la Promoción del Turismo Gastronómico, asociaciones de cocineros y reposteros como Eurotoques y Facire, Paradores también, las asociaciones provinciales y locales de hostelería, la Interprofesional del Vino de España o la Federación Española del Vino, que también se ha unido a este viaje.

0: el nombre y el origen de la tapa fue precisamente... es que nació para servir la copa de vino o el vaso de vino con algo de comida encima. Y esta se solía servir, pues eso, una copa, un vaso, pero siempre tapando algo, el líquido que había debajo, que era vino. Así que al final la tapa se debe al vino. Y nosotros, España, somos el primer viñedo del mundo y el tercer productor mundial. El sector vitivinícola representa casi el 2% del PIB español, generando más de 20.300 millones de euros en valor añadido bruto, y además nuestros vinos se venden en cerca de 200 países. Saludamos a Eduardo de Diego, que es director de comunicación y relaciones institucionales de la Federación Española del Vino. ¿Qué tal, Eduardo? ¿Cómo estás?
1: Buenos días, Manuel. Buenos días a todos.
0: Encantado de saludarte. A ver, pregunta difícil para empezar. ¿Qué bebida crees que armoniza mejor con la tapa española? Te doy tres opciones: la leche de búfala, el vino caliente de Centro Europa o un vino español.
1: Me lo estás poniendo complicado, ¿sí, no? La primera pregunta ya desde el principio, Manuel, me voy a inclinar por el vino español, fíjate.
0: Muy bien.
1: Así, yo creo que tú mismo lo has explicado, está en el propio origen de la tapa, con lo cual es que es obvio, sí.
0: Muy bien, además tenemos vino sin alcohol, hay para todas las, en fin, todos los gustos y las necesidades, o sea que el mundo del vino acerca mucho. Bueno, Eduardo, ¿qué podría suponer para el mundo del vino español que la UNESCO declarara el tapeo como Patrimonio Cultural Inmaterial de la Humanidad?
1: Bueno, yo creo en primer lugar que es una iniciativa muy interesante. Creo que es fundamental que el Ministerio esté trabajando en ello, en colaboración también con las entidades que comentabas antes, y creo que es una iniciativa muy buena para poner en valor precisamente esa parte de nuestro patrimonio gastronómico y cultural. Yo creo que estamos ya en el Olimpo de la alta cocina, con grandes nombres que están presentes, digamos, en todos los rankings y en todas las grandes mesas, pero también tenemos, por otro lado, ese patrimonio que es el tapeo, por el cual yo creo que ya es hiperconocido, mucha gente viene a nuestro país, millones de turistas vienen a nuestro país, entre otras cosas precisamente para degustar nuestra gastronomía y esa forma, como decíais antes, de socializar, esa parte también de relacionarnos a través de la gastronomía y del tapeo. Por lo tanto, creo que lo que puede servir, como decía antes el director, es por un lado para protegerlo y por otro lado para ponerlo en valor, si todavía hace falta y alguien todavía no lo tiene claro, pero creo que ambas cosas son fundamentales, protegerlo y ponerlo en valor.
0: Hablaba antes José Miguel Herrero, director general de Alimentación del Ministerio, de la diversidad, de la riqueza que tenemos. Las tapas surgen de los territorios, cada tapa representa de alguna manera el territorio. Claro, el vino también es, entiendo yo, muy competitivo en cuanto a calidad, en cuanto a precio y en cuanto a singularidad. Tenemos vinos que también representan a cada rincón de España y además a precios súper competitivos en el mundo, ¿no?
1: Sí, y cada uno con sus particularidades, efectivamente. Yo creo que ahí comparte también otro nexo con el tapeo. Es decir, el tapeo se adapta a cada región y en cada lugar hay algunas recetas que son, digamos, más universales, pero luego cada zona las desarrolla con sus propios productos locales y hace sus propias variaciones. Pues con el vino ocurre lo mismo. Al final, cada zona tiene sus propios vinos, con sus particularidades, con sus tipos de uva. Y eso al final es esa riqueza y esa diversidad la que también va de la mano entre el tapeo y el vino. En cada zona que visites vas a encontrar un tipo de tapa y un tipo de vino diferente para maridarlo, por lo tanto yo creo que la experiencia y las combinaciones son casi infinitas.
0: Claro, y una oportunidad que, en fin, si esto se logra, que la UNESCO declare Patrimonio Cultural Inmaterial de la Humanidad, yo creo que el mundo de la tapa, que está conquistando el mundo, lo hará más todavía fuera de nuestras fronteras, y yo creo que también es el vehículo ideal para que junto a esa tapa española haya un vino español, ¿no? Puede actuar un poco como de tren, ¿no? Que a partir de ese hueco vayan pasando más, ¿no? Más productos españoles.
1: Bueno, lo decías tú antes, al final el tapeo sirve para, como embajador, digamos, de todos estos productos.

0: españoles, de todos esos alimentos, y entre esos alimentos efectivamente está el vino. Al final, la tapa hay que acompañarlo de una bebida, pueden ser otras, pero nosotros aquí vamos a hablar de vino, y efectivamente es una manera de darlo a conocer, de que vaya junto, y de enseñar todas esas opciones, y de enseñar a España precisamente a través de esos alimentos y esos vinos propios de cada lugar. Y yo creo que nos permite, efectivamente, combinándolos, enseñar toda esa riqueza que tenemos y ayudarnos. El vino, además, es un producto muy internacionalizado que está presente también en muchos países porque llevamos muchos años exportando. Por lo tanto, creo que se combina muy bien también en esa salida al exterior.
1: Bueno, pues la última, Eduardo. La cultura del vino debería ser también declarada patrimonio inmaterial de la humanidad, como pasó con la cultura sidrera.
0: Bueno,
1: ¿es alcanzable ese objetivo?
0: Bueno, yo creo que efectivamente la cultura del vino sí que debería tener ese reconocimiento. Yo creo que hay muchas cosas que lo avalan y que comparte además parte de esa argumentación con la del tapeo. Creo que además es una cultura muy global, muy globalizada, aunque es verdad que en algunos países tiene mucha más fuerza, pero sí que es una cultura que nos une incluso a los orígenes de la civilización en muchos casos, y sí que creo que tiene argumentos de peso para que pudiera ser considerada también un patrimonio inmaterial de la humanidad.
1: Bueno, pues a ver si lo conseguimos también. Eduardo de Diego, director de Comunicación y Relaciones Institucionales de la Federación Española del Vino. Gracias por asomarte hoy a Marca España. Gracias.
0: Gracias a vosotros, Manuel.
1: Seguimos con José Miguel Herrero, director general de Alimentación del Ministerio de Cultura, Pesca y Alimentación, que es de quien parte la iniciativa de decirle a UNESCO, oiga, que aquí tenemos esta cultura de la tapa, el tapeo, que debería ser declarada Patrimonio Cultural Inmaterial de la Humanidad. Has hablado antes, José Miguel, de la dieta mediterránea, que es, realmente los expertos nos dicen, aunque parezca que no, pero la estamos perdiendo, está amenazada el sistema de comidas anglosajón, etcétera, la comida a domicilio, todas esas cosas, a veces llevándolo al mundo de la tapa, por ejemplo, el auge de la comida a domicilio y todo eso, de alguna manera el tapeo se puede resentir de estas formas de entender la gastronomía ajenas a nuestra cultura.
2: Bueno, son formas que surgen en la medida en la que las sociedades se abren y las sociedades son más multiculturales, pero la dieta mediterránea, y hemos hecho informes recientemente, no se está perdiendo en España e incluso está, diría que en auge, ¿no? Estamos viendo cómo los productos frescos son los productos más consumidos en nuestro país, las frutas y las hortalizas, vemos que se siguen consumiendo y que a lo mejor se consumen de otra manera, porque es verdad que hay, la industria alimentaria ha evolucionado y ahora te vienen las ensaladas ya preparadas, cortadas y lavadas, y eso pues a lo mejor en los datos son menos kilos de lechugas compradas, pero al final son ocasiones de consumo que aparecen en la mesa de los consumidores. Entonces la dieta mediterránea yo creo que goza de muy buena salud. Incluso a nosotros nos gusta ampliar el concepto y llamarlo dieta española, porque incluye variedades de la dieta mediterránea, que en nuestro país tenemos la dieta atlántica, que no es más que una variedad de la dieta mediterránea, y al final somos un país mediterráneo desde el Ferrol hasta Almería, ¿no? Entonces, por eso hablamos muchas veces de la dieta española. A nivel internacional hay un concepto que es clave, que es la salud y la longevidad. Cada vez queremos vivir más años y vivirlos mejor, y tenemos muy claro que hay una relación directa en cómo nos alimentamos y cómo es nuestra salud. Y entonces internacionalmente empiezan a haber muchísimos estudios. Harvard es muy pionero en investigar la dieta mediterránea y ver las bondades que tiene esta dieta a nivel de vinculación con la salud. Por eso es súper importante que hace ya años se reconociera por la UNESCO como Patrimonio Inmaterial de la Humanidad y que sea adoptada por otros ciudadanos de otras partes del mundo. Es una dieta que es sencilla para nosotros porque está en nuestro ADN, pero esa dieta, si no la combinamos del estilo de vida, tampoco sirve de nada. Entonces, España es uno de los países más longevos, esto es tremendamente importante, y eso es no solo por cómo comemos, sino lo que comemos y por cómo comemos. Es la combinación de las dos cosas.
1: Ese estilo de salir a tomarse una tapilla, claro, forma parte de
2: por eso.
1: Por
2: eso es complementario, ¿no? El conseguir que el tapeo sea patrimonio de la humanidad es una manera también de consolidar la dieta mediterránea.
1: ¿Cómo se puede apoyar o ayudar a esta iniciativa? ¿Se puede firmar? ¿Se puede adherirse de alguna manera?
2: Bueno, estamos empezando este recorrido y la verdad es que estamos conmovidos, ¿no? Tú antes has mencionado la cantidad de organizaciones que se han ido sumando a esta candidatura, ¿no? Estamos conformando la candidatura, es un proceso que no va a ser rápido, sino porque la UNESCO tiene decenas o centenares de solicitudes de todos los países del mundo, ¿no? Entonces, es muy importante que sumemos una candidatura sólida con muchos apoyos. Y esos apoyos, a nivel de todos los que están en el ecosistema de la gastronomía,

0: economía ha sido sacar el plan y unirse rápidamente y adherirse, ¿no? Y aquí pues los hosteleros están jugando un papel clave a través de Hostelería de España, porque están movilizando a todo ese ecosistema de pequeños restaurantes, de pequeños bares que están en todo el territorio y que están tremendamente ilusionados para conseguir entre todos que consigamos esa ambición, ese reto, que la UNESCO finalmente nos reconozca como patrimonio inmaterial.
1: Claro, es que al final estamos hablando de un compendio de cosas, hablamos de territorios, de productos, de industria agroalimentaria, los encurtidos, las conservas, de establecimientos, de restauración, de conocimiento que lo llevan los cocineros, al final, y todo eso se concreta en un bocado, o sea que podemos decir que la tapa es algo así como la máxima expresión concentrada de la marca España.
0: Efectivamente, dentro de una tapa hay pues el trabajo, la sabiduría, la tradición, la cultura, pues el producto, la calidad, o sea, es que está todo concentrado, como bien dices, en un pequeño bocado.
1: ¿Y tu tapa favorita cuál es? ¿O tienes varias?
0: A mí me encanta el pincho de tortilla.
1: A mí también.
0: A mí es una de mis favoritas. Y
1: anchoa,
0: luego las patatas bravas también.
1: Muy bien, también. Y esa anchoa albardada, así fresca, pero albardada, y encima de un pimiento verde.
0: Sí, perfecto,
1: ¿no?
0: Claro. Los pimientos verdes fritos también, o sea, hay muchísimas.
1: Muy bien. Bueno, tenemos que reconocer que aquí en Marca España somos muy de tapas, así que apoyamos firmemente esta iniciativa y vamos a estar muy pendientes de lo que ocurra con ella. José Miguel Herrero, director general de Alimentación del Ministerio de Agricultura, Pesca y Alimentación. Enhorabuena por la iniciativa y gracias por venir a contarlo aquí.
0: Pues muchas gracias y gracias por dar este altavoz para que todos los ciudadanos también se sientan implicados en que esto es una tarea que tenemos que conseguir entre todos los españoles.

Venga, pues terminamos hoy haciendo un guiño a Jerez de la Frontera, capital española de la gastronomía 2026. La Chiqui, esta artista que estamos escuchando y que lamentablemente nos dejó hace unos años, puso su voz y su gracia al mundo del jallipén, que es como se le conoce en el mundo caló a la comida. Hacemos Marca España hoy desde la barra de Radio Exterior. Hasta mañana.

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0: Dos y media, una y media en Canarias, actualizamos lo principal de este intenso martes. Enseguida estamos en los escenarios de los incendios que van a mejor, aunque con cautela. En ello se ha detenido el presidente Sánchez en su rueda de prensa de balance de curso extensa, en la que ha insistido en que va a agotar la legislatura y en defender la presunción de inocencia del expresidente Zapatero, así como la trayectoria de su hermano, condenado por supuesto en la Diputación de Badajoz, y defender también la trayectoria profesional de su mujer, Begoña Gómez, investigada por el juez Peinado. Por aquí empezamos, Palacio de la Moncloa. Sandra Gallardo, buenas tardes.
1: Buenas tardes, sí, ya en el turno de preguntas. Pedro Sánchez se ha empleado hoy más que nunca en defender la inocencia de su familia. Sigue confiando en la justicia, ve intencionalidad política detrás de los casos de su hermano y de su mujer, a quienes reivindica como personas individuales y como profesionales, al margen de su vínculo con el presidente del gobierno.
2: Evidentemente, Begoña Gómez es mi mujer y David Sánchez es mi hermano, pero son Begoña Gómez y David Sánchez.
1: En el terreno judicial se ha referido también por primera vez a las explicaciones de Zapatero en Televisión Española. Mantiene su confianza en el expresidente, reivindica la pulcritud del rescate de Plusultra, pero evita valorar lo dicho por Zapatero.
2: Bueno, pues el presidente Zapatero las hará. Yo no soy el portavoz del presidente Zapatero. Él las hará en sede judicial y en los medios de comunicación cuando considere.
1: Los casos que le afectan de una u otra forma al presidente, al gobierno o al Partido Socialista no empañan para Sánchez la labor del Ejecutivo. Saca pecho por el aval europeo a la amnistía, también por los avances sociales logrados y sobre todo

0: negar esa emergencia climática y, por tanto, creo que el negacionismo, que por desgracia se está abriendo paso en algunas comunidades autónomas, pues es el peor de los combustibles para luchar contra la emergencia climática.
1: El presidente insistía con esas palabras en pedir una y otra vez a la oposición un pacto de Estado contra la emergencia climática que mata y que trasciende una legislatura. Dice, gracias Sandra, de ese Consejo de Ministros sale también la declaración de zona catastrófica en más de 200 zonas por los incendios que hemos sufrido desde marzo y que desde comienzos de este año han arrasado 173.000 hectáreas, que son 6 veces más que el año pasado por estas fechas. Toda esa declaración de zona catastrófica abre el abanico de ayudas fiscales y laborales para las decenas de miles de damnificados. Hugo Domínguez, buenas tardes.
2: Buenas tardes. Lo que ha hecho el gobierno es declarar 211 zonas de 14 comunidades como afectadas gravemente por una emergencia de protección civil. Eso permite que en esas zonas se puedan solicitar ayudas para paliar daños personales y materiales, sufragar gastos de los ayuntamientos, también de empresas, y las cuantías y los detalles se irán concretando en los próximos días. Y lo podrán solicitar no solo los afectados por los incendios de estas últimas semanas, porque el paraguas se extiende hasta el 31 de marzo, cubriendo, por ejemplo, los fuegos de abril en Galicia. Pero no se queda ahí, se abre la puerta a que todos los ministerios puedan aprobar ayudas extra, como beneficios fiscales o reducción de los plazos para obras de reparación. Un ministerio que ya se ha adelantado y ha cerrado una prestación es el de Trabajo, una ayuda extraordinaria para los trabajadores que no puedan acudir a su puesto por los incendios. Cobrarán el 70% de la base reguladora durante un máximo de 4 meses. ¿Quiénes? Los empleados que no puedan ir a trabajar porque han sido evacuados, porque han perdido sus casas, porque tienen que hacer trámites administrativos o porque necesitan cuidar a familiares. Para facilitar su acceso no será necesario un mínimo de cotización y no se comerá días de futuras prestaciones. Se aplicará desde el 23 de julio y hasta el fin de la campaña de incendios. Además, el permiso por fallecimiento será de hasta 5 días, 3 más que el habitual si no hay desplazamientos.
1: Nos situamos ya en los puestos de mando avanzado de los incendios activos en estos momentos en la provincia de Ávila, sexto día de lucha contra el fuego más voraz de nuestra historia reciente, 50.000 hectáreas quemadas. Hoy las perspectivas son algo más favorables, aunque con riesgo de reproducciones en Navaluenga. Está Sandra Sánchez. Buenas tardes.
3: Buenas tardes. Seguimos pendientes de las conclusiones del vuelo de reconocimiento del teniente coronel de la Unidad Militar de Emergencias, Pablo Samaniego, responsable del operativo y el director técnico de extinción de la Junta de Castilla y León. Un vuelo determinante para analizar el avance del incendio, que tiene una extensión de más de 170 kilómetros de perímetro, y además conocer si esta tarde se podrá proceder a relajar las medidas de evacuación y confinamiento, siempre con seguridad, como ha señalado Nicanor Sen, delegado del Gobierno en Castilla y León.
4: Y si por parte del mando único se establece dentro de estos vuelos de reconocimiento que se cumplen todas las medidas de seguridad, que son, ha sido la prioridad de todo este operativo, efectivamente, pues ya estamos valorando el realojo y la vuelta a casa de las localidades que cumplan con estos parámetros de seguridad. Y también, por supuesto, de desconfinamiento.
3: Más de 13.000 personas están confinadas en 4 localidades tras la inclusión ayer de las Navas del Marqués y más de 40.000 fueron desalojadas en 16 núcleos poblacionales. En este momento la jornada está siendo favorable y lo que más preocupa ahora es el viento y la subida de temperaturas. Ahora mismo hay 157 medios terrestres y aéreos trabajando sobre el terreno.
1: En la Comunidad de Madrid se estiman 34.000 hectáreas quemadas. El punto más difícil sigue estando al norte del Pantano de San Juan. Las aeronaves y cientos de efectivos han logrado frenar las llamas en la carretera EMI 537. El calor y el viento de esta última hora han vuelto a dificultar la tarea, pero el Ejecutivo Central, que tiene el mando, recordamos, ve más posible el retorno de los 35.000 evacuados de sus casas. Para los próximos minutos se espera una intervención del ministro Marlaska desde el puesto de mando avanzado de Navalcarnero. Y la Junta de Castilla-La Mancha ha recuperado ya el mando del incendio en la provincia de Toledo, que también asumió la UME al declararse la emergencia de interés nacional el pasado jueves en Madrid. Los vecinos de 9 localidades han podido volver, quedan 2 evacuadas. José Luis Martínez Guijarro es el vicepresidente de la Junta de Castilla-La Mancha.
5: Asumimos directamente la gestión del dispositivo que teníamos, como tal nivel 2. Ya habían vuelto estas 9 localidades de las 11. Hay 2 que todavía siguen evacuadas, la Iglesola del Tietar y Sartajada.
1: En Castellón la amenaza estaba sobre el Parque Natural de la Sierra de Espadán. El fuego sigue activo, pero no avanza. Y unas 7.000 personas continúan a la espera de poder regresar a sus casas. Eloy Martínez, buenas tardes.
6: Hola, buenas tardes. Sí, los 3.000 vecinos de la localidad castellonense de la Vila Bella han podido hoy volver a sus casas.
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0: Explican que se han encontrado con una realidad que no querían ver, todo el entorno del casco urbano devorado por las llamas. Hoy trabajan sobre el terreno 650 efectivos. El incendio de la Vall d'Uixó no ha avanzado ni en el perímetro ni en las hectáreas quemadas, según la última actualización que han hecho los responsables de la extinción. Fernando Pérez, director del operativo.
1: Principalmente la sensación que da el incendio es que no hay llama, pero sí que está echando humo, o sea, su extensión no va creciendo, pero va echando humo, con lo cual en el momento que la inversión térmica se levante, sí que tiene potencial de crecimiento del incendio. O sea, es una sensación falsa que nos está dando hasta ahora.
0: Como acaban de escuchar, los responsables del operativo están a la espera de ver cómo evoluciona la inversión térmica que ha impedido que los medios aéreos trabajen con normalidad en las zonas más complicadas del incendio, especialmente entre las localidades de Tales y de Alcudia de Veo. Aquí, en el sur de la provincia de Castellón, el fuego ha quemado ya más de 8.500 hectáreas del Parque Natural de la Sierra de Espadán.
2: Gracias, Eloy. La particularidad de estos últimos días han sido las más de 300 casas en urbanizaciones quemadas total o parcialmente solo en la Comunidad de Madrid. Ese tipo de urbanismo disperso complica la extinción. Sus propietarios deben tener planes de autoprotección con vías de evacuación y con hidrantes, pero no siempre se hace. Alba Urrutia, buenas tardes.
3: Buenas tardes. Sí, de hecho, Fiscalía abre una investigación porque las organizaciones ecologistas denuncian que el 80% de las zonas de alto riesgo no tienen esos planes. La prevención, nos dicen, debe ser a escala de paisaje. Jorge Aguado es técnico de bosques de WWF España.
4: Tenemos que pensar en el paisaje como un puzzle en el cual no podemos tener todo el puzzle del mismo color, sino que necesitamos diferentes colores. Por un lado, pastos, por otro lado, zonas para ganadería extensiva, por otro lado, bosques maduros, por otro lado, bosques tal vez de aprovechamiento maderero, que eso es lo que nos va a permitir en el paisaje es tener momentos de oportunidad para atacar el fuego.
3: Una prevención que reduzca el peligro, porque ahora nos dicen el fuego se lleva indistintamente masa forestal, jardines o casas. Esto se explica en parte por el abandono de los usos tradicionales que protegían de alguna manera las viviendas y los pueblos, y también porque el fuego cada vez es más imprevisible. Francisco Lloret es catedrático en ecología y es investigador en el Centro de Investigación Ecológica y Aplicaciones Forestales.
5: Parte de nuestra sociedad ha ido ocupando el espacio, hemos puesto en valor el vivir al aire libre, porque por otro lado estamos diciendo que la ciudad tiene contaminación y tiene estrés. Lo que pasa es que estamos en un contexto climático en el cual todo está cambiando, pero es que la vida es afrontar problemas. Lo que ocurre es que los que tenemos son de una magnitud enorme, porque solo estamos viendo el comienzo de lo que nos viene con el cambio climático.
3: Un cambio climático que ha cambiado también, nos dicen, la forma en la que fuego se está comportando.
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2: Noticia que hemos conocido en los últimos minutos. El Consejo de Política Fiscal y Financiera previsto para mañana y donde se iba a abordar el nuevo modelo de financiación autonómica ha quedado pospuesto para el 4 de septiembre. Fuentes de Hacienda confirman la nueva fecha y dicen que espera que sirva para que las comunidades del PP antepongan los intereses de la ciudadanía a los dictados de la calle Génova. José Luis Dueñas, buenas tardes.
7: Buenas tardes y punto final a la polémica suscitada en torno a la fecha. El contenido de la reforma es otro cantar tras la carta enviada por los consejeros de las comunidades gobernadas por el PP que solicitaban ese cambio en el calendario. Una misiva en la que criticaban el fondo y la forma en la que se iba a desarrollar el debate al considerar que no tuvieron tiempo suficiente para estudiar la propuesta ni la información necesaria para ello. Bien, Hacienda toma nota y cambia la hoja de ruta a pesar de contar con los apoyos para que saliera adelante. Recordemos, solo bastaba con que una comunidad dijera sí, ahí estaba Cataluña, también Canarias como primer territorio no gobernado por el PSOE en dar su visto bueno. Fuentes del Ministerio aseguran que siguen ofreciendo diálogo a las comunidades del PP, de las que esperan al de miras con este gesto, recordando que la propuesta permite a las autonomías disponer de casi 21.000 millones de euros adicionales para fortalecer el estado de bienestar, argumento sobre el que han intentado hacer pedagogía de momento sin éxito frente a regiones que más allá del reparto previsto también inciden en el limbo presupuestario en el que se encuentra el país, sin cuentas públicas ni senda de estabilidad para dar encaje a una medida aclaran de este calado.
2: Y algo más de la política. Escuchada la rueda de prensa del presidente del gobierno, la cúpula del PP, Miguel Tellado, secretario general de los Populares, definen al presidente como alguien fuera de la realidad.
8: El triunfalismo de Sánchez es el propio de alguien como él, que vive completamente fuera de la realidad e inmerso en una burbuja de mentiras, privilegios y corrupción.
2: Y extensa también crónica judicial con una última hora. El órgano de gobierno de los jueces abre la puerta a sancionar al juez Juan Carlos Peinado por desconsideración.

0: al sugerir que los escoltas de la mujer del presidente del gobierno podrían ayudarla a huir del país.
1: El CGPJ remite al Tribunal Superior de Justicia de Madrid esta decisión que se ha adoptado por mayoría. También otra queja de un particular contra el juez de instrucción por retraso en la tramitación de un procedimiento. Las quejas de Más Madrid y PSOE, la de la exasesora de Begoña Gómez y la del ministro de Justicia Félix Bolaños, este por su interrogatorio como testigo, quedan archivadas.
0: Y una la mañana nos deja también este sonido destacado en la crónica judicial.
2: Concluido el juicio, queda visto para dictar sentencia.
0: Casi cuatro meses después de empezar, concluye en la Audiencia Nacional las sesiones del juicio en la trama Kitchen, esa supuesta operación parapolicial para robar documentación sobre la financiación del PP al ex tesorero Luis Bárcenas, después de que este último tirase de la manta en el caso Gürtel. En la última de las sesiones, los acusados que han hecho uso del derecho de última palabra han vuelto a insistir en su inocencia. Laura Herrero, buenas tardes.
3: Buenas tardes. Sí, los acusados mantienen hasta el final que no se espió a Luis Bárcenas desde el Ministerio del Interior. A pesar de las discrepancias vistas durante la instrucción, durante el juicio oral ha sobrevolado un pacto entre todos los acusados que mantienen la misma versión, que solo hubo una operación legal para buscar el dinero de Bárcenas en el extranjero. El comisario Villarejo, para quien la Fiscalía pide la pena más alta, 19 años de cárcel, ha usado el último turno de palabra para defender su inocencia.
4: Aún me pregunto cómo se me ocurrió pisar, digamos, callos tan importantes para haber terminado donde he terminado.
3: Y no ha dado credibilidad a sus propias agendas, donde escribía todos los movimientos de la Kitchen. Sí reconoció que captó a Sergio Ríos, al chofer de Bárcenas, como confidente. Y este Ríos ha asegurado que nada le pareció ilegal.
5: Yo jamás he tenido conocimiento de que esto fuera ilegalidad alguna, como el resto de 50 funcionarios que me han estado siguiendo.
3: El exministro del Interior, Jorge Fernández Díaz, y su número dos, Francisco Martínez, como la mayoría de acusados, han declinado usar este último turno de palabra. Sus defensas han pedido todas una sentencia absolutoria. La Fiscalía mantiene sus peticiones y ahora es el tribunal quien tiene la última palabra.
0: También en la Audiencia Nacional han seguido las declaraciones sin instrucción por el caso Leire Díez. Estaban citadas hoy dos testigos, dos trabajadoras del PSOE, que han afirmado que solo seguían las instrucciones del secretario de Organización Santos Cerdán. Gemma Alfaro.
6: Sí, las dos secretarias de Ferraz han dejado claro que seguían órdenes y esas órdenes les hicieron sacar billetes de tren para Leire Díez a cargo del PSOE y también autorizar que ya aparcase en el parking de la sede socialista, aunque han puntualizado que no siempre se quedaba, a veces hacía uso de la plaza y se iba. No saben el fin de esas visitas ni de esos viajes, han asegurado fuentes jurídicas presentes. Tampoco saben ni Celia Rodríguez ni Covadonga San Pedro cuántas reuniones hubo con Leire Díez porque llevaban la agenda oficial de Cerdán, pero esos encuentros iban al margen, aunque sí recuerdan dos o tres reuniones en las que habrían participado tanto el exsecretario de Organización del PSOE como Leire Díez, el empresario Pere Dolcet y la mano derecha de Sánchez en Ferraz, Juan Manuel Serrano, todos investigados. A las dos se les han devuelto los teléfonos, aunque antes se les ha hecho un clonado de los contactos que hubiesen tenido con Santos Cerdán, con Leire Díez, con la gerente del partido y con Serrano entre abril de 2024 y junio de 2025, tal y como el juez había ordenado.
0: Y el Supremo acelera y aplica la amnistía a tres miembros de la mesa del Parlament catalán en 2017 que desobedecieron al Constitucional. Llega ese perdón al día siguiente del de la exconsellera Meritxell Serret, Lorena Rodríguez.
1: El alto tribunal exige la responsabilidad penal, extingue a Lluís María Corominas, Ana Simón, Ramón Abarrufet y Lluís Guinó. Estaban condenados a cuatro meses de inhabilitación y a 1.200 euros de multa por un delito de desobediencia al tramitar resoluciones relacionadas con la declaración de independencia y las leyes de desconexión para el 1 de octubre. Desde que el Tribunal de Justicia de la Unión Europea fallara a favor de la ley de amnistía, el Supremo ha perdonado a la exconsellera del Gobierno, Meritxell Serret, y a ocho manifestantes que protestaron contra la sentencia del procés.
0: España nunca había tenido tanta gente trabajando. El segundo trimestre del año se cierra con un récord de 22.700.000 ocupados, según la encuesta de población activa que hemos conocido hoy. La tasa de paro, además, vuelve a bajar. Está en el 9,8%, la más baja desde el primer trimestre de 2008. El sector servicios es el que más ha remado. Guillermo Hernández, buenas tardes.
7: Buenas tardes. De abril a junio, el mercado laboral consiguió sumar 486.000 ocupados, permitiendo así alcanzar ese nuevo récord de 22,7 millones. Como dices, el turismo hace que el sector servicios destaque y se apunte 8 de cada 10 nuevos empleos. La construcción y la industria también consiguen sumar, mientras que la agricultura es la única actividad que pierde ocupados. Desde el gobierno, la ministra de Trabajo, Yolanda Díaz, celebra la cantidad y la calidad.
8: La tasa de temporalidad de las empresas privadas se

0: sitúa en el 12,29%, más de 11 puntos por debajo de su nivel antes de la reforma laboral.
1: La mitad de los nuevos ocupados son extranjeros y ya representan el 16% del total. Además, el empleo femenino tocó un nuevo máximo histórico con 10,6 millones. Con este contexto favorable, los sindicatos hacen un llamamiento a mejorar salarios y condiciones. Carlos Gutiérrez, Comisiones Obreras, Fernando Luján, UGT.
2: El crecimiento económico debe ir acompañado de una distribución más justa de la riqueza.
3: Y la mejor mejora de la calidad es a través de un incremento de las retribuciones que perciben.
1: Además, la EPA refleja una caída de 42.000 autónomos. En total cuenta 3,1 millones. En una nota de prensa, la COE habla de pérdida de tejido productivo.
4: Y sobre migración, en Ceuta 100 personas han entrado nadando desde Marruecos en las últimas horas. Otros cientos de personas lo han intentado sin lograrlo. La ciudad autónoma está desbordada en la atención a los menores y en el centro de estancia temporal. Sandra Suani.
5: La Guardia Civil cifra entre 100 y 200 intentos diarios de llegada a nado a Ceuta. El CETI está desbordado y la ciudad ha tenido que habilitar una nave del polígono del Tarajal para acoger a los menores que están llegando. El gobierno ha pasado de tener tutelados a 180 jóvenes a casi medio millar. Alejandro Ramírez, portavoz del gobierno.
6: En el día de ayer, pues si hablamos del caso de menores acompañados, ¿no? Pues entraron a Ceuta un total de 50, es decir, en un solo día. Con lo cual, si eso lo ampliamos en el resto de la semana, pues imagina las cifras, ¿no?, que podemos encontrar y podemos llegar, ¿no? Y eso al final también genera pues la situación de tener que poner en marcha recursos extraordinarios.
5: Anoche muchos migrantes se tiraron al mar para tratar de llegar a Ceuta, al menos 100 lo consiguieron. La gendarmería marroquí está colaborando con las fuerzas españolas, aún así es imposible contener a tantas personas. Desde la ciudad piden al gobierno que agilice las salidas a la península y que garantice una financiación adicional para poder atender esta situación de emergencia. Una crisis migratoria que llega tras conocerse una sentencia del Tribunal Supremo que prohíbe a la Guardia Civil hacer devoluciones en caliente a los migrantes que tratan de llegar a nado a Ceuta.
4: En Burgos, investigación policial por una serie de mujeres llegadas desde Bélgica y otros países del norte de Europa que acudieron al Hospital Universitario Burgalés al término de su gestación. El centro avisó a los agentes al detectar un patrón común entre algunas de las pacientes que acudían acompañadas por el mismo hombre o aportaban el mismo lugar de residencia. Carmelo Palacios, buenas tardes.
7: Buenas tardes. La Policía Nacional investiga los partos de una treintena de mujeres brasileñas procedentes de Bélgica y otros países del norte de Europa. La investigación comenzó después de que el Hospital Universitario de Burgos pusiera los hechos en conocimiento de las autoridades al detectar un patrón común entre las pacientes. Varias de las mujeres facilitaron los mismos domicilios y acudieron al hospital acompañadas por un mismo hombre, lo que hizo aflorar las sospechas por la proximidad de los partos. El patrón comenzó a detectarse a principios de mayo y ante la reiteración de los casos, el hospital trasladó la información a los agentes a finales de ese mismo mes. La investigación sigue abierta y aún no se ha determinado si todos los casos están relacionados.
4: Unas 570.000 personas fallecieron el año pasado a causa del SIDA en el mundo. La cifra ha descendido, pero se intensifica la búsqueda de nuevos tratamientos contra el virus. En Río de Janeiro se está celebrando la Conferencia Internacional del VIH. Nuestro compañero Luis Vallés ha hablado con la responsable de UNITAID, la organización que ha logrado fabricar un genérico que es un antirretroviral de amplio uso. ¿De qué forma se va a desarrollar? Luis, buenas tardes.
8: ¿Qué tal? Buenas tardes desde Río de Janeiro. Lenacapavir es un tratamiento inyectable que se pone cada 6 meses, cuyo coste en Estados Unidos es de $28,000 al año. United ha logrado fabricar una versión genérica por unos $40. Carmen Pérez Casas, responsable de pandemias y VIH de la organización.
9: Pero nosotros hemos conseguido tener genéricos que van a ser comercializados en pocos meses a $40 por persona por año. El precio no debería ser ahora el problema. Es el uso y el llevarlo a escala a todo el mundo.
8: Llevarlos a escala sería producirlos y que sean accesibles para la población. Lenacapavir, en su versión genérica, estará disponible desde 2027 en países como Brasil, Sudáfrica y Zambia. Luego está Alimatravir, un comprimido oral que se toma una vez al mes y que todavía está en fase 3 de ensayos clínicos. Llegará a Kenia, Sudáfrica y Uganda.
9: Ya ahora mismo esta tarde ha anunciado un acuerdo para fabricarlo con 3 genéricos en África. Esto es incluso antes de que acaben los ensayos clínicos.
8: Y esta es la clave. Si se adelantan pasos y procesos, los tratamientos estarán disponibles mucho antes y se podrá actuar de una manera más eficaz. En eso trabaja United, en hacer accesibles los tratamientos contra el VIH para quienes más lo necesitan.
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4: Salimos de nuevo al exterior. En Francia se teme que la ola de calor

0: Calor que comienza hoy, el viento avive en el megaincendio en la Gironda, que se encuentra estabilizado de momento. Han ardido 42.000 hectáreas, 220.000 personas evacuadas. Las últimas son 4.000 turistas que se encontraban en un camping cercano a la localidad de Burdeos, a la ciudad de Burdeos. El presidente francés Emmanuel Macron se ha mostrado pesimista ante la situación.
1: Es la situación más dura desde la Segunda Guerra Mundial. Más de 116.000 hectáreas quemadas y la temporada está lejos de acabar.
0: Y en Oriente Próximo la situación parece más calmada tras la interrupción de los bombardeos. Hoy el presidente Trump va a hablar con el israelí Netanyahu para abordar la situación en Irán, pero lo inmediato es que se reúne con su homólogo ucraniano Zelensky en la Casa Blanca para analizar la evolución de la guerra en Ucrania. En Washington está la enviada especial de Radio Nacional, Sara Alonso. Buenas tardes.
2: Hola, buenas tardes. En una mañana en el despacho Oval van a confluir las dos guerras que actualmente más preocupan. En unos minutos llegará el presidente ucraniano, un rato después el primer ministro israelí. Como dices, en Irán los ataques están en pausa porque se está dando una opción a la diplomacia. Los bombardeos tampoco se han demostrado eficaces para reabrir Hormuz, que es el objetivo principal ahora. Justo hoy entramos en el sexto mes de guerra, una a la que de alguna forma Estados Unidos se vio arrastrado por Israel. Netanyahu ha venido a la Casa Blanca más que ningún otro líder, pero últimamente ha tenido encontronazos con Trump. Tel Aviv no es partidario de los acuerdos, sino de la vía dura. Veremos quién convence a quién, si es que llegan a algún punto de consenso. Antes, Trump se va a ver con Zelensky, que no gana la guerra, tampoco la pierde, y viene tras el mayor ataque ucraniano con drones en territorio ruso. La paz no parece fácil, pero el Kremlin tiene cada vez más presión y quizá el presidente estadounidense, el amigo de Putin, pueda apretar un poco más. De momento va a llamarle por teléfono para saber si, como denuncia a Ucrania, Rusia está ayudando a Irán. Guerras que se entrecruzan, actores que se encontrarán en el funeral de Lindsey Graham, un senador de enorme influencia, al que los tres, Trump, Zelensky y Netanyahu, llamaban amigo.
0: Tiempo ya para la cultura. Beatriz Torío, buenas tardes.
3: Hola, ¿qué tal, Marta? Buenas tardes.
0: Empezamos en un lugar excepcional, en el conjunto arqueológico de Baello Claudia, en Cádiz. Fue una ciudad marítima que representa uno de los mejores ejemplos de urbanismo romano.
3: Sí, desde hoy quien visite este lugar, por cierto, muy recomendable, va a descubrir un museo renovado con los principales hallazgos realizados en el yacimiento durante los últimos 20 años. Nos cuenta más Sara Serrat. ¿Qué tal? Buenas tardes, Sara.
4: Buenas tardes. Sí, durante su cierre temporal se ha procedido a la rehabilitación del edificio y a la renovación del discurso expositivo con una inversión superior a 1,3 millones de euros. En esta nueva etapa de Baello Claudia tienen como objetivo dejar de concebirla como una instalación permanente y favorecer una mayor rotación de las obras, renovándose así periódicamente. Escuchamos a Tania Barcelona, delegada territorial de Cultura.
5: Un museo que sea un museo vivo, capaz de evolucionar, a medida que también pues van avanzando las investigaciones arqueológicas del enclave.
4: Entre las novedades de esta reapertura también está la incorporación de hallazgos de los últimos 20 años y especial atención se ha prestado también a criterios de accesibilidad universal, incorporando elementos que faciliten la comprensión de los contenidos. Una nueva etapa en Baello Claudia que ya pueden visitar.
0: Y también es una oportunidad poder volver a ver en nuestro país una de las pinturas más populares de Murillo. Desde hoy se puede contemplar en una exposición en Málaga, La Virgen de la Faja.
3: Sí, hace una década que el cuadro no se exponía en España y ahora es la pieza estrella de la muestra Y sonó la música, sobre la iconografía musical en el arte. Lo que se va a encontrar el visitante nos lo cuenta Laura García.
6: Pinturas, esculturas, fotografías e instrumentos musicales integran la exposición Y sonó la música, iconografía musical en el arte, que reúne un centenar de piezas realizadas entre el siglo XVI y el XX de artistas como Murillo, José de Rivera, Alonso Cano, Juan de Valdés Leal, Julio Romero de Torres, Picasso o Rafael Alberti. Una muestra que explora cómo la música se ha representado en el arte y ha influido en los artistas. José Luis Romero, comisario.
7: Llama la atención de que los artistas, muchos de ellos, en el catálogo hay varios estudios, se demuestra que hubo esa gran relación. Son estudios de iconografía que en España se lleva haciendo desde hace 20 años, pero se han hecho muy pocas exposiciones de este tema.
6: Una de las piezas más destacadas es La Virgen de la Faja de Murillo, una obra que salió de España en 1937 tras ser vendida en París y que luego tuvo distintos propietarios particulares. Ahora pertenece a una colección suiza. No se veía en España desde 2017, cuando se exhibió en una muestra en Sevilla. La exposición estará abierta al público en el Palacio Episcopal de Málaga hasta el 2 de noviembre.
0: Y esta tarde en El Ojo Crítico
3: nos unimos a la celebración del centenario de los Cines Verdi de Barcelona. Vamos a hablar del documental La vida es Verdi, es la ópera prima de Berta García Lach. Vamos a charlar con ella sobre sobre esta cinta que recorre la historia y los personajes que han pasado por esta mítica sala.
0: Y los deportes, el Rayo no podrá jugar en el Estadio de Vallecas. La Comunidad de Madrid ha retirado la concesión al club madrileño al no poder garantizarse la seguridad en el estadio. Clara Rodríguez, buenas tardes.
8: Buenas tardes. El equipo que hizo historia al llegar a la última final de la Conference League tendrá que buscar casa fuera de su barrio a poco más de dos semanas del arranque de la Liga. Juan Martín, buenas tardes.
9: ¿Qué tal? Buenas tardes. La Comunidad de Madrid, que va a realizar obras urgentes para garantizar la seguridad en el recinto, según ha confirmado el consejero de Cultura, Turismo y Deporte de la Comunidad de Madrid. Esta intervención se va a prolongar durante meses. El consejero no ha podido precisar cuántos, ojalá dos en vez de seis, ha comentado. El Rayo, que recibía este lunes el aviso por parte de la Comunidad de Madrid, tendrá que solicitar a la Liga y a la Federación un nuevo estadio para, de momento al menos, comenzar la Liga. Mariano de Paco es el consejero de Cultura, Turismo y Deporte de la Comunidad de Madrid.
10: El Rayo ahora mismo ya no es el concesionario del estadio, pues, y la Comunidad de Madrid va a actuar con urgencia, como digo, para garantizar la seguridad, que es el resultado fundamental de esta auditoría, que nos dice que el estadio, que no se podía garantizar la seguridad de las personas, tampoco la salubridad.
8: Te vas en un acto para dar la bienvenida a los ascendidos a primera y segunda.
11: Cuando un club se inscribe en la competición hay estadio alternativo y el Rayo puede ir a jugar a ese estadio alternativo o otro que pueda tener para jugar. El Rayo Vallecano jugará el fin de semana del 14 de agosto, empezará su competición, no sé si jugaba en casa o fuera, pero va a empezarla seguro.
8: El equipo vallecano jugará su primer partido como local el 20 de agosto ante el Alavés. Zinedine Zidane ha sido presentado como sustituto de Deschamps al frente de la selección francesa. El entrenador madridista regresa al fútbol 5 años después de su salida del conjunto blanco.
12: Aujourd'hui pour moi c'est juste quelque part.
13: Hoy es una continuación para mí, un sueño hecho realidad. Durante 4 o 5 años recibí ofertas para dirigir un club y las rechacé todas por la selección francesa. Es lo único que quería hacer.
8: Y el Real Madrid afronta esta tarde su segunda prueba de la temporada ante el Leganés con la mirada puesta en el mercado.
14: Son las 3, las 2 en Canarias.
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14: Noticia de última hora, fallece una mujer que estaba ingresada en el hospital por el incendio de Los Gallardos en Almería. Redacción en Andalucía, Rocío Muñoz, buenas tardes.
16: Buenas tardes, se trata de una de las mujeres que permanecía ingresada en la unidad de quemados del Hospital Universitario Virgen del Rocío tras resultar herida en el incendio forestal de Los Gallardos en Almería. Ha fallecido hoy, según han informado fuentes del centro hospitalario. La paciente ingresó en estado muy grave, con quemaduras en el 70% de la superficie corporal, en la unidad, como decimos, de cuidados intensivos. Fallece y se convierte en la víctima 14, víctima mortal en el incendio declarado el pasado 9 de julio en la provincia de Almería.
14: Mientras los medios de extinción se afanan para tratar de estabilizar antes del inicio de la cuarta ola de calor los incendios de la Vall d'Uixó en Castellón, el de Burgondo en Ávila y el de la Sierra Oeste de la Comunidad de Madrid, que suman más de 88.000 hectáreas calcinadas. En Madrid preocupa la evolución del fuego en el norte del Pantano de San Juan, una zona turística y de alto valor ecológico. Chema Lázaro.
17: Los bomberos han logrado paralizar el avance del fuego en la Sierra Oeste madrileña, aunque preocupa la evolución del cambio del viento. Las últimas horas han sido propicias para combatir las llamas, aunque estamos a la espera de que suban las temperaturas. 34.000 hectáreas ya han sido calcinadas en la Comunidad de Madrid. Mientras en la provincia de Ávila las perspectivas son también favorables, aunque preocupan las reproducciones de las llamas. Por superficie quemada ya encabeza el ranking de hectáreas quemadas este año en nuestro país, en torno a 50.000. También llegan buenas noticias desde el sur de Castellón. El fuego sigue activo, pero no avanza. Pilar Bernabé, delegada del Gobierno en la Comunidad Valenciana.
18: Ya no vamos por detrás del fuego, estamos delante de él y le estamos haciendo frente. Yo creo que este es uno de los mensajes también que deja claramente que los trabajos están en marcha y que se están haciendo bien.
17: Por último, en Toledo se desactiva la emergencia nacional y se queda al mando de la gestión la Junta de Castilla-La Mancha. Los vecinos de 9 localidades han podido volver a sus casas, quedan 2 evacuadas.
14: El Consejo General del Poder Judicial abre la puerta a sancionar al juez Juan Carlos Peinado, que investiga a la mujer del presidente del Gobierno por sus alusiones a la policía. Más datos, Gemma Alfaro.
8: Sí, será el Tribunal Superior de Justicia de Madrid el que decida si impone a Peinado dos sanciones leves por desconsideración y retraso después de que la Comisión Permanente del Consejo General del Poder Judicial haya visto irregularidades en dos casos. Se trata de la queja presentada por el ministro Marlaska por aludir a la policía al imponer medidas cautelares a Begoña Gómez. Peinado argumentaba que los escoltas, lejos de impedir la huida, podrían incluso facilitarla. La otra queja que ha prosperado es la denuncia de un particular por un retraso injustificado de un año y medio en la tramitación de un procedimiento. Ninguna de las dos propuestas ha salido adelante por unanimidad, sino por mayoría, y se han anunciado votos particulares. El promotor de la acción disciplinaria proponía archivar todas las quejas. Finalmente, no han prosperado otras cuatro, entre ellas la del ministro de Justicia, Félix Bolaños, por su interrogatorio en Moncloa, una queja de la asesora de Begoña Gómez por filtraciones a la prensa, la de otro particular y las quejas presentadas por Más Madrid y un diputado socialista en la Asamblea madrileña por el archivo de una causa contra un alto cargo del Ayuntamiento de la capital al habérsele pasado a Peinado los plazos. Ahora, como decimos, será el Superior de Justicia de Madrid el que decida si le impone una sanción leve que iría desde una advertencia hasta una multa de máximo 500 euros.
14: Se aplaza el Consejo de Política Fiscal y Financiera el 4 de septiembre, en el que se abordará la financiación autonómica, una decisión de Hacienda después de que varias comunidades gobernadas por el PP hayan pedido la suspensión de la reunión. Rosa Guardado.
19: Hacienda recoge esa petición y en medio de las críticas, como la que llegaba de Andalucía, Carolina España es su consejera.
20: Imponer a toda prisa, a espaldas de la mayoría, mediante un mero trámite, una trampa.
19: Mueve agenda y retrasa el 4 de septiembre ese Consejo de Política Fiscal en el que se abordará la reforma de la financiación autonómica, un cambio que, según fuentes de Hacienda, reflejan la buena voluntad del Gobierno. Insisten en que nunca han cerrado la puerta al diálogo y que llevan meses ofreciendo a las comunidades vías para consensuar esa reforma que permitirá a las comunidades disponer de casi 21.000 millones de euros adicionales para mejorar los servicios públicos que reciben los ciudadanos. Es la defensa del Ministerio que ahora pide, espera, que tras el verano las comunidades del PP tengan altura de miras y antepongan los intereses de la ciudadanía a los dictados de Génova.
14: Y cerramos con una noticia de última hora desde los incendios de la Comunidad de Madrid y que afectan también a la provincia de Ávila. Van a volver a sus casas varios municipios, vuelven a realojar a los desalojados. Son Cadalso de los Vidrios, Cenicientos, Navalagamella, Navas del Rey, Rozas del Puerto Real, Aldea del Fresno, Chapinería, Colmenar del Arroyo en la provincia de Ávila. También regresan a sus casas los ciudadanos de Fresnedilla, Burgo Hondo, Higuera de las Dueñas, Pedro Bernardo y Navaluenga Sur. 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
22: Hola, ¿qué tal? ¿Cómo están? Nosotros encantados comenzando una nueva edición de Futuro Abierto aquí en la Radio Pública, en Radio Nacional de España. Saludos muy cordiales. En esta ocasión María del Puerto Martín está a los controles de Futuro Abierto. Carlos Rufo y Gustavo Adolfo Bautista están en la producción del programa. Esther García Tierno está en la redacción y en el micro. En el nombre de todos ellos y en el mío propio, Tato Puerto, les damos la bienvenida más cordial en el comienzo de esta nueva edición de Futuro Abierto. El examen de conducir en España se ha convertido en un auténtico quebradero de cabeza en los últimos años. Según los expertos, el número de examinadores de la Dirección General de Tráfico es insuficiente para las demandas actuales. Si a eso le añadimos que sacarse el carnet de conducir en España es un proceso largo y caro, tenemos un cóctel explosivo. Se buscan diferentes soluciones y, mientras tanto, el sector de las autoescuelas se está movilizando desde hace tiempo. Hoy en Futuro Abierto hablamos del carnet de conducir y de las autoescuelas. Escuchamos primero el informe de Esther García Tierno.
23: La Dirección General de Tráfico, la DGT, estudia un cambio radical en la formación vial en España. Se exploran nuevos modelos más flexibles de aprendizaje para obtener el carné de conducir, métodos que afectarán a los nuevos conductores y, sobre todo, a las autoescuelas, que ya han manifestado su rechazo. Se importaría un modelo similar al americano, que permite que sean los familiares y conductores experimentados los tutores que preparen para el examen oficial. Esto permite un abaratamiento del coste de sacarse el carné de conducir. Pero también hay un punto fundamental de preocupación por lo que sería una falta de control sobre la enseñanza impartida por los tutores y lo que podría impactar pactar en las medidas de seguridad vial. Este es el argumento esencial que opone el sector de las autoescuelas al cambio. La Confederación Nacional de Autoescuelas mantiene su rechazo frontal a la reforma porque señalan que comprometería la calidad del aprendizaje. Argumentan que relajar la formación vial y eliminar la necesidad de contar con vehículos homologados o espacios para la práctica impactará negativamente en la seguridad de las carreteras. Reivindican la necesidad de los vehículos de doble mando de los profesores de autoescuela. Además, de los Estados Unidos ya hay precedentes europeos de este sistema de conducción acompañada en Francia, Reino Unido, Bélgica y Suecia. Otro problema estructural que añadir es la crisis de los profesionales del sector. La plantilla de funcionarios examinadores va reduciéndose cada año debido a las bajas y a las jubilaciones. Y aunque la DGT convoca plazas cada año para incorporar nuevos examinadores, estas no son suficientes y esto ha provocado retrasos en los exámenes. 2024 cerró con una plantilla de 855 examinadores, lejos de los 888 de 2010. Pero además, desde 2019, cada examinador solo puede realizar 12 pruebas diarias, cifra menor que años anteriores. Ser profesor de autoescuela es una profesión sin paro, pero la exigencia de la DGT es alta. El debate no solo está en manos de la DGT, sino también en el de la Comisión Nacional de Mercados y Competencia, la CNMC, que propone un sistema mixto. En un estudio de la CNMC propone facilitar el acceso a las profesiones de formación vial y reforzar el funcionamiento del sector con más flexibilidad en el mercado. No parece fácil encontrar el equilibrio entre la liberalización de los requisitos del aprendizaje para la licencia de conducción, pero la seguridad debería ser un asunto innegociable. Hoy lo hablamos aquí con nuestros invitados en Futuro Abierto.
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22: Hoy en Futuro Abierto hablamos de autoescuelas, de formación vial, de cambios de modelos en los exámenes, en fin, lo hacemos con auténticos especialistas. Por vía telefónica interviene desde Cracovia Enrique Lorca. Bienvenido, Enrique, ¿cómo estás?
2: Hola, ¿qué tal? Muy bien. Bueno, aquí en un congreso que tenemos del Consejo Europeo de Seguridad en el Transporte y, bueno, vamos a intentar aportar un poquito de luz en todos estos asuntos.
22: Claro que sí. Eres el presidente de la Confederación Nacional de Autoescuelas, la CENAE. ¿Cómo veis el asunto desde esta confederación, Enrique?
2: A ver, son muchos asuntos y, bueno, yo espero que podamos ir integrándolos uno a uno. Simplemente en esta introducción que habéis realizado, dos o tres matices. No es que se esté contemplando el modelo estadounidense, y ahora explicaré el porqué, sino se están fijando más en otros modelos europeos, como pudiese ser el alemán o el francés, más bien el alemán. Y luego otra cosa que sí que me gustaría resaltar y como inicio, ¿no? La compañera ha dicho una frase que para mí es absolutamente primordial: la seguridad es un asunto innegociable. Con eso me quedo de momento.
22: Vale, entonces, ¿qué es lo que pasa con los conductores norteamericanos? ¿Pueden pensar los oyentes están peor formados que los europeos? Pregunta de curiosidad, vamos.
2: Tato, te voy a dar un dato que creo que es definitivo. La mortalidad en carreteras se mide normalmente una ratio que se hace por millón de habitantes.
22: Claro,
2: para que sea, pues,
22: claro.
2: Una proporción justo. En Estados Unidos estamos hablando que hay 122 fallecidos por millón de habitantes. En España, en el año 2023, teníamos 38.
22: Ah, pues
2: y
22: es...
2: el último dato de 2024, incluso bajamos a 35. Es decir, 35 fallecidos, que son muchos, comparado con 122 de modelo estadounidense. Yo creo que sobran las palabras y creo que no hace falta, bueno, pues explicar mucho, ¿no?
22: Pues desde luego, faltan examinadores, ¿verdad, Enrique?
2: Sí, es algo que venimos sufriendo no solamente nosotros, lógicamente la ciudadanía, que por quien tenemos que mirar, por los jóvenes, que son los principales destinatarios, ¿no?, a la hora de obtener el permiso de conducción, y son muchos años sufriendo de esta falta de examinadores y que afecta, luego lo veremos si te parece, Tato,
22: sí.
2: Pero entre otras cosas, acceder a un puesto de trabajo para los jóvenes, a una oposición, una movilidad, el que se estén cerrando también muchas autoescuelas y también lo que es a una formación de calidad.
22: Claro, se están cerrando autoescuelas porque la gente tarda mucho en sacarse el carné porque no hay examinadores y al final me imagino que muchos jóvenes se desaniman y lo dejan para el año siguiente o para 2 años, ¿o cómo funciona esto?
2: Sí, a ver, yo por darte otro dato, en el año 2015 éramos 9.247 autoescuelas, a 31 de diciembre de 2024 somos 7.867, es decir, casi 1.400 autoescuelas han cerrado estos años y las que quedan todavía por cerrar. Hombre, esto no solamente obedece a la falta de examinadores, porque hay otros componentes, porque somos un sector altamente competitivo en precios, en la formación que damos, en todo, y, pero que duda cabe, que el que no podamos examinar a los alumnos que tenemos pues ahí en bolsa, pues nos afecta muy mucho, porque va relacionado también con las clases que podemos impartir, ¿no? Entonces, pues es un factor determinante y que está provocando, pues bueno, el cierre de muchas pequeñas empresas y el despido de muchos trabajadores.
22: Bueno, en este punto del programa, Enrique Lorca, y luego voy a ir siguiendo presentando los invitados, tengo que aclarar que hemos cursado reiteradas invitaciones a la Dirección General de Tráfico para escuchar sus opiniones, para escuchar sus planteamientos. Lo único que nos han dicho es que no quieren acudir porque de momento el modelo, futuro modelo que está por llegar, pero no se sabe, no tienen plazos, no dan fechas, que no saben por dónde va a ir y que declinaban nuestra invitación. Enrique, el tema es que, claro, vosotros os estáis movilizando porque si se han perdido 1.500 autoescuelas en pocos años, esto repercute en muchas pequeñas y medianas empresas, repercute en la población, repercute en todo, en la economía también, porque un país, entiendo, con más ciudadanos, con permisos de conducir, pues es más competente, más competitivo y es más dinámico, entiendo.
2: Fíjate tanto que en el sector de transporte, que todos sabemos lo importante que es, ¿no?, este sector en nuestro día a día, en la economía de nuestro país, las asociaciones principales tienen cuantificado alrededor de 20.000 conductores profesionales de camión que necesitan y cerca de 5.000 de autobús. Es decir, hay necesidad de cubrir esos puestos de trabajo y qué duda cabe si vamos con el freno de mano echado, si se me permite esa expresión, claro, a la hora de poder examinar, pues flaco favor estamos haciendo a las empresas de transporte, a la empleabilidad y por ende a la ciudadanía en general, ¿no?
22: Bueno, pues más invitados en la mesa de Futuro Abierto aquí en Madrid. A mi derecha se encuentra Alejandro González. Bienvenido, Alejandro, ¿cómo estás?
4: Hola, buenos días, muy bien.
22: Subdirector adjunto de Estudios e Informes de la Comisión Nacional de los Mercados y la Competencia, la CNMC. ¿Qué estáis, a favor de una liberalización del sector, una flexibilización? ¿El carnet de conducir es caro en España? ¿Es largo el proceso, como decíamos al principio? ¿Cómo veis vosotros estas cuestiones?
4: Vale, pues mira, lo primero de todo, para que la gente pueda ubicarse, yo vengo del Departamento de Promoción de la Competencia, de la CNMC, y nosotros lo que hacemos es, nuestro objetivo es promover unas condiciones para que se dé una competencia efectiva en los mercados. Esto no es ninguna tontería, la competencia es importante porque eso se traduce en ventajas para los consumidores en forma de menores precios, mayor variedad de productos, más innovación y mayor productividad en el largo plazo y también más calidad de los productos, que en el caso de la formación vial, más calidad puede traducirse en más seguridad vial. En ese sentido, hemos publicado recientemente un estudio sobre la formación vial y una de las recomendaciones que contiene el estudio es efectivamente una flexibilización, una flexibilización del modelo de enseñanza. En concreto, con el objetivo de permitir de flexibilizar las reglas relativas a la conducción acompañada. Esto es, que se pueda practicar la conducción en presencia de un conductor con experiencia, como un familiar o un amigo. Se comentaba
22: ¿En vías abiertas o en un polígono o en un sitio?
4: En vías abiertas.
22: En vías abiertas.
4: Sí, en principio en vías abiertas. En ese sentido, se comentaba en la introducción y comentaba también Enrique, se ha hablado del modelo estadounidense como si fuera la única referencia que existe.
22: Claro.
4: Pero no es así. Hay muchos países de nuestro entorno que
22: Enrique ya lo ha apuntado también, que hay modelos en Europa diferentes.
4: Exactamente. Y no solo eso, sino que España es más bien la excepción. España es de los países donde más restringida está la posibilidad de practicar la conducción acompañada.
22: Y entonces vosotros abogáis por un modelo distinto, flexible, mixto, donde puedan los futuros conductores ir a una autoescuela, pero también hacer prácticas pues con su padre o con un hermano o con un amigo.
4: Bueno, nosotros no abogamos por ningún modelo en concreto, simplemente decimos que se podría flexibilizar las reglas relativas a la conducción acompañada y que esa flexibilización está avalada por la experiencia internacional y también por estudios académicos que sugieren que la conducción acompañada no tiene por qué traducirse en una mayor siniestralidad. Hemos comentado que la siniestralidad es mayor en Estados Unidos que en España. No sé si también es mayor en Suecia, en Francia, en Reino Unido, en Irlanda.
22: Espérate, porque se lo preguntamos a Enrique, que seguro que tiene todos los datos. Enrique, nos ha sorprendido mucho esa siniestralidad, efectivamente, de Estados Unidos, máxime teniendo en cuenta que es un país donde tienen una prohibición incluso en las grandes autovías o autopistas a 55 millas, que son unos 90 kilómetros por hora, nada más. ¿Qué nos cuentas, Enrique? ¿Cómo es la siniestralidad en los países de nuestro entorno?
2: Pues tengo que decir con orgullo, a ver, entiéndeseme, porque hablar de siniestralidad con que haya un muerto en carretera o un herido grave ya es para preocuparnos, ¿no?
22: Yeah.
2: Pero bueno, hay que decir que estamos en los puestos de cabeza, estamos entre los 10 primeros países en cuanto a seguridad vial. Es decir, no lo estaremos haciendo muy mal, que tenemos que mejorar, por supuesto. De ahí está el proyecto Visión Cero, que esto, ya que ha mencionado Suecia, Alejandro, pues bueno, esto surgió en el año 1997 en Suecia y lo han cogido lo que es la Comisión Europea. Yo invitaría a cualquier oyente a que se metiera en internet, en Wikipedia, donde sea, y donde Visión Cero dice: es un proyecto de seguridad vial multinacional que busca lograr un sistema de tráfico sin muertos o lesiones graves. Sí. Un principio básico de la visión es que la vida y la salud nunca pueden ser intercambiados por otros beneficios dentro de la sociedad. Cuidado con esto. Primero es la seguridad. Y me voy a remitir ahora a la primera frase del resumen ejecutivo de la CNMC. La primera frase, dice: los servicios de formación vial son muy relevantes para preservar la seguridad vial. Vale, yo solamente pediría que tengamos eso en mente y luego busquemos efectivamente. Nosotros desde la Confederación Nacional de Autoescuelas estamos, por supuesto, tendiendo la mano. De hecho, estuvimos reunidos, ¿no?, con Alejandro hace ya un tiempo, pues para mejorar todos aquellos sistemas y todos aquellos procesos que se puedan llevar a cabo. Agradezco lo que ha dicho, las primeras palabras que ha dicho Alejandro. Dice: bueno, yo estoy encargado de la promoción de la competencia. Por supuesto que sí, yo soy economista y entiendo que hay que promocionar y hay que promover la competencia. Antes he dicho que somos un sector altamente competitivo, de ahí el cierre de casi 1.400 autoescuelas. Hay un dicho que reza: donde no hay competencia, crece la incompetencia. Nosotros estamos a favor de la competencia, por supuesto que sí, pero no de cualquier manera. Conducción acompañada, estamos de acuerdo, claro que sí. Sí, eso puede ser beneficioso y, como bien dice Alejandro, hay estudios que lo atestiguan, pero depende de cómo sea esa conducción acompañada. Si es el modelo estadounidense, rechazo frontal, porque están las cifras. Si es un modelo alemán o un modelo francés, que luego, si quieres, Tato, lo podré
22: explicar. Sí, sí, sí. Vale.
2: Podríamos estar a favor, claro que sí.
22: Vale, me está esperando un tercer invitado, él interviene también por vía telefónica. Él es Mario Arnaldo. Bienvenido, Mario, ¿cómo estás?
3: Pues encantado de estar con vosotros, un cordial saludo.
22: Un placer que intervengas de nuevo en un programa en una nueva edición de Futuro Abierto. Presidente de Automovilistas Europeos Asociados, desde vuestra asociación, ¿cómo veis todo este tema de la formación de las autoescuelas, de la falta de examinadores? ¿Cómo lo abordáis, Mario?
3: Bueno, aquí hay varios enfoques. En primer lugar, habría que diferenciar lo que es el problema de la conducción profesional de lo que es la conducción de un particular y la evolución que ha tenido la formación de este tipo de aspirantes a obtener el carnet de conducir. Primero, porque ha cambiado la pirámide poblacional, porque el interés muchas veces de los jóvenes ahora mismo no son los mismos que cuando yo estaba deseando cumplir los 18 años para obtener el carnet de conducir e inmediatamente. Y respecto de, por tanto, la conducción profesional, hay una necesidad importante. Ahora mismo, dentro de la Unión Europea, se está modificando la directiva con respecto a varias directivas que afectan al permiso de conducir, entre ellas el que ya se establezca la posibilidad de que para conductores, que es lo que más ha preocupado en determinados sectores, el que conductores para conducir camiones, conductores profesionales, pues puedan acceder a la conducción con 17 años en ese sistema de conducción acompañada. Pero hay un aspecto que sí quiero aclarar con respecto cuando se habla de conducción acompañada, y es que el modelo para obtener el carnet de conducir a los 17 años que propone la Comisión Europea, la Unión Europea, es distinto al sistema de aprendizaje para acceder al carnet de conducir. Por ejemplo, y por daros un dato, también aportar ese dato, en Francia, que lleva funcionando con éxito el sistema de conducción acompañada, se inició el acceso con 16 años y se bajó la edad para iniciar el aprendizaje, no para tener un carnet de conducir, sino para iniciar un aprendizaje a los 15 años. Bueno, primero, reciben una formación tradicional a través de los centros, de las autoescuelas autorizadas. Una vez que se han examinado y han aprobado, ya pueden entrar con el tutor, con el acompañante, con unas determinadas características. Y hay un dato, y a partir de ahí, cuando llegas a los 18 años, se examinan exactamente igual que otro que ha accedido por el sistema tradicional a través de autoescuela. Fíjate el resultado. Este tipo de personas que han accedido a este sistema de conducción acompañada tienen un 30% menos siniestros que el que ha accedido por el sistema normal. ¿Por qué? Porque no es tan compulsivo. Yo no me examino, no me apunto a la autoescuela porque lo que quiero es que me enseñen a aprobar un examen. No, lo que quiero es que me enseñen a conducir. Y hay un dato que quiero aclarar. En España, desde el siglo pasado, desde 1980 y tanto, existe la licencia de aprendizaje en España, pero que eso existe, ¿eh?, y está vigente, pero eso nadie lo ha utilizado. Por una razón, porque uno de los requisitos que exigían la conducción acompañada en España es que el tutor no fuera profesor de autoescuela, pero el vehículo con el que tenías que llevar tenía doble mando.
22: Claro, eso limita mucho las posibilidades. ¿En tu opinión es caro el carnet de conducir en España? Desconozco lo que cuesta sacarse una licencia de conducir en Francia o en Suecia o en Alemania, pero aquí en los últimos años mucha gente joven, hemos escuchado testimonios, hemos leído en la documentación también, que mucha gente joven abandona o ni se lo plantea porque le cuesta mucho dinero. ¿Qué opinas, Mario?
3: Yo creo que es por el modelo compulsivo. Es decir, si tú tienes que hacer un desembolso en muy poco tiempo, te puede suponer caro. La formación necesita tiempo y necesita, y por eso, si hacemos algo más gradual, podemos conseguir mejores resultados y ser más asequible. Incluso ha habido experiencias, por ejemplo, el carné a un euro en Francia, que aquí en España.
22: ¿Carné a un euro?
3: Hay iniciativas que se han utilizado porque la formación es importante, es importante que sea de calidad, pero también, y yo sí quiero decir que la seguridad vial, no, que todo el mundo estamos de acuerdo que es innegociable, no está reñida con la competencia, ¿eh? Y por eso yo sí creo que los planteamientos que se están haciendo desde la Comisión Nacional de Mercados y la Competencia, pues son perfectamente compatibles con que se pueda ofrecer una formación de calidad, que es necesario. Pero yo creo que los modelos hay que cambiarlos, sobre todo hay que hacer una formación que sea más gradual y menos compulsiva, y con tantas trabas como se están poniendo. Y desde el punto de vista de los problemas que hay, que es real y que son cíclicos, los problemas de examinadores, pues eso habrá que analizar, porque esto es algo cíclico y es algo que se repite, y en este momento está ocurriendo en toda España. No hay más que ver pues las asociaciones de autoescuelas, pues de Andalucía, de Murcia, de Galicia, que están quejándose de que, oiga, yo no puedo crearse un colapso por falta de examinadores, porque se han jubilado, porque no se han repuesto las plazas, ¿no? Yo creo que, sinceramente, eso la Dirección General de Tráfico tendrá que resolver ese problema de colapso, que se puede ser puntual, pero también hay veces que es estructural.
22: Enrique, presidente de la Confederación Nacional, ¿quieres intervenir?
2: Bueno, de todo lo que ha dicho, bueno, matizar ciertas cosas. El modelo francés de conducción acompañada lo que dice y especifica es que tiene que ir el alumno primero a la autoescuela, recibir 20 horas de formación, 20 horas de formación práctica, y luego ya puede iniciar esa conducción acompañada con un tutor, con un familiar, etcétera, ¿no? Durante, quiero recordar, son unos 3.000 kilómetros aproximadamente, y en ese proceso tiene que volver también a la autoescuela o bien 3 sesiones de 2 horas o 2 sesiones de 3 horas, es decir, 6 horas en total, pues para revisar, para tutorizar, para también dar una mínima formación, consejo, llamémosle así, a ese tutor, ¿no? Y después antes de ir a examen, tiene que pasar por la autoescuela y si le hiciera falta algún tipo de formación complementaria, recibirla y entonces ir a examen. ¿Ese sistema está bien? Sí, a mí nosotros no estamos en contra de ese sistema. Y como muy bien él ha indicado, ahí están los datos, y eso favorece esa progresividad, esa asimilación, esa interiorización. Y no olvidemos, durante todos esos kilómetros y ese tiempo al lado de una persona, digamos que de alguna manera le va a tutorizar, como puede ser un padre o una madre, pues no está mal como complemento a la autoescuela, por supuesto que sí. El sistema alemán es distinto. El sistema alemán lo que hace es que es por donde van los tiros de cara a la directiva. Y ya lo anticipo. Es anticipo a los jóvenes a 17 años el que puedan obtener su permiso de conducción, pero a condición de que desde los 17 hasta los 18, para conducir, tienen que ir acompañados de ese tutor. Previamente, por supuesto, tienen que seguir el sistema, como ha dicho Mario, tradicional. Tienen que pasar por la autoescuela, recibir la formación, aprobar su examen. Entonces, bueno, esos son los dos sistemas predominantes. Nosotros, en principio, no tenemos mayor problema y creemos que puede ser interesante explorar esas vías. En cuanto a si el precio del permiso de conducir es caro o barato con respecto a otros países, bueno, yo tengo que decir que en Alemania ronda los 3.000

0: incluso más, dependiendo del lander o dependiendo de la región. Por ahí, en España, estamos rondando aproximadamente unos 1.000 euros, teniendo en cuenta que tenemos un IVA que es importante, y tenemos una tasa de tráfico que son 94,05 euros, sin tener, o teniendo también en cuenta el precio a cómo está el gasoil o la gasolina, yeah, los vehículos, yeah, etcétera. O sea, el permiso de conducir en España no es para nada caro.
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5: Alejandro.
6: Lo primero de todo, a mí me gustaría aportar algo de información sobre el coste de obtención de los permisos de conducir, porque tengo datos de un estudio que publicó en 2019 la OCU, la Organización de Consumidores y Usuarios, y según sus datos, el coste en España de sacarse el permiso de conducir puede ir desde 650 euros en promedio, con 15 clases, que creo que no es lo habitual, normalmente se necesitan más, hasta 1.500 euros en el caso de necesitar 35 clases, que según tengo entendido es más,
5: media, o menos,
6: por ahí andan los tiros.
5: Sí.
6: Y por otra parte, como ha dicho Enrique, efectivamente, dentro de los sistemas de conducción acompañada hay muchos modelos distintos. Está el alemán, que es incluso más restrictivo que el español, porque en el alemán, que es lo que comentaba también Mario al principio, en el alemán, tú primero te sacas el permiso de conducir y luego conduces de manera acompañada hasta llegar a la edad mínima, que son 18 años.
5: Vale.
6: Y en el caso francés está el modelo que ha comentado Enrique, pero también hay modelos que permiten la preparación totalmente por libre. Y en otros países también está permitida la preparación totalmente por libre. Es el caso de Reino Unido, por ejemplo, o Suecia. Así que, bueno, hay muchos modelos distintos y la cuestión es decidir cuál de todos es el más apropiado.
5: Os voy a dar una sorpresa. En España existía esa posibilidad del modelo por libre.
6: Tengo datos sobre eso también.
5: Porque yo me lo saqué por libre.
6: Tengo datos. Nosotros, porque esos datos son públicos, los publica la DGT. La DGT publica datos de exámenes mensuales de toda España. Entre 2008 y 2023, el número de exámenes prácticos del permiso B por libre es el 0,0015%. Uno de cada 100.000 exámenes es por libre.
5: Es por libre. Cuando yo me lo saqué, yo creo que el ratio era distinto. Te ponía un coche, además. La Dirección General de Tráfico, los examinadores te ponían un coche para que te examinaras y tal. Un coche en muy mal estado, ¿eh? Sí. Fatal. Mario Arnaldo, seguro que conoce esta anécdota, ¿no, Mario?
7: Sí. No, yo por eso decía que sí, la licencia de aprendizaje y el por libre está muy bien y es hace mucho tiempo, pero que eso es prácticamente inviable. Yo sí quiero, creo que los planteamientos que se están haciendo, que ahora mismo por eso estaba en el seno de la Unión Europea, tanto el Consejo como el Parlamento Europeo, como la Comisión, pues están planteando esas tres directivas que van a cambiar en cierta manera el permiso de conducir, ¿no? Y efectivamente el sistema de aprendizaje, por eso hacía esa matización del sistema francés al que se quiere tener, que es obtener el carné, pero ya un año hasta los 18 tenerlo en conducción acompañada, ¿no? Hay otro aspecto, otra novedad que también se ha cogido del modelo de Francia, que es el que una vez que obtienes el permiso de conducir, lo tienes a prueba. Es decir, durante 2 años vas a estar con una serie de limitaciones. Pero yo insisto, yo creo que lo que hay que hacer es el que realmente se mejore o se haga más gradual el sistema del carnet de conducir. Aquí nos ha preocupado muchísimo en que eso de cómo un chaval con 16 años o 17 años va a conducir, preocupaba muchísimo. Y las compañías de seguros, ¿qué van a decir? Bueno, pues mire usted, las compañías de seguros, ya la hemos visto en Francia, el recargo tradicional que se cobran los conductores noveles en España, allí no se cobran, precisamente porque tienen una buena siniestralidad. Y la cuestión está en que, para lo bueno y para lo malo, la menor edad es bueno para aprender vicios, pero también para aprender a conducir bien. Y yo creo que el proceso de formación en España, en mi opinión, tiene que ser un proceso continuo. A mí el modelo francés sí me gusta porque se empieza desde pequeño, desde que tienes una edad que puede ser, primero te recibirás una formación como peatón, después como ciclista, como ciclomotorista, luego para acceder a vehículos

0: incluso motor y conducción profesional, e incluso ya al final de tu vida tendrás que aprender a ser una persona que te identifique los riesgos que como persona de mayor edad puedes tener.
1: Mario Arnaldo, las rotondas para los conductores.

0: Aquí el diseño urbanístico muchas veces, y para poner un implantar una rotonda y ver si funciona, hay que ver los flujos de tráfico que hay. Es decir, es más complicado de lo que parece y no siempre funcionan bien como solución técnica en la circulación.
1: Alejandro González lleva mucho tiempo escuchando y asintiendo a veces con la cabeza y otras veces no. Adelante.
2: Por volver un poco al tema de la conducción acompañada, que es lo que comentábamos antes, la CNMC no propone ningún modelo concreto, pero la idea que hay detrás de la conducción acompañada, el motivo por el que está en el debate, por el que se está proponiendo a nivel de la Unión Europea, es la idea que comentaba Enrique antes de la exposición progresiva a los riesgos de la conducción. Es decir, los conductores tienen menos riesgo de tener un accidente si empiezan a conducir, a adquirir experiencia de una forma controlada, en este caso con un acompañante que no tiene por qué ser un acompañante profesional, sino que puede ser un acompañante informal. Porque el problema con los acompañantes profesionales es su coste. Si hacemos que sacarse un carnet de conducir cueste 1.500 euros, 2.000 euros, el acceso a la formación vial, que es lo que reduce la siniestralidad una vez obtenido el permiso de conducir, será menor. En ese sentido, nosotros lo que proponemos desde la CNMC es facilitar el acceso a formación vial a los futuros conductores.
1: Porque lo de bajar el precio, esto, claro, lógicamente lo ha explicado Enrique y volveremos con él. Hay que pagar un coche, hay que pagar un especialista, un profesor que además se le exige un nivel altísimo. Todo esto hay que pagarlo, son horas de trabajo, pero vosotros que abogáis por la competitividad, por mercados flexibles, por la libertad, al final, ¿esto se puede bajar en tu opinión o es complicado?
2: Bueno, yo no tengo opinión sobre, porque yo no dirijo una autoescuela. Yo sé, yo me dedico a competencia y yo sé y
1: ¿Hay algún país que sea más barato, mucho más barato que nosotros, de nuestro entorno, quiero
2: bueno,
1: decir?
2: de entrada, si no tienes que ir a una autoescuela, es mucho más barato porque no tienes que pagar a un profesor.
1: Ya.
2: Y por otra parte, en un mercado más competitivo, los precios son más bajos. Yo no sé cuánto cuesta una autoescuela en Francia o en Alemania, pero sí que
1: Venga,
2: sé.
1: lo ha dicho Enrique antes, en Alemania de media 3.000 euros sacarse el carnet.
2: Bueno. Lo que sí sé es que la diferencia entre pagar a un profesor y
1: Ya.
2: practicar con tu padre, pues es.
1: Pero a lo mejor tu padre no sabe todo lo que sabe el profe, ¿no? Y no tiene doble mando.
2: No, pero a lo mejor no importa tanto. A lo mejor, porque tu padre no es no es una persona temeraria, no quiere que te pase nada ni que le pase nada a él. Entonces va a evitar ponerte en una situación de riesgo.
1: Enrique, adelante.
3: Puf, puf, puf. Venga, vamos a ver, porque aquí he anotado muchas cosas y voy a empezar. Alejandro, perdóname, pero voy a empezar por el final porque es que se me ponen los pelotes.
1: Como
3: Yo
1: escarpias.
3: me hubiese gustado que hubiese estado aquí también invitado a asociaciones de víctimas que lo han
1: Claro.
3: sufrido en primera mano, expertos y
1: Claro.
3: organizaciones como la Universidad de Valencia, el catedrático Luis Montoro o FESVIAL. Pero bueno, a ver, me ha parecido entender y voy a intentar ser asertivo. Me ha parecido entender, Alejandro, que a lo mejor no importa tanto, ¿no?, el que se le enseñe desde, bueno, pues un tutor que no sea un profesional. A ver, un profesor o profesora de formación vial que está certificado por la DGT lleva un proceso formativo muy importante, tiene muchísimas asignaturas, entre ellas psicología, pedagogía, normas y señales, etcétera, etcétera. Y te puedo garantizar, Alejandro, y al resto de oyentes, que es una labor muy, muy importante y muy, muy delicada. Yo a mi hijo o a mi hija no lo pondría en manos de ningún tutor si no ha llevado previamente una formación por un profesional. También has comentado, si no tiene que ir a una autoescuela, es más barato. Pues igual que si no tienes que ir a lo mejor a cualquier otro profesional, a un abogado o a un médico o a lo que sea, también será todo más barato para ver cuál es el resultado. Una pequeña empresa, estamos sometidos a prevención de riesgos laborales, a la ley de protección de datos, a control y mantenimiento de lo que es las instalaciones eléctricas, etcétera, etcétera. Si no hubiera que pasar por todos los requisitos, pues todo sería mucho más barato, claro. Pero vamos a ver, estamos hablando de vidas humanas, estamos hablando de seguridad y todo eso es muy importante. Ha dicho también un aprendizaje controlado, con un vehículo sin doble mando y sin ser un profesional especializado, con el temple, con la experiencia, con todo lo que hay que tener para ponerse con una persona e interactuar. Todos sabemos la dificultad que hay de circular por cualquier ciudad. Es muy complejo la situación, cada vez hay más vehículos, cada vez hay más vehículos que están interactuando, los vehículos de movilidad personal, la bicicleta, la motocicleta, los autobuses, turismo, etcétera, en el mismo espacio, lo cual es muy complejo y es muy difícil, ¿no? En cuanto a la conducción acompañada, al final va a venir determinado por la directiva, sí o sí, que de hecho va a salir ya está acordado.
1: ¿Cuándo sale? ¿Cuándo se espera
3: la
1: que
3: semana que
1: se...
3: viene,
1: Ah,
3: muy
1: sí, ¿eh?
3: probablemente ya tengamos. O sea, ya está todo acordado. La semana semana pasada.
1: Vale. No, me quedan muy pocos minutos, vale. Vamos a seguir avanzando. Vale. Mario está esperando, pero por alusiones, pues Alejandro quiere decir porque... Por,

0: Por alusiones.
1: Tampoco es un suicida, estaba negando,
2: sí,
1: diciendo.
2: Exactamente, joder, que ha aparecido en la respuesta de Enrique que nosotros estamos a favor de la de los accidentes de tráfico, y no es así. O sea, nosotros esta opinión tampoco nos la sacamos de la manga. Puedo citar un estudio de la Comisión Europea, publicado en 2017, que analiza la literatura previa, literatura académica. Y hay varios trabajos que han tratado de comparar cuál es la tasa de accidentes para los conductores que practica con un profesor profesional y para los que practican con un tutor no profesional. Y lo que hay en la mayoría de los estudios es que la diferencia es inapreciable. No hay diferencia visible.
1: Mario Arnaldo lo apuntó antes y le damos, si os parece, le damos paso. Mario Arnaldo apuntó antes la experiencia francesa, que es un poco mixta, ¿no? Yendo a la autoescuela, luego con tutor y con muy baja siniestralidad, ¿no? Mario, dijiste antes.
3: Sí, sí, efectivamente, lleva funcionando desde 1992, creo recordar, que nosotros hemos venido, a la vista hemos estado siguiendo y que hemos pedido que se introdujera en España. Primero porque no se pierde la formación profesional, es decir, tienes que pasar por una autoescuela autorizada y hay que medir la calidad. Y una vez que has aprobado ese examen, y quiero insistir que se empezó con 16 años y se bajó a 15, es decir, ahora un chaval con 15 años puede iniciar el aprendizaje. No es que tenga el carné, puede iniciar el aprendizaje primero en una formación de profesional a través de autoescuela autorizada, pero una vez que ha obtenido y ha aprobado ese primer examen, luego tiene una cartilla, un brevet, que tiene que incorporar cuántas clases prácticas que hay, un poco como en la obtención de un piloto de navegación aérea, es decir, tiene que ir cuántas horas de vuelo has tenido. Porque el problema que tenemos en España en este momento, en nuestra opinión, es que un chaval, cuando quiere, un chaval o una chavala o una persona mayor, cuando quiere obtener el carnet de conducir, lo que quiere es que se apunta a la autoescuela, lo que quiere es que se le enseñe a aprobar un examen. Y una vez que tienes el examen, ya lo tienes el carné, es cuando empiezas a aprender a conducir. Y esa es la razón, por ejemplo, porque las compañías de seguros en sus tasas de siniestralidad, una vez pasado el primer año de obtención del carné, en el segundo año cobran unos recargos tan importantes a conductores noveles, porque la siniestralidad, uno ya después del año, esto ya está chupado, esto ya lo tengo dominado, y es cuando sube la tasa de siniestralidad. ¿Qué ocurre? Que primero obtienes el carnet de España y luego aprendes a conducir. Con el sistema de conducción acompañada es, primero, te van enseñando gradualmente a conducir y cuando llegas a los 18 años tú ya has tenido una experiencia real. Y hay unas cosas que hay que cambiar también porque resulta paradigmático. Fijaros que, bueno, en mi época, cuando yo obtuve el carnet hace muchos años, pues siempre el familiar, venga, y te lleva, te hacía esa conducción, esa enseñanza furtiva de los padres.
1: Ahí tenemos que hacer un inciso, bueno, Mario Arnaldo, en lo que acabas de mencionar, porque me gustaría recordar a los oyentes, estamos hablando de experiencias que tienen todas, o de iniciativas, muchísimo sentido común, conducción acompañada, distintos modelos, pero en España, a día de hoy, hasta donde sabemos, si a un padre y a un hijo los pillan enseñando al padre al hijo, aunque sea en una calle solitaria, se le cae el pelo al padre. Le meten un multón de no sé cuánto, Mario, le quitan no sé cuántos puntos.
3: No, es un delito de seguridad vial.
1: ¡Qué barbaridad!
3: Porque es un delito, es conducir sin permiso y el padre o el propietario del vehículo es cooperador necesario. Es decir,
1: madre mía,
3: el chaval no tiene carné, pero el padre es cooperador necesario y tiene la misma pena.
1: Me da la sensación, Mario, que en este tema, como en otros, lamentablemente, nuestro país va siempre por detrás de la media europea.
3: Bueno, yo creo que lo que hay que hacer es, no estamos tan mal en materia de seguridad vial, pero yo creo que, y además cada vez habrá una mayor unificación en cuanto a una mayor homologación en los criterios. Tú piensa que, por ejemplo, en España, que era algo inaudito que teníamos el reconocimiento médico que se hacía cada determinado tiempo, eso en Europa no existía. Solamente había tres países, España, Italia y Portugal, que renovábamos el carnet de conducir. Desde el año 2015 hemos exportado esa idea a toda Europa, y ahora en toda Europa tienen unos plazos de renovación del carnet de conducir. Es decir, que tampoco vamos tan mal, pero sí es verdad que tendremos que avanzar en cuanto a que esa formación se mejore. Y yo insisto, la seguridad vial no tiene que ser incompatible, ni es incompatible con

0: a competir.
1: Bueno, me quedan 7 minutos. Yo creo que las autoridades en España, lo digo abiertamente porque muchos ciudadanos nos lo trasladan, cuando ven a un conductor o una conductora, ven un cajero andante. Y me explico, en Francia, por seguir con el ejemplo de nuestro país vecino del norte, las ITVs para las motocicletas se han suprimido. Estas iniciativas van en esa dirección. Las zonas de bajas emisiones, recientemente la Asamblea Nacional Francesa, el Parlamento francés lo ha anulado y solo se aplicaban en Lyon y en París. Nosotros tenemos una dinámica, bueno, de cobrar, de prohibir, de multar. Una curiosidad, Mario, ¿se ponen más multas en España que en el resto de nuestros países? Porque muchos conductores están cabreadísimos con ayuntamientos, con DGT, con todos. ¿Qué nos dices?
0: Bueno, desde el punto de vista digamos, las infracciones de carretera, no estamos por debajo, pero desde el punto de vista en España, las multas en municipales, aquí es algo que hay que controlar porque han encontrado en las multas de municipales un impuesto más. Y están muchos ayuntamientos, están nivelando sus presupuestos a través no de los impuestos, porque si eso sería impopular, sino a través de multas de tráfico. No es comprensible que en las zonas de bajas emisiones hayan aumentado las multas de 90 a 200 euros y que haya creando y se está creando un problema en grandes ciudades por la implantación de zonas de bajas emisiones, un grave problema social. Nosotros tenemos casos de gente que acumula, y no son pocos, acumulan deudas ya de más de 20.000, 30.000 euros.
1: Y eso que están anuladas en el municipio de Madrid, además están anuladas por un tribunal.
0: Pero siguen, sí, pero como el ayuntamiento ha hecho una huida hacia adelante, ya ha recurrido al Tribunal Supremo, entre tanto se pronuncia, de momento sigo haciendo caja.
1: Bueno, me quedan 4 minutos escasamente. Establecemos, si os parece, una ronda final de intervenciones. Luego, si da tiempo y alguien quiere añadir algo más, pues genial. Voy a empezar por Enrique Lorca. Recuerdo, él, por motivos profesionales, está en la bella ciudad polaca de Cracovia. Él es el presidente de la Confederación Nacional de Autoescuelas, CNAE. Adelante, te escuchamos, Enrique.
2: Sí, a ver, simplemente ya por ir puntualizando, la seguridad vial es innegociable, son vidas humanas lo que hay en juego. En la Confederación Nacional de las Autoescuelas estamos abiertos a mejorar sistemas, por supuesto que sí, somos un sector altamente competitivo. Mario ha comentado antes que DGT tenía una serie de competencias, pero nosotras no. Tiene una para mí que es fundamental. Si analizamos los factores que están provocando los siniestros, el factor humano está entre el 80 y el 90%. Por lo tanto, es absolutamente imprescindible mejorar formación, seguir hablando de concienciación. Los módulos de concienciación que vienen contemplados en la Ley de Seguridad Vial no están implementados. El Consejo Superior de Seguridad Vial, de Tráfico y Seguridad Vial, más de 80 entidades están a favor de manera unánime por la implementación de esos módulos de concienciación. Nosotros como autoescuelas estamos a favor también del sistema mixto. Hay una parte de formación que se puede aprender online, pero hay otra que tiene que ser presencial y que se tienen que trabajar esos factores que están provocando los siniestros, como son las distracciones, el alcohol, la velocidad y el no uso de cinturón, ¿no? Entonces, bueno, nosotros estamos con la mano tendida para mejorar todo lo que haya que mejorar, cuidado con lo que se vayan a hacer, que se analice muy bien porque hay vidas en juego.
1: Enrique Lorca, si no hay cambios, si no hay más examinadores, las autoescuelas, ¿volveréis a movilizaros? ¿Estaréis en lucha? ¿Qué vais a hacer?
2: Así es, nosotros siempre hemos tenido un talante propositivo, colaborativo con DGT. Decir que ya no solamente depende de DGT, esto depende de arriba. Es dinero de función pública y bueno, pues por supuesto que vamos a una vez llegado ya a un límite donde si no se ve luz, pues tendremos que tomar las acciones que haya que tomar. Aquí me gustaría que miráramos también a nuestro entorno europeo. En Portugal tienen un sistema concertado, un sistema mixto. Tenían el mismo problema que nosotros de falta de examinadores y unas colas tremendas. Desde que lo implementaron hace muchos años están funcionando fenomenal y hay otros modelos también para seguir en Europa, ¿no? Entonces hay que buscar este sistema de examen del número de examinadores. Está agotado, lo tenemos comprobado desde hace muchos años y busquemos otras soluciones que las hay.
1: Enrique Lorca, presidente de la Confederación Nacional de Autoescuelas, muchísimas gracias por participar en esta edición de Futuro Abierto. No te vayas todavía. Alejandro González, recuerdo que es el jovencísimo subdirector adjunto de Estudios e Informes de la Comisión Nacional de los Mercados y la Competencia, CNMC. ¿Tienes tiempo, Alejandro, para una reflexión final, un deseo, lo que tú consideres?
3: Nada, yo para concluir simplemente subrayar otra vez los beneficios de la competencia en los mercados. Unos mercados competitivos se traducen en menores costes, mayor variedad de productos y mayor calidad, que en el sector de la formación vial puede implicar más seguridad vial. Y por otra parte, en relación con todas las regulaciones, me gustaría subrayar también la idea de proporcionalidad de la regulación. Es decir, aunque estemos hablando de vidas humanas y eso sea

0: muy importante. Como ha dicho Enrique, no le corresponde a la... Es decir, le corresponde a la administración probar que las restricciones son necesarias. No le corresponde al ciudadano probar que la libertad es
1: el
0: necesaria.
1: El eterno debate.
0: No, no, pero es importante, porque si no acabamos con un montón de restricciones ya, y requisitos innecesarios...
1: Para todo, que nadie hasta para ir al baño.
0: Eso es, que nadie ha justificado en ningún momento. Entonces, me quedaría con eso.
1: Bueno, muchísimas gracias, Alejandro, por participar en esta edición de Futuro Abierto. Terminamos con Mario Arnaldo. Recuerdo, es el presidente de Automovilistas Europeos Asociados. Mario, reflexión, deseo lo que tú consideres.
2: Bueno, yo creo que lo primero que hay que hacer es mejorar en España la educación y formación vial desde la más tierna infancia, en un proceso continuo de formación y además a través de hacerlo mucho más un sistema de aprendizaje en la conducción, mucho más gradual. Y insisto, la seguridad vial no tiene por qué estar reñido con la competencia, como hemos demostrado cuando luchamos, por ejemplo, con los cursos de recuperación de puntos, que pues al final se han tenido que abrir y no se ha resentido la seguridad vial.
1: Pues muchísimas gracias a los tres. Ha sido un auténtico placer teneros como invitados en esta edición de Futuro Abierto. Gracias y hasta cuando queráis. Chao.
2: Un cálido saludo.
0: Gracias a ti.
3: Un placer. Un saludo.
1: Esther García Tierno, bienvenida de nuevo. ¿Qué recordamos?
4: Buenas, de nuevo saludamos a los oyentes, a los que recordamos que queremos oír sus opiniones y propuestas. Ya saben que pueden hacerlo por mail a futuroabierto@rtve.es o por X, futuroa mayúscula guión bajo RNE.
1: Y les recordamos también que pueden volver a escuchar esta edición del programa y muchas otras anteriores a través de la aplicación RNE Audio. 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
4: Dime cómo conduces tu auto y te diré cómo eres. Juan Manuel Fangio, piloto argentino del siglo XX.
1: Desde Madrid, esto fue todo en una nueva edición de Futuro Abierto. Gracias por su atención y hasta la semana que viene. Adiós.

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1: La Universidad Colombiana de Cartagena ha marcado un hito científico histórico y ha abierto nuevas rutas de atención para los pacientes con displasia cleidocraneal, una enfermedad muy rara que afecta a unas 200 personas en España y cuya prevalencia es de 0,4 casos por cada 100.000 nacidos vivos en Europa. Gracias a la investigación de esa universidad suramericana, se ha conseguido incluir esta dolencia tan minoritaria en el listado de enfermedades huérfanas de Colombia, lo que posibilita una mayor y mejor atención para los afectados.

0: La displasia cleidocranial, también llamada disostosis cleidocranial, es un raro trastorno genético hereditario que afecta el desarrollo de los huesos y los dientes. Su rasgo más característico, entre otros, es la ausencia total o parcial de las clavículas. El doctor Domingo González Lamuño, pediatra miembro del Comité de Enfermedades Raras de la Asociación Española de Pediatría, nos explica cuáles son las causas de la displasia cleidocranial.
1: Realmente es una enfermedad genética, o sea que las causas hay que buscarlas en un gen que está alterado. Un gen que está alterado por herencia, o un gen que está alterado porque aparece una mutación de nuevo. O sea, es una enfermedad genética que produce un trastorno en la formación de un tipo de hueso, del hueso esponjoso fundamentalmente.
0: Aunque la displasia cleidocranial no se divide en tipos médicos diferentes, sino que se clasifica como una única enfermedad genética rara, sin embargo, sus manifestaciones clínicas varían enormemente de una persona a otra, desde casos leves hasta graves.
1: A veces son personas que no tienen una clavícula, o no existe, o está mal formada. Y también tiene malformaciones en huesos esponjosos, fundamentalmente todo lo que afecta al cráneo, a la cara y a la formación del hueso alveolar, donde van a estar los dientes. También es un gen que tiene que ver con la regulación del metabolismo del calcio, con lo cual también puede haber alteraciones a otros niveles. Pero fundamentalmente es ausencia de clavículas y anomalía del cráneo, de los dientes. Son además un poquito bajitos y tienen una conformación esquelética particular.
0: Las personas que padecen displasia cleidocranial suelen tener un desarrollo intelectual completamente normal, a pesar de las anomalías que tienen en el cráneo. También presentan estos otros síntomas.
1: Los vamos a ver fundamentalmente el aspecto físico. Personas bajitas, con una cabeza un poco particular, con una frente muy amplia. De bebés han tenido una fontanela mucho tiempo abierta. Tienen unas anomalías faciales significativas, con una carita o una nariz un poco achatada, pero sobre todo llama la atención la dentición, el paladar. Los dientes de leche no se caen, con lo cual se desgastan. Los dientes permanentes tardan en salir, los dientes permanentes faltan algunos, es decir, tienen una boca muy característica y además son bajitos, pero fundamentalmente son personas inteligentes, un aspecto particular de personas inteligentes.
0: El diagnóstico temprano, idealmente en la infancia, es vital. Un manejo integral enfocado en la prevención y tratamiento sintomático permite a los pacientes llevar una vida completamente funcional, autónoma y normal. La displasia cleidocranial no tiene cura, pero sus síntomas se tratan de manera multidisciplinar.
1: Tratamiento genético a día de hoy no tenemos todavía. Esperemos en el futuro. El tratamiento es fundamentalmente sintomático. No tiene cura, pero tenemos que tratar las alteraciones esqueléticas si las detectamos pronto, las alteraciones dentales, pues cómo manejamos esa ortodoncia que es muy compleja, qué dientes hay que extraer, qué dientes hay que mantener, qué dientes hay que movilizar, y luego tenemos que tener cuidado con el problema del metabolismo del calcio, del hueso, pues porque podemos tener alguna forma de osteoporosis, hay que suplementar en calcio, vitamina D o algunos fármacos que permiten mejorar la densidad del hueso.
0: La displasia cleidocranial impacta significativamente en la calidad de vida física y emocional del paciente debido a las múltiples intervenciones quirúrgicas, el dolor crónico y las alteraciones estéticas que genera.
1: Depende mucho de cómo hayamos manejado la aceptación de la enfermedad. Son pacientes que efectivamente pueden sentirse desplazados. Socialmente a veces se les trata de, perdón por la palabra, pero enanoides, o una palabra horrible, pero a veces las personas dicen este chico que tiene un trastorno particular porque el aspecto es particular. La boca es muy especial por esa dentición anómala y tienen graves problemas de bullying, de problemas físicos y problemas sociales y psicológicos. Es muy, muy importante ayudarles a manejar los problemas de la enfermedad, la aceptación de la enfermedad y sobre todo la aceptación social.
0: La investigación actual sobre la displasia cleidocranial se centra en comprender la compleja red genética del gen RUNX2, en desarrollar técnicas de regeneración ósea como la craneoplastia inteligente y en establecer protocolos de tratamiento multidisciplinarios.

0: Son las 4, las 3 en Canarias.
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0: Se lo hemos avanzado en Radio 5. A partir de las 5 de la tarde comienza el realojo de los vecinos afectados por los incendios forestales de la Sierra Oeste de la Comunidad de Madrid y en la provincia de Ávila, cuya evolución ha mejorado. En total son 13 municipios. Chema Lázaro.
2: El Ministerio del Interior ha acordado poner fin a la evacuación de 8 municipios de la Comunidad de Madrid y 5 de la provincia de Ávila. Los vecinos podrán volver a sus casas a partir de las 5 de la tarde. En Madrid son los pueblos de Cadalso de los Vidrios, Cenicientos, Navalagamella, Navas del Rey, Rozas de Puerto Real, Chapinería, Colmenar del Arroyo y Aldea del Fresno. Los vecinos de este último municipio han recibido con un clamoroso aplauso este anuncio.
3: Aldea del Fresno comienza la desescalada a partir de las 5 de la tarde.
2: Mientras, en la provincia de Ávila podrán volver a sus pueblos los vecinos de Fresnedilla, Burgohondo, Higuera de las Dueñas, Pedro Bernardo y Navaluenga Sur. El Ministerio pide a los vecinos que regresen a sus casas, que lo hagan con tranquilidad y utilicen mascarillas.
0: Ha muerto la mujer herida en el incendio de Los Gallardos en Almería. Llevaba ingresada desde el 9 de julio en el Hospital Virgen del Rocío de Sevilla en la unidad de grandes quemados. Con esta ya son 14 las personas que han fallecido por este incendio forestal que asoló a principios de mes la provincia almeriense tras quemar más de 5.000 hectáreas. La gran mayoría de los fallecidos eran extranjeros. El Consejo General del Poder Judicial ha abierto la puerta a sancionar al juez Juan Carlos Peinado, que investiga a Begoña Gómez por sugerir que sus escoltas podían ayudarla a huir del país. La decisión del máximo órgano de gobierno de los jueces ha salido adelante con el apoyo de los 3 vocales del sector progresista y el voto de calidad de la presidenta del organismo. Los miembros del ala conservadora anuncian votos particulares. Y precisamente Pedro Sánchez se ha referido a estos casos judiciales que afectan a su mujer y a su hermano en el balance político con la llegada del verano.
4: Evidentemente Begoña Gómez es mi mujer y David Sánchez es mi hermano, pero son Begoña Gómez y David Sánchez. Son dos personas que durante toda su vida lo que han hecho ha sido trabajar, formarse.
0: El presidente del gobierno ha defendido su inocencia y ha reiterado que espera que la deriva judicial de sus familiares acabe en lo que tiene que acabar. Desde el PP ven insultante el triunfalismo de Sánchez, le acusan de estar fuera de la realidad y vivir en una burbuja de corrupción. Miguel Tellado, secretario general del PP.
5: 3 condenas en 8 meses, 0 presupuestos en 4 años. Ese es su balance. Ese combo de corrupción integral y parálisis política.
0: Y finaliza el Comité de Crisis de Igualdad tras el repunte por los asesinatos por violencia de género en nuestro país. 31 en lo que va de año. Se han analizado 9 de esos casos, los de las últimas semanas. ¿Cuáles han sido esas conclusiones, Alba Urrutia?
6: Se apunta a revisar los testimonios en los que las víctimas solicitan, por ejemplo, retirar las denuncias, todo después de que en uno de los últimos asesinatos víctima y agresor llegaran a un acuerdo para retirar la protección. 4 de los 9 asesinatos fueron en Andalucía, 3 de ellos en concreto en Málaga, y el Departamento de Ana Redondo y Andalucía van a celebrar en breve una reunión para analizar más detalladamente estos asesinatos. En 7

0: 7 de los 9 casos víctima y agresor convivían. Además, de los 9 agresores, 2 se suicidaron y 3 lo intentaron, una circunstancia que desde este comité de crisis se ha pedido analizar más en profundidad. Además, se plantea estudiar un acompañamiento de los menores huérfanos para evitar que se reproduzcan determinados perfiles o comportamientos.
1: Recordamos que el 016 es el teléfono de atención a las víctimas de la violencia de género, es gratuito y no queda registrado en la factura. Y apertura en rojo en Wall Street con el lastre de la gran tecnología, pese a que el petróleo sigue moderándose. David Martínez, buenas tardes.
2: Sí, caídas ligeras en el índice S&P 500, retrocede un 0,3%, mientras que el que reúne a las principales compañías tecnológicas, el Nasdaq, baja con fuerza, pierde un 1,2%. El lastre está en este sector, especialmente en el de semiconductores y chips de memoria y almacenamiento, con desplomes de un 15% en el caso de SanDisk o de un 10% para Micron. Dell Technology también se hunde un 15% ahora mismo en Wall Street. Fuertes descensos en este tipo de empresas, después de que en las bolsas asiáticas el sector también haya sufrido caídas destacadas durante la noche. Y esto pese a esa moderación del petróleo, el Brent retrocede un 1,5% hasta el entorno de los $87 por barril.
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1: Bienvenidos a Europa Abierta. Para hacer que los productos sean impermeables al agua, al fuego o a las manchas, la industria utiliza desde hace décadas unas sustancias químicas artificiales que llamamos PIFAS. Se conocen como químicos eternos porque no se descomponen fácilmente en la naturaleza ni en el cuerpo, lo que hace que contaminen el agua y el suelo y lleguen a nuestro plato, en el pescado, los huevos y la carne que consumimos. Hoy vamos a analizar el nuevo reglamento europeo sobre los PIFAS y para ello vamos a pedirle a la experta en tóxicos de Ecologistas en Acción, Cristina García, que nos explique los peligros de esta contaminación química en el medio ambiente y en nuestro cuerpo. Además, conectamos con nuestro colaborador Gonzalo Martín, con quien vamos a hacer hoy balance del curso para ver cómo han evolucionado las condiciones de los jóvenes europeos este año. Antes, vamos con nuestro repaso a la actualidad europea. Hoy todavía pendientes de la evolución de los incendios, en España hay más optimismo después de una noche de trabajos positivos, según el ministro del Interior, Fernando Grande-Marlaska.
2: Ha sido un trabajo muy importante y con un resultado razonablemente positivo, con lo cual hoy podemos estar un poco más tranquilos, sobre todo ante las condiciones climatológicas que vamos a enfrentar en las próximas horas.
1: La Comunidad de Madrid va a poder realojar a los vecinos de 13 municipios de la Sierra Oeste porque los fuegos están dando una tregua, también en Ávila, donde han ardido 55.000 hectáreas. Y en Castellón, la Generalitat Valenciana ha levantado el confinamiento de la Val d'Uixó.
3: Ya no vamos por detrás del fuego, estamos delante de él y le estamos haciendo frente. Yo creo que este es uno de los mensajes también que deja claramente que los trabajos están en marcha y que se están haciendo bien.
1: Tranquila y optimista Pilar Bernabé, la delegada del Gobierno en Valencia, aunque el fuego sigue activo. En la vecina Francia vienen todavía semanas difíciles. El presidente Macron ha dicho que atraviesan la situación más dura desde la Segunda Guerra Mundial, con más de 160.000 hectáreas quemadas y la temporada todavía lejos de terminar.
4: Tenemos condiciones meteorológicas muy duras. La temperatura va a aumentar, los vientos están ahí y tenemos ese fenómeno raro, los pirocúmulos, de los que habrán escuchado hablar, que nos exponen mucho a saltos del fuego.
1: Macron ha agradecido la ayuda de Europa a través del instrumento de solidaridad. El fuego más grande, el de la Gironda, en el suroeste del país, ha obligado a evacuar a 220.000 personas y ha arrasado 42.000 hectáreas. Está estabilizado, pero es impredecible, explican las autoridades, y no descartan que se reavive por las malas condiciones meteorológicas. También Portugal sufre varios incendios. Uno de ellos ha quemado más de 1.000 hectáreas a 20 kilómetros de la frontera con España. El presidente de Ucrania, Volodymyr Zelensky, está en Estados Unidos para reunirse con Donald Trump en busca de una salida a la guerra. Carlos Welling.
5: Moscú ha atacado hoy dos buques ucranianos, mientras que Ucrania mantiene su campaña de ataques contra Rusia y contra navíos rusos en el Mar Negro. Uno de sus drones ha golpeado un autobús en la región fronteriza de Belgorod, dejando al menos 19 civiles rusos heridos. Esta mañana, Finlandia ha tenido que cerrar su tráfico aéreo y marítimo en el Golfo próximo a San Petersburgo por el riesgo de que los drones ucranianos se pudieran colar en su territorio.

0: Ante las incursiones de aeronaves rusas en el área del Mar Negro, a partir de mañana se va a integrar un destacamento con 100 militares y 7 cazas españoles en la misión de policía aérea reforzada de la OTAN en Rumanía.
1: A Washington ha viajado hoy también el primer ministro israelí Benjamin Netanyahu para verse con Trump, un Netanyahu que cuenta con una orden de detención internacional por presuntos crímenes en Gaza y, sin embargo, ha volado atravesando el espacio aéreo de diferentes países europeos. Por eso la Unión Europea ha recordado ahora su apoyo a la Corte Penal Internacional y ha instado a todos los países a ejecutar de forma inmediata las órdenes de detención pendientes. La ayuda a Ucrania es precisamente uno de los temas que estaban hoy sobre la mesa en la reunión que han mantenido en Dublín el canciller alemán Merz y el primer ministro irlandés, cuyo país ostenta la presidencia rotatoria del Consejo de la Unión Europea, Carlos.
0: También han hablado de la ampliación de la UE y de asuntos económicos. Sobre el próximo marco financiero de la UE, el canciller alemán cree que no puede permitirse aumentos exorbitantes del gasto. Ha dicho que se necesitan recortes de cientos de miles de millones de euros y propone una mayor flexibilidad a nivel nacional en lo que respecta a las subvenciones agrícolas.
1: Y el Comité Europeo contra la Tortura del Consejo de Europa ha expresado su preocupación por numerosas denuncias de malos tratos a presos por parte del personal penitenciario en las cárceles españolas.
0: El informe correspondiente a su visita de 2025 incluye denuncias de reclusos de las cárceles andaluzas de Algeciras, Huelva y Puerto 3, que aseguran haber sido abofeteados, golpeados con puñetazos, patadas y porras por el personal de custodia en zonas específicas de los centros, no cubiertas por cámaras de videovigilancia. La sanidad es otra de las principales preocupaciones del CPT por la escasez de médicos en las cárceles españolas.
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1: Los PFAS son compuestos artificiales que tardan miles de años en descomponerse en el medio ambiente y están en gran parte de los productos que utilizamos de manera cotidiana, menaje de cocina, ropa, calzado o maquillaje. Pero la exposición prolongada a estas sustancias químicas eternas se ha asociado con graves problemas de salud. Por eso las autoridades sanitarias las vigilan de cerca y la Unión Europea está ultimando una normativa para poner límites máximos de PFAS en los alimentos. Para ayudarnos a entender dónde aparecen los PFAS, cómo nos afectan y qué cambia con la nueva regulación en la UE, saludamos a la experta en tóxicos de Ecologistas en Acción, Cristiñe García, bienvenida.
3: Hola, buenas tardes.
1: ¿Qué son las sustancias perfluoroalquiladas y polifluoroalquiladas, lo que llamamos PFAS, y dónde se encuentran?
3: Pues los PFAS, que se llaman con estas letras PFAS, porque como acabas de ver es dificilísimo, es un trabalenguas decir los nombres químicos exactos, son un grupo de unas 10.000 sustancias químicas, productos de laboratorio, no están en la naturaleza, que a partir de los años 40 se han ido inventando pues para conseguir determinadas características. Por ejemplo, pues son impermeables, son muy resistentes al calor. ¿Por qué tienen estas características? Porque tienen unos enlaces muy, muy, muy fuertes y estables entre átomos de flúor y de carbono. Entonces, estas características, que desde el punto de vista industrial, incluso de consumo, son muy buenas, tienen también su cara B, la parte negativa, que es lo que hace que estas sustancias sean problemáticas para la naturaleza y problemáticas para nuestra salud. Precisamente lo que ocurre es que nuestro cuerpo, yendo primero a nuestra salud, no puede romper estos enlaces fluor-carbono y muchas veces ni siquiera reconoce a estas sustancias porque no son sustancias naturales. Entonces lo que hace es, algunas las puede excretar, pero muchas las bioacumula, las acumulamos en nuestro cuerpo. Y se ha detectado en los últimos años que muchas de estas sustancias causan daños a la salud de muy diferentes tipos.
1: Claro, eso te iba a preguntar. Estos productos que, bueno, como dices, los hemos creado nosotros, ¿no? No están en la naturaleza, pueden causar daños a largo plazo si acaban contaminando las aguas o los alimentos. ¿Qué efectos concretos tienen en la salud de las personas? No sé, impactos, por ejemplo, en el sistema cardiovascular, ¿no? Como podemos leer, o cómo afecta a la exposición a estas sustancias en el medio ambiente.
3: Están ya en el agua, están en nuestro alimento, en nuestros alimentos. La principal vía de entrada para los seres humanos es precisamente la dieta, porque muchos de los alimentos que comemos, específicamente pescado, por ejemplo, tienen estas sustancias, pero también están en el agua potable. Las hemos encontrado ahí y las hemos encontrado en análisis de alimentos, porque los plaguicidas a veces también utilizan estas sustancias, aprovechando el hecho de que son impermeables y que no se van con la lluvia. Entonces, se van analizando, tenemos que tener aquí en cuenta que de estas 10.000 sustancias se han ido analizando una por una. Entonces, hay muchísimas que todavía no tienen estudios científicos de qué daños pueden causar, pero otras sí que los tienen. Estas que sí los tienen, algunas están prohibidas. ¿Por qué? Porque se ha detectado que son cancerígenas. Aparte de que algunas sean cancerígenas, se han encontrado que hackean nuestro sistema hormonal y esto tiene diferentes efectos. Por ejemplo, uno de los efectos que más se ha demostrado en estos tóxicos es daño a la tiroides, con todos los daños a nuestra salud que puede generar esto. También que eleva los niveles de colesterol. También se ha analizado, y por ejemplo, esta es noticia muy fresca, la Agencia Europea de Sustancias Químicas ha dicho que uno de los productos de degradación de estas sustancias es reprotóxico, o sea, que afecta al feto y a todo lo que es la reproducción humana. Y también tienen impacto en la salud del hígado.
1: ¿Y hay suficiente información en la población de lo que los PFAS suponen? O sea, ¿se han analizado lo suficiente los riesgos para la salud? Porque da la sensación de que todo esto se ha descubierto un poco tarde.
3: Suele ocurrir con muchísimos tóxicos, que sobre todo estos que están generados en laboratorio, que la información a la población viene mucho tiempo después de que ya se hayan producido los daños. Entonces, según va apareciendo evidencia científica, se empieza a poner el foco en estas sustancias y empieza a intentarse, que no es lo mismo que conseguirse, que se regulen. Entonces, efectivamente, desde los años 40 que empezaron a soltarse al ambiente los PFAS, pues ahora estamos empezando a ver si se puede hacer algo a nivel regulatorio, porque ya se considera que hay suficiente evidencia científica, aunque sea solamente con algunas de estas moléculas, para que sea necesario que se prohíban todas, todo el grupo de las 10.000 moléculas.
1: Claro, Francia, por ejemplo, detectó hace semanas una presencia muy extendida de PFAS en el agua del grifo. ¿Cuál es la solución? Porque no se pueden eliminar los químicos del agua, ¿no?
3: Los PFAS se pueden filtrar, pero el filtrado de los PFAS es muy caro. Es muy caro, no se filtra como se puede quitar, por ejemplo, materias, pues yo qué sé, plásticos o otro tipo de materias más grandes. Ten en cuenta que son moléculas. Entonces se puede con carbón activo, con osmosis inversa, se pueden retirar del agua, pero claro, es muy caro y no todos los municipios tienen la posibilidad de tener este tratamiento. La solución al final más barata es prohibir que se produzcan y que se comercialicen estas sustancias.
1: La Unión Europea está endureciendo poco a poco sus leyes sobre los PFAS. Desde principios de este año, los 27 deben revisar y mantener los niveles exigidos de PFAS en el agua potable, y a partir de agosto del mes que viene no se podrán vender envases que entren en contacto con comida si contienen ciertos niveles de estas sustancias. ¿Es suficiente esta regulación?
3: Bueno, eso sería la regulación de la parte más de cara al consumidor, que es muy importante, pero también tenemos que pensar que lugares, por ejemplo, en España hay menos lugares así, aunque los hay. En Europa se han detectado más de 23.000 lugares que están contaminados por PFAS, no porque se hayan liberado de productos de consumo, sino que se han eliminado por las industrias en la producción. Entonces, si no vas a la raíz, que es la producción en industrias, que por ejemplo, de defensa, de armamento, de utensilios de cocina, si no se restringe la producción en estas zonas, las aguas seguirán contaminadas. Entonces, solamente estás atacando a una pequeña fracción del problema. Por eso la Unión Europea ha puesto una medida que es una medida realmente muy valiente, ¿no? Que se restrinja toda la producción.
1: Claro, ¿y qué sectores van a tener que adaptarse a esta nueva normativa? De entrada, seguro que las empresas fabricantes de envases de alimentos, pero no sé si hay alguna industria en concreto que se esté resistiendo a esta nueva regulación.
3: Se están resistiendo todas las industrias, pero esto ocurre con todos, en general, salvo algunas fábricas o empresas pioneras que deciden pues dar un paso adelante y también incluso para su marketing les favorece decir, mira, pues nosotros hemos quitado los PFAS de nuestros productos, que las hay. En general, pues están haciendo su presión, su lobby a nivel de Bruselas para evitar retrasar esta medida. Por ejemplo, como bien dices de los envases alimentarios, los PFAS los utilizan como una capa para que el alimento, por ejemplo, en los envases de comida rápida, pues no manchen el cartón. Estas empresas ya han escrito en bloque una carta a la Comisión Europea pidiéndole que retrase esta entrada que tú comentas de prohibición de los PFAS en envases alimentarios. Han pedido que les den más tiempo o que eliminen esta obligación. Entonces, imagínate, esto es simplemente con los envases alimentarios. ¿Qué no harán pues en otras industrias como las de defensa o industrias de maquinaria? Pues hay muchísima resistencia, hay una lucha abierta ahora mismo a nivel de Bruselas que no nos llega muchas veces a nosotros, pero sí que está ahí.
1: La Comisión Europea está ahora a la espera de que la Agencia Europea de Sustancias y Mezclas Químicas concluya su evaluación científica a finales de año para presentar una propuesta normativa destinada a reducir al máximo las emisiones de estos compuestos al medio ambiente. No sé si valoras positivamente estos avances o crees que vamos demasiado tarde.
3: Bueno, siempre está bien que se hagan cosas. Tarde, por supuesto, pero siempre está bien, siempre hay que valorar. Por ejemplo, como bien dices, la Agencia de Sustancias Químicas Europea, los dos comités científicos que tiene, han dicho que la restricción, esta medida regulatoria, es la mejor medida que se puede tomar y que además se puede hacer porque hay alternativas a estas sustancias. Entonces, digamos que ya ha hecho esta propuesta que se tiene que poner en firme. Y ahí es donde se está liberando esta gran batalla entre la presión de las empresas, la de los comités científicos de la Agencia de Sustancias Químicas, también la sociedad civil. Estamos intentando, pues en lo poquito que podemos, pues enviar cartas y ha habido manifestaciones en frente del Parlamento Europeo, en las instituciones europeas. Está ahora mismo justo en ebullición esta batalla y yo creo que al final pues se tiene que ganar el sentido común, porque al final tú piensas que un PFAS que tú liberas al ambiente o a tu cuerpo se queda ahí. Entonces se requiere una medida muy, muy valiente y que, por supuesto, pues va a implicar trabajo por parte de las industrias, pero es que no nos queda otro remedio.
1: Como estamos contando, la contaminación por PFAS es un desafío ambiental y sanitario. ¿Cómo se puede dar una respuesta que proteja la salud y el medio ambiente y a la vez la innovación industrial? ¿Desde Ecologistas en Acción tenéis alguna propuesta?
3: Nosotros lo que proponemos a nuestras autoridades a nivel español, que es donde estamos dirigiendo nuestras cartas y hablando con ellos, es que apoyen la restricción. Esa es la mejor solución. Puede haber algunos sectores que tarden más años, por supuesto. No tienen, yo qué sé, me viene así a la cabeza, pues los dispositivos médicos, muchos de ellos tienen estas sustancias. No vamos a quitar esos dispositivos médicos hasta que no haya una alternativa. ¿Hay que darles más años? Pues de acuerdo, se da más años. Pero la restricción tiene que ser el objetivo final al que nos vayamos encaminando por la salud de todas.
1: Cristina García, coordinadora del Grupo de Tóxicos de Ecologistas en Acción. Gracias por todas las explicaciones. Un saludo.
3: Un saludo, gracias.
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1: Terminamos el curso hablando de una iniciativa relativamente nueva en Bruselas, el Consejo Asesor Joven de la Presidenta de la Comisión Europea. Esta semana, Ursula von der Leyen se ha reunido con jóvenes representantes de toda Europa para escuchar qué esperan de las políticas europeas después de 2027. Y aprovechando que es nuestra última sección del curso, queremos hacer también balance. ¿Están hoy los jóvenes europeos mejor o peor que hace aproximadamente un año? ¿Ha mejorado el empleo? ¿Qué ha ocurrido con la vivienda? ¿Cuáles son las preocupaciones que van a marcar el próximo curso? Lo vamos a hablar todo con nuestro colaborador Gonzalo Martín. ¿Qué tal?
5: Hola, Lucía, ¿qué tal?
1: Gonzalo, ¿qué es exactamente este Consejo Asesor Joven de la Presidenta de la Comisión?
5: Bueno, pues es un grupo que ya existía, digamos, en paralelo en el Consejo Económico y Social Europeo, pero que en esta ocasión crea, pues, se crea para Ursula von der Leyen, para la presidenta de la Comisión, para que pueda recibir directamente la opinión de representantes juveniles sobre las decisiones que prepara la Comisión. La presidenta prometió crearlo en las orientaciones políticas para el mandato 24-29, es decir, este en el que estamos, y su argumento era que los jóvenes pues no debían limitarse a ser consultados al final de los procesos, sino participar cuando todavía se están diseñando las políticas. Y bueno, el Consejo se constituyó formalmente en junio de 2025, es decir, el año pasado, como un grupo de expertos de la Comisión. Y bueno, lo forman jóvenes de entre 18 y 28 años, y hay una persona procedente del Consejo Nacional de Juventud de cada Estado miembro, otra del Foro Europeo de la Juventud y varios observadores de países candidatos a entrar en la Unión. Entonces, bueno, pues en la última reunión, pues la presidió Ursula von der Leyen, como todos, suele acompañar Glenn Mikarev, que es el comisario europeo responsable de Juventud y

0: y equidad intergeneracional. Y bueno, pues como digo, no son jóvenes elegidos individualmente por la presidenta ni una especie de gobierno juvenil, sencillamente pues representantes de organizaciones que ya agrupan asociaciones juveniles en cada país.
1: ¿Y tiene alguna capacidad real para influir o es una iniciativa más bien simbólica?
0: Hombre, pues de momento tiene función consultiva, no puede ni aprobar leyes, ni bloquear propuestas, por supuesto, ni obligar a la Comisión a aceptar sus recomendaciones. Entonces, bueno, pues su utilidad dependerá de que las conclusiones de las reuniones acaben apareciendo en políticas concretas, ¿no? Lo cual dependerá, pues, fundamentalmente de la voluntad de la presidenta de la comisión. Ahora bien, sí que pues tenemos un primer ejemplo, por ejemplo, ¿no? En diciembre del 2025, o sea, hace pues más o menos 7 meses, el Consejo celebró la primera reunión para hablar sobre redes sociales, salud mental y seguridad digital. Después elaboró un documento con recomendaciones que fue utilizado por el panel especial de expertos encargado de asesorar a von der Leyen sobre protección de menores en Internet, ¿no? O sea que, bueno, pues ya digo que la función es consultiva, pero bueno, de momento parece que podría no quedarse en simbólica, como ha ocurrido con otras iniciativas de este tipo.
1: O sea que algo sí que se está teniendo en cuenta la opinión de los jóvenes, ¿no? Bueno, como hemos avanzado al principio, vamos a aprovechar también los últimos minutos de la sección de este curso para hacer un breve repaso. ¿Cómo han evolucionado, Gonzalo, las condiciones materiales de los jóvenes a lo largo de este año?
0: Pues ya aquí, Lucía, el balance es mixto, ¿no? Pues por hablar, por ejemplo, de desempleo, ¿no? Que yo creo que es pues probablemente el indicador más relevante. En mayo de 2026, es decir, pues terminando este curso, el paro juvenil entre los menores de 25 años se situaba en el 15% en la Unión Europea. Es una cifra todavía muy alta, aunque en España no nos suene tan alta, porque es aproximadamente 2 veces y media la tasa de desempleo general, que estaba en el 6%. Y es verdad que respecto a mayo del 2025, es decir, desde hace un año, el número de jóvenes desempleados ha descendido, pero solamente en unas 8.000 personas en toda la Unión. Es decir, que prácticamente se ha estancado, ¿no? Si ampliamos el grupo hasta los 29 años, Eurostat calcula que la tasa media de desempleo juvenil fue del 11,7%, es decir, un poco menos que los menores de 25. Pero en España, por mencionar nuestro país, alcanzó el 18,5%, que sigue siendo la cifra más alta de toda la Unión para este grupo de edad. Entonces, bueno, la lectura en cuanto a empleo se refiere es que, pues sí, Europa sigue creando empleo y mantiene una tasa general relativamente baja, no así en España, pero la entrada de los jóvenes en el mercado laboral pues continúa siendo complicada, ¿no? Y lo cierto es que no todos los empleos permiten emanciparse, porque tener trabajo ya no garantiza necesariamente pagar una vivienda.
1: ¿Y qué pasa con la vivienda, precisamente? ¿Ha habido alguna mejora durante el curso?
0: Bueno, pues aquí la respuesta sí que es directa, es que no. Y la vivienda es probablemente el ámbito donde más claramente ha empeorado la situación. Hace un año, los datos del primer trimestre de 2025 mostraban que el precio de la vivienda había subido un 5,7 interanual en la Unión Europea y los alquileres un 3,2. Un año después, es decir, este año, las viviendas han vuelto a encarecerse otro 5% y los alquileres aproximadamente otro 3%. Es decir, bueno, pues el ritmo se ha mantenido, los precios continúan subiendo y en España, también por mencionar de nuevo nuestro país, el problema es todavía más acusado, ¿no? Este año el precio de compra ha aumentado casi un 13%. Entre el primer trimestre del 25 y el del 26, y el alquiler, pues básicamente lo mismo, ¿no? Un 6%, duplicando también al resto de la Unión Europea. O sea que, bueno, la vivienda, evidentemente, como ya hemos dicho, no es solo una cuestión económica, condiciona además la natalidad, la movilidad laboral, la salud mental y la confianza de los jóvenes, pues en que el esfuerzo merece la pena pues en 2026 sigue siendo, si no más aún, la gran asignatura pendiente.
1: Nos quedamos con estas conclusiones sobre la situación de la juventud europea. Gonzalo Martín, colaborador de Europa Abierta, gracias una semana más y feliz verano.
0: Gracias a ti, Lucía. Feliz verano y nos volvemos a oír en septiembre.

0: Los veranos de la Villa rinden homenaje este verano a algunos de los iconos de la historia de la música, con conciertos tributo dedicados a figuras como Phil Collins, Edith Piaf, ABBA o Antonio Vega. Hoy será el turno del compositor madrileño. El sitio de mi recreo, que da nombre a esta canción que escuchamos, es el concierto que va a reunir a músicos de su banda y artistas invitados esta noche en Madrid.
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0: Así nos vamos, seguimos en contacto a través de la red social X, somos @EuropaAbierta. Pueden recuperar todos nuestros programas en la web de Radio Exterior de España y en RNE Audio. En el control técnico me ha acompañado Susana Rincón y en la producción Cristina Dorado. Gracias por escuchar Europa Abierta. Hasta mañana.

0: Bienvenidas, bienvenidos. Keiko Fujimori es este martes investida presidenta de Perú, hoy tras ganar por una ajustadísima diferencia a su rival en las últimas elecciones. Jura su cargo ante presidentes, jefes de Estado y representantes políticos de toda Iberoamérica y del mundo. Precisamente la comunidad internacional va a estar muy atenta a los siguientes pasos que se den, porque hoy Perú inicia una nueva etapa política marcada por varios hitos. Para empezar, Keiko se convierte en la primera mujer elegida presidenta del país, pero su llegada al poder representa mucho más que un simple relevo presidencial. Supone el regreso del apellido Fujimori al Palacio de Gobierno, una segunda era del fujimorismo en el país. La economía, la desigualdad territorial o las relaciones internacionales serán a buen seguro algunos de los principales asuntos del nuevo gobierno, pero la verdadera prueba será comprobar si Perú es capaz de recuperar una gobernabilidad duradera. Y aunque pueda parecer modesto, el gran reto de Keiko será completar los 5 años de mandato. Es algo que no han conseguido ninguno de sus 8 predecesores en el cargo en los últimos 10 años. Enseguida lo analizamos. Además, hablamos de las movilizaciones políticas en Venezuela cuando se cumplen 2 años de las polémicas elecciones que llevaron a Maduro al poder. Nos fijaremos en las nuevas tensiones entre Brasil y Argentina y en el impacto que desde la sociedad civil creen que podría tener el regreso de Juan Orlando Hernández a Honduras. Y para terminar, hablaremos de una polémica prohibición, la del foie gras, en Brasil. Me acompañan Francisco Carrión en la edición, Alberto Ortiz y Elisa Cepeda en la redacción, Cristina Dorado en la producción y Susana Rico en la realización técnica.
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0: La ultraderechista Keiko Fujimori toma posesión en Perú en un acto en el que estará presente el rey de España, Felipe VI, quien ya se ha reunido con la nueva mandataria peruana, que accede al poder en su cuarto intento y que promete mano dura contra la inseguridad. Fue elegida por apenas un margen de 50.000 votos, Beatriz Piaño.
2: Después de 26 años de barbecho político, en el que quedó sumido el fujimorismo tras la dictadura y graves violaciones de derechos humanos del expresidente ya fallecido Alberto Fujimori, el movimiento político más influyente de Perú recupera de nuevo el Ejecutivo, una nueva era que correrá a cargo de Keiko Fujimori, quien ejerció junto a su padre como primera dama y que ahora regresa al Palacio de Gobierno con la promesa de unir a un país polarizado, una orden que ya le ha dado a su futuro primer ministro.
3: Que trabaje con sentido de urgencia, que escuche a la ciudadanía.
2: La líder de Fuerza Popular será la primera mujer presidenta elegida por votación y la novena que tiene el país en una década. Esto es fruto de una crisis institucional de la que en parte ha sido responsable el fujimorismo,

0: Para analizar desde dentro esta nueva etapa política que arranca hoy en Perú, tenemos hoy en Hora América a Carlos Neuhaus. Cuéntanos, Alberto. Francisco Carrión.
1: Neuhaus es uno de los integrantes del Comité Técnico de Fuerza Popular y una de las personas que ha participado en el diseño de las propuestas para el nuevo Ejecutivo que hoy llega al poder. Muy cercano a Keiko, Carlos ha sonado como ministro, pero él insiste en que prefiere esperar.
0: Carlos Neuhaus, bienvenido a Radio Exterior, bienvenido a Hora América.
2: Buenos días desde Lima, buenas tardes a España, lindo país donde he estado varias veces y lo he recorrido por varios lugares. Muchas gracias.
0: Bueno, gracias a usted por acompañarnos en un día como hoy. ¿Qué significado político tiene la llegada de Keiko Fujimori a la presidencia después de 4 intentos?
2: Bueno, eso muestra la perseverancia de Keiko. Es una persona muy correcta, muy seria, y yo no diría que es ultraderechista. Yo creo que Keiko representa lo que podría ser una derecha popular con conciencia social, ¿no? Keiko cree que en la economía de mercado, cree que el Estado cumple un rol muy importante, pero si no hay sector privado que genere los ingresos suficientes para atacar los problemas centrales de nuestro país, sobre todo los sociales. Hay mucho retraso en infraestructura de educación, de salud, ¿no? Hay que atender mucho al sur peruano, que es el sur andino, que muchas veces ha sido, muchos han usado sus votos, pero la verdad, pues que bastante olvidado en el tiempo, ¿no? Y el Perú tiene un gran potencial. Perú es uno de los países de la región que más está creciendo, pero con un modesto 3% cuando podría estar fácilmente creciendo al doble. En este momento tiene un nivel de pobreza que es del 25%, que fue reducido al 19% justo antes de la pandemia. Y no se ha podido recuperar. Felizmente los indicadores macro son favorables. Hay la capacidad para ejecutar. El Perú es un país con grado de inversión, el segundo después de Chile en la región. Tiene reservas internacionales igual a sus exportaciones, más de 100 mil millones de dólares. Incluso el endeudamiento del Perú está por debajo del 30%. A nivel mundial es muy, muy bajo ese endeudamiento y la inflación es el 3%. Sin embargo, una de las trabas que tiene el Perú es el exceso de trámites que se han ido originando a lo largo de los últimos años y que impiden pues que los pequeños empresarios, son los principales motores de la economía, no puedan desarrollarse porque sufren muchos intervenciones de las municipalidades que les exigen cosas imposibles. Entonces, y eso quizás también por un exceso de burocracia, la planilla, digamos, peruana está por encima del 60% y eso pues es insostenible, ¿no? Se puede generar trabajo muy bien en el sector privado y el potencial peruano es muy grande. Ese es un pequeño resumen, pero podría hablar bastante más. O sea, Carlos, incluso la inflación es una de las más bajas de la región, es 3%, ¿no?
1: Carlos, ¿ha podido hablar con Keiko recientemente y qué le ha comentado de sus prioridades?
2: Bueno, yo he estado ocupado en una parte del equipo técnico. Sí, hace unos 10 días que no hablo con ella porque ya está involucrada en la recta final de preparar su mensaje a la nación, que va a ser en un par de horas más o menos. Va a ser un mensaje de 45 minutos. Y el gran reto que ella tiene es unir a los peruanos. Se ha tratado de dividirnos, y ella durante la campaña presidencial

0: ha evitado responder todos los ataques, los insultos, etcétera. Han tratado de siempre endosarle las cosas que no fueron buenas de su padre, y ella ha dicho: yo no, yo soy Keiko, mi padre hizo muchas cosas buenas, eso lo vamos a hacer, pero no. Ella tiene muy claro, y además es una persona que ha sufrido injustamente una carcelería preventiva y no le han podido, por más de 400 días, en tres oportunidades sumadas ellas, no le han podido probar nada, ¿no? Hasta que finalmente le han relevado los problemas. Y lo peculiar del caso, que el fiscal que la atacaba y todo, pues se ha unido a la extrema izquierda. Entonces, ya esto es una comprobación, pues, de que la justicia en el Perú ha estado muy politizada, y ese es un gran reto que tenemos los peruanos,
1: Otro
0: ¿no?
1: de los retos, señor Neuhaus, es la inseguridad, el crimen organizado, que se han convertido en una de las mayores preocupaciones de los peruanos. Keiko ha prometido la construcción de cuatro megacárceles. Ese un estilo Bukele con serias denuncias de violaciones de derechos humanos, el modelo para Perú?
0: Hay una diferencia entre el estilo Bukele, que es una realidad totalmente distinta a las peruanas, pero sí, en el Perú existe la capacidad de las cárceles actuales es para 48 mil personas y tenemos 100 mil personas presas. Entonces hay un hacinamiento carcelario tremendo. Uno va a ver las cárceles. Yo hace tiempo entré a visitar una persona y realmente son condiciones bastante, bastante deplorables. O sea, sí se necesitan cárceles porque hay un exceso de población, ¿no? Y los presos necesitan rehabilitarse e incluso separar a los presos primarios, llamémosle así, de los peligrosos, ¿no? Entonces, eso sí es una tarea importante, y que sean cárceles modernas donde realmente, pues, se pueda rehabilitar digamos, a los prisioneros. Las cárceles actuales en el Perú son, digamos, terribles. O sea,
2: Señor Neuhaus, el resultado, recordemos, de la segunda vuelta de las elecciones presidenciales fue muy ajustado, ajustadísimo, menos de 50.000 votos frente al izquierdista Roberto Sánchez. ¿Cómo se gobierna con una diferencia tan mínima? ¿Se van a tender puentes con Sánchez? ¿Derecha e izquierda en Perú pueden pactar y llegar a consensos?
0: a ver, la oposición, digamos, está representada por cuatro partidos, ¿no? El de Sánchez es el más radical, y los otros tres son, yo diría, una izquierda razonable, responsable, y uno de ellos, incluso en esos partidos hay gente que es de centro y podría decirse hasta de centro derecha. Y yo creo que se puede, y cuando se ha elegido en el Senado al grupo de Keiko Fujimori más el grupo del exalcalde de Lima, Rafael López Aliaga, hay un Senado, pues, que están en 30-30, ¿no? Son 60, y hay margen bastante para conversar. Yo conozco a un par de los líderes de esa oposición que tiene mayoría en diputados, y gente muy razonable, ¿no? Así yo creo que se puede. Todos creen en la, por ejemplo, en la independencia del Banco Central, que es algo fundamental, ¿no?
1: Eso en lo que tiene que ver con la política interna. De cara al exterior, el triunfo de Keiko se suma a otros en la región que marcan un giro a la derecha. Hace unos días, Keiko abría la puerta a trabajar con Washington en ataques en suelo peruano contra el crimen organizado. Vamos a
3: ¿Se
1: escucharla.
3: permitirá el apoyo hasta donde la Constitución y la ley de nuestro país lo permita? Nos interesa también formar parte del escudo de las Américas. Creemos que hay también ahí muchas oportunidades de cara a recuperar la paz y luchar contra el crimen organizado.
1: ¿Cuáles son hoy los contactos entre Keiko y Donald Trump? ¿Cómo puede ser esa relación ahora?
0: Mire, Perú tiene una situación muy particular, ¿no? En el tema comercial, su principal socio comercial es la China, ¿no? Donde Perú exporta una buena cantidad de sus productos, pero por otro lado también mantiene una muy buena relación con los Estados Unidos. Ya todos conocemos a Donald Trump. La política peruana va a ser una política de independencia y saber mantener el equilibrio para manejarse bien en lo comercial y en lo político, ¿no? Entonces, en lo político, el Perú es un país que cree en la democracia representativa, como muchos de los países occidentales, ¿no? Y eso, digamos, está para el lado del occidente, ¿no? Y en lo comercial respetarán algunas cosas, pero sí hay que buscar lo mejor para la economía peruana, ¿no? Y si Estados Unidos está preocupado, yo creo que Estados Unidos también podría fomentar la inversión, a diferencia de China, por ejemplo, que hay muchas empresas estatales que con algo de inversionistas privados y actúan como privados. Estados Unidos no tiene empresas estatales, pero sí puede, digamos, con un gesto decir, bueno, vengan e inviertan en el Perú, ¿no?
1: Pues estaremos muy pendientes de cómo evolucionen esas relaciones. Carlos Neuhaus, miembro del equipo técnico de la nueva presidenta de Perú, gracias por atender la llamada de Euroamérica.
0: No, es un gusto. Hasta luego. Muchas gracias.
2: Muchas gracias.

0: Keiko Fujimori al sillón de Pizarro no puede entenderse únicamente desde la perspectiva de la gestión que va a desempeñar. Supone también el regreso del apellido Fujimori a la presidencia de Perú 26 años después del final del gobierno de Alberto Fujimori, su padre.
1: Un periodo que sigue pesando en la historia del país y que divide a los peruanos entre dos corrientes, el fujimorismo y el antifujimorismo. Lo analizamos hoy con José Alejandro Godoy, profesor de Ciencias Políticas en la Pontificia Universidad Católica del Perú, politólogo y autor de varios libros sobre la historia política del país y del fenómeno que hoy nos ocupa, como los herederos de Fujimori o el legado del último dictador.
0: Señor Godoy, bienvenido a Ahora América.
2: Buenas tardes, gracias por la invitación.
0: Gracias a usted por aceptárnosla. Hoy, decíamos, vuelve un Fujimori al Palacio de Gobierno. Desde el punto de vista histórico, ¿qué simboliza esta investidura? ¿Qué representa para la política peruana?
2: Bueno, es básicamente el cierre de un ciclo y el inicio de otro, ¿no? Es el cierre de la transición que comenzó en el año 2000, luego de que Alberto Fujimori renunciara desde Japón y huyera del país, hasta el periodo en que su hija, Keiko Fujimori, finalmente asume la presidencia luego de haber sido elegida al cuarto intento de ser mandataria.
1: Casi tres décadas después, ¿por qué sigue generando tanta polarización entre los peruanos?
2: De un lado, porque el fujimorismo no ha hecho una autocrítica seria respecto de lo que ocurrió en los años 90, ¿no? Sobre todo en lo que se refiere a vulneraciones de derechos humanos o actos de corrupción. Y además, todavía sigue reivindicando la figura del fallecido expresidente Alberto Fujimori, ¿no? Y del otro lado, porque el propio fujimorismo durante los últimos 10 años, que ha tenido una importante representación parlamentaria, ha sido un partido, una agrupación política que de alguna u otra manera, sea por mayoría o por alianza con otros partidos, ha controlado el Congreso y ha tenido distinto tipo de normas y de comportamientos que no han sido precisamente aplaudidos por la ciudadanía.
0: Además de la autocrítica que menciona de esa oposición y ese comportamiento que ha tenido la oposición en el Congreso, el fujimorismo está asociado a la mano dura, al fin del terrorismo, también a violaciones de derechos humanos. ¿Hasta qué punto el legado de todo eso va a pesar o va a condicionar la gestión de la presidenta?
2: Pues precisamente esa es un poco una de las cosas que está de por medio al momento de referirnos al fujimorismo, ¿no? De hecho, efectivamente, en los aspectos positivos, la derrota de Sendero Luminoso y el MRTA y las reformas económicas de mercado que se hicieron en los años 90 son cuestiones que el fujimorismo puede enarbolar como logros, pero del otro lado, las violaciones de derechos humanos, la corrupción y el autoritarismo del régimen de Alberto Fujimori son cuestiones que pesan y son cuestiones que además están presentes en un sector de ciudadanos que creen que su hija pueda repetir esa historia o esa segunda parte de la historia.
1: Alberto Fujimori, recordemos, se mantuvo en el poder una década, se aferró a él con un autogolpe de Estado en el 1992. Por contra, su hija ha reiterado que solo estará un mandato. La escuchamos.
3: Y aspiro a entregar, después de 5 años, porque gobernaré 5 años nada más, espero entregar un Perú en paz y un Perú con orden.
1: ¿Qué otras diferencias observa entre el liderazgo político de Alberto Fujimori y el de su hija?
2: Digamos, son liderazgos muy distintos, ¿no? Alberto Fujimori es un hijo de migrantes que se hace a sí mismo, ¿no? Es alguien que efectivamente ha logrado o consiguió ser un profesional destacado, incluso rector de una universidad. En el caso de su hija se ha dedicado básicamente a la política, ¿no? Y ha provenido de otro tipo de estatus social, un estatus social mucho más alto, ¿no? Y digamos, la otra diferencia es que Alberto Fujimori tenía clara y notoriamente ciertas lealtades y un asesor principal como Vladimiro Montesinos. Eso no existe en el caso de la señora Fujimori en este instante, ¿no? Pero sí es de alguna u otra manera alguien que efectivamente tiene problemas serios y notorios de llevarse no muy bien con su familia, ¿no? De hecho, se acusó que dejó a su madre, que fue de alguna u otra manera maltratada por su padre en medio de un divorcio bastante, bastante sonado, ¿no? Pero también, ¿no? El hecho de que ella por momentos se haya opuesto al indulto de su padre. Eso también es algo que aparece como una de las cuestiones claves o importantes al momento de evaluar a Keiko Fujimori como personaje.
0: En los últimos 10 años, Perú ha tenido 8 presidentes. Es un periodo que podemos definir como de inestabilidad, de cambios sucesivos. En estos años hemos visto descontinuar políticas, programas, proyectos únicamente para imprimirles un nuevo sello político. ¿Cree que Keiko, debería evitar ese comienzo desde cero ahora?
2: Claro, sí, yo creo que ella debería evitarlo. El problema para ella es que no tiene mayoría en el Congreso para poder hacerlo, ¿no? No necesariamente va a poder evitar una complicación en torno a lo que puede ocurrirle en general, ¿no? Con si es que puede ser vacada o no ser vacada. Y además, al no tener una bancada, digamos, que tenga mayoría, va a requerir de los votos de otras y va a tener que hilar muy fino para ello. Por eso es que se explica que ya haya nombrado como presidente del Consejo de Ministros a una personalidad como Luis Galarreta, ¿no? Que es un ex parlamentario, ¿no? Y que él efectivamente no solamente es un ex parlamentario, sino que además tiene mucha experiencia política en el manejo de ciertas cuestiones y manejo de diálogo con otras bancadas.
1: En ese retrato que estamos haciendo de Keiko, nos gustaría preguntarle también por ese alcance internacional, ¿no? ¿Cómo va a ser la relación con Trump? No sé si hasta qué punto es trumpista Keiko, cuando además había un candidato abiertamente trumpista en las elecciones, como López Aliaga.
2: Ella ha buscado, clara y notoriamente, acercarse a Trump, ¿no? Y de hecho, el nombramiento de su ministro de Relaciones Exteriores, Carlos Spa, va un poco en esa línea. Spa ha sido durante muchos años una persona que trabajó en la Embajada de los Estados Unidos de Lima como encargado de prensa, ¿no? Spa fue candidato presidencial y en su campaña electoral fue muy duro con China, ¿no? Entonces, es muy evidente que Keiko Fujimori va a tratar de acercarse mucho más a los Estados Unidos que a China, con este nombre.

0: y con las primeras declaraciones que ha dado, ¿no? Porque ella ha dicho que quiere estar dentro del escudo de las Américas propuesto por Trump.
1: Ya para terminar, señor Godoy, más allá de pues la figura de Keiko Fujimori, ¿qué futuro le espera al Fujimorismo como movimiento político en Perú?
0: Bueno, todo va a depender al final de cómo es que el Fujimorismo como movimiento político pueda de alguna u otra forma manejar, ¿no? Todo lo que pueda ser el tema de políticas públicas, ¿no? Tiene retos muy importantes en materia de seguridad ciudadana, tiene retos muy importantes en materia económica, hay un fenómeno del niño que se va a tener que enfrentar muy pronto, ¿no? Y evidentemente la mira puesta en qué hace el Fujimorismo en materia institucional y en materia de derechos humanos, ¿no? Definitivamente un desgaste muy fuerte del gobierno de Keiko Fujimori podría ocasionar ahora sí que el Fujimorismo deje de ser una fuerza política importante como lo ha sido en los últimos años en el país.
1: José Alejandro Godoy, profesor de Ciencias Políticas en la Pontificia Universidad Católica de Perú, politólogo y experto en Fujimorismo, gracias por atender Ahora América.
0: Muchas gracias. Buenas
2: Muchas
0: tardes.
2: gracias.
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0: Al margen de Perú, hay más noticias que repasamos ahora en formato más breve. Estados Unidos flexibiliza los controles financieros para Venezuela a fin de facilitar la reconstrucción tras los terremotos del pasado 24 de junio.
1: La medida anunciada por el Departamento del Tesoro estadounidense es temporal, estará vigente hasta finales de enero y busca reducir las trabas para que las entidades financieras de Estados Unidos puedan canalizar fondos destinados a la ayuda humanitaria y la reconstrucción. Una reconstrucción, recordemos que el Banco Mundial ha calculado que costará casi 20.000 millones de dólares y que podría frenar la recuperación del país durante los próximos 10 años.
0: Seguimos en Venezuela, que vive una jornada de movilizaciones previas al diálogo político cuando se cumplen 2 años de las cuestionadas elecciones que reeditaron el mandato de Maduro.
1: Gobierno y oposición han convocado movilizaciones separadas en Caracas apenas unos días antes del inicio del proceso político entre el chavismo y parte de la oposición. En la mesa no estarán ni Corina Machado ni Edmundo González, pero este último ha aprovechado el aniversario para reiterar su compromiso con el cambio.
2: Todas mis fuerzas a que la voluntad de cambio expresada el 28 de julio encuentre su plena realización.
1: Las negociaciones, que comienzan el 1 de agosto, cuentan con el respaldo de Estados Unidos y podrían desembocar en una nueva convocatoria electoral.
0: La crisis diplomática entre Brasil y Argentina escala tras los insultos cruzados entre Milei y el gobierno de Lula.
1: El último en sumarse a las descalificaciones ha sido el ministro brasileño de Economía.
3: El palhaço del presidente de Argentina vino al Brasil ontem. Y habló de Brasil.
1: Cuando Darío Durigán se refiere al presidente argentino, Javier Milei, como payaso en una entrevista para Radio Jornal. Lo hace tan solo unas horas después de que Brasil convocara al embajador argentino y llamara a consultas al suyo en Buenos Aires por los insultos de Milei a Lula durante un acto de campaña del hijo de Bolsonaro.
0: El regreso del expresidente Juan Orlando Hernández a Honduras pone a prueba la independencia de la justicia del país.
1: Después de ser indultado en Estados Unidos, donde cumplía una condena por narcotráfico, y tras el baño de masas que se dio con cientos de simpatizantes que le esperaban en el aeropuerto este domingo. Desde el Consejo Nacional de Anticorrupción de Honduras creen que este proceso será una prueba decisiva para medir la independencia del Poder Judicial. Gabriela Castellanos es la directora.
4: La historia no recordará únicamente el regreso de un expresidente. Recordará qué hicieron las instituciones cuando tuvieron la oportunidad de demostrar que nadie está por encima de la ley.
1: El exmandatario deberá responder ahora en Honduras por cargos de presunto fraude y lavado de dinero en el denominado caso Pandora II.
0: El gobierno de Nicaragua aplaza hasta septiembre la reforma constitucional para impedir que los opositores considerados traidores a la patria puedan presentarse a las elecciones.
1: La iniciativa será debatida en una asamblea nacional controlada por el oficialismo y llega después de que el presidente Daniel Ortega asegurara hace 2 semanas que en Nicaragua no volverá a haber elecciones como hasta ahora.
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0: Y terminamos hablando de Brasil, que se convierte en el primer país de América Latina en prohibir totalmente la producción y la venta de foie gras. Elisa Cepeda.
7: El presidente brasileño lo ha hecho efectivo. Lula da Silva ha firmado una nueva ley. El Ejecutivo defiende que es una medida contra la crueldad animal por la alimentación forzada de patos y gansos, una práctica condenada

0: durante años por colectivos ecologistas. Aunque la producción local es mínima, la medida elimina de golpe las importaciones desde Francia. En las calles de Río y Sao Paulo la noticia toma por sorpresa a muchos consumidores.
1: Yo compro sin saber que...
0: Lo compro sin saber que para mí solo es un paté de hígado. No sabía que implicaría crueldad hacia los animales. Que tenga que ver con el maltrato animal es válido, pero la cuestión es qué va a pasar si alguien pierde su trabajo. Eso también hay que tenerlo en cuenta.
2: Decía este comprador. Gracias, Elisa. Nosotros nos despedimos. Que pasen una feliz tarde. Hasta mañana.

0: Son las 5, las 4 en Canarias.
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0: A partir de esta hora se permite regresar a los miles de vecinos desalojados en 8 municipios de la Comunidad de Madrid y 5 de Ávila afectados por los incendios forestales declarados en la Sierra Oeste y en Burgohondo tras arder más de 88.000 hectáreas. En las inmediaciones de Navaluenga, en Ávila, ya está todo preparado para recibir a los afectados en la zona. Han recibido la noticia del regreso con mucha alegría. Ahí está nuestro compañero Samuel Senovilla. Buenas tardes.
2: Buenas tardes. En medio de la destrucción y la tristeza estábamos deseosos de contar una buena noticia, como se la contaba Isel, vecina de Navaluenga, a su amiga.
3: Nadia, tía, que volvemos a casa, que se quita el confinamiento.
4: ¿A que sí, tía? ¡Qué alegría, de verdad!
3: ¡Que ya podemos vernos!
2: Ella ha sido una de las primeras evacuadas en conocer en el puesto de mando avanzado la noticia al participar como voluntaria en el dispositivo.
5: Pues bastante difíciles, aparte de que no hemos podido ni descansar, he estado de voluntaria en Protección Civil, en la Cruz Roja de turnos de alguna noche y hoy pues aquí intentando ayudar pues a lo que puedo.
2: En la provincia de Ávila acaba de comenzar el realojo en sus viviendas de los vecinos de Fresnedilla, Higuera de las Dueñas, Burgondo, Pedro Bernardo y Navaluenga, zona sur, así como el desconfinamiento de su zona centro y las Navas del Marqués. Y aquí en Navaluenga seguimos esperando la llegada de los vecinos que por fin vuelven a sus casas.
0: Las localidades madrileñas donde se puede regresar son 8. Se trata de Cadalso de los Vidrios, Cenicientos, Nava la Gamella, Navas del Rey, Rozas de Puerto Real, Aldea del Fresno, Chapinería y Colmenar de la Arroyo. Eso sí, el regreso a casa se debe hacer con todas las medidas de seguridad. El ministro del Interior, Fernando Grande Marlaska, ha dado algunas recomendaciones.
6: Que tomen medidas de autoprotección por esas mismas razones, como mascarillas y cualquier otra.
0: En cambio, un rebrote en el incendio de la Vall d'Uixó en Castellón complica las opciones de que los vecinos puedan regresar a sus casas. Ese punto crítico estaría en la zona de La Solana, cerca de la localidad de Artana, todavía evacuada. Los numerosos medios de extinción en la zona están trabajando para evitar precisamente que el fuego llegue a las poblaciones. Además, el humo se está depositando en los valles. Y polémica por otorgar la licencia para construir una nueva mezquita en Sevilla. El ayuntamiento donde el PP gobierna en minoría no cuenta con el respaldo de Vox, de cuyos votos dependen los populares para sacar adelante las iniciativas. Redacción en Andalucía, Luis Delgado.
7: Sí, por eso cancelan la reunión de seguimiento del pacto y hablan de pérdida de confianza, y todo esto a 10 meses de las elecciones municipales. Vox anuncia recurso en los tribunales y el alcalde popular lamenta no poder saltarse la legalidad por motivos ideológicos.
8: Es casi imposible mantener a un gobierno que le pone una alfombra roja a un promotor, pretende imponer un centro de islamización.
9: ¿Pretende Vox que el alcalde de Sevilla prevarique? ¿Qué es lo que se cuestiona? ¿La religión o la raza?
7: Los de Abascal denuncian que el uso del espacio recogido no será el real y el PP pide a José Luis Sanz no hacer llamamientos al odio. ¿Los promotores?
10: Si no pueden estar absolutamente tranquilos de nuestro proceder, es que es de españoles a españoles.
7: Es Khalid Nieto, el vicepresidente de la Fundación Mezquita Sevilla. Estas desavenencias no afectan de momento, según Vox, al acuerdo a nivel regional.
0: Del exterior, el terremoto registrado en Japón en las últimas horas habría causado un número considerable de muertos. Aún no hay balance oficial, pero según varios medios nipones, el seísmo de magnitud 7,1 habría provocado una explosión y un derrumbe de un centro comercial con esa fatal consecuencia. Las autoridades han pedido a la población que permanezca alerta y han advertido de posibles réplicas en la zona en el sur del país. 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
1: Bienvenidos y bienvenidas. Comienza África Hoy, la mirada diaria de Radio Exterior de España hacia el otro lado del Mediterráneo. Hoy es martes 28 de julio y son las 5 y 4 minutos en la península ibérica, las 4 y 4 minutos en las Islas Canarias. Comenzamos. El Sahel se ha convertido en uno de los grandes escenarios de la competencia internacional. Mientras Francia reduce su presencia y Rusia afronta un creciente desgaste, Turquía avanza con una estrategia diferente. Combina cooperación, religión, educación, empresas, conexiones aéreas y venta de material militar. Ankara no busca únicamente contratos o influencia diplomática. Trata de construir una presencia duradera, capaz de generar empleo, prestar servicios y mejorar su imagen entre los gobiernos y las sociedades africanas. En este episodio analizamos cómo funciona el modelo turco, qué resultados se está obteniendo en países como Libia, Chad o Níger, y si esta combinación de poder económico, político y militar puede convertirse en la fórmula de influencia más eficaz en África actual.
2: Y no solo hablaremos de Turquía y de las claves de la geopolítica africana, también conoceremos de cerca la figura de Guillermina Mekui. Nuestra compañera Ángela Núñez ha podido hablar con la escritora, politóloga y exministra de Guinea Ecuatorial, que nos propone un viaje por la memoria, los orígenes y la identidad a través de la mirada de una madre decidida a rescatar la historia de África y romper el silencio sobre nuestro pasado colonial en común.
1: Como decíamos, Turquía está aprovechando el repliegue de Francia y el desgaste de Rusia para considerarse como un socio alternativo en África. Su gran diferencia es que además del poder duro, basado en defensa e industria militar, lo combina con un poder blando basado en religión, educación y cooperación. Los resultados en algunos países, como los que mencionábamos, empiezan a ser visibles. ¿Es este el modelo de influencia exterior más eficaz hoy en África? Hablaremos de todo ello con Andrea Chamorro, doctoranda por la Universidad de Salamanca, coordinadora del Informe África de la Fundación Alternativas y coordinadora del Foro de la Infancia Vulnerable de la Macaronesia. También es colaboradora en África Mundi y en Casa África. Bienvenida, Andrea Chamorro.
3: Hola, buenas tardes.
1: ¿Por qué hay tantos terceros países que tienen ahora mismo su vista puesta en el Sahel y qué busca conseguir Turquía con esta estrategia de posicionamiento que definíamos?
3: Sí, en los últimos años ha habido profundos cambios a nivel internacional. La competición por cada vez tener más poder, más recursos, más influencia, se ha agudizado muchísimo y esto afecta a todas las áreas del mundo y África no iba a ser menos, ya que es un continente enormemente estratégico por su posición, la cantidad de países que son, toda la población que posee, además de los recursos naturales. Y en el caso concreto de la región del Sahel, siempre ha sido el área de conexión entre el norte de África y el África subsahariana. En esta zona históricamente ha habido grandes imperios por esto mismo. Y viendo el repliegue que ha habido de Francia, se ha formado un vacío que otras potencias se han afanado en llenar. Por ejemplo, Rusia, que es el caso más conocido, pero también Turquía, otras medianas potencias. Porque ahora mismo, al hablar del continente africano, no solo hay que centrarse en las grandes potencias como Estados Unidos, China o Rusia, también hay que mirar a esas medianas potencias como es el caso turco, Arabia Saudí, Emiratos, que también cumplen un papel realmente importante.
1: Así es. De hecho, hay un concepto relacionado a eso que se conoce como minilateralismo, ¿no? Ese enfoque internacional basado en el hecho de no ser un país pequeño no impide llegar a poder proyectar influencia más allá de las fronteras. Como decíamos, Turquía ha hecho las cosas distinto a estos predecesores que mencionábamos y ha sabido combinar elementos distintos para construir una estrategia híbrida exitosa. Pero ¿cómo se puede describir o explicar realmente el juego de Turquía en África?
3: Ahora mismo Turquía busca consolidarse como un socio en África muchas veces en contraposición, por ejemplo, a la Unión Europea, ya que no arrastra ese pasado colonial y también, por así decirlo, la caña que da el gobierno de Erdogan a Europa también le da una imagen de ser algo diferente, de traer una propuesta diferente. Y Turquía busca eso, consolidarse y al mismo tiempo acceder a mercados. Y para esto ha combinado muy bien lo que en relaciones internacionales llamamos como poder duro, que suele ser el ámbito económico y militar, con poder blando, que ahí ya entran cuestiones como la cultura, la diplomacia religiosa, etcétera. Y es que muchas veces las estrategias exteriores de las potencias se basan mucho en estos primeros, en el poder duro, y se descuida un tanto el poder blando. Y Turquía ha sabido manejarlos muy bien

0: comprendido que unos retroalimentan a otros. Por ejemplo, el poder blando llega a allanar mucho el terreno, a conseguir conquistar el corazón de la gente, así que ahí consiguen tener el terreno más allanado para luego, así decirlo, acuerdos todavía más grandes.
1: Así es, podríamos decir que quizá el poder duro conquista, mientras que el poder blando convence, ¿no?, de alguna forma, o conquista los corazones. Dentro de esta estrategia de influencia turca, hay una parte muy importante, que es la parte de influencia religiosa, ya que Turquía, a diferencia de tanto Francia como Rusia, sí comparte una religión con muchos de estos países de destino de esa influencia. ¿Le interesa realmente favorecer, alimentar o incluso generar radicalización de los fieles que acuden a sus mezquitas o no?
0: No, realmente no. No, la estrategia religiosa turca, o sea, porque hay que tener en cuenta, el gobierno de Erdogan es un gobierno de islamistas, por lo que Estado e Islam van muy de la mano. Es que es más, hay una, ¿cómo se le diría? Como para así decirlo, hay una institución de asuntos religiosos que se encarga también de crear un Islam más institucional. Pero es que, entre que primero hay que entender que el Islam, las escuelas de interpretación coránicas varían mucho, la escuela de interpretación, Hanafi, sí, es una de las más, por así decirlo, menos rigoristas del Islam, en contraposición ahora a otras que, por ejemplo, se dan en Arabia Saudí, que van por una interpretación más literal. Por eso, no es el Islam que se da en Turquía, y tampoco a nivel estratégico les interesa, porque primero, radicalizar lleva inestabilidad. La inestabilidad es mala para los negocios, y al mismo tiempo hay que tener en cuenta que el Sahel ahora mismo tiene una guerra abierta contra estos grupos yihadistas y contra lo que llaman extremismo religioso. Así que si los gobiernos se enteran de que estás llevando a cabo esa estrategia, a lo mejor las relaciones con ese estado se deterioran profundamente.
1: Con lo cual hay un alineamiento real, ¿no?, entre los intereses de estos países y las prioridades de Ankara. No es una situación forzada, ¿no?
0: No, es que realmente el Islam, la diplomacia religiosa muchas veces se queda en un segundo plano, pero realmente es muy importante y Turquía la ha utilizado muchísimo. Por ejemplo, eso, Erdogan, que es de un carácter más islamista, tira muchísimo dentro del mundo musulmán. O sea, y es una forma de que las relaciones entre Turquía y estos estados africanos no se queden solo en las altas esferas o en la política, sino que lleguen a la vida diaria de la población y que haya una presencia turca, eso, en la vida cotidiana.
1: Tanto China como Turquía están consiguiendo introducirse en África a través de sus empresas. De hecho, China también es uno de esos de esas potencias que están introduciéndose en África, que no la hemos mencionado antes, pero su papel es igual o incluso mayor. Además de ofrecerles nuevos horizontes económicos, Turquía consigue tener mano en la provisión de servicios en zonas de su interés, particularmente servicios estratégicos como las interconexiones aéreas a través de Turkish Airlines. ¿Hasta qué punto las empresas turcas funcionan como una prolongación de la política exterior del Estado?
0: Las empresas en general son una parte muy importante de la política exterior de todos los países. Se convierten, por así decirlo, en colaboradores para aumentar el poder y presencia de los estados en otros y aumentar su influencia. El caso turco no es menos, y Turquía ha sabido ver muy bien que el continente africano, por así decirlo, no es solo un actor pasivo en el que se da ayuda humanitaria, inversiones, etcétera, sino que es un mercado activo, es el acceso a millones de potenciales compradores, lo cual han sabido aprovecharlo muy bien. Por ejemplo, Turkish Airlines, ahora mismo las aerolíneas dentro del continente africano son bastante escasas, por lo que ahí tienen una oportunidad de mercado enorme. Así que, por un lado, a las empresas les beneficia, y al gobierno turco también le viene muy bien eso para aumentar su poder y presencia. Dependiendo de la empresa, las relaciones son más o menos estrechas, porque, claro, hay que ir viendo caso por caso. Pero, por ejemplo, uno de los casos más llamativos es de la empresa de drones Bayraktar, que esos drones se han estado vendiendo como churros por el Sahel, porque ayudan mucho a la situación de necesitar controlar el territorio a un precio relativamente bajo. Y uno de los grandes drones que se han vendido dentro de África es el Bayraktar TB2. Y es que dentro de esa empresa, que es una empresa familiar de drones, realmente hay que fijarse en el cual es el director de tecnología, que es el Cook Bayraktar, cuya mujer es la hija del propio presidente Erdogan. Así que las relaciones con las empresas pueden llegar a ser muy estrechas, ya que Erdogan ha sabido muy bien, por así decirlo, aumentar su poder y presencia dentro de las empresas turcas, porque sus hijos están en empresas muy potentes y las hijas están muy bien casadas con altos funcionarios, empresarios, etcétera.
1: Sí, casi recuerda, ¿no?, a una especie de visión feudal, un poco de cómo extender o proyectar el poder del Estado, incluso

0: a través de determinados lazos matrimoniales. Hablamos del rédito político o el rédito militar que puede sacar Turquía vendiendo esos drones, pero y del rédito económico, pero también hay un rédito político en esta implantación económica de la que hablábamos, ¿no? La creación de empleo, las infraestructuras, la provisión de servicios, ¿se traducen realmente en una percepción más favorable de Turquía en estas sociedades africanas y una mayor cercanía con sus gobiernos?
1: Para la población que ahora mismo lo que quiere es eso, mejoras tangibles, concretas, Turquía se ha presentado como, pues hay que decirlo, un socio muy pragmático, de hay un problema, vamos, lo resolvemos. No hace falta hacer tropecientas cumbres ni tropecientos tratados, ellos van y lo hacen. Luego, eso, se dan mejoras, pero lo que también hablábamos del poder blando, que también se infiltra mucho en la vida de la gente. Por ejemplo, la cultura turca también es un... ha sido un instrumento muy importante. Por ejemplo, es que tienes en Bamako que cada vez se abren más kebabs, incluso las telenovelas turcas acaban siendo un instrumento para proyectar unos valores, un estilo de vida y hacer un mayor acercamiento entre ambas sociedades. Eso acaba allanando, como decíamos, el terreno, porque la sociedad empieza a ver a los turcos con una mirada cada vez más positiva, por lo cual los gobiernos dicen, aquí, si trabajo con los turcos, pues entonces mi imagen mejora.
0: Así es. Y bueno, llegando al fin y al cabo a las conclusiones de esta conversación, nos preguntamos la pregunta que nos hacíamos al principio. ¿Puede realmente Turquía ser una alternativa viable como socio para los países de los que hablamos?
1: Una alternativa sí que puede llegar a ser, pero no una sustitución, porque Turquía también tiene sus limitaciones. No deja de ser una potencia media y que también tiene sus problemas económicos. Por ejemplo, la lira turca ha tenido fuertes devaluaciones en los últimos años, lo que, por así decir, afecta mucho a su capacidad de expansión. Una cosa que tiene Turquía es que, como decimos, normalmente en relaciones internacionales también golpea por encima de su propio peso, que con los recursos que tiene ha conseguido expandirse mucho, tener muy buenos resultados e incluso llegar a poder negociar bastante fuerte con grandes potencias como Estados Unidos, pero aún así es consciente de que tiene limitaciones. Al mismo tiempo, con la situación internacional que tenemos de multipolaridad, creo que no podrían llegar a sustituir ni aunque quisieran, porque ahora mismo hay tantos actores peleando por la influencia en el Sahel que sería enormemente complicado. Además, tampoco creo que a Turquía le llegase a interesar esa posición. Le interesa más consolidar su posición como potencia media que andar aspirando a más, porque si no ya puedes empezar a crearte enemistades que pueden llegar a ser peligrosas para tu propia estabilidad.
0: De forma muy rápida, para concluir esta entrevista, Turquía también integra diplomacia, cooperación, religión, empresas y una defensa dentro de una única estrategia. ¿Es este el modelo de influencia exterior más eficaz a día de hoy en África?
1: Ahora mismo eficaz, o sea, yo diría que uno de los más eficaces. Luego también hay otros que han funcionado muy bien, como por ejemplo los de Emiratos Árabes Unidos, China, que se han expandido a una velocidad enorme. Pero ahora mismo esa integración tan multidimensional del poder duro, el poder blando, que acababan haciendo una visión bastante integral y que ayudaba muchísimo a expandirse, teniendo en cuenta los recursos que tenía Turquía, se hacía, por así decirlo, muy eficiente, teniendo en cuenta eso, la posición que tenía Turquía, se ha llegado a expandir muchísimo a sitios que a veces incluso no se podía pensar que podía llegar a tener tanta potencia, porque hay que recordar que a principios de los 90-2000 Turquía quería sobre todo integrarse en la Unión Europea, su política exterior iba sobre todo hacia la Unión Europea, pero es que ahora mismo los tienes jugando en Europa, en Oriente Medio, África, Asia. Así que ahora mismo sí que es una política exterior muy eficiente, pero realmente que tiene que irse renovando constantemente para primero tomar bien el pulso de las relaciones internacionales y de las demandas del continente africano.
0: No sé si es posible aprender tantas cosas o entender también tantas cosas en tan poquito tiempo, pero en todo caso te agradecemos mucho que nos lo hayas dedicado, Andrea Chamorro. Recuerdo que eres doctoranda por la Universidad de Salamanca y coordinas el informe de África sobre de la Fundación Alternativas y el Foro de la Infancia Vulnerable en la Macaronesia, además de colaborar con África Mundi y con Casa África.
1: Muchas gracias.
0: La próxima.
1: Muchas gracias.
2: De lo íntimo a lo colectivo, de la memoria materna a la historia de todo un continente. África y España no solo comparten un pasado colonial estrechamente ligado, también arrastran un silencio histórico que ha dejado invisibilizadas décadas de memoria compartida. A pesar de los vacíos en los libros de texto y del olvido sobre la relación con Guinea Ecuatorial, las cicatrices de ese legado siguen latiendo con fuerza en la identidad de quienes pertenecen a ambos mundos. Recuperar el orgullo y transmitir la verdad sin victimismo a las nuevas generaciones se vuelve algo indispensable. Nuestra compañera Ángela Núñez nos muestra una de las figuras que más ha luchado por contarlo. Hablamos de Guillermina Mecuy, escritora, politóloga y exministra de Cultura de Guinea Ecuatorial.
3: Recordar los orígenes, defender la memoria, sostener la identidad. Guillermina Mecuy lo expresa en las primeras páginas.
4: Mis padres y sobre todo mi madre siempre nos dieron esa transmisión de nuestra identidad. Pero para mí me tocaba un trabajo mucho más importante porque mi hijo además es de padre blanco y de una madre negra y encima ha nacido en España. Y yo lo que quería que él sintiera esa parte suya, que él entendiera realmente quién era él, de dónde viene, cuáles eran sus orígenes.
5: ¿Cómo explicarte que la verdadera historia no siempre está en los libros? ¿Cómo mostrarte que hay heridas que no sangran pero laten intensamente en el corazón de África? Este relato no nace solo de una historiadora, politóloga, abogada o exministra. Este relato nace de una madre que desea que conozcas la verdad desde la infancia, para que nunca se distorsione con el tiempo. Quiero que cada niño africano escuche esta historia con claridad y se sienta protegido, de modo que sus voces se conviertan en fortaleza.
3: Para cumplir ese objetivo, para transmitir esa idea, no servía un ensayo al uso. Hay datos en el libro, hay fechas. Por ejemplo, 1896, Etiopía derrota a Italia en Adua. En 1900, Yaas en Tegua encabezó la guerra del Taburete Dorado. También hay nombres, Bai Bure, Samori Touré, Nyerere, Tomás Sankara. También muchos nombres de mujer, Miriam Makeba, Paulina Chisiane, Joyce Banda, Zainab Sherif. Hay mucho trabajo de documentación, pero todo envuelto por la emoción, por la cercanía que se transmite en una carta, en una larga misiva de una madre a su niño.
4: Entonces, si mi hijo lo puede entender de esta forma y con esta estructura, creo que el mundo también lo va a poder entender y se van a acercar mucho más a esta historia que a veces es como un silencio que está ahí, pero que no se habla de ello.
3: El silencio impuesto por una historia de colonialismo que, como Guillermina Mecuy expresa en el título, ha dejado cicatrices imborrables sobre el continente africano.
5: En enero de 1885, 13 países europeos se reunieron en Berlín sin invitar a representantes africanos. Ningún líder de los grandes reinos, Asante, Yoruba, Benín, Congo, fue consultado. Con compases y reglas dividieron el territorio africano en zonas que jamás conocieron. Esa repartición alteró reinos, separó familias y trastocó culturas.
3: Una historia que no terminó, ni mucho menos, con la independencia de Zimbabue en 1980, que continúa establecida de una forma ahora quizá más sutil.
4: Diría que incluso más violento, porque ahora no necesitas llevar cadenas para ser prisionero. Y a veces ese tipo de esclavitud es mucho más complicado.
3: Como mujer que pertenece a ambos mundos, Guillermina Mecuy se sorprende del silencio sobre la historia, sin ir más lejos, del silencio de España sobre su relación con Guinea Ecuatorial.
4: Por ejemplo, en el caso de España con Guinea Ecuatorial, que además fuimos colonia durante 200 años, luego llegamos a ser hasta provincia durante 10 años, ¿no? Entonces, te sorprende muchas veces que yo he estudiado aquí desde la guardería, pero nunca estudié la historia de Guinea Ecuatorial con España. Entonces ese silencio creo que es un gran error en nuestra parte.
3: Por eso la necesidad de hablar, de contar, ella quiere hacerlo sin rencor ni victimismo como forma de recuperar el orgullo.
4: África no fue solo lo que es el colonialismo ni la esclavitud. África tuvo universidades, tuvo imperios, tuvo reinados, tuvo todo, tuvo mujeres valientes. Entonces, cuando se desconoce toda la historia, el mismo africano crece con un desconocimiento de quién es y no siente ese orgullo que ha tenido héroes que han luchado.
5: En Banjul, los griots siguen vivos. En Dakar, resuena el Mabalax y la poesía Wolof. En Accra y Kumasi, los tejidos kente guardan símbolos milenarios. En Tombuctú, se protegen manuscritos. En Lagos y Benín, la espiritualidad yoruba pervive. En Kinshasa, la pintura y la rumba hablan por el pueblo. En Brazzaville, Libreville y Malabo, las tradiciones fang y bantú aún laten. En Nairobi, los masáis transmiten saberes con la mirada. En Zanzíbar vive la cultura swahili.
4: Cuando empecé siendo directora general con 25 años,

0: Pasé a ser ministra a los 26 porque ella era la titular de cultura. Pero te diré algo, yo sentí que esa responsabilidad no era solo para mí, era para todas esas niñas que te veían como referente. Pero cada etapa tiene su momento. Y yo creo que con el aprendizaje que tengo, con la suerte que tengo de pertenecer a dos mundos y poder hacer de puente, las letras son otra forma de cambiar las cosas.
1: Cuarta publicación de Guillermina Mecuy, después del Llanto de la Perra, Las Tres Vírgenes de Santo Tomás y Tres Almas para un Corazón. Ahora, lo dice en el título, una carta de amor y esperanza, de madre a hijo, las cicatrices imborrables del colonialismo en África. Recordar los orígenes.
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3: Y comenzamos ya nuestro repaso de la actualidad de África de la mano de Carlos Welling y empezamos actualizando la información sobre el brote de ébola en la República Democrática del Congo, donde las cifras de fallecidos y contagios continúan aumentando.
4: El Instituto Nacional de Salud Pública de la República Democrática del Congo ha elevado a 1.437 los muertos y a 3.262 los casos confirmados, situando de nuevo la tasa de letalidad en el 44%. La provincia de Ituri se mantiene como el epicentro de la epidemia, concentrando casi el 89% de los casos. Ante esta situación, el organismo sanitario ha hecho un llamamiento urgente para reforzar la vigilancia, advirtiendo de que el seguimiento de contactos sigue siendo insuficiente para frenar la propagación de esta cepa.
3: Ceuta afronta una nueva crisis migratoria por constantes entradas a nado desde Marruecos.
4: La Guardia Civil cifra entre 100 y 200 intentos de accesos diarios, principalmente durante la madrugada, lo que ha motivado que tanto el Centro de Estancia Temporal de Inmigrantes como los centros de acogida de menores estén sin plazas para dar respuesta a esta situación. En la última semana, 1.000 personas habrían conseguido alcanzar Ceuta a nado de forma irregular.
3: El repunte migratorio también se siente en Baleares, que reclama ayuda tras aumentar más de un 187% en dos años los menores migrantes acogidos.
4: La consellera de Presidencia y la titular de Asuntos Sociales han explicado en rueda de prensa de que en el último año y medio han desembarcado en las costas de la comunidad 11.055 migrantes irregulares a bordo de 606 embarcaciones, lo que demuestra la consolidación de la ruta desde Argelia. Ante este desfase y dada la saturación del sistema de acogida, el Ejecutivo Autonómico ha anunciado que recurrirá a los nuevos traslados de menores planteados por el Ministerio de Juventud e Infancia desde Canarias y Melilla. Solo en lo que va de 2026 ya han alcanzado la costa balear 3.734 migrantes en 205 embarcaciones.
3: Y en el terreno diplomático, los gobiernos de Nigeria y Sudáfrica han acordado rebajar la tensión tras meses de escalada verbal a causa de la ola de violencia xenófoba en el país sudafricano.
4: Tras un encuentro celebrado en la ciudad de Abuja con el ministro de Exteriores sudafricano, Ronald Amola, ambas partes han coincidido en la necesidad de reducir la retórica en el discurso público y evitar enfrentamientos. Amola enfatizó que los delitos no pueden usarse para justificar la violencia xenófoba ni la justicia por mano propia, aunque trasladó la preocupación de Pretoria por el auge del crimen organizado y la ocupación ilegal de inmuebles. En los últimos dos meses, este crecimiento ha generado la salida de decenas de miles de migrantes de Sudáfrica.
3: Y de vuelta a Sudáfrica, las autoridades han informado de una gran macrooperación policial a nivel nacional que se ha saldado con la detención de más de 16.000 personas.
4: La operación Sanela, desarrollada durante la última semana, ha dejado un balance de 16.684 detenidos, entre los que se incluyen 1.869 migrantes en situación irregular y más de 2.500 prófugos buscados por delitos graves como homicidios, violaciones y robos armados. Entre los arrestos más destacados figuran los presuntos autores intelectuales de varios asesinatos con trasfondo político, como el de un candidato electoral en Ciudad del Cabo y el de los dos agentes de policía y un líder juvenil en Suazulu natal. Durante las intervenciones se han incautado 128 armas de fuego, munición y mercancías de contrabando valoradas en 2,3 millones de euros.
3: Y terminamos en Guinea, donde la justicia ha absuelto a un alto mando militar procesado por la masacre del estadio 28 de septiembre de Conakry en el año 2009.
4: El Tribunal Penal de Dixin ha absuelto al coronel Bienvenu Lama de los delitos de homicidio, violación y secuestro, ordenando su puesta en libertad. La Corte determinó que las acusaciones carecían de fundamento al considerar que la responsabilidad penal de aquella matanza ya fue atribuida a sus superiores en el juicio que finalizó en 2024. En esta tragedia murieron más de 150 manifestantes opositores y más de un centenar de mujeres sufrieron agresiones sexuales.

0: vamos a cerrar nuestro programa de hoy con una de las voces más profundas de Mali. Boubacar Traoré, conocido como Karkar, convirtió la guitarra en un puente entre la tradición mandinga de África Occidental y el blues. Originario de Calles, canta principalmente en Bambara, una de las grandes lenguas de Mali, y vehículo de una cultura en que la música también sirve para conservar la memoria, contar historias y expresar aquello que a veces no se puede decir de otra manera. Este programa ha sido posible gracias a la producción de Amancio Aseco, a la realización de Diego Franco en el control técnico y a la redacción de Carlos Welling, Ángela Núñez y Guillermo Bravo. Hasta mañana, Carlos.
1: Adiós.

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1: ¿Qué tal? ¿Cómo estáis? Nos hemos trasladado a un rincón de Madrid donde se encuentra una auténtica joya artística y arquitectónica, la ermita de San Antonio de la Florida, estrechamente vinculada a Goya. El edificio ha reabierto sus puertas al público después de ser rehabilitado por Patrimonio Nacional. Fue el rey Carlos IV quien le encargó a Francisco de Goya que pintara el milagro de San Antonio de Padua en esta ermita, ahora restaurada y cuyo objetivo ha sido preservar los frescos. Se ha intervenido en la iluminación de los frescos, que permite ver el color prácticamente como son. Se ha remodelado el paramento exterior, revocado las partes bajas y se ha hecho la climatización y recuperado la carpintería original. Nos lo van a contar Ángel Balao, jefe de restauración de Patrimonio Nacional, y Andrea San Valentín, arquitecta. Y nuestra foto del día nos lleva al noroeste de España, a Fisterra, en A Coruña, porque hace 500 años fue escenario de un temporal que se llevó por delante 25 naves y a 2.500 personas. Ahora, uno de esos galeones, el Santa María la Anunciada, se ha convertido en un reclamo turístico para la zona. En el control técnico está Javier Campos, en la producción Juan Carlos López Moreno, en la redacción Susana García Polo y en la edición Javier Martínez y quien os habla, Lola Funchal.
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0: Nos encontramos en la ermita de San Antonio de la Florida, en Madrid, en la capital de España, una de las joyas del neoclasicismo y Museo Panteón de Francisco de Goya, uno de los pintores españoles más geniales y universales. La ermita acaba de ser rehabilitada por Patrimonio Nacional y ha reabierto las puertas al público. Nos acompañan aquí Ángel Balao, jefe de restauración de patrimonio. ¿Qué tal, Ángel? Bienvenido y muchas gracias por recibirnos.
1: Gracias a vosotros.
0: Y está también con nosotras Andrea San Valentín, arquitecta encargada de la rehabilitación integral. ¿Qué tal, Andrea? Muchas gracias también.
2: Igualmente, muchas gracias a vosotros por venir y estar aquí con nosotros.
0: La ermita está estrechamente relacionada, vinculada con Francisco de Goya y, como decíamos, es una de las joyas, bueno, secretas de Madrid, o menos conocida quizá. ¿Qué se va a encontrar el público que venga hasta esta ermita, que la visite?
1: Bueno, se va a encontrar una ermita arquitectónicamente interesante y desde luego los frescos de Goya, que son de lo mejor de la producción de Goya en cuanto a pintura mural.
0: Bueno, hay que señalar que esta ermita también es ya, se ha convertido en Museo Panteón, porque también se encuentra aquí los restos de Francisco de Goya.
1: Sí, desde el año 28.

0: financiación de fondos europeos con un presupuesto de 2.100.000. Se ha tardado en hacer la ejecución de la obra 13 meses y viene financiado por eficiencia energética. Pero aunque esa es la carretera por la que hemos llegado, al final el objetivo lógicamente era la preservación de los frescos. ¿Qué se ha hecho en este proyecto? Pues se ha aislado y se ha remodelado todo lo que es el paramento exterior de la ermita. Se ha cambiado la cobertura de teja y de plomo. Se han recuperado los paramentos con el color que veis ahora mismo. Se han revocado las partes bajas. Y luego dentro del templo pues se ha hecho la climatización de lo que son las salas auxiliares y la pintura y la iluminación. Dentro de lo que es el templo en sí mismo, lo más destacable es la iluminación de los frescos, que es lo que la gente que ve, las visitas que vengan, lo van a notar. Porque teníamos unas luminarias de fluorescencia que daban pues una luz que era, en aquel momento cuando se hizo eran muy buenas, pero era una luz muy fría, y ahora con la nueva tecnología LED conseguimos una luz más realista, 3500, que vamos a ver mejor los colores, también por la resolución que tenemos de este tipo de focos que hemos puesto.
1: Quizás sea esa iluminación más parecida a como se podía ver en el momento.
0: Efectivamente, estas características que hemos dado ahora mismo a la iluminación, tanto la temperatura de color como la calidad de los focos LED que se han puesto, lo que te permite es ver el color casi como son. Tiene una calidad lumínica que te permite casi ver el color real de los frescos. Entonces, lógicamente, eso se nota.
1: También habláis de las maderas, ¿no? ¿Qué ha cambiado esas maderas que se encuentran en el ermita?
0: Sí, bueno, nosotros cuando empezamos el proyecto ya nos habían informado nuestros historiadores que no era el color original de las carpinterías. Hay una acuarela muy bonita en Palacio de Navia que nos decía, esa acuarela, que el color original era como un amarillito, un ocre clarito, que es lo que hemos terminado pintando. Pero lógicamente, aparte de tener esta información y todos los informes favorables, necesitamos un documento técnico que nos dijera que esa pintura estaba ahí. Y efectivamente, entre las numerosas catas que hemos hecho en las carpinterías, en varias de ellas ha aparecido ese color original.
1: Ángel Balao, vamos a hablar de lo que se ve, pero bueno, antes de nada tengo que señalar, por los posibles visitantes que vengan a la ermita de San Antonio, que hay una réplica, que no hay que confundirla una con otra, porque la réplica en ella sí se hace el oficio religioso, y en esta, como os estamos contando a todos, es Museo Panteón. ¿Cómo diferenciarla?
2: Bueno, la réplica no tiene los frescos, ni el retablo, ni
1: pero
2: el
1: es por dentro.
2: Olla, por dentro. No, por fuera, bueno, ahora sí hay una pequeña diferencia de tonos y de las carpinterías, como ha dicho Andrea, pero antes eran exactamente iguales, sería un poco. En su día la concesión de las dos ermitas gemelas, digamos, sería un poco las características de las de la Plaza del Popolo en Roma, un poco que son un poco en ese sentido, siguen esa filosofía de las dos iguales.
0: Sí, pero tiene una cosa muy interesante, la copia. La copia que se hace en 1900, que lo hemos comentado alguna vez Ángel y yo, tiene una parte importante, o por lo menos sin importante, interesante, que es cuando en 1928 se decide hacer una copia para que los frescos no se vean perjudicados ni por las velas ni por las personas en el momento de la liturgia, se hace exactamente como era esta, la histórica, la monumental, en ese momento. Entonces, por diferentes pequeñas reformas que se han hecho en la original, esas cosas se han cambiado. Entonces, por ejemplo, lo que es el terreno natural, la copia lo tiene, está precisamente por evitar que tenga humedades y tal, se hizo una reforma en el año 66, ese terreno natural se ha perdido, y luego la tribuna, la copia lo tiene, y aquí en un momento dado también desapareció, y la subida a esa tribuna, o sea que hay tres elementos muy curiosos que nos permiten ver cómo era más el templo original, que en este no lo tenemos.
1: Ángel Balao, fue el rey Carlos IV quien le encarga a Goya que pintara la cúpula.

0: ¿Por qué el milagro de San Antonio de Padua?
1: Bueno, porque la ermita estaba ya, para entonces ya estaba dedicada a San Antonio de Padua. O sea, llevaba ya mucho tiempo en que había una gran devoción por San Antonio. Inicialmente el origen de la ermita no era de San Antonio, era de la Virgen. Que hicieron una especie de oratorio a las orillas del Manzanares, las lavanderas de Manzanares crearon una especie de pequeño oratorio dedicado a la Virgen. Luego, cuando eso, los guardas del resguardo hicieron una ermita ya más sólida y consistente, tenían una imagen de San Antonio y al final acabó siendo la devoción a San Antonio mayor que, digamos, la vocación a la Virgen. Entonces, desde ya la anterior ermita, digamos, hecha también por los reyes, ya la devoción era principalmente a San Antonio. Entonces, al hacer esta ermita, a Felipe Fontana, el arquitecto, dentro de lo que era el proyecto de la Florida, de lo que era el Paseo de la Florida del Rey, pues ya se indica que, digamos, da la vocación de San Antonio, y entonces los frescos tenían que ser relacionados con San Antonio y eligen uno de los milagros de San Antonio.
0: Bueno, pues ahora sí, estamos aquí en el centro, debajo de la gran cúpula que hay, no sé cuánto mide, ahora no lo cuentas, y hay cuatro espejos como en la base, ¿no? Para que se pueda apreciar y ver de cerca. Pero cuéntanos, porque yo lo que veo es, es una escena en la que efectivamente está San Antonio de Padua, están agolpados ahí pues la población madrileña con ropajes y vestidos de la época de Francisco de Goya, porque recuerda mucho a otros de sus cuadros. Y bueno, no sé, es un trampantojo. Cuéntanos un poco todo eso que se puede ver mirando hacia arriba, como estamos haciendo ahora, o desde estos espejos que están colocados aquí en el suelo, en la base.
1: Bueno, pues la escena principal, que es la cúpula, es la que describe lo que fue uno de los milagros de San Antonio, que consiste en que mientras él estaba predicando en Padua, ya estaba ya fijado, digamos, en Padua, a la vez con el don de la ubicuidad, está en Lisboa haciendo declarar a un cadáver que no ha sido el padre de San Antonio su asesino. O sea, habían acusado al padre de San Antonio de asesinar a un hombre, y San Antonio hace que el cadáver se reincorpore y testifique que no ha sido el padre de San Antonio el que lo ha matado. Por eso se ve el cadáver ahí a la derecha, sujeto por otro personaje.
0: Bueno, y cuéntanos, descríbenos un poquito lo que se ve. Yo lo he tratado de explicar, son un poco las pinturas negras de Goya, ¿no?
1: No llegan las pinturas negras.
0: No llega, pero
1: son unas pinturas técnicamente pues muy, muy sueltas. Ya es una técnica muy, muy madura, digamos, de Goya, muy suelta, con unos recursos, podemos llamar, en cierto modo, impresionistas por un lado y expresionistas por otro. Y todos los personajes que se agolpan alrededor de esa barandilla, que es un recurso ya existente, hay muchos frescos donde aparece esa barandilla y los personajes asomados, aquí en Madrid, Goya los pudo ver, y en Italia, por supuesto. Y ese recurso pues lo adoptó aquí, digamos, Goya, con distintos grupos de personajes. Unos están como expresando una gran conmoción ante el milagro, otros están ajenos al milagro y por su lado cotilleando, jugando los niños, en fin, son personajes populares de la época de Goya, vestidos a usanza de Goya, que es lo que es un poco también genial por un lado y revolucionario por otro, porque en realidad es como si lo vistiéramos ahora de traje para elegir el santo de San Antonio, ¿no? Ya con corbata o traje, o con las modas de ahora, ¿no? Entonces eso supuso en su día pues algo un poco impactante, ¿no? El tema.
0: Se reconoce también lo que es el paisaje también de los cuadros de Goya.
1: Sí, es un paisaje de la sierra. Hay eso, sigue un poco una tradición ya creada por Velázquez y en sus retratos, muchos de sus retratos y composiciones, pues utiliza realmente lo que veía por las ventanas, que eran el paisaje de la sierra, vamos.
0: Y los ángeles, que lo sitúa debajo en vez de arriba.
1: Debajo de la cúpula hay toda una serie de ángelas, en realidad, porque también otra característica de la ermita es que en lugar de jugar con, digamos, esa ambigüedad en cuanto al sexo de los ángeles, pues aquí claramente son mujeres las ángelas y angelotes, o sea, angelotes que todos están descubriendo, abriendo unos cortinajes que dan paso a la imagen del milagro de la cúpula.
0: Andrea San Valentín, no sé qué hay ahora que haya podido cambiar, ya nos lo has contado un poco antes, pero con respecto a la época de Goya, porque sí hablamos de que habéis cambiado en la rehabilitación la iluminación tan importante con LED, pero antes que era en esa época con velas todavía, ¿no?
2: Sí, sí, efectivamente en aquel momento es la poca luz, porque es una ermita bastante oscura que entraba por las ventanales y velas. Sí que es verdad que yo creo que para poder admirar los frescos hace falta este apoyo que estamos ahora mismo dando. Y otra cosa que también van a notar es el cambio de la pintura de todos los paramentos. Nos encontramos con una pintura gris de los años 80 que, bueno, oscurecía mucho el templo. Y bueno, hemos cambiado a una pintura que por los estudios era muy más parecido a lo que se debió de encontrar en la época.
0: Desde luego que sí. Yo la impresión que tengo desde luego es de encontrarme pues en una capilla, en una ermita como esta ermita que está, no lo hemos dicho, pero al lado del Manzanares, en la ribera del Manzanares, que no es muy grande, es una ermita pequeña, no sé si era como se hacían las construcciones de la época, ¿no? Y que era una ermita pues para ofrecer misas y me imagino que también de peregrinación.
1: Bueno, es una ermita que nace con vocación de ser una capilla para los reyes y pocos personajes más, por eso es pequeña. Pues no tiene. Luego enseguida cuando pasa a ser parroquia se queda pequeñísima, en realidad como parroquia. O sea, no es. Dentro de, como decías, en la época, bueno, no, en esa época hay construcciones muy grandes. O sea, esto es una ermita pequeña porque se decide hacer pequeña porque se va a entrar para los reyes y pocos, digamos, servidores nobles más. No es inicialmente para el pueblo, ¿eh? O sea, luego ya se acaba siendo cuando es parroquia, vamos.
0: O sea, que nace para los reyes y no para el pueblo. ¿En qué momento pasa de convertirse ese culto de una manera más masiva para todos?
1: Pues enseguida, porque aunque fuera parroquia, digamos, inicialmente real dentro de lo que era el recinto de la finca de la Florida, al estar, digamos, que por eso es una cuestión que se mueve también digamos que la ermita se ha movido muchas veces de sitio, por eso cada vez se ha reconstruido y se ha hecho nueva cada vez que se ha movido, ¿no? Pues ya está, digamos, en lo que es la carretera que lleva hacia el Pardo, que era un poco un objetivo urbanístico, toda esa avenida que va hacia el Pardo, entonces, digamos, bordeando la Florida. Entonces ya está a los pies de la carretera, con lo que enseguida ya tiene esa vocación que inicialmente era popular, porque era de las lavanderas y de los guardas del resguardo, pues esa ermita de San Antonio enseguida vuelve a ser, digamos, popular. Y desde muy temprana época ya empieza, digamos, lo que son las verbenas de San Antonio y todas las celebraciones alrededor de San Antonio.
0: Pues ya vamos a ir terminando. Andrea San Valentín, dinos o explica a los oyentes de Cultura con Eñe por qué creen que es interesante no perderse si vienen a Madrid a visitar la ermita de San Antonio de la Florida.
2: Bueno, la ermita es una joya. Es una joya arquitectónica y lógicamente los frescos es que es a nivel mundial. Vienen de todo el mundo a ver la pequeña o grande ermita que tenemos. Entonces, el cambio lo van a notar, hemos mejorado la iluminación, lógicamente van a poder contemplar los colores como son en original, los reales, van a ver toda una ermita recién pintada, con las carpinterías originales, es decir, van a notar la novedad porque es patente la novedad.
0: Y en tu caso, Ángel, ¿por qué recomiendas que no se lo pierdan esta ermita?
1: Por supuesto, por los frescos. Pues los frescos son realmente de lo mejor de la producción de Goya, sobre todo en pintura mural, ¿no? Pero vamos, en general. Por lo novelosos, por lo que tienen, digamos, la jartesia, por la técnica tan suelta y tan insultantemente suelta.
0: Eso era una novedad, ¿no?

0: no.
1: Bueno, no, Goya ya pintaba con esa alegría, digamos, en lienzos también y demás. Aquí, pues lo que hace es, digamos, dar un paso más, en realidad, ¿no? No es que haya una ruptura, digamos, con su anterior técnica, no, no, es una evolución constante la que experimenta. Y aquí, pues es uno de los, desde luego, como pintura mural, es el, bueno, culmen de su obra, vamos, ¿no? También una cosa interesante, que muy menor, pero interesante, que es que los dos altares, o sea, los altares menores y el altar principal, no son de mármol, son de estuco mármol y son de una calidad excepcional, como estucos. Es una técnica que se desarrolla principalmente con Carlos III, porque ordenan que los altares no sean de madera por el peligro de incendios y porque hay una gran cantidad de incendios en los altares por las velas. Entonces, desde entonces, todos los altares y retablos, pues se hacen o en piedra o en estuco. Como el estuco era más barato, pues se desarrolla muchísimo la técnica de estuco hasta llegar a estos, que son un culmen también de la técnica de estuco.
0: Eso no se ha tenido que restaurar.
1: Los estucos se limpian con unas pontes, o sea, es que son una maravilla, o sea, es como si fueran mármol realmente, o sea, no tienen sufrimiento, a menos que sufran golpes o cosas de esas, ¿no? Pero en realidad no sufren por la luz, el polvo que puedan acumular o la suciedad, pues se limpia muy fácilmente, o sea, como si fuera mármol.
0: Pues os lo estamos contando, la ermita de San Antonio de la Florida en Madrid, recientemente restaurada. Animamos a todos a que la visiten. Ángel Balao, jefe de restauración de patrimonio, muchísimas gracias.
1: A ustedes.
0: Y Andrea San Valentín, arquitecta, un placer también y gracias.
2: Gracias a vosotros, gracias.

Y nuestra foto del día nos lleva al noroeste de España, a Fisterra, en A Coruña, porque hace 500 años, nada más y nada menos, fue escenario de un temporal que se llevó por delante 25 naves y a 2.500 personas. Estáis oyendo bien. Ahora uno de esos galeones, el Santa María la Anunciada, se ha convertido en reclamo turístico y cultural. Aquella armada, conocida como Segunda Invencible, comandada por Martín Padilla, salió de Lisboa hacia Irlanda para apoyar el levantamiento de la isla contra el dominio inglés. Pero el 28 de octubre, un temporal cortó el camino y dejó un reguero de pecios en la zona entre Cee, Corcubión y Fisterra de la costa gallega. El galeón de Santa María la Anunciada se encuentra en Restelos, a poco más de 5 metros de profundidad. En él se han visto armamento, equipo médico, lingotes de oro y objetos de la vida cotidiana. Con marea baja, hay parte de los restos que son visibles desde la superficie y el resto pueden observarse en inmersiones que en el verano son muy populares en la zona, donde se pueden combinar con el avistamiento de cetáceos y por la noche con el brillante mar de Ardora. El galeón destaca en especial porque alberga la mayor panoplia o colección de armas ordenadas localizada en un pecio español del siglo XVI. Era un buque de Estado y ahora su conservación y estudio es responsabilidad compartida del asunto.

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1: Son las 6, las 5 en Canarias.
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1: Alegría contenida entre los miles de desalojados que regresan poco a poco a sus casas tras verse afectados por los incendios forestales de la Sierra Oeste de Madrid y Burgondo en Ávila, cuya evolución es favorable. Nos vamos a la Escuela de Policía de Ávila, refugio estos 5 días para más de 1,000 personas. Con ellos se encuentra nuestra compañera Sara de Blas. Buenas tardes.
3: Buenas tardes. Los vecinos de Burgondo, que se encontraban alojados en la Escuela Nacional de Policía de Ávila, regresan ya a sus casas. Fernando lleva en Ávila desde el viernes. Primero estuvo en el Polideportivo Carlos Sastre, desde donde fue trasladado al centro de formación.
4: Pues con una parte de mucha alegría, porque volvemos a nuestra casa, y con un poco de tristeza por ver lo que dejamos aquí, que ha sido mucha amabilidad, mucho cariño, esfuerzo por muchísima gente. Y eso lo vamos a llevar en el alma.
3: Por el momento, 4 autobuses han salido en dirección Burgondo, a los que se suman los desplazamientos en vehículos particulares. En la escuela hoy pernoctarán aún los vecinos de Hoyo de Pinares, Villanueva, El Tiemblo y Ladrada. Junto a ellos, más de 200 bomberos llegados de Andalucía, Galicia, Cantabria, varias provincias de Castilla y León, que también son alojados en la Escuela Nacional de Policía de Ávila estos días.
1: El delegado del Gobierno en la Comunidad de Madrid pide prudencia a los vecinos que ya pueden regresar por carretera a los 8 municipios donde se están levantando esas restricciones. Francisco Martín pide regresar con calma.
5: Mantener la prudencia. Nos encontramos en una zona en la que va a haber esta movilización masiva y, por lo tanto, prudencia en las carreteras, prudencia también en los accesos, ánimo para las personas que van a encontrarse con situaciones complejas.
1: Se recomienda que cuando lleguen a sus residencias utilicen mascarillas para protegerse de la mala calidad del aire. En Aragón, si ayer el gobierno de PP y Vox retiraba la asignación semanal a los adolescentes migrantes que tutela, hoy da otro paso en la llamada prioridad nacional. Teresa Monteagudo, buenas tardes.
6: Buenas tardes. Sí, la prioridad nacional se cuela en la nueva línea de ayudas para partos o adopciones dobles o con discapacidad. El Boletín Oficial de Aragón ha publicado esta misma mañana las bases reguladoras. Entre los requisitos, al menos 5 años de residencia legal en cualquier municipio de Aragón. Para el consejero de Desregulación, Bienestar Social y Familia, Alejandro Nolasco, es un acto de responsabilidad.
7: Puro sentido común. Los recursos son finitos, de modo que hemos de destinarlos con prioridad nacional a los de casa, quienes llevan más tiempo contribuyendo al sistema público. Por eso, entre los requisitos también se encuentra la residencia durante al menos los últimos 5 años en Aragón. No es de recibo que quienes acaban de llegar adelanten a los españoles que llevan tantos años trabajando en nuestra región.
6: Un anuncio que llega apenas un día después de la decisión polémica de eliminar el dinero de bolsillo de los menores extranjeros tutelados.
1: Las bolsas europeas terminan en verde con avances ligeros. El IBEX 35 es la excepción, aunque cierra con un retroceso mínimo y casi sin cambios. Dentro del índice destacan las subidas de Celnex y Amadeus de más del 3%. La parte negativa sobresale el fuerte descenso de casi el 5% en las acciones de Solaria. En cuanto al petróleo, continúa su retroceso. El crudo Brent, el de referencia en Europa, baja ya casi un 5% hasta los $84 por barril. Y en Wall Street se impone ahora el verde con avances ligeros pese al lastre de algunas grandes tecnológicas. En los deportes, el Real Madrid se enfrenta en estos momentos al Leganés en su segundo partido de pretemporada. Miguel Ángel Guillén, buenas tardes.
8: ¿Qué tal? Buenas tardes. El conjunto blanco acaba de comenzar su encuentro contra el Leganés en Valdebebas. Eso sí, lo hace a puerta cerrada y con gran parte de la plantilla aún de vacaciones. Se trata de una prueba de fuego para jugadores que buscan hueco esta temporada, como Camavinga, Asensio o Mastantuono, entre otros. En el tenis, torneo ATP 500 de Washington, Rafa Jodar debuta en la pista dura estadounidense a partir de las 6:30 contra el francés Arthur Fils. Estaremos pendientes de todo lo que suceda. Y terminamos recordando una de las noticias del día. El Rayo Vallecano tendrá que dejar el estadio de Vallecas durante unos meses, ya que la Comunidad de Madrid va a iniciar de manera urgente obras para subsanar las deficiencias del campo de cara a la reforma integral que tenía prevista para aumentar el aforo y modernizar las instalaciones. Para ello, el gobierno regional ha suspendido cautelarmente la concesión del estadio al club franjirrojo.
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2: Saludos, ¿cómo están? Soy Adoración Fernández Armero. Les doy la bienvenida a Enclave Turismo, el espacio viajero y gastronómico de Radio Exterior de España. Como todos los martes, hoy nos acompaña nuestro colaborador y experto en viajes, Paco Huertas. En su sección Pura Tradición, hoy viajamos a la región de Murcia, en concreto a su interior. José Barrero, compañeros, saludos. ¿Qué paisajes nos encontramos allí?
3: Lo importante, muy buenas, también está en el interior. Paisajes que sorprenden porque en apenas unos kilómetros se pasa de valles fluviales cubiertos de huertas y frutales a sierras boscosas, cañones, embalses. En definitiva, Adoración, todo un paraíso.
2: Pues Paco Huertas nos espera ya para darnos todos los detalles. Comienza en Clave Turismo.
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2: Comienza Pura Tradición, la sección de este programa en la que abordamos otro tipo de turismo, de tradiciones y fiestas populares, de rutas históricas o de naturaleza. Visitamos pueblos y ciudades, pero siempre con otra mirada, buscando lo que otros no ven. Y siempre atento a destinos diferentes está nuestro colaborador y experto en turismo, Paco Huertas. Paco, bienvenido una semana más aquí en Clave Turismo.
4: Un placer, una semana más aquí en Clave Turismo.
3: Grande, Paco, claro
4: aquí
3: que sí.
4: Nuestro programa eco de todos aquellos que en ocasiones no tienen la oportunidad de salir en otros programas. Y ahí lo dejamos.
2: Efectivamente. Además que hoy vamos a hacer un viaje por el interior de la región de Murcia, que como muy bien ha comentado antes José, la verdad que es un paraíso que sorprende. Así que, Paco, vamos a sorprendernos y a sorprender a todos nuestros oyentes.
4: Claro, fíjate, la región de Murcia, igual que otras muchas regiones de nuestro Levante, maravillosas, en verano pues están llenas de cientos de miles de turistas, si no millones, que están prácticamente en apenas 4 kilómetros desde la línea de costa hacia el interior. Uh-huh. Y es una pena porque hay muchos territorios, y siempre lo hemos comentado, y hemos hecho programas sobre Alicante, Valencia, Castellón, el interior, siempre buscando ese otro turista que en algún momento puede tener interés por descubrir algo más. La gente se va a Murcia y hay muchos que tienen casa en el Mar Menor, por ejemplo, por decir un territorio, y a lo mejor se tiran 12 o 15 días, y se tiran 12 o 15 días en el Mar Menor. Y dices, está muy bien, pero ¿por qué no vamos a descubrir otras regiones, no? O ¿por qué no en esa época invernal en la que todo el mundo dice, uy, hace frío, ¿dónde vamos? Pues aquí tenemos varios planes, ¿no? Sí que es cierto que no vamos a hablar de manera detallada de todos y cada uno de los rincones.
2: Hombre, es que creo no tendríamos programa suficiente,
4: creo,
2: Paco.
4: Que cada valle merece un programa.
2: Por supuesto.
4: Pero para que la gente tenga una visión un poco más global de la región de Murcia y no pensemos exclusivamente que tenemos la zona costera, claro, y la zona cercana al mar de playa, pues hay otros muchos territorios.
3: Y tener la experiencia ya personal. Esto es un poco poner los dientes largos para acercarse por allí y tener esa experiencia personal. Eso es algo que nos sitúa.
4: Sí, quizás crear la necesidad de conocerlo, ¿no? Y entonces al final el que mejor vende es el que crea la necesidad en el comprador de esa venta, ¿no? Es decir, si nosotros hablamos aquí de un territorio y generamos esa inquietud, pues con eso nos damos por satisfechos. Con que haya uno que vaya a estos valles, nos damos por satisfechos. Estamos seguros que irán muchos más.
2: Claro.
3: Exacto,
2: que sí.
3: Exacto.
2: Además,
3: sí, uno más mejor.
2: Que no solamente estamos hablando de naturaleza, de valles, de sierras, también son pueblos con mucha historia, muy ricos, de productos, de gastronomía, en fin, un sinfín. de temas de los que tenemos que hablar aquí nosotros ahora, en este ratito que tenemos en Encanto.
4: Claro, además,
2: turismo,
4: en apenas, Paco, unos kilómetros tenemos de valles fluviales, zonas de huertos, frutales, sierras, cañones, como decía José, embalses, pueblos con muchos rasgos muy característicos, uh-huh. Y todo esto hace que a la vez tengamos productos de gastronomía muy interesantes que van a completar esa oferta plural de Murcia, porque además Murcia es el gran reservorio. Totalmente.
2: Poco masificado, que eso es importante.
4: Uh-huh. Eso es importante.
3: Pues cuéntanos un poco pues ese valor histórico también que nos sitúe, ¿no? En estos cascos históricos monumentales, castillos, sí, santuarios, no sé, Paco, se me ocurre.
4: Una zona de frontera, que fue una zona de frontera entre los dos grandes reinos peninsulares en aquel momento, o digamos los tres grandes núcleos peninsulares, que eran los musulmanes en el sur, uh-huh, el último reino nazarí, la llegada de Fernando III el Santo y la llegada cortando el paso de las tropas aragonesas por la región de Murcia, pues nos lleva a que tengamos un montón de cascos históricos muy interesantes, muchos muy fortificados a partir del siglo XIII, castillos, santuarios, lógicamente tiene que ser así, ¿no? En una zona en la que ha habido guerras y ha habido enfrentamientos, siempre hay una fuerte devoción religiosa, ¿no? Luego también, sin hablar de Caravaca, que hablaremos de ello, ¿no? Que es un foco, en este caso, espiritual, también muy, muy importante, ¿no? Yacimientos arqueológicos, una zona poblada desde hace ya miles y miles de años, ¿no? Parques naturales, entornos boscosos y una, claro, gastronomía pues muy basada en esa fusión entre la costa, el interior, el antiguo reino musulmán, la cocina castellana y la cocina aragonesa, ¿no? ¿Qué más podemos pedir?
2: Bueno, una maravilla. Oye, pues te parece que vayamos ya concretando y hablemos de estos valles que vamos a visitar y todo lo que allí podemos ver y disfrutar, Paco.
4: Sí, mira.
2: El primero es el Valle de Ricote, ¿no?
4: Sí, vamos a hablar de algunos de los valles, ¿no? El Valle del Ricote quizás sea uno de los más conocidos, ¿no? Un, uh-huh, paisaje cultural de los más singulares de la región de Murcia. El río Segura es un poco ese corredor fértil, ¿no? Esa espina dorsal sobre la que, bueno, pues están rodeando las montañas áridas, forman un pequeño oasis, ¿no? También nos recuerda mucho a valles musulmanes, a esos territorios peninsulares, uh-huh, o incluso a esos territorios del norte de África, ¿no? Con lo cual, pues es prácticamente como una especie de inmersión islámica, porque además vamos a encontrar de la época aquella de las antiguas acequias, un montón de norias, de época musulmana, toda esa estructura musulmana en torno al regadío, ¿no? Que se mantiene hoy en día y que no hemos sido capaces de mejorar sustancialmente, nada más que a nivel tecnológico, no a nivel implementación en el territorio, ¿no? Y quizás pues es uno de esos últimos reductos de cultura morisca que podemos encontrar en nuestro país, ¿no? El reflejo también lo podemos ver en Archena, por ejemplo, en el balneario, con algunas de las aguas termales, pero también con algunas de las construcciones aledañas, ¿no? Hay lugares tan interesantes como este que acabamos de mencionar y pueblos como Archena, Blanca, Albarán, Ojos, Ulea, ¿no? Que junto con Ricote pues son la parte más la parte más antropizada, ¿no? La parte más humana. Todos ellos tienen algo. Archena tiene el balneario de aguas termales, Blanca el castillo histórico escalonado sobre el río y el que es un castillo árabe, ¿no? Albarán, un conjunto de norias hidráulicas también muy interesante. Hay Museo de las Norias. Ojos, uno de los pueblos que mejor se conserva en el valle, ¿no? Calles estrechas, trazado morisco, pues es el inicio de muchas rutas senderistas. La iglesia de San Agustín. Ulea, un casco urbano también tradicional, el balcón natural sobre la huerta, casas señoriales. Aquí también se podemos tener una muestra de aquellos señores que vinieron de otros territorios, que se afincaron, encontraron una economía muy potente en base a lo que es la agricultura y bueno, pues ahí se terminaron instalando, ¿no? Y Ricote, que es el antiguo centro administrativo del valle durante la Edad Media, la iglesia de San Sebastián, el Palacio de los Llamas y restos de lo que era el antiguo castillo medieval. ¿Qué podemos hacer aquí? Pues desde en todo lo que es el valle, desde el descenso del río Segura en kayak, una experiencia muy recomendable, porque además vas viendo el valle desde otra perspectiva completamente distinta, senderos y otros itinerarios itinerarios también muy recomendables, sobre todo en la época del invierno, donde cuando no sabemos muy bien dónde nos vamos, que hace frío, pues al Valle del Ricote, por ejemplo.
2: Buen lugar, claro.
3: Me iba ahora mismo.
4: Rutas interpretativas en torno a las acequias, algo muy bonito, ¿no? Además, hay mucha gente también que hace turismo fotográfico, porque es esa mezcla, ese antiguo reducto casi musulmán, muchas aves, muchos pájaros, agua.
2: Pues que tienes un montón de cosas, claro, en un espacio bastante
4: reducido. Sí.
2: Con lo cual es una maravilla, porque puedes hacer infinidad de actividades y vamos, no tienes apenas ni que moverte.
4: Y luego encima puedes comer bien, ¿no? Basado en todos los productos locales.
3: Eso,
2: eso ya se
4: lo de hueso, cítricos, aceite, repostería, etc, etc, ¿no? La verdad es que el Valle del Ricote tiene una curiosidad de ser llamado el oasis de Murcia, ¿no? Que, bueno, pues constituye uno de los paisajes y uno de los contrastes paisajísticos más llamativos de este sureste peninsular, una zona verde en una zona aparentemente árida.
3: Oye, cuéntanos ahora del valle, bueno, si te parece, Paco, pasamos al siguiente valle, el de Guadalentín y la Sierra Espuña.
4: Sí, un nombre muy bonito, ¿no? Guadalentín. Ya esto nos indica origen musulmán.
2: Sí.
4: Guad, el río, pues ya estamos en un territorio de estas características, ¿no? Y la Sierra de Espuña, quizás es la más conocida, ¿no? El Parque Regional de la Sierra de Espuña, dentro de lo que es el contexto de los entornos naturales protegidos de nuestro país, la Sierra de Espuña es uno de los que más se conoce, ¿no? Aquí la verdad es que tenemos un paisaje también un poco distinto y vamos a aprovechar que hay pueblos muy interesantes también, como Alhama de Murcia, Totana, Aledo, Lorca, bueno, también qué decir, ¿no? De Lorca, ¿no? Mula, y todos ellos, pues al final tienen diferentes componentes, ¿no? Alhama de Murcia, el castillo medieval sobre el promontorio rocoso, con un museo arqueológico también, Totana, el santuario de Santa Eulalia de Mérida, alfarería tradicional, yacimientos arqueológicos, Aledo, pues también una torre medieval muy interesante, Lorca, bueno, el castillo de Lorca, Parador Nacional, el barrio judío, muy interesante esta zona de fusión entre diferentes culturas y la presencia musulmana, judía y católica, ¿no? Y yo creo que Lorca ha sabido muy bien reflejar toda esa presencia, ¿no? Numerosos palacios barrocos, ¿no? Lorca llegó a ser quizás uno de los lugares más importantes en el sur peninsular y el reflejo de ello, pues, es ese gran patrimonio arquitectónico que actualmente atesoran, ¿no? Y Mula, ¿no? El castillo de los Vélez, también conocido, el museo del Cigarralejo o las casas nobles renacentistas también, ¿no? ¿Qué podemos hacer por aquí? Pues desde senderismo en la Sierra de Espuña, ciclismo de montaña, muy importante, ¿no? Yo creo que al final es una de las, digamos, actividades físico-deportivas que más han crecido.
3: Uh-huh.
4: Y además hay muchísima gente que no solo son turistas, también los propios locales aprovechan para recorrer muchos de sus espacios a través de la bicicleta, uno de los medios de transporte más sostenibles,
3: uh-huh,
4: uno de los medios de transporte más accesibles, porque tampoco hace falta tener una bicicleta muy cara para poder pasearte, aunque si te paseas una bici cara, pues mejor, ¿no? El paseo será más...
2: más seguro.
4: Más cómodo. Algo más anda, ¿no? Luego también hay un reducto de escalada muy interesante, hay varias escuelas, vías ferratas, también se ha puesto muy de moda el tema de las vías ferratas, observación de fauna, hay, cuando hablábamos de la fauna introducida, los arruís, pues aquí es uno de los lugares donde los podemos encontrar, una especie de cabra, ¿no? Rapaces, turismo arqueológico, patrimonio medieval, turismo termal, gastronomía basadas en sus carnes, embutidos, muy interesante también, el tema de los embutidos en este caso en la Sierra de Espuña, ¿no? Y bueno, pues hay que decir que gran parte de ese espacio natural no es natural, es muy curioso, porque Ricardo Codorniu, que era, al que le llamaban el apóstol del árbol, en el siglo XIX era un ingeniero de montes que decidió reforestar todo aquel territorio.
2: Ajá.
4: Por lo que hablamos de hacer las cosas a largo plazo, ¿no? Este señor tuvo la visión de crear monte y ahora lo disfrutamos todos, ¿no? Señores de las estancias superiores, tomen nota. No hace falta que veamos
2: Porque esto es del siglo XIX.
4: Los árboles crecidos, ¿no? Con que lo vean nuestras generaciones sucesivas es suficiente. Así que estamos hablando de un lugar, pues, con muchísimos matices.
2: Claro que sí. Como también es un lugar muy interesante, otro valle, que este es el Valle de Mula, ¿no? Que aquí, bueno, olivos, almendros, cereales,
4: Paco, sí,
2: también un paisaje diferente.
4: Un punto de confluencia, uh-huh, entre los dos lugares, como comentábamos anteriormente, ¿no? Bueno, pues Mula, el Castillo de los Vélez, que ya hemos comentado antes, Pliego, Bullas, ¿qué podemos hacer en este valle? Pues vamos a ver muchos territorios agrícolas Quizás lo más importante es de la región, ¿no? Olivares, almendros, campos de cereal. Todo ello, junto con las localidades, pues es su gran patrimonio, ¿no? Las localidades como Mula, de la que ya hemos hablado, Pliego, pinturas rupestres declaradas Patrimonio Mundial, la Sierra de Espuña como telón de fondo, lo tenemos todo allá al lado, ¿no? Y Bullas, el Museo del Vino, bodegas tradicionales, rutas enológicas, porque no hemos hablado del vino, pero también la región de Murcia.
2: Sí, hombre, claro.
4: Es una región muy interesante desde el punto de vista enológico. Y unos vinos que cada vez más, siguiendo un poco lo que es la línea de todas las diferentes demarcaciones o denominaciones de origen, van trabajando cada vez más la calidad, y esa calidad hace que los vinos pues cada vez sean mucho mejores, ¿no?
2: Si no me equivoco, es Jumilla, ¿no? Jumilla. Una de las denominaciones de origen que hay en Murcia.
4: Sí. Y todos estos vinos de la región de Murcia cada vez han mejorado mucho más, ¿no? Y entonces ahora sí que hay, podemos decir, igual que pasó en Castilla-La Mancha, una evolución cualitativa muy importante dentro de lo que son los vinos murcianos, ¿no? El patrimonio arqueológico, el vino, el turismo enológico muy interesante, senderismo, paisajes agrícolas y luego quizás un espacio también muy interesante desde el punto de vista del Starlight, ¿no? Que además algo que venimos comentando aquí en la redacción.
2: Sí, la observación del cielo nocturno.
4: La observación del cielo y luego pues la gastronomía también, ¿no? Lógicamente son algunos de los reclamos, ¿no? Quizás algo curioso en la zona es en Mula se celebra la Noche de los Tambores, declarada de Patrimonio Cultural, Patrimonio de la Humanidad, durante la cual pues miles de tamborileros salen para hacer sonar los instrumentos durante la noche del Martes Santo. Uh-huh. Está dentro de la ruta del bombo y el tambor, aquella que hablábamos, que se pusieron todas las administraciones de acuerdo y que al final hicieron que todo ese gran patrimonio en torno al bombo y al tambor se declarara Patrimonio de la Humanidad en varias regiones: Murcia, Castilla-La Mancha,
2: Aragón
4: y Andalucía, si no recuerdo mal, porque también estaba Baena. Es decir, que al final, algo que nos une a todos y en este caso muy interesante la Noche de los Tambores.
3: De esta cita del Martes Santo pues pasamos a, por ejemplo, Caravaca de la Cruz, en el noroeste murciano, donde se encuentra Caravaca, que enlaza perfectamente, por ejemplo, con ese Martes Santo.
4: Pues fíjate, Caravaca además es uno de los lugares donde se puede tener el jubileo, ¿no?
3: Lo conozco.
4: Con lo cual es un sitio.
3: Y lo he ganado.
4: También, hombre. Pues mira, yo estuve pero no lo gané, así que voy a tener que volver más veces. Ya he estado.
2: Yo hemos
4: veces,
2: hablado de ello contigo.
4: Y no he querido
3: quedado siempre. Uy,
4: años sí, he hablado muchas veces de los caballos del vino, pero no he conseguido el jubileo, así que habrá que volver, ¿no? El noroeste murciano, Moratalla, Caravaca de la Cruz y el río Al Árabe es quizás una de las regiones más extensas, una zona montañosa, paisajes que cambian completamente. Una antigua vía del ferrocarril comunicaba la zona del noroeste con la zona de la costa, también una ruta muy recomendable para poder hacer en bicicleta con los niños, prácticamente desde la costa hasta Caravaca, una ruta que en 2 días se puede hacer perfectamente. Y bueno, pues la verdad es que podemos decir que sus pueblos, su patrimonio, pues Caravaca, Moratalla, Calasparra. ¿Qué podemos hablar de Caravaca? El castillo santuario de la Veracruz, el casco histórico monumental, muy interesante también, el Museo de los Caballos del Vino, muy interesante esa costumbre también, esa tradición, las iglesias barrocas, los museos y qué decir, pues la espiritualidad que se respira en prácticamente casi todo lo que es Caravaca, ¿no? Se sienten realmente epicentro de la espiritualidad y ole, porque efectivamente lo son, ¿no? Moratalla, el castillo medieval, el casco antiguo, más de un centenar de abrigos rupestres en los alrededores y luego pues casas tradicionales de piedra que también nos hacen que sea pues muy interesante, ¿no? Calasparra, el santuario de la Virgen de la Esperanza, excavado de una roca, la cueva del puerto, un lugar muy interesante también y luego
2: el arroz, la denominación de origen.
4: Además,
2: claro,
4: es que vayas por donde vayas en Calasparra, bienvenido a la tierra del arroz.
2: Con los saquitos del arroz.
4: Claro. De interés turístico, por la ruta del senderismo, como hablábamos, bicicleta, barranquismo, piragüismo, turismo ornitológico, turismo rural, turismo cultural, turismo astronómico también, una zona con baja contaminación lumínica y, bueno, pues una gastronomía muy interesante, una gastronomía serrana. Caravaca de la Cruz es quizá la curiosidad más importante, ¿no? el año jubilar perpetuo, ¿no?, que es un privilegio que concede la Santa Sede. La Santa Sede, lo que convierte en importante destino internacional de peregrinaciones prácticamente todo el año. Yo he estado varias veces haciendo cosas por allí, con grupos incluso y demás, y todo el año hay muchísimo turismo.
2: Bueno, pues vamos a seguir hablando de más zonas de este interior murciano. Otro valle que nos queda por recorrer es el del río Quípar.
4: El río Quípar, sí, recorre el noroeste murciano hasta la desembocar en el Segura. Se trata de un territorio más tranquilo, quizás dominado por pequeños embalses, cultivos tradicionales y paisajes de media montaña. Es una zona relativamente pequeña, ¿no? Menos conocida también, un potencial muy interesante para aquellos que buscan naturaleza y tranquilidad y pasear por el monte sin que haya mucha gente. Es algo que quizás también se está buscando cada vez más.

0: andando, ¿no? Lugares tranquilos, pueblos tranquilos, muy tranquilos, como Cejín, Bullas, Calasparra. En Cejín, pues tenemos un casco histórico muy bien conservado, quizás uno de los mejores de Murcia, ¿no? El Palacio de Jaspe, también un edificio muy conocido, numerosas casas blasonadas. Esto nos indica ese carácter fronterizo, ese carácter de llegada de nobles de otros territorios, ¿no? Y sin lugar a dudas el asentamiento definitivo en tierras murcianas, ¿no? En Bullas, el Museo del Vino. Aquí estamos en plena zona de vino, ¿no? Así que hay que aprovechar para poder disfrutar de esos buenos caldos, ¿no? El barrio bodeguero también, esas cuevas excavadas en la roca que hemos visto, bueno, la roca en la arenisca, ¿no? Que hemos visto en estos muchos sitios. Y yo creo que también el enoturismo en esta zona cada vez está tomando pues más adeptos, ¿no? Y en la zona de Calasparra, el embalse de Quípar, el santuario de la Esperanza y, bueno, pues todos los paisajes fluviales, ¿no? ¿Qué podemos hacer en la zona? Pues desde enoturismo, ruta de senderismo, observación de aves acuáticas, la zona del embalse sobre todo, fotografía de naturaleza. Cada vez más gente va buscando endemismos, especies locales que no están en otros territorios, por tanto, cada vez más ese turismo ornitológico de calidad internacional va buscando estos últimos reductos, estos últimos refugios de ciertos ejemplares de fauna, ¿no? El turismo gastronómico, sin lugar a dudas, en todas partes, y más siendo españoles peninsulares, ¿no? Y bueno, pues las rutas culturales, aquí también te sale un viaje, pues si estos días de playa que hemos comentado en muchas ocasiones, que tienes pues el día nublado, que tienes ahí uno o dos días de nublado, pues te vas a estos sitios y en 4 o 5 días te has recorrido estos territorios.
1: Claro, un planazo. Que sí.
2: Nos queda poco tiempo, Paco, pero yo quiero que nos entres en productos murcianos, porque yo me he comido unas buenas marineras y unos buenos zarangollos y mejillones ahí en Murcia.
0: Ese es mi talón de Aquiles junto con los torreznos.
2: Pues háblanos de productos y de gastronomía, que nos queda poco tiempo y tenemos hambre.
1: A mí me gusta la fruta.
0: Pues mira, la huerta es el activo fundamental, ¿no? El secano, la montaña, la tradicional, la ganadería, los embutidos, bueno, pues toda esa sabiduría transmitida de generación en generación con esos típicos platos totalmente tradicionales. Frutas, como dices tú, ¿qué destaca? Pues melocotón, albaricoque, ciruelas, naranjas, limones, higos, granadas, verdura de temporada, como son el tomate, pimiento, berenjena, calabacín. Muy
1: buena,
0: buena gastronomía relacionada con la berenjena, la gastronomía musulmana. Aceite de oliva,
1: en
0: la zona de Mula, Bullas, Moratalla, Cejín, Caravaca de la Cruz. Muy buenas almazaras con muy buenos aceites, ¿no? Almendra, pues repostería tradicional, muy derivada de la época de los musulmanes, ¿no? También,
1: claro.
0: Esa almendra, turrones, otro tipo de dulces, dulces conventuales, helados, elaboración de licores. ¿Y qué podemos hacer también? Pues degustar los vinos, ¿no? Yo creo que cada vez más, incluso hay toda una gastronomía derivada del maridaje entre los diferentes vinos y los diferentes platos. Pero también, cuando hablamos de platos de caza, que hemos hablado antes, es fundamental y esencial el poder, en este caso, macerar esas carnes más duras con estos vinos, que aunque no bebas vino, de alguna manera lo estás probando y también forma parte de ese gran activo patrimonial, ¿no? Los vinos, pues hay zonas de os protegidas, la zona de Bullas, Monastrell, que también nos permiten, pues junto con los vinos de Jumilla, tener un abanico un poco más amplio. Hay mucho turismo enológico cada vez más, y sobre todo basado en esas pequeñas producciones, que también es muy importante, ¿no? No solo ir a grandes bodegas, sino también a estas pequeñas. Otro activo fundamental, el arroz de Calasparra, ¿no? Denominación de origen protegida, excelente textura, cocción lenta, alta calidad culinaria, embutidos, pues la Sierra de Espuña. Podemos encontrar de longaniza, morcilla, chorizo, salchichón, sobrasada murciana, butifarra, miel, muy importante, porque estas zonas donde hay muchísimos cultivos siempre hay muchísimas abejas, y eso nos permite también tener mieles de muy buena calidad, ¿no? Una zona en la que tiene, mucha variedad floral, pues al final también vamos a tener mucha variedad en cuanto a las mieles, ¿no? Miel de romero, miel de tomillo, multifloral, miel de montaña, carnes. El cordero segureño, además, es muy curioso porque está buenísimo, pero aparte de eso es que ellos hacen pequeños jamoncitos con el cordero segureño. Hacen el jamón exactamente igual que el jamón de cerdo y es una exquisitez, ¿no? Y luego, pues, arroces, todo tipo de arroces, con conejo, caracoles, arroz de verduras de la huerta, el arroz de caldoso, en fin.
2: Los michirones también.
0: Bueno, sí. y de

0: Pues que los parajotes.
1: Gachas.
0: Bueno, en fin, bueno. Tantísimas cosas que contar, que hoy hemos querido hacer un pequeño repaso breve porque no tenemos más tiempo. Como Paco, tampoco tenemos más tiempo para estar aquí contigo, tenemos que despedirte y ya te esperamos la próxima semana.

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1: Hola, ¿qué tal? ¿Cómo estáis? Hoy nos acompaña desde esta orilla Marcelo Mendoza, artista visual, diseñador y creador multidisciplinar, nacido en Brasil y residente en esta orilla, aquí en Madrid. Su trabajo se caracteriza por el uso de materiales no convencionales, la relectura poética de objetos cotidianos y una estética que combina diseño, artesanía y arte contemporáneo. Hola, ¿qué tal, Marcelo? ¿Cómo estás?
2: Hola, Maya. Muy bien, muchas gracias.
1: Bueno, acabas de regresar de Lepe, donde has has inaugurado tu última exposición. ¿En qué ha consistido?
2: Sí, es una exposición en la galería John Holland Gallery, en Lepe, Huelva. Es una colectiva llamada Pride, el nombre de la exposición, y participan todos los artistas de mi estudio. Yo participo de un estudio llamado Estudio Inverso, que es un proyecto mío y de Chema Perona, y la verdad que estamos muy contentos. Acabamos de exponer, fue un gran éxito y ahora acabo de llegar. Estaba allí, en el paraíso, vamos a decir así, porque es un sitio muy bonito.
1: Oye, ¿y se pasa muchos nervios cuando uno inaugura una exposición?
2: Mira, para mí la parte que más me deja nervioso es el antes, porque estamos en el momento de finalizar las obras, terminar un proyecto, porque estamos investigando algo que tarda mucho y tal. Pero el día de la exposición para mí es ya celebrar.
1: Ya te relajas.
2: Como, ya me relajo. Ya es como ya estoy pensando en la próxima exposición.
1: He visto que tú pones mucho en el centro de tu obra a la persona, al individuo.
2: Sí. Yo tengo una preocupación porque yo creo que esa transformación del ser humano con todo lo que está pasando, con las catástrofes, con las redes sociales, con las guerras, con todo esto, yo intento plasmar todas esas imágenes en figuras humanas, pero claro, usando materiales cotidianos, ¿no? Entonces uso muchos materiales como diapositivas, porque las diapositivas para mí trabajan con la memoria. Y la memoria trae un pasado, pero también un momento de ahora. Y para mí es una relación que habla sobre nosotros y nuestras historias, ¿no? También uso muchos materiales como cubos magnéticos. Tengo un proyecto que hablo sobre la censura. Y estos cubos magnéticos, que son juguetes de niños, son piezas que juntas forman una imagen y hago una crítica social sobre la censura y sobre lo que está pasando en el mundo contemporáneo. Y uso muchos materiales, me encanta usar materiales diferentes.
1: Y además utilizas, le das una nueva vida a los objetos cotidianos, que eso me parece muy interesante, ¿no? Asociamos lo cotidiano a lo anodino y sin embargo todo puede tener una otra mirada, ¿no?
2: Sí, sí. De hecho, ahora estoy haciendo un proyecto que está expuesto también en León, porque inauguré este Lepe el sábado, pero estoy también exponiendo en León, en la Espacio Factor. Es una antigua estación de tren y ahora un centro cultural. Este proyecto se llama Habitantes del Aire. Yo trabajo con la científica Esther Koth, que hablamos sobre ciencia y arte y sobre todo sobre el cambio climático. Entonces, en este proyecto estoy usando materiales muy de ciencia. Entonces, uso, por ejemplo, tubos de ensayos, ¿no? Probetas. Y hablamos sobre materiales que contaminan nuestro planeta, como el carbón, como ahora la purpurina, que también está prohibida en Europa, ¿no? Porque es micro.

0: proyecto, una de las obras, que es una madre naturaleza, pero que es formada con portadas de discos vinilos, y también uso discos vinilos para hacer una referencia a ese material plástico, y discutimos cada portada formando una imagen grande sobre el tema.
1: Bueno, portadas que tú también diseñas, ¿no? Creo que especialmente en Brasil.
0: Sí, yo empecé mi trayectoria porque yo me formé en diseño gráfico. Por mucho tiempo trabajé con la música, pero claro, de manera indirecta, ¿no? Haciendo la parte visual. Trabajé con grandes artistas como que admiro mucho, como Caetano Veloso, como María Bethania, como Gilberto Gil. Hacía portadas de discos y también hacía proyectos gráficos para los conciertos. De ahí fue el despertar porque era muy jovencito, tenía 22 años, el despertar del arte y por eso ingresé a una universidad y hasta hoy, y feliz.
1: Pues vamos con la primera de las músicas que nos propones, que precisamente es de Caetano Veloso. Vamos a escuchar Tropicalia y ahora, en un poquito, me cuentas por qué has elegido esta canción.

0: Bueno, estamos escuchando Tropicalia de Caetano Veloso. ¿Por qué te gusta tanto esta canción?
1: Bueno, esta canción yo me considero hijo de la Tropicalia. Tropicalia es un movimiento artístico brasileño, así como aquí en España se habla de la movida madrileña. En los 70, Tropicalia fue una explosión de cambios, ¿no? Estábamos saliendo de una dictadura, estábamos viviendo nuestra cultura, porque hasta entonces era una cultura muy americanizada o eurocentrista, y Brasil empieza a tomar con sus manos esa cultura que fue creada, ¿no? Ya, claro que ya había muchas cosas, pero fue un movimiento hecho por artistas musicales y también visuales, el teatro. Entonces yo puedo decir referencias mil, como Hélio Itizica, el propio Caetano Veloso, Tom Fé, Gal Costa, muchos artistas que creo me hicieron ser artista visual.
0: Bueno, naciste en Salvador de Bahía, que es una hermosísima ciudad para nacer, y desde luego musical y artística, ¿no?
1: Pues sí, la verdad que es una ciudad que respira música. Porque allí tenemos las raíces africanas, sobre todo es una ciudad muy africana, mezclado con la cultura portuguesa. Entonces, esa mezcla de raíces de fado con músicas de tambores hace con que sea una ciudad que vive la música, ¿no? Entonces, no solamente el día a día, pero tenemos un carnaval, que es una gran fiesta y que vivimos con mucho amor. Yo siempre digo que es la fiesta donde he visto en mi vida la gente con más alegría.
0: Desde luego, la verdad que es absolutamente contagiosa, además, cuando ves las imágenes. Pero yo no sé si también el reverso de esta preciosa ciudad brasileña, Salvador de Bahía, es que a lo mejor es complicada de vivir, no sé, el peso de la violencia, por ejemplo, en sus calles.

0: Yes.
1: Sí, la verdad que es Salvador de Bahía, así como todas las ciudades brasileñas, y yo diría más, las ciudades sudamericanas, ¿no? Yo creo, sudamericanas, yo creo que es un gran problema. La seguridad todavía es un gran problema. Yo cuando voy a Brasil con mis compañeros, mis compañeras de aquí, mis amigos y amigas, siempre les dejo muy asustados porque digo, mira, cuidado, no salga con reloj, no salga con cámaras de fotografía, pero luego ellos me dicen, yo no veo ningún peligro. Entonces, es verdad que tampoco es una locura de peligro, pero bueno,
0: Hay que ser
1: no es como
0: precavido.
1: es. Hay que ser precavido, no es como está por Madrid o por alguna ciudad española. Es un poco complicado, sí.
0: Entiendo que es un problema que además se habrá ido agravando, porque ¿cómo fue tu infancia y tu adolescencia?
1: Bueno, antes era diferente, sí. Ya había algo, pero sí que era diferente. Todavía las cosas se podían hacer, aunque la gente prefiere, yo me acuerdo desde niño. Mi familia prefería vivir en un edificio por seguridad que en una casa. Entonces no era como ahora, pero sí que
0: Pero
1: ya
0: ya había,
1: empezaba
0: ya apuntaba
1: a
0: maneras. ¿Pero jugabas en la calle, por ejemplo?
1: sí, eso sí, eso sí. Yo vivía en un sitio con una plaza enorme y pasaba muchas horas del día ahí. Cuando no estaba en el cole o estudiando en casa, estaba ahí.
0: ¿Y qué es lo que más echas de menos de tu tierra?
1: Pues mi familia y mis amigos, porque
0: Claro.
1: esta es es aquello, ¿no? Cuando decimos no se puede tener todo, lo ideal sería si todos estuviesen aquí
0: Claro.
1: también, conmigo.
0: Está claro que no echamos de menos al final lugares, sino a las personas.
1: Sí, a ver, me encanta volver a mi ciudad y busco volver 2 veces al año. Y sí que cuando llego allí me encanta porque la comida es maravillosa. Las playas de Salvador de Bahía son maravillosas, con aguas templadas, el agua del mar templadito. O sea, cosas que yo echo de menos, de verdad, pero bueno, las cosas hay otras compensaciones. Aquí también hay otras
0: Efectivamente.
1: cosas.
0: ¿Y cómo nació tu vena artística? Yo no sé si vivías en una familia muy artística.
1: Yo digo que nací artista, porque yo de niño dibujaba. Si me dejara, yo dibujaba las paredes de mi casa, salía dibujando todo.
0: ¿Y qué tal lo llevaba tu madre?
1: Y muy mal. Y por eso me apuntó a un curso de pintura, porque un día le han dicho, mira, ese chico tiene mucha energía y energía artística, y haz con que él canalice toda esa energía en curso. Y me puso en un curso de pintura, no, creo que eran tres veces a la semana. Y yo me acuerdo que desde niño yo ya me sentí artista porque mi madre, como era profesora, a veces usaba mis dibujos y los usaba en el cole para otros niños pintaren. Entonces me acuerdo que yo digo siempre que mi primera exposición yo tenía, era niño y llegué al cole de mi madre y estaba por todas las paredes dibujos míos pintados por otros niños. Entonces era como una exposición.
0: Qué maravilla. Vamos a escuchar otra de tus propuestas, Lanza Perfume de Rita Lee.

0: Estamos hablando con Marcelo Mendoza, artista brasileño afincado en España, en Madrid. Estamos escuchando Lanza Perfume de Rita Lee. ¿Por qué has elegido esta canción?
1: Rita Lee para mí es un ícono brasileño, una mujer que ha cambiado el mundo de la vida en Brasil, una mujer que ha luchado por los derechos de las mujeres, una mujer que ha dicho, nosotras también tenemos nuestra sexualidad, nosotras tenemos oportunidad de ser artistas, y ella es una referencia, y también esta canción, Lanza Perfume, es una canción de carnaval. Entonces, yo y mis raíces soy muy carnavalesco, entonces, para

0: Mica es una unión perfecta, una gran artista, una gran mujer con una música de carnaval que me encanta.
1: ¿Mientras creas, escuchas música?
0: Mucho, soy muy, muy musical, no puedo parar. Y escucho mucho, muchísimo la música brasileña.
1: Bueno, ya decías que llevabas en España como 14 años y que estabas muy feliz. No sé si al principio fue difícil el cambio, si a lo mejor tuviste que dedicarte a cosas que no tenías previsto para salir adelante.
0: No, al principio trabajé con traducciones. Yo trabajé para una empresa que yo tenía que traducir de español para portugués. Y la verdad que me ayudaba mucho, pero yo no estaba contento. Y a la vez de esto, yo salía con mi... Bueno, yo hice un máster por un tiempo, por un año, en artes, y me apuntaba a todas las bases que encontraba por internet para ver si conseguía lograr algo. Y iba a galerías con mi dossier, pero la verdad que no conseguía entrar en ese universo, ¿no? Porque así como en Brasil, cuando salimos de la universidad, los grupos ya están formados y yo estaba fuera. Entonces, de tanto enviar mis proyectos y bases a concursos, consigo lograr uno, que expuse una galería en Barcelona, y a partir de eso, un poco la cosa ha cambiado. Pero tenía una ganas de más, ¿no? De meterme más en el mundillo. Y fue cuando empecé un estudio de arte que las cosas cambiaron para mejor. Yo conocí otros artistas que están de Madrid hasta hoy. Tengo amigos de este momento. Pero yo sentía que los estudios todavía, ese estudio todavía era como todos metidos en sus proyectos. Y yo quería un poco más que eso. Y fue cuando tuve la idea de abrir un estudio yo mismo con Chema Perona, en que se llama Estudio Inverso. Es un proyecto que yo veo diferente, porque los artistas están en taller trabajando sus obras, pero también somos un colectivo. Entonces, ahora mismo, lo que yo hablé sobre el EP en la John Holland Gallery fue una invitación de un colectivo de artistas, y además somos de diversas disciplinas y de muchos países, no solamente españoles, como de Francia, de Italia, de México, de Colombia, de Hungría.
1: ¡Qué interesante!
0: Sí, estamos muy contentos con el proyecto, la verdad, porque somos invitados a muchas cosas y hay personas que dicen que somos un nuevo movimiento artístico, así que me emociona.
1: No me extraña. No, pero es verdad que el hecho de empezar desde cero en otro país no es fácil, ¿no? Y a lo mejor sentir que no vale nada de lo que has hecho antes casi, sino que tienes que ir presentándote. ¿Ese hecho ha marcado tu obra posterior, la que estás haciendo ya desde aquí?
0: Bueno, yo creo que la obra va cambiando, ¿no? Como todo en la vida, va adquiriendo otras informaciones. Va creciendo y yo veo, yo me muevo mucho con proyectos. Entonces, ahora mismo yo estoy haciendo un proyecto que es Pinturas en Madera, que es un proyecto muy autobiográfico que yo no había hecho antes. Entonces, yo hablo sobre pescadores de mi ciudad a raíz de las frases que usan, porque mi ciudad, Salvador de Bahía, es una ciudad de mar, pero uso muchas frases de mar que yo las relaciono con la vida adulta y la madurez. Y la verdad es que estoy disfrutando muchísimo. Y cuando fui invitado a la exposición en Lepe, yo vi mucha relación, porque también es una ciudad de mar, y desarrollé ese proyecto. Entonces, es un poco como el encuentro de mi ciudad, mi país con España, ¿no? Es como una obra que veo las dos cosas. Y uso un pez como en esta obra, como una metáfora de esta realidad, que a veces pesa sobre la cabeza, otros momentos se ven uno delante al otro y otras veces se dan la espalda.
1: Marcel, muy interesante. Claro, te iba a preguntar cuál es el mayor reto al que te has tenido que enfrentar en tu carrera profesional, pero no sé si para un artista el mayor reto siempre es el último.
0: Claro, siempre es el siguiente, pero yo creo que es reinventarse a cada momento, ¿no? Porque el arte contemporáneo es algo que va creciendo y va cambiando. y no podemos hacer cosas porque son atentados.

0: Entonces, yo creo que no, nosotros nos movemos mucho por una inquietud de lo que está pasando en el momento y claro, hay que haber una pasión. Entonces, yo creo que tengo suerte en ser un apasionado del arte y poder adaptarme a lo que está pasando en este momento, ¿no? Entonces, es una lucha constante y un desafío porque tenemos que estar cambiando junto con la obra para convertir eso en un granito de arena, en un momento, ¿no? Para que algo cambie para mejor, porque yo veo el arte como esto, una herramienta de cambio para todos y todas.
1: Bueno, yo también lo creo. Creo que el arte, la belleza nos hace mejores. ¿Qué es para ti la belleza, Marcelo?
0: Bueno, la belleza para mí es muy importante, pero es verdad que cuando creo una obra, yo estoy más preocupado en que tenga un significado y en que llegue a las personas que con la belleza, porque la belleza sí es importante, pero a veces algo que no sea tan bello y tiene un significado potente, a veces me emociona incluso más, fíjate, pero bueno, son cosas que
1: Bueno,
0: conseguimos compaginar mejor.
1: claro, también quiero decir que la belleza en un sentido amplio, tendemos a pensar que la belleza es algo estético y yo personalmente lo concibo como algo muchísimo más profundo. Efectivamente, ese significado entra dentro del concepto de belleza. A lo mejor estéticamente no sé, no es el David de Miguel Ángel, pero el conjunto y lo que nos significa, ¿no? Pues sí que lo es.
0: Sí, es verdad. Bueno, y nosotros tenemos referencias todo el tiempo, ¿no? Además, hoy con el mundo de la Internet tenemos referencias de tantas cosas y nos entra tanta información y administrar la belleza de todo eso es
1: Es
0: un
1: tremendo.
0: desafío.
1: Leí una vez que decía que, por ejemplo, un chaval de hoy en día tiene más información en sus primeros 10 años de vida que, o menos que toda la vida de un hombre de la Edad Media, ¿no? Es que estamos, no sé si demasiado saturados de información y de inputs.
0: Sí, yo estoy de acuerdo. Aunque yo creo también que a veces las cosas no se profundizan
1: Sí.
0: tanto, ¿no? Porque como todo es tan rápido, y un pasar con el dedo se ve 50 imágenes. Entonces, a veces yo cuestiono hasta qué punto estamos profundizándonos en los temas, pero
1: Poco,
0: sí que es
1: poco, poco.
0: demasiada información.
1: No profundizamos nada. Pero es verdad que cuando algo capta nuestra atención y nos detenemos y nos interesa, pues ahí puede que profundicemos algo. Pero en general, lo que tú dices, le damos ahí al scroll y se vuelve algo
0: Sí,
1: interminable. Oye,
0: es increíble.
1: ¿qué es lo que más te llamó la atención la primera vez que llegaste a España? Esta pregunta a mí me gusta porque, claro, cada persona se fija en cosas totalmente diferentes. ¿A ti qué fue el primer impacto, lo que más te impactó al principio?
0: Mira, yo ya era un amante de España porque soy fan de Pedro Almodóvar.
1: Y se nota en
0: Yo
1: tu
0: quería.
1: obra, se nota en tu obra.
0: Yo creo que sí, porque es una
1: Sí, ese
0: influencia
1: color, esa
0: tremenda.
1: fuerza, sí.
0: Yo cuando llegué aquí y veía los diálogos, hasta hoy, me parece, ahora mismo que vengo de Andalucía, los diálogos, la manera como las personas hablan y la fuerza. El flamenco, por ejemplo, me vuelve loco. Yo no consigo ver un baile de flamenco sin llorar. Es como, yo
1: Te
0: creo a
1: toca.
0: veces que tengo una relación de otras vidas con España, porque todo eso para mí tiene mucha fuerza. Y mira que soy de un país que tiene también una cultura muy, muy de emoción, ¿no? De pasión, pero a mí me encanta. Y cuando vi las películas de Pedro Almodóvar y tenía ganas de verla de cerca, o sea, ve la gente y veo con tanta originalidad esos personajes que yo tengo amigos así y amigas y gente que veo en las calles y eso me toca mucho. Y luego vienen las otras cosas maravillosas, la comida, por ejemplo, de España, madre mía, es una locura. Me encanta la fabada, me encanta el cocido.
1: El gazpacho, por supuesto.

0: supuesto, que tanto le gusta a Pedro
1: Ah,
0: Almodóvar.
1: soy muy fan del gazpacho, aunque el salmorejo me gusta todavía más.
0: Eres más de salmorejo. Pues, querido Marcelo Mendoza, un auténtico placer hablar contigo. Nos apuntamos tu nombre, que los oyentes se queden con tu nombre,
1: Muchísimas
0: porque
1: gracias.
0: eres un artista importante, maravilloso, luminoso, como la última canción que nos propones, Odara, también de Caetano Veloso. Y he visto que Odara proviene del yoruba y significa bonito, bueno, luminoso y algo que vibra positivamente. Y creo que es la definición de Marcelo Mendoza.
1: Pues muchas gracias. Sí, la verdad que Odara tiene muchos significados. Y sí, es algo que para mí es un estado de espíritu, Odara. Es como estar de bien con la vida y tener ganas de eso, de estar intercambiando luz con mucha gente.
0: Qué bonito. Pues un abrazo y hasta pronto.
1: Amaya, muchísimas gracias. Estoy muy contento de participar del proyecto contigo.
0: Me alegro.

0: Son las 7, las 6 en Canarias.
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0: Sentimientos encontrados entre los desalojados por los incendios que han asolado la sierra.

0: Sierra Oeste de la Comunidad de Madrid y Burgo Hondo, en Ávila. Allí, en el epicentro de ese incendio, está nuestro compañero Samuel Senovilla, que ha recogido las primeras impresiones de los vecinos que han vuelto a sus casas. Samuel, buenas tardes.
1: Buenas tardes. Burgo Hondo, que durante cuatro días ha sido un pueblo fantasma, recupera poco a poco a sus vecinos. Hasta aquí acaban de llegar dos autobuses con evacuados desde la Escuela Nacional de Policía.
2: Evidentemente duro, porque voy con niños, hasta la perra lo estaba sintiendo también, ¿no? Ya son demasiados días y sin saber qué va a pasar aquí y tal. Entonces, bueno, ha sido duro, pero se han portado fenomenal con nosotros en la Escuela de Policía.
1: Porque las primeras palabras que pronuncian todos y cada uno de estos vecinos al pisar suelo burgondeño, después de los reglamentarios besos y abrazos, son de agradecimiento.
3: Yo ni me enteré que estaba pasando todo esto. Me cogí
4: no está pagado lo que han hecho por nosotros.
3: Me cogí unas bragas y unos calcetines.
4: Y nos han dado de todo.
1: Sin embargo, ahora llegará el instante más duro una vez descansen en sus hogares, el momento de mirar de tú a su monte y ser conscientes de lo que aquí ha ocurrido.
0: En Madrid son 8 los municipios que han visto levantada esa orden de evacuación. Lo celebraba el consejero de Medio Ambiente, Agricultura e Interior de la Comunidad de Madrid, Carlos Novillo, que ponía cifras a este realojo.
5: Fíjate que estamos en el entorno de unos 30.000 vecinos, lo que suman todos estos pueblos, y unos 2.700 que teníamos en albergues.
0: Y entre quienes vuelven a casa, mucha emoción.
6: Estoy más contenta porque voy a dormir en mi camita.
0: La Comunidad de Madrid ha habilitado el teléfono gratuito 900-102-112, operativo las 24 horas del día, para ofrecer información y también orientación sanitaria a los afectados. Y en el sur de Francia, el mega incendio en Gironda, que comenzó la semana pasada, ha arrasado más de 42.000 hectáreas y se encuentra cerca de Burdeos. Es el mayor incendio declarado en el país en los últimos 50 años, tras 5 días de lucha contra el fuego, en el que se ha creado un cortafuegos de 121 kilómetros. Se sigue trabajando a contrarreloj para evitar que empeore por las altas temperaturas. Los desalojados, que superan los 220.000, esperan el fin de los fuegos, que las autoridades de Gironda dan por estabilizado pese a los 14 rebrotes en el día de hoy, mientras el gobierno francés ha anunciado una reunión este jueves para determinar las ayudas económicas que van a distribuir a los afectados. Cataluña pide al Partido Popular que no retrase más la tramitación del modelo de financiación autonómica tras aplazarse hasta el 4 de septiembre el Consejo de Política Fiscal y Financiera, donde se iba a abordar. Barcelona, Lorena Ens.
7: La Generalitat exige a las comunidades gobernadas por el PP no dilatar más los tiempos. La consellera de Economía, Leise Romero, pide a los populares que aprovechen el tiempo, que estudien el modelo, pero que no retrasen más el calendario. Romero defiende la necesidad de que la reforma del modelo se apruebe este año para que pueda entrar en vigor ya en 2027.
8: Ahora ya no habrá más excusas y, por tanto, tendrán que sentarse y ofrecer o como mínimo plantear propuestas que sean tangibles y que puedan pues mejorar el modelo en la tramitación parlamentaria.
7: Romero asegura que el Ministerio ha demostrado su generosidad posponiendo a septiembre la celebración del Consejo para acercar posturas y ha reprochado a los populares que no hayan aprovechado el tiempo que han tenido hasta ahora. La consellera reiteraba las bondades de la propuesta de la reforma, 4.700 millones más para Cataluña, y reitera ninguna desventaja para el resto de comunidades.
0: Félix Bolaños acaba de reaccionar a la decisión del Consejo General del Poder Judicial de remitir a la justicia madrileña 2 quejas contra el juez Juan Carlos Peinado para que estudie una posible sanción. 2 quejas que tienen que ver con la insinuación de Peinado sobre que la policía podría ayudar a la esposa del presidente del Gobierno a fugarse, al tiempo que ha archivado las diligencias planteadas por el ministro. En redes sociales, el ministro de Justicia critica que 13 meses después, y con la jubilación a la vista, el máximo órgano de gobierno entre los jueces haya decidido remitir solo 2 diligencias por faltas leves y archivar el resto. Añade que la decisión del grupo conservador, ante comportamientos que resultan indefendibles, dice, hace daño al buen nombre de la justicia. Y en los deportes, el Real Madrid disputa hasta ahora su segundo partido de pretemporada frente al Leganés. Miguel Ángel Guillén, buenas tardes.
9: Buenas tardes. A puntito está de comenzar la segunda parte en Valdebebas. El conjunto de José Mourinho va ganando 2-1 contra el Leganés, con goles de Gonzalo y Valverde, y el gol pepinero es de Naim. El partido está siendo a puerta cerrada y la ocasión perfecta para los que buscan hacerse un hueco en esta próxima temporada, ya que la mayoría de los mundialistas sigue de vacaciones. En tenis estamos pendientes de Rafa Jodar. A las 7:10, el madrileño debuta en el torneo ATP 500 de Washington frente al francés Arthur Fils, y comienza así la temporada de pista dura. Y ya tenemos reacción de la UEFA al supuesto plan de la FIFA de vender el próximo Mundial de Fútbol por participaciones inversores privados, que ha publicado el diario británico The Times. Según un comunicado, el organismo de fútbol europeo dice que esto traspasa una línea que las instituciones regulares

0: jugadoras del fútbol nunca deberían pasar, además de recalcar que el fútbol no tiene dueño y que no se debería comerciar con él.
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3: Saludos, ¿cómo están? Sin los clásicos perdemos algo de lo que es la vida. Lo dice Carlos García Gual, quien lleva años trabajando para que esos clásicos no nos sean ajenos, enseñando griego, traduciendo a sus autores, traduciendo, por supuesto, también la Odisea, tan de moda estos días. Su versión del texto homérico ha sido recuperada hace apenas unas semanas por la editorial Alianza, y Carlos García Gual nos cuenta el cómo la hizo. Acompáñenos.
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0: Escritor, helenista, conocedor a fondo de la literatura clásica, de la mitología, catedrático emérito de filología griega por la Complutense de Madrid, por la de Granada, por la de Barcelona antes, Premio Nacional de Traducción, entre otros, académico de la Real Academia Española, y podríamos seguir, en definitiva, Carlos García Gual. ¿Qué ganas tenía de charlar con usted en este Idioma sin Fronteras? Bienvenido al programa.
1: Bueno, pues muchas gracias. Me parece muy interesante el tema, uno de mis temas de siempre, la odisea y las traducciones.
0: Efectivamente, porque ese es el motivo de invitarle en esta ocasión, su traducción de la Odisea, que es la última publicada en medio de este alboroto que se ha creado en torno a este viaje por la película de Christopher Nolan. Y lo primero que me llama la atención es que en el libro no le introduce como traducción de Carlos García Gual, sino versión de Carlos García Gual. Es un matiz, pero supongo que tiene su importancia.
1: Sí, no, versión quizá acentúa más que a veces tiene un matiz más literario, más personal, el texto producido, pero no hay una gran diferencia. Versión se habla sobre todo cuando son textos más literarios, donde se supone que puede haber un acento más personal que en la traducción, pero para mí son sinónimos, traducción y versión.
0: Está hablando de un matiz más personal y, sin embargo, cuando explica cómo ha realizado la traducción, Carlos, ha intentado, dice, una constante y muy transparente fidelidad al original.
1: Sí, bueno, digamos que en esa fidelidad influye mucho que yo he sido durante muchos años profesor de griego y he enseñado justamente textos de Homero tanto en un instituto de enseñanza media, en tiempos en que ahí había griego, que ya está desapareciendo, y en la universidad. Y entonces, eso de explicar los versos uno por uno a alumnos marca mucho mi afán de buscarles el sentido más exacto, ¿no? Mi traducción tiene ya más de 20 años y está hecha sobre ese fondo de reflexiones, intentando poner en prosa, no es una traducción en verso, los matices poéticos del original, recogiendo muchas veces pequeños matices de palabras que estaban poco mal traducidos. Por ejemplo, cuando se habla de Ulises, yo he subrayado el adjetivo polítropos, que está en la primera línea, que casi ninguno de los traductores anteriores había resaltado.
0: Y que usted traduce como de múltiples tretas.
1: Exacto, exacto. Porque polítropos, en griego, en toda la literatura griega, solo se aplica a dos personajes, a Ulises y al dios Hermes, que es un dios también de las trampas, de los intérpretes, de ese mundo. Y hay una cierta relación entre Odiseo y Hermes. En algunas versiones Hermes es un lejano antepasado de Ulises, y yo creo que quiere decir eso. Tropos quiere decir vuelta y truco, y poli muchos, ¿no? Y hay que recordar que Hermes es el dios de los disfraces, de las trampas, es el mensajero, y eso lo recoge ese adjetivo que, ya digo, solo se aplica a dos personajes en toda la literatura griega, en miles y miles de versos, de Ulises y

0: Hermes. Hermes en latín es Mercurio, ¿eh? Dios también de la, del comercio.
1: Efectivamente. Ya nos está diciendo que esta versión de la Odisea es en prosa, pero efectivamente, claro, la Odisea se cantó antes de escribirse, de aparecer como texto escrito. Tenía ese ritmo poético.
0: Sí.
1: ¿Cómo se fijó la, la Odisea? ¿Cómo se fijó el texto para llegar a un original a partir del cual realizar esa traducción y su extensión a todo el mundo?
0: Es verdad, la Odisea y la Ilíada son una épica oral, que primero lo recitaban los aedos. Aedo, está en relación con el verbo aido, cantar, eran cantores, que en principio algunos eran analfabetos. El alfabeto es posterior, la introducción del alfabeto es posterior a los poemas. Estos componían de memoria, ¿no? Pero la idea de la Odisea, tal como las conocemos ahora, son ediciones del Museo de Alejandría, el Gran Museo de Alejandría, que tenía una gran biblioteca. Ahí ya se recogieron por separado y se dividieron en 24 cantos cada una de las dos obras, ¿eh? En principio, sin embargo, quizá la primera redacción escrita como un texto oficial de los textos homéricos, quizás se hizo en la Atenas de tiempos de Pisístrato, del siglo VI, V antes de Cristo, porque esos se recitaban también en festivales oficiales, de manera que probablemente en esa época en Atenas se hicieron unos textos ya casi oficiales de un poema y del otro. Y luego ya el Museo de Alejandría es cuando ya se descompone, vamos, descompone no, se señalan en 24 cantos y se estudia más en detalle.
2: Háblame, musa, del hombre de múltiples tretas que, por muy largo tiempo, anduvo errante tras haber arrasado la sagrada ciudadela de Troya y vio las ciudades y conoció el modo de pensar de numerosas gentes. Muchas penas padeció en alta mar, él, en su ánimo, defendiendo la vida y el regreso de sus compañeros. Mas ni aun así lo salvó, por más que lo ansiaba. Por sus locuras, en efecto, las de ellos perecieron, insensatos, que devoraron las vacas de Helios y Perión. De esto, parte al menos, diosa hija de Zeus, cuéntanos ahora a nosotros.
1: En su traducción, en su versión, ha tenido intención, ya lo ha comentado, de mantener esa fidelidad, respetando esa síntesis arcaica, digamos, de los versos homéricos. Hay cierto debate sobre si se debe mantener o no, si se debe facilitar al lector, actualizando el texto para que sea más digerible, pero es respetuoso mantener ese arcaísmo que quizá también existía también en los primeros textos escritos, dado que pasó mucho tiempo desde su creación hasta su plasmación en un texto sí. escrito.
0: Sí, lo que pasa es que ya, probablemente desde época muy antigua, desde el siglo VIII, Homero era el autor popular por excelencia. En los centros de enseñanza de Atenas y eso, los niños aprendían versos homéricos, como ahora, por ejemplo, en el mundo árabe, aprenden versos del Corán, ¿no? Y como vemos en Platón, en los diálogos de Platón, hay personajes que hablan de tal o cual verso homérico y es como si se lo supieran, ¿no? Es formaba parte de una especie de educación popular. Homero era el gran maestro de la literatura griega y de la cultura. La gente se sabía Homero.
1: Y ese arcaísmo no tiene por qué introducir mayor dificultad en la lectura.
0: No, yo creo que se puede traducir bien, ¿no? Por ejemplo, he procurado que algunas palabras tuvieran una cierta resonancia poética, buscando, pero no, Homero es fácil. Homero, la literatura griega en ese sentido es fácil, es una épica narrativa muy, muy vivaz. Se entiende muy bien la Odisea y la Ilíada también.
1: También ha intentado mantener la coherencia temporal, es decir, que no se introduzcan en su traducción conceptos posteriores a la época homérica, lo cual es complicado porque, claro, palabras como espíritu, idea, cita concretamente, que no serían las que se utilizarían en la época de Homero.
0: Claro, he procurado evitar esos conceptos tardíos. Seguramente no lo he logrado siempre, porque es inevitable que cuando uno traduce, introduce matices de su propio entorno, de su propia lengua. Pero he intentado evitarlo. La lectura es un castellano muy actual, pero tiene ciertas notas de adjetivos antiguos y eso. Homero, digamos, de todas maneras, es fácil de traducir. Y hay una diferencia entre los traductores.

0: los que prefieren una traducción en prosa, como la mía, como la mayoría, y otros que prefieren traducirlo en verso, intentando buscar un equivalente a los hexámetros antiguos. Hay traducciones de la Ilíada y la Odisea en verso, ¿no? Verso que de alguna manera refleja el verso griego. Lo que pasa es que es muy difícil reflejarlo del todo porque la métrica griega estaba basada en la distinción entre sílabas largas y breves, y eso en castellano no existe.
1: Claro.
0: Aquí se intenta poner, en lugar de las largas, el acento y tal. Y, por ejemplo, la traducción que estaba en la Biblioteca Clásica Griegos de la Odisea, que es de José Manuel Pavón, que es un catedrático que dedicó muchos años a ella, está así, buscando que los versos suenen como hexámetros.
1: Usted, a pesar de volcar la traducción a la prosa, no renuncia a cierto ritmo poético y, de hecho, ya advierte que mantiene ciertas repeticiones que son características del verso homérico, y comenta que quizá las repeticiones las llevamos peor en la época moderna que en el siglo VIII a.C.
0: Claro, claro. Es que hay repeticiones porque la lengua esta poética era un lenguaje que se llama formular o formulario. Utilizaban expresiones fijas, de un nombre con un adjetivo. Por ejemplo, que digamos, Héctor siempre dice Héctor, el del penacho tremolante. Agamenón, el rey de pueblos.
1: Eso. Atenea, la de los ojos glaucos, quizá.
0: Exacto, la aurora de los dedos de rosa, etcétera. Esos epítetos épicos o formularios, caracterizan mucho esta poesía. A los poetas también les venía bien porque sabían que con el nombre más el epíteto rellenaban casi medio verso. Y era más fácil, tenían más fácil la composición.
1: Y la memorización, quizá.
0: Sí.
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1: Quizá los epítetos, los adjetivos, no lo sé, Carlos García Oual, sean lo más dificultoso para traducir, porque tengo entendido que Odiseo, la caracterización de Odiseo, más que por sus rasgos físicos, a Odiseo se le caracteriza en la historia por rasgos más conceptuales, más espirituales, y quizá al ser más subjetivos, más abstractos, ese tipo de adjetivos, sean los más complicados de traducir con fidelidad, no lo sé.
0: Sí, bueno, los personajes, los héroes, suelen tener su propio adjetivo. Esos adjetivos épicos, cada personaje tiene suyo y no se cruzan los unos con los otros.
1: Sin embargo, las palabras, para volcarlas al español, sí que dan distintas opciones, porque vamos a hacer una comparativa de ese primer verso al que ya ha aludido en distintas traducciones, y usted ha optado por el héroe de las diferentes tretas, pero, por ejemplo, Baraíbar decía héroe ingenioso, hablando de Odiseo. Sí. Segalá decía varón de multiforme ingenio. Pavón decía hábil varón. Otras traducciones hablan pues de otras características, como el mexicano Pedro Tapia Zúñiga dice del varón muy versátil, el que mucho vagó. Es decir, el mismo epíteto da en castellano lugar a diferentes palabras. ¿Usted cómo ha manejado eso? ¿Cómo ha fijado esos epítetos tan característicos?
0: Yo, como trabajo mucho con el griego, yo sabía que ese epíteto es característico, como le digo, solo de Odiseo o de Ulises y del dios Hermes. Sí. Y no se dice de nadie más. Yo sé, a lo largo de miles y miles de versos, polítropos, y yo ahí utilicé, hubiera podido poner de múltiples trucos. De Hermes se puede decir que es el dios de los trucos, pues se cambia de figura, etcétera, es el dios de la magia. En cambio, he puesto tretas, que es una palabra un poco antigua, pero que es más suave. Y además, el primer verso de mi traducción tiene un cierto ritmo acentual, que a veces he buscado. Habla mi musa del hombre de múltiples tretas. He buscado siempre, que aunque no sea poesía, pero sí que hay una cierta resonancia, que suene a escritura dactílica.
1: No sé si hay términos sobre los que puede haber duda en la traducción o se ha cuestionado las traducciones originales. Por ejemplo, no sé si en los nombres de los lugares o en los nombres de los dioses o en palabras como los cícones o los lotófagos o los lestígones. Es decir, son nombres que están fijados ya desde hace mucho tiempo en lo que es la traducción en su versión castellana o van evolucionando.
0: No, esos nombres suelen estar bastante fijos. Varían algún epíteto muy corriente, por ejemplo, al llamarle a Ulises, hablan algunos Ulises de muchos caminos, eso ha variado más, pero los otros suelen estar fijos. Y hay una cierta tradición en la literatura española que viene de una versión muy, muy utilizada, la de un profesor que se llama Luis Segalà y Estalella, de la Odisea de 1910. Segalà y Estalella, que era catedrático de griego en Barcelona, murió durante la guerra, cayó una bomba en la casa. Ajá. Hizo unas traducciones estupendas de la Odisea, la Ilíada y los himnos homéricos, que tuvieron gran éxito a partir de esa época, entre 1910 y época posterior, tuvo muchísimas versiones. Y ahí se busca adjetivos largos. Es característico de la poesía homérica, sí. Y los traductores se esmeran en buscar una versión u otra, ¿no?
3: Recuerdo una esposa, un hijo, el hogar. El reino de Ítaca necesita un rey. Mi padre va a regresar. Añoras un padre al que ni siquiera has conocido, como un bastardo llorón.
4: El rey de Ítaca va a volver.
3: Con venganza.
1: Borges decía de la Odisea que cambia como el mar, que hay algo diferente cada vez que lo abrimos. ¿Qué le sugiere a usted la Odisea? ¿Qué es para usted la Odisea?
0: Para mí la Odisea es, de un lado, un gran libro de viajes por el Mediterráneo. Yo siempre digo dos cosas, que Odiseo es un gran viajero, es el héroe viajero que va, cruza el Mediterráneo, va hasta el mundo de los muertos, etcétera, pero también es, no lo olvidemos, un gran narrador. En parte, la Odisea, en los cantos que tratan de Feacia, está contada por el propio Ulises. Ulises o Odiseo es el que cuenta sus viajes. Y en ese sentido, Ulises es un antecedente de Sinbad el Marino o de Dante o de los grandes narradores. Los grandes relatos fantásticos están contados en primera persona, también Gulliver y todos los demás, ¿no? De manera que hay esos dos aspectos, ¿no? Ulises es el gran viajero y a su vez es el gran relator de sus propias aventuras y lo hace de una manera magnífica. Esos cantos que tratan de cómo Ulises cuenta sus viajes en Feacia son estupendos, marcan todo un principio, ¿no? El viaje fantástico, auténtico, debe estar contado por el propio personaje, como hace Sinbad el Marino o Luciano cuando cuenta su viaje a la luna, o Gulliver. Y Ulises tiene esos aspectos variados, ¿no? No solo es un gran viajero, un gran héroe, sino que también es un hombre de muchos trucos y de una capacidad fantástica para contar.
1: De hecho, Odiseo, Ulises en la versión latina, ha dado pie a múltiples inspiraciones posteriores, no solo en la literatura, sino también en el cine. Yo no sé si usted va a ir a ver la película de Christopher Nolan, ha visto diferentes versiones fílmicas de la Odisea, ¿y qué le han parecido?
0: Sí, yo iría a verla, ¿no? En principio, solo he visto un par de trailers, ¿no? Me ha parecido pues espectacular los paisajes y las imágenes que he visto. Luego, no sé cómo va la narración. Es probable que Nolan exagere algunos aspectos así un poco, ¿cómo diría, qué diría yo? Fantásticos, etcétera. Pero no lo sé. Yo tengo una cierta confianza. Yo cuento que el personaje de Ulises es difícil darlo. No sé qué tal está el actor que lo hace, pero yo recuerdo aquella antigua versión de Kirk Douglas haciendo de Ulises.
5: ¡Adiós, Polifemo! ¡Acuérdate de nosotros y del vino que hicimos en tu gruta!
6: ¡Calla, Ulises! ¡Sabrá dónde estamos!
5: ¡Vamos, si no temas nada! ¿Quién es el patrón ahora? ¿Neptuno o Ulises? ¿El dios con su poder o el hombre con su astucia? ¡Adelante, ciego borracho! ¡Grita!
0: Me pareció un Ulises espléndido porque tenía ese juego de aventurero, de audaz, pero también de gran narrador, de un sentido humano que tiene también, Ulises, ¿no? Porque hay que recordar que hay muchos matices en la Odisea. Ese matiz de cuando llega a Ítaca, a su palacio, el primero que lo reconoce es el perro ese que muere. Ese pequeño, esos matices y esa relación con la gente humilde, con el porquerizo, es un héroe de como diría hace aquello, de mil caras, ¿no?
1: Es la demostración de que los clásicos están vigentes y de que son imprescindibles y necesarios.
0: Sí, quisiera recordar un detalle.
1: Por supuesto.
0: Un detalle de cultura. La gente no lo sabe, ¿no? Pero la primera traducción castellana de la Odisea la hizo un tal Gonzalo Pérez y se publicó en Amberes en 1550, es decir, en la época de Felipe II. Era una época que en Amberes, las prensas de Amberes publicaban mucho en español, porque el español era la lengua del imperio. Y es una traducción que está bastante bien. Hay algún estudio sobre ella que se ha reeditado, pero es muy poco conocida. Y hay que decir que esa versión, por ejemplo, es 50 años anterior a la versión inglesa más conocida, que es la de Chapman. O sea que la traducción de la Odisea tiene un largo prestigio castellano, ¿eh? Y ahora en estos años, bueno, como usted sabe, han aparecido muchas traducciones aprovechando el centenario o lo que sea, ¿no? Uh-huh.
1: Seguirá habiendo traducciones, seguirá estando vigente la Odisea, este viaje seguro en nuestras vidas. Carlos García Gual, muchísimas gracias. Ha sido un auténtico placer charlar con usted en este Idioma sin Fronteras.
0: Bueno, muchas gracias. El tema me era muy agradable. Y la conversación también.
1: Me alegro mucho. Gracias.

0: Siempre es momento para abordar la lectura de un clásico. 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
0: Nos despedimos. Volvemos la semana que viene para seguir abordando todo lo que tiene que ver con el inagotable mundo de la lengua y las palabras. 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
1: 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Y tuve acción, tuve guerra, ríos de sangre por tierra, y entre catombes y vino, Aquiles casi divino. Y el mejor de mis engaños, un caballo de madera, y Aquiles que desespera y muere. Fueron 10 años. Y me volví para casa, puse de Ítaca el rumbo, y ya sabes lo que pasa, dando un tumbo y otro tumbo. ¿Y qué queréis que uno haga? Si al primer tumbo me tumbo en el lecho de una maga. Baste deciros que tanto de Calipso fue el encanto, que me acosté en aquel lecho un par de años, quizá 3, y siempre estaba deshecho. Pero el tiempo es como es, y rompe el encanto un día y sigues tu travesía. Resistes a duras penas cánticos de las sirenas y visitas el infierno donde Aquiles y tu madre, aunque Cerbero les ladre, tiene frío y es eterno. 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

El rock le pertenece a la calle. Era un grito que en Inglaterra a finales de los 70 hizo que el movimiento punk tomara el control de las riendas. Los jóvenes hijos de obreros comenzaban a rehuir de la imagen de superestrellas de las grandes bandas internacionales y pedían una música que fuera suya, que viniera del barrio, que no necesitara de virtuosismos. La honestidad por encima del despilfarro millonario. Y en cierta manera, aunque no eran punk, eso es lo que le ocurrió a Leño. Cuando surgieron no jugaron a las mallas de colores, ni a la imagen que el público tenía de una estrella de rock. Surgieron del barrio, de la calle, y por eso se sintió su música como algo tremendamente cercano. Eran los gritos de protesta que se escuchaban en los bares y en las esquinas. Era el lenguaje de la gente común. Rosendo Mercado...

Pues esta canción, por ejemplo, El tren, fue una canción con mucha historia que se asocia al propio génesis de Leño. Porque Rosendo comenzó militando en una banda llamada Fresa, que se convertiría en Ñu, otro de los grupos clásicos de rock de nuestra historia. Pero aquel fue un mal viaje. Rosendo no se entendía con el líder de Ñu, José Carlos Molina. Y se dice que en un momento dado este le dijo: «Tío, tus canciones son un leño». Aquel fue el desencadenante. Rosendo abandonaría Ñu y crearía su propia banda, y como referencia a las palabras de Molina, se llamaría Leño. No solo como indirecta, sino porque no quería perder la ñ, una letra que les definía como españoles. El tren, esta pieza

Que hemos escuchado estaba compuesta precisamente en los tiempos de New, y de hecho esta banda haría su propia versión unos años más tarde. Pero además es una canción que el pueblo entendió como una metáfora de un viaje psicotrópico, las drogas como catalizadoras de la música. No es que sea un dato que hayan confirmado, pero el mito ha persistido hasta nuestros días, aunque el grito de Rosendo y su trío señalaba muchas más cosas en este álbum, algunas muy incipientes. Y cuando publicó, por ejemplo, este Madrid, aquello se veía casi como una declaración de guerra surgida del arroyo.

Leño comenzaron siendo tres. El ex bajista de Coz, Ramiro Penas, y Chiqui Mariscal a la batería, que fue quien grabó casi todo el disco. Aunque abandonó la formación poco antes de terminar y fue sustituido ya por el drummer definitivo, Tony Urbano. De hecho, la carátula del disco debut de Leño, que no tenía nombre, era precisamente una parábola de la partida de Mariscal y la llegada de Urbano. Aquello era rock visceral, y la mano de Teddy Bautista, que les aportó la armónica y los teclados, acabó ayudando a conformar un disco histórico que se veía como una declaración de intenciones. Nada de disfraces ni poses prefabricadas. Chicos de la calle que se subían al escenario y que eran ellos mismos, sin camuflaje. Era el año 1979, apenas un año después de formarse, cuando el disco debut de Leño vio la luz despertando un hambre de rock and roll urbano e iniciando una actitud que sería seguida e imitada por muchas bandas de rock español en el futuro. El disco se conformaría únicamente de 7 temas, aunque el primero de ellos, su carta de presentación, se convirtió en una convergencia histórica. Castigo nacía como una proclama, un solo de Rosendo Mercado que abría paso a una de las grandes canciones de rock español, recordando que en la calle sí se sabía tocar, se sabía protestar, se sabía calentar una sala. No había monitores, solo amplificadores a máxima potencia y un batería que se dejaba los dedos para que le escucharan. Aquello fue el comienzo de una breve historia que marcó uno de los legados más importantes del rock español. Leño, nacían para hacer historia.

0: Hola de nuevo, por fin son las 8, las 7 en Canarias.
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0: Bueno, claramente les quería decir que por fin los incendios nos dan una tregua, simplemente les daba la hora, las 8 o las 7 en Canarias, por fin los incendios, como digo, nos dan una tregua y aunque con todas las precauciones, porque mañana empieza la cuarta ola de calor del verano y volverán a subir las temperaturas, podemos darles buenas noticias. En 8 municipios de Madrid y 5 de Ávila, los vecinos desalojados estos días pueden volver desde esta tarde a sus casas. Las autoridades piden que lo hagan con precaución y también llevando mascarilla para evitar inhalar el humo, lo que desprende de las cenizas que se pueden haber alrededor de sus viviendas. Es bueno también que se preparen psicológicamente por lo que puedan encontrarse. Unos 9.000 habitantes de Castellón y 6.000 de Toledo también pueden ya regresar a sus casas. La jornada de hoy y sobre todo la pasada noche fue razonablemente positiva, dicen los equipos de extinción desplegados, y eso es lo que ha permitido tomar esta tarde esta decisión. Pero no se puede bajar la guardia porque los incendios de Ávila y Madrid siguen activos y por tanto siguen siendo una amenaza peligrosa. Un equipo de Radio Nacional ha estado esta tarde en la zona cero del incendio de Madrid y vamos a explicarles el paisaje dantesco que se ha encontrado nuestra compañera y les describiremos los caprichos del fuego que ha destrozado algunas zonas con malvado ensañamiento y en cambio ha evitado otras por razones inexplicables del destino. Lo veremos en unos minutos. Y en su rueda de prensa de balance de legislatura, Sánchez ha vuelto a pedir un pacto de Estado contra el fuego. El negacionismo mata, ha afirmado Sánchez. El presidente también se ha referido a las causas judiciales de su hermano, ya sentenciado, y su mujer en pleno proceso. Sánchez ha sido contundente. No son causas judiciales, son causas políticas. No es una opinión, es un hecho, ha dicho.
2: Evidentemente, Begoña Gómez es mi mujer y David Sánchez es mi hermano. Pero son Begoña Gómez y David Sánchez. Son dos personas que durante toda su vida lo que han hecho ha sido trabajar, formarse.
0: Hablando del caso de Begoña Gómez, esta tarde hemos conocido que la Fiscalía reitera su postura y anuncia que pedirá su absolución en el juicio, mientras que la Complutense pide 113.000 euros de indemnización a Begoña Gómez por el software de su cátedra. Gemma Alfaro, buenas tardes.
3: Sí, buenas tardes. La Fiscalía, tal y como ha venido haciendo toda la instrucción, no acusa a Begoña Gómez ni a su asesora. No ve delito tampoco tras la decisión de la Audiencia Provincial de Madrid de quitar dos a la mujer del presidente del Gobierno. En un breve escrito reitera que no va a acusar y reprocha que no haya tenido notificación directa de la providencia del juez en la que pedía a las partes pronunciarse. La Universidad Complutense, personada como perjudicada, ha presentado también su escrito en el que insiste en reclamar algo más de 113.000 euros a Begoña Gómez y a su asesora por responsabilidad civil por el delito de malversación. Recordemos que la acusación popular reclama 13 años para Begoña Gómez por tráfico de influencias y malversación y 6 para Cristina Álvarez por malversación.
0: Les recuerdo, antes de continuar, la pregunta del día, que como, por supuesto, como no puede ser de otra manera, va sobre los incendios. Este año, en concreto, en apenas 10 días, España ha sufrido 2 de los 3 mayores incendios registrados en nuestro país en toda la historia. Se ha quemado 6 veces más hectáreas que el año pasado, en 2025, por estas fechas. Así que les preguntamos, ¿crees que esta vez las administraciones públicas aprenderán la lección para actuar con contundencia en la prevención de los incendios durante todo el año? ¿Sí? ¿No?
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0: Les recuerdo el teléfono de nuevo, 91-346-2193, o el teléfono de WhatsApp 679-996959, o la cuenta habitual que ya conocen de x@24horas-rn. Y en menos de una hora empieza Radio Gaceta de los Deportes con varias noticias y con el estadio del Rayo Vallecano como protagonista después de que la Comunidad de Madrid le haya retirado la concesión. Rubén Ortega, cuéntanos.
4: ¿Qué tal? Muy buenas. Es una de las noticias del día. El Rayo Vallecano no va a poder comenzar la temporada en su estadio. Es el resultado de una auditoría sobre el estado de conservación del recinto que habría desvelado graves deficiencias de seguridad. Esto es lo que recoge la Comunidad de Madrid. Él es el consejero de Deporte, Mariano de Paco.
5: Sí, nosotros hemos dictado una orden de extinción de la concesión que tiene una medida cautelar que es la suspensión de la concesión al concesionario. Por lo tanto, el Rayo ahora mismo ya no es el concesionario del estadio.
4: Esto supone, en lo deportivo, que no tiene estadio de 2 a 6 meses, que en principio es lo que durarían esas obras de emergencia para solucionarlo. Ante esto, el presidente de la Liga ha dicho que pase lo que pase, el Rayo va a tener un lugar donde jugar, es decir, no se van a aplazar esos partidos. Y hace unos minutos hemos preguntado sobre ello al presidente del Consejo Superior de Deportes, José Manuel Rodríguez Uribes.
6: Es un equipo de barrio, un equipo señero, un equipo emblema, y me parece que merecen un estadio con todas las garantías. Y ese es un trabajo que tiene que hacer la Comunidad de Madrid, y yo animo a que lo hagan ya.
4: Estamos a la espera de que se pronuncie el Rayo Vallecano ante una decisión que ha cogido por sorpresa al club madrileño. Uno de los baluartes históricos, Óscar Trejo, de este club, también ha reaccionado en redes sociales pidiendo un Rayo fuerte, respetado y con un futuro que ilusione. A esta hora se siguen sucediendo las reacciones y, por supuesto, lo ampliamos en Radio Gaceta.
0: Es que es un buen golpe de 2 a 6 meses, es mucho tiempo.
4: Mucho tiempo, muchos cambios.
0: Muchos cambios, efectivamente. Que se encuentre una buena solución satisfactoria para el Rayo Vallecano. Gracias. Rubén, son las 8 y 6, las 7 y 6 en Canarias.
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0: Y en este punto del informativo ya saben que siempre les traemos más noticias en formato breve. Natalia Sánchez, buenas tardes.
7: Buenas tardes, Rosa. El juicio de la Operación Kitchen queda visto para sentencia. Ahora el juez tendrá que determinar si el Ministerio del Interior, durante el gobierno de Mariano Rajoy, ordenó o no un operativo parapolicial para investigar a Luis Bárcenas y conseguir documentación sobre la financiación del Partido Popular. Laura Herrero, buenas tardes.
8: Buenas tardes. Casi 4 meses después.
9: Concluye el juicio, queda visto para dictar sentencia.
8: El juicio de la Kitchen concluye y ahora el tribunal deberá dirimir si la cúpula del Ministerio del Interior del gobierno de Mariano Rajoy organizó una operación para espiar a Luis Bárcenas y robar la información sensible del Partido Popular. Ni el exministro Jorge Fernández Díaz ni su ex número 2 Francisco Martínez, para quienes la Fiscalía pide 15 años de prisión, han usado el último turno de palabra. Sí lo ha hecho el excomisario Villarejo, para quien el Ministerio Público pide la pena más alta, 19 años.
10: ¿Cómo se me ocurrió pisar, digamos, callos tan importantes para haber terminado donde he terminado?
8: Villarejo mantiene su inocencia y dice no entender por qué registró en sus agendas todas las anotaciones relacionadas con el operativo. Sergio Ríos, el chofer de Bárcenas, a quienes captaron como confidente, también ha intervenido.
11: Yo jamás he tenido conocimiento de que esto fuera ilegalidad alguna.
8: A pesar de las distintas versiones entre los acusados durante la fase de instrucción, durante este juicio oral, ha sobrevolado un pacto entre ellos. Todos han defendido que la única operación que existió fue legal y para encontrar el dinero de Bárcenas en el extranjero.
7: Hoy hemos conocido la encuesta de población activa del segundo trimestre del año y el mercado laboral sigue marcando nuevos récords. La ocupación rozó los 22.800.000 personas y la tasa de paro cayó por debajo del 10% a niveles de principios del año 2008. Guillermo Hernández.
12: Como suele ser habitual, el segundo trimestre dio un buen empujón al mercado laboral. Termina con 486.000 ocupados más. De este modo, se establece una nueva cota máxima al llegar a un total de 22,7 millones de trabajadores. A eso le acompaña una tasa de paro que consigue bajar de nuevo de las dos cifras y situarse en el 9,8%. Yolanda Díaz, ministra de Trabajo.
13: El número de parados baja por fin de los 2 millones y medio, situándose en 2.495.300 personas en desempleo.
12: De abril a junio, la llegada del buen tiempo y el peso del turismo provocan que el sector servicios sea el que tira del carro con más fuerza. Se apunta 8 de cada 10 nuevos ocupados. Por contra, la agricultura pierde 6.000 trabajadores. Un buen contexto en general que, en opinión de los sindicatos, debe servir para mejorar las condiciones. Carlos Gutiérrez, Comisiones Obreras, Fernando Luján, UGT.
14: El crecimiento económico debe ir acompañado de una distribución más justa de la riqueza.
15: Y la mejor mejora de la calidad es a través de un incremento de las retribuciones que percibe.
12: Desde el ámbito empresarial, la COE alerta del retroceso del número de autónomos. Creen que es una pérdida de tejido productivo.
0: Y cerramos, gracias Natalia, y cerramos la portada poniendo la esperanza en la ciencia. En Río de Janeiro, en Brasil, se celebra la Conferencia Internacional del VIH. Los expertos ponen el foco en la necesidad de hacer accesibles los tratamientos para tratar de erradicar la enfermedad que cada año va disminuyendo. El enviado especial de Radio Nacional, Luis Vallés, está allí y ha podido hablar con la responsable de una organización que ha conseguido fabricar un medicamento genérico apto para la mayoría de los bolsillos. Luis, cuéntanos.
16: ¿Qué tal? Buenas tardes. El nombre más repetido en esta conferencia del VIH en Río de Janeiro es Alimatravir. Se trata de una pastilla en fase 3 de investigación que ha aprobado MSD y que se producirá de manera genérica, lo que va a permitir que el tratamiento llegue a zonas con menos recursos. Nos lo ha contado para Radio Nacional de España Carmen Pérez Casas, de la organización United.
17: Hoy acabamos de anunciar el acuerdo para fabricar en 3 países, en Kenia, Sudáfrica y Uganda, el nuevo oral, el nuevo comprimido para prevenir el VIH, que es mensual, de Merck, Alimatravir, que es la novedad en Río, aquí en la conferencia.
16: Es un fármaco en fase 3, como decíamos, y antes de la finalización de los ensayos ya se han anunciado 7 acuerdos de licencia voluntaria para fabricar genéricos en 129 países de renta media-baja.
17: Ya ahora mismo, esta tarde, ha anunciado un acuerdo para fabricarlo con 3 genéricos en África. Esto es incluso antes de que acaben los ensayos clínicos.
16: Sin embargo, de estos genéricos no se van a poder beneficiar ni Argentina, Brasil, México ni Perú, a pesar de que algunos de ellos

0: ellos han participado en este ensayo. Es la otra cara de la moneda de los avances en tratamientos que se están anunciando en esta cumbre.
1: Gracias, Luis. Un pacto de Estado contra la emergencia climática es lo que ha insistido Pedro Sánchez una y otra vez en la rueda de prensa de balance en la Moncloa antes del parón veraniego. El presidente rechaza la propuesta del Partido Popular que pedían limitar el acuerdo a los incendios porque considera que ese consenso ya existe.
2: El PP quiere un pacto contra los incendios, pero no quiere un pacto sobre una de las principales causas que provocan los incendios.
1: Los afectados por los incendios pueden pedir ya las ayudas que ha aprobado el Gobierno, que incluyen dinero para quienes han perdido sus enseres o también beneficios fiscales o laborales. A estas medidas, los ministerios pueden sumar otros beneficios. Hugo Domínguez, cuéntanos.
3: Lo que ha hecho el Gobierno es declarar 211 zonas de 14 comunidades como afectadas gravemente por una emergencia de protección civil, lo que conocemos como zona catastrófica. Y no solo se limita a los fuegos de estos días, también incluye territorios que sobre todo han sufrido incendios, pero también riadas en los últimos 4 meses. Y eso permite que los afectados de estas zonas puedan pedir ya ayudas para paliar daños personales y materiales o para sufragar gastos de los ayuntamientos o de las empresas. Según la ley, la ayuda de mayor cuantía es para la reconstrucción total de la vivienda habitual. Puede alcanzar un máximo de 15.120 euros, una cantidad que el gobierno puede aumentar, como ya ha pasado con otras desgracias. Además, se abre la puerta a que todos los ministerios puedan aprobar ayudas extra, como beneficios fiscales o reducción de los plazos para obras de reparación. Un ministerio que se ha adelantado y ha cerrado una prestación ya es el de Trabajo. Una ayuda extraordinaria para los trabajadores que no puedan acudir a su puesto por los incendios. Cobrarán el 70% de la base reguladora durante un máximo de 4 meses. ¿Y quiénes? Los empleados que no puedan ir a trabajar porque han sido evacuados, han perdido sus casas, tienen que hacer trámites administrativos o necesitan cuidar a familiares. Para facilitar su acceso no será necesario un mínimo de cotización y no se comerá días de futuras prestaciones. Se aplicará desde el 23 de julio y hasta el fin de la campaña de incendios y además el permiso por fallecimiento será de hasta 5 días, 3 más que el habitual.
1: Gracias, Hugo. Y en este punto vamos ya sobre el terreno a hacer un recorrido por los diversos incendios que castigan a nuestro país. Y empezamos en la Sierra Oeste de la Comunidad de Madrid. La leve mejora del fuego está permitiendo a los vecinos de 8 localidades regresar a sus hogares durante la tarde. Les recuerdo las poblaciones Cadalso de los Vidrios, Cenicientos, Navalagamella, zonas Rozas del Puerto Real, Aldeas del Fresno, Chapinería, Colmenar de Arroyo y Navas del Rey. Se acaban de sumar también 2 localidades más, Fresnedillas de la Oliva y Zarzalejo. Estas 2 localidades a partir de las 8:30 podrán entrar a sus poblaciones. También se levanta el confinamiento de Santa María de la Alameda y de Pelayos de la Presa, excepto las urbanizaciones de Mirador de Pelayos y Las Múas, que mantienen todavía la evacuación. Y también esta tarde se ha permitido el acceso de algunos periodistas a las zonas calcinadas para poder contar y seguir informando sobre las consecuencias de los fuegos. Ayer ya lo estuvimos haciendo en algunas zonas, hoy hemos seguido por otras. Nuestra compañera Graciela García ha entrado con las autoridades, eso sí, en una de las zonas del pantano de San Juan, uno de los lugares más afectados. Graciela, buenas tardes, cuéntanos qué has visto.
4: Sí, buenas tardes. Esta zona era un pequeño paraíso para el disfrute de los madrileños y se ha convertido en un auténtico infierno. La carretera que lleva hacia Pelayos de la Presa, un municipio que sigue evacuado, y al pantano de San Juan, donde se libra todavía la peor batalla contra el fuego, era un recorrido entre pinares y colinas donde el frescor del verde ha sucumbido bajo un manto gris. Pinos de gran porte que aún mantienen sus esqueletos calcinados en pie, otros se han partido por la mitad o han caído muertos arrancándose de raíz. Lo peor en los picos donde el fuego coge copa y se recrea arrasando todo. Atravesando el embalse de Picadas, al sur de la gran presa del pantano de San Juan, el agua produce por unos momentos la ensoñación de lo que este sitio fue, pero con solo levantar la vista en la colina calcinada aún sale una pequeña columna de humo. Y es que por todo el recorrido hemos visto tocones todavía ardiendo por un fuego que se resiste a morir. Ya en Pelayos de la Presa, el olor a quemado es la primera señal del desastre. Las barcas, perfectamente alineadas en su aparcamiento, parecen unas chanclas gigantes de plástico derretido. Algunas casas totalmente

0: totalmente destruidas, otras dañadas y muchas milagrosamente intactas en apariencia. Queda mucho para evaluar minuciosamente las consecuencias de esta catástrofe en bienes materiales y sobre todo en riqueza natural, pero sin duda la recuperación será difícil, larga y costosa. Los únicos que se aprovechan, las bandadas de buitres que hemos visto sobrevolando el bosque quemado y que empiezan ya a limpiar los cadáveres de los animales que no han conseguido sobrevivir.
1: Gracias, Graciela, por ser los ojos de toda nuestra audiencia y describirnos también cómo han quedado el aspecto desolador de cómo han quedado las zonas por las que ha pasado el fuego. Y precisamente el ministro del Interior, Fernando Grande Marlaska, acaba de hablar y el ministro se mostraba esperanzador respecto a los incendios.
2: Proceder, si toda esta noche va bien, como estimamos y esperamos que pueda ir, mañana ya empezar la liquidación de toda de estos incendios, de esta emergencia.
1: Bueno, palabras de optimismo por parte del ministro del Interior. En el caso de Ávila, estábamos haciendo ahora un repaso de Madrid, vamos ya a Ávila. Los vecinos de 5 municipios están volviendo a sus casas gracias a la mejora de las condiciones meteorológicas. Hoy el operativo se ha marcado como prioridades la zona sur y el entorno del río Cofio, antes de la llegada de esa ola de calor que esperamos para mañana. En el puesto de mando avanzado de Navaluenga está Samuel Senovilla. Buenas tardes, Samuel.
3: Buenas tardes. A esta hora el presidente de la Junta de Castilla y León, Alfonso Fernández Mañueco, se encuentra en el puesto de mando avanzado de Navaluenga participando en la reunión de CECOPI. Y esta tarde hemos tenido una de las primeras buenas noticias en medio del desastre, la vuelta a sus hogares de los vecinos de 5 municipios y el desconfinamiento de 2. En Navaluenga, una de las primeras en cruzar el río hacia la zona que había sido evacuada era Ana.
4: Bastante, con mucha incertidumbre. Ya he visto algunos trozos en otras zonas y te parte el corazón, la verdad. Ver todo esto tan bonito que disfrutamos tantísimo todo el año y verlo así y pensar en cuánto tiempo va a tardar en recuperarse, te parte el alma, la verdad.
3: En el vecino Burgondo, 2 autobuses procedentes de la Escuela Nacional de Policía de Ávila han devuelto a sus hogares a los vecinos desalojados tras 4 días de incertidumbre.
5: Evidentemente duro porque voy con niños. Hasta la perra lo estaba sintiendo también, ¿no? Ya son demasiados días y sin saber qué va a pasar aquí y tal. Entonces, bueno, ha sido duro, pero se han portado fenomenal con nosotros en la Escuela de Policía.
3: En cuanto al estado del incendio de Burgondo, otra buena noticia desde el operativo. Nos transmiten que hoy se ha hecho un gran trabajo. Se ha salvado un momento crítico entre las 2 y las 7 de la tarde y ahora se encuentran revisando el perímetro ya frío en muchas partes y en cortar las reactivaciones en zonas como el río Cofio. La parte que más preocupa sigue siendo la de Mijares, donde se concentran las descargas de los medios aéreos antes de la llegada de la ola de calor.
1: Gracias, Samuel. Y acabamos este recorrido en Castellón, en la Vall d'Uixó, donde algunos rebrotes durante la tarde están complicando la vuelta de algunos vecinos a los que ya se les había dicho que podían regresar. Redacción en la Comunidad Valenciana, Laura Vidal, buenas tardes.
6: Buenas tardes. Continúa la preocupación por la evolución del incendio de la Vall d'Uixó. A esta hora seguimos pendientes de las novedades que pueda ofrecer el CECOPI mientras los equipos de extinción trabajan para contener los rebrotes que durante la tarde han complicado la situación. Por el momento, ninguno de los vecinos evacuados ha podido regresar a sus viviendas más allá de los residentes de Vilabella, que han podido volver a sus casas esta misma mañana y nos cuentan cómo se encuentran ahora mismo sus viviendas.
7: La casa toda llena de ceniza y olor a humo. Però no saquemos nada.
8: Que els animals estigueren morts, estigueren que si cremats i al final pues estaven tots bé.
9: Lo que es la vivienda está como la dejamos. La vivienda no ha tenido ningún problema.
6: Además, el Centro de Coordinación de Emergencias ha decretado para mañana miércoles el nivel de preemergencia por riesgo de incendios forestales extremos en toda la Comunidad Valenciana ante la llegada de una nueva ola de calor. Estaremos pendientes ante las informaciones que puedan dar el CECOPI.
1: Gracias, Laura. Estos días estamos impresionados por las labores de todos los miembros de los equipos de extinción y nos impacta especialmente el trabajo de los bomberos. Antes hablábamos con Marcos Gómez Carpintero, capataz bombero forestal de la élite de los bomberos, podríamos decir, de las brigadas de refuerzo de incendios forestales. Y ahora nos acompaña otro bombero forestal, en este caso, para analizar la situación que ha vivido en Madrid y también incluso para comentarnos las condiciones de trabajo con las que han trabajado. Alfonso Ferrero, conductor y extinción.

0: de incendios forestales del Cuerpo de Bomberos de la Comunidad de Madrid. Después ya explicaremos esto de conductor. Ustedes fueron activados el viernes. Hasta este viernes pasado no fueron activados. ¿Qué es lo que se encontraron al llegar?
1: Hola, buenas tardes, Rosa.
0: Buenas
1: Gracias
0: tardes.
1: Por traerme.
0: Al contrario, lo decían, la población, toda España, yo creo que piensa que sois unos héroes. Ya sé que vosotros, con esta humildad que os caracteriza a los bomberos, pensáis que hacéis solo vuestro trabajo, pero todo nuestro reconocimiento por el trabajo que hacéis.
1: Muchas gracias, lo sabemos. Difícil porque hemos estado inactivos, hemos estado bloqueados, hemos estado paralizados. Incluso una compañera que estaba con nosotros ese día de jornada laboral, de guardia, ha sufrido daños vive en Navas del Rey y ha sufrido daños. Yo tengo conocidos, amigos que tenían parcelas por la zona. Yo trabajé, mi primer verano trabajé en el Parque de San Martín de Valdeiglesias y en el retén de Cenicientos, que también sufrió un gravísimo incendio junto a Cadalso de los Vidrios, viniendo de Almodóx en 2019. Y bueno, pues al final ya tienes experiencia, ya tienes un poco la piel curtida, pero bueno, yo estuve en una zona tranquila el viernes, que ya conseguimos activarnos. Hablamos con delegación de gobierno y estuvieron a punto de, vamos, empezaron a intentar movilizar vehículos para llevarnos allí, ya que la Dirección General de Emergencias ni la Jefatura del Cuerpo de Bomberos nos daba una orden ni nos cedía vehículos para irnos a nuestros parques de bomberos y poder trabajar. Hablamos con delegación de gobierno y dijimos, bueno, pues hasta las 5 esperamos.
0: Porque esta ha sido vuestra lucha. Vosotros erais cuántos bomberos inactivos, viendo cómo quemaba vuestra comunidad y vosotros no podíais hacer nada.
1: Pues cada día de guardia más o menos entrábamos entre 15, 20, porque estamos ya muy limitados, estamos muy machacados y bueno, pues hay abandono de la profesión, hay gente que se tiene que ir a buscar la vida en otro sitio, porque con 6 meses al año, pues aquí en la Comunidad de Madrid no se puede vivir y bueno, pues al final estamos en una situación precaria, que al final la gente pues tiene que buscarse la vida y vivir todo el año y alimentar a su familia todo el año.
0: Pero aún así vosotros, a pesar de que no teníais los medios, porque la Comunidad de Madrid no os los proporcionaba, desde hace ya tiempo que estáis sin medios, prácticamente vais a trabajar por asistir, digamos, ¿no? Pero no tenéis lo básico que necesita un bombero, ¿no?
1: Sí, ha sido una etapa difícil, sigue siendo difícil porque no estamos reconocidos en la Comunidad de Madrid, seguimos teniendo contratos de conductor y de técnico de mantenimiento. Pese a que se consiguió después de años y años de lucha de todo el colectivo de bomberos forestales a nivel nacional que se aprobase una ley en noviembre del 2024 básica de bomberos forestales. Había un año de aplicación, se siguen sin aplicar. Hoy veía declaraciones de un compañero de Castilla y León, siguen siendo contratados como peones. Nosotros, conductores, técnicos de mantenimiento, y al final nos enfrentamos a llamas.
0: ¿Tú crees que esta es una situación generalizada?
1: Sí. Hay comunidades que están un poco mejor, pero no se aplica en condiciones la ley. Sigue faltando cosas en la ley, sigue faltando el catálogo de enfermedades profesionales, cáncer, cardiopatías, etcétera, que dado el esfuerzo.
0: Alfonso, antes me comentabas, bueno, no, que no pudisteis aguantar más debido a la situación tan grave que estábamos viviendo y que vosotros fuisteis a la delegación del gobierno a pedir.
1: Bueno, hablamos con delegado de gobierno, contactaron con nosotros y estamos en contacto y dijimos, bueno, pues si vais a conseguir movilizar vehículos de la UME para trasladarnos desde allí hasta el PMA o hasta el puesto de mando avanzado y poder colaborar y trabajar en el incendio, que es lo que nos vence, nos mueve por el servicio público. Yo tenía otra profesión, yo tengo otros estudios, pero llevo ya 20 años en esta profesión y me encanta y es la que me gusta y la que me gusta que me reconozcan y la que me gusta trabajar. Pues eso, a las 5 dimos de plazo y al no poderse conseguir medios y vehículos, por nuestros propios medios nos fuimos a los parques que hemos estado otros años, y nos montamos. Bueno, yo salí a las 10 menos cuarto, 9 y media, 10 menos cuarto, salí en dotación forestal con los compañeros bomberos funcionarios del parque, y nos fuimos 5 en una bomba forestal pesada. Estuvimos trabajando en la zona de Fresnadillas de la Oliva, que ya he oído que ha levantado el confinamiento.
0: Acaban de levantar el confinamiento, efectivamente.
1: Y entre Fresnadillas y Robledo de Chavela, y estuvimos ahí trabajando, protegiendo el pueblo, que al final era lo que se podía hacer y las órdenes que teníamos desde arriba, y bueno, satisfechos.
0: ¿Cómo de frustrante es para un bombero que no pueda hacer su trabajo cuando hay el mayor incendio del siglo?
1: Pues desde el primer momento, allí estábamos sin emisoras, estábamos sin comunicaciones, ya en la Comunidad de Madrid pues estaban sucediendo incendios. El primero más grave, que también fue un gran incendio por encima de 500 hectáreas, que se activó el nivel 2, fue en Lozoyuela, el día 16 y 17 de julio estuvo activo, y luego ya el miércoles pasado pues empezó el que vino por Almoyos y enfrentó y se chocó contra la urbanización del Encinar del Alberche. Y bueno, pues nos llegaban noticias por el móvil, por el tal, luego ya fue el de San Martín de Valdeiglesias, junto con el otro que vino de abajo, que no se sabe si fue una reproducción o por qué sucedió. El de San Martín de Valdeiglesias fue un coche eléctrico en una cuneta que salió ardiendo. Y bueno, pues en todos estos incendios hemos avisado, hemos hablado con CECOP, hemos hablado con Jefatura, hemos hablado incluso con el viceconsejero para que se nos movilice y se nos dé una orden. Incluso yo el día 17 estuve en el PMA de Lozoyuela, y estuve hablando con el consejero y con el viceconsejero, y dije, darnos una orden. Nosotros no nos negamos a órdenes. No somos militares, pero somos un cuerpo jerarquizado, y tenemos oficiales, tenemos mandos, y yo soy tropa de batalla en el suelo.
0: Entonces tú y tus compañeros estáis estos días, entiendo, trabajando sobre el terreno, en estos incendios tan, tan complicados. ¿Qué te ha tocado vivir?
1: Bueno, sí se ha hecho una cosa muy bien, que ha sido la evacuación temprana. No tiene nada que ver trabajar una emergencia en el que está rodeado de casas, está rodeado de ciudadanos que tienen miedo, que ven las llamas, que se vienen las llamas hacia sus viviendas, hacia sus posesiones. Entonces, bueno, el estado de estrés aumenta, la dificultad en la emergencia aumenta. Nosotros, pues eso, llegué, ya las carreteras estaban cortadas, era el segundo día de incendio, pues más tranquilo y más sosegado, pero bueno, pues enfrentándote, sabiendo lo que tienes que hacer, llevas experiencia, llevas formación en las espaldas, y bueno, pues hacer caso a los protocolos de seguridad y trabajar.
0: Y un llamamiento, Alfonso, antes de acabar, para que vuestra situación se resuelva, teniendo en cuenta que, bueno, que sois muchos los que estáis parados.
1: Sí, bueno, nosotros en extinción deberíamos ser 124 trabajadores, pero porque son las plazas que hay presupuestadas en la Comunidad de Madrid para estas categorías, este personal, y actualmente estamos 60. Te comentaba que bueno, pues tenemos una ausencia de personal del 50%. Gente que está en excedencias trabajando en otros servicios, en Andalucía, en el Infoca, en Valencia, en otros servicios de bomberos, en AENA. Bueno, pues al final falta personal en esta parte. Funcionarios también están ahí, porque trabajamos juntos en el mismo vehículo, vamos en la misma dotación, los bomberos funcionarios, que también son bomberos forestales, pero tenemos una cadencia de derechos que pensábamos que iban a llegar con la ley y no han llegado. Ese viernes hablé con el consejero y le dije, hay que abrir una vía de diálogo otra vez, porque paralizaron las negociaciones en febrero del 26 y nos dejaron otra vez como estábamos.
0: Alfonso, lo dejamos aquí. Alfonso Ferrero, gracias, bombero forestal de Madrid, que nos comentaba la situación de precariedad laboral que viven y que han vivido después de estar varios días sin poder salir a trabajar por falta de medios. Gracias por atender la llamada del 24 horas.
1: Muchas gracias, Rosa.
0: Bueno, pues uno de los problemas a los que están enfrentándose los bomberos forestales, nos lo comentaba Alfonso, para extinguir el fuego de la Sierra Oeste de Madrid son las miles de viviendas que hay dispersas por el monte, sin planes para protegerse. Estas zonas de alto riesgo son un reto. Alba Urrutia, buenas tardes.
2: ¿Qué tal? Buenas tardes. Sí, viviendas que se han construido directamente sobre zonas forestales, que la mayoría además no tienen planes de autoprotección. De hecho, el 80% no los tienen, aunque son obligatorios. Y un escenario además en el que el fuego cada vez es más imprevisible. Francisco Lloret es catedrático en ecología e investigador en el Centro de Investigación Ecológica y Aplicaciones Forestales.
3: Parte de nuestra sociedad ha ido ocupando el espacio, hemos puesto en valor el vivir al aire libre. Lo que pasa es que estamos en un contexto climático en el cual todo está cambiando, pero es que la vida es afrontar problemas. Lo que ocurre es que los que tenemos son de una magnitud enorme, porque solo estamos viendo el comienzo de lo que nos viene con el cambio climático.

0: climático.
1: Las casas son desde hace años combustible para el fuego. Antes, con los cultivos agrícolas o la ganadería en los alrededores, se protegía de alguna manera los núcleos urbanos y las viviendas. Ahora el modelo económico y de ciudad es otro, pero se sigue planificando, nos dicen, sin tener en cuenta el problema de los incendios. Jorge Aguado es técnico de bosques de WWF España.
2: Tenemos que pensar en el paisaje como un puzzle en el cual no podemos tener todo el puzzle del mismo color. Por un lado, pastos, zonas para ganadería extensiva, por otro lado, bosques maduros, que eso es lo que nos va a permitir tener momentos de oportunidad para atacar el fuego.
1: Una planificación para evitar que el fuego sea también una emergencia civil.
3: Sí, es que hay que afrontarlo desde diferentes ángulos, como nos comentaba Alba. Hoy estamos hablando sobre prevención, de eso va también precisamente nuestra pregunta del día. Les estamos preguntando si creen que para el año que viene las administraciones se pondrán las pilas, y hemos tenido en el informativo un ejemplo sobre cómo cuidar el campo y el monte para evitar que los incendios se extiendan con tanta rapidez y prevenir incendios, que de eso se trata. Si se acuerdan, en la primera parte del programa hemos hablado con José Taboada, coordinador de la Comunidad de Montes Vecinal de Vincios en Pontevedra, que nos explicaba la iniciativa que tuvieron ellos a partir de los incendios de 2017, y nos contaba que tienen más de 100 cabras y vacas y diferentes tipos de animales en todo el monte de Vincios. Llegarán hasta 400 los animales que quieren desplegar, precisamente porque se han dado cuenta o sabían, como gente de campo que son, que este tipo de animales lo que hacen es mantener la vegetación combustible a raya. Bueno, pues algo parecido le ha pasado a la persona que nos acompaña ahora en estos momentos pero antes de escucharle, escucharemos lo que nos ha contado antes José Taboada al respecto de lo que les estaba comentando.
4: Que creemos que no hay otra solución viable para los espacios naturales, para los montes gallegos, que es introducir de nuevo el ganado en el monte.
3: Pues esta manera tan sencilla de prevenir incendios que nos comentaba José Taboada de Vincios, Pontevedra, pues algo parecido les ha pasado a nuestro siguiente invitado, Raúl Rodríguez, socio fundador de Bisonte Park Madrid. Buenas tardes, Raúl.
5: Hola, buenas tardes, Rosa. Bueno, muchas gracias por darnos voz.
3: No, al contrario, porque realmente vosotros os ha pasado algo parecido. Vosotros tenéis bisontes en vuestro parque, y gracias a los bisontes que tenéis en vuestra finca de Robledo de Chavela, bueno, vuestra finca se ha salvado de los fuegos. Cuéntanos vuestra experiencia y cómo los bisontes europeos, que es la raza que vosotros tenéis, y el resto de animales que tenéis en el parque, han permitido que vuestra granja pudiera esquivar casi milagrosamente el incendio que después azotó todo lo que rodeaba vuestro parque.
5: Te cuento un poco. Bueno, realmente tenemos bisonte europeo, que es un proyecto de conservación junto con otras especies. También tenemos una yeguada de caballos y tenemos ganado bravo desde hace varios años. Entonces, bueno, se juntan varios puntos, no solo el bisonte europeo, sino más animales. Pero sí, una de las gestiones era nuestro temor era que esta finca pues se pudiera prender fuego, y uno de los retos era el de los incendios. O sea, que se ha demostrado que se ha llevado a cabo y ha mantenido a raya, por lo menos en esas 60 hectáreas que sí que estaban los grandes herbívoros, pues no ha pasado ni una sola llama.
3: Bueno, cuéntanos, porque cuando llegaron los incendios vosotros tuvisteis que evacuar.
5: Sí.
3: ¿Y qué hicisteis con los animales?
5: Nos pilló un poco todo de sorpresa, porque fue tan rápido. O sea, cuando cruzó la carretera, creo que era la M512, que cruzó de Chapinería hacia la NASA. Nosotros estamos por detrás de la NASA, la finca que tiene unas 240 hectáreas, y fue todo muy rápido, ¿no? O sea, en primer momento no iba a cruzar esa carretera y no iba a ser tan rápido, pero subimos arriba a ver cómo iba el fuego, estaba el alcalde de Robledo de Chavela, y justo dieron la orden de evacuar Robledo de Chavela, y no nos dio nada más que tiempo a llamar a un camionero para intentar evacuar las 15 yeguas de cría que tenemos en una parte de la finca, que eran las que nos preocupaban,

0: Gracias a Dios, o sea, a la mañana siguiente a las 6 hubo alguna persona que tengo contacto con ellos que fueron a la finca a las 3 de la mañana, nos enviaron vídeos de que, bueno, tenían algunas magulladuras, los caballos, pero nada grave. Y bueno, al día siguiente a las 6 de la mañana cuando llegamos, que nos teníamos un control y nos dejaron pasar al decir que éramos un núcleo ganadero y que había mucha cantidad de animales, pues nos encontramos que cuando llegamos llorando, que estaban vivos, o sea, fue una alegría tremenda.
1: Bueno, como estamos comentando, como ves, Raúl Rodríguez, como les estaba explicando, es el fundador de Bisonte Park en Madrid y ellos pudieron salvar su granja gracias a los animales que tienen. Estamos contando esto y enfatizando también la experiencia que les comentábamos de Vincios en Pontevedra, porque ellos también lo hicieron desde el año 2017, después de los grandes incendios. Queda, vosotros, aunque sabíais que vuestros animales habían pa hecho pastoreo alrededor de la granja, imagino que no las teníais todas con vosotros. Cuando llegasteis y visteis que precisamente fue el pastoreo lo que os salvó, ¿qué pensasteis?
0: Sí, bueno, a ver, es que se confluyeron muchas cosas negativas, que era como el viento, o sea, la temperatura, o sea, todo, pero nosotros sabíamos que justo donde estaban los grandes herbívoros no había pasto, ¿cuál? O sea, no había una cantidad de encinas grande suficiente como para poder arrasar, ¿qué es lo que ha pasado? O sea, al final lo que ha arrasado es el pasto en la mayoría de los incendios, dejando alguna encina quemada. Pero lo que demuestra esto es que los grandes herbívoros, como pasaba antiguamente, la labor del ganado que se está perdiendo, no entremos a motivos ya de por qué, pero esa labor de ovejas, no solo de bisonte, puede ser ciervos, pueden ser gamos, pueden ser muflones, pueden ser cabras, pero hacen una labor fundamental, la han hecho durante muchos años antiguamente, y eso es lo que ahora está haciendo pues que estos fuegos sean tan virulentos. O sea, esa cantidad de pasto que crece en primavera y que luego no se come y te llega a la cintura. Eso es gasolina, pura gasolina.
1: Antes, José Taboada hacía incidencia justamente en lo que tú acabas de decir y animaba a que en los pueblos se recupere esta tradición, sobre todo en zonas montañosas donde hay pasto en las zonas, digamos.
0: Sí, pero bueno, eso ya la administración la que tiene que incentivar, porque ya sabemos que la gente joven, pues al final el campo es duro. Nuestro proyecto es un poco con trabajadores a más alto nivel, pero bueno, intentamos buscar a las personas cualificadas que también estén durante todo el año cuidando esos animales, que no es fácil, ¿vale? Con unos trabajos fijos y etc. Entonces eso es lo que yo creo que se debe de buscar y apoyar este tipo de actividades, yo no soy quien para decirlo, pero desde la administración que corresponda.
1: Bueno, pues gracias por contarnos vuestra experiencia, Raúl Rodríguez, fundador de Bisonte Park en Madrid, por explicarnos que vuestros animales os salvaron de los incendios y para animar a la gente y otras poblaciones que practiquen el pastoreo como forma preventiva de incendios en el futuro. Gracias.
0: Sí, Rosa, quería un
1: Sí.
0: momento dar las gracias porque no solo han sido los bisontes el ganado, es una manera de un gesto natural del territorio que ayuda, o sea, que ayuda pasta, ramonea, abre zonas comunes de vegetación, pero eso es súper importante que sigas a la labor de bomberos, forestales, guardia civil, se han portado genial, policía, cuerpos del Estado, o sea, ha sido piña, hoy estamos con una gente de Guipúzcoa, bomberos extraordinarios, nosotros ayudándolos, yo he apagado 6 o 7 focos, o sea, dar las gracias, o sea, la piña que se ha hecho humana para salvar vidas y animales, de personas y casas.
1: Por supuesto, por
0: ¿Vale?
1: supuesto. Todos estamos con el mismo pensamiento, con la misma reflexión. Tenemos una inmensa gratitud por todos los que han trabajado, están trabajando todavía en estas labores de extinción. Gracias, Raúl, por atender la llamada del
0: Muchas
1: 24
0: gracias,
1: horas.
0: muchas gracias, Rosa.
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1: Bueno, cambiamos radicalmente de tema. Tenemos una noticia de última hora. El Consejo de Ministros ha aprobado hoy la concesión del indulto a la expresidenta del Parlamento de Cataluña, Laura Borràs. Fue condenada a 4 años y medio de prisión por prevaricación y falsedad durante su gestión al frente de la institución.

0: Las letras catalanas, Gemma Cifuentes.
1: Sí, el indulto parcial a Laura Borràs reduce casi a la mitad su condena. De esos 4 años y medio de cárcel, el gobierno los rebaja a 2 años, por lo que evitará su entrada en prisión. Según explica el Ejecutivo, esta medida de gracia se concede en respuesta a lo solicitado por el Tribunal Superior de Justicia de Cataluña, tribunal que la condenó y en cuya sentencia precisó que la pena de prisión resultaba desproporcionada y excesiva. Este indulto lo pidió el propio TSJC después de que el Supremo ratificase en 2025 su sentencia y la declarase firme. Borràs fue una de las líderes de Junts que ganó peso con el procés, llegando a ser presidenta del Parlament catalán hasta 2023, cuando perdió su escaño tras ser condenada por corrupción, por adjudicar contratos de forma irregular cuando dirigía la institución de las letras catalanas. Este indulto parcial no suspende los 13 años de inhabilitación ni la multa de 36.000 euros a la que también fue condenada por prevaricación y falsedad documental. Ya hay una primera reacción desde la formación independentista. El líder de Junts, Jordi Turull, asegura que el indulto no blanqueará la injusticia de los tribunales españoles.
0: Bueno, pues lo que decíamos, una concesión de indulto para Laura Borràs, que recibió una condena de 4 años y medio de prisión por prevaricación y falsedad durante su gestión al frente del Institut de les Lletres Catalanes. Y Pedro Sánchez, en ese balance final del curso político, también se ha referido a los casos de corrupción que afectan a su partido y a su familia. El presidente del Gobierno ha defendido públicamente a su mujer y a su hermano y apunta a una persecución política por parte de las acusaciones populares. Además, saca pecho por los datos económicos y mantiene su intención de terminar la legislatura. Sandra Gallardo, buenas tardes.
2: Hola, buenas tardes. Se ha empleado hoy más que nunca para defender la inocencia de su mujer y de su hermano. Ella al borde del banquillo, el condenado reivindica su trayectoria profesional más allá del vínculo.
3: Evidentemente, Begoña Gómez es mi mujer y David Sánchez es mi hermano. Pero son Begoña Gómez y David Sánchez. Son dos personas que durante toda su vida lo que han hecho ha sido trabajar, formarse.
2: Cree que son víctimas de una persecución política.
3: Las acusaciones populares no están impulsando una causa política. Yo creo que eso no es una opinión. Eso es un hecho.
2: Ha sido mucho más escueto defendiendo a Zapatero. Sigue confiando en él, pero evita valorar sus explicaciones en Televisión Española.
3: Yo no soy el portavoz del presidente Zapatero.
2: E insiste en la pulcritud del rescate a Plus Ultra.
3: Ha sido examinado por activa, por pasiva y por perifrástica, pues yo no sé cuántas veces.
2: El panorama judicial, la inestabilidad parlamentaria no detienen a Sánchez, que en un balance más de mandato que de semestre, sin hablar de corrupción, presumiendo de economía, de posición internacional y de avances sociales, con la vivienda como tarea pendiente, sigue dispuesto a agotar la legislatura.
3: Queda un año para culminar esta legislatura, un año para culminar reformas, para seguir avanzando.
2: A la vuelta del verano quiere aprobar presupuestos y las elecciones en 2027.
0: Gracias, Sandra. Unas palabras que han valorado desde el Partido Popular, señalando que el presidente del Gobierno vive fuera de la realidad y que cada vez está más solo. El secretario general del Partido Popular, Miguel Tellado, califica de triunfalismo insultante su comparecencia de hoy y pone el foco en los casos de corrupción que salpican a su entorno familiar.
4: 3 condenas en 8 meses, 0 presupuestos en 4 años. Ese es su balance. Ese combo de corrupción integral y parálisis política.
0: Mirando a las elecciones generales del próximo año, Tellado también ha señalado que estas serán las últimas vacaciones que pasa Pedro Sánchez como presidente. Y precisamente sobre el juez Peinado, que instruye el caso de Begoña Gómez, hoy también hemos conocido que el Consejo General del Poder Judicial ha abierto la puerta a sancionar al magistrado por desconsideración, en concreto por sugerir que algunos agentes de policía podrían ayudar a Gómez a huir de España. Así lo ha remitido el Tribunal Superior de Justicia de Madrid junto a otra diligencia más, aunque el Consejo General del Poder Judicial ha decidido archivar otras quejas contra el juez, una decisión que ha criticado el ministro de Justicia, Félix Bolaños, que señala que esta decisión del Grupo Conservador del Consejo General del Poder Judicial hace daño al buen nombre de la justicia. Bueno, muchas cosas que queremos analizar con la compañía de Cristina Monge, socióloga y politóloga. Buenas tardes, Cristina.
5: ¿Qué tal, Rosa? Buenas tardes a todos.
0: Bueno, no sé si te has enterado de la noticia que hemos dado esta tarde, porque ha pasado esta mañana en el Consejo de Ministros, pero se ha dado a conocer esta tarde esta concesión del indulto a la expresidenta del Parlament de Cataluña, Laura Borràs, que había sido condenada a 4 años y medio de prisión.

0: por prevaricación y falsedad durante su gestión al frente del Institut de les Lletres Catalanes. ¿Qué te parece?
1: Bueno, un indulto parcial que, como bien decías, no anula toda la condena, sino una parte de ella, pero con un significado político muy, muy importante y muy relevante. Me gustaría ver qué efectos tienen las relaciones entre el Partido Socialista y entre el Gobierno, ¿no? En realidad, y Junts en los próximos meses, y si esto está pudiendo acercar algo más la aprobación de los presupuestos generales del Estado.
0: Por lo tanto, ¿intuyes que detrás de este indulto parcial hay algo más?
1: Intuyo que sí, es una intuición, lógicamente, ¿no? No tenemos más información, ¿no?, que lo que habéis comentado, y por lo tanto no sabemos mucho más, pero efectivamente es un indulto que me atrevo a decir que va a ser polémico, que me atrevo a decir que va a ser muy cuestionado o contestado desde diferentes instancias sociales y políticas, pero que efectivamente tiene una clarísima lectura política en estos momentos.
0: Bueno, ayer precisamente se tuvo que aplazar el decreto sobre la vivienda hasta septiembre, precisamente por falta de apoyos suficientes, y ese podría ser uno de los posibles cromos que pudiera haber detrás de este indulto parcial. ¿Qué otras cosas podría haber, Cristina?
1: Claro, es que lo que hemos visto con claridad meridiana, ¿no?, estos últimos meses, es que en estos momentos es Junts el que está inclinando en la mayoría de ocasiones la balanza de lo que el Gobierno puede aprobar y de lo que no puede aprobar. En aquellas ocasiones en que Junts de repente, ¿no?, pues considera que las propuestas que llegan al Parlamento son de su interés, la mayoría vuelve a caer del lado del Gobierno. Y cuando Junts de repente decide que no le conviene aprobar o apoyar alguna de las medidas, la parte conservadora consigue hacerse con los votos suficientes, ¿no? Estamos, yo creo, en una situación de bloqueo imperfecto. Ni el gobierno tiene mayoría garantizada suficiente para seguir gobernando, aunque a veces consigue votos para sacar cosas adelante, ni la oposición tiene, por supuesto, la mayoría para una moción de censura, como la que tantas veces hemos comentado, aunque a veces consigue el apoyo de Junts para intentar o para que algunas de las propuestas del Gobierno no lleguen a aprobarse, ¿no? Entonces, en este sentido, Junts está jugando a ser el fiel de la balanza, y en ese sentido es relevante ese indulto.
0: Muy relevante, efectivamente. Bueno, Cristina, vamos a la intervención del presidente de esta mañana. ¿Qué te ha parecido?
1: Bueno, pues yo creo que decía antes...
0: Tendríamos la primera Sandra, parte y la segunda parte, ¿no?
1: Eso es, lo decía Sandra muy bien, que parecía más un balance de legislatura que de semestre. Hay que recordar que desde el inicio de esta legislatura, incluso un poquito de la anterior, el presidente del Gobierno hace un balance cada 6 meses con ese programa Cumpliendo de rendición de cuentas, pero esta vez ha ido mucho más allá de esos 6 meses. Yo destacar 3 cosas, ¿no? En primer lugar, el protagonismo tan importante que le ha dado al tema de los incendios y a ese pacto de Estado contra la emergencia climática. Algo que viene muy pegado a la realidad, a la tragedia que estamos viendo, pero también una política que este Gobierno ha hecho muy propia, ha querido abanderar. Y es esa propuesta de un gran pacto de Estado, un pacto país, se le llama ahora, para conciliar esfuerzos, de alguna forma, para promocionar las políticas de mitigación y adaptación al cambio climático. Y lo que tiene que ver con incendios es una de ellas, ¿no? Yo creo que ahí le ha dedicado una buena parte de su discurso inicial con mucho protagonismo. En segundo lugar, ha exhibido gestión. Es verdad que con los deberes pendientes de la vivienda, como tú muy bien, Rosa, recordabas antes, pero ha hablado de 126 normas con rango de ley aprobadas, ha hablado de todo lo que tiene que ver con protección social, del, por supuesto, de la buena marcha de la economía, del empleo, ha dicho literalmente llevamos 3 años siendo la que genera mayor economía, la economía de la Unión Europea que más crece, es decir, ha exhibido datos, ha exhibido gestión, aunque con esta parte de la vivienda como asunto pendiente, ¿no? Y en tercer lugar, una cuestión muy relevante, y es que yo creo que él ha reforzado mucho esa figura de este gobierno que él dice es el gobierno de la gente, es el gobierno del Estado del Bienestar, es el gobierno de los derechos, de los servicios sociales, frente a lo que él ya directamente ha llamado los recortes neoliberales de gobiernos previos, haciendo alusión lógicamente a los gobiernos anteriores del Partido Popular, o a las políticas de Trump, a las políticas trumpistas, ¿no?, en ese último apartado de su primera parte, en la que ha querido fijarse en las cuestiones geopolíticas. Por lo tanto, yo diría que esos 3 elementos. En primer lugar, una importancia muy relevante a las cuestiones climáticas pegada a la realidad y a las noticias, ¿no?, a la actualidad de los incendios. En segundo, exhibir gestión. Y en tercer lugar, fortalecer de alguna forma esa posición y esa figura suya en contra o en oposición a lo que serían las políticas neoliberales y, unido a eso, la geopolítica del trumpismo.
0: Como muy bien decías, es hasta aquí el discurso, por decirlo de alguna forma, que sonaba a balance de legislatura, no de temporada. Pero después han venido las preguntas, y ha sido en las preguntas donde allí se ha explayado en algunos aspectos. Y uno de los aspectos en los que, digamos, que ha dejado muy claro lo que piensa es las causas judiciales contra su esposa, que está en pleno proceso, y ya la sentencia de su hermano, digamos, ¿no? ¿Te ha sorprendido que lo haya abordado de la forma en la que lo ha abordado? Porque literalmente ha venido a decir: esto no es justicia, ha habido decisiones políticas detrás de ambos casos.
1: Yo creo que es la vez que de una forma más clara y más nítida se ha expresado el presidente del gobierno respecto a estos dos casos que afectan a dos familiares, ¿no? Me ha parecido muy relevante la defensa que ha hecho de ellos como personas y como profesionales, independiente de la relación que tengan con él como presidente del gobierno, ¿no? Creo que también es la primera vez que de alguna forma hace esta reflexión. Y luego una contundencia que hasta ahora no la habíamos visto con toda esa claridad. Yo creo que hasta ahora ha intentado guardar un perfil más institucional, pero en la medida en que estos casos van avanzando y que probablemente ve, ¿no? Que van a acabar de una forma que no le gustaría, aunque haya recursos y aunque nuestra justicia sea garantista, pero probablemente él ya intuye que el resultado no va a ser el que desean. En esa medida, probablemente también se muestra más contundente acerca de lo que considera que son casos de
0: De
1: injusticias
0: persecución
1: manifiestas.
0: política ha venido a decir
1: Sí.
0: claramente.
1: Sí, porque ha dicho directamente exacto eso, es de persecución política, ¿no? Entonces, efectivamente, es la primera vez que se manifiesta con esta contundencia. Estamos viendo cómo esos casos avanzan. Su hermano ya tiene sentencia, aunque pueda ser recurrida. El caso de Begoña Gómez también va avanzando en el procedimiento con medidas y con un proceso y una instrucción que, cuando menos, yo creo que se puede calificar de extravagante. Y de alguna forma, el presidente del gobierno hoy ya sí que mostraba su crítica de la forma más clara que le hemos oído hasta ahora.
0: Cristina Monge, socióloga y politóloga, gracias por analizar la jornada con el 24 horas. Buenas tardes.
1: Muchísimas gracias, Rosa.
0: Salimos ya al exterior, dejamos la política nacional de lado y los incendios también, y hablamos de Estados Unidos. El presidente de Estados Unidos ha recibido esta tarde en la Casa Blanca al ucraniano Zelensky y también al primer ministro israelí. Ambos han viajado para acudir al funeral del senador Lindsey Graham, gran simpatizante de la causa israelí. Es la primera vez que Trump y Netanyahu se ven desde que comenzó la guerra de Irán. Un encuentro al que llegan con tiras y aflojas y con las negociaciones de paz pausadas. Enviada especial a Washington, Sara Alonso, buenas tardes.
2: Buenas tardes. Ahora ambos están precisamente en el funeral de Lindsey Graham. Esta mañana han tenido esas reuniones, han sido discretas, sin prensa, a puerta cerrada, positivas y productivas, según la Casa Blanca, que no ha comentado más. En el caso de Netanyahu, Irán ha sido el tema principal. Trump siente la presión de la guerra en forma de golpe económico y caída de popularidad. El primer ministro israelí ve cómo la relación con su gran aliado, con el que ha tenido encontronazos, se deteriora cuando más necesita su respaldo. Enfrenta unas elecciones, se juega la reelección y algo más que lo político, porque recordemos, enfrenta distintos juicios y su situación personal está condicionada por el resultado de esos comicios. Antes de la reunión, Trump en la Fox ya decía que Bibi, Netanyahu, no le va a decir lo que tiene que hacer por más que lo quiera involucrado. Trump da margen a la negociación con Irán, aunque sigue amenazando con destruirlo todo si no cristaliza el acuerdo. También se ha reunido con Zelensky. En este caso sucede todo lo contrario. Sus relaciones empezaron mal, pero se han reforzado. Zelensky ha venido a pedir ayuda antiaérea, dado que Rusia se está reforzando de cara a la campaña de invierno, también buscando un proceso de paz que no parece próximo. En definitiva, hemos sacado poco en claro de estas reuniones, más allá de que les unía una profunda amistad con el senador Lindsey Graham, al que, como decimos, todos despiden ahora en su funeral. Estas exequias se han convertido en su legado post-mortem para la diplomacia.
0: Gracias, Sara. Nos quedamos quedamos en el continente, pero bajamos hasta Perú. Keiko Fujimori ya es la nueva presidenta de Perú. La política conservadora ha jurado el cargo esta misma tarde en un acto al que han acudido numerosos jefes de Estado, como Felipe VI, y de gobierno también. Fujimori se convierte así en la primera mujer al frente del país, elegida en las urnas tras tres intentos frustrados. Beatriz Viaño, buenas tardes.
3: Buenas tardes. Sigue esa ceremonia de investidura de Keiko Fujimori que consolida el viraje a la derecha en América Latina. La líder de Fuerza Popular llega al Palacio de Gobierno tras esos tres intentos fallidos y 26 años después de ejercer de primera dama, cargo que ocupó durante la dictadura de su padre, el fallecido expresidente Alberto Fujimori, condenado por crímenes contra los derechos humanos. Antes de empezar su discurso como mandataria, los congresistas de izquierda, de Juntos por el Perú y de Ahora Nación abandonaban esta toma de posesión en un gesto que ya da a entrever lo agitada que puede ser la legislatura. Pedían justicia para las víctimas de la represión del Estado en diferentes gobiernos, incluyendo la década oscura de Alberto Fujimori. El objetivo inminente de la nueva presidenta va a ser ahora combatir el fenómeno climático del Niño, que deja graves afectaciones en Perú, pero entre sus retos también está la mano dura contra la inseguridad.
4: La lucha no será únicamente contra el delincuente común. Iremos tras las mafias nacionales e internacionales que financian la extorsión, el sicariato, el narcotráfico y la minería ilegal.
3: El rey Felipe VI asiste a esta ceremonia de investidura para un mandato que en Perú es de 5 años. Aunque hay que decir que en las últimas dos legislaturas ningún jefe de Estado ha terminado el periodo, Keiko Fujimori se ha convertido esta tarde en la novena presidenta en una década.
0: Gracias, Beatriz. Y hoy las noches del Botánico de Madrid suenan así.
5: Aplaudo al sobreviviente que resistió a lo peor.
0: El cantante, político y activista panameño Rubén Blades presenta los temas de su último disco titulado Fotografías. Hoy escucharemos la música de su presente, pero también sus canciones más emblemáticas, como Pedro Navaja o Plástico. Con Rubén Blades llegaremos a las 9.

0: Las 9, las 8 en Canarias.
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0: Actualizamos la información. El Gobierno ha concedido hoy el indulto parcial a la expresidenta del Parlament de Cataluña, Laura Borràs, una medida que el secretario general de Junts, Jordi Turull, ha valorado señalando que este indulto no blanqueará la injusticia perpetrada por los jueces en su sentencia ni repara el daño sufrido. Gemma Cifuentes, buenas noches.
2: ¿Qué tal? Buenas noches. Laura Borràs evita su entrada en prisión gracias a este indulto parcial que reduce casi a la mitad su condena de cárcel. Los 4 años y medio a los que fue condenada se quedan en 2. Esta medida aprobada en Consejo de Ministros no afecta a los 13 años de inhabilitación ni a la multa de 36.000 euros que tendrá que pagar por los delitos de prevaricación y falsedad documental. Borràs fue una de las líderes de Junts que ganó peso con el procés, llegando a ser presidenta del Parlament catalán hasta 2023, cuando perdió su escaño tras ser condenada por corrupción, por adjudicar contratos de forma irregular cuando dirigía la institución de las letras catalanas. El gobierno concede ahora este indulto parcial en respuesta a la petición del propio tribunal que la condenó en primera instancia. El Tribunal Superior de Justicia de Cataluña, que consideró en su sentencia que la pena de prisión resultaba desproporcionada y excesiva.
0: Y sobre los incendios activos en España, última hora en lo que afecta a la Vall d'Uixó, en la provincia de Castellón, las llamas

0: han calcinado ya más de 10.000 hectáreas y se ha ordenado el desconfinamiento de 3 municipios. Laura Vidal. Parece que no tenemos la conexión con Laura Vidal. Bueno, seguiremos en otro. Intentaremos recuperar esta. Vamos a intentar ahora sí, Laura Vidal.
1: El incendio de la Vall d'Uixó continúa activo y la superficie afectada aumenta ya hasta las 10.000 hectáreas, con un perímetro de 75,5 kilómetros. El conseller de Emergencias, Juan Carlos Valderrama, confirma que son 10.000 las personas evacuadas. Además, se levanta el confinamiento en la Vila Vella, mientras que la urbanización Nova Onda continúa confinada y la pedanía de Artesa permanece evacuada. Valderrama ha querido trasladar un mensaje de tranquilidad a la población y ha pedido que se sigan en todo momento las indicaciones de los servicios de emergencia. Escuchamos.
2: Queremos transmitir tranquilidad a la ciudadanía. Los bienes, en principio, no están siendo afectados. En todo momento se está garantizando la seguridad y la confianza máxima en los profesionales que están trabajando las 24 horas. Tengan ustedes en cuenta que ya llevamos más de 3 días trabajando en este incendio forestal y quiero agradecer esa dedicación las 24 horas del día.
1: Además, el CECOPI ha acordado cerrar los accesos a los municipios que continúan evacuados para garantizar la seguridad y facilitar el trabajo de los equipos de extinción.
0: Gracias, Laura. Y vamos a otro punto castigado por los incendios. En la Comunidad de Madrid, los trabajos de extinción han permitido que esta tarde los vecinos de varias localidades regresen a sus casas, mientras los esfuerzos se centran en la zona del Pantano de San Juan. Allí ha podido estar esta tarde nuestra compañera Graciela García. Buenas noches, Graciela.
3: Sí, hemos estado muy cerca, justo al pie de la presa del Pantano de San Juan. Hemos pasado por Pelayos de la Presa, hemos subido por una carretera que normalmente es una maravilla de bosque de pinar y hemos visto una auténtica catástrofe con árboles totalmente quemados, solo han quedado los esqueletos cortados, caídos, las cumbres sobre todo, es donde el fuego más se ha cegado con la vegetación. Y después nos hemos venido aquí, Aldea del Fresno, para ver el lado positivo de todo esto, y es que los habitantes de 8 municipios de la Comunidad de Madrid regresan a sus casas y les hemos pillado algunos llegando con las maletas. Todos han pasado estos días como han podido en el polideportivo de Villamanta, con familiares en distintas localidades de Madrid, algunos en hoteles, pero todos muy contentos de volver a casa.
4: Grande, parece que he estado como un año fuera, ¿sabes? Y acabo de llegar ahora mismo, o sea, tengo unas ganas de llegar a mi casa que no sé.
5: Bueno, un poquito de ceniza, pero nada grave comparado con otros pueblos. Así que de momento contento por regresar y lo demás bien. Todo ha sido muy atento en Villamanta, la verdad que buena atención y agradecido, bueno, a todos los cuerpos de fuerza y seguridad que han hecho un buen trabajo. Si no, no podríamos estar aquí todavía.
6: Sabíamos que no había entrado el fuego al pueblo, pero bueno, siempre tienes un poco la incertidumbre de que puede haber pasado, pero está todo bien.
7: Pues ahora mismo el corazón no nos entra de gozo.
3: No todos tan contentos, en algunos negocios tienen una noche para tirarlo todo, deshacerse del producto y mañana volver a empezar, como por ejemplo en esta frutería.
8: Mira, tenemos aquí todo está perdido y todo está aquí puchado, pues tenemos ahora que tirarnos todo y mañana tenemos que irnos al mercado para comprarnos de nuevo.
3: Poco a poco lo que ayer era un pueblo fantasma va recuperando la vida. Los primeros en abrir 2 pequeños autoservicios donde están llegando los vecinos a coger lo imprescindible. Muchos salieron con lo puesto y llegan a casa y necesitan víveres, pero tampoco hay mucho donde elegir. De hecho, el agua que hemos comprado no está muy fría porque, claro, las neveras se acababan de encender.
0: Gracias, Graciela. Bueno, pues hasta aquí este boletín. Ahora en Radio Nacional se quedan, como siempre, con Radio Gaceta de los Deportes. En Radio 5 comienza 5 Continentes. Nosotros, el equipo del 24 Horas, volverá a las 10. Volvemos a las 10, las 9 en Canarias, como siempre, con la tertulia de análisis de la jornada. Les esperamos hasta entonces.
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¿Qué tal? Muy buenas noches. Bienvenidos a Radio Gaceta de los Deportes, espacio que hoy arrancamos pendientes del rayismo. El Rayo Vallecano no tiene estadio. Una auditoría encargada por la Comunidad de Madrid, que es la gestora, la propietaria del estadio, confirma que no está en las condiciones necesarias de seguridad y, en consecuencia, se cierra por obras. El Rayo aún no se ha pronunciado, su afición sí, el resto de partes implicadas también, incluida alguna leyenda del club madrileño. Así que enseguida vamos con las reacciones de un día que también lo afrontamos pendientes del mercado de fichajes, con el Real Madrid ultimando varias negociaciones en marcha. 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

0: Y comenzamos con el Real Madrid en una jornada intensa, con caras nuevas, con un partido amistoso contra el Leganés, con varias operaciones en el mercado en su recta final. En fin, con mucho que dialogar y analizar con Rubén Sánchez. Buenas noches.
1: Buenas noches, Rubén.
0: Segundo ensayo del nuevo proyecto de José Mourinho, ¿y qué conclusiones podemos sacar?
1: Pues así es, nueva victoria del Madrid de José Mourinho. Se impuso al Leganés por 4-1 con tantos de Valverde, que disputaba su primer encuentro tras las vacaciones, Gonzalo, Mastantuono y un último en propia puerta. El técnico luso probó con un 4-2-3-1, un esquema habitual en sus equipos. Inició con Lunin en portería, Arnold, Rüdiger, Asensio y Carreras en defensa. Doble pivote para Valverde y Camavinga, por delante de ellos en banda derecha Franco Mastantuono, por la izquierda el canterano Ciria, media punta para Arda Güler y Gonzalo como delantero centro. Precisamente estos dos últimos hombres fueron los más destacados en un nuevo ensayo en el que pudimos ver a un Madrid dueño de la pelota y ejerciendo una presión muy alta. Como curiosidad, un espectador de lujo en la grada, Denzel Dumfries, que hoy realizó su primer entrenamiento oficial.
0: Es un jugador de Países Bajos, internacional, lateral derecho, viene para alternarse con Trent, es el sustituto en este caso de Dani Carvajal. Hoy era su primer día como madridista y así se pronunciaba para Real Madrid Televisión.
2: Es un honor estar aquí. Estoy muy orgulloso de estar aquí, de ser parte de este club. El inicio ha ido muy bien. Los que están me han tratado muy bien, también el cuerpo técnico, el entrenador. Me he sentido muy bien recibido. Tenemos un gran equipo y un gran entrenador. Es muy bueno trabajar y aprender de ellos. En la pretemporada construyes las bases de la temporada. Durante la pretemporada vendrán nuevos jugadores. Es importante conocernos todos y trabajar duro.
0: Bueno, pues estas eran sus primeras palabras como madridista del primer fichaje que ya ha aterrizado en la rutina de José Mourinho. Por delante están por llegar unos cuantos, de momento ya hay tres confirmados, pero vamos con las operaciones de los que podrían estar por llegar. Por ejemplo, vamos a hablar del que todo el mundo está pensando en estos momentos, de Rodri Hernández, llamado a ser uno de los grandes líderes del equipo, se acaba recalando en el Real Madrid. Él es madrileño y por eso ha venido precisamente aquí a la capital de España para someterse esta semana, en el día de hoy, a una cirugía menor en la espalda. Llegó ayer, hoy ha pasado por el quirófano, parece que todo ha ido bien y el propio Manchester City, su club, ha emitido esta tarde un comunicado confirmando que el periodo de rehabilitación va a ser breve. Bueno, pues esto es lo que sabemos hasta el momento de su estado de forma, de su estado de salud. Se encuentra en sus vacaciones después de haber ganado el Mundial. Y Rubén, ¿qué más sabemos en cuanto a la operación que tiene en marcha el Real Madrid para fichar a Rodri Hernández?
1: Bueno, pues lo que sabemos es que el Real Madrid movió ficha ayer y el Manchester City ya tiene la oferta encima de la mesa. Primer intento con una cifra cercana a los 50 millones de euros. Los ingleses podrían llegar a pedir hasta 80 millones, pero Rodri acaba contrato en junio de 2027 y corre el riesgo de dejar que se marche gratis. Todo apunta a que ambos clubes encontrarán un punto de acuerdo intermedio. Por el momento, como dices, el jugador se encuentra en Madrid, aunque ajeno a cualquier negociación del traspaso. Rodri se ha operado esta mañana para resolver unas molestias en la espalda, una intervención sencilla para la que no ha sido necesario el ingreso hospitalario.
0: Bueno, pues está citado dentro de algo más de dos semanas con el City, no va a estar en la gira asiática.

0: de su equipo, donde por cierto se van a enfrentar con el Atlético de Madrid, y veremos si en ese tiempo se cierra una operación que en principio nos cuentan que podría certificarse de forma más o menos inminente. Veremos si llegan a un acuerdo ambos clubes a lo largo de esta semana y podemos contarlo muy pronto. Sería una noticia de alcance MVP del Mundial, Balón de Oro en 2024, y sin duda un jugador con jerarquía que llegaría para convertirse en el quinto o sexto fichaje del Real Madrid, porque el equipo blanco tiene dos operaciones abiertas muy cerca de concretarse. Es un campeón del mundo, por supuesto. Aquí desde Radio Gaceta estamos muy pendientes de la última hora de nuestros internacionales campeones, y vamos a hablar de otro de ellos que también es madridista y que parece que ha cumplido su promesa. Sergio Rodríguez, cuéntanos.
1: Buenas noches, Rubén. Sí, Marco Curella, que hoy se ha tatuado la cara de Luis de la Fuente y algún elemento más.
0: ¿Y dónde se lo ha hecho al final?
1: Pues se lo ha hecho en el tríceps de su brazo izquierdo, y el tamaño no es que sea muy grande, estaríamos hablando de un teléfono móvil pequeño.
0: Esto lo hemos conocido hoy en redes sociales, vamos a escuchar el anuncio.
2: Chavales, un día muy importante para España, porque Ganga, ¿qué tiene ahí?
3: Ahí tengo un diseño para alguien que hizo una promesa y tiene que cumplirla.
2: Nos vamos para allá, nos vamos para casa de Cucurella y... Ganga se va a poner ahí a tatuarlo.
1: Eso que acabamos de escuchar es una historia de Instagram del influencer Ceci Army, en el que estaba explicando que con el tatuador Ganga, muy famoso entre todas las estrellas deportivas, uh-huh, iban a la casa del futbolista de Cucurella en Londres para hacerle el tatuaje.
0: Uh-huh. Ceci Army, que es un streamer, un influencer muy conocido. Ganga Joaquín, ¿no? Que es ese tatuador,
1: sí,
0: de las estrellas. Y bueno, pues Cucurella, que ha cumplido su promesa después del Mundial y nos dejaba ese divertido vídeo en el que se sometía a la tinta como flamante campeón del mundo. Gracias, Sergio.
1: A ti, Rubén.
0: Y vamos con más asuntos del Real Madrid. Cerrados ya los flecos que teníamos de la última hora de Rodri, hay que hablar, por supuesto, de Jan Diomandé. Estamos aquí actualizando la página del Real Madrid. De momento no hay comunicado oficial, pero podría estar muy cerca. ¿Qué sabemos de esta operación que podría traer al internacional de Costa de Marfil al equipo blanco, Rubén?
4: Pues sabemos que el Real Madrid y el Leipzig continúan negociando, aunque el traspaso estaría muy cerca de hacerse. Recordamos los números de la operación: el costamarfileño firmaría por 5 temporadas y el club blanco pagaría una cifra cercana a los 120 millones de euros. Es posible que se incluyan variables según objetivos y rendimiento, por lo que de hacerse se convertiría en el fichaje más caro de la historia del Real Madrid. El deseo de la cúpula madridista es cerrar la operación antes de que se acabe la semana. Mientras tanto, el jugador, que regresó ayer de sus vacaciones, se entrena con normalidad en Alemania.
0: Gracias, Rubén. Bueno, pues el Real Madrid hoy ha comunicado que ha batido récord de ingresos de explotación, así que dinero tienen. ¡Seguimos!

0: Y el Barça, que sigue trabajando en Inglaterra, segundo día de trabajo en tierras inglesas. No está el presidente, que le han operado de una arritmia, pero todo está bien. Frank Robert, cuéntanos, buenas noches. Parece que no tenemos a nuestro compañero. Recuperamos a continuación la información del FC Barcelona y nos lanzamos con la del Atlético de Madrid, que también tiene grandes titulares en esta jornada de preparación, pensando en el primer amistoso de la pretemporada, que va a ser mañana. No sé si tenemos en directo a nuestra compañera Clara Rodríguez. ¿Qué tal? Buenas noches.
1: Hola, ¿qué tal? Buenas noches. Aquí estoy. No sé si me escucháis.
0: Te escuchamos perfectamente. Cuéntanos la última hora del Atlético de Madrid, ya pensando en ese primer ensayo de pretemporada mañana contra el Getafe.
1: Pues así es, como tú muy bien dices, llega ese primer ensayo del verano para el Atleti, el momento de poner en práctica las pruebas realizadas tras dos semanas de trabajo y sobre todo de comprobar sensaciones, aunque sea, eso sí, en un partidillo de entrenamiento ante un rival de entidad como el Getafe de Bordalás, que viene con algo más de rodaje. Además, después de haber disputado tres choques estivales contra Valladolid, Tenerife y Reading, en la sesión de esta mañana, Simeone ha probado con un 4-2-3-1 con Oblak, Domínguez, Hanco, Lenormand y Ruggeri, Coque y Hulman en el doble pivote, con Mendoza por delante en las bandas, con Carlos Martín en la derecha y Lukman por la izquierda y Miguel Cubo en punta. Hay que tener en cuenta también que en el entrenamiento de hoy no ha estado Barrios. En el club aseguran que no tiene ningún problema físico y ha realizado trabajo de regeneración como parte de su preparación específica después de las lesiones musculares sufridas la pasada temporada. La buena noticia del entrenamiento ha sido la

0: vuelta progresiva de Le Mans. Recordemos, estuvo ejercitándose en el gimnasio con una sobrecarga, pero ya ha empezado a trabajar parcialmente con el grupo. En el apartado de fichajes también hay noticia en el Atlético de Madrid. El club ya ha llegado a un acuerdo con el Sevilla, lo han confirmado hace unos minutos, para el traspaso del 50% de los derechos del canterano Julio Díaz, de 21 años, hasta 2030, por 1 millón de euros fijos, más otro 500.000 en variables, aunque en otros medios apuntan a que el Atlético de Madrid se quedaría con una opción de recompra por 2 millones de euros, que podría hacer efectiva tras las dos primeras temporadas en el primer equipo. Se espera también que esta semana se pueda anunciar la marcha de Thiago Almada al Flamengo. Recordemos que su presidente aseguró que el departamento de fútbol lo anunció en breve. En el caso de Julián Álvarez también podría haber novedades, porque se acerca esa fecha del 31 de julio, recordemos la fecha en la que caducaría la oferta que realizó el Barcelona por el argentino.
1: Gracias, Clara. Pues vamos a tener que estar muy pendientes, sin duda, de lo que apunta a ser el gran culebrón del verano, como es el caso de Julián Álvarez, mientras Thiago Almada efectivamente tiene grandes pretendientes y parece que en las próximas horas se podría hacer oficial esa salida. Así que, por supuesto, te seguiremos preguntando y mañana, Clara, estaremos muy pendientes de lo que ocurre en ese primer ensayo con un Diego Pablo Simeone que al menos tiene a todo el centro del campo titular trabajando con él. Así que seguramente vamos a ver a un equipo muy reconocido. Gracias, Clara. Seguimos.

0: Sí, nosotros hemos dictado una orden de extinción de la concesión, que el Rayo ahora mismo ya no es el concesionario del estadio.
1: Sin estadio, así está a esta hora el Rayo Vallecano. Una auditoría ha desvelado deficiencias graves en el recinto. Estas comprometerían la seguridad y, en consecuencia, la Comunidad de Madrid, que es la propietaria de las instalaciones, ha retirado al club la concesión para hacer obra y solucionarlo. En lo deportivo, esto supone que el Rayo no podrá jugar en el estadio de Vallecas de 2 a 6 meses. Es decir, noticia de alcance que afecta directamente al aficionado y que ha desatado una ola de reacciones que todavía hasta ahora se están sucediendo. Así que vamos a intentar pulsar todos los sectores. En primer lugar, la Liga. ¿Supone esto que el Rayo no va a poder empezar la competición? Lo escuchamos.
2: El Rayo tiene designado un estadio y será el Rayo el que tenga que decir que estadios que tienen que cumplir pues las condiciones que establecemos en el fútbol profesional para poder jugar. Es lo único que hay. Pero él ya tiene designado uno alternativo, es una obligación y no es obligatorio que tenga poder. Tiene tiempo de cambiar y buscar otras circunstancias, pero desde luego el Rayo Vallecano jugará el fin de semana del 14 de agosto, empezará su competición. No sé si jugaba en casa o fuera, pero va a empezarla seguro.
1: Va a empezarla seguro, decía Tebas, arranca en el Pizjuán, será en la segunda jornada cuando tenga que jugar en casa contra el Alavés. Ahora el Rayo tendría que decidir qué estadio propone para jugar. En ocasiones anteriores ha sido Butarque, podría ser el estadio El Leganés, ya lo fue el curso pasado cuando Vallecas tuvo problemas en el terreno de juego y la solución de urgencia era precisamente el estadio Pepinero. Además, coincide que en esa segunda jornada en la que el Rayo jugaría en casa, el Leganés, tanto la jornada anterior como la posterior, tendría partido fuera. Así que bueno, veremos si se confirma esta opción alternativa. Y mientras tanto, el Rayo aún no se ha pronunciado oficialmente. Y eso sí, todavía tendría posibilidad de apelar, lo que por ahora parece una decisión en firme de la comunidad y, como han comentado hoy, con efecto inmediato. Bueno, pues vamos con más reacciones. Comité Olímpico Español, allí ha habido una reunión esta tarde y también, por supuesto, se ha hablado de la noticia del día, que el Rayo se ha quedado sin estadio. Mario Llum, buenas noches, cuéntanos.
3: ¿Qué tal? Buenas noches. Pues en la sede del Comité Olímpico se encontraban muchas de las personalidades del deporte de nuestro país, la ministra de Deportes, el presidente del COE, todos ellos presentando los presupuestos del gobierno para el deporte español y pendientes de la noticia de que el Rayo no podrá jugar en Vallecas. Entre otros, José Manuel Rodríguez Uribes, presidente del Consejo Superior de Deportes, ha hablado sobre el conflicto.
4: Pues no sé cuál va a ser la solución. Es verdad que yo, cuando fui también allí a ver las semifinales, ves que el estadio tiene muchas deficiencias, pero lleva siendo así desde hace muchos años. Y por eso le decía que hay que encontrar una solución, que la Comunidad de Madrid tiene que ponerse a trabajar de manera urgente y dar al Rayo el estadio que merece tener.
3: Uribe se insta a la Comunidad de Madrid a solucionarlo, al igual que el presidente del Comité Olímpico Español, Alejandro Blanco, que se acuerda de la afición del Rayo.
5: Una afición muy volcada, muy pasional y que ha llevado al Rayo en volandas a lo largo de la historia. Entonces creo que es una de las cuestiones más importantes para entender que tienen que llegar a un acuerdo rápido que sea beneficioso para todo el mundo.
3: La élite del deporte español apuesta por una solución rápida y eficaz para todo el mundo.
1: Bueno, pues esperemos que así sea. Muchas gracias, Mario. Es una noticia inesperada que deja al barrio de Vallecas durante un tiempo sin su símbolo, sin su santuario. Y bueno, pues ante esto, otro símbolo, el futbolista Óscar Trejo, recién retirado, también se ha pronunciado al respecto, Nacho Gómez.
6: Sí, así ha sido. El ex capitán, el eterno Óscar Trejo, ha alzado la voz sobre ese momento del Rayo Vallecano. En un mensaje en redes ha reivindicado el alma del club, de barrio, identidad, de una afición que nunca abandona. Y deja un reproche claro, lo dice en estas palabras: Vallecas no pide imposibles, solo quiere un Rayo fuerte, respetado, cuidado y con un futuro que ilusione. Lo que quiere Trejo al final es lo que quiere toda la afición: estabilidad, ambición. Y remata que cuando el Rayo está unido, no hay límites. Algo, Rubén, que hemos podido ver claramente esta temporada.
1: Sin duda, es un aficionado más con ese mural que le recuerda para siempre al eterno Óscar Trejo. Y vamos a seguir pulsando cómo se siente el rayismo. En este caso, hablando con el presidente de la Peña Rayista de Leipzig. Es una peña relativamente joven. Él es socio del club desde hace más de 12 años y se llama Rubén Galgo. ¿Qué tal, Rubén? Buenas noches.
7: Hola, ¿qué tal? Buenas noches.
1: Cuéntanos cuál es el sentir del rayismo, o al menos de vuestra peña y de los aficionados que vosotros representáis, después de haber conocido esta noticia.
7: Pues la verdad es que ya estábamos cabreados porque justamente empezó la fase de renovación de abonos con subida, teniendo en cuenta que no íbamos a estar en Europa y que el estadio está como está, y ahora con todo esto pues todavía mucho más cabreados, porque al final esto nos ha pillado, pues parte de los abonados ya están renovando, piensa que ha habido gente que ha renovado ya a día de hoy pensando en que iba a ir a ver a su equipo a Vallecas, y ahora a día de hoy, 8 horas después de todo este revuelo, no sabemos dónde vamos a jugar, qué va a hacer el club, qué medidas se van a tomar y sobre todo pues que al final tienes una incertidumbre muy grande y no sabes realmente qué es lo que va a pasar. Uh-huh. En este proceso de renovación, pues nosotros entendemos que lo primero es que se tendrían que suspender las renovaciones que ha habido hasta ahora. Hasta que no se sepa dónde se va a jugar, y cuando ya se sepa cuándo se va a jugar, en qué condiciones y demás, pues entonces ya ahí sí reactivar el sistema este de renovación de abonos y por supuesto a la baja, porque si encima ya a todo lo que te decía al principio le sumas que nos vamos a tener que desplazar a Butarque o a cualquier otro estadio de la Comunidad de Madrid, pues todavía es mayor el agravio hacia el aficionado, ¿no? Entonces es un poco el sentir general.
1: Rubén, por lo que nos has comentado, para digamos que la mayoría de las partes implicadas hoy se pronunciaban con cierta sorpresa. ¿A vosotros no os ha sorprendido?
7: No. A ver, esto es una cosa que llevamos denunciando un montón de años. Desde la llegada al club de Martín Presa, esto es algo que ha sido una constante. Lo hemos ido denunciando, nos hemos movilizado al respecto, y es verdad que hemos tenido la suerte de que hemos tenido unos resultados deportivos muy buenos. Entonces eso parece que ha camuflado todo este problema, pero han sido problemas que llevamos denunciando un montón de bueno, o sea, hasta equipos rivales este año en Conference, ¿no? Alucinaban con que, pues, que no tenían toallas o cosas como muy básicas, o el equipo ha estado un montón de tiempo la temporada pasada duchándose con agua fría, o sea, cosas que son como muy básicas, y es todo por una dejadez que llevamos sufriendo pues muchísimos años, ¿no? Entonces esto no es ninguna novedad, al revés, nos alegra de que por fin la comunidad haya movido ficha al respecto. Me encanta el corte este que habéis puesto ahora del Consejo Superior de Deportes también pronunciándose al respecto, porque creo que hay que tomar pues decisiones, y la Liga exactamente igual, ¿no? Yo creo que hay que tomar decisiones porque esto no puede seguir así, porque al final esto son cosas que hasta que no hay una desgracia pues parece que no se van a tomar decisiones de verdad, ¿no? Entonces, pues bueno, sí que esperamos que esto se resuelva en positivo para el Rayo y que podamos ver esta temporada a nuestro equipo pues en la mejor de las condiciones.
1: Pues ojalá así sea. Rubén Galgo, presidente de la Peña Rayista de Leipzig, gracias por atendernos y ojalá se pueda poner una solución que contente a todos. Buenas noches.
7: Buenas noches. Chao.
1: Pues las palabras de un aficionado que representa, por supuesto,

0: la postura de un grupo de seguidores del Rayo Vallecano. Intentaremos en los próximos días ir pulsando la actualidad del equipo franjirrojo y, por supuesto, ir conociendo la postura de todas las distintas aristas que rodean esta situación compleja para el club, mientras estamos a la espera de conocer cuáles son las reacciones de la propia entidad, que todavía no se ha pronunciado oficialmente al respecto de esta noticia de alcance. Eso en cuanto al Rayo, pero seguimos, vamos a intentar recuperar la conexión con el FC Barcelona, con la actualidad del conjunto blaugrana. Creo que ya tenemos en directo a nuestro compañero Fran Robert. Así que, Fran, mira, antes estábamos conversando que Joan Laporta parece que se encuentra bien. Cuéntanos la última hora del presidente y, por supuesto, del equipo en este stage en Inglaterra.
1: Sí, aquí estoy. Buenas noches. Pues el presidente del Barça llevaba unos días ingresado en el hospital de Barcelona por problemas de salud, ya que volvió del viaje a Nueva York por el Mundial con malestar y, de hecho, ayer ya no viajó con la expedición azulgrana hacia Inglaterra. El propio Joan Laporta ha publicado esta tarde un comunicado en su cuenta de Instagram explicando que le han revertido la arritmia que le habían diagnosticado y dice textualmente: vuelvo a tener el corazón palpitando de forma rítmica. Además, ha querido agradecer el trabajo de todo el personal sanitario y el apoyo que ha recibido de familiares y amigos. Ahora Laporta tiene que hacer reposo, así que no se incorporará al stage de pretemporada que están haciendo los de Hansi Flick en Birmingham, y la máxima autoridad allí será el vicepresidente deportivo Rafa Yuste. En cuanto a la segunda jornada de entrenamientos en St. George Park, hoy la sesión ha sido doble, mañana y tarde, con Fermín, Araujo y Bernal otra vez con el grupo, prácticamente recuperados de sus lesiones. En cambio, Valde sigue al margen, recuperándose de una pubalgia, Frenkie de Jong de la rodilla derecha y Ter Stegen está sano, pero con la mente en el Ajax. El capitán azulgrana saldrá cedido al equipo de Mitchell cuando se resuelvan los problemas fiscales del acuerdo.
0: Frank, en cuanto al mercado, ¿qué podemos apuntar en el mercado del FC Barcelona? Tenemos de momento dos fichajes confirmados y parece que Vlahovic está sonando como un futurible si no funciona, ¿no?, la operación con Julián Álvarez. ¿Qué sabes de esto?
1: De momento, en Can Barça, la carpeta Dusan Vlahovic está en pausa, pero claro, si la operación Julián Álvarez cayera, pues todos los caminos conducirían al delantero centro serbio de 26 años, sobre todo porque es agente libre, tras casi 5 años en la Juventus a buen nivel, y el Barcelona solo tendría que pagarle una prima de fichaje. Así que sería una manera de ahorrar de cara a otra ventana de fichajes los 100 millones de euros que está dispuesto a pagar al Atlético de Madrid por Julián. Además, parece que Vlahovic es la única alternativa viable al delantero argentino, porque el club azulgrana habría descartado al atacante francés de 20 años, Eli Junior Kroupi, ya que el Bournemouth no lo vende.
0: Gracias, Frank. Está claro que esto va a dar para mucho. Veremos a ver si las últimas fechas, porque sí, es cierto que el Barça se había puesto un plazo, que el Atlético también contempla sus tiempos. Así que, bueno, no sé si el mercado y los plazos particulares de cada club van a admitir que esto se pueda extender, pero sin duda alguna parece que no va a haber una resolución demasiado temprana. Gracias, Frank.
1: Buenas noches.

0: Aujourd'hui pour moi c'est juste quelque part.
1: Hoy es una continuación para mí, un sueño hecho realidad. Durante 4 o 5 años recibí ofertas para dirigir un club y las rechacé todas por la selección francesa. Es lo único que quería hacer.
0: Parce que l'équipe de France pour moi c'est la seule chose que je voulais faire.
2: ¿Quién no reconoce esa voz, verdad? Es Zinedine Zidane, el que fuera entrenador del Real Madrid haciendo historia con el club blanco, que antes, por supuesto, lo había hecho como jugador, que llevaba eternamente siendo un futurible de la selección francesa. Bueno, pues eso ya es una realidad, Nacho.
3: Así es una realidad, lo ha confirmado hoy en esta rueda de prensa, junto con el presidente de la federación, con Philippe Diallo, para los próximos 4 años, con la vista puesta en ese Mundial 2030. Y ojo, lo primero que ha querido hacer Zinedine Zidane es acordarse de los bomberos, de los ganaderos, de las personas que están luchando y sufriendo contra los fuertes incendios del sur de Francia.
4: Lo primero que quería hacer es dirigirme a todas las personas, a todos los bomberos y a todo el sector agrícola que están ayudando a quienes se encuentran hoy en una situación difícil. Quiero transmitirles todo mi apoyo y enviarles un fuerte pensamiento. Creo que estamos viviendo un momento complicado.

0: con muchas familias atravesando situaciones muy difíciles. Por eso, ese es mi primer pensamiento hoy.
1: Ejemplar, como
2: ejemplar. Y por supuesto que nosotros nos sumamos también a esos ánimos, a aquellas familias. Tiene un papel difícil. Zidane releva a Deschamps, 14 años en el banquillo, dos finales de Mundial. Desde que cogió el cargo en 2012, solo en el Mundial de 2014 y la Eurocopa de 2020, que se disputó en 2021, no ha conseguido resultados. En el resto de ellos, lo mínimo que ha sido o a donde ha llegado Francia es a semifinales. O sea que tiene un trabajo complicado. El trabajo de la Federación Francesa es muy bueno y a estos también les ha querido agradecer Zinedine Zidane el papel, a todos los trabajadores de la Federación Francesa.
3: Je voudrais vous remercier.
0: Me gustaría darles las gracias, agradecerles su confianza, agradecer al comité ejecutivo, por supuesto, en su conjunto, con el que hemos intercambiado impresiones esta mañana, y agradecer también a todos los empleados de la Federación Francesa de Fútbol por su trabajo diario. Creo que si esta federación funciona tan bien, es también porque cuentan con un gran equipo. Así que hoy quiero acordarme de todos ustedes.
4: Bueno, pues Zidane elegante como siempre, además ya ha recibido el visto bueno de la gran estrella de la selección francesa, de Karim Benzema, así que llega bendecido, sin duda alguna, a esta nueva etapa en el equipo nacional. Mientras en Italia están viviendo un auténtico culebrón que vamos a analizar a continuación con el corresponsal en Roma de Radio Nacional de España, Jordi Barcia. ¿Qué tal? Buenas noches.
5: Hola, ¿qué tal? Buenas noches.
4: Allí también tienen ya nuevo seleccionador.
5: Ha costado lo suyo, pero por fin lo tienen efectivamente. Roberto Mancini, un viejo conocido de la afición, un viejo conocido también del fútbol europeo, porque ha pasado, entre otros clubes, por un Inter victorioso, también por los inicios con victoria del Manchester City, y después el momento en el que tomó las riendas de la selección italiana en un momento de crisis y consiguió llevarla al título europeo. Después se marchó por la puerta falsa, acabó en Arabia Saudita. Es algo que aquí en Italia pues difícilmente le han perdonado, pero ahora vuelve en esta segunda etapa. Vamos a ver qué tal funciona, cuál es su proyecto. Lo sabremos mañana porque hay prevista una rueda de prensa junto a otro viejo conocido de la afición española, Claudio Ranieri, que va a ser su jefe más directo, va a ser el director técnico, el hombre que va a ejercer de enlace entre el seleccionador y el jefe de la federación, el líder de la federación italiana.
4: Bueno, pues otro culebrón que tiene pinta de que va a perdurar. Gracias, Jordi. Buenas noches.
5: Adiós, buenas noches.
4: Y antes de irnos rápidamente, ¿qué ha hecho o qué está haciendo Rafa Jodar, tenis ATP 500 Washington?
6: Hola otra vez, Rubén. Rafa Jodar debutaba hoy en el ATP 500 de Washington, como bien tú has dicho, contra el francés Arthur Field. El madrileño ha ganado fácil en dos sets, 7-6, 6-4, o sea que avanza hasta la segunda ronda donde se enfrentará a Nishikori.
4: Pues con eso nos quedamos, con esa buena noticia, y a continuación ustedes se quedan con la esencia del deporte presentada por nuestro compañero José Barrero. Que pasen una feliz noche. Adiós.

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1: Hablamos en la esencia del deporte con Susana Rodríguez, doble campeona paralímpica en los Juegos en triatlón. Y yo te diría que, Susana, echábamos un uno aquí y jugábamos una partida mientras hacíamos la entrevista, pero yo creo que me vas a ganar, ¿eh?
2: Bueno, ya sabes que te podrás imaginar que a mí no me gusta perder ni a las canicas, como se suele decir, o sea, que al uno tampoco. Pero primero hacemos la entrevista y luego ya, si quieres, hacemos la partidita.
1: Bueno, yo te quiero ya preguntar un poco, ¿qué tal estás tú? Bueno, tu discapacidad es visual, tú eres ciega, ¿no? Entonces, el haber conseguido cosas tan extraordinarias como has conseguido, como esas medallas de oro en los Juegos Paralímpicos, dos veces, medallas mundiales, no sé, ¿qué significa? ¿Qué ha significado eso para ti?
2: Bueno, pues la verdad es que ha pasado el tiempo y he ido consiguiendo muchas cosas, más de las que nunca habría podido imaginar. Bueno, cada uno en la vida nos tocan unas cartas. A mí, en mi caso, pues me tocó, pues una de mis cualidades es tener una discapacidad visual muy grave de nacimiento,

0: traído el deporte de forma paralela.
1: Vosotros los deportistas, las deportistas, sois referentes, porque el esfuerzo, toda esta serie de valores, el esfuerzo, el trabajo, el no querer perder, pero siempre con deportividad, como se suele decir siempre. ¿Tú crees que eso es así, que es, los deportistas, las deportistas, sois referentes?
0: Pienso que sí, que somos referentes. A mí me ha costado un poco asumir este papel, porque en realidad he ido haciendo todas las cosas, pues como te decía antes, pues muy construyendo la casa desde la base, desde los cimientos, y poco a poco, y nunca lo he hecho pues por ningún reconocimiento ni nada, lo he hecho simplemente porque me gusta, bueno, y ahora también porque es mi trabajo. Pero obviamente que cuando va pasando el tiempo, y sobre todo que ahora el deporte paralímpico ha tenido en los, bueno, desde los Juegos de 2012 yo creo que ha tenido un crecimiento exponencial y tiene una repercusión mucho mayor, pues te das cuenta que hay muchos niños y niñas que te conocen, que te conocen por el deporte, porque pues soy una persona que no veo, que hago triatlón y que soy médica, ¿no? Y antes pues a mí me señalaban por la calle pues porque tenía el pelo blanco. Entonces poder sentir, ¿no?, que hoy día los deportistas paralímpicos en general somos referentes, es algo muy bonito y que nos hace tener esperanza en que la sociedad está cambiando para mejor, ¿no? Y que se nos está considerando ya pues como lo que somos, como deportistas.
1: Lo hemos hablado muchas veces en La Ciencia del Deporte, en nuestro programa en Radio Nacional de España, tratando esto que tú decías, cómo transmitirles a los niños, a las niñas, a todos, que tengan una discapacidad, que tengan una capacidad, que tengan la realidad que tengan, transmitirles la importancia de la práctica deportiva.
0: Bueno, el deporte es una escuela increíble a nivel de aprendizaje y de valores, como ya mencionaba antes, y también su práctica es fundamental para el bienestar de nuestra salud, ¿no?, tanto a nivel físico como a nivel mental. Cada vez esto está obviamente más avalado por publicaciones científicas. Entonces ya no se trata, ¿no?, de convencer o de dar un consejo, ¿no?, sino que la ciencia nos dice que si practicamos deporte vivimos más y vivimos mejor. Esa es la primera razón para llevarlo a cabo.
1: ¿Cómo ha sido el encuentro de Susana Rodríguez con el deporte y con el triatlón en concreto? ¿Cuándo empezaste? ¿Con cuántos años? ¿Quién te motivó? ¿Cómo te motivaron? ¿Y cómo te ha sido o te han ido motivando todos los días hasta llegar a lo más alto? Susana, es que estamos hablando de una cosa muy importante, que has llegado a lo más alto.
0: Pues mira, es curioso porque en mi familia no hay ninguna tradición deportiva. Mis padres no tuvieron oportunidad de practicar deporte ellos. Son de otra generación donde, bueno, pues poco tiempo más había que para trabajar. Pero bueno, aunque no me enseñaron deporte, sí me enseñaron la importancia del esfuerzo y de la disciplina, ¿no? Yo empecé a competir con 10 años en unos juegos escolares de la 11, en atletismo en concreto. Y bueno, creo que lo que me enganchó es que encontré un lugar donde me sentía realmente igual a los demás, ¿no? Y el deporte a día de hoy es el lugar donde más igual me he sentido a los demás, donde siempre se me ha juzgado por lo que yo puedo hacer, por lo que yo consigo hacer y no por lo que no puedo hacer. Y con lo cual me ha hecho sentir muy a gusto, ¿no? Y poco a poco pues fui alcanzando logros. Primero haces una marca, luego la siguiente competición la quieres superar. Muchos años después acabé conociendo el triatlón de casualidad, probando a competir en él, y bueno, pues fue donde encontré mi sitio, porque es en el deporte para el que mejor soy. Igual a mí me gusta más, lo que más me gusta es correr y me gusta mucho el atletismo, pero soy mejor en triatlón y ahora es a lo que me dedico, ¿no? Y no sé, las cositas van llegando pues eso, con trabajo y cada vez con establecer metas un poquito más complejas. Y estando yo creo que en cada momento rodeada del mejor equipo, ¿no? Yo en eso creo que he tenido mucha suerte, he tenido muy buenos entrenadores. Con mi entrenador actual llevo ya trabajando 13 años, que son muchos años. Él ha hecho que me convirtiera en la triatleta que soy hoy. Y bueno, pues mis guías y muchas personas, ¿no?, que han puesto su granito de arena para que yo pudiera cumplir mis sueños, y los han hecho también suyos, ¿no?
1: ¿Cómo son los entrenamientos de Susana Rodríguez en las tres modalidades? Bueno, del triatlón, me refiero.
0: Sí, yo a la semana hago pues unos 5 entrenamientos de natación, 4-5 de carrera y 4-5 de ciclismo, más 3 sesiones de gimnasio. Y bueno, según la época de la temporada, pues hacemos unas distancias mayores o menores, la carga varía, ¿no? Según pues si estás ya en fase final de la preparación o estás en momento pues de acuerdo.

0: acumular pues más volumen de trabajo. Y bueno, pues la principal diferencia es que la hago siempre acompañada de algún deportista de apoyo, bueno, pues que me ayuda con el tándem, que salen conmigo a correr, y en la piscina pues básicamente me avisan de cuándo tengo que salir, y también me ayudan a tirar un poco las series.
1: Oye, a mí me gustaría que animaras a los chicos y a las chicas a que hagan deporte, tengan la capacidad o la discapacidad que tengan.
0: Bueno, por supuesto, existen muchísimas modalidades. Yo creo que lo importante es probar y si una no nos gusta, pues darle la oportunidad a la siguiente, porque estoy segura que siempre va a haber una en la que nos vamos a sentir a gusto, en la que vamos a encontrar nuestro lugar y algo que se nos da bien. Bueno, pues es una manera de conocer gente, de aprender a enfrentarse a situaciones, ¿no? De, pues a veces, pues de más presión. Eso te enseña todo para la vida. Y sobre todo, pues eso, que probéis, que si no es una o es otra, pues vais a encontrar vuestro lugar. A veces tarda un poco más y a veces tarda un poco menos, pero siempre llega.
1: Además has estudiado medicina, eres médico, compaginar esa profesión también con el deporte al más alto nivel, ¿cómo lo has hecho? Porque también eso es un ejemplo para todos.
0: Bueno, pues es complicado, bueno, tanto para poder estudiar como para luego poder trabajar a la vez que practicas triatlón, de alto rendimiento, es complicado y hace que, bueno, pues te quedaba poco tiempo para casi nada más. Es una rutina pues muy exigente y bueno, pues que ha requerido de mucho, bueno, pues de mucho sacrificio a nivel personal, no de otras cosas que haya tenido que sacrificar, porque para mí son decisiones, ¿no? Y a mí no me gusta hablar de renuncias, porque en la vida todo es decidir y sabes que cuando eliges un camino estás dejando de ir por otro. Pues con el deporte es lo mismo, ¿no? Tú eliges que quieres ir a unos juegos, que quieres intentar estar en el podio de unos juegos y sabes que para eso, pues el camino que hay es el que es y es duro, pero vale la pena.
1: Con tu especialidad, cuando vais a los juegos también te preguntan y te piden consejo.
0: Bueno, en los Juegos poco porque el equipo paralímpico español tiene un servicio médico estupendo y el trabajo que hacen cuando se viaja a unas competiciones con los Juegos es increíble, lo tienen todo súper bien preparado, tienen varios médicos, fisios, está todo muy bien. Pero sí que luego por el resto del año es bastante típico pues que algún compañero me pregunte algo. O pues porque pues la médica del comité tarda un poco en contestarle y entonces ya recurren a mí, sobre todo respecto a si se puede tomar algún medicamento por tema de antidopaje, pues para asegurarse, me preguntan bastante.
1: ¿Qué retos tiene Susana Rodríguez ahora a corto, medio plazo un poco? No sé si ya estás pensando en Los Ángeles o...
0: Bueno, por ahora no estoy pensando en Los Ángeles, estoy pensando en el año que viene, que tenemos Mundial y Europeo en España. Y con lo cual, bueno, pues tratar de hacerlo lo mejor posible. Pues va a ser seguramente mi última oportunidad de hacer un mundial en España. Mi experiencias previas, una, la de Torremolinos me salió muy bien, en Pontevedra tuve una experiencia regular, allí al lado de casa, el año que viene vuelvo a ser en Pontevedra y es oportunidad de quitarme el cuchillo que todavía tengo profundamente clavado. Y bueno, estoy haciendo también un máster de medicina del deporte aquí en la Universidad Alfonso X. Bueno, es online, pero con algunos fines de semana presenciales, que es algo que también tengo muchas ganas porque me gustaría orientar mi carrera laboral el día que deje el triatlón bueno, pues al trabajo con deporte y me gustaría que con deporte paralímpico para intentar pues devolver un poco de todo lo que me ha dado a mí durante estos años. Y Los Ángeles, pues si sigo teniendo las ganas y la ilusión que tengo ahora y me sigo sintiendo físicamente bien para pelear por todo, ahí estaré. Y si algo de esto falla, pues bueno, ya no tendría mucho sentido, aún queda.
1: Y la última, yo quiero que tú me digas, porque yo en la esencia del deporte digo muchas veces que capacidades y discapacidades tenemos todos. ¿Tú qué opinas de esto?
0: Bueno, yo, mira, en referencia a los términos de vocabulario, no soy una persona muy, ¿sabes?, muy estricta, ¿no? Hombre, sí que hay terminologías que me parece que deben de estar totalmente desterradas del lenguaje habitual, pero por supuesto que capacidades tenemos todos. Bueno, pues cuando tienes una discapacidad tienes que potenciar y sacar más rendimiento de otras, y obviamente es claro que todos tenemos dificultades en la vida, que algunas se ven y otras no tanto.
1: Susana Rodríguez, es un regalo siempre hablar contigo.

0: Eres nuestra doble campeona paralímpica en triatlón y es un orgullo para todo. Gracias por haber compartido tu tiempo en La Esencia del Deporte.
1: Muchas gracias a vosotros.
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0: Bueno, y vamos a hablar también con Ángel Luis Gómez Blázquez, ex presidente de la Federación Española de Deportes para Ciegos y vicepresidente del Comité Paralímpico Español. Ángel, muy buenas tardes.
3: Muy buenas, ¿cómo estáis?
0: Bueno, yo quiero que nos profundices en esta realidad que es el deporte para ciegos, que lo conozcamos y que nos adentremos. La importancia que tiene, lo que hacéis, las necesidades de atención también, de acompañamiento. Empezamos por cómo está ahora mismo la Federación Española de Deportes para Ciegos.
3: Bueno, pues estamos en un proceso, yo diría, interesante y complicado también, porque con la aprobación de la nueva ley del deporte, el deporte avanza hacia la inclusión, es lo que permite de alguna forma, lo que potencia de alguna forma la nueva ley del deporte, y estamos precisamente en ese avance del contacto con las federaciones unideportivas para integrar los deportes de discapacidad en esas federaciones unideportivas.
0: Tenéis muchos deportistas, chicos, chicas, hombres, mujeres, que tenéis en la federación que practican deporte para ciegos.
3: Nosotros en la Federación Española de Deportes para Ciegos gestionamos 9 modalidades deportivas, que atletismo, natación, fútbol sala, golball, judo. Es decir, son 9 modalidades y estamos gestionando en torno a 2.500, 2.700 licencias cada año, repartidas en todas esas modalidades. Hay 2 deportes que ya hemos integrado, que ya cerramos esa integración con la Federación Unideportiva, que en este caso es las carreras por montaña y el esquí, que eso ya lo hicimos hace un par de añitos, y estamos trabajando con ellos para potenciar que nadie se nos quede atrás, pero aún así esas 2 modalidades, como digo, integradas, hemos puesto en marcha unos procesos internos dentro de la federación. No organizamos deporte federado, pero sí potenciamos de alguna forma que, ya te digo, gente que tiene menos, que no está tan metida en el deporte de competición, pues pueda tener actividad también a través de nuestra federación.
0: De los deportes que nos han mencionado ya conocemos, hemos hablado en La Esencia del Deporte, por ejemplo, del golbol, que es muy propio de deportes que tienen la discapacidad visual, pero por ejemplo estos que mencionas ahora, ¿cómo es el trabajo, cómo es el acompañamiento, cómo es la práctica del deporte, esas carreras de montaña o ese esquí para personas que tienen discapacidad visual?
3: Bueno, precisamente lo que te decía, esas 2 modalidades son las que ahora mismo hemos integrado. Todo el deporte adaptado tiene alguna especificidad, es decir, en este caso hay algunas adaptaciones que tienes que hacer sí o sí, dependiendo de la discapacidad, que sea ceguera total o discapacidad visual, pues las carreras por montaña, por ejemplo, lo fundamental son las barras. Unas barras en las que tiene que ir, puedes ir acompañado con un guía, una barra que va una persona que ve delante y la persona con discapacidad agarrada detrás en la barra. Hay otra modalidad que vas con 2 guías, uno detrás, otro delante, y la persona va en medio, con lo cual lo que se busca mucho es la seguridad de ir avisando de los diferentes desniveles, baches, curvas que puedas dar. En esquí lo fundamental es un guía. Es uno de los deportes, yo creo, más brutales que se pueden ver, porque ten en cuenta que una persona con discapacidad visual o ciega tiene que ir detrás del guía y a veces alcanzando velocidades por encima de los 100 kilómetros por hora y con una confianza, nunca mejor dicho, ciega del guía cuando te dice gira a la derecha, gira a la izquierda para pasar por una puerta. Es decir, el deporte adaptado, lo que tiene el deporte para personas con discapacidad, sobre todo lo que necesita son determinadas adaptaciones y muy fundamental el apoyo de los guías. Eso te ocurre en ciclismo en tándem, lo que es el piloto, te ocurre en atletismo, la persona que va agarrada a través de una cuerda con la persona ciega, en natación, lo habréis visto alguna vez también, importantísimos los paleros, que nosotros le llamamos, que cuando vas a dar la vuelta, cuando llegas a la pared, pues tiene que haber una coordinación estupenda para darte el golpecito en la cabeza y poder voltear. Lo que digo, con pequeñas adaptaciones y con la colaboración de los deportistas que nosotros llamamos de apoyo, es como se puede practicar el deporte adaptado.
0: Hablabas de la confianza como un valor fundamental que ya se trabaja en el deporte para personas con discapacidad, en el deporte paralímpico. ¿Qué más, aparte de la confianza? Porque eso enriquece al deportista, pero yo creo que también enriquece a todo el que está alrededor.
3: Sí, el qué más, yo creo que la constancia, el entrenamiento en el deporte es fundamental, pero para una persona con discapacidad visual mucho más. Tienes que automatizar muchos movimientos, tienes que tener mucha coordinación con tu deportista de apoyo, si lo necesitas, y sobre todo también los profesionales. Es una parte importantísima, los entrenadores, los técnicos, que tienen que tener una formación específica, que tienen que conocer el mundo de la discapacidad, el mundo de la ceguera, pues para poder ayudar y para poder transmitir esa información, que en muchos casos deportivamente es visual. Enseñar a una persona a nadar, claro, un entrenador te dice cómo haces el movimiento, pero te tiene que tocar, una persona ciega tiene que tocarte, tiene que... Entonces, la formación de los técnicos es fundamental.
0: ¿Con qué edad se oferta a los niños, a las niñas que tienen discapacidad visual, los deportes que están en la federación que tú presides?
3: Bueno, en este caso, yo creo que aquí no hay diferencias. Una persona con o sin discapacidad puede empezar a practicar deporte. Esto, como habrás visto, hay muchas opiniones. Yo he sido deportista también paralímpico, yo era nadador, y yo creo que puedes empezar desde muy joven a practicar deporte. Nosotros, desde el área educativa, en la ONCE, ya estamos trabajando con chicos y chicas de entre 4, 5, 6 años, ya pueden empezar a hacer deporte. Ya tenemos actividades anuales de promoción deportiva, de ocio. Aquí tengo que decirte que una persona que practica deporte, una persona con discapacidad que practica deporte, es una persona menos discapacitada. El practicar deporte desde jovencito te ayuda muchísimo en la autonomía, te ayuda muchísimo en la movilidad, en la orientación, con lo cual yo creo que cuanto antes empieces a hacer deporte, en su justa medida, ¿de acuerdo? Deporte de promoción, deporte de ocio, yo creo que siempre viene muy bien, y nosotros en la ONCE lo potenciamos además.
0: En cuanto a las instalaciones, ¿cómo van creciendo la facilidad de acceso a las instalaciones y cómo se va apoyando a las federaciones, al Comité Paralímpico, para que eso se concrete en algo que es básico, la verdad? Porque si no tienes facilidad de acceso a las instalaciones deportivas, es mucho más complicado todo.
3: Es una asignatura todavía pendiente. El acceso, te hablaba un poco de la formación específica que deben de tener los profesionales para poder enseñar a practicar deporte a una persona con discapacidad. Otra herramienta fundamental es, como tú dices, la accesibilidad a las instalaciones deportivas. Y no solamente en este caso, que a veces existe ese error, es necesaria la accesibilidad física, o sea, las rampas, las anchuras de las puertas. Hay muchísimas medidas de accesibilidad, en este caso, en mi campo de la discapacidad, las medidas de accesibilidad visual, de contrastes, de señalética en los suelos, el poder identificar escalones de subida, de bajada. Ya no te hablo del braille, que también podría ser interesante, ¿no? En los ascensores, en las botonaduras, en planos para poder conocer unas instalaciones. La accesibilidad, ya te digo que todavía en las instalaciones deportivas de nuestro país es una asignatura pendiente. ¿Va mejorando? Sí, pero va muy poquito a poco.
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0: ¿Y cómo se va concienciando la gente de a pie para tener en cuenta detalles como, por ejemplo, los toldos de las tiendas o de los bares, no bajarlos hasta una altura en la que pueda dar una persona con discapacidad visual, que sea ciega, que le pudiera dar en la cabeza con ese toldo? Es que esas cosas son detalles pequeños que hay que tener en cuenta. ¿Cómo concienciarles tanto a la gente en su vida diaria como también a la gente que se mueve en el ámbito deportivo?
3: Bueno, pues eso que dices, que parece una tontería, pero has dado en la clave, ¿no? Son cuestiones que mucha gente no conoce, no sabe. Dice, bueno, es que yo, una persona que se maneja con bastón o con perro guía, esos toldos no los identificas, no puedes identificarlos con esas medidas de accesibilidad. Pues sobre todo, mira, se ha tenido que avanzar en cuanto a normativa. O sea, la normativa es lo que ha hecho que sea una cuestión obligatoria, y muchas veces la concienciación ha tenido que venir vía normativa. Y yo creo que también hay una cosa muy, muy importante. Yo creo que en muchas ocasiones, en el ámbito de la accesibilidad, no es una cuestión de falta de concienciación. Yo creo que nadie quiere hacer daño a nadie, nadie quiere que te choques con un toldo, pero lo que hay es mucha falta de información. Entonces yo creo que la información, la concienciación es fundamental, aparte de aplicación de la normativa, la que hace que poquito a poco vayamos avanzando.
0: He hablado antes con Susana Rodríguez, que es una joya del deporte español e internacional. Ángel, referentes como Susana, importantísimo, ¿verdad?, para los chicos, las chicas.
3: Sí, yo creo que, y además tenemos varios, todos conocemos a Teresa Perales, hemos tenido a David Casinos, tenemos a John Santacana, que se ha retirado en el ámbito del esquí, pero yo creo que estos referentes son importantísimos. Y creo que además vosotros, lo habréis oído también muchas veces, los medios de comunicación tenéis un papel importantísimo en esto, el poder, no solamente en este caso a personas que representamos la gestión del deporte, sino que cojáis a estos referentes, a estos deportistas, y que podáis conocer su trayectoria, cómo trabajan, qué hacen, qué necesitan. Yo creo que ese papel de los medios de comunicación, que tenemos mucho apoyo vuestro en los Juegos Paralímpicos, que traemos un montón de medallas para este país, pero luego hay campeonatos de Europa, campeonatos del mundo, campeonatos de España de disciplinas de personas con discapacidad, y es importante también que se den a conocer. Y lo que tú dices, no solamente por los resultados, que son también muy importantes en el ámbito del deporte, sino por la concienciación un poco hacia la sociedad del apoyo que necesitamos.
0: ¿Qué retos y qué sueños tienes para los tuyos, para las tuyas, que son todos los que están en este ámbito, el deporte para ciegos y en el Comité Paralímpico?
3: Bueno, pues yo creo que ha sido, además te lo agradezco, una entrevista con tiempo, con dedicación, no ha sido de un minuto, y yo creo que podríamos hacer un compendio de todo lo que hemos estado hablando, ¿no?
0: Pues siempre están las puertas de la Esencia del Deporte abiertas para el deporte para ciegos, por supuesto que sí, para hablar, y seguiremos hablando, ¿eh? Estamos con el presidente de la Federación de Deportes, la Federación Española de Deportes para Ciegos, y vicepresidente del Comité Paralímpico Español, Ángel Luis Gómez Blázquez. Muchas gracias por haber atendido a la Esencia del Deporte.
3: Mil gracias a vosotros y, por supuesto, a vuestra disposición cuando queráis.
0: Pues hasta aquí la Esencia del Deporte en Radio Nacional de España. Ya saben que pueden escucharnos también en el podcast y en las aplicaciones. Reciban un saludo de José Barrero.

0: Son las 10.
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2: A principios de año dimos el salto al mundo educativo. Con la gran ayuda del área STEAM de la Consejería de Educación de Canarias, lanzamos al profesorado de las islas el reto de hacer un podcast escolar. Pero no solo era hacer un podcast. Los alumnos y alumnas deberían convertirse en periodistas y realizar además un proceso de investigación, de indagación, de rastreo, preparar la producción, localizar a fuentes, entrevistarlos, redactar el guión, en fin, hacer un programa como el que hacemos aquí cada semana. Trabajamos durante meses con 10 centros escolares y este verano estamos escuchando los mejores trabajos. Hoy, los alumnos del IES Orotava nos contarán la fascinante historia de la primera central hidroeléctrica de Tenerife y una de las primeras de España. Y luego, los alumnos del IES Marina Cebrián nos van a sumergir en las aguas de las islas para contarnos qué son los cebadales y qué problemas tienen estas praderas submarinas. Buenas tardes, comenzamos.
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2: Vamos a comenzar por irnos al norte de Tenerife, al IES Orotava Manuel González. Allí, Borja, Ricardo, Ángel, Raúl, María y Diego nos cuentan a través de sus propios protagonistas ¿cómo fue la instalación de la primera central hidroeléctrica de la isla?
3: Chacho, qué olor. Esto sí que es gofio. Lo demás son boberías.
4: Oh, Diego, qué casualidad verte por aquí. Ya veo que vienes de visitar el molino de Chano.
3: Hola, María. Pues sí, aprovechaba que pasaba por aquí para llevarme unos kilitos de gofio recién tostados. Es que fíjate, María, este molino es historia viva. Está aquí desde el siglo XVI, usando el agua que bajaba de la cumbre.
4: Pues sí, pero es lo de siempre, ¿no? El agua baja, mueve la piedra y nosotros tenemos el escaldón asegurado. Pero no me digas que me paraste solo para enseñarme el saco de gofio, que tengo mejores cosas que hacer, ¿eh? Además, Diego, tú sabes que hoy en día estos molinos ya no se mueven con el agua de la acequia, sino con motores eléctricos.
3: Es que tú solo ves gofio, María, pero ¿tú sabías que este mismo chorro de agua que ves en la acequia fue el que encendió la primera bombilla de la villa de la Orotava?
4: Vete por ahí, Diego. ¿La luz de un chorro de agua? ¿Qué tiene que ver el rabo con las orejas? La luz viene de los cables, muchachos, no de las acequias.
3: Ahí te equivocas. De los molinos pasamos a las turbinas. Mi abuelo me contaba que fuimos uno de los primeros en Tenerife en tener luz gracias al río de Aguamansa y los segundos en Canarias tras el de Santa Cruz de la Palma. Pasamos de moler grano a fabricar voltios en un abrir y cerrar de ojos.
4: ¿En serio? ¿Y cómo hicieron esto hace más de 100 años sin la tecnología de ahora? ¿Me dejas loca?
3: Pues no te lo imagines. Vamos a verlo. Agárrate fuerte al saco de gofio que nos vamos a 1894. María, ya estamos a 1 de diciembre de 1894. Mira eso, los arcos voltaicos de la plaza parecen soles. La gente está aquí y no se lo cree. Algunos hasta se santiguan cuando se enciende la luz.
4: Es que no es para menos, Diego. Pasar del quinqué de petróleo a esto es como magia. Mira allá, aquel señor tan estirado hablando con los políticos. Ese es el que puso las perras.
3: Don Ricardo Ruiz y Aliguilar, el hombre del momento. Y mira quién está al lado, el señor Gaspar Quil, el ingeniero responsable de las instalaciones. Está celebrando el éxito de la Sociedad Eléctrica de la Orotava. Vamos para allá antes de que se acabe el frangollo. Don Ricardo, perdone que le interrumpamos en este día tan señalado. Menuda apuesta ha hecho usted. ¿Cómo logró convencer a la burguesía de la villa para realizar este proyecto?
5: Bueno, he sido un apasionado de la ciencia y la tecnología y conocía de este tipo de iniciativas, así que convencí a la burguesía local para invertir 160.000 pesetas en esta empresa.
3: ¿Y no pusieron pegas los dueños del agua?
5: Les expliqué que este proyecto no era un gasto, sino una inversión de futuro. Les hablé del progreso que traería la electricidad, calles iluminadas, mayor actividad económica y una mejora en la calidad de vida de todos los vecinos. Además, muchos de ellos formaban parte del heredamiento de Aguamansa. por lo que entendían perfectamente el valor del agua. Les propuse utilizar ese mismo recurso para generar electricidad sin impedir su uso habitual. Al ver que no perdían sus derechos sobre el agua y que además obtendrían beneficios, aceptaron invertir. Luego presentamos el proyecto al ayuntamiento y para realizarlo contactamos con la empresa Jackson Brothers, pero de ello les puede hablar mejor el ingeniero responsable de la instalación, el señor Gaspar Kitt.
4: Don Ricardo, muchas felicidades. La villa brilla como nunca. Pero dígame una cosita, ¿es verdad que el ayuntamiento le ha dado la exclusividad por 20 años?
5: Sí, es cierto. Es que si no es así, estas empresas no se pueden llevar a cabo. Entiendo que pueda generar dudas, pero este tipo de proyectos requieren una inversión muy importante y un compromiso a largo plazo. Sin esa exclusividad sería muy difícil garantizar la viabilidad económica y la calidad del servicio que queremos ofrecer. Además, el acuerdo incluye una serie de condiciones y controles por parte del ayuntamiento para asegurar que se cumplan todos los estándares y que los beneficios repercutan también en la comunidad.
3: Y señor Gaspar Kitt, ¿nos podría explicar desde el punto de vista técnico cómo funciona la central hidroeléctrica?
0: Sí, desde el punto de vista técnico, el funcionamiento de una central hidroeléctrica se basa en principios bastante sólidos de la física clásica. Para empezar, debemos hablar de la energía mecánica del agua. El agua que se encuentra almacenada a cierta altura posee energía potencial gravitatoria, que depende de su masa, de la gravedad y de la altura a la que se encuentra. Cuando ese agua desciende por las canalizaciones, esa energía potencial se transforma en energía cinética, es decir, energía de movimiento. Por tanto, el agua en ese momento tiene lo que llamamos energía mecánica total, que es la suma de ambas. Este proceso es fundamental porque nos permite aprovechar la naturaleza misma del agua en movimiento. De hecho, este principio no es nuevo.
4: Ah, ¿cómo funcionan los molinos de gofio?
0: Efectivamente, es exactamente el mismo proceso físico. En los molinos tradicionales, el agua en movimiento hacía girar una rueda para moler grano u otros materiales. La diferencia en una central hidroeléctrica es que damos un paso más. En lugar de usar directamente ese movimiento, lo transformamos en electricidad. Cuando el agua llega

0: llega con velocidad impacta sobre una turbina, en nuestro caso una turbina tipo Pelton. Esta turbina funciona con una rueda de Alabes en forma de cuchara. El chorro de agua golpea estas cucharas y transmite su energía haciendo girar la turbina. Aquí ocurre una transformación clave, y es que pasamos de energía mecánica del agua a energía mecánica de rotación. Ahora bien, este giro por sí solo no nos sirve si no lo convertimos en electricidad, y aquí es donde entra una de las partes más importantes de la física moderna, el electromagnetismo. El eje de la turbina está conectado a un generador eléctrico. Dentro de este generador hay bobinas de material conductor y un campo magnético. Según las leyes de electromagnetismo, y en particular la ley de inducción descubierta por Michael Faraday, cuando el flujo magnético que atraviesa un conductor cambia con el tiempo, se induce una corriente eléctrica. Esto es clave. No basta con tener un campo magnético, ni basta con tener un conductor. Lo que realmente produce electricidad es el cambio en ese campo o el flujo magnético. En nuestro caso, ese cambio se consigue haciendo girar las bobinas dentro del campo magnético o el campo respecto a las bobinas. Ese movimiento continuo provoca una variación constante de flujo magnético y, por tanto, se genera una corriente eléctrica de forma continua. Dicho de manera sencilla pero rigurosa, el agua mueve la turbina mueve el generador y el generador, gracias a la variación de flujo magnético, produce electricidad. Es una cadena de transformaciones energéticas perfectamente encadenada. Energía potencial pasa a ser energía cinética, luego energía mecánica y luego energía eléctrica.
1: Y una pregunta, ¿qué tipo de central estamos utilizando exactamente?
0: En nuestro caso, se trata de una central en canal de abastecimiento. Esto significa que no necesitamos una gran presa o embalse, sino que aprovechamos el agua que ya está siendo canalizada desde las captaciones de agua mansa hacia la Orotava. Ese agua ya tiene un uso, riego y abastecimiento humano, pero antes de llegar a su destino, aprovechamos su energía para generar electricidad. Es una solución bastante eficiente, aunque limitada por el caudal disponible. En cuanto a la turbina, como mencioné, usamos una turbina Pelton, que es especialmente adecuada para saltos de agua con bastante altura y caudales relativamente pequeños. Su diseño en forma de cuchara permite aprovechar al máximo la energía del chorro de agua.
1: ¿Y qué cantidad de energía son capaces de producir?
0: La instalación produce menos de 75 caballos de vapor, suficiente para el contexto local. De esa potencia, el ayuntamiento tiene contratados aproximadamente 18 caballos para el alumbrado público. El resto se distribuye entre los vecinos, que pueden contratar el servicio eléctrico. De hecho, el sistema de pago es bastante directo. Los usuarios pagan en función del número de bombillas que utilizan.
2: Una tecnología sencilla, pero basada en principios muy complejos.
0: Efectivamente, y eso es lo interesante. Detrás de algo aparentemente simple, hay leyes físicas fundamentales.
1: ¿Y qué pasaría si dentro de unos meses el caudal del río baja y la luz empieza a fallar? ¿Tiene acaso miedo de las quejas de los vecinos?
0: Soy bastante optimista, no creo que eso ocurra.
1: Don Ricardo, señor Gaspar, muchísimas gracias de verdad por todo. Chacho, Diego, me he quedado de piedra. Don Ricardo lo tiene clarísimo.
2: Pues sí, María, pero aunque todo hoy es fiesta, por lo que sé, en el futuro traerá bastantes problemas. La máquina será vieja, harán muchas quejas, y lo peor es que en 1927 un incendio en el transformador lo quemará todo.
1: No me digas, ¿y volvieron a los faroles de petróleo?
2: Exacto, por eso tenemos que dar otro salto. Vamos a los años 30, veremos cómo Manuel González Pérez lucha por rescatar la luz de la villa. Sujétate bien, que este salto marea.
1: Ya, este salto sí que se sintió fuerte, Diego. Pero mira, qué diferencia. Esto ya no parece una casa antigua con máquinas. Esto es una central de verdad.
2: Estamos en 1935, en la inauguración de la segunda central. Y mira quién nos espera, don Manuel González Pérez. Qué honor verlo en sus mejores momentos como alcalde. Don Manuel, perdone que le interrumpamos. Venimos desde el futuro, del instituto que lleva su nombre. Sabemos que llegar hasta este día de 1935 no ha sido nada fácil para la Orotava. ¿Cómo recuerda usted aquellos años oscuros tras el incendio de 1927?
3: Bienvenidos, jóvenes. Me llena de orgullo lo que me cuentan del instituto. Pues miren, lo de 1927 fue una pena. Ver cómo el transformador del antiguo ASEO, sistema eléctrico, rotaba ardía y nos obligaba a volver a los quinques de petróleo de nuestros abuelos. Fue como si el tiempo retrocediera. El pueblo estaba indignado. y con razón.
1: Si es que es normal, menudo bajón, pero usted no se rindió. Y es verdad que en 1930 ya la compañía Siemens ayudó a traer la luz de vuelta antes de que terminara esta nueva central.
3: Es correcto. En 1930, tras varias reparaciones y acuerdos con Siemens, se logró restablecer el servicio eléctrico, mejorando poco a poco el suministro. Sin embargo, era necesaria una solución definitiva, por lo que impulsamos la construcción de una nueva central hidroeléctrica.
2: Y, don Manuel, hemos...

0: Visto que hasta en el tapiz del Corpus de 1934 pusieron el dibujo de la hidroeléctrica. ¿Tan importante era para usted este proyecto?
1: Por supuesto. Fue tal la expectación creada que hasta en las mismas fiestas patronales de 1934, el alfombrista mayor don Norberto Pereira llegaría a representar en el tapiz de la plaza del ayuntamiento una imagen de los altos de la Orotava y en el centro el diseño de la nueva planta hidroeléctrica.
2: Madre mía, Diego, qué limpio está todo aquí. Esto definitivamente no tiene nada que ver con los cacharros viejos de antes. Mira todos esos relojes en las paredes, parece una nave espacial.
0: Es 1935, María. El ayuntamiento por fin ha tomado el mando. Y esto es tecnología punta.
2: Pero, por cierto, Diego, y aquel hombre del uniforme que está revisando todo, se le ve con autoridad. ¿Quién es?
0: Ese es don Francisco Armenta, el ingeniero militar. Él es el cerebro que ha montado todo este tinglado. Vamos a preguntarle. Don Francisco, perdone la molestia. Somos estudiantes y estamos impresionados. ¿Qué ha cambiado aquí técnicamente desde la primera central de 1894?
3: Buenos días, jóvenes. Pues básicamente, la nueva central sustituye a la de 1894, porque ya estaba obsoleta y ahora se ha modernizado todo el sistema. Se aprovecha mejor el agua con un mayor desnivel y una tubería a presión más eficiente. Y además, se incorpora una maquinaria más avanzada, como una turbina Pelton y un alternador trifásico. En conjunto, produce más energía y permite llevar electricidad a más zonas de forma mucho más eficaz.
2: O sea, que ahora hay potencia de sobra.
3: Para la demanda actual es más que suficiente, pero no sabemos lo que nos deparará el futuro y si esta central se quedará pequeña.
0: ¿Y en número? ¿De cuánta potencia estamos hablando?
3: Estaríamos hablando aproximadamente de unos 539 caballos.
2: ¡Madre mía! ¡Qué locura! Se ha pasado de 75 caballos a 539. ¡Increíble!
0: Chacho, María, espérate, que el sensor está pitando. Como no saltemos ya, nos quedamos a vivir en 1935. Y yo, mañana tengo examen.
2: ¡Ay, no, Diego! Con lo bien que se está aquí. Pero tienes razón, que como no lleguemos al instituto, Quique nos mata. Don Francisco, don Manuel, muchísimas gracias de verdad por todo.
0: Gracias por darnos luz, señores. Agárrate, María, que volvemos.
2: ¡Uf, qué viaje, Diego! Se me ha puesto la piel de gallina escuchando a don Manuel y a Armenta. ¡Qué orgullo de gente teníamos en la villa! Me quedo con lo del tapiz del Corpus. Vaya homenaje le hicieron a la hidroeléctrica.
0: Bueno, la electricidad supuso un gran avance para la villa, pues permitió que se implantaran varias industrias como fábricas gaseosas, heladerías, chocolaterías, hasta la famosa Casa Evo.
2: ¡Uf, qué buenos los tambores, ¿no?
0: La verdad que sí. Y todo eso gracias a que se pudo inaugurar la electricidad. Se electrificaron las carpinterías, los talleres, hasta los molinos de agua. Y fíjate, aunque hoy todo eso nos parece normal, esa central municipal que vimos que funcionaba tan bien siguió dando luz hasta 1974, cuando esa central se vendió a un Elco y terminó la gestión del ayuntamiento.
2: ¿Y Diego? ¿Y ya está? ¿Se acabó la aventura?
0: ¿Qué va? Ahora nos toca a nosotros. Si en 1894 fuimos pioneros en usar el agua de Aguamansa para tener luz antes que casi nadie, ¿por qué no volvemos a hacerlo ahora con esa energía limpia?
2: Es verdad, exacto. Tenemos historia y tenemos agua. Venga, camina para el instituto, que tenemos un podcast que va a ser la envidia de toda Canarias.
0: Es verdad, que Rudy y Quique nos esperan hace un rato. ¡Corre! Lo que acaban de escuchar es el latido de un pueblo que se negó a vivir a oscuras. No son solo palabras, es la historia de la Orotava pionera en la hidroeléctrica. Es un tributo a esa herencia que rescatamos hoy de la labor de nuestros compañeros de 2005 para que el eco de los molinos y el giro de las turbinas no se pierda en el olvido. Detrás de este viaje, un equipo que se ha metido en la piel de los protagonistas. Borja Pérez Hernández como el visionario Ricardo Ruiz y Aguilar. Gabriel Sánchez Frost en el papel del ingeniero Caspar Kitt. Ángel González de León dando voz al alcalde Manuel González Pérez. Y Raúl García González como el ingeniero Francisco Armenta. Y en este viaje a través del tiempo hemos ido también nosotros mismos, María Labrador Luis y Diego Pérez Linares, quien hemos tenido la suerte de guiarlos por nuestra historia, porque la memoria de nuestra villa no está solo en los libros, sino en el agua que sigue corriendo y en la luz que hoy más que nunca nos pertenece.
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5: Y ahora continuamos en Tenerife, pero en esta ocasión en el IES Marina Cebrián. Giselle y José nos cuentan por los apuros que está pasando un bosque desconocido, las praderas submarinas de Cebadales.
6: ¿Sabías que justo aquí, frente a nuestras costas canarias, está desapareciendo en absoluto silencio un bosque submarino que es tan vital para nuestra supervivencia como la mismísima selva amazónica.
7: Literalmente se está botando delante de nuestras narices.
6: ¿Qué tal? Somos Giselle y José, y en este podcast para el proyecto educativo Doble Hélice vamos a lanzar un grito de auxilio.
7: El grito de los cebadales.
6: Hoy tenemos un objetivo clarísimo: responder a una pregunta científica urgente. ¿Qué es exactamente lo que está aniquilando a los cebadales? ¿Y cómo demonios podemos detener esta devastación antes de que sea tarde?
7: Pero ojo, que quede claro desde el minuto uno. Las alertas que traemos hoy no son solo opiniones sueltas, ni ganas de hacer ruido por hacer. Nuestra mejor herramienta de defensa es la ciencia.
6: Toda la urgencia de este análisis está respaldada estrictamente por datos científicos, evidencias irrefutables y el trabajo inalcanzable de quienes estudian nuestros fondos marinos a diario.
7: Pasemos al bloque 1, contexto científico, descifrando la sismodosea nodosa.
6: Lo primero es lo primero. Uno de los errores más típicos, de verdad, es confundir a esta especie. La ceba, que los biólogos llaman sismodosea nodosa, no es un alga. Repito, no es un alga.
7: Es una planta, concretamente una angiosperma marina en toda regla.
6: Hablamos de una planta superior y súper compleja, que tiene raíces para anclarse bien firme a la arena. Tiene hojas e incluso produce sus propias flores y frutos. Todo esto, obviamente, bajo el mar.
7: Increíble, ¿verdad? Pues estas plantas se juntan formando unas praderas gigantescas que transforman el fondo por completo. Para que nos hagamos una idea, las zonas arenosas bajo el mar son prácticamente un desierto. Pero en cuanto aparecen plantas, como el cebadal, todo cambia.
6: Sí, y según Lara Martínez, oficial de conservación del Centro para la Supervivencia de Especies de la Macaronesia en Loro Parque Fundación, crean un oasis que funciona como guardería para especies. Esto es un poco gracioso. Para especies en sí, como los caballitos de mar o las viejas. Son la principal fuente de alimento para las tortugas verdes.
7: Y cabe destacar que a nivel físico, sus raíces estabilizan la arena móvil del fondo, mientras que el conjunto de sus hojas frenan la energía del oleaje.
6: Esto hace que se proteja directamente la costa en la que vivimos.
7: Entramos en el bloque de desarrollo principal, un ecosistema bajo asedio.
6: Tenemos el testimonio de Belén Roger Bainat, investigadora en formación del Departamento de Botánica, Ecología y Fisiología Vegetal de la Universidad de La Laguna.
7: Ella documenta de primera mano el impacto directo humano sobre el entorno.
8: La extensión que tenían los cebadales en el pasado y la que tienen actualmente es muy diferente, es mucho más reducida, principalmente por culpa del ser humano. O sea, por ejemplo, tenemos ejemplos como el puerto de la Granadilla. Allí había una zona de pradera de cebadal muy grande. De hecho, ahora es un profesor del Instituto ISBA y Clavijo, que es Javier, pero él también hizo su doctorado precisamente sobre el cebadal, sobre la ceba, y él tenía su zona de estudio allí. Y allí ya todo este cebadal que había, pues ya no está, se degradaron estas praderas.
6: Bueno, pero aquí toca hacer un alto obligatorio para desmontar la desinformación. Vamos con el mito frente a la realidad.
7: El mito que se cree es que los cebadales son solo algas molestas, que ensucian las playas y fastidian al turismo.
6: O que solo están ahí para asustarnos cuando nos tocan los pies.
7: La realidad científica es rotundamente distinta.
6: Praderas de fanerógamas marinas son el tercer ecosistema más valioso de todo el planeta, reteniendo la arena y protegiendo de las tormentas.
7: Vamos, que sin ellos la erosión terminaría tragándose esa misma playa que tanto valor social y económico nos aporta.
6: Así de simple. Según la experta Belén Roger, actualmente la amenaza sigue siendo la actividad humana. No obstante a ello, también resalta que...
8: Y luego, aparte de eso, pues ahora mismo, que es la temática de mi doctorado, tenemos una alga que todavía no se considera invasora, pero sí que podemos decir que probablemente es introducida. Ella es una alga que se llama Alimera, con H, ingrasata, con dos S, que viene del Caribe. y que de hecho también está pues en el Mediterráneo.

0: en Azores, en Madeira, y precisamente crece en el mismo sitio que el cebadal. Entonces nosotros lo que estamos haciendo con fue parte de un proyecto, ya es mi doctorado, es hacer seguimiento de ciertas zonas donde estaba el cebadal solo y ahora ha empezado a aparecer el alga, y vemos cómo le va compitiendo con ella y le va quitando el espacio. Cuando está este alga, el cebadal ya no está.
1: Madre mía, es que el panorama cada vez es más crítico. A ver, alguien podría pensar, bueno, pues si se destruyen, sencillamente los replantamos, ¿no?
2: Pues déjame decirte, querido compañero, que no es tan sencillo. Los datos del investigador Javier Reyes son tajantes. La regeneración de estas plantas es un proceso lentísimo. Hablamos de años, no de meses. Muchas iniciativas de reimplantación fracasan estrepitosamente.
1: ¿Y por qué?
2: Porque intentan plantar donde las causas de la destrucción original, ya sea un dique, un emisario soltando porquería, el exceso de sedimento, no se han solucionado. Y si no frenas la causa de raíz, la recuperación es biológicamente imposible. Pasamos a la sección de implicaciones reales. ¿Por qué demonio nos debe de importar todo esto?
1: Vamos a analizar uno de los superpoderes de este ecosistema, el motor del carbono azul. Los cebadales son uno de los guerreros en la mitigación del cambio climático y la acidificación del océano.
2: Este proceso tiene tres pasos alucinantes. El primero, durante la fotosíntesis, la pradera absorbe cantidades altísimas de dióxido de carbono del agua para alimentarse. El paso dos, cuando la planta termina su ciclo vital y muere, cae y se entierra en la arena del fondo oceánico.
1: Y tres, el paso clave. Ese dióxido de carbono que queda atrapado y secuestrado permanentemente bajo tierra ya no vuelve a nuestro sistema.
2: Además, es fascinante entender cómo actúan. Son como nuestro propio sistema de alarma submarina.
1: Como viven mucho tiempo y abarcan áreas enormes, los cebadales son los bioindicadores perfectos.
2: Esto es debido a que mientras crecen, van acumulando en sus hojas elementos tóxicos, metales pesados que flotan por el agua, como el plomo o el mercurio.
1: Analizando esas hojas en un laboratorio, los científicos pueden detectar alertas tempranas desde contaminación química severa antes de que se convierta en un desastre irreversible para toda la costa. Llegamos a la conclusión final. Proteger lo que nos protege.
2: Bueno, pues la ciencia nos da una respuesta clara a nuestra pregunta inicial. ¿Cómo se puede detener esta pérdida?
1: El primerísimo paso es esto que estamos haciendo, la divulgación. Conocer la inmensa riqueza que tenemos bajo el agua.
2: Escuchen bien lo que les voy a decir ahora. Los investigadores son rotundos y necesitamos una sociedad informada que exija a las instituciones eliminar los vertidos ilegales de una vez, que promueva un turismo marino respetuoso y, sobre todo, que cuestione con datos científicos en la mano esos macroproyectos que amenazan con sepultar nuestro patrimonio natural.
1: Tras analizar las evidencias, el mensaje no puede ser más claro. Sabiendo de forma rigurosa que la estabilidad de nuestra costa, la pureza del agua y toda la biodiversidad que nos rodea depende absolutamente de este ecosistema, la pregunta que nos deja esta investigación es ineludible.
2: ¿De verdad vamos a ser la generación que permitió que los auténticos pulmones de nuestro mar murieran en absoluto silencio?
1: Nuestro futuro depende de la acción frente a estos datos hoy.
2: Sigan el ejemplo de nosotros. Infórmense de temas que en realidad creemos no relevantes. No podemos vivir en la ignorancia, porque la ignorancia hace que perdamos nuestros tesoros más imprescindibles.
1: Cuidemos nuestras praderas marinas.
3: Un saludo y hasta la próxima.

refrescante que escuchar nuevas voces. No hay nada mejor para un verano que descansar de mi voz y oír voces nuevas. Voces que han llegado desde 10 centros de educativos. Han llegado y llegarán. Podrán escuchar hasta finales de agosto pues podcast del IES Ginamar, IES Playa de Arinaga, el IES Poeta Tomás Morales, el del IES Alonso Pérez Díaz, del Instituto Luis Covilla, del IES Teguise, IES La Orotava o del IES Marina Cebrián. Entre todos han hecho un trabajo excepcional. Hemos elegido los 17 mejores y durante este verano lo estamos escuchando en esta antena. Y si no puedes escucharlo y sintonizarlos a través del FM, pues también sabes que tenemos nuestros podcasts y que puedes hacerlo a través de muchas plataformas. RTV Audios, por supuesto, pero también iVoox, Google Podcast, Apple Podcast y Spotify. También vamos subiendo contenidos cada semana en nuestras redes sociales, en facebook.com/doblehélice, en Blue Sky y también en Instagram. La próxima semana, dos nuevos podcasts de nuestros alumnos, pero hoy ya hemos consumido el tiempo que pone Radio Nacional cada semana en nuestra mano, solo nos queda despedirnos. Geray Rodríguez en la técnica y Juanjo Martín en la dirección. Hasta la próxima semana, adiós.

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1: Hoy visitamos la Reserva de la Biosfera de la Val de Arán. ¡Comenzamos!
0: Respondemos cada semana. ¿Por qué España es uno de los países con mayor biodiversidad del mundo?
1: La Val de Arán está en la provincia de Lleida, en Cataluña. Es una de las últimas reservas de la biosfera declaradas en España por la UNESCO. Hace aproximadamente 2 años. Hablamos con un licenciado en ciencias ambientales que ha formado parte del proceso de candidatura. Nos explica dónde está exactamente el Valle de Arán.
2: Soy Iván Afonso Jordana y soy el responsable, el jefe, digamos, de Medio Natural, del Departamento Medio Natural del Consell General d'Aran.
1: ¿Tú eres de aquí, del Valle de Arán?
2: No, soy del Pallars, soy del otro lado, pero hace 25 años o más que trabajo aquí en el Valle de Arán. El Valle de Arán está en la provincia de Lleida. Si vemos el mapa, hay un rincón que sobresale dentro de Cataluña, en el extremo noroccidental, digamos, al norte y al oeste. Sobresale un rinconcito que en realidad entra dentro del vertiente norte francés. Es como una pequeña porción de Francia que se ha quedado en España, en la vertiente sur. Y esto es el Valle de Arán, la cabecera del río Garona, que nace en España y tira hacia Francia. Esto es el Valle de Arán, básicamente. Pertenece a la provincia de Lleida, pero por cuestiones históricas, pues es una pequeña comunidad autónoma dentro de la comunidad autónoma de Cataluña. A lo largo de los últimos 25 años se han ido transfiriendo competencias desde la Generalitat al Valle de Arán, y de las primeras fueron las de medio ambiente, la gestión de la caza y la pesca, la fauna.

0: y los hábitats. Por eso tiene un estatus un poco singular y esto se materializó en 2015. Fue la de leyes de régimen especial de Arán, que es la que pone, ya le da un rango legal a estos traspasos de competencias que hasta ese momento se habían hecho vía decretos de la Generalitat.
1: Los pasos previos a la declaración de una reserva de la biosfera suelen ser largos y a veces tediosos. También en este valle hablamos con una bióloga que formó parte del proceso de participación inicial de la candidatura.
2: Soy Sara Arjó, soy bióloga de vocación y de profesión y tengo una empresa que se llama Verte Blue, que se dedica a la divulgación ambiental.
3: ¿Y tú eres aranesa? ¿De dónde eres en el Valle de Arán?
2: Soy aranesa, soy de Casachín de Betren. Pues he estado en el proceso de candidatura, haciendo el proceso de participación. He estado en las fases iniciales de puesta en marcha. Esto viene de un proceso de participación que se llamó 2030, que entre muchas otras propuestas había una de un poco buscar alguna figura que diese valor al patrimonio natural y al espacio en sí. Y salió esto 2014-2015, fue una decisión luego ya política de seguir con los pasos de este proceso de participación y se empezó a redactar la candidatura.
3: ¿Y cuánto tiempo has estado trabajando en esta candidatura?
2: Pues para candidatura estuvimos trabajando 3 años, bueno, hasta conseguirlo. Cada vez te piden que justifiques algunas decisiones que has puesto, algunos comentarios, tienes que hacer como un mapa de las 3 zonas que implican una reserva biosfera, que es la núcleo, la tampón y la transición. Tienen como distintos manejos cada una de ellas. Entonces, pues para adecuar ese mapa y que tuviera sentido y que las propuestas que hiciéramos fueran validadas por el Consejo de Científicos, bueno, te van haciendo como requerimientos, y eso nos llevó 3 años buenos. Una reserva de la biosfera tiene un plan de gestión de la propia reserva y este plan de gestión se tiene que analizar o se tiene que abordar o se tiene que venir como de abajo para arriba. Entonces hay unas mesas de trabajo, distintos temas más concretos, en este caso en el Valle de Arán hay 6 mesas de trabajo que serían la cultura y lengua, el patrimonio natural y la biodiversidad, el turismo, los deportes, el sector primario, la caza y la pesca y la investigación. Estuvimos trabajando con gente del territorio, qué es lo que se esperaban, qué son las acciones que querían o que pensaban que eran interesantes de desarrollar. La Val d'Aran consigue el reconocimiento por parte de la UNESCO como reserva biosfera el 4 de julio del 2024. Y la administración es lenta en estas cositas y lo que sí que tenemos es el órgano gestor principal, que son los alcaldes y el consejo, que son al final los propietarios, que estos sí que se reúnen una vez al año y están informados de las acciones.
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3: ¿Qué es lo que diferencia a la reserva de la biosfera del Valle de Arán con respecto a otras que ya lleva muchos años?
2: Como es una ollita, es un espacio muy concreto. Nuestra reserva, al contrario que las demás que tienen como una forma de huevo frito, donde la zona más núcleo, más conservada es el centro. Eso es un poco al revés porque el espacio que ocupamos es el centro del valle y nuestra zona núcleo son las montañas. Nuestro espacio es un 95%, son bosques casi, no te voy a decir vírgenes porque hay mucha gente rondando por la montaña, pero hay muchas zonas que no son alcanzadas por pura orografía. Y una biodiversidad que en la península o en España es un poco diferente porque tenemos mucha carga del Atlántico, de humedad del Atlántico. Entonces, nosotros junto con Irati, pues somos, o la cornisa norte de España, pues somos esos puntos estratégicos que conservan o que atraen o que todavía tienen biodiversidad europea, ¿no? Que hacen que eso, España también sea un país muy diverso porque tiene todas estas mezclas de espacios. Nuestro valle está en el Pirineo, pero por lógica geográfica tendría que ser mucho más francés que español, por geografía. De hecho, nuestro río, el Garona, es uno de los ríos más importantes de Francia. O sea, nuestro río se va para el norte en vez de para el sur. Esa diferencia hace que nuestra biodiversidad también sea muy distinta, ¿no?
1: Iván Afonso, el responsable de Medio Natural del Consell General de Arán, nos da detalles sobre la orografía y la biodiversidad vegetal única de este valle.
0: Si continuamos con el símil este de los donuts, pues hay una zona exterior, el donut más grande exterior, es una zona básicamente alpina, que a lo mejor es más similar ya pues a lo que sería el Parque Nacional de Huestortes, el Parque Natural de Possets-Maladeta, el Parque Natural del Alto Pirineo. Estamos rodeados de parques naturales. En Francia se está creando

0: al Pirineo. Si vamos al Donut interior, a una zona concéntrica más estrecha, más cercana al fondo de los valles, encontramos bosques que aquí sí que ya difieren un poco del resto de Cataluña y de España, porque aquí tenemos abetales, bosques de abeto, bosques de hayas, que ya son muy poco frecuentes en la zona mediterránea, en el vertiente sur, y es más característico de la vertiente norte. Y luego hay bosques mixtos, caducifolios, donde hay especies pues, como el roble Quercus robur, robles que son muy escasos también en la vertiente sur, diferentes especies caducifolias, cerezos, diferentes tipos de roble, de roble hay tres o cuatro tipos diferentes. Por ejemplo, no hay encinas, las encinas hasta altitudes muy elevadas, aquí no hay ninguna. Y luego sí que si vamos subiendo en altitud nos encontramos también bosques de pinus silvestres, de pinus uncinata, de pino negro. Estos ya son un poco más similares a las otras zonas del Pirineo. Pero cuanto más bajamos, más diferencia hay en los diferentes valles del Pirineo.
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3: Si hablamos de fauna, el oso pardo y el urogallo son quizás las dos especies más icónicas de la Val de Arán.
0: Aquí la especie emblemática por excelencia es el oso. Seguramente es el valle pirinaico con más densidad de osas con crías. Es una zona muy buena de crías, sobre todo dos o tres valles concretos del Valle de Arán. Es una zona donde cada año aparecen osas con crías. Y esto comporta que cada vez haya más osas con crías en las mismas zonas, porque las osas tienen una cosa que, una peculiaridad que se llama la filopatria, y es que tienden muy poco a explorar nuevos terrenos, tienden muy poco a viajar. Normalmente crían donde ellas han criado. Y entonces esto hace que la mancha de osas con crías se vaya ampliando muy poco a poco a lo largo del Pirineo. En cambio, los machos sí que son mucho más móviles, incluso cruzan el Pirineo hasta el núcleo occidental, cerca de Navarra y los Altos Pirineos franceses. Pero aquí sí que hay una, bueno, es una zona excelente de cría para los osos.
3: ¿Cuántos osos hay en total?
0: En el Pirineo ahora calculamos que hay unos 130 osos en total.
3: ¿Y en el Valle de Arán en
0: concreto? Luego más o menos la mitad, a partir de aquí ya estamos en suposiciones, más o menos la mitad de los indicios nos salen en Cataluña. Y de estos más o menos la mitad también, quizá un poco menos ahora, 20-25% nos salen en el Valle de Arán. Por lo tanto estamos hablando de unos 25 o 30 osos.
3: La bióloga Sara Arjó nos explica por qué el urogallo, la otra especie emblemática de este valle, no lo está teniendo fácil para salir del estado crítico en el que se encuentra en el lado español de los Pirineos. No es la única especie en esta situación.
4: De esas reliquias, que con el cambio climático y el uso masivo de montañas, sobre todo en invierno, lo va a pasar mal. Y es de esas especies que se quedaron en las glaciaciones, solo hay en Asturias, que es además una subespecie distinta, y en Pirineos es un pájaro muy adaptado a pasar el invierno en zonas muy altas, en abeto o pino negro, y su estrategia es no moverse, no perder energía, porque la única alimentación que tiene cercana son las acículas en invierno. Y eso le da muy pocas calorías, entonces su estrategia es no perder calorías. Junto con la perdiz blanca, la perdiz nival, que también es otro relicto de estos, que además esta es muy especial porque es capaz de cambiarse todo el plumaje dos veces al año. Eso es un gasto, porque vive arriba de todos los prados alpinos y para camuflarse es blanca en invierno y marrón grisácea en verano.
3: Las dos especies están aquí en el Valle de Arán.
4: Las dos especies tienen de momento más o menos poblaciones estables, pero bueno, son de esas especies que están ahí rozando en la supervivencia.
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3: La lengua aranesa se habla únicamente en este valle. Su existencia es una de las claves para que la UNESCO declarase la Val de Arán como reserva de la biosfera. Hablamos con toda una experta en el aranés, convencida de que el activismo es la única vía para que no se extinga una lengua histórica, pero minoritaria en la actualidad.
6: Soy Manuel Ané Brito, trabajo en el Consejo General de Arán, en lo que llamamos Airau de Cultura y Lengua, Airau de Cultura y Lengua en aranés. Y básicamente lo que me dedico es a aspectos que tengan que ver y que estén relacionados con la lengua. También soy con la cultura, evidentemente, pero sobre todo con la lengua. Soy traductora, profesora y asesora de aranés.
5: Es a raíz. de la montaña.
6: Soy de Les, es un pueblo

0: unos 1000 habitantes, que está justo tocando a la frontera con Francia, y es un pueblo con una tradición importantísima y muy conocida ya, que es la tradición del 23 de junio de quemar un aro, tronco de abeto de unos 12-13 metros de altura, que está plantado en medio de una plaza, que la llamamos la Plaza del Aro. Y el 23 de junio, que es el día del solsticio de verano, que es típico de las obras de San Juan y todo esto, pues ese día se quema, está la tradición en este pueblo, que es el único pueblo que lo ha conservado de la zona, junto con Artías, pero que es otra manera de quemar el aro. Pues quemamos, te digo, ese día, en la noche de San Juan, ese aro, que es un tronco de abeto, como te decía, pelado, abierto con unas cuñas, y se bailan alrededor los bailes tradicionales, se degusta un vincau, que es un vino caliente, y luego se hace allí toda la verbena de San Juan.
1: Porque el aranés en principio solo se habla aquí, ¿no?
0: La variante aranesa, concretamente, por eso se llama aranés, porque es del Valle de Arán. Pero la variante aranesa forma parte de un conjunto, un tronco común, que es la lengua occitana. Y la lengua occitana no está estandarizada, está conformada por diversas variantes dialectales. Pues nosotros estamos dentro de lo que sería el gascón, que es uno de los grandes variantes del occitano. El gascón, que forma un triángulo entre río Garona, el océano Atlántico y los Pirineos. Entonces, nosotros somos el aranés, que además de formar parte del occitano y del gascón, forma parte del gascón de la montaña o cumengés. Es una variante de una variante de una variante, por decirlo de alguna manera.
1: Entonces, la lengua original es el occitano.
0: Sí, exactamente. Nosotros descendemos del occitano.
2: Le preguntamos a Manuela cómo ha logrado mantenerse el aranés durante siglos a pesar de la pequeña extensión de la Val de Arán y de convivir con lenguas mayoritarias como el catalán, el castellano y el francés.
0: Es muy fácil porque se conservó el aranés aquí. Primero porque durante 6 meses al año, en invierno, estábamos incomunicados. Nuestra salida hacia Cataluña, España, se cerraba por la nieve. Como no estaba abierto el túnel de la Bonaigua, pues aquí 6 meses al año tirábamos ¿para dónde? Pues para lo que era más llano, tirando para la Gascuña, en este caso Francia. Entonces, claro, es fácil de pensar que aquí, con una economía de subsistencia, básicamente basada en la ramadería y la ganadería y los bosques y la pesca y todo esto, todo lo que es la tradición, la economía de subsistencia y la lengua se conservaron, evidentemente. ¿Cuándo empezamos a tener problemas con nuestra lengua? Pues cuando se abren las vías de comunicación, lógicamente, que empiezan a abrirse las estaciones de esquí. Anteriormente ya habían venido mineros a explotar las minas, habían venido también ingenieros a explotar todo lo que es el tema hidrográfico con las centrales eléctricas y tal. Pues allí, ¿qué hacen los araneses? Pues empiezan a hablar la lengua de los interlocutores que vienen de fuera. Hablamos más español, más castellano. Luego con el turismo, pues el catalán. ¿Qué nos pasa? Pues muchas veces no, casi siempre abandonamos nuestra propia lengua para hablar la lengua del interlocutor. Vienen los franceses por la otra zona a comprar, porque el alcohol aquí está más barato, hay muchas cosas más baratas que en Francia. Entonces vienen los franceses, hablamos francés. Con lo cual, nuestra lengua siempre queda relegada al ámbito más estrictamente íntimo, más estrictamente familiar.
2: Manuela explica que, según los últimos datos del Instituto de Estadística de Cataluña, el aranés está en decadencia. Para que no se extinga esta lengua, cree que la única opción posible es la militancia.
0: Es a partir de entonces cuando empezamos a tener estos problemas, que ahora se nos han agudizado muchísimo, porque estamos en la última encuesta del IDESCAT, estamos en el umbral este del 20% de utilización de la lengua, que según la UNESCO es un umbral, no lo dicen la UNESCO exactamente así, pero sí que es verdad que se entiende que cuando el uso es por debajo del 20%, una lengua está en grave peligro de extinción. Creo firmemente que si no hablamos nuestra lengua se va a perder. Es que hay que ser militante de la lengua. Cuando tú hablas una lengua minoritaria y estás en esos umbrales, o eres militante de la lengua o tienes la batalla perdida. O sea que hay que hablar la lengua a todo el mundo.
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4: Hola.
2: Terminamos hablando de turismo, otra de las patas de la Reserva de la Biosfera de la Val de Arán.
4: Yo soy Marisol Ariño, soy la coordinadora del Departamento de Turismo del Consell General de Arán. Llevo en el departamento desde el año 1998.
5: ¿Tú eres aquí?
4: Soy aranesa.
5: ¿Cuánta gente vive en el Valle de Arán, más o menos?
4: En todo el Valle de Arán, unas 10.500 personas, repartidas en 33 pueblos.
2: Le preguntamos a Marisol con qué identidad se siente más identificada, con la aranesa, la catalana, quizás la española.
4: Puedo hablar por mí, pero creo que es un sentimiento bastante general de la gente que habitamos aquí. Aquí nos sentimos araneses, no es que no nos sintamos ni una cosa, ni la otra, ni la de más allá, simplemente es un sentimiento de pertenencia a un territorio y que es la Val de Arán, y el hecho de el hablar una lengua propia creo que refuerza un poco esta identidad, ¿no?, personal. Pues al final los sentimientos, ¿no?, es lo cómo te sientes tú, y creo que lo refuerza un poco.
2: Este territorio tiene una larga historia que se culminó con la Constitución Oficial en 1991 del Consell General de Arán.
4: La Val d'Aran es, por decirlo así, como una especie de gobierno dentro del gobierno de la Generalitat de Cataluña. Esto es una carta magna que se llama Querimonia, que es del año 1316, por el cual se daba a la Val d'Aran el derecho a gobernarse sobre diferentes aspectos de su territorio. El 17 de junio de 1991 se instauró el Consell General de Arán, ¿vale? Entonces, a partir de ese momento, cada 17 de junio se celebra la fiesta de Arán. La fiesta de Arán que, digamos, evoca pues esta recuperación de la autonomía de la Val d'Aran, que me gusta siempre usar el topónimo Val d'Aran.
2: Marisol nos explica el número de turistas que visitan la Val d'Aran anualmente. El turismo aquí es bastante estacional.
4: En el Valle de Arán tenemos un total de 1.600.000 pernoctaciones al año. Cada turista aproximadamente y de media pernocta 2,8 noches. Por lo tanto, tenemos unos 550.000 turistas únicos. Personas únicas que están dos noches, tres noches, otros están una semana, otros un día. Nosotros en épocas punta podemos triplicar y un poco más, no llegamos a cuatro, nuestra población. Como puede ser picos de agosto, picos de Navidad.
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2: Desde el Valle de Arán están tomando algunas medidas desde hace unos años para que el turismo no sea invasivo y no sufra la rica biodiversidad de esta zona de los Pirineos.
4: ¿Qué es la sostenibilidad? Yo siempre digo que al final es intentar mantener lo que tenemos de la mejor manera posible, ¿no? O dicho de otra manera, es intentar maximizar todos los efectos que nos pueden traer la llegada del turismo e intentar minimizar pues todos los impactos negativos, que al final pues saberlos también los hay, ¿no? Tema de las masificaciones, ¿no? Que es una realidad, que nos gustaría tener turismo durante los 12 meses, pero no es así. Somos un territorio en el que es verdad que tenemos una naturaleza privilegiada que se puede disfrutar durante 12 meses al año, sea invierno, primavera, otoño o verano. Pero bueno, las vacaciones son cuando son, y entonces todas estas masificaciones, pues ¿qué producen? Pues problemas sobre todo relacionados con el acceso al medio ambiente, ¿no? En parajes donde hay una capacidad de aparcamiento de 150 vehículos, pues anteriormente, antes de poder implementar todas estas medidas, pues encontrábamos de que había 300 coches. Ni es la imagen que queremos dar del valle, lo que viene buscando el cliente que viene a Valle de Arán, ni desde el punto de vista medioambiental es bueno para nuestro entorno.
2: Desde el Consell se ha regulado el acceso a determinados lugares muy visitados, pero también delicados.
4: Desde hace 6 años, en los meses de más afluencia, desde julio y agosto principalmente, tenemos control en el acceso a los 6 principales espacios naturales, en el que sea por cascadas, por zona de lagos, por bosques, por el entorno en sí. Son los sitios que todo el mundo que viene al valle visita, ¿no? Entonces, en los accesos a estos puntos se han implementado medidas de regulación. El acceso ahora mismo a cualquier punto del Valle de Arán es gratuito si lo haces con tu propio vehículo, porque así está permitido. Hay 4 puntos en los que existe un transporte alternativo, sea taxi, sea autobús o sea un trenecito. Anterior a este transporte alternativo,

0: En muchos casos hay también un control que regula la capacidad del parking. Entonces, cuando los parkings están llenos, pues ya no se puede acceder.
1: Para terminar, Marisol explica cómo se pueden informar los visitantes sobre rutas y espacios naturales de la Reserva de la Biosfera de la Val de Arán.
0: Nosotros tenemos una aplicación que te permite acceder a los espacios naturales, hacer rutas de senderismo. La aplicación se llama Guide Arán. Tienes también la visita a todos los pueblos del Valle de Arán guiadas. Tienes rutas de bicicletas. Tienes el nivel de ocupación de los espacios naturales en verano. O sea que yo creo que cualquier persona que decida visitar la Val de Arán le vale la pena descargarse esta aplicación. Luego tenemos nuestra página web, www.visitvaldearan.com.
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Os dejamos con la música de la artista y activista aranesa Alavi Sanz. Las canciones de su tercer álbum, Arraïts, nos han acompañado esta semana en La Iberia Verde. Podéis escuchar más entregas de este espacio y otros de Radio Nacional de España en la plataforma RNE Audio. Regresamos pronto con más biodiversidad ibérica. ¡Feliz verano a todas y a todos!

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0: Desde Tierra Firme ponemos proa a todos los mares. Hola, ¿qué tal? Bienvenidas y bienvenidas un día más a Españoles en la Mar. Os saludo en nombre de la tripulación. Yo soy Coral Consuegra, capitana temporal, y junto a mí, mi querida Ruth Drake. Muy buenas, Ruth.
1: Muy buenas tardes.
0: Oye, ¿qué tal ayer? ¿Qué fue tu primer día de segunda?
1: Pues la verdad que muy bien. Me siento muy cómoda en esta parte del barco, la verdad.
0: Es que
1: espero
0: mola,
1: que sea recíproco.
0: La verdad es que sí. Bueno, hoy empezamos nuestra travesía recorriendo el Océano Atlántico junto al proyecto europeo Misión Atlantic, que busca entender cómo cambia ese gran ecosistema, uno de los grandes retos científicos de nuestro tiempo.
1: Y del Atlántico. Iremos a Cartagena. En nuestra colaboración con el CORI descubriremos una red de cables submarinos casi invisibles que se esconden bajo las aguas. Por ellos pasa más del 95% del tráfico internacional de datos. Y también hablaremos de la Odisea, aprovechando la nueva película de Christopher Nolan que está batiendo récords en taquillas.
0: Pero antes, ¿os imagináis ver un partido de fútbol en medio del mar? Bueno, yo ahí lo dejo.
1: Os recuerdo que podéis contactar con Españoles en la Mar a través de nuestro correo electrónico en lamar@rtve.es y que esperamos también vuestros audios de WhatsApp en el teléfono 680-688-698. Repetimos, 680-688-698. Y recordad que nos podéis seguir en las redes sociales, en X, en @enlamar y en Instagram en lamar/REE.
0: Un saludo muy especial a todos los que nos acompañáis a diario a través de la onda corta de Radio Nacional de España y también a quienes nos escucháis a través de RN Audio, Apple Podcasts, Spotify, iVoox. Comienza ya nuestra travesía, es martes 28 de julio.
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0: Bajo la superficie del Océano Atlántico existe un ecosistema inmenso y conectado que influye en el clima, en la pesca, en la biodiversidad e incluso en la vida de millones de personas que viven en sus costas, desde Europa hasta África y América. Entender cómo cambia este gran sistema se ha convertido en uno de los grandes retos científicos de nuestro tiempo.
1: Pues sí, porque con esa idea además nació Mission Atlantic, un proyecto europeo que ha reunido a 14 países para estudiar el Atlántico de una forma conjunta, analizando regiones clave de la costa africana, como la corriente de Canarias frente al noroeste de África y la corriente de Benguela frente a Namibia y Sudáfrica, dos zonas esenciales para la pesca, la biodiversidad y la economía de millones de personas.
0: Bueno, y para que nos dé todos los datos, nos acompaña ya Marcos Llope, que es investigador del Centro Oceanográfico de Gijón y participante en esta Misión Atlantic. Bienvenido de nuevo, Marcos.
2: Hola, buenas tardes, Coral y Ruth. Encantado de estar aquí una vez más
0: Nosotros felices, sí. Bueno, para quien no haya oído hablar nunca de Misión Atlantic, ¿cómo le explicarías en pocas palabras este proyecto?
2: En pocas palabras.
0: Bueno, o en medias.
2: Sí, quería comenzar contándoos un poco el marco institucional o la estrategia científica internacional en la que se apoya este proyecto, si os parece. Uh-huh. En 2013 se firma la declaración de Galway entre la Unión Europea, Canadá y Estados Unidos. En 2017 se incluyen en esta declaración Brasil y Sudáfrica, se llama la Declaración de Belén, y la Unión Europea financia un proyecto internacional que es Mission Atlantic dentro de su programa marco H2020. Y así comienza pues esta aventura. Nos centramos en estudiar el Atlántico desde un punto de vista holístico, utilizando para ello una herramienta que se llaman los análisis integrados ecosistémicos, de forma que pudiéramos avanzar en la gestión ecosistémica de todo el Atlántico.
0: El Océano Atlántico, como todo el mundo sabe, es enorme. ¿Por qué es tan importante estudiarlo de esta forma holística, como un único ecosistema?
2: La idea de este enfoque, que lo definió por primera vez Phil Levine, que fue asesor de la Casa Blanca con Biden, supongo que ahora ya no estará, pues era romper los hilos que tradicionalmente aplicamos para estudiar cualquier cosa, y en particular el océano. Pensemos, por ejemplo, que tenemos sectores como el transporte marítimo, sectores como la pesca, la energía, ahora con las renovables, es un sector muy importante, y esta técnica, esta herramienta para evaluar los impactos que tenemos sobre el océano, pues intenta romper con este análisis sectorial y hacer un análisis holístico, completo.
0: Claro, es que parece que no tiene mucho sentido ponerle puertas al mar, ¿no? Es como ponerle puertas al campo.
2: Y un aspecto, un concepto muy importante son las contrapartidas. Si instalamos un parque eólico, por ejemplo, pues tendremos que desplazar la actividad pesquera. Ganamos por una parte, pero por otra parte tenemos un coste asociado.
0: Claro,
1: porque además una parte importante del proyecto se desarrolla frente a las costas africanas, pero ¿qué es lo que tienen de especial la corriente de Canarias y la corriente de Benguela?
2: La corriente de Canarias forma parte de lo que llamamos los sistemas de afloramiento de los océanos. Son cuatro en el mundo y, aunque ocupan una superficie muy pequeña, un 3%, en cuanto a la pesca suponen el 20% de las capturas. Por lo tanto, es muy importante. Este fue nuestro estudio de caso particular que llevamos desde el oceanográfico. Tener en cuenta que las Islas Canarias forman parte de la corriente de Canarias, pero eso también incluye la costa africana. La corriente de Canarias es un ecosistema, una ecorregión, que va desde el estrecho de Gibraltar pues hasta Guinea, hasta toda lo que es la barriga esta de África, incluyendo los archipiélagos de Canarias y también de Cabo Verde.
0: Que además, Marcos, es una zona que conoces bien porque, bueno, recordamos a nuestros oyentes que tú estuviste aquí con nosotros hablándonos de un proyecto gasístico frente a las costas de Senegal.
2: Exacto, así es. Aparte, bueno, el interés primero de esta zona era el pesquero, porque tenemos acuerdos bilaterales de pesca con todos los países de la corriente de Canarias, aparte de las Islas Canarias, por supuesto. Uh-huh. Y durante el desarrollo del proyecto pues aparecieron estos yacimientos de gas y se comenzó la explotación, y esto pues suponía un sector nuevo que entraba a actuar en el Atlántico en este estudio de caso, como digo.
0: Aparte de esta corriente de Canarias y de la corriente de Benguela, en realidad en total en Mission Atlantic tenéis 7 casos de estudio, ¿no?
2: Eso es, íbamos desde el norte de Europa, el mar de Noruega, los mares célticos, la dorsal mesoatlántica del norte, que sería la zona de las Azores, la corriente de Canarias en la que estamos hablando, la dorsal mesoatlántica del sur, que incluye unas islas pequeñas, Ascensión, Santa Elena, la corriente de Benguela y la plataforma continental de Brasil, porque este proyecto, como os decía al principio, apoya la declaración de Belén, que es pues eso, un esfuerzo, una estrategia de cooperación científica a través de todo Atlántico.
0: Claro, hemos dicho que reunís a 14 países, pero que no son todos de la Unión Europea, entonces, entiendo.
2: Esa era un poco la intención de esta financiación, de superar la colaboración europea, que es la que estamos más acostumbrados,
0: claro,
2: también con Occidente, con Canadá, Estados Unidos, e incorporar a Brasil y a Sudáfrica como socios, porque eran firmantes de la declaración de Belén. Posteriormente se fueron incorporando otros países. A mí me parecía pues una iniciativa muy buena para evaluar el Atlántico, que nos une también, y esperemos que se pueda continuar en el futuro con esta colaboración internacional.
0: Claro, además es que tiene todo el sentido, porque es verdad que en Europa estamos como muy acostumbrados, aunque vayamos fuera, a mirarnos mucho el ombligo, y claro, el Atlántico afecta y pasa también por estos países que estás comentando.
1: Claro, Marcos, y es que además vamos a lo práctico, ¿no? Porque ¿cómo puede este proyecto ayudar a los países donde la pesca es algo clave para la economía y para su alimentación? ¿Cómo puede ayudar?
2: Nuestra estrategia, nuestro objetivo fue, como os decía, a aplicar un enfoque holístico, un enfoque global. Tened en cuenta que en África Occidental la pesca pues contribuye a unos 80 millones de habitantes y genera aproximadamente 1 millón de trabajos. Los europeos tenemos acuerdos con todos estos países y queríamos mejorar la forma en que esos acuerdos de pesca incorporan la sostenibilidad. Por ejemplo, y por hablar en los acuerdos de pesca europeos, hay otros actores muy importantes también, principalmente China, no solo, también Japón, Corea, Turquía, pero China es junto con Europa el actor principal en cuanto a acuerdos de pesca. Europa ha ido desarrollando estos marcos desde los años 70, que se llamaban acuerdos simplemente de pesca. En el 2002, dentro de la política pesquera común, pasan a llamarse acuerdos de partenariado pesquero, y en 2013 pasan a llamarse acuerdos sostenibles de partenariado. Entonces, esta terminología que va evolucionando y cambiando, lo que pretende es incluir la sostenibilidad como un factor más de esos acuerdos, igual que hacemos en Europa, hacerlo también allí, o en otros países terceros, no solamente África.
0: Estabas comentando eso, que vuestra forma de estudio es holística, que lo hacéis a través de las evaluaciones integradas de ecosistema, en las que analizáis biodiversidad, actividad humana, economía y el cambio climático. ¿Qué otras amenazas analizáis en Mission Atlantic?
2: Analizamos todos los sectores que ocurren, que tienen lugar en el mar. Tenemos un listado de sectores y vamos evaluándolos uno a uno todos ellos, de forma que te obliga a tener un listado a considerarlos, incluso si no tienes datos o información, tenerlo en cuenta, decir, aquí hay un vacío de información y es necesario pues mejorar en este aspecto. Y también un aspecto central es la biodiversidad. Sin la biodiversidad pues no hay pesca y no hay nada. Y por ejemplo, pues estamos proponiendo cuestiones que incorporen de una forma más explícita la biodiversidad en estos acuerdos de pesca, por ejemplo.
0: Vosotros que estáis siempre mirando al mar, ¿cuáles son ahora mismo las principales amenazas del Atlántico?
2: Bueno, el cambio climático depende de la región, pero el cambio climático yo diría que es la principal amenaza. El incremento de sectores con el despegue de la economía azul hace que las presiones sean también se incrementen y se acumulen. Daos cuenta que ahora tenemos muchos sectores actuando sobre el mar y eso pues tiene un impacto también sobre la biodiversidad, que es lo que tenemos que conservar,
0: claro,
2: sobre todo para poder seguir usando estos recursos que en principio deberían de ser sostenibles.
1: Bueno, y claro, miráis mucho al mar y uno de vuestros objetivos, el que más nos ha llamado la atención, es crear mapas en 3D del océano. ¿Para qué sirven estas herramientas?
2: Nos permiten caracterizar biomas, digamos que son agrupaciones que tienen un sentido ecológico, y ver cómo estos biomas cambian con el tiempo y en particular con el cambio climático. Si se expanden especies o ecosistemas hacia el norte, o cómo varían. No solamente en 3D en la columna de agua, sino que también se hizo un esfuerzo importante por cartografiar el fondo oceánico y en particular los ecosistemas marinos vulnerables, que es algo que conocemos todavía poco, pero que presentimos que tenían un papel ecológico muy importante.
0: ¿Y qué va a ser de esos mapas en 3D? ¿Los vais a poner a disposición de gestores para que se haga una gestión, pues, teniendo en cuenta estos biomas?
2: Ese siempre es un desafío, la comunicación muy grande que los científicos tenemos. En la página web hay plataformas interactivas que te permiten jugar con todas estas técnicas, todos los modelos que hemos desarrollado. Pero esto siempre es un desafío para nosotros, ¿no? El cómo responder preguntas que interesan y que importan de una forma accesible, que no haya que ser un experto en código o ser un experto en corales profundos, imagínate.
0: Claro, sí, es que al final la divulgación siempre es un punto débil. Estamos terminando, pero me gustaría saber qué significa para vosotros los puntos de inflexión, que es algo de lo que habláis bastante.
2: Sí, en los ecosistemas conocemos que debido a la acumulación de presiones podemos alcanzar puntos de no retorno y hace que la configuración y el funcionamiento cambie totalmente. Esto lo hemos estudiado en mares costeros europeos como el Báltico, el Mar Negro, el Mar del Norte, y es una cuestión muy importante y muy difícil de predecir. Una vez que se produce, es muy difícil revertirlo. Hay que cambiar las condiciones para volver al estado original, y esto es muy complicado y tiene consecuencias catastróficas. Por eso es interesante investigarlo para ser capaz de predecirlo, pero es también muy, muy difícil de hacer.
0: Ya me imagino. Y ya para terminar, ¿cuándo termina esta misión atlántica y qué objetivos queréis alcanzar?
2: El proyecto terminó en enero. Uh-huh. Ahora estamos todavía, bueno, pues terminando artículos y aspectos de divulgación y de comunicación. Hemos generado unas narrativas de impacto que están en la página web, donde no solamente explicamos, pues hemos desarrollado este modelo o tenemos este algoritmo para identificar imágenes, sino cómo el proyecto ha mejorado las actividades, cómo el impacto que hemos tenido real sobre poblaciones, sobre políticas, sobre gestión.
0: Marcos, cuéntanos un poco de este impacto, que no quiero despedirte sin que nos lo cuentes.
2: Pues seguimos, por ejemplo, empujando este impacto, ¿no? Ahora estamos intentando que el acuerdo de pesca que se está negociando con Mauritania, entre la Unión Europea y Mauritania, incluya la protección de áreas marinas, de ecosistemas marinos vulnerables, profundos. También hemos propuesto otras medidas de mejora, como la evaluación de especies de interés pesquero, como es la merluza. Este tipo de cuestiones todavía seguimos, pues, enviando cartas al Comisario Europeo de Pesca y este tipo de cuestiones, participando en los comités conjuntos científicos para que se tengan en cuenta.
0: Te iba a preguntar, ahora ya metiéndome fuera del proyecto. Nosotros, claro, hablamos muchísimo de Costas Cádiz, del Comisario Europeo de Pesca, y en el sector la verdad es que nos hablan muy bien de él. ¿Tú qué opinas? Como científico que tiene que estar todo el rato escribiendo cartas a la comisión.
2: Hemos comenzado un diálogo con él y esperamos que fructifique. Yo no lo conozco personalmente, únicamente.
0: Sí, como trabaja,
2: esta
0: claro.
2: Sí.
0: Bueno, pues estamos cruzando dedos, ¿no? Esperamos.
2: Nos está contestando, lo cual es positivo, y aquí estamos para contribuir, para informar en base a los resultados de esta investigación y, bueno, pues contribuir a un futuro más sostenible, que es lo que todos queremos, ¿verdad?
0: Pues efectivamente, y si alguien de la comisión nos está escuchando, pues ya sabe, Misión Atlantic. Que, bueno, Marcos, muchísimas gracias por acercarte un día más a Españoles en la Mar. Marcos Llope, investigador del Centro Oceanográfico de Gijón y participante de la Misión Atlantic. Ha sido un placer.
2: Igualmente, buenas tardes.

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1: Bajo las aguas de los océanos se extiende una red casi invisible que, aunque parezca mentira, sostiene gran parte de nuestra vida, Ruth. No solemos imaginar que Internet, la telefonía o la misma radio funcionan gracias a satélites, pero la realidad es mucho más sorprendente. Más del 95% del tráfico internacional de datos viaja a través de miles de kilómetros de cables submarinos.
2: Pues bueno, para algunos era una sorpresa, porque es una infraestructura tan esencial como desconocida, y vamos a descubrirla gracias a nuestra colaboración con el CORI, el Centro de Investigación de Cartagena, y su creador, Francisco López.
1: Hola, Francisco.
3: Ahora mismo, mientras escuchas esto, hay un cable a 4.000 metros de profundidad bajo el Atlántico. Es más fino que un dedo, no tiene protección, no tiene nada. Está simplemente posado en el fondo, en el sitio más oscuro y remoto del planeta. Y por ahí está pasando esta conversación. Pensamos que el océano profundo es el lugar más ajeno que existe, un sitio que apenas hemos visitado y del que no conocemos casi nada. Pues resulta que lo tenemos atravesado de cables, que nuestra vida cotidiana pasa por ahí abajo todos los días. Hoy vamos a bajar a verlo, pero no vamos a ir solos. Nos acompañará Carlos Hernández, que lleva más de 25 años instalando infraestructuras submarinas por todo el mundo. Y ya aprovechamos para darle las gracias a Onda Regional de Murcia por permitirnos usar una entrevista que hicimos dentro del programa Rompeolas.
4: Todos creemos que cuando hablamos de comunicación satélite, internet, tal, que todo viene por satélite. Pero no, ahora mismo estaremos en un... Las comunicaciones a nivel mundial estarían en un 10% vienen por satélite y el 90% por cable submarino. Entonces, de ahí la importancia hoy en día en la sociedad en la que vivimos de estos cables submarinos.
3: Las cifras exactas bailan según lo que miras, y Carlos es el primero en avisarlo. Pero el orden de magnitud no se discute. La inmensa mayoría de la comunicación intercontinental va por cable, por el fondo del mar, no por el aire como muchos podríamos pensar. Pero esto no es nuevo, esto es viejísimo. El primer cable transatlántico se tiende a finales del siglo XIX. Cobre puro, telégrafo, unas pocas llamadas por línea. En los años 50 llegan los coaxiales, con acero, más capacidad. Luego, a mediados de los 80, la fibra óptica. Y hoy ya estamos retirando cables de fibra en desuso para poner otro nuevo. O sea, 150 años, el mismo océano, prácticamente las mismas rutas. Cambia la tecnología, cambia lo que mandamos por ahí, pero el sitio por donde pasa es casi exactamente el mismo, el fondo abisal.
4: No, pues lo que haga falta. A ver, si hay que largarlo a 6.000 metros, se larga. Lo que sí, hay diferentes modos de instalación. A ver, para instalar un cable lo podríamos definir en cuatro etapas. Primero, elegir la ruta, para lo cual hacemos unas investigaciones o unos levantamientos geofísicos, vemos cómo es el fondo marino, qué naturaleza es, si es rocoso, si es arena, qué pendiente tiene. Luego también vamos buscando objetos de origen humano que pueden afectar al cable, como pueden ser

0: bombas o pueden ser pecios. Y una vez hemos decidido una ruta, hay que limpiar esa ruta. Entonces ahí se hace una limpieza de cables viejos, pues lo mismo, basura que pueda haber. Posteriormente se instala el cable y el cable se instala, hasta generalmente hasta donde encontramos marcas de arrastre de pescadores, el cable se intenta enterrar. Cerca de costa y hasta donde hay marcas de arrastre, el cable se entierra. Y eso ahora mismo estamos hablando, dependiendo de la zona, entre 600 y 1000 metros. Y la forma de enterrarlo es, pues imaginaros un arado como el que puede usar un agricultor, pero en vez de tirarlo un arado romano que lo podía tirar una persona o mulas, pues esto es un arado de 30 toneladas o más, menos, que lo arrastra un barco. Entonces va haciendo el surco y va instalando el cable. Luego, cuando ya no hay marcas de arrastre, se larga en superficie.
1: Me gustaría resaltar este detalle. El cable se entierra hasta donde llegan las marcas de arrastreros de los pescadores. A partir de ahí, se posa y ya está. Es decir, el cable no se protege del mar, se protege de la actividad humana en la zona más cercana a la costa. Y de ahí sale algo que va contra toda intuición. Cerca de la costa, los cables son anacondas de 70 milímetros con doble armado. Y a 1000 metros de profundidad, 25 milímetros sin armadura. Y la fibra que va dentro, más fina que un pelo. Cuanto más profundo, más frágil. Porque cuanto más profundo, menos peligro. Pero hay una razón física para ello. Por ejemplo, los temporales. Los temporales no llegan hasta allá abajo. La energía va desapareciendo en la columna de agua. O sea que si haces una marca en un fondo a 1000 metros de profundidad y vuelves dentro de 20 años, probablemente la encuentres en el mismo sitio y tal como la dejaste. Por eso se dice muchas veces que el fondo marino es un archivo intacto que hace falta conservar. Tenemos nuestra memoria puesta ahí en el fondo.
0: Sí, eso sobre todo, a ver, yo lo descubrí cuando empecé a trabajar en el Mar del Norte. Yo no era consciente de ello, pero cada vez que haces pues un parque de molinos eólicos o cualquier cosa, lo que tienes que ir buscando son bombas, pero tener en cuenta, son todo bombas de la Segunda Guerra Mundial, que primero había aviones que se caían, vamos, los derribaban sin soltar las bombas, otros las echaban donde no debía. Y también en Escocia, por ejemplo, se tengo localizado una zona de vertido de bombas, los Lancaster que bombardeaban Alemania, pues no podían aterrizar. Si no habían podido echar las bombas, no podían aterrizar cargados por el riesgo que ello conlleva. Entonces las tenían que soltar en el mar. Y todas estas bombas, tienes bombas alemanas, tienes bombas inglesas, tienes americanas, luego en el Báltico también, pues pequeños misiles soviéticos. Y sí, y están tan bien hechas las puñeteras que muchas todavía explotan. Tienen varios detonadores, tienen detonadores redundantes. Entonces puede ser que algunos estén ya corroídos o ya no funcionen, pero te puedes ver en el caso que siga funcionando.
1: ¿Y cómo se busca una bomba en el fondo del mar? Pues realmente no se busca una bomba, se busca la anomalía que produce. Y lo explico. La Tierra tiene un campo magnético, y ese campo magnético se conoce su valor en todas las partes del planeta. Cuando pones algo ahí que no pertenece, un objeto metálico, un trozo de metal que no ha surgido de ese fondo, el campo se deforma un poquito, y eso da una señal que se puede detectar con la instrumentación adecuada. A veces esa anomalía puede ser un cubo que alguien tiró por la borda, o a veces puede ser una bomba de la Segunda Guerra Mundial que todavía podría explotar. Así que, a la hora de elegir una ruta por la que trazar un cable submarino, hace falta leer metro a metro el fondo marino.
0: Porque algo curioso de los cables es que cada vez que haces una reparación, si un cable se estropea, obviamente, en casa se te estropea un cable, lo cortas, ves dónde está estropeado, lo cortas, le pones una junta o un empalme y ya funciona. Y el cable tiene la misma longitud. En el mar, ¿no? En el mar, cada vez que reparas un cable, la longitud aumenta dos veces la profundidad, porque hay que subirlo hasta el barco, que está en superficie. Entonces hay que ver este 3D. Y al final quedan, nosotros le llamamos juntas omega, que sería una forma de omega, y es como quedaría un cable reparado. Ya cada vez que reparas un cable, el cable crece.
1: En tu casa, si se rompe un cable, lo cortas, lo empalmas y sigue midiendo lo mismo. Pero en el mar no. En el mar hay que subir el cable hasta el barco. Recordamos que podemos estar hasta incluso 6.000 metros de profundidad. Así que cada reparación añade como mínimo dos veces la profundidad a la que estaba el cable. Se queda una forma.

0: forma de omega que se llama allá abajo en el fondo. El océano profundo no es un lugar remoto. Es infraestructura, es el sitio por donde pasan nuestras llamadas, nuestro dinero, nuestros hospitales, este programa de radio que estamos escuchando. Lo cruzamos todos los días sin saberlo. Y quienes lo mantienen trabajan ahí abajo en silencio, sin que nadie los vea. Tan invisibles que, como dice Carlos, si vas a la lista de profesionales autónomos, la suya ni siquiera aparece. Trabajadores ocultos de la mar y nunca mejor dicho.
1: Pues muchísimas gracias, Francisco, y buen verano.
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1: Bueno, pues ha pasado más de una semana desde que terminamos el Mundial de Fútbol y que por suerte nos dejó con buen sabor de boca. Y durante días hemos visto cómo se llenaban los estadios de ciudades de Canadá, Estados Unidos y México. Pero, ¿os imagináis que estos estadios fuesen flotantes y navegaran por el mar? Pues esa es precisamente la idea de la que nos vienes a hablar hoy, Ruth.
3: Pues sí, Coral, es un proyecto muy curioso y ambicioso de un estudio de arquitectura afincado en Madrid. Porque pongan por un momento la mirada en el puerto. Vean cómo se aproxima muy poco a poco una enorme plataforma. Sí, están viendo bien, es un estadio de fútbol. La infraestructura atraca y miles de personas entran a las gradas. Podría parecer ciencia ficción, pero es un proyecto que ya está entre los planes del estudio de arquitectura Fenwick Iribarren. Pero para poder entender esta idea hay que volver unos años atrás. El estudio, que lleva 35 años en activo, está especializado en estadios de fútbol. Entre ellos, el del Español en Barcelona y otro en la capital de Serbia, en Belgrado. Sin embargo, su gran proyecto llegó en el Mundial de Fútbol de Qatar de 2022. Fenwick Iribarren fue el encargado de levantar tres estadios para esa ocasión, pero fue uno de ellos el que se llevó todos los focos. Estamos hablando del 974, el primer estadio desmontable en un Mundial de Fútbol.
4: Que es posiblemente uno de los estadios más innovadores que hay y pensamos que realmente Qatar no necesitaba otro estadio, ¿no? Y entonces pues un poco pensamos buscar una solución de que un estadio que se podría transportar, desmontar y llevarlo a otro mundial, ¿no? O desmontarlo como piezas, como una especie de Lego, y hacer otros estadios deportivos más pequeños. Era algo completamente innovador, ¿no? Porque venía de la idea del circo, el circo que va llegando a una ciudad, se monta, se hace el circo y luego se va a otra ciudad.
3: Así nos lo cuenta Mark Fenwick, el fundador de este estudio de arquitectura. El 974 se llama así porque tiene esa cantidad de contenedores y además el número coincide con el prefijo telefónico de Qatar. Estuvo situado sobre una plataforma en el puerto antiguo de Doha y la idea era que después del Mundial sus piezas se pudieran desmontar y transportar por el mar. Algo que, como dice el arquitecto, ya están llevando a cabo. Calcula que en total costó un 20% menos que otros estadios y que todos sus contenedores ocuparían tan solo el 20% del espacio de un barco comercial de gran tamaño. La idea del 974 fue el germen del proyecto del que vamos a hablar ahora. Un estadio flotante que navegue por los océanos.
4: Proponía que fuera FIFA en sí mismo. FIFA hiciera un estadio de unos 50.000 espectadores que pudiera, digamos, navegar. Que podía ir de un país a otro, del continente a otro, y entonces un estadio que fuera llegando a cada sitio antes del Mundial y sería un espectáculo en sí mismo, solo la llegada de este estadio al país, ¿no? y sería una idea que me parece interesante y muy sostenible, esa idea de que FIFA podría reutilizar un estadio en todos los eventos.
3: Sería sostenible por varios motivos. En primer lugar, porque

0: podría reducir el número de construcciones levantadas para grandes eventos y que luego quedan en desuso por su elevado coste de mantenimiento, los conocidos en arquitectura como elefantes blancos. Pero no solamente por eso.
1: Obviamente tiene que haber una ingeniería, digamos, naval, que hiciera un casco que pudiera hacer que flote, y además es perfectamente posible. Hay petroleros mucho más largos que este estadio, ¿no? O sea que la ingeniería naval es posible. Luego, la idea que tiene todos paneles solares en la cubierta, y para mí la idea sería una energía de propulsión eléctrica, ¿no? O sea, que digamos las turbinas fueran eléctricas, con lo cual muy sostenibles. Incluso el agua se podría tomar del mar, desalinizar y utilizarlo en los aseos. O sea que la idea es un poco que fuera muy sostenible y casi de energía cero.
0: Según sus cálculos, el estadio flotante tendría unos 350 metros de longitud, que es como tres campos de fútbol de largo, y unos 150 metros de ancho. En él podrían entrar unas 50.000 personas, unas dimensiones que, asegura, son viables y le darían una ventaja principal, la movilidad.
1: El poder llevar ese estadio a diferentes ciudades y continentes realmente eso, eleva un poco esa idea del estadio como algo estático, a algo móvil y algo un poco distinto, ¿no? Los estadios también son edificios muy potentes en las ciudades, ¿no? Son muy icónicos y muy espectaculares, ¿no? No sé, se inicia un mundial, por ejemplo, la de Estados Unidos, imagínate un estadio de 50.000 espectadores navegando y entrando en Nueva York. Ya por sí ya sería, digamos, una noticia, un evento, un espectáculo, ¿no?

0: Por tanto, la idea está presente, pero ¿qué es lo que falta para hacerla realidad?
1: Lo que se necesita es fondos, es dinero para hacerlo, ¿no? Porque los estadios no son baratos. Pero lo demás, técnicamente, porque yo he hablado con amigos ingenieros navales y todo lo demás, o sea, la técnica y realmente hacerlo es perfectamente viable, ¿no? Tanto para navegar, como la propulsión, como la producción de energía y todo lo demás, es muy viable, ¿no?
0: De hecho, algunos compañeros de su gremio plantean darle un recorrido más allá del fútbol y dedicarlo a otros eventos como grandes conciertos, pero ¿realmente podría llegar a construirse en un futuro?
1: Pues no lo sé, yo nunca pensé que el 974 saldría. A ver, yo siempre digo, un buen proyecto es buen cliente, ¿no? No solo es el arquitecto, nosotros tenemos las ideas, pero a veces el que tiene que ser visionario es la persona, es el cliente, que digamos que lo patrocina o que lo haga, ¿no? Entonces eso, necesitamos un poco de esa parte que tuvimos en Qatar, una persona muy brillante enfrente, que vio la idea, le gustó, y de hecho el 974, siendo el estadio más barato y más innovador, fue el más visitado de todos los estadios de Qatar, ¿no? Con lo cual, a veces no hay que gastar mucho dinero en ser innovador.
0: Por tanto, Mark Fenwick, que también es un gran aficionado al mar en su vida privada, espera que los océanos sean, en un futuro no muy lejano, un lugar que albergue grandes eventos deportivos. Puede que para el Mundial de Fútbol de España, Portugal y Marruecos de 2030 sea algo prematuro, pero quién sabe, igual será una realidad para el de 2034 en Arabia Saudí.
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3: Hay palabras que trascienden su significado original para convertirse en una forma de explicar la experiencia humana. Y Odisea es una de ellas. Hoy la usamos para describir un viaje largo, lleno de obstáculos, pero su origen se sitúa en una de las obras fundacionales de la literatura.
0: Pues sí, porque más de 2 milenios después, la historia sigue inspirando nuevas lecturas y adaptaciones, desde su influencia en la literatura hasta la nueva versión del cineasta Christopher Nolan. La Odisea sí continúa demostrando que los grandes relatos nunca dejan de reinventarse.
3: Ángela Núñez nos narra este viaje de una palabra que nació en la antigua Grecia y acabó convirtiéndose en un símbolo universal de la aventura, la perseverancia y el deseo de volver a casa.
4: Borges decía de la Odisea que cambia como el mar. Algo hay diferente en ella cada vez que la abrimos. Y ciertamente 1000 posibilidades distintas se le abren cada vez que ahondan el texto a Carlos García.

0: que agrega por varias universidades y Premio Nacional de Traducción, entre otros, por habernos acercado a todos las aventuras de Odiseo, por haber volcado al castellano el texto de Homero.
1: Ulises o Odiseo es un antecedente de Sinbad el Marino o de Dante o de los grandes narradores. Los grandes relatos fantásticos están contados en primera persona, también Gulliver y todos los demás, ¿no?
0: Carlos García Gual ha disfrutado esa narración y ha respetado cuidadosamente sus matices en su versión del clásico, como solo pueden hacerlo los auténticos expertos conocedores del griego. Un griego del siglo VIII a.C., pensado para ser cantado, recitado, que solo se plasmó como texto escrito 6 siglos después, para hacerse a partir de ahí universal en todas las lenguas.
1: La primera traducción castellana de la Odisea la hizo un tal Gonzalo Pérez y se publicó en Amberes en 1550, es decir, en la época de Felipe II. Era una época que en Amberes, las prensas de Amberes publicaban mucho en español, porque el español era la lengua del imperio. Y es una traducción que está bastante bien. Hay algún estudio sobre ella que se ha reeditado, pero es muy poco conocida. Y hay que decir que esa versión, por ejemplo, es 50 años anterior a la versión inglesa más conocida, que es la de Chapman. O sea que la traducción de la Odisea tiene un largo prestigio castellano, ¿eh?
0: Son muchas las traducciones en español que podemos encontrar de las aventuras de Odiseo, Ulises en la versión latina.
2: Yo, como Ulises, he sido de Penélope el marido y me alejé de esa joya por unirme a Agamenón, que iba a la guerra de Troya. Me pedía el cuerpo acción.
0: También versiones reducidas cargadas de humor como esta de Javier Crae. Y cada traducción plantea, como el mar que decía Borges, diferentes enfoques. Basta para darnos cuenta con comparar su primer verso, el adjetivo que se elige para calificar a nuestro protagonista. Héroe ingenioso para Baráibar y Zumárraga, varón de multiforme ingenio para la prestigiosa edición en verso de Segalá, hábil varón para la no menos prestigiosa de Pavón. Carlos García Gual ha elegido otra opción.
3: Háblame, musa, del hombre de múltiples tretas que, por muy largo tiempo, anduvo errante tras haber arrasado la sagrada ciudadela de Troya y vio las ciudades y conoció el modo de pensar de numerosas gentes. Muchas penas padeció en alta mar, él, en su ánimo, defendiendo la vida.
0: El hombre de múltiples tretas es la elección de Carlos García Gual para traducir ese adjetivo polítropos del texto original.
1: En griego, en toda la literatura griega, solo se aplica a dos personajes, a Ulises y al dios Hermes, que es un dios también de las trampas, de los intérpretes, de ese mundo. Y hay una cierta relación entre Odiseo y Hermes. En algunas versiones Hermes es un lejano antepasado de Ulises. Y yo creo que quiere decir eso. Tropos quiere decir vuelta y truco. Y poli, muchos, ¿no? Y hay que recordar que Hermes es el dios de los disfraces, de las trampas, es el mensajero. Y eso lo recoge ese adjetivo que, ya digo, solo se aplica a dos personajes en toda la literatura griega, en miles y miles de versos, de Ulises y Hermes. Hermes en latín es Mercurio, dios también del comercio.
0: Tretas es una palabra poco común, reconoce, pero es fruto de mucho investigar en el texto de Homero, de esa época en la que enseñaba griego en institutos, en la universidad, en la que trataba de despertar la curiosidad de los alumnos sobre un clásico que, una vez más, el cine ayuda a poner de moda. Y sí, nos dice Carlos García Gual, por supuesto que irá a ver la película de Christopher Nolan.
4: Recuerdo una esposa, un hijo, el hogar.
1: Es probable que Nolan exagere algunos aspectos así, un poco, ¿qué diría yo? Fantásticos, etcétera, pero no lo sé. Yo tengo una cierta confianza. Yo cuento que el personaje de Ulises es difícil darlo. No sé qué tal está el actor que lo hace, pero yo recuerdo aquella antigua versión de Kirk Douglas haciendo de Ulises.
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6: Calla,
5: a Ulises, a ver dónde estamos.
6: Vamos, si no temas nada. ¿Quién es el patrón ahora? ¿Neptuno o Ulises? ¿El dios con su poder o el hombre con su astucia? ¡Adelante!

0: me pareció un Ulises espléndido, porque tenía ese juego de aventurero, de audaz, pero también de gran narrador, de un sentido humano que tiene también Ulises, ¿no? Porque hay que recordar que hay muchos matices en la Odisea. Ese matiz de cuando llega a Ítaca, a su palacio, el primero que lo reconoce es el perro ese que muere. Ese pequeño, esos matices y esa relación con la gente humilde, con el porquerizo, es un héroe de como diría hace aquello, de mil caras, ¿no?
1: Un héroe de mil caras capaz de superar la animadversión de Poseidón, de sobrevivir a naufragios, a los cantos de sirena, que pierde a sus compañeros de travesía saliendo airoso él de los peligros del mar. Aventuras, emociones, viajes, todo, como en el océano, está en la Odisea. Diferente cada vez que la abrimos.
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0: La Generalitat i la Fundació Oceanogràfic continuen ampliant l'estudio i la conservació de los caballitos de mar en la Comunitat Valenciana gràcies a la implicació del sector pesquero. Antonio Fernández nos va a contar más detalles de este proyecto. Hola, Antonio.
1: Hola. La colaboración de los pescadores valencianos es fundamental para el desarrollo de este programa de recuperación que combina el conocimiento científico, la conservación del medio marino y también la sostenibilidad. Vamos a abordar la iniciativa con Borja Yebra, que es miembro del equipo de rescate de la Fundación del Oceanographic. Hola, Borja, ¿qué tal? Saludos.
2: Hola, saludos.
1: Borja, cuéntanos, ¿cómo surgió este proyecto para mejorar la protección del caballito de mar?
2: Pues este proyecto surgió a raíz de otros proyectos que ya desde Fundación Oceanographic realizábamos con los puertos valencianos para recuperar otras especies como pueden ser las tortugas marinas. Al ir a puerto los técnicos veíamos que también de forma ocasional aparecían algunos ignátidos, algunos caballitos de mar de pesca accidental. Entonces a raíz de eso decidimos iniciar un proyecto para poder recuperar también estas especies.
1: Porque ¿cuál es la situación de esta especie, el caballito de mar en el litoral valenciano?
2: Pues las dos especies, aunque según la lista que actualmente se maneja para la UICN, las dos especies faltan datos, se cree que están en recesión, que está decreciendo la población.
1: Para el éxito de este proyecto es clave la colaboración de los pescadores. ¿Cómo está siendo su participación?
2: Exacto, la verdad es que colaboran ya con nosotros la mitad de las cofradías de toda la Comunidad Valenciana y su colaboración es fundamental porque son ellos los que mejor conocen el mar y los que nos avisan cada vez que detectan un animal, un caballito de mar en este caso, que recogen de pesca accidental y nos avisan para que nosotros podamos ir a recuperarlo.
1: ¿Cómo es ese proceso desde que os llega un caballito de mar capturado accidentalmente hasta que vuelve a ser liberado?
2: Pues como te decía, los pescadores cuando recogen un caballito nos avisan, nosotros desde conservación enviamos a técnicos a puerto para que vayan a recoger al animal, lo traemos a nuestras instalaciones y aquí pasan por una revisión veterinaria y una desparasitación y se quedan hospitalizados durante unos días para poder evaluar el proceso de recuperación y luego se devuelven al medio natural, siempre en una zona cercana al lugar en el que se pescaron.
3: Bueno, supongo que no debe de ser fácil trabajar con animales tan sensibles. ¿Qué es lo más complicado cuando tratáis de recuperar a un animal tan pequeño como puede ser un caballito de mar?
2: Claro, al final nosotros ya llevamos bastantes años trabajando con estos animales, pero sí que es cierto que son animales muy frágiles, como decías, y muy sensibles. Entonces, lo más complicado es todo el trabajo que llevan en su recuperación. Todos los días tenemos que alimentarlos varias veces, siempre con alimento vivo, porque al final son animales que van a volver al medio natural, y tenemos que asegurarnos de que todos los animales que están hospitalizados se alimentan de forma correcta y que están evolucionando de forma correcta para volver al medio.
1: Este proyecto, digamos, os da una experiencia única, ¿no?, en el manejo de estos animales y también aporta información muy valiosa sobre la especie. No sé si nos puedes poner ejemplos.
2: Exacto. Al final, como te decía, son animales que hay muy poquita información y nosotros, gracias a esta colaboración con las cofradías y los pescadores, podemos obtener mucha información científica, desde la distribución de los animales, la interacción con otros animales. Cuando nosotros recogemos los animales, también podemos ver el sexo de los individuos, el estado de salud y además también podemos evaluar cómo está el medio de amenazado.
1: Borja, como hemos comentado, esta especie de caballito de mar es una especie en retroceso, ¿no?, en claro declive. ¿Qué consejos tendríamos que dar a nuestros oyentes si tienen la oportunidad de contemplar un caballito de mar?
2: Pues principalmente respetarlo, no molestarlo. No es lo más habitual encontrarse con estos animales en las playas, pero sí que la gente que puede hacer buceo o snorkel es capaz de verlos. Y lo más importante es no molestarlos. Si detectamos que alguno está en problemas, nos ha pasado, por ejemplo, que nos avisaron de una playa porque había dos peces pipa, que son primos de los caballitos de mar, avisar al 112, ellos nos avisarían a nosotros, los recogemos, los recuperamos y los liberamos. Pero lo más importante es no molestarlos y no interactuar con ellos.
1: Imagino que...
2: Como con cualquier otro animal marino.
1: Imagino que las personas que hayan tenido la oportunidad de contemplar un caballito de mar en su medio, es una experiencia muy bonita, ¿no?
2: es una experiencia única, como cualquier otro animal. La verdad es que son animales muy bonitos y bastante carismáticos, entonces sí, es una experiencia muy, muy gratificante.
1: ¿Con qué otras especies trabajáis también junto con los pescadores para favorecer su recuperación después de que queden atrapadas de forma accidental en las redes?
2: Pues lo que más tiempo llevamos trabajando y con lo que más trabajamos son tortugas marinas, principalmente careta, la tortuga boba, pero también podemos trabajar con cetáceos, con delfines, con tiburones. Al final nuestro abanico es bastante grande. También recuperamos huevos de pinta roja, que es un tipo de tiburón de aquí que está presente en las costas de la Comunidad Valenciana.
1: Pues Borja Yebra, miembro del equipo de rescate de la Fundación del Oceanographic, enhorabuena por todo este trabajo y gracias por acompañarnos hoy en Radio Nacional.
2: Muchísimas gracias a vosotros.
0: Y gracias también a Antonio. Bueno, pues encaramos ya la última parte de nuestra jornada, repasando la actualidad de este martes 28 de julio con la ayuda de Alexei Ersov y Ruth Drake.
4: Ha fallecido el bebé de 6 meses que llegó en estado crítico al Hierro a bordo de un cayuco tras sufrir una grave hipotermia durante la travesía. Nos amplía la información nuestra compañera Arancha Jiménez.
5: Tenía unos 6 meses cuando fue rescatado en estado crítico en una embarcación en el Mar de las Calmas, en la isla del Hierro. Tras 5 días ingresado en el Hospital de la Candelaria, el área en Tenerife, hoy se confirma, como decís, su fallecimiento, eso sí, sin aportar datos concretos sobre la causa. En el cayuco viajaban 165 personas, también una mujer fallecida. Todas fueron avistadas por un pesquero hasta que una embarcación de salvamento marítimo lograba remolcarlo hasta el puerto de La Restinga, donde, tras la atención sanitaria, se decidió que una quincena fueran trasladados y hospitalizados, entre ellos este bebé que finalmente ha fallecido.
3: Y en Ceuta, nueva noche de fuerte presión migratoria. Un centenar de personas ha conseguido acceder a nado a la ciudad autónoma, aunque los intentos han sido muchos más. Nos informa Sandra Aswani.
6: Centenares de personas han vuelto a tirarse al mar desde Marruecos para tratar de llegar a Ceuta. Lo hacen aprovechando la falta de visibilidad por la niebla. Al menos 100 migrantes han logrado acceder a Ceuta. La situación es cada vez más complicada. El CETI, que tiene capacidad para 500 personas, está desbordado y hay muchos inmigrantes que aguardan a las puertas para poder conseguir una plaza. La situación no es mejor para los menores. La ciudad ha tenido que reabrir una nave del Tarajal para poder acoger a los jóvenes que están llegando. A pesar de que la gendarmería marroquí está colaborando para evitar estas entradas, es imposible contener a todas estas personas. Todas las unidades de la Guardia Civil estaban anoche activadas, desde el Servicio Marítimo hasta los GEAS. También ha participado Salvamento Marítimo con su unidad Atria. La delegación del Gobierno y la Ciudad Autónoma han hecho ya una petición de auxilio urgente ante una presión incontrolable.
4: Comienza una nueva fase judicial en el caso de Villa de Vitancho. Los 3 acusados por el naufragio del pesquero gallego están citados hoy en la Audiencia Nacional.
3: Recogerán el auto de apertura de juicio oral por la tragedia ocurrida en 2022 en aguas de Canadá, en la que murieron 21 tripulantes.
4: Desde Galicia nos informa Andrea Oca.
7: El magistrado no atendió la petición de los acusados para personarse en Vigo y Marín. La Audiencia Nacional obliga así al patrón del Villa de Vitancho, Juan Enrique Padín, y a los representantes de la empresa armadora, José Antonio Nores Rodríguez y José Antonio Nores Ortega, a recoger en persona los autos de apertura de juicio oral en el que figuran los cargos de los

0: que están acusados, pero a este último, director de flota de la compañía y que se encuentra en Uruguay, le han atrasado la cita el 5 de agosto. Y otro de los acusados, el administrador de la armadora, ha presentado un certificado médico para justificar su ausencia. Está por ver qué decide el magistrado si finalmente no comparece. Los tres están acusados de 21 delitos de homicidio por imprudencia grave, entre otros. La fiscalía pide 9 años de prisión para cada uno.
1: Pues con esta noticia cerramos el bloque informativo de hoy, martes 28 de julio.
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1: Y llegamos a puerto con Iván Ferreiro y su mítica canción Tornado.
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1: Nos despedimos hoy en producción Mario Trevijano, en la técnica nos ha acompañado Javier Campos, en cubierta nuestro redactor Alexey Ersov, Ruth Drake aquí a mi lado y quien nos habla, claro, Coral Consuegra.
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1: Echamos el ancla por hoy, volvemos mañana para seguir surcando las aguas en vuestra compañía aquí en Radio Exterior de España.

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1: Hay creaciones auténticamente nuestras, como la fregona, la jeringuilla desechable, la grapadora de mesa o el invento que protagoniza hoy todo nuestro tiempo. Un hallazgo que en este caso no está pensado para trabajar como los anteriores, sino para provocar placer. Hablamos de las tapas y gracias a ellas la cultura española está conquistando el mundo. Pero la tapa no es solo un plato en miniatura, que también. Salir de tapas es una tradición y al mismo tiempo una apuesta por el futuro. No se entiende España sin el tapeo. Y por eso, entre otras cosas, el Ministerio de Agricultura, Pesca y Alimentación quiere que la UNESCO declare el tapeo Patrimonio Cultural Inmaterial de la Humanidad. Nosotros también queremos que así sea y en ello vamos a poner mucho empeño. Luego saldremos a tomar alguna, pero de momento a las tapas, a esa marca España en miniatura, vamos a dedicar hoy toda nuestra atención. Nuri Álvaro en la producción ya está tomando las comandas y Javier Campos en el control las va marchando. ¡Comenzamos!
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3: El sitio donde hemos puesto la raíz como familia es España y me gusta bastante más que en cualquier otro sitio donde he estado. Un poco la manera de vivir, ¿no? Hay capacidad de trabajar, pero a veces de desdramatizar y de también socializar. Hay una apertura hacia los demás que me gusta.
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0: Ni nosotros tampoco.
1: Bueno, una de las palabras en español que más encontramos al salir de nuestro país es tapas. Si hace unas décadas veíamos sobre todo paella, sangría, chorizo o tortilla española, eso es verdad, pero en los últimos años el auge del concepto tapa ha arrasado en las pizarras de los establecimientos de restauración fuera de nuestras fronteras. Yo diría que desbancando incluso a todos los demás. Somos el país de la tapa y si la gastronomía es cultura, la tapa no lo es menos porque no hablamos solo de lo material. La tapa en sí es toda una filosofía de vida y así lo entiende el Ministerio de Agricultura, Pesca y Alimentación, que ha lanzado una iniciativa para que la tapa, el tapeo, sea declarado Patrimonio Cultural Inmaterial de la Humanidad. José Miguel Herrero es director general de Alimentación del Ministerio del Mapa. ¿Qué tal, Miguel? ¿Cómo estás?
2: Hola, muy bien. Estupendo estar aquí hablando de la tapa.
1: No podemos ofrecerte ninguna de momento, porque muy pronto.
2: Bueno, pero luego tendremos tiempo.
1: Bueno, lo ideal sería a lo mejor haber hecho esta entrevista en la barra de un bar, pero como no lo tenemos, pues si quieres, como dicen, suele decir, si la montaña no va a Mahoma, Mahoma va a la montaña. Vamos a poner un poquito de sonido para ambientarnos, ¿no? Si estamos como más en la barra.
2: Sí, como
1: ¿no?
2: en la barra, ahí, claro, estoy, perfecto.
1: Más cómodos para hablar de esto, muy bien, vale. Bueno, vamos a contextualizar, si te parece, José Miguel, porque esta iniciativa de declarar, de que la UNESCO declare el tapeo Patrimonio Inmaterial de la Humanidad, forma parte de las 10 medidas de una estrategia que es más amplia y ambiciosa, es el Plan Internacional

0: de la gastronomía española. Bueno, es un documento amplio, pero así a grandes rasgos empezaremos por preguntarte, bueno, ¿cómo somos de competitivos en el panorama mundial de la gastronomía? ¿Cuáles son nuestras principales fortalezas y nuestras principales oportunidades? ¿Qué es lo que viene a desarrollar este plan?
1: Bueno, pues mira, somos una gran potencia gastronómica y una gran potencia alimentaria. Y el Plan Internacional de la Gastronomía viene a cubrir una necesidad, ¿no? Que es a establecer una hoja de ruta, una serie de pasos para que España siga liderando a nivel internacional la gastronomía mundial. Y para eso tenemos que remontarnos un poco a la historia de nuestro país y desde la época de los fenicios, de los griegos, los romanos, luego pues los años que estuvieron los árabes y después el descubrimiento de América, pues han ido haciendo un país tremendamente implicado con la gastronomía y con la alimentación. Tenemos pues, pues esas culturas han dejado pues numerosas recetas, numerosos platos, y luego pues recientemente ya hacia el principio de los años 2000 tuvimos una revolución que la iniciaron los cocineros vascos, la nueva cocina vasca, y culmina con el Bulli y Ferran Adrià en el año 2002, cuando pues el New York Times le adjudica pues como ser el que crea la nueva cocina a nivel internacional. A partir de ahí, gastronómicamente, pues la historia es conocida, ¿no? Decenas, centenares de cocineros de todo el mundo han venido a ver qué estaba pasando en España, y bueno, pues España deja de seguir tendencias para marcarlas. Y a partir de ahí, pues nos convertimos en esa potencia gastronómica. Somos el único país del mundo que tiene 3 restaurantes que han sido reconocidos como número 1 a nivel internacional en la lista de los 50 mejores restaurantes del mundo, y eso pues es muy importante. Pero sin embargo, no había una estrategia, no había pues puesto en un documento los pasos a seguir para seguir consolidándonos como esa potencia gastronómica que somos. La estrategia parte de eso y parte de una gran fortaleza, que es nuestra tradición y nuestra gran diversidad. Tenemos muchísimas cocinas regionales con muchísimos productos tradicionales y con muchísimos alimentos que van desde los tropicales, que podemos encontrar en las Islas Canarias o en las costas del sur de España, a productos atlánticos que encontramos en el norte de España, o por supuesto los productos de la famosa dieta mediterránea, que nos hace también muy distintos a otras maneras de alimentarse en otros países.
0: Vamos a ir hablando de todo un poco. Eso es lo material también, ¿no? Lo que estamos hablando y tal, pero también estamos hablando de algo inmaterial. Por cierto, eso que acaba de pasar por ahí delante es un pincho de tortilla. ¿Eso es tapa o pincho? ¿Cómo le llamamos? Hablar dos cosas.
1: Bueno, incluso podría ser media ración. No, en la tortilla yo creo que está consolidado el concepto pincho, ¿no? Vale. El pincho de tortilla.
0: Bueno, pues nada, eso es en cuanto a lo material, podríamos decir, pero la declaración de patrimonio inmaterial de la humanidad, que es lo que se persigue, también abarca otros muchos aspectos. Por ejemplo, estamos viviendo en una carrera hacia el individualismo, estamos con nuestros móviles ahí, no salimos. El tapeo es un acto social también, que eso es un valor también, ¿no? Un valor social, un valor inmaterial, pero que tiene el tapeo, ¿no? En nuestro país, en nuestra cultura.
1: Claro, fundamental, porque si algo nos caracteriza también como país es la manera de vivir y de comportarnos en sociedad. Y la gastronomía siempre ha sido ese pegamento, ¿no? Pegamento social que ha hecho pues que todos nuestros momentos más importantes de la vida estén acompañados de una comida o una bebida. Siempre celebramos alrededor de la gastronomía, no de la mesa, porque a veces es como estamos hoy, en una barra, ¿no? No tiene por qué ser siempre en la mesa, sino, pero la comida siempre está presente en nuestras celebraciones, y la bebida también, y eso nos hace también distintos de otros países que son más individualistas, que pues se come solo. Nosotros nos gusta comer en compañía, nos gusta compartir, y bueno, pues eso, como digo, no es nuevo, sino que es algo que está ya muy metido en nuestro ADN, en nuestra cultura.
0: Porque es que incluso aunque uno vaya solo a tomar una tapa, es que al final acabas hablando con alguien. Quiero decir, que es que somos así, no somos así, es nuestra cultura. Bueno.
1: Sí, y está diseñado los establecimientos también que favorecen el intercambio y sobre todo en núcleos más pequeños, en ciudades pequeñas, en pueblos, pues la taberna, el bar, el restaurante se convierte en un punto de reunión donde pasan muchas cosas, ¿no? A cabo del día, desde el momento del desayuno al momento del aperitivo, que es otro momento muy importante importante para las tapas, y luego pues la media tarde y el salir de trabajar y el encontrarse en un bar y compartir alrededor de un vino, de una cerveza, de un refresco, de la bebida que sea, no, pero siempre
0: sea un agua, ya está,
1: hay una comida y ahí pues la manera de poder socializar es fundamental.
0: Muy bien. Bueno, es además lo de la tapa, el mundo de la tapa, nuestra cultura es para mí, lo entiendo así, como un vehículo idóneo para que nuestros productos se conozcan. Hay que recordar que tenemos en España más de 400 ya productos con sellos de garantía, de calidad, y eso es eso es totalmente marca España. Yo creo que las tapas también es un vehículo para que estos productos, que en cada sitio tienen uno o varios o muchos, también se vayan conociendo porque forman parte de las tapas.
1: Efectivamente, o sea, esos 400 productos que tienen ese reconocimiento de denominación de origen o indicación geográfica protegida, pues son alimentos que forman parte de esas cultura de las tapas, de los pinchos, de las raciones, y bueno, pues tenemos que protegerlo, ¿no? Antes lo comentabas, ¿qué es un patrimonio inmaterial? Pues algo que tiene que protegerse para que no se pierda, ¿no? Entonces, pues tenemos ya un patrimonio inmaterial de la humanidad, que es la dieta mediterránea, y ahora lo que queremos es pues que la cultura de las tapas, el tapeo, no solo el producto en sí, sino el acto de consumir esas tapas, que es lo que llamamos el tapeo, se convierta en un patrimonio inmaterial de la humanidad y por lo tanto tengamos el deber de protegerlo para que no se pierda.
0: Bueno, desde hace algunos años además vienen surgiendo iniciativas de concursos, de pinchos, de tapas, rutas de las tapas por toda España, incluso ya afuera también. Al final, todo esto que conlleva, pues que se potencie la imaginación, la creatividad. Al final estamos generando conocimiento, es decir, los cocineros se esfuerzan por ser mejor que el año pasado y mejor que mi vecino. Generamos conocimiento a gran velocidad con el mundo de la tapa. O sea, que el mundo de la tapa, no sé si estarás de acuerdo, que puede ser también considerado como un laboratorio de I+D+I, pero a todo trapo.
1: Sí, totalmente, totalmente. Y además, yo creo que muchas veces, sin pensarlo, surge de manera espontánea el mezclar un producto con otro, el buscar un formato más atractivo para que en esa barra de pinchos pues nos decantemos por uno, no nos aburramos también siempre con el mismo producto que te ofrecen, sino que los cocineros, como bien dices, en esos concursos pues echan el ingenio, que también es otra de las características que tiene nuestra marca España. Somos ingeniosos, resolutivos y capaces de resolver problemas con habilidad, y bueno, pues también esa cultura del aprovechamiento, ¿no? Muchas veces los alimentos, nosotros nos gusta decir que tienen siete vidas. Las croquetas, por ejemplo, es un producto de aprovechamiento, y las croquetas no pueden faltar en una barra de tapas.
0: Muy bien. Bueno, pues nada, eso que acaba de pasar por ahí son unas gildas que son de mis aperitivos perfectos. Es el pincho perfecto para un trago, una gilda, y para luego después tomaremos.
1: Y para el aperitivo, insisto, que el momento del aperitivo cada vez cobra más importancia, no solo en España, sino a nivel internacional.
0: Bueno, pues el Ministerio no está solo en esto. Como buen acto social, el tapeo también ha congregado a otras entidades que han participado en la gestación de esta iniciativa, a la que se han sumado, pues por ejemplo, Saborea España, Hostelería de España, la Asociación Española de Destinos para la Promoción del Turismo Gastronómico, asociaciones de cocineros y reposteros como Eurotoques y Facire, Paradores también, las asociaciones provinciales y locales de hostelería, la Interprofesional del Vino de España o la Federación Española del Vino, que también se ha unido a este viaje.

0: el nombre y el origen de la tapa fue precisamente... es que nació para servir la copa de vino o el vaso de vino con algo de comida encima. Y esta se solía servir, pues eso, una copa, un vaso, pero siempre tapando algo, el líquido que había debajo, que era vino. Así que al final la tapa se debe al vino. Y nosotros, España, somos el primer viñedo del mundo y el tercer productor mundial. El sector vitivinícola representa casi el 2% del PIB español, generando más de 20.300 millones de euros en valor añadido bruto, y además nuestros vinos se venden en cerca de 200 países. Saludamos a Eduardo de Diego, que es director de comunicación y relaciones institucionales de la Federación Española del Vino. ¿Qué tal, Eduardo? ¿Cómo estás?
1: Buenos días, Manuel. Buenos días a todos.
0: Encantado de saludarte. A ver, pregunta difícil para empezar. ¿Qué bebida crees que armoniza mejor con la tapa española? Te doy tres opciones: la leche de búfala, el vino caliente de Centro Europa o un vino español.
1: Me lo estás poniendo complicado, ¿no? La primera pregunta ya desde el principio, Manuel. Me voy a inclinar por el vino español.

0: Fíjate,
1: Muy bien.
0: así yo creo que tú mismo lo has explicado, está en el propio origen de la tapa, con lo cual es que es obvio, sí.
1: Muy bien, además tenemos vino sin alcohol, hay para todas las, en fin, todos los gustos y las necesidades, o sea que el mundo del vino acerca mucho. Bueno, Eduardo, ¿qué podría suponer para el mundo del vino español que la UNESCO declarara el tapeo como patrimonio cultural inmaterial de la humanidad?
0: Bueno, yo creo en primer lugar que es una iniciativa muy interesante, creo que es fundamental que el Ministerio esté trabajando en ello, en colaboración también con las entidades que comentabas antes, y creo que es una iniciativa muy buena para poner en valor precisamente esa parte de nuestro patrimonio gastronómico y cultural. Yo creo que estamos ya en el Olimpo de la alta cocina, con grandes nombres que están presentes, digamos, en todos los rankings y en todas las grandes mesas, pero también tenemos, por otro lado, ese patrimonio que es el tapeo, por el cual yo creo que ya es hiperconocido, mucha gente viene a nuestro país, millones de turistas vienen a nuestro país, entre otras cosas precisamente para degustar nuestra gastronomía y esa forma, como decíais antes, de socializar, esa parte también de relacionarnos a través de la gastronomía y del tapeo. Por lo tanto, creo que lo que puede servir, como decía antes el director, es por un lado para protegerlo y por otro lado para ponerlo en valor, si todavía hace falta y alguien todavía no lo tiene claro, pero creo que ambas cosas son fundamentales, protegerlo y ponerlo en valor.
1: Hablaba antes José Miguel Herrero, director general de Alimentación del Ministerio, de la diversidad, de la riqueza que tenemos, las tapas surgen de los territorios, cada tapa representa de alguna manera el territorio. Claro, el vino también es, entiendo yo, muy competitivo en cuanto a calidad, en cuanto a precio y en cuanto a singularidad. Tenemos vinos que también representan a cada rincón de España y además a precios súper competitivos en el mundo, ¿no?
0: Sí, y cada uno con sus particularidades, efectivamente. Yo creo que ahí comparte también otro nexo con el tapeo. Es decir, el tapeo se adapta a cada región y en cada lugar hay algunas recetas que son, digamos, más universales, pero luego cada zona las desarrolla con sus propios productos locales y hace sus propias variaciones. Pues con el vino ocurre lo mismo. Al final, cada zona tiene sus propios vinos, con sus particularidades, con sus tipos de uva. Y eso al final es esa riqueza y esa diversidad la que también va de la mano entre el tapeo y el vino. En cada zona que visites vas a encontrar un tipo de tapa y un tipo de vino diferente para maridarlo, por lo tanto yo creo que la experiencia y las combinaciones son casi infinitas.
1: Claro, y una oportunidad que, en fin, si esto se logra, que la UNESCO declare patrimonio cultural inmaterial de la humanidad, yo creo que el mundo de la tapa, que está conquistando el mundo, lo hará más todavía fuera de nuestras fronteras, y yo creo que también es el vehículo ideal para que junto a esa tapa española haya un vino español, ¿no? Puede actuar un poco como de tren, ¿no? Que a partir de ese hueco vayan pasando más, ¿no? Más productos españoles.
0: Bueno, lo decías tú antes, al final el tapeo sirve para, como embajador, digamos, de todos estos productos españoles, de todos esos alimentos, y entre esos alimentos efectivamente está el vino. Al final la tapa hay que acompañarlo de una bebida, pueden ser otras, pero nosotros aquí vamos a hablar de vino, y efectivamente es una manera de darlo a conocer, de que vaya junto y de enseñar todas esas opciones y de enseñar a España precisamente a través de esos alimentos y esos vinos propios de cada lugar. Y yo creo que nos permite, efectivamente, combinándolos, enseñar toda esa riqueza que tenemos y ayudarnos. El vino además es un producto muy internacionalizado que está presente también en muchos países porque llevamos muchos años exportando, por lo tanto creo que se combina muy bien también en esa salida al exterior.
1: Bueno, pues la última, Eduardo, la cultura del vino debería ser también declarada patrimonio inmaterial de la humanidad, como pasó con la cultura sidrera.
0: Bueno,
1: ¿es alcanzable ese objetivo?
0: Bueno, yo creo que efectivamente la cultura del vino sí que debería tener ese reconocimiento. Yo creo que hay muchas cosas que lo avalan y que comparte además parte de esa argumentación con la del tapeo. Creo que además es una cultura muy global, muy globalizada, aunque es verdad que en algunos países tiene mucha más fuerza, pero sí que es una cultura que nos une incluso a los orígenes de la civilización en muchos casos, y sí que creo que tiene argumentos de peso para que pudiera ser considerada también un patrimonio inmaterial de la humanidad.
1: Bueno, pues a ver si lo conseguimos también. Eduardo de Diego, director de Comunicación y Relaciones Institucionales de la Federación Española del Vino, gracias por asomarte hoy a Marca España. Gracias.
0: Gracias a vosotros, Manuel.
1: Seguimos con José Miguel Herrero, director general de Alimentación del Ministerio de Cultura, Pesca y Alimentación, que es de quien parte la iniciativa de decirle a UNESCO, oiga, que aquí tenemos esta cultura de la tapa, el tapeo, que debería ser declarada patrimonio cultural inmaterial de la humanidad. Has hablado antes, José Miguel, de la dieta mediterránea, que es, realmente los expertos nos dicen, aunque parezca que no, pero la estamos perdiendo, está amenazada el sistema de comidas anglosajonas.

0: on, etcétera, la comida a domicilio, todas esas cosas a veces, llevándolo al mundo de la tapa, por ejemplo, el auge de la comida a domicilio y todo eso, de alguna manera el tapeo se puede resentir de estas formas de entender la gastronomía ajenas a nuestra cultura.
1: Bueno, son formas que surgen en la medida en la que las sociedades se abren y las sociedades son más multiculturales, pero la dieta mediterránea, y hemos hecho informes recientemente, no se está perdiendo en España e incluso está, diría que en auge, ¿no? Estamos viendo cómo los productos frescos son los productos más consumidos en nuestro país, las frutas y las hortalizas, vemos que se siguen consumiendo y que a lo mejor se consumen de otra manera, porque es verdad que hay la industria alimentaria ha evolucionado y ahora te vienen las ensaladas ya preparadas, cortadas y lavadas y eso pues a lo mejor en los datos son menos kilos de lechugas compradas, pero al final son ocasiones de consumo que aparecen en la mesa de los consumidores. Entonces la dieta mediterránea yo creo que goza de muy buena salud, incluso a nosotros nos gusta ampliar el concepto y llamarlo dieta española porque incluye variedades de la dieta mediterránea, que en nuestro país tenemos la dieta atlántica, que no es más que una variedad de la dieta mediterránea y al final somos un país mediterráneo desde el Ferrol hasta Almería, ¿no? Entonces, por eso hablamos muchas veces de la dieta española. A nivel internacional hay un concepto que es clave, que es la salud. Y la longevidad. Cada vez queremos vivir más años y vivirlos mejor. Y tenemos muy claro que hay una relación directa en cómo nos alimentamos y cómo es nuestra salud. Y entonces, internacionalmente, empiezan a haber muchísimos estudios. Harvard es muy pionero en investigar la dieta mediterránea y ver las bondades que tiene esta dieta a nivel de vinculación con la salud. Por eso es súper importante que hace ya años se reconociera por la UNESCO como Patrimonio Inmaterial de la Humanidad y que sea adoptada por otros ciudadanos de otras partes del mundo. Es una dieta que es sencilla para nosotros porque está en nuestro ADN, pero esa dieta, si no la combinamos del estilo de vida, tampoco sirve de nada. Entonces, España es uno de los países más longevos, esto es tremendamente importante, y eso es no solo por cómo comemos, sino lo que comemos y por cómo comemos. Es la combinación de las dos cosas.
0: Ese estilo de salir a tomarse una tapilla, claro, forma parte de
1: por eso. Por eso es complementario, ¿no? El conseguir que el tapeo sea patrimonio de la humanidad es una manera también de consolidar la dieta mediterránea.
0: ¿Cómo se puede apoyar o ayudar a esta iniciativa? ¿Se puede firmar? ¿Se puede adherirse de alguna manera?
1: Bueno, estamos empezando este recorrido y la verdad es que estamos conmovidos, ¿no? Tú antes has mencionado la cantidad de organizaciones que se han ido sumando a esta candidatura, ¿no? Estamos conformando la candidatura, es un proceso que no va a ser rápido, sino porque la UNESCO tiene decenas o centenares de solicitudes de todos los países del mundo, ¿no? Entonces, es muy importante que sumemos una candidatura sólida con muchos apoyos. Y esos apoyos, a nivel de todos los que están en el ecosistema de la gastronomía, ha sido sacar el plan y unirse rápidamente y adherirse, ¿no? Y aquí, pues, los hosteleros están jugando un papel clave a través de Hostelería de España, porque están movilizando a todo ese ecosistema de pequeños restaurantes, de pequeños bares que están en todo el territorio y que están tremendamente ilusionados para conseguir entre todos que consigamos esa ambición, ese reto, que la UNESCO finalmente nos reconozca como patrimonio inmaterial.
0: Claro, es que al final estamos hablando de un compendio de cosas, hablamos de territorios, de productos, de industria agroalimentaria, los encurtidos, las conservas, de establecimientos, de restauración, de conocimiento que lo llevan los cocineros, al final, y todo eso se concreta en un bocado, o sea que podemos decir que la tapa es algo así como la máxima expresión concentrada de la marca España.
1: Efectivamente, dentro de una tapa hay pues el trabajo, la sabiduría, la tradición, la cultura, pues el producto, la calidad, o sea, es que está todo concentrado, como bien dices, en un pequeño bocado.
0: ¿Y tu tapa favorita cuál es? ¿O tienes varias?
1: A mí me encanta el pincho de tortilla.
0: A mí también.
1: A mí es una de mis favoritas. Y luego anchoa, las patatas bravas también.
0: Muy bien, también. Y esa anchoa albardada, así fresca, pero albardada, y encima de un pimiento verde.
1: Sí, perfecto, ¿no? Claro. Los pimientos verdes fritos también, o sea, hay muchísimas.
0: Muy bien. Bueno, tenemos que reconocer que aquí en Marca España somos muy de tapas, así que apoyamos firmemente esta iniciativa y vamos a estar muy pendientes de lo que ocurra con ella. José Miguel Herrero, director general de Alimentación del Ministerio de Agricultura, Pesca y Alimentación. Enhorabuena por la iniciativa y gracias por venir a contarlo aquí.
1: Pues muchas gracias y gracias por dar este altavoz para que todos los ciudadanos también se sientan implicados en que esto es una tarea que tenemos que conseguir entre todos los españoles.

pues terminamos hoy haciendo un guiño a Jerez de la Frontera, capital española de la gastronomía 2026. La Chiqui, esta artista que estamos escuchando y que lamentablemente nos dejó hace unos años, puso su voz y su gracia al mundo del jallipén, que es como se le conoce en el mundo caló a la comida. Hacemos Marca España hoy desde la barra de Radio Exterior. Hasta mañana.

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3: Saludos, ¿cómo están? Soy Adoración Fernández Armero. Les doy la bienvenida a Enclave Turismo, el espacio viajero y gastronómico de Radio Exterior de España. Como todos los martes, hoy nos acompaña nuestro colaborador y experto en viajes, Paco Huertas. En su sección Pura Tradición, hoy viajamos a la región de Murcia, en concreto a su interior. José Barrero, compañeros, saludos. ¿Qué paisajes nos encontramos allí?
4: Lo importante, muy buenas, también está en el interior. Paisajes que sorprenden porque en apenas unos kilómetros se pasa de valles fluviales cubiertos de huertas y frutales a sierras boscosas, cañones, embalses. En definitiva, Adoración, todo un paraíso.
3: Pues Paco Huertas nos espera ya para darnos todos los detalles. Comienza Enclave Turismo.
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3: Comienza Pura Tradición, la sección de este programa en la que abordamos otro tipo de turismo, de tradiciones y fiestas populares, de rutas históricas o de naturaleza. Visitamos pueblos y ciudades, pero siempre con otra mirada, buscando lo que otros no ven. Y siempre atento a destinos diferentes está nuestro colaborador y experto en turismo, Paco Huertas. Paco, bienvenido una semana más aquí a Enclave Turismo.
5: Un placer, una semana más aquí en Enclave Turismo.
4: Grande, Paco, claro
5: aquí
4: que sí.
5: Aquí nuestro programa eco de todos aquellos que en ocasiones no tienen la oportunidad de salir en otros programas. Y ahí lo dejamos.
3: Efectivamente. Además que hoy vamos a hacer un viaje por el interior de la región de Murcia, que como muy bien ha comentado antes José, la verdad que es un paraíso que sorprende. Así que, Paco, vamos a sorprendernos. Y a sorprender a todos nuestros oyentes.
5: Claro, fíjate, la región de Murcia, igual que otras muchas regiones de nuestro Levante, maravillosas, en verano pues están llenas de cientos de miles de turistas, si no millones, que están prácticamente en apenas 4 kilómetros desde la línea de costa hasta el interior. Uh-huh. Y es una pena porque hay muchos territorios, y siempre lo hemos comentado, y hemos hecho programas sobre Alicante, Valencia, Castellón, el interior, siempre buscando ese otro turista que en algún momento puede tener interés por descubrir algo más. La gente se va a Murcia y hay muchos que tienen casa en el Mar Menor, por ejemplo, por decir un territorio, y a lo mejor se tiran 12 o 15 días, y se tiran 12 o 15 días en el Mar Menor. Y dices, está muy bien, pero ¿por qué no vamos a descubrir otras regiones, ¿no? O ¿por qué no en esa época invernal en la que todo el mundo dice, uy, hace frío, ¿dónde vamos? Pues aquí tenemos varios planes, ¿no? Sí que es cierto que no vamos a hablar de manera detallada de todos y cada uno de los rincones.
3: Hombre, creo que no tendríamos programa suficiente.
5: Creo, Paco, que cada valle merece un programa.
3: Por supuesto.
5: Pero para que la gente tenga una visión un poco más global de la región de Murcia y no pensemos exclusivamente que tenemos la zona costera, claro, y la zona cercana al mar de playa, pues hay otros muchos territorios.
4: Y tener la experiencia ya personal. Esto es un poco poner los dientes largos para acercarse por allí y tener esa experiencia personal. Es algo que nos sitúa.
5: Sí, quizás crear la necesidad de conocerlo, ¿no? Y entonces al final el que mejor vende es el que crea la necesidad en el comprador de esa venta, ¿no? Es decir, si nosotros hablamos aquí de un territorio y generamos esa inquietud, pues con eso nos damos por satisfechos. Con que haya uno que vaya a estos valles, nos damos por satisfechos. Estamos seguros que irán muchos más.
3: Claro, exacto, que sí.
4: Exacto.
3: Además,
4: si es alguno más mejor.
3: Que no solamente estamos hablando de naturaleza, de valles, de sierras, también son pueblos con mucha historia, muy ricos, de productos, de gastronomía, en fin, un sinfín de temas de los que tenemos que hablar aquí nosotros ahora, en este ratito que tenemos en Encanto.
5: Claro, además, en apenas unos kilómetros tenemos de valles fluviales, zonas de huertos, frutales, sierras, cañones, como decía José, embalses, pueblos con muchos rasgos muy característicos, uh-huh, y todo esto hace que a la vez tengamos productos de gastronomía muy interesantes que van a completar esa oferta plural de Murcia, porque además Murcia es el gran reservorio. Totalmente.
3: Poco masificado, que eso es importante.
5: Uh-huh. Eso es importante.
4: Pues cuéntanos un poco pues ese valor histórico también que nos sitúe, ¿no? En estos cascos históricos monumentales, castillos, santuarios, no sé, Paco, se me ocurre.
5: Una zona de frontera, que fue una zona de frontera entre los dos grandes reinos peninsulares en aquel momento, o digamos los tres grandes núcleos peninsulares, que eran los musulmanes en el sur, el último reino nazarí, la llegada de Fernando III el Santo y la llegada cortando el paso de las tropas aragonesas por la región de Murcia, pues nos lleva a que tengamos un montón de cascos históricos muy interesantes, muchos muy fortificados a partir del siglo XIII, castillos, santuarios, lógicamente tiene que ser así, ¿no? En una zona en la que ha habido guerras y ha habido enfrentamientos, siempre hay una fuerte devoción religiosa, ¿no? Luego también, sin hablar de Caravaca, que hablaremos de ello, ¿no? Que es un foco, en este caso, espiritual, de también muy, muy importante, ¿no? Yacimientos arqueológicos, una zona poblada desde hace ya miles y miles de años, ¿no? Parques naturales, entornos boscosos y una gastronomía pues muy basada en esa fusión entre la costa, el interior, el antiguo reino musulmán, la cocina castellana y la cocina aragonesa, ¿no? ¿Qué más podemos pedir?
3: Bueno, una maravilla. Oye, pues ¿te parece que vayamos ya concretando y hablemos de estos valles que vamos a visitar y todo lo que allí podemos ver y disfrutar, Paco?
5: Sí, mira.
3: El primero es el Valle de Ricote, ¿no?
5: Sí, vamos a hablar de algunos de los valles, ¿no? El Valle del Ricote quizás sea uno de los más conocidos, ¿no? Un paisaje cultural de los más singulares de la región de Murcia. El río Segura es un poco ese corredor fértil, ¿no? Esa espina dorsal sobre la que, bueno, pues están rodeando las montañas áridas, forman un pequeño oasis, ¿no? También nos recuerda mucho a valles musulmanes, a esos territorios peninsulares, uh-huh, o incluso a esos territorios del norte de África, ¿no? Con lo cual, pues es prácticamente como una especie de inmersión islámica, porque además vamos a encontrar de la época aquella de las antiguas acequias, un montón de norias de época musulmana, toda esa estructura musulmana en torno al regadío, ¿no? Que se mantiene hoy en día y que no hemos sido capaces de mejorar sustancialmente, nada más que a nivel tecnológico, no a nivel implementación en el territorio, ¿no? Y quizás pues es uno de esos últimos reductos de cultura morisca que podemos encontrar en nuestro país, ¿no? El reflejo también lo podemos ver en Archena.

0: Albarán, un conjunto de norias hidráulicas también muy interesante. Hay Museo de las Norias. Ojos, uno de los pueblos que mejor se conserva en el valle, ¿no? Calles estrechas, trazado morisco. Bueno, pues es el inicio de muchas rutas senderistas. La iglesia de San Agustín. Ulea, un casco urbano también tradicional. El balcón natural sobre la huerta. Casas señoriales. Aquí también podemos tener una muestra de aquellos señores que vinieron de otros territorios, que se afincaron, encontraron una economía muy potente en base a lo que es la agricultura, y bueno, pues ahí se terminaron instalando, ¿no? Y Ricote, que es el antiguo centro administrativo del valle durante la Edad Media, la iglesia de San Sebastián, el Palacio de los Llamas y restos de lo que era el antiguo castillo medieval. ¿Qué podemos hacer aquí? Pues desde en todo lo que es el valle, desde el descenso del río Segura en kayak, una experiencia muy recomendable, porque además vas viendo el valle desde otra perspectiva completamente distinta, senderos y otros itinerarios, también muy recomendables, sobre todo en la época del invierno, donde cuando no sabemos muy bien dónde nos vamos, que hace frío, pues al Valle del Ricote, por ejemplo.
1: Buen lugar, claro.
2: Me iba ahora mismo.
0: Rutas interpretativas en torno a las acequias, algo muy bonito, ¿no? Además, hay mucha gente también que hace turismo fotográfico, porque es esa mezcla, ese antiguo reducto casi musulmán, muchas aves, muchos pájaros, agua.
1: Pues que tienes un montón de cosas, claro, en un espacio bastante
0: totalmente
1: reducido.
0: Sí, sí.
1: Con lo cual es una maravilla, porque puedes hacer infinidad de actividades. Y vamos, no tienes apenas ni que moverte.
0: Y luego encima puedes comer bien, ¿no? Basado en todos los productos locales.
2: De eso luego,
0: disfrutar de hueso, cítricos, aceite, repostería, etc. ¿No? La verdad es que el Valle del Ricote tiene una curiosidad de ser llamado el oasis de Murcia, ¿no? Que, bueno, pues constituye uno de los paisajes y uno de los contrastes paisajísticos más llamativos de este sureste peninsular, una zona verde en una zona aparentemente árida.
2: Oye, cuéntanos ahora del valle, bueno, si te parece, Paco, pasamos al siguiente valle, el de Guadalentín y la Sierra Espuña.
0: Sí, un nombre muy bonito, ¿no? Guadalentín. Ya esto nos indica origen musulmán.
1: Sí.
0: Guad, el río, pues ya estamos en un territorio de estas características, ¿no? Y la Sierra de Espuña, quizás es la más conocida, ¿no? El Parque Regional de la Sierra de Espuña, dentro de lo que es el contexto de los entornos naturales protegidos de nuestro país, la Sierra de Espuña es uno de los que más se conoce, ¿no? Aquí la verdad es que tenemos un paisaje también un poco distinto, y vamos a aprovechar que hay pueblos muy interesantes también, como Alhama de Murcia, Totana, Aledo, Lorca, bueno, también qué decir, ¿no? De Lorca, ¿no? Mula, y todos ellos, pues al final tienen diferentes componentes, ¿no? Alhama de Murcia, el castillo medieval sobre el promontorio rocoso, con un museo arqueológico también, Totana, el santuario de Santa Eulalia de Mérida, alfarería tradicional, yacimientos arqueológicos, Aledo, pues también una torre medieval muy interesante, Lorca, bueno, el castillo de Lorca, Parador Nacional, el barrio judío, muy interesante esta zona de fusión entre diferentes culturas y la presencia musulmana, judía y católica, ¿no? Y yo creo que Lorca ha sabido muy bien reflejar toda esa presencia, ¿no? Numerosos palacios barrocos, ¿no? Lorca llegó a ser quizás uno de los lugares más importantes en el sur peninsular, y el reflejo de ello, pues, es ese gran patrimonio arquitectónico que actualmente atesoran, ¿no? Y Mula, ¿no? El castillo de los Vélez, también conocido, el museo del Cigarralejo, o las casas nobles renacentistas también, ¿no? ¿Qué podemos hacer por aquí? Pues desde senderismo en la Sierra de Espuña, ciclismo de montaña, muy importante, ¿no? Yo creo que al final es una de las, digamos, actividades físico-deportivas que más han crecido.
2: Uh-huh.
0: Y además hay muchísima gente que no solo son turistas, también los propios locales aprovechan para recorrer muchos de sus espacios a través de la bicicleta, uno de los medios de transporte más sostenibles,
2: uh-huh,
0: uno de los medios de transporte más accesibles, porque tampoco hace falta tener una bicicleta muy cara para poder pasearte, aunque si te pases una bici cara, pues mejor, ¿no? El paseo será más
1: más seguro.
0: Más cómodo. Algo más anda, ¿no? Luego también hay un reducto de escalada muy interesante, hay varias escuelas, vías ferratas, también se ha puesto muy de moda el tema de las vías ferratas, observación de fauna, hay, cuando hablábamos de la fauna introducida, los arruís, pues aquí es uno de los lugares donde los podemos encontrar, una especie de cabra, ¿no? Rapaces, turismo arqueológico, patrimonio medieval, turismo termal, gastronomía basadas en sus carnes, embutidos, muy interesante también, el tema de los embutidos en este caso en la Sierra de Espuña, ¿no? Y bueno, pues hay que decir que gran parte de ese espacio natural no es natural, es muy curioso, porque Ricardo Codorniu, que era, bueno, pues al que le llamaban el apóstol del árbol, en el siglo XIX, 19, era un

0: ingeniero de Montes, que decidió reforestar todo aquel territorio. Ajá. Por lo que hablamos de hacer las cosas a largo plazo, ¿no? Este señor tuvo la visión de crear monte y ahora lo disfrutamos todos, ¿no? Señores de las estancias superiores, tomen nota. No hace falta que veamos,
1: sí, porque esto es del siglo XIX.
0: Los árboles crecidos, ¿no? Con que lo vean nuestras generaciones sucesivas es suficiente. Ajá. Así que estamos hablando de un lugar, pues, con muchísimos matices.
1: Claro que sí. Como también es un lugar muy interesante, otro valle, que este es el Valle de Mula, ¿no? Que aquí, bueno, olivos, almendros, cereales, Paco, sí. También un paisaje diferente.
0: Un punto de confluencia entre los dos lugares, como comentábamos anteriormente, ¿no? Bueno, pues Mula del Castillo de los Vez, que ya hemos comentado antes, Pliego, Bullas, ¿qué podemos hacer en este valle? Pues vamos a ver muchos territorios agrícolas, quizás lo más importante es de la región, ¿no? Olivares, almendros, campos de cereal, bueno, pues todo ello, junto con las localidades, pues es su gran patrimonio, ¿no? Las localidades como Mula, de la que ya hemos hablado, Pliego, pinturas rupestres declaradas Patrimonio Mundial, la Sierra de Espuña como telón de fondo, lo tenemos todo allá al lado, ¿no? Y Bullas, el Museo del Vino, bodegas tradicionales, rutas enológicas, porque no hemos hablado del vino, pero también la región de Murcia.
1: Sí, hombre, claro.
0: Es una región muy interesante desde el punto de vista enológico. Y unos vinos que cada vez más, bueno, siguiendo un poco lo que es la línea de todas las diferentes demarcaciones o denominaciones de origen, van trabajando cada vez más la calidad, y esa calidad hace que los vinos, pues, cada vez sean mucho mejores, ¿no?
1: Si no me equivoco, es Jumilla, ¿no? Jumilla. Una de las denominaciones, sí, de origen que hay en Murcia.
0: Sí. Y todos estos vinos de la región de Murcia cada vez han mejorado, pues, mucho más, ¿no? Y entonces ahora sí que hay, podemos decir, igual que pasó en Castilla-La Mancha, una evolución cualitativa muy importante dentro de lo que son los vinos murcianos, ¿no? El patrimonio arqueológico, el vino, el turismo enológico muy interesante, senderismo, paisajes agrícolas, y luego quizás un espacio también muy interesante desde el punto de vista del starlight, ¿no? Que además, algo que venimos comentando aquí en la redacción,
1: sí, la observación
0: en
1: muchas ocasiones, del cielo nocturno.
0: La observación del cielo, y luego, pues, la gastronomía también, ¿no? Lógicamente son algunos de los reclamos, ¿no? Quizás algo curioso en la zona es, en Mula se celebra la Noche de los Tambores, declarada de Patrimonio Cultural, Patrimonio de la Humanidad, durante la cual, pues, miles de tamborileros salen para hacer sonar los instrumentos durante la noche del Martes Santo. Uh-huh. Está dentro de la ruta del bombo y el tambor, aquella que hablábamos, que se pusieron todas las administraciones de acuerdo y que al final hicieron que todo ese gran patrimonio en torno al bombo y al tambor se declarara Patrimonio de la Humanidad en varias regiones: Murcia, Castilla-La Mancha,
1: Aragón
0: y Andalucía, si no recuerdo mal, porque también estaba Baena. Es decir, que al final, algo que, bueno, pues nos une a todos, y en este caso, muy interesante, la Noche de los Tambores.
2: De esta cita del Martes Santo, pues pasamos a, por ejemplo, Caravaca de la Cruz, en el noroeste murciano, donde se encuentra Caravaca, que enlaza perfectamente, por ejemplo, con ese Martes Santo.
0: Pues fíjate, Caravaca además es uno de los lugares donde se puede tener el jubileo, ¿no?
2: Lo conozco.
0: Con lo cual, es un sitio.
2: Y lo he ganado.
0: También, hombre. Pues mira, yo estuve, pero no lo gané, así que voy a tener que volver más veces. Ya he estado.
1: Yo hemos
0: veces,
1: hablado de ello contigo, además,
0: no he querido
1: que
0: siempre, Paco,
1: años,
0: que nada. He hablado muchas veces de los caballos del vino, pero no he conseguido el jubileo, así que habrá que volver, ¿no? El noroeste murciano, Moratalla, Caravaca de la Cruz y el río Alárabe, es quizás una de las regiones más extensas, una zona montañosa, paisajes que cambian completamente. Una antigua vía del ferrocarril comunicaba la zona del noroeste con la zona de la costa, también una ruta muy recomendable para poder hacer en bicicleta con los niños, prácticamente desde la costa hasta Caravaca, una ruta que en dos días se puede hacer perfectamente. Y bueno, pues la verdad es que podemos decir que sus pueblos, su patrimonio, pues Caravaca, Moratalla, Calasparra. ¿Qué podemos hablar de Caravaca? El castillo santuario de la Veracruz, el casco histórico monumental, muy interesante también, el Museo de los Caballos del Vino, muy interesante esa costumbre también, esa tradición, las iglesias barrocas, los museos, y qué decir, pues la espiritualidad que se respira en prácticamente casi todo lo que es Caravaca, ¿no? Se sienten realmente epicentro de la espiritualidad, y ole porque efectivamente lo son, ¿no? Moratalla, el castillo medieval, el casco antiguo, más de un centenar de abrigos rupestres en los alrededores, y luego pues casas tradicionales de piedra que también nos hacen que sea pues muy interesante, ¿no? Calasparra, el santuario de la Virgen de la Esperanza, excavado de una roca, la cueva del puerto, un lugar muy interesante también, y luego
1: el arroz, la denominación de origen.
0: Además,
1: claro,
0: es que vayas por donde vayas en Calasparra, bienvenido a la tierra del arroz.
1: Con los saquitos del arroz.
0: De interés turístico, por la ruta del senderismo, como hablábamos, bicicleta, barranquismo, piragüismo, turismo ornitológico, turismo rural, turismo cultural, turismo astronómico también, una zona con baja contaminación lumínica y, bueno, pues una gastronomía muy interesante, una gastronomía serrana. Caravaca de la Cruz es quizá la curiosidad más importante, ¿no? El año jubilar perpetuo, ¿no?, que es un privilegio que concede la Santa Sede. La Santa Sede lo que convierte en importante destino internacional de peregrinaciones prácticamente todo el año. Yo he estado varias veces haciendo cosas por allí, con grupos incluso y demás, y todo el año hay muchísimo turismo.
1: Bueno, pues vamos a seguir hablando de más zonas de este interior murciano. Otro valle que nos queda por recorrer es el del río Quíper.
0: El río Quíper, sí, recorre el noroeste murciano hasta la desembocar en el Segura. Se trata de un territorio más tranquilo, quizás dominado por pequeños embalses, cultivos tradicionales y paisajes de media montaña. Es una zona relativamente pequeña, ¿no? Menos conocida también, un potencial muy interesante para aquellos que buscan naturaleza y tranquilidad y pasear por el monte sin que haya mucha gente. Es algo que quizás también se está buscando, cada vez más se está demandando, ¿no? Lugares tranquilos, pueblos tranquilos, muy tranquilos, como Cejín, Bullas, Calasparra. En Cejín pues tenemos un casco histórico muy bien conservado, quizás uno de los mejores de Murcia, ¿no? El Palacio de Jaspe, también un edificio muy conocido, numerosas casas blasonadas. Esto nos indica ese carácter fronterizo, ese carácter de llegada de nobles de otros territorios, ¿no? Y sin lugar a dudas el asentamiento definitivo en tierras murcianas, ¿no? En Bullas, el Museo del Vino. Aquí estamos en plena zona de vino, ¿no? Así que hay que aprovechar para poder disfrutar de esos buenos caldos, ¿no? El barrio bodeguero también, esas cuevas excavadas en la roca que hemos visto, bueno, la roca en la arenisca, ¿no?, que hemos visto en estos muchos sitios. Y yo creo que también el enoturismo en esta zona cada vez está tomando pues más adeptos, ¿no? Y en la zona de Calasparra, el embalse de Quíper, el santuario de la Esperanza y, bueno, pues todos los paisajes fluviales, ¿no? ¿Qué podemos hacer en la zona? Pues desde enoturismo, ruta del senderismo, observación de aves acuáticas, la zona del embalse sobre todo, fotografía de naturaleza. Cada vez más gente va buscando endemismos, especies locales que no están en otros territorios. Por tanto, cada vez más ese turismo ornitológico de calidad internacional va buscando estos últimos reductos, estos últimos refugios de ciertos ejemplares de fauna, ¿no? El turismo gastronómico, sin lugar a dudas, en todas partes, y más siendo españoles peninsulares, ¿no? Y, bueno, pues las rutas culturales. Aquí también te sale un viaje, pues si estos días de playa que hemos comentado en muchas ocasiones, que tienes pues el día nublado, que tienes ahí uno o dos días de nublado, pues te vas a estos sitios y en 4 o 5 días te has recorrido estos territorios.
1: Claro,
0: un planazo.
1: Que sí.
2: Nos queda poco tiempo, Paco, pero yo quiero que nos entres en productos murcianos, porque yo me he comido unas buenas marineras y unos buenos zarangollos y mejillones ahí en Murcia.
0: Ese es mi talón de Aquiles junto con los torreznos.
2: Pues háblanos de productos y de gastronomía, que nos queda poco tiempo y tenemos hambre.
1: A mí me gusta la fruta.
0: Pues mira, la huerta es el activo fundamental, ¿no? El secano, la montaña, la tradicional, la ganadería, los embutidos, bueno, pues toda esa sabiduría transmitida de generación en generación con esos típicos platos totalmente tradicionales. Frutas, como dices tú, ¿qué destaca? Pues melocotón, albaricoque, ciruelas, naranjas, limones, higos, granadas, verdura de temporada, como son el tomate, pimiento, berenjena, calabacín. Muy
1: buena,
0: buena gastronomía
1: ensalada
0: relacionada con la berenjena, gastronomía musulmana. Aceite de oliva,
1: en
0: la zona de Mula, Bullar, Moratalla, Cejín, Caravaca de la Cruz. Muy buenas almazaras con muy buenos aceites, ¿no? Almendra, pues repostería tradicional, muy derivada de la época de los musulmanes,
1: de los musulmanes,
0: ¿no? También
1: claro.
0: Esa, es almendra, turrones, otro tipo de dulces, dulces conventuales, helados, elaboración de licores. ¿Y qué podemos hacer también? Pues degustar los vinos, ¿no? Yo creo que cada vez más, incluso hay toda una gastronomía derivada del maridaje entre los diferentes vinos y los diferentes platos. Pero también, cuando hablamos de platos de caza, que hemos hablado antes, es fundamental y esencial el poder, en este caso, macerar esas carnes más duras con estos vinos, que aunque no bebas vino, de alguna manera lo estás probando y también

0: forma parte de ese gran activo patrimonial, ¿no? Los vinos, pues hay zonas de os protegidas, la zona de Bullas, Monastrell, que también nos permiten, pues junto con los vinos de Jumilla, tener un abanico un poco más amplio. Hay mucho turismo enológico cada vez más, y sobre todo basado en esas pequeñas producciones, que también es muy importante, ¿no? No solo ir a grandes bodegas, sino también a estas pequeñas. Otro activo fundamental, el arroz de Calasparra, ¿no? Denominación de origen protegida, excelente textura, cocción lenta, alta calidad culinaria, embutidos, pues la Sierra de Espuña podemos encontrar de longaniza, morcilla, chorizo, salchichón, sobrasada murciana, butifarra, miel, muy importante, porque estas zonas donde hay muchísimos cultivos siempre hay muchísimas abejas, y eso nos permite también tener mieles de muy buena calidad, ¿no? Una zona en la que tiene, digamos, mucha variedad floral, pues al final también vamos a tener mucha variedad en cuanto a las mieles, ¿no? Miel de romero, miel de tomillo, multifloral, miel de montaña, carnes. El cordero segureño, además, es muy curioso porque está buenísimo, pero aparte de eso es que ellos hacen pequeños jamoncitos con el cordero segureño. Hacen el jamón exactamente igual que el jamón de cerdo, y es una exquisitez, ¿no? Y luego, pues, arroces, todo tipo de arroces, de con conejo, caracoles, arroz de verduras de la huerta, el arroz de caldoso, en fin.
1: Los michirones, cosas, también.
0: Los michirones también.
2: Bueno, sí. y de postre los
3: parajotes.
2: Cachas. Bueno, en fin, bueno. Tantísimas cosas que contar, que hoy hemos querido hacer un pequeño repaso breve porque no tenemos más tiempo. Como Paco, tampoco tenemos más tiempo para estar aquí contigo, tenemos que despedirte y ya te esperamos la próxima semana.
0: Pues
2: gracias por estar aquí.
1: Gracias, Paco.
0: A vosotros.
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2: Sigan en la sintonía de Radio Exterior de España. Hasta el próximo programa. Adiós, sean felices.
1: Un abrazo, chao.
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